0: acompañen. El día de hoy estaremos hablando de un tema que sin duda creo que a muchos nos cae como anillo al dedo, y no solamente lo relacionado con la procrastinación, sino entender que muchas veces este ego de la pereza pues nos va quitando, nos va restando la oportunidad de trabajar sobre todo en nosotros y lograr pues ese equilibrio y lograr también poder vivir mejor. Y bueno, ya dije esta palabra y ya saben ustedes quién es el invitado de esta tarde. Me encuentro muy contenta porque nos acompaña en el estudio nuestro queridísimo Noé Rodríguez Santos. Él es especialista en medicina familiar y facilitador de Neuma Institute Aguascalientes. Mi querido Noé, bienvenido. Buenas tardes.
1: Buenas tardes. Muchas gracias, Ana, por invitarme a tu programa. También gracias a Radio BI por invitarme también, y también a todos tus radioescuchas y televidentes que están muy atentos a estos programas interesantes que nos hacen reflexionar profundamente.
0: Oye, ¿qué tal con este título, La enfermedad del mañana? Y decíamos hace un momento, no solo la procrastinación, sino lo relacionado con la pereza. Fíjate que encontré una frasecita así muy corta que dice lo siguiente: el tiempo que no usamos nos enferma.
1: Así es, definitivamente, porque el ego nos causa la enfermedad, nos lleva a realmente mantenernos mal. Una persona que no hace ejercicio, que no se alimenta sanamente por pereza también, una persona que mantiene una actitud sedentaria, pues es ego de pereza. Y decimos, ay, pues para mañana, ¿qué tiene? No, hay que disfrutar, hay que hacerlo mañana. Y llega el día de mañana y otra vez. Entonces el ego de la pereza nos lleva a repetir y a enfermarnos precisamente solamente por pereza. Una persona que está enferma, sabe que está enferma, ya sea hay diabetes, hipertensión, etcétera, va con su doctor y le recomienda, ve a hacer ejercicio, 30 minutos diarios, lo que tú quieras, a lo mejor algo aeróbico, natación.
0: Hasta caminar.
1: Caminar 30 minutos, y a veces por pura pereza no se hace. Y la misma pereza te genera una enfermedad. Pero lo justificamos, ay, pues es que estoy grande, es que estoy viejo o tengo tal enfermedad. No, se puede realmente tener una salud digna a una avanzada edad, y puedes llegar a una avanzada edad con dignidad, pero pues trabajando en ti mismo, sobre tus propios procesos personales y sobre la pereza que en muchos aspectos de tu vida pues te deja no nada más enfermo, también enfermo de la mente también.
0: Fíjate, de verdad creo que por lo menos decíamos antes de entrar al aire en esta tarde, Noé, que pareciera que es como ese mal hábito que tenemos todos los mexicanos, y que hasta que no estamos a punto de verdad de, o nos sentimos mal, o como luego decimos, tenemos el agua hasta el cuello, es cuando empezamos a movernos, a buscar como por arte de magia, hablando por ejemplo el tema de la salud, como tú decías, pues ya voy al médico en la última instancia, ¿no? Y a veces nos da este miedo, a veces como de enfrentar pues ciertas situaciones que de alguna u otra manera pareciera que no estamos preparados para ello.
1: Claro, como dices, nos da miedo enfrentar ciertas situaciones importantes en nuestra vida y nos sentimos no preparados para afrontarlas. Pero sigue siendo el miedo otro ego conectado con el ego de la pereza para no hacer alguna acción. Quiero recordar a nuestros queridos televidentes y radioescuchas que el ego de la pereza tiene muchas facetas, muchas caras, muchos rostros y muchas formas de pensar. Uh-huh. Ya en otro programa hemos dicho que está el ego del aburrimiento, está el ego apático, está el ego de la actitud sedentaria, está el ego que busca excusas, es que no, esto no lo voy a hacer, o posterga las acciones, ¿no? Y este ego que busca las excusas siempre va a decir, el día de mañana, mañana lo hago, y mañana.
0: Empezamos mañana,
1: ¿cuándo voy a hacer dieta? El próximo año.
0: Entonces, ya que tanto falta,
1: ¿no? El primero de enero sí me voy a poner a hacer dieta. No, realmente el aquí y el ahora es el punto más importante de tu vida. Sobre todo para trabajar por ti mismo en tu propio proceso personal. De hecho, un solo día de tu vida es, digamos, como una pequeña célula, una pequeña parte de lo que es toda tu vida. Si observas hoy en tu día, la pereza que tienes, la flojera, la excusa,
0: el aburrimiento, la procrastinación,
1: todo eso, pues obviamente te va a estar generando enfermedad, no ahorita, a lo mejor más adelante, pero tus actitudes internas son las que están provocando la enfermedad. Y ese pensar en el mañana, inclusive que tengamos alguna condición extraordinaria o que tengamos cosas maravillosas para poder hacerlo, pues no, vamos a seguir esperando y esperando y esperando. Y eso,
0: fíjate, ¿y cómo afecta no solo esta parte que tú dices en el tema de la salud, sino si lo vamos enfocando sobre todo al tema espiritual, que se relaciona mucho con la parte también de nuestras emociones? Pues sin duda es como, ahorita no es importante, ahorita no tengo tiempo, ahorita no tengo dinero, y vamos dándole vueltas y vamos sacando cada vez más excusas, cuando realmente sabemos que necesitamos trabajar, ¿no? Sobre todo en este trabajo interior, que bueno, va muy relacionado con estos temas de la salud, la parte emocional, la parte psicológica, y que de alguna manera pues vamos retardando o retrasando más este trabajo espiritual, independientemente de, no hablamos de religiones o de creencias, pero la importancia que tiene de verdad de irnos preparando en el aquí y ahora, como bien mencionas.
1: Sí, es muy importante observar esa parte interna que nos impide realmente hacer un trabajo interior. Esa parte interna, esa resistencia se llama ego. Ese ego no está fuera, no es que venga el diablito y te esté hablando, uh-huh. No, te habla desde adentro, porque lo tenemos desde adentro, el ego de la pereza. Por ejemplo, llega el yo conformista, ¿no? Y no, así como estoy bien, me conformo, no necesito estudiar, no necesito trabajar, es más, no necesito hacer ejercicio. Yo estoy bien así y nos conformamos con la vida que tenemos. Ahora imagínate, Ana, si realmente nos pusiéramos a pensar, si yo no tuviera ego de pereza, es decir, si yo realmente trabajo sobre el ego de la pereza, ¿qué tan diligente, qué tan rápido sería en todas mis acciones? A lo mejor, digo, estoy sufriendo de a lo mejor una pobreza, pues con la diligencia me pongo a trabajar y al mismo tiempo de trabajar,
0: ser creativos,
1: claro, me pongo a estudiar, no pierdo el tiempo, uh-huh. A lo mejor procrastinando, o me dedico a meterme a clases online sobre algún tema que necesita saber para desarrollarme en mi campo, lo que sea, pero mantienes tu mente activa. Cuando tú mantienes esa actividad, evitas la enfermedad del mañana. Entonces, precisamente necesitamos trabajar en nosotros mismos, porque si un hombre o una mujer no trabaja el día de hoy y lo posterga para mañana, nunca va a cambiar. Por ejemplo, cuando se afirma que se quiere trabajar uno sobre uno mismo y no se trabaja aplazando siempre para mañana, con esta afirmación, será simplemente en su mente una buena intención o un buen proyecto, uh-huh. Y nada más.
0: Sí, claro.
1: Por eso hay un dicho que dice, el camino al infierno está lleno de buenas intenciones.
0: Ah, claro.
1: El día de mañana voy a trabajar con mi pereza. Hoy no. Hoy quiero, no sé, divertirme, quiero alcoholizarme, quiero hacer otra cosa, ¿no? Entonces, uno va generando este problema, ¿no? La pereza genera esta enfermedad. Y tiene otros yoes, como hemos mencionado, por ejemplo, el desorden, la confianza extrema de que todo pues va a estar bien, o el yo que les gusta desperdiciar el tiempo. Me cuento porque a veces desperdicio mi propio tiempo y no me doy cuenta hasta que ya se pasaron dos horas, tengo que activarme, tengo que hacer trabajo o tengo que hacer alguna otra cosa.
0: Oye, pero también estamos viendo que, bueno, sí es importante que también descansemos, claro. En el sentido, vamos, como el descanso dirigido, así me gusta a mí llamarlo, ¿no? Con un objetivo, con una intención clara.
1: Claro, tienes que tener un equilibrio en todo, ¿no? También el descanso es importante. Necesitas tener fuerzas para levantarte al día siguiente e ir a trabajar.
0: Totalmente.
1: Tienes que tener un buen sueño reparador.
0: Porque también podemos caer en el opuesto, ¿no? De querer estar haciendo, trabajar, estudiar o ser muy intensos en estas actividades.
1: Claro, por eso el ego nos lleva a estos dos extremos.
0: Claro.
1: Tienes que mantener ese equilibrio para poder descansar bien, pero también ser activo cuando es necesario ser activo. Entonces, por eso es importante no dejar para mañana lo que uno puede hacer el día de hoy. Si realmente queremos luchar contra esta enfermedad del mañana, tenemos que hacer las cosas hoy y no esperes a que las demás personas lo hagan por ti. Tienes que hacer tú tu trabajo interior por ti mismo.
0: Y sobre todo, como decías, no solamente bastan las buenas intenciones. Y si me lo permites, vamos a nuestra primera pausa, la enfermedad del mañana, el tema de hoy, ¿a quién para vivir mejor? Regresamos.
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2: En Radio BI son las 6:12.
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2: Temperatura, 28 grados. 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
0: Seguimos platicando acerca de la enfermedad del mañana. Y bueno, me acompaña el doctor Noé Rodríguez Santos. Y qué interesante esto que decíamos, que también se me hizo muy, muy fuerte la frase de no bastan las buenas intenciones, y que finalmente decimos, bueno, no solamente la buena intención cuenta, sobre todo cuando estamos hablando de este trabajo interior. Y en esta tarde que estamos revisando el ego de la pereza, qué interesante, Noé.
1: Claro, estas buenas intenciones todo el mundo las tiene.
0: Ah, esperemos que sí.
1: Todo el mundo las tiene o las tenemos, ¿no? De alguna u otra manera. Entonces, siempre hablando del trabajo interior decimos, no, ahorita no voy a eliminar el ego del alcoholismo y estoy bien, me la paso bien a gusto, ahorita no me está generando problemas de mi hígado, no me está generando gastritis, sangrado de tubo digestivo, estoy bien.
0: A mí no me va a pasar.
1: No, a mí no me va a pasar, le van a pasar a otros, pero claro, menos a mí. Pero cuando ya llega el tiempo de cosechar lo que nosotros realmente sembramos, pues ahí sí no sé, es que no hubiera tomado tanto. Es que yo tenía la intención de no hacerlo, ¿no? Entonces, lamentablemente caímos en la enfermedad del mañana. Ese ego que te hizo ser alcohólico y que te hizo sangrado de tubo digestivo, que te generó problemas en tu hígado, que te generó cirrosis hepática, pues ese ego estuvo ahí todo el tiempo. Y si aplazas un día tu propio trabajo interior, pues ese ego te va a terminar literalmente matando, te va a terminar enfermando. Por eso la invitación que Dios hace siempre a cada uno de nosotros es, trabaja hoy, tienes que hacerlo hoy, aunque te cueste, aunque te canses, aunque haya excusas o buenas intenciones, porque realmente para, como alguien dice, ¿no?, para entrar al cielo, no necesitas tener buenas intenciones, tienes que tener buenas acciones.
0: Que es diferente.
1: Que es diferente. Entonces, las acciones positivas siempre te van a llevar a un nivel superior. Las
0: acciones
1: negativas,
0: no. Fíjate que esta frase de a cada día su afán me gusta, sobre todo pensando en que a veces para el ser humano es más sencillo, más fácil cuando vamos pasito a pasito, es decir, también en los diferentes pasos de Alcohólicos Anónimos, solo por hoy, ¿no? Entonces, enfocarnos en esta autoobservación de la que tanto hemos hablado y de alguna manera ir trabajando día con día algo que nosotros detectemos en nosotros mismos.
1: Sí, porque en nuestra vida se maneja de una manera mecánica recurrente. Jesús, el gran maestro, siempre lo dijo, cada día tiene su afán, basta cada día para tener su afán. Si nos autoobservamos y en ese sentido vemos que tenemos un ego del alcoholismo y decimos, hoy voy a tomar porque ganó España en el Mundial, voy a festejar. Entonces, ese día ya está ese pensamiento en la mente, un ego en la mente de alcoholismo que se está generando la idea de hacerlo. Te está generando esa sensación, ese sentimiento de hacerlo, y luego lo lleva a la acción. Hasta que vas a la tienda, compras alcohol y te alcoholizas y terminas olvidándote de ti mismo al día siguiente y ya no te acuerdas. Entonces, cuando realmente uno se autoobserva y dice, ah, ya te caché, estás buscando una excusa para que yo nuevamente vuelva a tomar. Entonces, encuentro la excusa, digo, no voy a hacer caso, me estoy autoobservando y voy a dejar de este vicio, este alcoholismo que tarde o temprano me va a enfermar o me va a generar una muerte terrible o una enfermedad terrible como es varices esofágicas, cirrosis, etcétera, y no quiero morir así. Entonces, ¿qué tengo que hacer? Pues trabajar sobre mí mismo. Entonces, no es posible si nosotros no nos autoobservamos. Por eso dice este axioma, no sería posible eliminar lo que no conocemos. Debemos observar antes nuestros propios errores, porque si se fijan, estos mismos errores se repiten todos los días de nuestra vida. Los mismos enojos y corajes que tenemos con el vecino, también los tenemos con la pareja, también los tenemos con los hijos o en nuestra área de trabajo.
0: Claro.
1: Se vuelven a repetir.
0: Luego, como por ahí decimos, es mismo diablo, diferente infierno. Pero finalmente creo que es ahí lo que estamos hablando de la autoobservación. En la medida en que nosotros vamos cachándonos, como dices, pues vamos a empezar a tomar cartas en el asunto, vamos a identificar qué necesito, por ejemplo, trabajar en esto, en el tema, por ejemplo, de la ira, en el tema del alcoholismo. ¿Qué me sucede? ¿Qué necesito, por ejemplo, para dejarlo de lado? Para, ¿cómo dices? Para eliminarlo.
1: Para eliminarlo. Para eliminarlo. O sea, realmente tenemos que conocer qué es lo que nos hace pensar eso que no nos debería generar un pensamiento negativo. ¿Qué es lo que nos hace decir o hacer? Eso se llama ego, porque tú en tu corazón no quieres dañar a nadie, por ejemplo, en el caso de la ira. Pero sin embargo, cuando dejas que tu ego se manifieste a través de la ira, a través de la palabra, a través de a lo mejor de los golpes, a través de la violencia verbal o inclusive hasta las bromas pesadas para hacer sentir mal a la otra persona, ahí está el ego. Entonces, este ego tiene una repetición y una recurrencia. Hoy se repite, el día de mañana también o pasado mañana también.
0: Y eso es tomar conciencia, Noé.
1: Sí, darte cuenta realmente de lo que te está haciendo daño.
0: Y nuevamente sería muy interesante que aquí aplicáramos lo que muchas veces hemos o tú nos has sugerido, tener una libretita y empezar a identificar, anotar desde los días o las situaciones o inclusive con las personas que normalmente tiende a aparecer este tipo de reacciones.
1: Sí, siempre lo recordamos dentro de Neuma Institute, les sugerimos que utilicen un cuaderno, una libreta personal individual que nadie tiene que leer más que ustedes mismos y ahí anotar precisamente todos esos defectos psicológicos que está uno trabajando o que quiere uno trabajar. Pero como buen cazador tienes que enfocarte primero en uno. Y la pregunta es, ¿en cuál me enfoco? ¿Cuál es el que me tengo que enfocar? La respuesta es, me tengo que enfocar en el ego más escandaloso, el que más te está haciendo daño en tu vida. Si el ego más escandaloso es la violencia contra la pareja, contra los hijos, contra el compañero de trabajo, ese ego es el que tienes que trabajar. Si en tu vida el ego más escandaloso es el alcoholismo y por tu alcoholismo te está generando problemas con tu pareja, con tu mamá o con tus hijos o con tu ambiente de trabajo, ese es el ego que tienes que trabajar.
0: Y puede no ser el que se repita.
1: Claro, a veces hay un día que puede aparecer y otro día no, pero hay días que se sigue repitiendo en medida y en frecuencia. Entonces, algo que recomendamos dentro de las clases de Neuma Institute sobre la autoobservación es, a ver, ¿qué tan consciente eres de tu autoobservación? ¿Qué tanto tiempo estás autoobservándote? con qué frecuencia durante el día te estás autoobservando en el día. Y otra más difícil, ¿qué tan profundo o qué tan penetrante es tu autoobservación?
0: Híjole.
1: Entonces, ese sí realmente es un verdadero trabajo interior.
0: Claro, porque finalmente también estamos hablando de tener una práctica que nos permita pues lograr esa autoobservación pues más profunda y empezar a identificar precisamente estas situaciones que necesitamos y debemos de verdad trabajar interior. De manera interior. Pues nos vamos nuevamente a una pausa. Seguimos hablando aquí sobre la enfermedad del mañana, el tema de hoy aquí en Para Vivir Mejor.
2: 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En Radio BI son las 6:22.
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0: Seguimos hablando acerca de la enfermedad del mañana con el doctor Ned Rodríguez Santos. Y bueno, recordar, decíamos fuera del aire, que los seres humanos, Noé, aprendemos por medio y a través de la repetición.
1: Sí, claro, una repetición cuando lo haces de manera positiva, cuando te dedicas a repetir algo que necesitas aprender. Pero el ego también utiliza la misma forma o la misma mecanización para poder fortalecerse. Entonces, de esa manera, el ego vuelve a repetir mecánicamente lo que hizo en hace un año, 2 años, 5 años, uh-huh, o inclusive en vidas pasadas. Si en vidas pasadas una persona se volvió drogadicta, alcohólica, etcétera, en la siguiente existencia nuevamente vuelve a repetir una y otra vez. Y luego puede llegar esta enseñanza de Neuma, que nos enseña a autoobservarnos, a meditar, a trabajar. Y puede decir uno, no, esto no es para mí, mejor hasta la siguiente vida. Es una excusa, ¿no? Un yo de pereza que está buscando la excusa, ¿no? Y literalmente yo conocí a una persona que dijo, pues estas enseñanzas están muy bonitas, están muy padres y todo, pero no son para mí. Yo no voy a trabajar, yo no voy a hacer nada hasta que me muera, mejor lo dejo la siguiente existencia. Continuó fumando, continuó tomando, continuó drogándose y pasó los años y murió. ¿Y cómo murió? Terriblemente.
0: Pues claro.
1: O sea, con enfermedades, con cáncer, con cirrosis.
0: Y con complicaciones médicas,
1: etcétera, que pudo haberse evitado, ese sufrimiento si no hubiese trabajado en el día de hoy.
0: Es que fíjate que también somos muy dados a decir y a compartirlo, pues de algo nos hemos de morir.
1: Ay, es una frase y una excusa tan egoica.
0: Que a mí me da risa porque digo, okay, estoy de acuerdo, vamos a morir, pero de alguna manera hasta cierto punto podemos elegir cómo hacerlo.
1: ¿Cómo morir? Puedes morir dignamente.
0: Claro.
1: Por una enfermedad, por la edad, por alguna complicación de la hipertensión o algún problema de la edad propiamente dicha. Pero puedes evitar morir de un alcoholismo, de una droga, a lo mejor de tabaquismo, te evitas un cáncer, etcétera. O sea, hay muchas cosas que puedes evitar.
0: O de consecuencias de nuestras conductas y malas decisiones.
1: No, de muchas cosas.
0: Que desgraciadamente, o sea, luego pues hay paganos a nuestro alrededor, Noé.
1: Sí, hay mucha gente, o sea, nosotros pagamos y hacemos pagar a nuestros familiares, claro, ¿no? Porque hay gente que sufre a nuestro alrededor. Lamentablemente, el ego que genera el karma no nada más genera dolor y sufrimiento para nosotros, también genera dolor y sufrimiento para las demás personas que están a nuestro alrededor, ¿sí? Entonces, por eso es importante trabajar en uno mismo, uh-huh, porque si vemos con las leyes mecánicas, con la ley de la recurrencia, nuestra vida se procesa de un momento a otro y volvemos a repetir una y otra vez en nuestra existencia situaciones que basta observarlo sinceramente y vas a ver que está el patrón repetitivo del ego. Voy a poner un ejemplo. Supongamos que un hombre o una mujer tienen 5 o 10 parejas en dentro de 10 años, por ejemplo, o 15. Y cuando empieza a analizar cada una de sus parejas, a ver, ¿por qué tuve esta relación con esta pareja? Ay, pues es que tuve este problema por esto. Y luego tuve celos y por eso cortamos. Luego revisé la siguiente. Ah, tuve el mismo problema de celos con esta otra pareja. Y así sucesivamente vas a ver ese patrón repetitivo de celos,
0: claro,
1: que te generó problemas y conflictos con esa pareja.
0: Totalmente.
1: Celos eran terribles.
0: Y justo eso es una de las técnicas que utilizamos dentro de la parte de la psicoterapia para revisar, para identificar, y bueno, en la parte ya más cognitivo-conductual, pues precisamente se revisa, se va trabajando con estas creencias, con estas conductas, y sobre todo, bueno, pues con esta responsabilidad que me toca, porque a veces tendemos también a dárselo a los demás, cuando realmente pues es mi responsabilidad identificar esta parte dentro de la autoobservación y trabajarme.
1: Claro, porque lo puedes hacer tú mismo, puedes trabajarte en ti mismo cada día, cada momento y no dejarlo para mañana, porque hay deseos, palabras, pensamientos, voliciones, es decir, formas de hacer las cosas, claro, que te llevan nuevamente a repetir una y otra vez ciertos sucesos que te generan a ti sufrimiento y a los demás también. Entonces, para eso es importante observarnos todos los días, escribir tu cuaderno, escribir los sueños, porque en los sueños también se repite mecánicamente lo que hacemos en el día, y luego analizarlo, meditarlo y trabajarlo, evitar precisamente no manifestar ese ego, ¿no? Ahí, para colmo de los colmos y males de las gentes, hay personas que quieren transformarse y que la vida les cambie y que sea, que se creen maravillosas, y dices, no, Dios, es que yo me merezco todo, yo me merezco tener una vida de lujos, o yo me merezco tener, pero no trabajas para hacerlo, no tienes voluntad para hacerlo. ¿Qué te está impidiendo hacerlo? Pues el ego de la pereza, la enfermedad del mañana, que todo dejas para mañana y piensas que un rayo mágico cósmico, uh-huh, vaya a llegar del cielo, del infinito, y te ilumine, ya el día de mañana ya vas a ser iluminado y ya te vas al cielo.
0: Sí, yo me quedo en este bloque, con esta palabra, resaltando la palabra voluntad, la volición que tenemos como seres humanos y que nos diferencia finalmente de otros seres vivos que están compartiendo este espacio de tiempo con nosotros. Pues nos vamos nuevamente a una pausa, la enfermedad del mañana, el tema de hoy.
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23: En Radio BI son las 6:31.
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29: Todos hemos oído algo acerca de los profesionales que han ganado la reputación de ser muy exitosos. Pero estoy seguro de que usted no ha sabido de muchas personas que se hayan propuesto no tener mucho éxito en sus profesiones. Conozco a 2 doctores en Hershey, Pensilvania, que están empeñados en limitar sus horas de trabajo para pasar más tiempo con sus hijos pequeños. Incluso han escogido hacer lo opuesto de lo que hacen todas las personas interesadas en una carrera, limitando su trabajo, renunciando a oportunidades profesionales y reduciendo su salario. Uno de estos doctores dijo: "He visto a muchas personas en su lecho de muerte y nunca he oído a una decir que hubiera querido haber pasado más tiempo en su oficina". Ahora bien, reconozco que la mayoría de las familias no podrían darse el lujo de acortar sus horas de trabajo. Después de todo, estos doctores admitieron que su excelente salario es lo que les permitía ser tan flexibles. Aún así, me gusta la idea de hacer un esfuerzo consciente para ordenar nuestra agenda y nuestro estilo de vida con el fin de darles a nuestros hijos las mejores horas del día en vez de las sobras. Creo que es una buena idea no añadir ninguna actividad nueva a nuestra agenda a menos que algo igualmente exigente haya sido eliminado. Usted necesitará tomar algunas decisiones difíciles para limitar su agenda y la cantidad de trabajo que hace. Pero finalmente, usted y su familia saldrán ganando. Les habla el Dr. Dobson.
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0: Seguimos platicando con el doctor Noé Rodríguez Santos acerca de esta enfermedad del mañana. Y bueno, cerrando el bloque, yo me expresaba y me quedaba con esta frase: la voluntad. ¿Qué tanto influye la voluntad, Noé, para que nosotros trabajemos en el presente lo que necesitemos trabajar?
1: La mejor pregunta, Ana, porque la voluntad es la que nos ayuda realmente a cambiar. Entonces, hay un axioma antiguo que se llama telema, que significa voluntad crística. Es decir, la voluntad de Cristo que está en mi corazón, o Dios, o como le queramos llamar, para hacer un cambio. Entonces, necesitas la voluntad para poder hacer ese cambio. Esa voluntad la vas a encontrar en el corazón. Si realmente quieres evitar la enfermedad del mañana, quieres evitar sufrimiento, quieres evitar enfermar de algo grave que te puede causar el vicio que tienes ahora, quieres evitar a lo mejor una pobreza extrema en donde no puedas ni siquiera conseguir el pan de cada día, pues tienes que tener voluntad para salir de ahí. Esa la voluntad la vas a encontrar con la ayuda de Dios en tu corazón. Pero tienes que realmente escuchar y autoobservar a ver cuál es el ego que me impide hacer esa voluntad. ¿Cuál es el ego de pereza? ¿Cuál es el ego de excusa que tengo para no hacer las cosas? Para a lo mejor no estudiar, para no trabajar, para no levantarte
0: temprano, no cumplir las responsabilidades.
1: Para no complicar alguna responsabilidad, para no ayudar a que tus hijos sean responsables. Para todo se puede aplicar en la vida. Por eso imagínense, nuestros televidentes y radioescuchas, si no tuviéramos el ego de la pereza, ¿cómo estaría nuestra vida el día de hoy? ¿Qué beneficios tendríamos? ¿Qué virtudes tendríamos? ¿Cómo estaríamos a lo mejor económicamente, sentimentalmente,
0: claro,
1: en cuestión de estudios,
0: y como país,
1: de país, de, ¿no?, trabajo, de etcétera? ¿Cómo estaríamos? Sería realmente diferente. Pero como todos los seres humanos, me incluyo, tenemos ese ego de pereza y de esa enfermedad del mañana donde postergamos todas las cosas o cosas que son muy importantes, siempre las postergamos y dejamos cosas menos importantes para hacerlas hoy. Entonces, por eso es importante no caer en la enfermedad del mañana. Así, una persona debe de trabajar con voluntad para poder hacer ese cambio verdadero en su vida.
0: Híjole, ¿y qué pasaría, Noé, si seguimos en este mood de vida? Es decir, seguimos hablando, expresándonos, mañana lo hago, luego lo hago, y seguimos con estas excusas, con estas justificaciones, que vamos, pueden ser muy válidas para nosotros y no para el resto de los demás, normalmente, ¿no?
1: ¿Qué pasaría? ¿Qué sucedería? Simplemente moriríamos en la ignorancia. Hay un dicho que dicen los ángeles o maestros que hemos escuchado a través de libros sagrados, por ejemplo. La ignorancia es un mal humano, pero es un mal que el ser humano elige. Es decir, tú eliges ser ignorante. Eliges porque es una voluntad tuya ser ignorante. En lugar de ponerte a estudiar, de trabajar, a salir de la ignorancia, prefieres estar así como estás. La causa de la ignorancia es el mismo ego. Entonces somos doblemente ignorantes. Ignoramos que ignoramos. Ignoramos que tenemos ego porque no nos autoobservamos. Entonces somos esa doble ignorancia nos genera dolor y sufrimiento a nosotros y a los demás. Pero es un mal que nosotros elegimos tener. Así lo ven otros seres que están más desarrollados y que nosotros mismos no nos damos cuenta que somos como seres humanos doblemente ignorantes. Entonces hay que trabajar sobre eso.
0: Y aquí no estamos hablando de cuestiones, por ejemplo, académicas, al respecto, por ejemplo, de conocer o de tener esta sabiduría. Hay muchas personas que son sabias o podemos trabajar en esta sabiduría, en esta autoobservación, sin tener ningún tipo de conocimiento.
1: Claro, porque puedes empezar desde ahora mismo, aunque no tengas una profesión. Puedes ser a lo mejor una persona que trabaja empaquetando algún producto, o eres una persona que está vendiendo algún producto en la calle. Cualquier persona, en cualquier lado, en cualquier espacio, puede trabajar sobre sí mismo, autoobservándose en ese momento y decir, ¿cómo soy con mis clientes? ¿Cómo soy con mi trabajo? ¿Qué estoy diciendo? ¿Qué estoy haciendo? ¿Qué estoy pensando? ¿Esto me está llevando a un sufrimiento o no? ¿Puedo ser mejor? ¿Puedo trabajar sobre mi pereza? Claro. ¿Tengo excusas que están impidiéndome o me repito en mi mente nuevamente miles de excusas para no salir de la pobreza o para no salir de un estado de violencia con mi pareja? O sea, todo eso realmente uno lo puede trabajar dentro de sí mismo. Cuando uno realmente quiere cambiar y autoobservarse a través de esa voluntad, a través de, ok, me voy a observar y voy a escuchar mis propios pensamientos y anotarlos. Cuando ya los encuentras, dices, ok, esto me está generando dolor y sufrimiento.
0: Es lo que decíamos que nos lleva a redirigir, por ejemplo, el pensamiento y vamos sumándole, por ejemplo, el tema de la voluntad. Como decías en el ejemplo del alcoholismo, me doy cuenta que estoy organizando, no sé, una reunión o un festejo, en este caso que decías, ¿no?, de acabó el mundial o se iba a acabar el mundial, nos juntamos para tomar. Entonces, yo estoy asociando, porque también nuestra mente tiene esa capacidad para asociar con eventos que son como estos detonantes, en este caso, por ejemplo, del alcoholismo. Pero cuando yo tomo ya conciencia, puedo con la voluntad o por medio de la voluntad elegir hacer otra cuestión que es muy diferente a lo que estamos planteando originalmente.
1: Claro, se puede cambiar, nada más que tenemos que recordar que no existen tanto eventos externos detonantes. Más bien nuestro ego busca excusas para detonarse a sí mismo y salir nuevamente. Voy a poner el ejemplo. Hablando del mundial,

0: Pues ese mismo ego. No son los eventos externos los que te cambian, sino...
1: Que esos son como las excusas, entonces.
0: Son las excusas. Más bien, es desde adentro cómo tú afrontas esos eventos externos. Entonces, cuando te autoobservas, cuando ves los egos que se manifiestan en tu hogar, en tu calle, en tu trabajo, con las personas que te rodeas y te autoobservas, dices, ah, es que... pues los problemas no son los que están afuera, son los problemas que yo tengo adentro de mí mismo. Uh-huh. Por eso estamos dándote estas herramientas de autoobservación, cómo autoobservarte, para que puedas descubrir esos egos, claro, separarlos de ti.
1: Identificarlos.
0: Identificarlos y decir, ya sé con qué tengo que trabajar. ¿Cuáles son los que me están causando mi dolor o mi sufrimiento o mi karma que estoy viviendo en este momento, ¿no?
1: Y sobre todo esto que tú decías, nuevamente, no ver o no percibir el karma como algo finalmente, algo malo, ya lo habíamos dicho en algún otro programa, sino como esta oportunidad de aprender.
0: Claro, el karma, con el karma se puede aprender, pero cuando viene desde el corazón, cuando escuchamos las voces sinceras de nuestro ser, en nuestro corazón, y decimos, ¿por qué estoy viviendo este karma? Uh-huh. ¿Por qué estoy viviendo esta situación? Okay, estoy a lo mejor sufriendo alguna enfermedad. Esta enfermedad, ¿por qué? ¿Qué ego me la causó? Ah, a lo mejor me la causó mi pereza por no hacer ejercicio. O me la causó mi vicio de tomar, por ejemplo, cierta bebida azucarada. Me la causó el alcoholismo o por fumar, ¿no? Entonces, ya estoy viviendo el karma, tengo que trabajar sobre ello, evitar nuevamente que se manifieste y buscar lo mejor posible para tener la mejor calidad de salud de vida posible y evitar precisamente esa enfermedad del mañana. A lo mejor un cáncer que se desarrolla en un momento dado por fumar tabaquismo, pero si me doy cuenta y lo trabajo, lo atajo a tiempo, puedo sanar de ese karma, uh-huh, si se atiende con anticipación.
1: Claro. Y yo creo que en este bloque hay que resaltar nuevamente como la importancia de la toma de conciencia y también darnos cuenta y aceptar que como seres mecanizados que somos, pues de repente sí necesitamos esta autoobservación de la que hemos estado hablando una y otra vez. Vámonos a pausa, regresamos con este tema de la enfermedad del mañana.
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2: En Radio BI son las 6:45 minutos.
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9: ¿Por qué los pájaros no se caen de los árboles cuando duermen? Los pájaros tienen una habilidad única y asombrosa para dormir en las ramas de los árboles sin caerse. Esto es gracias a una serie de adaptaciones físicas y comportamentales. Una de las claves Radio.

0: fabrican sus patas y garras, las cuales tienen un sistema de sujeción automático que se activa cuando se posan en una rama, asegurando un agarre firme, incluso cuando están dormidos. Un dato curioso es que muchos pájaros adoptan una posición de descanso que les permite engancharse en la rama de manera más segura, como doblar una pata y esconder el pico entre las plumas. Otro dato interesante es que algunos pájaros tienen la capacidad de dormir con un ojo abierto y un hemisferio cerebral activo, lo que les permite estar alerta ante posibles peligros mientras descansan. Estas adaptaciones les permiten descansar de manera más segura en su entorno natural, minimizando el riesgo de caídas accidentales. ¡Qué interesantes son las aves! Mucho más cuando se trata de su descanso profundo.
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2: Seguimos platicando con el doctor Noé Rodríguez Santos y bueno, queremos mandarle un saludo a nuestro querido Sergio Castillo Ávila, que nos está sintonizando y nos sigue a través de Facebook. Muchísimas gracias, nuestro querido Sergio. Y bueno, por aquí llegan algunos mensajitos al centro de mensajes. Y bueno, mira, dice por aquí uno, Noé, dice, tengo un hijo de casi 30 años y no quiere trabajar. Estuvo en una clínica de adicciones, pero salió y tenía muchos planes, pero después de 2 años volvió a recaer y todos sus trabajos solo duran 3 meses y renuncia. Así se la pasa todo el tiempo. Siempre dice, voy a buscar trabajo y no lo hace. Yo ya me cansé de insistir y le digo, no te voy a durar toda la vida. ¿Qué tal?
3: Bueno.
2: Esta parte de como papás, híjole, qué fuerte.
3: Claro, porque el padre también sufre el alcoholismo, el vicio que tiene el hijo, ¿no? Entonces, si hay responsabilidades, claro, a lo mejor el hijo tiene una mayor parte de responsabilidad, también a lo mejor el padre, no sabemos, hay muchos contextos. Pero sí es importante recalcar que el hijo está con problemas realmente muy severos de que se ha manifestado tanto su ego que ni siquiera tiene la capacidad de verlo. Entonces, la enseñanza sana es que el hijo aprenda a trabajar sobre sí mismo a través de la autoobservación, a través de la sinceridad y decir, mira, ¿qué te está causando terminar un trabajo y no continuarlo? ¿Cuáles son esos problemas? ¿Con quién te peleas? ¿Cuál es la ira que tienes ahí adentro? ¿Cuáles son las excusas por haber consumido alcohol, drogas, etcétera? Todo eso se tiene que trabajar de manera interna, pero ahí la voluntad también tiene que ser por parte del hijo. Claro. El padre, como dice, o la madre, no voy a estar contigo toda la vida. Es tu responsabilidad porque te estoy criando para que tú seas un hombre o una mujer de provecho. Y si tú no lo quieres hacer, yo te brindo las es decir, los libros, los cuadernos, te brindo todo lo que tengo a mi mano para que tú seas una persona de bien y responsable. Pero si tú no quieres, entonces tú eres el que estás sufriendo. Necesitas tomar conciencia, necesitas trabajar sobre ti mismo. Aquí están las herramientas y te ayudo cuando tú des el primer paso. Es la misma manera en cómo Dios nos ayuda de manera espiritual.
2: Hasta nos dicen, ayúdate que yo te ayudaré.
3: Sí, tienes que dar tú el primer paso, tienes que dar tú la voluntad de hacer el trabajo, la voluntad de evitar el vicio, la voluntad de no consumir drogas o alcohol, lo que sea, ayudarte trabajando y ya después, ok, el padre aporta su otra parte, no su otra mitad. Pero si el hijo no quiere, si el hijo no desea, pues a veces los padres tienen que soltar y decir, ni modo, pues tú tienes que sufrir las consecuencias de tus propios actos, tienes a lo mejor un karma que va a surgir de alguna otra manera, pero yo te ayudo en el momento que tú desees salir, que sea realmente responsable. Entonces ahí está esa ayuda, ¿no?
2: Y bueno, yo creo que para lograr esta fortaleza, porque se necesita tener mucha fortaleza también como padres de familia, llegar a veces a soltar, como tú dices, pues fortalecernos en este trabajo también interior para lograr que nuestros hijos se hagan responsables y finalmente asuman la consecuencia también de sus decisiones.
3: Claro, porque ahí el hijo tiene que madurar, porque si se supone que ya tiene 30 años, hablando neurocientíficamente, el cerebro del ser humano
2: ya,
3: madura.
2: Ya maduró.
3: Dentro de los 20 a los 25 años alcanza su madurez. Entonces ya debe de saber que debe ser responsable de las consecuencias de sus actos, etcétera. Ya no son niños que tienes que estarles agarrando de la mano y decirles no hagas esto.
2: Y que probablemente aparezcan varias excusas dentro de esta persona para no comprometerse o no hacerse responsable.
3: Claro, y eso se tiene que autoobservar y trabajar. Por eso la recomendación.
2: Él necesita descubrir.
3: Exactamente. Tiene que descubrirlo. Por eso las herramientas que damos para poder salir de esta enfermedad del mañana, tienes que autoobservarte. ¿Cuáles son esos egos, esos yoes que te impiden generar realmente un cambio interior? ¿Qué tan profundo te puedes autoobservar? ¿Qué tan penetrante es tu autoobservación? ¿Cuánto tiempo te autoobservas durante el día? ¿Cuántos minutos? ¿Cuántas horas? ¿En qué partes? ¿En tu trabajo? ¿En el hogar? Donde sea, ¿no? Y darse uno cuenta que realmente nosotros somos personas mecánicas, que tenemos un yo, un ego adentro de nosotros que nos hace pensar, decir y hacer lo que no debemos de pensar, decir y hacer. No es uno solo, son muchos.
2: Claro, y sobre todo a través de la toma de conciencia. Y bueno, yo que manejo el enfoque de la Gestalt, que nos basamos precisamente en el presente, en lo que estamos haciendo, en la toma de conciencia, nos va a permitir dentro de esta mecanización empezar a identificar justamente, a ver, estas conductas, como decíamos, que se van repitiendo, en qué situaciones, con qué personas, que son los que nos van a ir dando la pauta para poder trabajar de una manera más concreta, Noé.
3: Claro, hacer ese trabajo interior con tu cuaderno, escribirlo,
2: sí, sí,
3: darte cuenta de ello.
2: Pero ahí está la voluntad también.
3: La voluntad para hacerlo.
2: Que yo lo quiera hacer.
3: Sí, pero si lo haces ahora, pones un rayo de luz en tu vida. Porque una persona que se empieza a autoobservar y empieza a autodescubrirse a sí misma,
2: claro,
3: todos los factores negativos que tiene en su vida que le impiden ser una mejor persona, trabajar, ser activo, o a lo mejor no tener cierta enfermedad por pereza, etcétera, pues ahí los va a descubrir y va a trabajar sobre ellos. Si se autoobserva y descubre lo que realmente le está generando el daño, va a poder tener esa voluntad de poder cambiar. Mientras tanto no se autoobserve y no quiera autoobservarse, su vida va a acabar, se va a morir, va a tener los mismos problemas a la siguiente existencia, porque se va a volver a repetir.
2: Es que fíjate qué difícil es cuando yo dentro de esta autoobservación no reconozco que necesito trabajar ciertos aspectos de la vida. Cuando me voy justificando, cuando voy diciendo esta frase que a mí me llama mucho la atención y que desgraciadamente sí la he escuchado con frecuencia, en donde yo puedo expresarme y decir a los demás, es que yo soy buena persona y no entiendo por qué me va mal en la vida o por qué me pasan cosas desagradables.
3: Que el ego es el gran ilusionista y te hace creer que tú eres una persona maravillosa y extraordinaria y que no tienes yoes. Entonces, si estás trabajando en ti mismo y te estás autoobservando, tienes que descubrir la cantidad de yoes, que son muchísimos. Por ejemplo, el yo del desaliento, del desinterés, de la indisciplina, el de la inconstancia, el de el olvido constante, el de las excusas, etcétera, etcétera. Hay muchísimos. Piénsalo, obsérvalos, anótalos y empieza a trabajar sobre los que más te están generando sufrimiento.
2: Híjole, pues sin duda una gran tarea que nos dejas en esta tarde, Noé. Y sé que también nos traes una invitación pues para seguir aprendiendo, para seguir trabajando y sobre todo conocernos más y pues no dejarlo para mañana, ponernos a trabajar hoy mismo.
3: 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Así es que les hacemos la invitación. Si quieren más informes, pues escríbanos ahora. Y el próximo viernes va a estar Maite Pardo Sol con nosotros en el programa.
2: Excelente. ¿A qué número?
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2: Pues muchísimas gracias, Noé Rodríguez Santos, por este increíble tema. Así que no deje para mañana lo que podemos empezar a hacer el día de hoy. Nosotros hemos llegado al final del programa. Recuerden que para vivir mejor hay que saber vivir. Soy Ana Luisa Medina y nos sintonizamos el día de mañana. Una excelente tarde.
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1: En Radio BI son las 6:58.
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5: Una vacuna contiene gérmenes debilitados o muertos que no son suficientemente potentes para provocar la enfermedad. El sistema inmunológico de un niño reacciona a una vacuna exactamente como lo haría ante una infección, produciendo anticuerpos y células que lo combaten. Las vacunas indicadas en la infancia y que se deben aplicar desde el nacimiento hasta los 9 años previenen las siguientes enfermedades: tuberculosis, hepatitis B, difteria, tosferina, tétanos, poliomielitis, neumonía, influenza, sarampión, rubeola, parotiditis, infecciones por hemófilos y rotavirus. El aplicar estas vacunas a tiempo le permitirá saber a usted y a su médico que su hijo o hija están listos para una infancia saludable. Soy su amigo el doctor Carlos Huerta. Ya sabe que a buenos cuidados, buena salud.
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0: Muy buenas noches, Aguascalientes. Estas son las noticias. Familiares de Felipe, aguascalentense detenido en operación, esto de la Secretaría de Seguridad Pública Ciudadana, acusan presunta siembra de armas y droga. SAT exhibe a empresarios con operaciones inexistentes en Aguascalientes, investigan a cuatro más. Clausuran rancho por manejo irregular de fauna, Profepa podría decomisar 22 animales, entre ellos 5 jaguares. Fiscalía con 15 investigaciones activas por maltrato animal, penas son de hasta 2 años de prisión. Buscan crear el registro único de animales de compañía, habrá sanciones en caso de no hacerlo. Cruz Roja advierte falta de equipos y capacitación para atender grandes emergencias en Aguascalientes, además de que el costo operativo de una ambulancia es de 180 mil mensuales. Seguridad e inspección a tanques de gas, las peticiones de los tianguistas en Aguascalientes. Realiza gobierno del estado tamizaje en adolescentes para prevenir enfermedades renales de Aguascalientes. En la policíaca accidente en Malpaso, Calvillo deja una persona sin vida y 5 lesionados. En nacional e internacional cae sargento Estrellita, principal implicado en caso Dafne. Obliga incendio en Francia a evacuar a más de 250 mil personas. En los deportes, Zigzag del Toro finaliza tercero en el Tour de France. Y en espectáculos, Katy Perry se va contra la Casa Blanca por utilizar su canción en un video sobre un ataque militar.
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0: Muy buenas noches, es un gusto para mí saludarle en esta tarde, ya casi noche de domingo, hoy domingo, prácticamente domingo 26 de julio. Agradecer la preferencia, el favor de su preferencia a aquellas personas que ya se están conectando con nosotros, que nos están escribiendo al 449-910-3508. También invitándole a usted a que nos haga llegar cada uno de sus comentarios, la opinión que tenga usted acerca de la información que vamos a ir abarcando a lo largo de la siguiente hora informativa. Asimismo, también pidiéndole que nos haga llegar cualquier reporte, cualquier denuncia, queja que usted tenga para canalizar a las autoridades y esta problemática pueda ser solucionada a la brevedad. Vamos a iniciar con información importante que se está desarrollando justamente en Aguascalientes. Es acerca de la presencia de la Secretaría de Seguridad y Protección Ciudadana Federal aquí en la entidad. Han realizado varios operativos y patrullajes federales a nivel local. La seguridad pública se divide, pues usted como bien conocen, corporaciones estatales y municipales, en este caso, pues esta corporación estaría realizando algunos de los operativos importantes, sobre todo se han registrado en el municipio de Jesús María. Bueno, el día de ayer se realizó una detención importante justamente en esta demarcación a una persona identificada como Felipe N., donde pues ya familiares, se ha difundido varios videos a través de redes sociales donde se realizaron diversos operativos, se pueden observar y es la propia familia, vecinos de la zona quienes difundieron este material y pues están acusando, lo que se está mencionando es que en este operativo se acusa una presunta siembra de armas y drogas, acusan que en ningún momento pues exhibió lo que ellos estaban y se puede escuchar en los videos que se les pide reiteradamente a los elementos que por favor muestre la documentación pertinente, la documentación para realizar las órdenes de aprehensión, las órdenes de cateo, y pues estos elementos hicieron caso omiso y pues en ningún momento se exhibió, como le comentábamos, a familiares estas órdenes de aprehensión y la familia del propio, en este caso detenido, se opuso al aseguramiento. Una de los familiares denuncia que los uniformados también aventaron a su padre, una persona de la tercera edad, y que golpearon a uno de sus hermanos. Acusan que los policías, pues justamente de esta dependencia de seguridad pública, supuestamente sembraron la evidencia en su hermano. Asimismo, también harán lo propio e interpondrán varias denuncias. Le tenemos los detalles.
2: Familiares de Felipe, aguascalentense detenido en operativo de la Secretaría de Seguridad y Protección Ciudadana, acusan presunta siembra de armas y droga. Felipe Lomelí Carreón, un aguascalentense de 45 años de edad, fue detenido en su domicilio ubicado en la calle San Miguelito del municipio de Jesús María por elementos de la Secretaría de Seguridad y Protección Ciudadana en coordinación con el Ejército Mexicano. En entrevista para Bey Noticias, Meli Lomelí, su hermana, narra que los hechos se registraron la tarde de este sábado 25 de julio. Menciona que desde las 9 de la mañana, elementos de la Corporación Federal comenzaron a personarse en la zona para al filo de las 3 de la tarde ejecutar el aseguramiento de Felipe. Acusa que en ningún momento se exhibió a familiares una orden de aprehensión.
3: Yo volteo para la privada donde vive mi hermano y donde había muchísimos policías, muchísima gente encapuchada. Llego y le digo a mi hermana, me regreso rápido, le digo, oye, tienen a Felipe esposado, se lo van a llevar. Pero ¿por qué? Ya mi hermana, mi papá, todos nos fuimos para allá. Oye, enséñame una orden. Dame un motivo por el cual te lo vas a llevar. No nos dijeron nada. Dijeron a su familiar, a su familia de él, ya les explicamos el motivo y nos lo vamos a llevar. Ya después dijo mi cuñada, dijo, nosotros no nos dijeron nada porque nos separaron de con él. A él se lo llevaron, lo hicieron para un lado. Le quitaron su cartera, le pidieron su credencial, le quitaron, pues, su teléfono, todo.
2: La familia de Felipe se opuso al aseguramiento. Meli denuncia que los uniformados aventaron a su padre y que golpearon a uno de sus hermanos.
3: Y pues si ven los videos que están en redes sociales, pues sí nos opusimos porque no nos enseñaban una orden. Entonces nosotros nos plantamos y queríamos que nos dieran una solución, una respuesta del por qué se lo estaban llevando. No nos la dieron, entonces nosotros pues sí reaccionamos con violencia porque pues se lo estaban llevando. Y fue más porque mi papá les pedía la orden y me lo aventaron, a él lo aventaron. Sí. Ahí pegado a la patrulla, a él lo avientan. Y después sí, empezaron a golpear a mi hermano, a otro de mis hermanos lo golpearon. A mí me aventaron 2-3 veces, me quitaron el teléfono con el cual yo estaba grabando. Lo rompieron y se lo llevaron.
2: Felipe fue trasladado a las instalaciones de la Delegación de la Fiscalía General de la República, a donde llegó su familia para conocer de su situación jurídica. Su equipo legal ha presentado una demanda de amparo contra una orden de traslado. Solo una de sus hermanas pudo acceder a Felipe. Meli refiere que el detenido le informó que había sido fotografiado junto al supuesto armamento y drogas decomisadas en el operativo.
3: Nomás dejaron entrar a mi hermana. Entonces ella entró y pensando que la iban a pasar con el fiscal para levantar la demanda. Entonces llega y dice que me la pasaron directo a con él. Dice, ya él me mira y me dice, hermana, dice, te juro que yo no hice nada. Dice, no sé por qué me tienen aquí. Dice, no entiendo. Dijo, yo no, te lo juro que no hice nada, no he hecho nada malo. Luego nosotros lo conocemos de toda la vida y sabemos que no, que es verdad, no, él no hizo nada. Pero dijo que le había dicho mi hermano, dijo, es que ya me tomaron muchas fotos, muchísimas fotos, dice, y videos y de todo, con la mesa llena de drogas y de pistolas, de armas de fuego. Y que le dijeron que ese era el motivo por el cual estaba ahí, porque le habían encontrado todo esto.
2: Meli acusa que los policías de la Secretaría de Seguridad y Protección Ciudadana supuestamente sembraron la evidencia en su hermano.
3: Sí, claro que sí, porque ellos traían 2 camionetas con muchísimas bolsas, no sé si vio el video, que se ven ahí muchas bolsas en una camioneta. Y de hecho tengo un video que tomaron los vecinos donde se ve que ellos de las bolsas esas sacan guantes y las capuchas y se las empiezan a poner. Y los guantes se los ponen y empiezan a mover las bolsas. Pero de la camioneta nunca se baja nada, nunca saca nada.
2: Además, señala que hasta la tarde de este domingo, el domicilio donde se llevó a cabo la detención de su hermano no se encuentra asegurado ni custodiado por los agentes ministeriales.
3: Ya no se ve nada y es lo que se nos hace raro porque pues a lo que nosotros en la ignorancia nos da para entender, sabemos que cuando hay un operativo de ese tipo, pues dejan acordonada la zona, dejan una patrulla custodiando esa casa que reventaron, esa casa donde supuestamente encontraron toda la droga.
4: ¿Y no está ni asegurada ahorita entonces?
3: No, no hay cordones de nada, ni nada.
4: Ya.
3: ni patrullas, ni nada, no hay absolutamente nada.
2: Comparte a Bay Noticias que su hermano se dedica a trabajos de mantenimiento, cuenta con un negocio de jugos y renta mobiliario para fiestas. Es padre de familia de 3 hijos, uno de ellos menor de edad. Exige justicia para el esclarecimiento de los hechos y adelanta que se presentará una denuncia en contra del actuar de los uniformados.
3: Nosotros queremos, por favor, por medio de, pues, de los medios de comunicación, la televisión, lo que sea, que nos ayuden a hacer justicia. Que nos ayuden a alzar la voz para que hagan justicia por mi hermano, porque él es inocente de todo lo que se le imputa. Pues vamos a ir mañana para también levantar la demanda por agresiones, por violencia, por la fuerza que tomaron ellos por hacia con nosotros, que les exigíamos nada más de la orden de aprehensión.
2: El abogado informó a familiares que Felipe es acusado de portación de armas y delitos relacionados con narcóticos. Su detención fue reportada en el Registro Nacional de Detenciones a las 3:35 de la tarde de este sábado 25 de julio. No cuenta con alias y en su descripción se indica que mide aproximadamente 1.65 m. Es de tez morena, cabello corto lacio, entrecano, complexión media. Portaba una playera color mostaza, pantalón gris y tenis verdes. La tarde de este viernes se reportó la presencia de 3 helicópteros de la Guardia Nacional sobrevolando Aguascalientes. La mañana de este sábado, unidades de la Secretaría de Seguridad y Protección Ciudadana fueron captadas circulando por las calles de Aguascalientes. Yalma Arronte, Beino.
0: Y pues nosotros estaremos, por supuesto, dándole seguimiento a este caso importante y, por supuesto, a cada una de las detenciones que realice esta dependencia de seguridad pública. ¿Cuáles son los operativos que se realizaron aquí en Aguascalientes? Y mire, justamente una persona nos acaba de escribir, dice, hay familias que saben en qué pasos andan sus familiares y se hacen de oídos sordos y ojos ciegos. Esos operativos son de orden federal y no creo que sea irregular la detención. También se dice que esa familia tiene varios reportes por delito. Deberían de escuchar las dos partes. Por supuesto, estaremos dándole seguimiento, como le menciono. Este es un comentario que nos hace un radioescucha. Son varias opiniones y, por supuesto, pues se tendrá que investigar a fondo qué es lo que está pasando y justamente como lo menciona este radioescucha. Estos operativos son de orden federal. De hecho, se mencionaba que tal cual eran totalmente independientes y no estaban en coordinación con otras corporaciones de seguridad, ya sea municipal o estatal. Era totalmente independiente algunos operativos que tenían que hacer aquí y este se realizó en el municipio de Jesús María, donde se realizó esta detención y, por supuesto, donde más se habrán, ya lo estaremos también nosotros conociendo cuando se emitan pues los boletines, la información pertinente, la oficial justamente de esta autoridad. Sin embargo, pues como le comento, estaremos muy al tanto. 7:13 p.m. Vamos a la primera pausa. Al regresar, más de la información.
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1: En Radio BI son las 7:14 p.m.
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1: Temperatura 26 grados. 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
0: 7:15 p.m. En estos momentos la temperatura actual es de 26 grados para esta noche. Se pronostica un cielo parcialmente cubierto, la mínima será de 14 grados. Los vientos estarán de 15 a 30 kilómetros por hora, que disminuirán llegando a ser de 5 a 10 kilómetros por hora. Para el día de mañana, lunes, un cielo parcialmente cubierto, la máxima será de 30 grados con vientos que van de los 15 a 25 kilómetros por hora. La humedad estará en 46% y el indicador de rayos ultravioleta estará en la escala extrema. Esto a partir del mediodía, tome sus precauciones al exponerse a los rayos del sol hasta las 2 de la tarde. Por la noche, un cielo parcialmente cubierto, la mínima de 14 grados y vientos que van de los 10 a 15 kilómetros por hora. En cuestión o en información, en este caso a nivel nacional, para el día de mañana se pronostica para Aguascalientes, en este caso intervalos de chubascos, así como en Aguascalientes, Zacatecas, Guanajuato, Querétaro y Ciudad de México. Lluvias aisladas en Coahuila, Nuevo León, Tamaulipas y San Luis Potosí. Igual para el día de mañana, de acuerdo a la información que brinda el Sistema Meteorológico Nacional, el cielo estará medio nublado con lluvias, en este caso intervalos de chubascos, como le mencionaba, en Zacatecas y Aguascalientes, y durante la tarde un ambiente caluroso, a muy caluroso, sobre todo esto en algunas zonas, por ejemplo, también de San Luis Potosí, Durango, Zacatecas y Guanajuato, y las ráfagas de viento igual alcanzarán algunas hasta los 30-40 kilómetros por hora. Así que tome sus precauciones, esté muy atento de este indicador, ya que va modificándose en el transcurso de las siguientes horas. En más de la información local, usted recordará acerca de un caso que le dimos a conocer desde el inicio, un predio donde pues se exhibían ciertos animales exóticos y hubo varios incidentes. Cabe destacar que el más reciente fue el ataque de un jaguar a un menor de edad, era un jaguar joven. El menor de edad no tuvo mayores afectaciones, sin embargo, pues fue el susto, se difundió este video. Y bueno, ya es la propia Procuraduría Federal de Protección al Ambiente, la Profepa, quien pues emite un comunicado ante la clausura de este lugar. Mantienen bajo aseguramiento a 44 ejemplares de fauna silvestre, esto en Aguascalientes, tras detectar diversas irregularidades en su manejo en las inspecciones realizadas por esta misma dependencia. Es el propio delegado de la Profepa en el estado, Vicente Díaz Núñez, quien explica que el predio carece de la autorización como predio o instalación que maneja vida silvestre, además de no contar con un plan de manejo autorizado ni con la documentación que acredite la legal procedencia de estos ejemplares resguardados. Él mismo mencionaba que pues no significa que el resguardo o el aseguramiento sea el propio decomiso, simplemente los animales están asegurados en el predio, el lugar sí está clausurado, no está en estos momentos la oportunidad de que el público en general pueda ingresar a las instalaciones, y pues en estos momentos es lo que se está comunicando. De acuerdo con Díaz Núñez, fueron dos incidentes, como ya le mencionaba, que pusieron en evidencia este mal manejo inadecuado de la fauna silvestre. La primera fue la fuga de un antílope, que posteriormente fue localizado en la comunidad de Cañada Honda, y el ataque de un jaguar juvenil a un menor de edad. Por ello, es que señala que el predio permanecerá clausurado. No obstante, precisa pues que no hay evidencia de maltrato animal, por lo que descarta que los ejemplares presenten condiciones inadecuadas de alimentación o cuidado. Asimismo, el delegado de la Profepa informa que hasta el momento el propietario únicamente ha comprobado la posesión legal de 22 de los 44 ejemplares asegurados, por lo que contará con un plazo aproximado de 45 días para presentar la documentación restante y obtener también la autorización correspondiente como un predio que pueda hacer manejo de vida silvestre. En caso de que este propietario no logre acreditar la legal procedencia de todos los animales, pues refiere que la dependencia federal ahora sí procederá con el decomiso de aquellos pues cuya documentación esté incompleta y los reubicarán en instalaciones autorizadas para su manejo. Entre estos 22 animales irían 5 jaguares y pues ya prácticamente serían trasladados a otras entidades, ya que aquí en Aguascalientes, a lo que está mencionando el propio delegado, es que estamos saturados, no hay oportunidad de pues recibir estos 5 jaguares, entonces serían trasladados a otra unidad donde puedan ser evaluados, puedan ser cuidados y por supuesto tengan todo lo correspondiente. También Díaz adelanta justamente pide a la población a denunciar cualquier caso de posesión ilegal de fauna silvestre, también a través del teléfono 449-978-9143 o del correo electrónico denuncias@profepa.gov.mx. Recuerda que las denuncias son confidenciales para proteger la identidad de quienes las presenten. Nosotros estaremos, por supuesto, también muy atentos de sus denuncias. Agradecerles a aquellos que nos hicieron llegar justamente sobre un águila que tienen en un predio, y pues a través de nosotros hemos llevado este reporte a las autoridades, y asimismo también de un mono araña que hasta el momento, y lo que se le cuestionó al delegado es que ellos aún no tienen asegurado este mono araña, fue asegurado en Jesús María por los propios bomberos municipales. Sin embargo, pues estarán muy atentos para que tengan todos los cuidados correspondientes, ya que cualquier persona no puede pues interferir y tiene que llevar un correcto cuidado, un plan de manejo para preservar la vida silvestre. 7:21 p.m. Y justamente hablando en tema de animales, algo importante también que se ha evidenciado es el maltrato animal. Y ya la propia Fiscalía General del Estado de Aguascalientes informa que hay 15 investigaciones activas por maltrato animal. Las penas podrían ser de hasta 2 años de prisión. Escuchemos.
8: Frente a reportes en redes sociales por presuntos casos de maltrato animal en Aguascalientes durante recientes semanas, la Fiscalía General del Estado indica que cuenta con al menos 15 denuncias presentadas y a las que se les está dando seguimiento. Manuel Alonso García, fiscal estatal, reitera que las denuncias se pueden canalizar vía telefónica a través del 911, donde los posibles responsables pueden pagar hasta con 2 años de cárcel.
9: No tenemos afortunadamente muchas carpetas, tendremos aproximadamente unas 15 carpetas trabajando en esta área, no recientes, pero pues por eso también creamos esta unidad, ¿no? En relación a este tipo penal de delito, y bueno, pues también un llamado cuando sea alguna situación así, pues podernos denunciar o marcar al 911, donde nos canalizan este tipo de denuncias, ¿no?
10: ¿Y cuál es la sanción máxima de
9: esas? Bueno, esa es de 1 a 2 años la pena máxima que tienen, ¿no?
8: Las denuncias por negligencia también pueden ser competencia de la Procuraduría Estatal de Protección al Ambiente. No obstante, cuando se trate de delitos graves, la Fiscalía es la instancia que atrae el caso, denuncia que debe de interponerse directamente en sus instalaciones.
9: Sí, tenemos carpetas. Acuérdense que también de acuerdo al nuevo modelo de la Fiscalía o a la nueva era de la Fiscalía, hicimos una unidad especializada precisamente que tiene que ver con el tema de maltrato animal, donde hay una unidad especializada que atiende este tipo de situaciones.
8: Acorde con el Código Penal del Estado, el asesinato de animales domésticos representan delitos de atentados al equilibrio ecológico, cuya pena puede ir de 1 a 10 años en prisión. En caso de que se organice, realice o participe en peleas de perros, la persona responsable pasará de 6 meses a 2 años de cárcel. Jessica de Loera, BI Noticias.
11: Breve es el mundo católico. Diócesis de Aguascalientes. La Dimensión de la Cultura convoca a los músicos, artesanos, actores y agentes de cultura a participar de la peregrinación con motivo del quincenario en honor a la Virgen de la Asunción de Aguascalientes. La cita es el sábado 1 de agosto en punto de las 4 de la tarde en la calle de Madero, frente al sindicato ferrocarrilero, para partir a catedral y participar en misa de 5 de la tarde. La diócesis de Aguascalientes hace pública la invitación a la misa de ordenación sacerdotal de 5 nuevos presbíteros para la iglesia local, a realizarse el viernes 14 de agosto a las 10 de la mañana en el patio central del seminario diocesano. Quienes recibirán el orden en el segundo grado son Eric Alvarado, Diego Flores, Juan Carlos Mena, Alejandro Javier Miranda y Juan José Romo. El 19 de julio se realizó la misa con la que se entrega por parte de la comunidad de dominicos en Aguascalientes a la diócesis el templo de Nuestra Señora del Rosario, conocido como de la Merced, sobre la calle Carranza, en el centro histórico de Aguascalientes. Con este acontecimiento, los dominicos, tras 120 años, concluyen su presencia en la diócesis de Aguascalientes. México católico. También en la Ciudad de México, la Arquidiócesis Primada de México advirtió a los fieles sobre el padre Luis Arturo Guiberra Lira, quien permanece suspendido del ejercicio ministerial desde 2008, pero continúa celebrando misas y otras ceremonias religiosas sin autorización. La iglesia señaló que los matrimonios que celebra no tienen validez canónica. Mundo Católico. Diócesis de Estados Unidos han reforzado las normas para la celebración de funerales católicos con el fin de evitar abusos litúrgicos y preservar el sentido cristiano de las exequias. Entre las nuevas disposiciones destacan la prohibición de velatorios dentro de los templos, mayores restricciones a los elogios personales durante las ceremonias y la obligación de dar sepultura íntegra a las cenizas tras la cremación, recordando que la liturgia debe centrarse en la oración por el difunto y la esperanza en la resurrección, y no en homenajes de carácter privado. La diócesis de Crookston, Minnesota, en Estados Unidos, anunció que 7 parroquias dejarán de celebrar la misa dominical entre agosto y octubre debido a la escasez de sacerdotes, el descenso de la población y la falta de voluntarios para sostener la vida parroquial. El obispo Andrew Cousins pidió a las comunidades que permanecerán activas acoger a los fieles afectados, mientras reiteró el llamado a fortalecer las vocaciones sacerdotales y la vida de fe. Antonio Vázquez, Bein Noticias.
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1: En Radio BI son las 7:27.
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0: Siete de la noche con 7:29, cae la sargento Estrellita, principal implicada en el caso Dafne. Usted recordará que hemos estado dando seguimiento a este caso importante. Pues ya Estrella Mora, mejor conocida como sargento Estrellita y la principal implicada en el caso de Dafne Zapata Quintos, fue detenida por su presunta participación en el feminicidio de la menor de 13 años. Esto ocurrió el pasado 16 de julio en el campamento de la Academia Militarizada. Marina Duenitz, informó la Fiscalía General de Justicia de Tamaulipas. Estrella Mora, mejor conocida, como le menciono, sargento Estrellita y principal implicada en el caso de Dafne, fue detenida y pues prácticamente es lo que se está informando, le hemos estado dando difusión y por supuesto, ¿cómo es que se ha dado diversas declaraciones inconsistencias? Y por supuesto, es la propia madre que sigue insistiendo y pidiendo justicia por su hija. Despliega Guardia Nacional en 19 comunidades de la montaña de Guerrero tras la escalada de violencia registrada en las últimas semanas y meses en la montaña y la montaña baja de Guerrero. Autoridades federales y estatales desplegaron elementos de la Guardia Nacional en al menos 19 comunidades de los municipios de Chilapa de Álvarez, Onilá, Atlixtac y Zapotitlán Tablas. De acuerdo con la Secretaría de Gobernación, en la estrategia participan 20 dependencias de los tres órdenes de gobierno, coordinadas desde un puesto de mando instalado en Chilapa, uno de los municipios más afectados por la disputa entre grupos criminales. Y pide experto rediseñar examen de la UNAM tras filtraciones. Ante estas irregularidades detectadas en el examen de admisión de la UNAM, la universidad enfrenta una crisis que ha comprometido pues la legitimidad y la confiabilidad del proceso de ingreso, es lo que indica el sociólogo e investigador educativo Humberto González. Por ello afirma que la institución debe rediseñar el instrumento de evaluación, actualizar los recreativos e incluso regresar a la aplicación presencial del examen. El especialista considera que es fundamental que la UNAM rediseñe el examen y actualice los reactivos, pues buena parte de ellos ya fueron filtrados. Estados Unidos deporta a primer jugador de la NFL nacido en Kenia. El Servicio de Inmigración y Aduanas de Estados Unidos anuncia la deportación del primer jugador de fútbol americano de la NFL nacido en Kenia, este Daniel Ogama Adongo, por quedarse en el país tras el fin de su carrera deportiva y por sus antecedentes criminales. La agencia federal asegura en un comunicado que la policía de Indiana arrestó a Odongo en múltiples ocasiones durante los últimos 9 años por delitos como intimidación grave, agresión y alteraciones del orden público, además de recibir una condena de casi 1 año de cárcel por daños a propiedad privada en 2020. Investigan aparente agresión a león marino en California. Las autoridades están investigando un video que aparece o aparentemente muestra a una persona pateando a un león marino en una playa de California. Un portavoz de la Administración Nacional Oceánica y Atmosférica confirmó hoy que hay una investigación en curso sobre el incidente, pero declinó ofrecer detalles. El video parece mostrar a una persona lanzando patadas a león marino en la Hoba Cove en San Diego, mientras al menos otra persona se ríe. La persona sigue al león marino y le lanza más patadas al animal mientras éste intenta alejarse. La persona que aparece en el video no ha sido identificada públicamente y los leones marinos están protegidos a nivel federal bajo la Ley de Protección de Mamíferos Marinos. Y obliga incendio en Francia a evacuar a más de 250.000 personas. Este incendio forestal de enormes proporciones continúa avanzando sin control. Esto en el suroeste de Francia, donde las autoridades pues ya han evacuado a 55.000 personas durante la última noche, elevando alrededor de hasta 220.000 el número de habitantes que han tenido que abandonar sus hogares. Únicamente esto en la región de Gironda, mientras las llamas se acercan al área metropolitana, esto en Burdeos. El fuego, que permanece activo desde mediados de semana, ha arrasado unas 42.000 hectáreas de bosques, pinares y matorrales secos, una superficie equivalente a 7 veces el tamaño de la isla de Manhattan y 4 veces el área de París. Y regresamos a Aguascalientes con información importante y un tema importante que le queríamos exponer. Es prácticamente algo que se está exhibiendo y es por el propio organismo, el SAT, quien exhibe a empresarios con operaciones inexistentes en Aguascalientes y posiblemente se investigan a 4 más. Esta investigación, se investigan a una empresaria y 3 empresas por presuntas operaciones. Tienen 15 días para mostrar las evidencias justamente de que están realizando estas corporaciones.
2: SAT exhibe a empresario con operaciones inexistentes en Aguascalientes. Investigan a 4 más. Este viernes se publicó en el Diario Oficial de la Federación el listado global definitivo en términos del artículo 69b, párrafo 4 del Código Fiscal de la Federación, emitido por el Servicio de Administración Tributaria, a través del cual se exhiben a las empresas y empresarios del país que emitieron comprobantes fiscales sin contar con los activos, personal, infraestructura o capacidad material para prestar los servicios o producir, comercializar o entregar los bienes que amparan tales comprobantes. Un contribuyente con domicilio fiscal en el estado de Aguascalientes fue incluido en la citada lista. Se trata de José Alan Rodríguez García, cuya actividad preponderante versa sobre el servicio de transporte terrestre de pasajeros a través de internet, aplicaciones informáticas y similares. El SAT detectó que los servicios ofrecidos por el contribuyente carecían de activos, de personal, infraestructura y material. Este fue notificado sobre las investigaciones en su contra y se le dio un plazo de 15 días para responder. No se presentó ante la autoridad fiscalizadora para desvirtuar los señalamientos en su contra y se determinó incluirlo en el listado global definitivo. Asimismo, la institución publicó el listado global de presunción de contribuyentes que se ubicaron en el supuesto previsto en el artículo 69b, párrafo primero, del Código Fiscal de la Federación, en el que se exhiben los nombres de los contribuyentes que se encuentran todavía bajo investigación por posibles operaciones inexistentes y que aún tienen oportunidad de presentar pruebas. En este listado, una empresaria y tres empresas con domicilio fiscal en Aguascalientes también fueron expuestos al detectarse la ausencia de activos, personal, infraestructura y o material. Se trata de Carla Jimena Caro Andrade, cuya actividad preponderante son los restaurantes de autoservicio. También se señaló a la empresa Home Design, Ingeniería y Diseño, dedicada a la construcción de inmuebles comerciales, institucionales y de servicios. Además, exhibió a la empresa Heise Construct, SADCB, cuya actividad preponderante son los servicios de ingeniería. Finalmente, en la lista figura Taohead, SADCB, dedicada a servicios de ingeniería. Estos últimos cuatro contribuyentes tendrán un plazo de 15 días hábiles para presentarse ante las oficinas de las autoridades emisoras, con el fin de entregar la documentación correspondiente que permita desvirtuar los señalamientos de la autoridad fiscalizadora. En caso de incumplimiento o de que las evidencias presentadas sean insuficientes, se advierte, serían incluidos en el listado definitivo. Yalma Arronte, BI Noticias.
0: En más de la información, la población debe estar preparada para evitar riesgos durante un movimiento telúrico en Aguascalientes, es lo que está señalando el coordinador estatal de socorristas en la Cruz Roja Mexicana, Daniel Montes Favela. Explica que la prevención y la preparación de la población es fundamental para reducir los riesgos durante un fenómeno natural. Destaca que ante una emergencia lo más importante es mantener la calma y seguir las recomendaciones de Protección Civil para salvaguardar su integridad a aquellas personas que se encuentren en este caso, menciona, en algún edificio o en pisos muy altos y que es imposible bajar. La recomendación es replegarse y ponerse en una posición de seguridad en muros de carga, que son en este caso los más fuertes. Si bien Aguascalientes no se encuentra en una zona de alta incidencia de sismos, si hemos tenido varios movimientos telúricos, es por ello que se está haciendo esta advertencia. También reconoce la necesidad de fortalecer la capacidad operativa de los cuerpos de emergencia mediante mayor capacitación, mejor equipamiento y el fortalecimiento de las comunicaciones. Derivado de lo anterior, pues también el rescatista recomienda a cada familia contar con un plan de emergencia, que se establezcan puntos de reunión previamente acordados y conozcan las acciones de cada integrante, pues debe de realizar antes, durante y después de una contingencia, además de contar con una mochila de emergencia lista para utilizarse en cualquier momento. Si bien, como le menciono, Aguascalientes no es una zona donde se estén presentando sismos, es importante tener conocimientos básicos acerca de cómo actuar ante cualquier contingencia, cualquier situación. Algo que más se registra y mencionaban los propios rescatistas era cuando hay, en este caso, edificios que se caen o movimientos que se puedan dar, explosiones sobre todo, y pues esto afecta a la infraestructura. Es importante saber, conocer qué es lo que hay que realizar. 7:38 p.m, vamos en estos momentos a otra pausa. Al regresar le tenemos los detalles del ámbito policiaco.
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17: En Radio Bay son las 7:40.
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0: Y vamos contigo, Víctor Romo, con todos los detalles del ámbito policíaco. Muy buenas noches.
21: ¿Qué tal, Lía? Muy buenas noches. Buenas noches a la audiencia. Un accidente trágico se registró en el municipio de Calvillo. Un hombre perdió la vida y 5 más resultaron lesionadas tras la volcadura de una camioneta registrada en el camino hacia la presa de Malpaso en el municipio de Calvillo. El accidente ocurrió en la bajada ya rumbo a esta presa. El conductor de una camioneta Chevrolet S10 en color blanco, cabina y media, perdió el control de la camioneta, salió de la cinta asfáltica y terminó prácticamente

0: quien hizo el levantamiento correspondiente tanto de los indicios como del cuerpo de este hombre, quien desafortunadamente falleció en este accidente. Es el reporte completo de la información policíaca. Víctor Romo, PI Noticias.
1: Gracias, Víctor, por esta información destacada. Demos lectura rápidamente a cada uno de sus mensajes. Nos dicen por acá, esperemos venga más seguido Harfush a poner orden en Aguascalientes y poner fin a Next Energy. Gracias por su comentario. Vamos a otro más. Nos hacen un reporte de falta de agua. Esto al parecer nos dicen por acá. Buenas tardes, hay una fuga de aguas negras en Los Naranjos, calle Martín y artículo 18. También a la par nos dice acerca de la falta de agua en la Alianza Ferrocarrilera desde el lunes. Gracias por su reporte y por hacernos llegar la imagen. Y sí, prácticamente se ve el desbordamiento de aguas negras en esta calle. Vamos a hacerlo llegar al modelo integral de aguas de Aguascalientes. Nos hacen llegar acá otro mensaje, agradecer el favor de su preferencia y que nos comente. Dice, una advertencia, que el pasto verde se va a convertir en pasto seco y se va a hacer incendio en todo Aguascalientes, entonces hay que podar el pasto para prevenir. Es tiempo de ganarle al cambio climático. Gracias por su mensaje, por supuesto. Entendemos esta situación, si bien ahorita por las lluvias el estado se ve verde, se ve bonito, pero tiene toda la razón prácticamente, y sabemos que ya también es la propia Protección Civil Municipal, el propio comandante Gabino Vázquez Vega, quien nos ha mencionado que la temporada de incendios inicia a partir de octubre, noviembre, donde pues empieza este frillito y empiezan a registrarse varios incendios. Nos dicen también por acá otro de los mensajes, ay, los eliminó. Nos dicen acá en otro mensaje, buenas tardes, aquí en la calle Tacuba 301, A del fraccionamiento La Huerta, ya tenemos como 3 semanas sin agua. De igual manera, el mismo tiempo sin lavar a diario, y pasó el reporte a Mía y no obtengo respuesta alguna. No sé, acuda usted porque ya estoy en una situación desesperante. Espero que por medio de su programa me den agua para todo lo indispensable y poder lavar. Gracias por su atención, gracias por comunicarse. Por supuesto, estaremos enviando este mensaje a Mía para su atención. Y si es que hay alguna situación en el caso, sabemos bien que puede ser un incidente en cuestión de los tanques o algo, pues que le proporcionen las pipas correspondientes. Nos hacen otro más por acá. Dice, suplicando, escalen el tema de las luminarias que se han reportado desde hace casi 2 meses con ustedes y 4 meses directo municipio y que no se ha tenido respuesta por parte de la autoridad correspondiente. Esta continúa igual, sin funcionar de manera correcta, da una luz muy muy tenue y, como he comentado desde un principio, en esa cerrada viven solo unas personas de la tercera edad de 86 y 94 años, por lo que están muy vulnerables. Te pido de favor, no dar la información al aire por la seguridad. Nos están comentando el lugar y por supuesto estaremos haciendo llegar el reporte para que estas personas de la tercera edad cuenten con lo indispensable que es luminaria en esta privadita que nos hacen llegar. Gracias por su mensaje. Nos dicen por acá, buenas tardes, ¿me podrían enviar por favor el calendario lunar y otro calendario que estaban comentando, por favor? Ah, creo que se está refiriendo a otro programa. Claro que sí, lo canalizamos con la locutora que estaba en ese momento. Nos dicen por acá también, en la calle General Barragán, entre Norberto Gómez y Felipe de la Paz, arreglaron la calle y ya tienen como 2 semanas a todos los señalamientos y 2 placas de acero nomás estorban la vialidad. Gracias, sí, por supuesto. Y luego esta vialidad también es sumamente importante respecto al tránsito que se registra en esta zona, entonces claro que lo estaremos haciendo llegar. Nos dicen por acá, buenas noches, para pedirle a quien corresponda que manden a checar los domicilios de la calle Jesús María Ruiz de Tejada 247, ya que no barren la calle y se ve mal, ya que la iglesia está a un lado. Gracias. Muy bien, si nos pudiera compartir también pues el fraccionamiento de estas calles para saber si hay como alguna sanción o si es que la basura la están tirando de manera intencional. Vamos al último de ellos, agradecerles que nos estén enviando sus reportes. Nos dicen aquí, dice licenciada, muchas gracias. Prácticamente dice hola licenciada. Es acerca de un malentendido, al parecer. Entonces, claro, lo estaré leyendo y le estaré contestando también en lo privado para, pues, también canalizar el mensaje. Es un mensaje un poquito alto. Nos hacen acá otro reporte acerca también, para no alertar, no vamos a pasar el domicilio. Se la pasan vendiendo droga, escondiendo lo robado, que es bastante, y ningún vecino se atreve a reportar por represalias, ya que se ve en la madrugada gente en motos y carros. Por supuesto, lo estaremos canalizando con la Secretaría de Seguridad Pública para su atención, si es que este lugar pues está realizando actividad delictiva. 7:48 PM, vamos a la última pausa de este espacio, pero no nos vamos tampoco sin conocer los espectáculos y deportes.
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2: En Radio BI son las 7:49.
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6: Vamos con todo el detalle del mundo de la farándula. Muy buenas noches, Alfredo Molina.
7: Hola, ¿cómo están? Muy buenas noches. Pues para platicarles de lo que más se comenta este domingo en la cuestión de espectáculos, y es que fíjense que se está dando a conocer que la película Toy Story 5 se convirtió en la más taquillera de este 2026 y pues recaudó una gran cifra en pues lo que van de estas semanas desde que se estrenó. Ya superó los $1,000 millones en la taquilla mundial y se convirtió en la película con mayor recaudación del año, con $448 millones en el mercado de Estados Unidos y 573 millones en el exterior. Esta película de Disney Pixar ya acumula un total global de $1,022 millones y se trata del tercer largometraje de este año en cruzar esa barrera de los $1,000 millones, donde habían estado las películas Super Mario Galaxy, la película, y además de Michael. A ella se le está sumando la Odisea, que con $639.6 millones, apenas 2 fines de semana de exhibición, apunta a convertirse en la cuarta producción del año en alcanzar esa cifra, o sea que podría ser ya la cuarta de este 2026, antes del estreno de Spider-Man Brand New Day, que va a ser el 30 de julio, y que bueno, sabemos que es un exitazo, que está siendo muy esperada, y que seguramente también cruzará esa barrera de los $1,000 millones. De acuerdo con Variety, este año se perfila como el de mayor cantidad de películas con recaudación superior a los $1,000 millones, desde que la pandemia pues alteró de cierta manera la industria del cine allá en 2020. En 2019, 9 títulos superaron pues esa cifra. En 2020, ninguna lo logró. Y desde entonces, pues la cifra fue que si una en 2021, 3 en 2022, 2 en 2023 y pues 3 en 2024 y 2025. Así que pues bueno, poco a poco vemos cómo la industria se va recuperando tras la pandemia y Toy Story 5 efectivamente pues es todo un éxito. Y pasando a otras cosas, algo lo que se está hablando también ahí en redes sociales es el percance que sufrió Karol G en pleno concierto, esto por una falla en el escenario. Ella se estuvo presentando en Chicago como parte del arranque de su nueva gira y pues sufrió este incidente luego de que una plataforma del escenario presentara una falla mientras ella estaba siendo llevada hacia la zona de camerinos. El momento fue captado por asistentes y rápidamente pues se hizo viral ahí en redes sociales. Ella arrancó su gira viajando por el mundo Tropitour con las primeras fechas justo allá en Estados Unidos, y aunque el inicio fue recibido con entusiasmo por sus seguidores, la segunda noche llamó la atención por este incidente técnico que ocurrió en pleno show, esto en el Soldier Field de Chicago, donde la plataforma encargada de bajar a Karol G se detuvo a medio camino, por lo que la cantante quedó atrapada durante unos minutos frente al público. Esto pues ocurrió mientras usaba esta plataforma que iba de acceso al camerino, y de acuerdo con los videos que hemos estado viendo, el mecanismo comenzó a descender, pero se detuvo antes de completar pues el recorrido que tenía destinado. Ella, pues lejos de molestarse, se tomó el momento con humor y mientras esperaba que su equipo resolviera esta falla, entró y salió de la plataforma, estuvo interactuando ahí con el público y cantó parte de una de las canciones que estaban sonando de fondo y bueno, quedó ahí meramente como una anécdota. Los fans muy felices por el inicio de esta nueva gira, viajando por el mundo Tropitour, que va a continuar con fechas en Canadá, en Las Vegas, Los Ángeles, San Francisco, El Paso, Nueva York y Miami. Y en México, pues ella tiene programadas presentaciones en noviembre, estará en Monterrey y además en la Ciudad de México. Alfredo Molina, Bay Noticias, buenas noches, gracias.
6: Gracias, Alfredo, por esta información tan destacada. Vamos en estos momentos a dar lectura a más de sus mensajes. Estamos buscando la forma de entablar comunicación con nuestros compañeros de deportes, ya que a veces tenemos cierta interferencia en las líneas de comunicación. Un mensaje importante que me enviaron hace unos momentos, que no tuve oportunidad de leer, fue acerca de, dice, hola, buenas noches, nuevamente solicito tu apoyo. Tenemos más de 8 días que no hay agua por la calle Manuel M. Ponce, a un costado del Jardín de San Marcos. No hay agua ni para el baño, no se vale. Gracias por leerlo. Por supuesto, ya lo estamos canalizando con Mía para su atención, para que se pudiera atender. Por supuesto, sabemos que algunos fraccionamientos, algunas colonias, hay personas de la tercera edad, creo que es lo que más nos reiteran, personas de la tercera edad, personas que necesitan del vital líquido, bueno, en general toda la población necesitamos del agua, pero pues por supuesto hay personas que en situaciones vulnerables donde se necesita más de este recurso, donde pues se necesita la limpieza de ciertos espacios, entonces por supuesto estaremos haciéndolo llegar con la autoridad correspondiente, en este caso es Mía, para su atención, gracias por hacerlo llegar y por supuesto le estaremos dando el seguimiento correspondiente. Vamos a otro más también, dice, disculpe las molestias, buenas noches, no es ninguna molestia, al contrario, a ver si me pueden ayudar, si me pueden en este caso, dice, regalar un refrigerador usado porque el mío se descompuso y no tengo dinero para comprar uno, gracias. Por supuesto le estaremos buscando alguna forma de que usted pueda obtener pues este electrodoméstico. Vamos ahora sí con deportes. Emiliano Jiménez, muy buenas noches.
8: Deportiva, rápidamente comentarles que hace algunos instantes finalizó el compromiso entre los Rayos de Necaxa y el equipo de los Rayados de Monterrey. Eran 9 partidos de manera consecutiva en los cuales no podían sumar el equipo de Necaxa ante Rayados. Sin embargo, el día de hoy se acabó esa malaria y acabó de una manera impresionante. Marcador de 2-1, primero pega Necaxa, luego expulsan a un jugador de Monterrey. De hecho, cabe resaltar que Monterrey jugó con uno menos básicamente todo el partido. Luego de eso viene una falta, una mano dentro del área, penal para el equipo de Rayados de Monterrey. Monterrey logra empatar el marcador y un gol en verdad impresionante que se dio en el tiempo de agregado. Valencia, este joven.
6: Ya lo escuchó, tenemos algunos problemas con la línea de comunicación. Estaremos muy al tanto de cuál es la información que hay en deportes. Que tenga un excelente noche. Mi nombre es Díaz Álvarez.
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9: La amibiasis es una infección que afecta el intestino grueso, causada por un parásito llamado entamoeba histolítica. La mayoría de las personas afectadas solo acarrean el germen en su intestino sin desarrollar la infección. Las heces fecales contaminan las aguas negras y las cosechas que crecen al ras del suelo, como la fresa, la lechuga y la col. Los que desarrollan la infección presentan periodos de estreñimiento y diarrea, con dolor abdominal, abdomen inflamado y aumento de los gases intestinales. El tratamiento es a base de medicamentos tomados. Sin embargo, lo más importante es prevenir. Si usted prepara salsas o bebidas, utilice agua purificada, ya que el chile, la sal, el limón y la congelación no matan a la amiba. Mejor desinfecte las verduras y frutas con gotas de plata coloidal o cloro. Soy su amigo el Dr. Carlos Huerta. Ya sabe que a buenos cuidados, buena salud.
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10: Buenas noches. Estas son las noticias más importantes. Aseguran tragamonedas en Michoacán y Sonora ligadas al narco. Reportan 6 detenidos de los Delta en Zapopan. Policía bate a presunto atacante de Día del Orgullo en Berlín. Trump tiene todas las opciones en la mesa frente a Irán, afirma embajador de Estados Unidos en la ONU. Autoridades de Michoacán y Sonora, en coordinación con elementos federales, aseguraron decenas de máquinas tragamonedas al interior y exterior de comercios, artefactos que se presume están ligadas al crimen organizado. En el caso de Michoacán, la Secretaría de Seguridad Pública explicó que el aseguramiento de 68 tragamonedas se registró en el municipio de Guandacareo, al norte de la entidad. En Sonora, además, se aseguraron 26 máquinas tragamonedas. También las autoridades encontraron 8 cámaras, 8 monitores y 8 equipos de cómputo en distintos lugares de Nogales, utilizadas por criminales. 6 presuntos integrantes de una célula delictiva denominada Los Delta fueron detenidos esta mañana en Zapopan, Jalisco, tras un operativo realizado por elementos de la Secretaría de Marina y la Fiscalía General de la República. En un comunicado, el Gabinete de Seguridad informó que esta organización criminal se dedica al robo, extorsión, narcomenudeo y homicidio.
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10: El presunto autor del atropello múltiple que dejó un muerto y 29 heridos durante la celebración del Día del Orgullo LGBT en Berlín fue abatido en la localidad de Spandau, en las afueras de la capital, durante una operación policial. Se informó inicialmente varios medios y confirmó más tarde el portavoz de la policía capitalina, Florian Nat. Las fuerzas especiales buscaban a Abdul, un hombre alemán de 21 años. Hacia las 18 horas, el sospechoso del atentado en el parque fue localizado en una zona de parcelas ajardinadas. Al verse rodeado, el sospechoso se acercó corriendo con un arma blanca hacia nuestros efectivos, que abrieron fuego, agregó. El mandatario estadounidense Donald Trump tiene todas las opciones en la mesa para decidir el próximo paso en la guerra en Irán, incluyendo más acciones militares, afirma el embajador de Estados Unidos en la ONU, Mike Waltz. Waltz rechaza una información de NBC sobre un supuesto racionamiento en el Pentágono de las armas y equipo de defensa que está usando el ejército de Estados Unidos, al argumentar que las Fuerzas Armadas sí tienen lo necesario para escalar el conflicto. Hasta aquí la información. Gracias. Día Álvarez, BI Noticias.
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15: Isaac del Toro al podio del Tour de Francia. El ciclista mexicano hizo historia este domingo 26 de julio al completar el Tour de Francia 2026 en la tercera posición de la clasificación general. Un resultado que confirma al mexicano como una de las grandes promesas del ciclismo mundial. El ciclista, nacido en Ensenada, Baja California, consiguió este resultado a los 22 años. Y en su primera participación en el evento, una actuación que lo coloca junto a los mejores corredores del planeta y que representa un logro histórico para el deporte mexicano. Otro abandono de Checo Pérez. Sergio Pérez volvió a vivir un complicado fin de semana en la Fórmula 1, luego de retirarse del Gran Premio de Hungría por aparentes problemas mecánicos con su Cadillac. El mexicano se vio obligado a abandonar en la vuelta 51 de las 70 programadas, después de que su monoplaza presentara problemas en la rueda delantera izquierda y perdiera parte de la suspensión. Emiliano Jiménez, BI Noticias.
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14: En Radio BI son las 8:06.
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14: Temperatura, 24 grados.

0: buena noche tengan todos ustedes. Comenzamos semana, primer semana, después de mes y días de mundial, en plena resaca mundialista. Bueno, pues, de nuevo, gracias por estar con nosotros. Hoy hacemos el programa 325.
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0: Pues gracias, gracias por acompañarnos de nueva cuenta. Ya estamos a 21 de julio, dos días después de que, bueno, pues se terminó la muy larga justa mundialista. Comenzó el 11 de junio y terminó el día 19 de julio. Estamos hablando, pues, de un mes y una semana. Entretenido y todo, pero bueno, pues a lo que sigue. Yo soy Agustín Morales, esto es Entre Tintas y Tantos y transmitimos como siempre, ya lo sabe usted, en vivo y en directo en el 88.7 de El Dial de su FM por Radio Vi. Estamos en veinoticias.com, en vivo en la aplicación de VITV, en vivo en YouTube, en vivo también en los canales 102 y 900 de alta definición de Gigacable, canal 75 DC. Y en todas nuestras redes sociales donde nos encuentra como BI Noticias. Bueno, pues martes 21 de julio, hoy no es día a pesar de la euforia, día de la hispanidad, lo que antes se conocía como el día de la raza, aunque el sábado pasado sí fue día de Iberoamérica, y lo digo por tanto español quintacolumnista que surgió de la nada en cuanto se supo que la final del mundial iba a ser contra los argentinos. Mucho menos es el día de la argentinofobia, que parece que está desatado, que hay una epidemia, hay que odiar a los argentinos. Y bueno, pues calificar a un país por sus futbolistas, pues me parece del todo desproporcionado. Y aparte, no todos en la selección son como algunos, que sí son, bueno, pues pegadores, teatrales, etcétera, pero creo que hay desproporción. Leía que hoy en la Ciudad de México, leía antes de entrar, se encontraron un grupo de aficionados con, no aficionados, el aficionado es otra cosa, de fanáticos con playeras de la Roja y otro de la albiceleste, y aquello acabó a las manos. Mire, ya pegarse por una idea, ya habla de fanatismo, pegarse por equipos de fútbol me parece pues ya absurdo. ¿Qué sí es hoy? Vamos ya a las cosas que sí son. Es Día Mundial del Perro. Esto fue declarado desde hace algunos años por la Organización Mundial de Protección Animal para resaltar, por un lado, la lealtad que nos ofrecen estos animales, que son los primeros animales que domesticó el hombre y que nos han acompañado pues durante todo el tiempo que la humanidad ha sido tal cosa. Son leales, son amistosos, son valientes, son juguetones, son unos seres encantadores de una inteligencia proverbial. Pero también se trata, y por eso la fecha, de recordar que es justo en el verano, cuando llegan las vacaciones y muchas familias que irresponsablemente llevaron por compra o adopción un perro a sus casas, dicen, pues me voy de vacaciones, y bueno, pues los perros hacen sus necesidades, hacen travesuras, se comen los jardines, los muebles, y hay que tenerles mucha, mucha paciencia, y dicen, no, pues ¿qué hacemos? Pues los abandonamos. Crece el ya muy exagerado número de canes que son arrojados así sin más a las calles donde se asilvestran y donde muchos de ellos, bueno, pues se enferman y mueren muy pronto hasta de depresión. Ellos han sido, ya lo sabemos, nuestros compañeros, nos sirven de guías, de rescatistas, de enfermeros, de lazarillos, de acompañantes de gente con epilepsia, con alguna tipo de capacidad diferenciada, sirven para hacer terapias. Las terapias caninas han mostrado para ciertos padecimientos mentales ser muy efectivas, tiran de nuestros trineos o de los trineos de la gente que vive en la nieve, son vigilantes, son policías, son un montón de cosas, son nuestros compañeros. A él, a todos ellos, los homenajeó aquel famoso Charro Avite cuando dijo perros. Bueno, pues hoy no sé si sería por eso, pero la calle estaba llena de personas que iban pues con sus perros caminando por la calle. Había que sacarlos en esta tarde de un día que por lo demás fue muy caluroso luego de la tormenta de ayer. También es el Día Mundial, a mí me llama mucho la atención estos días mundiales del gazpacho. El gazpacho, ya lo sabes, esa sopa fría de verduras, que ni siquiera es, se puede comer aquí mismo, pero no viene de la cocina española como tal, sino es muy de la cocina andaluza. Andalucía, que es una de las regiones más calientes de un país que tiene veranos con altísimas temperaturas, pues dio al mundo, que es un decir, esta sopa fría, que es rica, aunque me gusta más el salmorejo, que es una variante cordobesa de esta sopa, que se elabora con tomates, con pimientos, con pepino, con aceite de oliva, con ajo, con vinagre, y que la verdad es muy refrescante. Pero luego decir el Día Mundial del Gazpacho, como si en Uzbekistán comieran gazpacho o lo comieran en República Dominicana, pues, o sea, igual en un restaurante español, es como cuando salen aquí con que es el Día Internacional del Taco del Pastor o del Día del Tamal o cosas de esas. Pero bueno, pues hace calor y un gazpachito siempre vendrá bien. Y le platico de todo esto para no platicarle primero de un asunto preocupante, que es el asunto de Zacatecas. Los sucesos del sábado que usted conoce, yo no voy a referir, pero más preocupante, un video que circula ya en redes, donde un grupo criminal amenaza no solo al gobernador David Monreal, sino al ejército mexicano, a las fuerzas de seguridad. Y bueno, pues yo no entiendo, yo veo capturas, decomisos, abatimientos, pero bueno, pues yo no sé si surgen estos señores debajo de las piedras, porque siguen operando con toda la temeridad, la audacia, y enfrentando al Estado mexicano. Esto no es más que otro desafío más de los grupos de la delincuencia organizada contra el Estado mexicano y evidentemente contra toda la sociedad que estamos representados en, bueno, pues en nuestras instituciones estatales. Tampoco, y a propósito de cárteles y de la condena al señor Zambada, que sufrirá o pagará con prisión perpetua sus muchos crímenes en Estados Unidos. No quiero hablarle también del sillón que van a tener que regalarle a la presidenta para que espere muy cómoda, si es que, como adelantó, termina por decidirse en solicitar a Estados Unidos que si decomisa los famosos 15 mil millones de dólares que serían los bienes, o el grueso de los bienes del señor Mayo Zambada, Ismael Zambada, ellos pedirán pues que nos den una parte. Evidentemente el daño de este país, de este señor, se lo hizo en parte a este país y tendríamos pleno derecho. Hablo de la silla para esperar, porque no creo que la justicia de los Estados Unidos, en caso de que pudiera decomisar esa cantidad u otra, nos dé siquiera pues un dólar de recuerdo. Tampoco del pequeño sátrapa este de Daniel Ortega, el tiranuelo, que una vez dijo ser un revolucionario demócrata cuando la revolución sandinista, y que hoy, bueno, pues es el rey de Nicaragua, junto con su señora, que es la versión tropical de Madame Mao, de Xin Lin, que hoy dijo que se habían acabado las elecciones ya para toda la historia de Nicaragua y que no van a permitir jamás que la oposición recupere ahí el poder. Dijo, no más elecciones en Nicaragua. Ya contestó Marco Rubio, el secretario de Estado de los Estados Unidos, que dijo pues que no lo van a permitir, pero pues finalmente es toda una declaración de principios. Pues soy un sátrapa, soy un emperador, un monarca, me siento dueño del país, de sus gentes, de sus instituciones, las que queden en pie, y pues así lo declaro. Por lo demás, pues luego también está eso de que se hacen elecciones simuladas, como en tantos regímenes despóticos, y nomás pues se tira el dinero porque los resultados están ya determinados de antemano. Luego, de no hablarle de todas estas cosas, sí le digo que está a su disposición nuestro WhatsApp en el número de siempre, 910-3508, y que nosotros vamos a hacer nuestra primera pausa y en unos instantes estamos de regreso con más de Entre Tintas y Tantos.
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4: En Radio BI son las 8 con 19 minutos.
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6: Los perros, nuestros fieles compañeros caninos, son mucho más que simples mascotas. Son seres llenos de fascinantes características. Desde su increíble capacidad para leer nuestras emociones, hasta su impresionante sentido del olfato, que les permite detectar olores imperceptibles para los humanos. Los perros han sido parte de la historia de la humanidad durante miles de años, desempeñando roles que van desde guardianes y cazadores hasta compañeros terapéuticos. Su diversidad de razas exhibe una sorprendente gama de habilidades y personalidades. La lealtad y devoción incondicional que muestran hacia sus dueños han convertido a los perros en verdaderos miembros de la familia en muchos hogares, proporcionando compañía, amor y un vínculo profundo que trasciende las barreras del lenguaje y la cultura.
1: 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Estamos de vuelta en Entre Tintas y Tantos con Agustín Morales, platicando temas que nos

0: Pues ya estamos aquí de regreso. Rosario Murillo es la mujer de Daniel Ortega, el dictador de Nicaragua, que ya ve, ha expulsado a cualquiera que lo critique, y es tan dueño de Nicaragua que a muchos hoy exiliados les ha retirado hasta la nacionalidad, como si por decreto, porque se sienten seres ya semidivinos o divinos, por decreto le pueden decir a un francés, tú ya no eres francés, o a un mexicano, ya no eres mexicano. Esta señora que dicen que fue la que acabó de hacer que salieran sus muchas aristas autoritarias, fue elevada a la vicepresidencia. Y bueno, se trata de eliminar cualquier atisbo de vida democrática, pues en un país que nos es muy, muy cercano, y quienes tenemos la edad, vivimos, digo, como testigos y a la distancia, primero, bueno, pues las barbaridades del régimen de Anastasio Somoza, de los dos Anastasio Somozas, dos tiranuelos, que ambos acabaron asesinados, por cierto. Y luego la revolución sandinista, una apertura democrática primero de los hermanos Ortega y regímenes, pues el primero de la señora Violeta de Chamorro y luego de un Miguel Alemán que salió, creo que era Miguel, se apellidaba Alemán, me tocó inclusive entrevistarlo hace muchos, muchos años, él ya murió, no me acuerdo del nombre, pero era de apellido Alemán. No de apellido de origen alemán, sino alemán. Y bueno, regresaron al poder y se adueñaron. Y la señora, bueno, pues ahora es la emperatriz. Fue elevada el año pasado a calidad de vicepresidenta. Ella sí no es nicaragüense, ella es salvadoreña de nacimiento. Y bueno, pues vamos a otras cosas. Porque hoy la Asamblea Francesa, la Asamblea Nacional Francesa, aprobó por una amplísima mayoría una iniciativa que recibió del presidente Emmanuel Macron, que suele no lograr estos consensos, pero que ahora sí obtuvo pues un apoyo abrumador a esta iniciativa que prohíbe el acceso a las redes sociales a los menores de 15 años en Francia. Francia se convierte así el segundo país que, tras anunciarlo, bueno, pues convierte en ley esta prohibición. Australia, a finales del año pasado, se convirtió en el primer país en buscar medidas que impidan que, en el caso de Australia, menores de 16 años puedan acceder a las redes sociales, que están señaladas por ser manipuladoras, adictivas, peligrosas, por muchos asuntos. Y bueno, pues Francia es el primer país de la Unión Europea, en tanto que ya se anunció que otros países van a seguir la misma senda, aunque tendrán que cumplir el trámite legislativo. Estamos hablando de España, que creo que alguna vez se lo platiqué, los daneses, que inmediatamente después de los australianos dijeron nosotros vamos para allá, y también los griegos, digo, que ya están trabajando en la integración de la ley que buscará pues que los menores queden así salvaguardados de lo que los expertos ya han señalado como efectos nocivos en las redes sociales. Tras conocer la votación que apoya su iniciativa, que en unos días será ya un decreto de ley cancelado por la Asamblea, Emmanuel Macron, el presidente francés, dijo: los cerebros de nuestros adolescentes no están a la venta. La ley, entre otras cosas, pues pedirá que las redes pongan mecanismos de verificación para que los menores no puedan ingresar. Porque luego le dice, ¿usted es mayor de 18 años? Sí, y se pone el acceso. Buscarán que sean medidas efectivas. La ley prohíbe anuncios para públicos adolescentes infantiles. Evidentemente, los retos, estos famosos que han causado estragos en algunos grupos de jovencitos. Y la aprobación de la ley trajo consigo una serie de análisis previos del ente regulador de las telecomunicaciones franceses. Según estos datos, los niños entre 12 y 17, los niños y adolescentes entre 12 y 17 años, pasan solo en la red social TikTok una media de una hora 20 minutos al día, nada más en esta. Está lo de Facebook, lo de Instagram, etcétera. Y bueno, pues se hicieron consultas y los expertos en salud mental adolescente pues determinaron que la exposición prolongada y sin protección a las redes en estos grupos de edad causa ansiedad, problemas de autoestima, causa también o agrava los trastornos alimenticios que son adictivas y que se prestan pues a la manipulación de estos jovencitos. Las redes nos manipulan a todo, pero cuando uno tiene 12, 13, 14 años, pues evidentemente la manipulación se hace más efectiva. Según un estudio de la OCDE, esta agrupación a la que México pertenece, que nos remite al 2022, los niños y adolescentes en los países miembros pasan una media mínima de 30 horas a la semana en diferentes plataformas, en diferentes redes sociales. Esto nos está hablando de más o menos 4 horas al día. Imagínense lo que puede hacer un muchacho en 4 horas. Puede estudiar, puede leer, puede convivir con los demás. Estas leyes y estos trabajos previos a emitirlas también van encaminadas para fomentar otros tipos de convivencia que se han perdido. Los que somos de los tiempos previos, pues sabemos que los amigos nos juntábamos ya mayores a sentarnos en un bar, en un restaurante a platicar, y de niños pues nos íbamos a casa de un amigo a ver una película, a intercambiar cromos, a salir a la calle a jugar al fútbol, a ir a en grupos a una piscina, a un rato de esparcimiento, y todo esto pues se ha ido limitando o perdiendo, y entonces también se busca que no solo se les prohíba, sino que se fomenten de nueva cuenta estos nuevos modos de convivencia. Aquí la pregunta sería, ¿qué está pasando en México? Sabemos que los efectos son iguales o peores que en países donde tienen sistemas educativos de mayor cobertura. Bueno, pues ya la presidenta hace unas semanas habló de que se están analizando estos casos. Asuntos donde vamos muy rezagados, como el control del acceso de nuestros menores a las redes sociales o las regulaciones de la inteligencia artificial, que también están avanzando en otros países, no al ritmo deseado, pero están avanzando. Entonces vamos a ver qué sucede. No sé si a propósito de el anuncio que hacen hoy los franceses, en los próximos días se nos haga saber por medio del gobierno federal o la Secretaría de Educación en particular, que se están haciendo algunos estudios previos, buscando consensos, consultas con los expertos, y en su momento pues trasladar este asunto a donde debe ir, que es el Congreso de la Unión, donde, bueno, pues se deberían tomar las medidas pertinentes. Bueno, pues no adelantemos vísperas, pero sí le puedo decir que no hace muchos días la presidenta dijo que se estaban analizando estos asuntos con detenimiento. Esperamos, por el bien de todos y sobre todo de los más jovencitos, que así sea. Bueno, pues vamos a nuestra pausa de la media y regresamos, que nos vamos hasta Madrid, como todos los martes, donde, bueno, pues vamos a ver una mirada que no fue la que vimos en los noticieros sobre, pues, los festejos por la obtención del campeonato mundial por parte de la selección española de balompié. Balompié, que es una palabra que acuñaron los españoles para tratar de que no suceda lo que usamos todos, que es el famoso fútbol o fútbol. Vamos a esa pausa y en breve estamos de regreso.
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1: En Radio BI son las 8:33.
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24: Imagínese que un extraño cargando un maletín lleno de libros de cuentos toca a la puerta de su casa. El hombre le dice: usted se ve cansado, ¿por qué no deja que sus hijos se sienten en el sofá conmigo para que les lea algo? Dudo que muchos de ustedes le contestarían: ¿cómo no, señor? Entre. Cuando dejamos que nuestros hijos se sienten delante de la televisión, los estamos poniendo en manos de personas extrañas. Y cada vez eso es algo más peligroso. Un creciente número de investigaciones ha descubierto que frecuentemente la violencia en la televisión conduce a que los niños y adolescentes se comporten agresivamente. Uno de los estudios más concluyentes fue conducido por el Dr. Leonard Aron. Él examinó a un grupo de niños cuando estos tenían 8 años, después a los 19 y finalmente cuando tenían 30 años. El estudio incluyó a niños de los Estados Unidos, Australia, Finlandia, Israel y Polonia. El resultado fue el mismo. Mientras más violento fue el contenido de los programas que vieron a los 8 años, más graves fueron los crímenes por los cuales fueron convictos cuando tenían 30 años, y más agresivo era su comportamiento cuando bebían. Los padres deben controlar la cantidad y el contenido de la televisión que sus hijos ven. Las consecuencias de no hacer esto pueden ser enormes. Les habla el Dr. Dobson.
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Bueno, pues ya estamos aquí de regreso. Y bueno, pues hago cuentas si son las 20:36 hora del centro de México. Lo que quiere decir que son las 4:36.

0: ya de el miércoles 22 allá en la capital española, hasta donde nos conectamos con Agustín Emilio Morales de Lara, porque amanece en Vietnam.
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2: Amanece en Vietnam y las horas pasan en una España reina del mundo que celebra un hito deportivo oasis entre la geopolítica y la desigualdad. Tomamos así un respiro justo de la geopolítica más cargada, más dura, para hablar del fenómeno que paralizó al planeta este fin de semana, con el epicentro en Nueva York, una de las capitales simbólicas de Occidente, y que fue el escenario donde España hizo historia al conquistar su segunda Copa del Mundo masculina frente a Argentina. Con este triunfo, el deporte español alcanza un hito sin precedentes. Se convierte en la única nación en ser campeona vigente del mundo, tanto con su selección masculina como con la femenina. Un logro que trasciende lo deportivo y que ha dejado, tanto en el césped como en las gradas, múltiples lecturas para el análisis internacional. Primero que nada, porque nos ha dejado un momento de tregua diplomática en este ambicioso torneo organizado conjuntamente por Estados Unidos, México y Canadá, dos naciones junto a México, sin una tradición grande en cuanto a fútbol y que fue disputada por 48 selecciones. Concluyó en el MetLife Stadium de Nueva Jersey con una imagen que resume bastante nuestra actualidad internacional, un palco blindado donde por un par de horas gozamos de una tregua temporal entre visiones del mundo completamente antagónicas. Ahí estaba Donald Trump ejerciendo de anfitrión y saltándose el protocolo también para dar palmadas al trofeo dorado antes de que lo alzaran los campeones, mientras que a escasos metros se encontraba el presidente del gobierno español, Pedro Sánchez, acompañado por su majestad el rey Felipe VI. Y bueno, a pesar de los recientes choques por la exigencia estadounidense del 5% del PIB en defensa y la negativa española a ceder bases para la guerra en Irán. Aquellos roces que llevaron a Trump a llamar a España una causa perdida hace apenas unos días. Y bueno, el palco impulsó un alto al fuego diplomático durante el juego. Junto a ellos también estuvieron el primer ministro canadiense Mark Carney y la presidenta de México, Claudia Sheinbaum. Eso sí, con la ausencia del mandatario argentino Javier Milei, quien por pura superstición y cábala futbolística decidió no asistir a la final. Precisamente desde Norteamérica, este Mundial también nos ha dejado reflexiones sobre el modelo actual del fútbol. En la inauguración del torneo, la presidenta mexicana decidió no asistir al palco, cediendo su entrada, la 001, a un joven indígena de Veracruz. En su lugar, Sheinbaum optó por ver el partido en las pantallas públicas instaladas en la capital, lanzando una crítica directa a los elevadísimos precios de los boletos. Esta acción hace imposible ignorar una realidad ineludible, que es que la FIFA proyecta ingresos de 13.000 millones de dólares para este ciclo, convirtiendo un deporte de base popular en un espectáculo VIP donde la desigualdad económica dicta quién puede entrar a los estadios. Con esto, la máxima organización del fútbol mundial se muestra como un reflejo del poder económico, mientras que lo ocurrido en el terreno de juego ha sido un espejo de los valores sociales, con un gran ejemplo en la selección española, quien ha triunfado apostando por el colectivo sobre la individualidad, consolidándose, en palabras de la joven estrella Lamine Yamal, como un verdadero ejemplo de integración y multiculturalidad. La otra cara de la moneda, el final del partido dejó una imagen amarga y falta de clase con la selección argentina, en un gesto que rompe con el protocolo histórico y el respeto deportivo, abandonando el terreno de juego antes de que España alzara la copa. La única nota de cordura en la delegación sudamericana la puso el técnico Lionel Scaloni, quien, preguntado por la ansiedad generada por la final, demostró la relevancia de mantener los pies en la tierra, recordando con gran lucidez que es solo un partido de fútbol. Así, tras quedar marcado el final del torneo, Madrid se tiñe de rojo. Ayer, lunes 20 de julio, en la

0: Bueno, pues gracias a Agustín Emilio, que tuvo pues la suerte de, bueno, pues estar ahí metido ahí en aquel ya multitud estimada en 2 millones de personas festejando entre el domingo en la noche de la madrugada y toda la jornada de ayer. Saludos hasta Odessa, Texas, a nuestro amigo don Jorge. Vamos a nuestra última pausa y regresamos ya a nuestro corte final de Entre Tintas y Tantos aquí en Radio Bay.
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1: En Radio Bay son las 8:45. 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

0: Bueno, pues estamos aquí de regreso. Y fíjese que me encontré. Yo sigo muy poca gente y tengo muy limitadas mis redes sociales. Pero hay un historiador argentino que me parece muy interesante, un férreo opositor y censor de este señor un tanto, un mucho desequilibrado, que es Javier Milei, que se llama Víctor Pablo Caracachov. Y publica hoy, él está en Córdoba, no la capital federal, o sea, no en Buenos Aires, y un cartón de un diario argentino que dice el día después de la final, dice: terminó la pausa de hidratación, volvemos al mundo real, mientras pues va un fan ahí pateando un bote cabizbajo y con una bandera sobre el hombro, a la vez que recomienda para sus compatriotas lo que les recomendaba José Ortega y Gasset, que parte de su exilio o su breve exilio después de la guerra civil lo pasó justamente en la Argentina, decía, como decía José Ortega y Gasset, argentinos a las cosas. Bueno, pues mexicanos a las cosas, franceses a las cosas, ingleses, senegaleses y todo el mundo pues a las cosas. Y bueno, pues ya veremos en qué nos resulta lo dentro de 4 años. Por lo pronto, bueno, pues un 20:49 y yo le quiero hablar de algunas cosas de mañana, el 22 de julio, si soy de previsor. Como mañana no vengo, les dejo los comentarios de alguna efeméride pues ya dicha y reseñada. Bueno, mañana 22 de julio, miércoles, es el Día Mundial de un bien que yo pensaba escaso. No, de hecho es abundante. Todo mundo tiene uno adentro del cráneo. Mañana es el Día Mundial del Cerebro. La Sociedad Internacional de Neurología, bueno, pues quiere resaltar con esta celebración la importancia de que nos adentremos en ese gran desconocido que es nuestro cerebro. Yo por mi parte recomendaría que lo usemos más, porque una cosa es tenerlo y otra saberlo usar. De hecho, hay políticos que cuando mueren donan, o podrían o deberían donar su cerebro a la ciencia, porque está nuevecito sin estrenar. Políticos y mucha otra gente. Mañana es el Día Internacional del Trabajo Doméstico. Esta celebración fue impulsada por una agrupación de feministas de América Latina y el Caribe que se reunieron en 1983 en uno de sus congresos anuales y resaltan pues las condiciones en que las mujeres en general y las trabajadoras domésticas hacen sus labores cotidianas. Sabemos que sigue primando la idea de que el trabajo doméstico es tarea femenina y que aparte es gratis. Por otra parte, quienes se pueden dar el lujo o la oportunidad de tener un ayudante, pues también la someten en la mayoría de los casos a explotación o a discriminación en lo laboral y en lo económico. Sabemos que en este país se estima en más de 1.5 millones las trabajadoras domésticas que trabajan en el mismo número de hogares, más o menos, y que no tienen ni seguridad social, ni vacaciones, ni prestaciones, y dependen de la buena voluntad de sus patronos, que en muy pocos casos dicen: bueno, pues te voy a asegurar, tienes tus vacaciones, tienes tu aguinaldo y tienes pues las prestaciones que tiene que tener todo trabajador. El otro asunto pues es, es que es cosa de las señoras. Yo ahí medio ayudo el día que tenga ganas. No, pues es que no es una ayuda, es una obligación que estas labores se compartan. También es el Día Mundial de la Hamaca. La hamaca, que viene del idioma taíno, este idioma que llegó vía el Orinoco de Sudamérica a la región del Caribe, y que fue el idioma que se hablaba en Cuba antes de que los españoles pues casi exterminaran a la población taína de la isla, aunque queda por ahí un mestizaje primero, y segundo, bueno, pues grupos de taínos en Puerto Rico, en Dominicana, en Bahamas, por ahí. Bueno, pues esta es una voz taína que significa red para pescado, y yo creo que fue la idea original, una red de pesca que se colgó entre dos palmeras y hizo un lugar que es delicioso. Buscando yo más datos, Primero, bueno, di con que en Campeche, en nuestro país, hay un hospital público donde se les permite a los enfermos que elijan si quieren estar en cama, dependiendo evidentemente de la enfermedad, o en una hamaca. Y justamente en unas vacaciones muy remotas, yo llegué con un tío que yo tenía en Campeche en los años 80, y en las casas había ganchos, yo creo que debe persistir, para que se cuelguen hamacas ya tejidas, porque hay gente que te dice cómo dormir en hamaca, no puede dormir uno en posición de V. Hay que hacerlo diagonalmente y es muy rico descansar en una hamaca. Del taíno heredamos para el castellano un montón de palabras que tienen que ver con costumbres caribeñas que encontraron los españoles en su llegada. Huracán, pues ahí es una de huracanes, barbacoa. Los asaditos ahí que nos echamos, canoa, tabaco evidentemente y muchas otras. Y muy rápido que nos vamos, le comento dos efemérides. Una de 1934 en la ciudad de Chicago. Al salir de un cine en Chicago, fue ultimado por agentes del FBI el famoso John Dillinger, un asaltante de bancos que pertenece ya a toda la cultura popular de estos años violentos. Bueno, siempre han sido violentos en los Estados Unidos, pero muy particularmente en la época de la Gran Depresión, que encumbraron para el gran público figuras de criminales como Bonnie and Clyde o Ma Barker, que fueron asumidos como algún tipo de Robin Hood en aquella época que fue muy difícil en lo económico en los Estados Unidos. Curiosamente, él fue a ver una película que se llamaba El Enemigo Número Uno, cuando él era el enemigo número uno del FBI, protagonizada por Clark Gable. El FBI le disparó por la espalda por órdenes de Herbert Hoover, que lo tenía ubicado, y bueno, pues él murió al instante. Hay películas sobre él y toda una cultura popular alrededor de películas de 1945, una de 1973 y la más reciente del 2009, que se llamó Enemigos Públicos, donde Johnny Depp hace pues el papel o interpreta a este asaltabancos estadounidense. Y muy rápido, en 1977, después de la muerte de Mao, de septiembre del 76, vuelve a un papel prominente y se queda con el poder en China el padre de la China moderna, el pequeño timonel Deng Xiaoping. Él fue humillado por la banda de los cuatro y su revolución cultural, arrestado, maltratado, pero a la muerte de Mao, él puede recuperar el poder, le gana el heredero que se había designado, Hua Wunfeng, y bueno, pues él hace las reformas de la China de hoy, sin que ello quiera decir que haya apertura política. De hecho, él pues estableció apertura económica, cero apertura política. Él muere el 19 de febrero del 97 de Parkinson, allá pues en Beijing, antes Pekín. Y no le platico más, que mucho habría sobre este asunto de la China moderna, porque se nos acabó el tiempo y me quedan los instantes que dedico en justicia pues a darle las gracias a todo nuestro gran equipo de producción, a ustedes por su atención y su compañía. Y antes de despedirme, bueno, también aprovechar estos instantes para recordarle que el próximo jueves a la misma hora, una nueva emisión de Entre Tintas y Tantos. Muy buena noche de martes.
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2: En Radio BI son las 8:56. 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
4: La bronquitis aguda es la inflamación repentina de los bronquios. Estos son los tubos que llevan el aire hacia los pulmones. 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
6: ¿Qué son las estrellas? Son auténticas orquestadoras de fenómenos celestiales. Las estrellas componen una sinfonía cósmica que va desde las enanas blancas hasta las gigantes supermasivas. Una de ellas es Uiscuti, cuyo diámetro supera el Sol en más de 1700 veces en tamaño. Estas esferas ardientes despliegan un espectáculo visual único en el cielo, con temperaturas que se reflejan en colores que van desde el azul incandescente hasta el rojo resplandeciente. Las estrellas no solo son cuerpos celestiales, sino que forman sistemas binarios y trinarios, creando así constelaciones de luz que pintan el firmamento. Su luz estelar viaja a través del espacio y nos revela secretos cósmicos. Estas titanes cósmicas, al explotar en supernovas, forjan elementos esenciales para la vida en el universo. A lo largo de la historia, las estrellas han cautivado la imaginación humana, inspirando mitologías y sirviendo como guías celestiales en nuestra exploración del vasto universo.
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7: Ha llegado el momento de cosechar esperanzas en la estación que da las noticias. ¿Cómo está, amigo Radio Escucha, amigo televidente? Muy buenas tardes. Yo soy Antonio Vázquez y lo invito a que se quede conmigo este domingo porque vamos a hablar de mujeres. Sí, las mujeres de la Biblia. Y hoy vamos a hablar de mujeres que no tienen nombre. ¿Cómo es esto? Mujeres que no tienen nombre en la Biblia. Sí, quédese conmigo y vamos a aprender más acerca de nuestra fe. Además, las secciones que usted ya conoce. Nosotros comenzamos.
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7: Hola, ¿cómo está, amigo Radio Escucha, amigo televidente? Muy, pero muy buenas tardes. Yo soy Antonio Vázquez y lo invito a que me acompañe este domingo porque tenemos un programa por demás interesante. Hoy hablaremos acerca de las mujeres de la Biblia, pero vamos a hablar de tres mujeres que son muy especiales y, bueno, inclusive mujeres que no tienen nombre, y ahorita vamos a explicar por qué es esto, pero aparecen en la Sagrada Escritura y a lo mejor usted que nos está escuchando se puede identificar con alguna de ellas. Oiga, vamos directamente con la trivia. Fíjese que el día de hoy, bueno, antes de que hago unos anuncios porque si no me van a regañar, ¿verdad? Pero déjenle presento a quienes me acompañan como cada domingo, bueno, como cada domingo, ya me estoy adelantando, quienes me acompañan este domingo y es espero que sea el primero de muchos más. Ellas son parte del Movimiento Mujer. Se presentan, por favor, tu nombre.
8: Yo soy Luz María Martínez.
7: Hola, Luz, ¿cómo estás? Buenas
8: bien,
7: tardes.
8: Bien, muchas gracias por invitarnos nuevamente aquí a tu programa.
7: Sí, déjeme le digo que usted sabe que en Cosechando Esperanzas tenemos esta, ¿cómo podríamos llamarle? Sección donde vienen movimientos, asociaciones y nos invitan a sus actividades que tendrán a lo largo, pues por ejemplo del año, pero ya las que están más próximas, como son encuentros, retiros, muchas cosas, ¿no? Y a mí me da mucho gusto cuando las puedo tener en la sección de la entrevista, que es un espacio todavía más amplio. Entonces, bienvenida.
8: Gracias.
7: ¿Y también está conmigo?
9: Hola, mi nombre es Lisa Rea, organista, también del Movimiento Mujer. Súper honrada y feliz de estar nuevamente aquí.
7: Muchas gracias, chicas. Que yo le decía a Mari Carmen Romo, Mari Carmen, ¿cómo que tú las tienes? Y yo no, me dijo, pues si tú me las contactaste. Y yo así de, ah, de veras, ¿ah? Pero bueno, es que María tiene más tiempo. Ella está de lunes a domingo. Yo nada más estoy el domingo y mi tiempo es todavía más cortito. Bienvenida.
9: Muchísimas gracias.
7: Oiga, pues por principio de cuentas, déjenme hago dos invitaciones rápidas porque si no me van a regañar. La primera de ellas tiene que ver con el próximo sábado. El próximo sábado es 1 de agosto, iniciamos ya el quincenario. ¿A poco no se va la vida súper rápido?
9: Ay, sí, ya 15.
7: Y conforme uno se va haciendo más grande, como que así de ya va a ser diciembre, ya. Ya el año nuevo, sí. Y así se va la vida súper rápido. Pues ya vamos a empezar el mes de agosto, próximo sábado primero. Y pues obviamente usted sabe que en Aguascalientes es una fecha muy especial porque celebramos a Mamá María, María de la Asunción, la patrona de la diócesis. Y bueno, prácticamente toda la ciudad se vuelca aquí al primer cuadro de la ciudad, a Catedral, para entrar en las diferentes peregrinaciones. Ya la diócesis de Aguascalientes publicó el programa. Usted lo puede buscar ahí en Diócesis de Aguascalientes o en mi Facebook, que es Mundo Católico Aguascalientes, para que identifique cuándo le toca peregrinar. Peregrinan las parroquias, peregrinan movimientos, peregrina gente con ciertas características, que a mí me llamó la atención que en el programa de este año hay tres peregrinaciones que yo nunca había visto. No sé si ustedes, chicas, han tenido la oportunidad de ver el programa, pero, por ejemplo, hay una que es el próximo domingo, el domingo 2 de agosto, a las 7 de la tarde, va a haber una peregrinación y una eucaristía, obviamente, dentro del quincenario, para las madres buscadoras. Y yo vi, dije, ah, mira qué padre. Y me dio mucho gusto porque pues luego como que a la iglesia se le olvida y lo tenemos que reconocer. Así como que vivimos en otro mundo así súper diferente al real y pues no, el mundo real también es este. Y ellas van a peregrinar el próximo domingo 12 de agosto. Entran a misa de 7 de la tarde. Entonces, para que si usted se quiere sumar, pertenece a estos colectivos o ha vivido esas realidades que son bien, bien complicadas, bien difíciles, participe de esta Eucaristía. Esa es una peregrinación que me llamó la atención. Otra es el sábado, el primero de agosto. Va a haber una peregrinación, 7 de la tarde va a ser la misa y va a ser para los divorciados en Nueva Unión, creo que le llaman.
8: Vueltos a casa.
7: Ajá, Nueva Relación de Unión. Le pusieron un nombre más o menos así, pero también se me hizo muy padre. Bien, qué bueno que ya está la Iglesia Católica de Aguascalientes volteando a ver estas realidades tan
9: dinámicas
7: importantes.
9: Dinámicas familiares.
7: Así es, y dinámicas familiares. Va a haber una peregrinación para ellos y ellas. Y la que me pidieron que hiciera la invitación es el próximo sábado, también es una peregrinación nueva, es para entrar a misa de 5 de la tarde, el punto de reunión es a las 4 en el sindicato ferrocarrilero, ahí donde está una maquinita de tren chiquita, ahí en Madero, casi esquina con Cocío, porque va a haber una peregrinación del mundo artístico de Aguascalientes. Entonces, está invitando a todas aquellas personas que, de alguna u otra manera, trabajan en la cuestión artística. Pienso, por ejemplo, en mariachis, en tríos, en grupos de música, también en gente que se dedica a la pintura, al teatro. ¿Qué otra
9: expresión? Poesía.
7: Poesía. O sea, prácticamente está abierto a toda la comunidad artística. Y el padre Jaime Silva Castañeda es el que me hizo así el recordatorio tipo jalón de orejas y de Antonio, no se te vaya a olvidar. Y yo, no se me olvida, padre, para que invitemos, porque como es peregrinación nueva, hay que ser honestos, ¿no? Cuando es algo nuevo, luego está como el temor o la zozobra de va a haber gente, no va a haber, ¿cómo le vamos a hacer? Yo le dije, padre, cuenta con ello, estamos difundiendo en redes sociales, y si usted quiere el cartel, yo con todo gusto se lo puedo compartir, pero la invitación para el mundo artístico.
9: Hasta influencers pudiera ser, son nuevos.
7: Sí, es que de verdad, sí, es que el mundo artístico es muy amplio.
9: Sí, exacto.
7: ¿No? O sea, actores, actrices, influencers, gente que se dedica a la cuestión de la poesía, la pintura, la música, escritores, todos están invitados, todos y todas están invitados. Punto de reunión, 4:00 p.m. próximo sábado. Les tocó el primer día, es la apertura. Próximo sábado, 4:00 p.m. y en el sindicato ferrocarrilero, para partir en peregrinación a la catedral y entrar a misa de 5:00. ¿Y a ustedes en mujer cuándo les toca?
8: El domingo. Entramos también a la.
7: Domingo 3, 2.
8: 2, no. Al 8.
7: Ah, ya.
8: A los 8 días.
7: Ajá.
8: Es, creo, domingo 9.
7: Que entra todos sus movimientos hermanos, ¿no?
8: No, vamos a entrar con, bueno, mujer va a entrar con Pastoral Familiar.
7: Ah, ya.
8: Junto con PACRI, Movimiento PACRI. Los jóvenes 8. Irán, con su pastoral, uh-huh. Pero nosotros vamos a entrar con.
7: Sí, sí, o sea, todos de alguna u otra manera vamos a visitar a nuestra madre, ¿no?
8: Claro,
7: y de veras es algo muy bonito, y prácticamente son los primeros 15 días del mes de agosto. Entonces, pues la verdad estamos muy contentos, y la invitación, obviamente, a la gente que luego la hace de emoción, porque eso también es bien común, así de ya van a cerrar el tráfico, la peregrinación del autotransporte, pero yo digo, es una vez al año y ya está programado, ¿no? O sea, si no le gusta el pitadero de los carros, pues ese día váyase con algún familiar que esté así muy lejano de la ciudad y se va a dormir esa noche, pero, o sea, no pasa nada, ¿no?
9: Sí, estamos de fiesta.
7: Aguascalientes
9: de manteles largos, pues a nuestra patrona. Y pues si se tiene que parar en el centro de la ciudad, pues se tiene que hacer, ¿no? Para festejarla como se debe.
7: Sí, claro. Y aparte es un evento que une familias, nos une también a nosotros como católicos, y es una expresión de fe.
9: Exactamente.
7: Que hay que aprovechar, ¿no? Hay que aprovechar porque, no, hombre, no nos vaya a querer otra ley calles. Y cállense, prohibido el culto en las calles, de eso hablaremos en otro programa.
9: En pandemia, ¿cómo lo extrañamos?
7: En pandemia también. ¿Cómo extrañamos ir a misa, ¿verdad que sí? Que era bien complicado. Pues bueno, ahí está hecha la invitación. Mundo Artístico, próximo sábado 1 de agosto. Punto de reunión, 4:00 p.m. en el sindicato ferrocarrilero, ahí en la calle de Madero. Oiga, y el padre Ramón Olazaba nos está haciendo una invitación a sus fiestas patronales en honor de... Ay, es que no dicen dónde. Bueno, sí, es que dice Parroquia del Señor de la Capilla. Pero no me dicen, es en los, dice Betulia, los azulitos. Híjole, me van a regañar. Pero es que no me dice cuál es la parroquia. Ahí les falló. Sí, es Ciénaga de Mata. Ciénaga de Mata tiene sus fiestas patronales próximamente. Me mandan los carteles, ya están publicados en Mundo Católico Aguascalientes, para quien quiera participar precisamente de ellas. Y sin más preámbulos, vámonos a la trivia para el día de hoy. Fíjese bien, hoy vamos a hablar acerca de mujeres. Entonces, vamos a hablar de dos mujeres en la trivia que eran amiguísimas de Jesús. Y me refiero a Marta y a María. Y tenían un hermano. Y de hecho Jesús dice en la Sagrada Escritura que cuando andaba así como bien harto y necesitaba estar descansando, se iba directamente a Betania con ellos. ¿Cómo se llama el hermano? ¿Se sabe el nombre? Escríbame WhatsApp 449-935-08 si no, escuche la trivia.
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11: Esta pregunta corresponde al Nuevo Testamento y es muy, pero muy conocida la relación que tenía con estas personas, por eso yo no dudo que te la sepas, pero si por ahí se te chispa, no te preocupes. La pregunta es la siguiente. ¿Cómo se llama el hermano de María y Marta? ¿Cómo se llama el hermano de María y Marta? ¿Zaqueo? ¿Nabucodonosor o Lázaro? ¿Cómo se llama el hermano de María y Marta? ¿Zaqueo, Nabucodonosor o Lázaro? Zaqueo no fue. Él era cobrador de impuestos. Nabucodonosor es del Antiguo Testamento. Así que la respuesta correcta es Lázaro. Que por cierto, a Lázaro fue el que lo resucitaron o lo volvieron a la vida después de estar varios días muerto. Así como María y Marta fueron muy acercados con Jesucristo, nosotros también hay que hacerlo. Cuando Lázaro muere, Marta sale corriendo al encuentro de Jesucristo y le da a conocer la muerte de Lázaro, pero Lázaro resucita, vuelve a la vida por el poder de Dios. Tengamos esa cercanía con Jesucristo, así como lo tuvo esta familia: Lázaro, Marta y María.
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10: En Radio BI son las 9:13. 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
13: ¿Sabía que cada persona tiene en promedio 5 millones de cabellos? El cabello crece en todas las superficies del cuerpo, menos en los labios, palmas, manos y plantas de los pies. Un cabello necesita aproximadamente 4 meses para crecer 2.5 centímetros, y después de 6 años se cae y nace uno nuevo. El cabello nos ayuda a mantener la temperatura corporal, protege nuestra nariz, orejas y ojos de partículas en el aire. Los problemas más comunes con el pelo y cuero cabelludo son la pérdida del cabello, infecciones y descamación. 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
10: 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Temperatura 22 grados. 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
7: Oiga, yo le quiero agradecer a toda la gente que se pone en contacto con nosotros y responde correctamente a la trivia. Escribe, bueno, esta persona nos quiere marcar, es mejor que mande su mensajito, 449-935-08. Escribe Felipe, dice Felipe, el hermano de Marta María se llamaba Lázaro, ¿cierto? Bien contestado. Muchas gracias, Felipe. Nos llega otro mensaje y dice mi estimado Celtics que... pues yo sigo sin saber cuál es su verdadero nombre, ¿verdad? Pone su casco de los Celtics acá del fútbol americano. Dice, es Lázaro, es correcto, bien contestado. Muchas gracias. También le quiero agradecer a Chuyita Pérez, que nos escribe, responde la trivia. Dice, buenas tardes, es Lázaro, es correcto, bien contestado. Gracias a la gente que nos está escuchando. Porque mire, así uno dice, ay, sí me están oyendo, sí está, ¿verdad? Porque uno se queda como de, alguien nos estará escuchando. ¿Está claro que ahí? Sí. Y más en la BI. Y que tiene un público grandísimo. Nos escribe otra persona, dice Altiplano Tours, Aguascalientes, dice el Lázaro. Lázaro, el que andó tonto. No, pues no lo entendí. Tonto no soy yo, yo creo que se le fue. Lázaro, bien. Y luego escribe Teresita con su acostumbrado mensaje de cada domingo. Dice, muy bonito programa, Dios los bendiga. ¿Qué significa la palabra mujer? Qué bonito papel de la mujer en la iglesia, el mejor ejemplo de mujer es la Virgen María. Sí, claro, pues ella es el modelo, así por excelencia de las mujeres, ¿no? Dice, oremos por las feministas para que se conviertan y sigan el ejemplo de la Virgen María, que qué padre que ya llegó el quincenario y también alegre porque creo que la Virgen Peregrina de Guadalupe estará en catedral. Ah, no lo sabía. Pues gracias por el dato. Escribe mi estimada Dora, dice Dora, Dora Ceto, Ceto. Ella es italiana, de la comunidad italiana aquí en Aguascalientes, dice: hola, buenas tardes, felicidades por tu programa, Toño Vázquez, siempre muy interesante, un fuerte abrazo, gracias para ti, Dora. Y también nos escribe Lupita y dice: buenas tardes, Toño, bonito y bendecido día, inicio de semana, y nos manda una invitación para una rifa que estás haciendo para recaudar fondos para la parroquia del Divino Niño, que tienen sus fiestas patronales el próximo 30 de agosto. Muchas gracias por sus mensajes. Oigan, nos vamos directo con la recomendación para la semana. Y la recomendación, como en cada domingo cuarto de mes, es con el padre José Arturo López Cornejo. Que mire, hay gente a la que no le cae, a mí se me hace muy bueno, ¿eh? ¿Por qué? Porque es muy directo. Te habla así como va, tal cual, y la capta el que la tiene que captar. Y precisamente él nos habla acerca de la gente que luego se siente más buena que otros. Y dentro de la misma iglesia católica, no le ha tocado, mire, escuche.
14: Hoy hay mucha gente que cree que es más buena que otra persona por sus prácticas religiosas. Por ejemplo, yo conozco gente que no se pierde una sola peregrinación de la parroquia. A todas va ahí la señora ahí colgando. No sé si conozcan alguna que se cuelga como 20 escapularios. Ya no puede, el cuello ya. Trae a la medalla milagrosa, la Virgen del Carmen, la San Benito, trae la cruz de Caravaca y trae la cruz de la sabe quién, de la misión y la cruz del apostolado y trae la medalla de la hermandad y trae como 20, ya aparece aquí como un collar ya de tantas medallas, ¿verdad? Lo cual es bueno. Yo les recomiendo, señores, a todos ustedes, cuélguense una nomás. Yo les recomiendo el escapulario, ¿verdad? ¿Cómo cuánto pesa el escapulario? Pues no pesa nada. Cuélguense una. Pero hay gente que piensa que por colgarse todo, y luego algunas personas que se visten con una ropa que hasta así casi están así más tapadas que así, casi se abrochan aquí con un candado, y acá abajo también acá abajo no se abrochan tanto, piensan que porque andan tapados hasta las anginas ya, son personas más puras y más limpias que toda la sociedad. Así hay personas, pues, que piensan. Y también otra cosa que pasa mucho es que hay personas hoy, sobre todo, hay grupos, incluso dentro de la Iglesia Católica, pero también hay protestantes que se han hecho muy fanáticos de creer que todos son impuros, menos yo. Toda la sociedad está mal. Amén.
7: Bueno, pues ahí está entonces la invitación para la gente que se siente muy buena porque va a todas las peregrinaciones, a todas las misas entre semana. Digo, es muy bueno, pero pues el mismo Jesús dijo, el único que juzga y que conoce los corazones es el que dice bueno o malo es Dios. Entonces, que no seamos fariseos, ¿no? Porque hay gente que es bien buena para apuntar gente. Oiga, y por otro lado, el padre Arturo Cornejo nos habla acerca de las preocupaciones. Hay gente que siempre está muy preocupada por muchas broncas que trae. ¿Qué nos dice el padre?
14: ¿Quién de ustedes no tiene alguna preocupación ahorita? ¿Qué preocupación tienen en la cabeza ahorita ustedes? ¿El préstamo que deben por ahí? ¿Un préstamo? ¿Un estudio médico? ¿Les van a hacer estudios o les hicieron? ¿No? ¿Qué preocupación otra tienen por ahí? ¿Que me den un trabajo que pedí? ¿Qué preocupación tienen? ¿Que la cartera no trae ni un peso por ahí? ¿Eh? ¿Cuál otra preocupación tienen? ¿Algún hijo desbalagado? ¿Qué otra preocupación tienen? ¿Alguna muchacha por ahí que le sonríe? ¿O un muchacho? ¿Qué otra preocupación tienen? ¿La escuela? ¿Ya se va a acabar la prepa? ¿Y ahora qué voy a hacer? ¿Qué otra preocupación tienen? Yo con lo que me mandaron a hacer, ¿y qué voy a hacer, verdad? Por eso el Evangelio dice: nos abruman las preocupaciones, pero no nos desesperamos. Nos vemos perseguidos, pero no desamparados. Derribados, pero no vencidos.
7: Y pues ahí está la respuesta. Entonces hay que confiar todo en Dios, todos los problemas, todas las broncas. Y mire, luego parece que Dios como que a uno no lo escucha. Pero el tiempo siempre, o sea, te dice esto, por esto, estaba pasando por esta situación, pero no hay que cansarnos de pedir y orar a Dios, en lugar de andar buscando quien te lee la carta, el café, que ahora me dijeron que ya está leen la sopa, y yo así de, ¿qué es eso? O sea, no, vaya directamente con Jesús en el Santísimo Sacramento, ore y pídale mucho, y claro que Dios a todos nos escucha. Y finalmente, el padre Arturo Cornejo nos habla acerca de la libertad y la esclavitud. ¿A qué se refiere? Escuche.
15: Hay personas que aunque tienen libertad prefieren la esclavitud y entonces están trabajando ahí como negros, como esclavos, discúlpenme la palabra, y prefieren ser esclavos, ganar cualquier cosa ahí, pero tener segura las cebollas, ¿verdad? Tener segura la comidita en lugar de emprender solos. Y hoy hay mucha gente así conformista. Por eso Dios nuestro Señor se va a enojar con el pueblo de Israel porque le decía, allá en Egipto nosotros teníamos aunque sea cebollas. ¿Ustedes le darían una mordida a una cebolla? ¿Quién le da una mordida a una cebolla de ustedes? Está bien buena la cebolla, pero poquita, padre. ¿A que sí? ¿Eh? O asadita en los tacos, así sí, a lo mejor sí le muerden. Pero así, crudita, ¿quién le da una mordida a la cebolla? Así un cebollón. ¿No, ninguna de ustedes se anima a dar una mordida? Pues no sabemos que es muy fuerte el olor de la cebolla, ¿no? Que no va a ser tan agradable. Bueno, pues por eso los israelíes, por eso se dice, extrañan las cebollas de Egipto, como diciendo, aunque es fea, pero extrañas aquello. Hay personas hoy que, yo por ejemplo, conozco señoras o señores que vivían en una casa donde los maltrataban, les gritaban, los humillaban, pero les daban comida. Entonces ya se salieron de allí porque ya no aguantaron y están allá y lo dice, cómo extraño a mi patrona, pero era un diablo esa patrona, acuérdate cómo te gritaba, cómo te minguneaba, ay, pero me daba comida. Y por un plato de comida aguantar todas esas insultos, esas burlas. Ay.
7: Bueno, pues ahí está. Entonces, no tenga miedo de emprender, del nuevo negocio, o que me sale una oportunidad de trabajo y de verdad hay gente que se la piensa muchísimo y dice, ¿qué hago? Usted aviéntese y confía en Dios. Digo, también hay que pensarle, pero vale la pena confiar en Dios. Oiga, vámonos a la pausa comercial, no le cambie, volvemos en un momento.
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18: En Radio BI son las 9:24.
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19: Las moscas. A pesar de su tamaño diminuto, son criaturas asombrosamente fascinantes, con una serie de habilidades únicas. Las moscas pueden percibir movimientos rápidos y cambios en la luz con una precisión sorprendente, lo que les permite reaccionar rápidamente para evitar peligros o cazar presas. Su capacidad de vuelo ágil y maniobrable les permite realizar movimientos increíblemente rápidos y precisos en el aire. Las moscas son reconocidas por su asombrosa capacidad de reproducción, con algunas especies capaces de poner cientos de huevos en una sola vez. Aunque a menudo las moscas son vistas como una molestia debido a su presencia en entornos urbanos y su papel en la transmisión de enfermedades, también desempeñan un papel importante en el ecosistema. Como descomponedores, ayudando a descomponer materia orgánica y mantener el equilibrio en los ecosistemas naturales.
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7: Oiga, y bueno, se ha llegado el momento de la entrevista. Oiga, llega mucho mensaje de texto gracias a la gente que nos manda WhatsApp al 449-910-6508. Dice Marce Hernández, manda un saludo muy grande para Lucilis, unas grandes personas, viví un encuentro muy bonito con Jesús. Ahí está el saludo, muchas gracias. Llega otro mensajito, dice, saludos mujer, chicas Luz y Luz y Liz, gracias por compartirnos lo lindo, y lo escribe Diana, muchas gracias Diana. Otro mensaje dice, déjeme le digo, dice Chuyita, hola, yo veo y escucho al padre Arturo Cornejo, deseando ese pandemia, me encanta porque aparte es muy trabajador, sí, muy aterrizado, ¿no? Así como que te dice, por ahí va la palabra de Dios. Otro mensajito dice, no tiene nombre, pero dice, hola, buenas tardes, un gran favor, ¿podrías pasar por este medio las escuelas donde dan cursos sobre nuestra religión y saber cuándo empiezan y dónde se ubican? Usted tiene que entrar directamente al Facebook y luego usted escriba Instituto Bíblico Aguascalientes y le aparece la página de la Escuela de Biblia. Y luego escriba IDETEPA, así como suena, y le va a aparecer la página del Instituto de Estudios Teológicos Pastorales. Y allá aparece su oferta educativa, porque sí, son muchísimas escuelas, afortunadamente. Y todas empiezan cursos a finales de agosto, ¿eh? Es muy parecido como a la escuela. Lupita Nava dice, hola, hermosas tías. Un gusto, como siempre, escucharlas y felicitar a esta estación de radio por permitir este espacio. Un saludo especial con mucho cariño para Tere Peregrina, Cari López y Estela López. Las quiero mil. Muchas gracias. Otro mensajito dice, hola, buenos días. Disculpa, Antonio. ¿Cuándo sería la peregrinación de los Sanzantes? Ah, si ahorita le digo, si no me equivoco es el que, no.
8: Un día antes de.
7: Ese es el autotransporte.
8: Es que primero entra, no, 8 días antes.
7: Sí, no, es un domingo, pero como el 15 que es sábado, ahorita lo busco y le digo, pero quedó como muy atrás, pues. Se me hace que es el domingo. ¿Ustedes van domingo o sábado a catedral?
8: El domingo.
7: Se me hace que ese día es a las 2. Ahorita le investigo con todo gusto, le digo en un corte. Otro mensaje dice, hola, saludos a la capellanía de San Joaquín y Santa Ana para que vayan a consumir. Hay kermés, muchas gracias por la invitación. Otro mensaje dice, a mí me gusta escuchar al padre Javier Carralón, habla directamente lo que es y con mucha fe, con mucho gusto. Yo me doy a la tarea de escucharlo y luego le comento. Oiga, ha llegado el momento de la entrevista, ya le presento, están conmigo Luz Martínez y Liz Arriaga de Mujer Aguascalientes. Bienvenidas, chicas.
21: Hola, muchísimas gracias.
7: Oigan, a ver, y entremos de lleno, directamente, con las mujeres sin nombre de la Biblia. ¿Cómo está eso? Cuéntenme.
21: Pues bueno, primero alguien preguntó que qué significa mujer, Lucy, platícales qué significa.
8: Bueno, mujer es un movimiento dedicado a toda mujer y su nombre significa mujer unida a Jesús. Él es un acróstico de la misma palabra mujer. Entonces, mujer unida a Jesús encontrará la respuesta.
7: Mujer unida a Jesús encontrará la respuesta. Que hay que decir que mujer es parte de estos movimientos hermanos, uh-huh, que de veras yo he visto aquí muchos frutos en Aguascalientes, ¿eh? O sea, los Crijos, los Pacri.
8: Epa,
7: Crijoma.
8: Crijoma y nosotros.
7: Mujer. Luego me dijeron que se van a traer hombre, algo así, ¿no? Eso me dijeron.
21: Sí, ahí anda también.
8: Anda ya ahorita, pero está ahorita como movimiento parroquial. Todavía no se lo hacen diocesano, entonces todavía
7: están ahorita en pañales. Oigan, pero bueno, hablemos de mujer. Entonces ya nos dijeron qué significa mujer, a ver si me acuerdo. Mujer unida a Jesús
8: encontrará la respuesta.
7: Encontrará la respuesta. Oigan, que yo siempre he dicho, las mujeres, y qué feo para nosotros los hombres, pero la mujer siempre está más dispuesta al mensaje de Jesús, ¿a poco no?
21: Sí, fuimos de las chiquiadas cuando estuvo aquí, ahora sí que Jesús, cuando dio todas sus enseñanzas, fuimos de las privilegiadas.
7: Sí, o sea, el miércoles celebramos a Santa María Magdalena. Yo dije, tengo que ir a misa, o sea, porque María Magdalena fue la ganona, ella fue la de la primicia. O sea, yo de veras ese relato de la resurrección, miren, hasta la piel se me pone chinita porque yo digo, híjole, qué gran bendición tuvo María Magdalena. O sea, su maestro que vio que crucificaron, que lo enterraron, lo llevaron al sepulcro, y luego lo ve resucitado. y por su nombre, María.
21: María.
7: ¿Quiénes son estas mujeres sin nombre?
21: Vamos a hablar de tres mujeres y queremos, bueno, la primera es la mujer cananea. Lucy, ¿nos quieres platicar acerca de ella?
8: Bueno, la mujer cananea era esta mujer que venía detrás de Jesús, pero ella no era judía.
7: Y esta ¿no mujer, era judía?
8: No era judía. Ella no creía en el Salvador, pero más sin embargo, ella le decía, Señor, Jesús, Hijo de David, ten compasión de mí y ten compasión de mi hija, que tiene un demonio. Esta mujer, pues no nos marca como un nombre específico, nada más nos la menciona como una mujer de la ciudad de Cananea.
7: Sí, por eso son las mujeres sin nombre.
8: Por eso son las mujeres sin nombre. Más sin embargo, son mujeres que nos han dejado una gran enseñanza para todos. ¿Cuál fue su mayor enseñanza? Creer en alguien que ni siquiera era dentro de su religión. Porque ella no creía en el maestro, ella no creía todavía en Jesús. Era una pagana. Entonces, el creer en él, el que él le iba a ayudar a sanar a su hija, pues fue estar ahí perseverante, en oración, pidiendo, que aunque pues también relata la Biblia que el pasaje... que los mismos discípulos le decían, maestro, pues ya, o sea, como que ya dile que...
7: Ya despáchala, dile, otro día te atiendo.
21: Dale cita.
7: Sí, ¿no?
8: Que tomen su turno. Entonces, es esa parte donde, aunque no tengamos más bien, hay que tener fe y estar siempre, tú lo acabas de decir hace ratito, con los mensajes del Padre, estar ahí pidiendo por lo que necesitamos.
21: Aparte Jesús siempre le dice algo muy fuerte, le dice, no está bien quitarle el pan a los hijos para echárselos a los perritos.
7: Eso les iba a preguntar, esta es la mujer que en el Evangelio, o sea, Jesús así le responde, que uno dice, o sea, qué un manchado.
21: Poco, sí, o sea, fuerte, ¿no? Porque todavía pues no era el momento como para abrir la salvación también a ellos. Entonces, pero la fe de esta mujer es tan grande y vemos también ahorita que lo mencionas de las fiestas patronales de la Virgen, o sea, ¿qué no hace una madre por una hija? Porque ella realmente era lo que le movió, o sea, de irle a gritar de Jesús, Hijo de David, ten compasión de mí que tengo enferma a mi hija. O sea, es una madre que intercede, lo dijiste ahorita con las madres buscadoras, o sea, ella es una madre que busca un milagro. Entonces, Jesús le dice una palabra muy fuerte que no está bien darle. ¿Y qué le responde ella?
7: Pero ¿cómo le responde ella? No,
21: sí, le dice, es cierto, señor, pero también los perritos se comen las migajas que caen de la mesa de sus amos. ¿Y qué le dice Jesús? Qué grande es tu fe, mujer, que se cumpla lo que deseas.
7: Sí.
21: Y la hija queda curada. Entonces, también estamos viendo, o sea, la fuerza de la fe, del pedir, de decir lo que realmente necesitas, porque también es una enseñanza que una mujer que nos deja una enseñanza muy grande de exprésalo, dilo, o sea, Jesús sabe qué es lo que te duele, pero tienes que nombrarlo, porque al nombrar lo que pasa, lo reconoces, reconoces tu humanidad, reconoces tu necesidad y le dices, Señor, intercede. ¿Qué acaba de decir el Padre? Pidan, aviéntense, hagan una fe con acción. Prácticamente es lo que ella nos viene a decir.
7: Ah, sí, porque la mujer lo fue a buscar, o sea, ella no mandó como alguien, díganle que me cura mi hija. No, ella fue.
21: Exactamente.
7: Oigan, entonces la mujer cananea, para empezar cananea, no judía, y luego el pueblo judío tan celoso que es, y todavía más antes en los tiempos de Jesús, ¿no? O sea, radicales así de nada más judíos, los paganos vayan al infierno casi.
21: Sí, literal.
7: Y entonces la necesidad de esta mujer cananea era que Jesús le quitara el demonio de su hija.
21: Que es una enfermedad, que ahora pues lo sabemos, ¿verdad? O sea, lo trasladamos y sabemos que era una hija enferma. Entonces ella pedía la salvación de su hija, que la curara. Y es ella queda curada por la fe de su madre.
7: Entonces, enseñanza... Iba a decir para las mujeres, para todos.
21: Para
7: porque
21: todos.
7: Aplica parejo también para nosotros.
8: Súplica y silencio. La súplica en silencio. Pedir y pedir siempre, estar en oración por ella. La prueba que tenemos, claro, es el pan, que literalmente, como nos lo decía aquí, son para nuestros hijos, pero pues muchas veces nosotros como mamá nos quitamos el alimento para dárselo a nuestros hijos y que nuestros hijos se alimenten. Entonces, siempre anteponemos a nuestros hijos en ciertas circunstancias ante nosotros. Y pues la respuesta sin duda pues fue el milagro, el gran milagro de que se sanó y pudo seguir ella dando testimonio de este milagro que le hizo Jesús.
7: Si no me equivoco, en la Biblia hay dos milagros que hace Jesús en los cuales dice esta expresión de qué grande es tu fe.
21: Qué grande
7: es. Si no me equivoco, una es con el hijo del centurión y la otra con esta mujer.
21: Sí, y aparte también sabes que también nos habla mucho del miedo que tenemos todos los seres humanos al rechazo, nuestra herida de rechazo. Y ella fue más allá, la venció, porque ella sabía que el no, ahora sí, como dicen, el no, ya lo tengo. Pero fue por el sí. Vamos por nuestro sí. Vamos pidiéndole a Dios por nuestro sí.
7: Vámonos a la pausa, no le cambie.
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20: En Radio BI son las 9:39.
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31: ¿Ha visto que los niños a veces tratan de ser útiles, pero solo logran complicarnos la vida? Les habla el Dr. Dobson de Enfoque a la Familia. Una madre estaba en cama con gripe y su querida hija anhelaba ser una buena enfermera. Le acomodó las almohadas y le llevó una revista y la sorprendió trayéndole una taza de té. «Eres un tesoro», dijo la madre mientras bebía el té. «No tenía idea de que tú sabías hacer té». «Oh, sí», contestó la niña. «Lo aprendí de ti. Puse las hojas de té en la cazuela, le eché agua y la herví. Después colé el té y lo puse en una taza. Como no encontré el colador, usé el matamoscas.
2: ¿Qué dijiste?
31: Gritó la madre. Y la niña le dijo, no te preocupes, mamá. No usé el matamoscas nuevo. Usé el viejo.
3: ¿Qué debe hacer el padre o la madre cuando su hijo se esfuerza mucho y todo le sale mal?
31: Lo que los padres hacen a menudo es evitar que sus hijos tengan cualquier tipo de responsabilidad que pueda causar un problema. Es más fácil hacer las cosas por ellos que tener que limpiar después. Pero quisiera advertirles a los padres que no caigan en esa trampa. Su hijo necesita cometer errores. Así es como va a aprender. Sígale la corriente de vez en cuando, aunque el té sepa un poco extraño. Les habla el Dr. Dobson.
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7: Oiga, yo le quiero agradecer a Marco, gracias por tus mensajes, Marco. También nos escribe Gabriela Sánchez y dice, Gaby, hola Toño, los escucho desde Texcoco en el Estado de México. Muchas gracias, gracias a ti por escucharnos. Un saludo a toda la gente que está por allá y nos está escuchando. Otro mensaje dice, allá es un agradecimiento. Otro mensaje dice, hola Toño, ¿dónde hay misa en domingo a las 5 de la tarde? Mire, le voy a pasar una página que tiene los horarios de misas. Usted ahí puede buscarlo y pues obviamente puede encontrar, aquí está, te la voy a compartir y ahí puedes buscar precisamente las misas y la página está actualizada. Muchas gracias por tu mensaje. Oiga, si usted nos acaba de escuchar, están conmigo Luz Martínez y Lisa Arriaga. Ellas son de Mujer Aguascalientes. Estamos hablando acerca de mujeres sin nombre en la Biblia.

0: Y es el encuentro con Jesús: mujer, dame de beber. Y pues es una samaritana y él es un judío igual.
1: Si volvemos a esto de los de judíos súper celosos, ¿verdad? Por eso les brincó tanto el mensaje de Cristo.
2: Y muy disruptivo.
1: Sí, la neta.
0: Y pues ahí es el encuentro donde Jesús, ella no creía todavía en ella, hasta que Jesús le dice: háblale a tus esposos. No tengo esposo. Dice: sí, has tenido. Y le empieza a hacer relatar su historia.
1: O sea, casi que le estaba leyendo las cartas.
0: Sí, es que sabes que tú esto, otro. Y yo siento que ese encuentro es el que muchas de nosotras lo manejamos en nuestro encuentro, precisamente ese. Este contacto visual donde Jesús te está esperando sin reserva de nada, seas como seas, y te recibe con los brazos abiertos. No le importa qué has hecho atrás, sino más bien qué vas a hacer de hoy en adelante. Y pues viene ese encuentro donde ella hace su cambio, su convertir, y va a dar testimonio a su comunidad, a quien vive con ella. Y esa es la parte que, nos hace falta.
1: Oigan, es que luego hay personas, digo, estamos hablando de mujeres en la Biblia, pero aplica igual hombres y mujeres, ¿no? Sí. Hay gente que no se siente digno, digna del amor de Dios. O sea, yo estoy sorprendido. Fíjense, una de mis hermanas la va a balconear. No, porque no es balconeo, pero una de mis hermanas hubo una evangelización en mi parroquia, y entonces hay un tema donde se habla del amor de Dios. Y obviamente mi hermana y yo hemos participado de grupos juveniles, movimientos en la parroquia. O sea, andamos pues como en el ambiente, por decirlo de alguna manera. Entonces, como que pocas cosas te sorprenderían. Y ese día llegó sorprendido y me dice: Toño, no manches. ¿Y yo qué? Es que en el tema nos hablaron del amor de Dios. Y nos dijo la expositora: es que Dios a todos nos ama por igual. A todos. Al asesino, a la adúltera, al infiel, al que se droga, a todos. Y mi hermana estaba como muy sacada de onda porque decía: es que no inventes. O sea, yo pensaba pues como que Dios amaba a los buenos. Pues no, mijita.
2: Tenía como el Spotify Premium básico. O sea, el amor lo tengo
1: así. Pensamos. Dios ama a todos.
2: No soy digno. No. Incluso, bueno, esa es una enseñanza muy, muy bella que nos viene a decir la samaritana. Que también en ocasiones, ¿qué es lo que yo hago? Que primero me excluyo antes de que los demás me excluyan. Ella sola se excluía, o sea, ella iba a una hora en la cual, como dice Lucy, no iba a encontrar a nadie para que no la señalaran por su condición. ¿Cuántas personas, dejemos de que sean mujeres, hombres en general, nosotros mismos que dicen: antes de que me quiten, yo me quito? Entonces también es la desconfianza de no creerme demasiado para que Dios me ame y para que tenga misericordia de mí, poderme acercar a los sacramentos, poderme acercar a la misa, a todo este tipo de cosas, incluso hasta para pedir. Entonces Él nos viene a decir: yo soy el agua viva, ¿no? O sea, ven a mí. Incluso hay algo medular en esta mujer, que ella, como la otra, que ella lo fue a buscar, ahí fue al revés.
1: Jesús la buscó.
2: Jesús la buscó.
1: Sí, él sabía que iba a llegar al
2: punto. Sí, o sea, él se quedó ahí. Aquí te voy a esperar y quiero platicar contigo. Y también lo que comenta Lucy, o sea, es otra mujer que nos da fe viva, porque una vez que nosotros recibimos, ahora sí que el mensaje y tenemos la conciencia del amor de Dios, no se queda en una fe que, ay, qué bonito y me lo quedo. ¿Qué nos dice esta mujer? Ve y dilo, o sea, exprésalo, aunque todavía probablemente le dice: todavía no lo digas tanto. No, yo no me lo puedo callar, o sea, yo ya fui testigo del Salvador y necesito decirlo.
1: Oye, que esta actitud de gozo, de querer compartir, pues es el que luego tienen o tenemos muchas personas. Por ejemplo, pienso en ustedes dos y el equipo que les acompaña en estos retiros, ¿no? O sea, es como decir: es que yo ya me di cuenta que Jesús efectivamente me ama tal cual soy, que me pide un cambio de vida y necesito que otra, en el caso de mujeres, necesito que las mujeres
2: sepan,
1: se den cuenta, sepan, acepten.
2: Tú ya balconeas a tu hermana, ahora yo voy a balconear a la mía. Hace dos encuentros tuve la dicha de que una de mis hermanas, bien dicen, uno no puede ser profeta en su tierra, ¿verdad?
1: No, la neta no.
2: Yo invitaba a mis hermanas y no, yo tengo también muchísimos años en esto. Y hace poquito una de mis hermanas, por pie propio, ya me dijo, fue la primera que se inscribió en el encuentro. Bueno, rápido, se inscribe, sale del encuentro y me dice, ¿qué crees, Liz? Dice, yo soy la samaritana. Ella es contadora y es auditora. Entonces imagínate el ojo clínico que tiene esa mujer. Y es súper analítica. Me dice, de verdad, yo venía con mucho recelo. Dice, pero ya sé, yo ya soy como la samaritana. Yo ya lo vi, yo ya sé que él existe. Necesito ir a decir, necesito ir a buscar a más mujeres y decirles, él sí existe, ven. Yo ya lo vi y yo era incrédula.
1: Sí, claro.
2: O sea, mi hermana se hizo una samaritana. Entonces, esa también es la enseñanza que nos viene a dejar ella. O sea, no tengas desconfianza, no te sientas poca cosa para que él te ame, para que él te dé.
1: Sí, de veras, en serio. Es que yo pensaba que esto como que no era posible, pero sí, o sea, hay gente que no se siente digna del amor de Dios. Exacto. Es que Dios no me puede perdonar, no me puede querer por eso y eso, claro que no. Y de veras, mi hermana se quedó sorprendida y me dijo, no manches, es que Dios a todo mundo nos ama igual. Y yo, pues sí, hermana, a todos, ¿eh?
0: Sí, y es que sabes que desde la creencia como fuimos educadas, siempre vimos a ese Dios castigador. Yo me acuerdo que te va a castigar Diosito y te va a castigar Diosito, pero cuando ves en realidad lo amoroso que es, te quedas anonadada.
1: El agua no, o sea, cállate. Una de mis abuelitas decía, cuando éramos niños, nos decía, es que si te va bien de niño, te va a ir mal de grande. Pues ya se imaginarán, ¿verdad? Yo así esperando que me caiga el rayo, me despidan del trabajo, o sea, me pasó un accidente, sí, de veras, y qué triste, pero son puras enseñanzas que traemos de esa casa.
0: Sí.
1: Pero bueno, pues ahí está la segunda mujer, la mujer samaritana. Vámonos a la pausa, mensajes de texto, los leo en un momento.
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3: En Radio BI son las 9:51. 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
1: Estamos de vuelta, gracias por su preferencia. Oiga, gracias a la gente que nos manda WhatsApp 449-910-6508. Dice Tere Acero. Dice Tere, buenas tardes. Por favor, ¿me puedes pasar la página de los horarios de las misas? Ah, sí, claro, con todo gusto. Se la comparto. Otro mensaje de texto dice Laura Torres. Dice Laura, buenas tardes, Toño. El protagonismo de la mujer en la religión. Pues sí, es que de veras. O sea, y actualmente la iglesia y muchas parroquias se mueven por mujeres. ¿Eh?
2: Vive de la fe de la mujer.
1: Sí, la neta. Yo siempre he dicho que tenemos los hombres que somos tan malagradecidos con Dios, ¿no? Digo, hay poquitos que sí participan, pero yo creo que muchos no se la creen, no se creen dignos del amor de Dios.
2: Y sabes, yo creo que también las mujeres tenemos también esa misión de ser evangelizadoras, desde las mamás, los hijos, sí, la tía, la abuelita. Yo creo que todos tenemos un recuerdo de una mujer que nos evangelizó, o sea, mi abuelita que me llevaba a ofrecer flores y enséñate a rezar el rosario, y tu mamá y la tía que te llevaba al catecismo. Siempre y la
1: como,
2: mujer.
1: Y como que por mucho tiempo el papá estuvo como velado, ¿no? Sí. Pues el que daba de comer y ya.
0: Se dedicaba a proveer. Siempre lo hemos visto como el proveedor.
1: Hay un movimiento que a mí sí me da mucho gusto porque como que ha involucrado más a los hombres, que es el de ACTS. El de ACTS. Me ha tocado ver, ellos hacen su encuentro hombres y mujeres, y me ha tocado ver mucho fruto de hombre y digo, ay, bendito sea Dios. Un jalón de orejas para los hombres. Oigan, vámonos con la tercera mujer de la Biblia.
2: Sí, vamos a hablar ahora de la mujer del perfume de nardos. Una mujer muy exuberante, muy ella.
0: Bueno, Jesús fue invitado a una cena a casa de un fariseo. Pero resulta que cuando llegó a la cena ni siquiera le ofrecieron agua para lavarse ni nada. Y llega ahí con él una mujer que se arrodilla y le lava los pies con su llanto. Al humedecerle los pies con sus lágrimas, se los lava y los seca con el pelo. Los cubre con besos y al terminar los unge con un perfume de nardo. Pero como siempre, los fariseos, sus malos pensamientos, ¿verdad? Este si fuera profeta sabría quién es y qué clase de mujer es la que lo está tocando. Una pecadora.
1: ¡Ay! Ya, ¿verdad? El escandalazo.
2: El escándalo. Topa el
1: cañón.
2: Sí.
0: Sí, de hecho, en la actualidad somos cuando yo era esa parte que no me creía digna de poder estar participando dentro de una celebración eucarística, que, o sea, ese abismo que hay en que decir, pues no puedo, no, ni tocar, o sea, ni subirme al altar. Me consideraba así. Mas, sin embargo, cuando fui conociendo que el amor de Dios es para todos, ya todos nos pide participar y estar con Él y sentirlo, apapacharlo y todo lo demás, fue el cambio donde yo me di cuenta. Nos toca mucho, bueno, nos ponemos mucho en el plan del juzgar, ya lo acaba de decir otra vez el padre. Somos muy juzgadores, pero yo creo que si todos nos dedicáramos nada más a lo mío, mi relación mía con Jesús, sin importarme si llegó o no llegó, si vino o no vino,
1: si hizo o no hizo. Sí, claro. Sí.
0: O sea, nada más lo mío, avanzaríamos mucho más todos.
2: Y aparte, bueno, ya después, o sea, de que él escucha el murmullo, ¿verdad? De ya sé lo que andan diciendo. Entonces, ¿qué es lo que le dice Jesús? ¿Ves a esta mujer? Cuando yo entré a tu casa no me ofreciste ni agua para los pies. Ella, en cambio, me ha humedecido los pies con sus lágrimas y me los ha secado con su pelo. Tú no me diste el beso de la paz. Ella, en cambio, desde que entré no ha dejado de besarme los pies. Tú no ungiste con aceite mi cabeza. Ella, en cambio, me ha ungido los pies con perfume. Y le dijo, tu fe te ha salvado, vete en paz. Y también esta mujer nos deja una enseñanza muy hermosa, otra mujer sin nombre, que en ocasiones nos dejamos todos los sentimientos, todo, no debo de expresar, no debo de hacer, no debo, para no ridiculizarme, para que no piensen que soy demasiado. Esta mujer llega y literalmente, o sea, imagínate esa escena, ¿no? Qué fuerte y también qué exuberante, qué pintoresco hasta pudiera ser, que es una mujer secándole los pies con su cabello. Y también nos habla acerca de ser, de sentir, de permitirte abrazar, de permitirte vivir, básicamente, porque vivimos tanto en la coraza también de no quiero que piensen que soy demasiado, no quiero que piensen que soy débil, que soy cursi, no lloro, no esto, no lo otro. Y esta mujer nos viene a recordarnos también nuestra humanidad y la misericordia de Dios, y que también debemos de ser agradecidos. También esa es otra enseñanza que nos viene a dar esta mujer. O sea, le dice Jesús, tú no me ofreciste ni agua y mira lo que ella me está dando. Entonces,
1: sí, claro.
2: Está muy, muy bella la enseñanza que nos da otra mujer sin nombre.
1: No, y es que obviamente esta mujer lo que busca es, ¿cómo podríamos decir? O sea, expresar su amor, su adoración de Jesús. Y para ella esa fue la manera.
2: Esa fue su manera de, es lo que muchas veces decimos, lo acabas de decir. Las personas se molestan porque hacen la peregrinación y cierran todas las calles. Es nuestra manera de ser una mujer de perfume de nardos.
1: Ándale.
2: O sea, esa es la manera que Aguascalientes se hace esta mujer, que le secamos el cabello a la Virgen. Le agradecemos todo. Es una manera de decirle gracias, madre.
1: Chicas, ¿dónde podemos pedir mayores informes? Digo, para todas las mujeres que nos están escuchando, acerca de sus próximos retiros, encuentros, actividades que realizan, sus redes sociales.
2: Bueno, redes sociales, estamos en Facebook como Mujer Aguascalientes. Ahí nos pueden seguir, damos también información de cuándo tenemos fecha de encuentro, que ya tenemos ahorita. Lucy nos va a platicar cuándo tenemos nuestra fecha. También de actividades en general que nosotros participamos con nuestra parroquia, invitaciones que nos hacen. Por ejemplo, hoy fuimos honradas en venir aquí contigo y pues vamos dando información en general y pues también evangelizando ya por medios digitales, ¿verdad? Entonces, estamos ahí como Mujer Aguascalientes en Facebook. Y Lucy, platícanos cuándo tenemos encuentro.
0: Nuestro próximo encuentro será en el mes de octubre, 22, 23 y 24.
1: Que alguien podrá decir, uy, falta un montón. No es cierto.
2: No es cierto, pero fíjense que gracias a Dios y gracias a ustedes también hemos tenido mucho rating.
1: No, qué bueno.
2: Sí,
1: no,
2: nos ha llegado gente y hemos tenido, la verdad, el encuentro pasado. Ya tenemos varios encuentros que tenemos llenos totales.
1: Qué bueno, bendito Dios.
2: Sí.
0: Entonces, pues seguimos. Pueden ir apartando su lugar. Con un anticipo, el teléfono 449-197-5269.
1: A ver, de nuevo.
0: 449-197-5269 es el de una...
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0: noches, bienvenidos y bienvenidos a una emisión realmente especial de La Hora Nacional. Es que hoy estamos de manteles largos porque celebramos 89 años de acompañar a las familias mexicanas. Y qué mejor que hacerlo desde un lugar lleno de historia, Casa Tlaxcala, en el Centro Histórico de la Ciudad de México.
1: Hoy es una noche para recordar el compromiso que, desde hace casi 9 décadas, mantiene vivo este espacio. Acercar a millones de personas lo mejor de nuestra historia, nuestras tradiciones, nuestra diversidad cultural y las historias que nos unen.
0: El 25 de julio de 1937, por iniciativa del entonces presidente Lázaro Cárdenas del Río, nació La Hora Nacional, que hoy es el programa de radio más antiguo de México que sigue al aire de manera ininterrumpida. Desde entonces ha evolucionado junto con el país, manteniendo intacta su vocación de servicio público.
1: Hoy nos encontramos en la sede de la representación del gobierno del estado de Tlaxcala en la Ciudad de México. Y les agradecemos por abrirnos las puertas de esta casa para hacer esta transmisión conmemorativa.
0: Este inmueble, construido hace varios siglos, tiene una historia bien importante. Es que a finales del siglo XIX fue hogar por un tiempo del escritor y héroe de la independencia cubana José Martí. Además, actualmente tienen la exposición del maestro César Menchaca, un artista mexicano que hace piezas monumentales llenas de color, símbolos e identidad.
1: También nuestro reconocimiento y un enorme abrazo a todas las radiodifusoras y televisoras públicas que cada semana hacen posible que La Hora Nacional llegue a millones de personas en todo México. Muchísimas gracias por ser parte de esta gran historia que hoy cumple 89 años.
0: En este programa vamos a hablar del Día Internacional de la Mujer Afrodescendiente. Y hablando de mujeres que han dejado huella, revisaremos el papel que han tenido en nuestra historia.
1: Reconoceremos la riqueza de nuestras lenguas originarias y la importancia de difundirlas.
0: Viajaremos al pasado para conocer la grandeza de México Tenochtitlán, una ciudad con gran ingeniería y organización.
1: En nuestros flashazos del bienestar tendremos información sobre el Acuerdo Nacional Maíz-Tortilla, un programa que fortalece a productores y a quienes se dedican a la elaboración y venta de este alimento fundamental. Por favor, quédense con nosotros.

0: La música tradicional mexicana sigue transformándose y encontrando nuevas voces. Desde el Valle del Mezquital, en Hidalgo, llega el grupo Los Camaleón, un trío que está renovando la música huasteca al mezclar la esencia del huapango con el pop contemporáneo. Con su propuesta, demuestran que nuestras raíces tienen muchos caminos para seguir sonando. Vamos a escuchar una de sus canciones.
1: ¿Qué tal, sus amigos Los Camaleón? Estamos en la Hora Nacional, estamos de fiesta con Flor Pálida, de Los Camaleón.

0: Cada 25 de julio se conmemora el Día Internacional de la Mujer Afrodescendiente, una fecha que nació en 1992 durante el primer encuentro de mujeres afrolatinas, afrocaribeñas y de la diáspora. Es un espacio para visibilizar las luchas, aportaciones y desafíos de las mujeres afrodescendientes, tanto en América Latina como el Caribe.
1: Esta fecha nos invita a reconocer sus historias, su riqueza cultural y su papel fundamental en la construcción de nuestras sociedades, pero también a reflexionar sobre las desigualdades que enfrentan por la discriminación, el racismo y las múltiples formas de exclusión. Es un llamado al respeto, a la dignidad y a garantizar sus derechos.
0: Bueno, ya que estamos hablando de nuestra riqueza cultural, vamos a hablar sobre las personas afrodescendientes. Su día se celebra cada 31 de agosto y es una fecha para reconocer las contribuciones, historia y cultura de las comunidades afrodescendientes.
1: Así es. Y para platicar del tema, tenemos aquí con nosotros en la Hora Nacional a Isaura Patricia de la Cruz García. Ella es una mujer indígena y afromexicana de la Costa Chica de Guerrero. Ella es promotora y defensora de los derechos de las mujeres indígenas, integrante de la Organización de Traductores e Intérpretes, OTIGLI, coordinadora de las Corredes de Paz y Justicia de México e integrante del Consejo y Representantes Indígenas en la Ciudad de México. Isaura, ¿qué tal? Buenas noches.
2: Bueno, sí, ya me quedé así. Ay, todo eso pesa. Pesa, me refiero en el sentido de que pues siempre estamos en lucha. Siempre lo que estamos haciendo lo hacemos de corazón, siempre hacia nuestra cultura, amor hacia nuestra cultura, porque me encanta la frase que dice existimos porque resistimos. Me encanta porque así es, así ha sido, pero pues bueno.
0: Con todo ese currículum, me imagino que en el camino te has de haber encontrado un montón de topes y trabas, ¿no? Desafíos, por decirlo de alguna manera.
2: Sí.
0: ¿Nos puedes platicar un poquito de algunos de ellos?
2: Bueno, han sido los desafíos, barreras, esas desigualdades, están ahí día a día, ¿no? Más sin embargo, donde fue muy notorio, y lo sé porque lo tengo muy presente, es a partir de que salgo de mi comunidad, me voy, en este caso, a la Ciudad de México, es donde me doy cuenta que existe todo este tipo de desigualdades. Dije, wow, me miran distinto, pero yo también miro distinto, ¿no? Porque yo vengo con otra mirada también, y encontrarme aquí también es también de, fue un choque así, de donde yo vengo, pensaba que se hablaba, en mi caso, que yo hablo el amuzgo, pensé que aquí también se hablaba. Así que yo llegué muy natural sin saber que aquí existía otra lengua, pero no nada más estamos hablando de la lengua predominante, sino que también me encuentro con otras comunidades indígenas que radican aquí. De ahí empezamos como que yo me empiezo a integrar, una de las cosas, el ver esta diversidad, me empiezo a integrar para encaminarme a esto y pues hasta ahorita aquí seguimos.
1: Lo que nos cuentas de visibilizar y de poner todo esto sobre la mesa es muy importante, ¿no? Y tu trabajo también es súper importante porque, como decías, estás en todo, no paras.
2: Sí, yo creo que este día lo tenemos precisamente para crear conciencia y buscar la manera de combatir este racismo y la discriminación, para dar a conocer nuestra cultura. También es para mostrar nuestra identidad. También es de las aportaciones que los pueblos afrodescendientes han hecho para construir este país, el cual hoy pues es México, con esta diversidad lingüística.
1: Es que
2: con
1: es
2: esta...
1: eso es México.
2: Ajá, somos parte, pero esta parte no se veía, porque digo, la lucha de nosotros ha sido desde antes, ¿no?
1: Sí, claro.
2: Antes, mucho antes de precisamente...
1: Sí. Y falta todavía.
2: Sí, sí, falta mucho, pero esa lucha nos trajo al reconocimiento, ¿no? Pero también ese reconocimiento, repito, ya nos trajo también a estos espacios.
1: Así es.
0: Pues nos da muchísimo gusto haberte conocido, que vengas a platicarnos de todos esos temas, haber podido escuchar sobre todos tus nombramientos y trabajo para que haya más visibilidad y vivamos en un país más igualitario.
2: Sí, ya nos atrevemos las mujeres, en este caso vamos a hablar de la mujer, ya nos atrevemos a ocupar estos espacios que siempre han sido para el hombre, ¿no? Ahorita hay mujeres afrodescendientes e indígenas también que han ocupado cargos muy importantes.
1: Sí.
2: Los han ocupado cuando antes era de hombres o de mujeres con mente blanca, ¿no? Y ahorita ya podemos participar. Entonces, pues sí, sí estamos avanzando, que nos falta mucho también, pero yo repito, es trabajo de todos.
1: Así es.
2: De todos hacerlo.
1: Pues muchísimas gracias, Isaura. Te lo agradecemos mucho. Gracias por venir a la Hora Nacional.
2: No, a ustedes por la invitación. No, gracias.
0: Y es un gusto que estén con nosotros aquí. No se les ocurra irse a ningún lado, por favor, que tenemos mucho más. La historia de México también se construye gracias a mujeres que, con su talento y determinación, abrieron camino para muchas generaciones.
1: Por eso mismo, nuestros compañeros Rosalba Aguirre y Germán Gastelum nos platicarán sobre la importancia de visibilizar el papel de las mujeres en nuestro país.
3: Familia de la Hora Nacional, hay historias que cambiaron el rumbo de nuestro país, que durante mucho tiempo no tuvieron el espacio que merecían. En la Hora Nacional, nos gusta abrir una ventana para conocer y recordar a esas mujeres que con su trabajo, su talento y su valentía han dejado una huella profunda en México.
4: Y es un tema que nos toca a todas y a todos. Hoy las mujeres representan alrededor del 51.7% de la población mexicana, de acuerdo con el INEGI. Hablar de las mujeres es hablar de la historia de nuestro país, porque han estado presentes en la cultura, en el arte, la ciencia, la educación, la salud y en muchos otros ámbitos que forman parte de nuestra vida cotidiana.
3: Lo interesante es que al conocer sus historias descubrimos nuevas formas de entender nuestro país. Detrás de muchos acontecimientos importantes de México, hay mujeres que aportaron ideas, conocimientos, esfuerzo y que, bueno, abrieron el camino a las nuevas generaciones.
4: Eso es lo que hemos querido compartir en nuestras cápsulas. Historias que inspiran y que nos invitan a mirar nuestra historia desde otra perspectiva. Porque cuando conocemos sus trayectorias, también reconocemos la importancia de sus aportaciones y el impacto que tuvieron en la sociedad.
3: Hemos hablado, por ejemplo, de Margarita Maza, una mujer fundamental en la historia de nuestro país, por su acompañamiento, la participación que tuvo durante etapas importantísimas en la Fundación de México. También, por ejemplo, Matilde Montoya, la primera médica mexicana quien abrió camino para que muchas mujeres pudieran dedicarse a la medicina.
4: También recordamos a Elena Poniatowska, escritora, periodista, cronista y activista mexicana, una de las grandes voces de la literatura y el periodismo de nuestro país. Aurora Reyes, muralista, maestra y artista, considerada la primera mujer muralista de México. Y a Elvia Carrillo Puerto, una de las grandes impulsoras del voto femenino y de la participación de las mujeres en la vida política de nuestro México.
3: La lista sigue creciendo. Hay mujeres que transformaron su comunidad desde la educación, la investigación, las artes o el servicio a los demás. Ocupan espacios que nos han dado y siguen hasta nuestros días vigentes porque nos han dado muchísimo conocimiento a las nuevas generaciones.
4: En la Hora Nacional hemos acercado al público a grandes personajes de nuestra historia de una manera diferente, a través de entrevistas con actrices que le han dado vida y que nos permiten conocer sus historias desde una mirada más cercana.
3: Por ejemplo, tuvimos a Sor Juana Inés de la Cruz, una mujer brillante que defendió su derecho al conocimiento y a expresar sus ideas. También a figuras llenas de simbolismo como Zihuacóatl, ¿te acuerdas? Sí, claro. También hemos tenido a la Catrina, un personaje creado por José Guadalupe Posada.
4: Símbolo también en nuestro país, hablando de cultura. Cada una de estas historias nos recuerda que las mujeres han estado presentes en todos los capítulos de México. En las letras, en las artes, en la ciencia, en la educación, en las luchas sociales y en la construcción de nuestra identidad.
3: En la Hora Nacional creemos que hablar de las mujeres es contar la historia completa de nuestro país. Por eso seguimos compartiendo sus voces, sus logros y las aportaciones de millones de ellas.
4: Y por supuesto, tener muy en claro que gracias a esta lucha constante de las mujeres tenemos la primera presidenta mexicana, nuestra querida
3: Claudia Sheinbaum.
4: Gracias a todas ellas que han creado un México poderoso y fuerte.
3: Seguimos celebrando este aniversario justo recordando el papel tan importante de la mujer en la historia.
4: Felicidades.
3: Felicidades. Felicidades.

0: En el año 1325, sobre un pequeño islote en medio del lago de Texcoco, se fundó Tenochtitlán, la gran capital del Imperio Mexica. Con el paso del tiempo, esta ciudad se convirtió en una de las más importantes de Mesoamérica.
1: Llegó a tener más de 200.000 habitantes y una extraordinaria ingeniería hidráulica. Construyeron acueductos, calzadas, canales navegables y un sistema agrícola basado en chinampas que permitió alimentar a su población creciente. Vamos a conocer más de su historia en la siguiente cápsula.
2: México es una sociedad multicultural y plurilingüística que tiene en sus pueblos originarios, en su cultura y tradiciones que persisten hasta hoy, una de sus mayores fortalezas. Su historia está estrechamente ligada a sus ciudades. La Ciudad de México Tenochtitlán, una de las más esplendorosas del México antiguo, construida en medio del Gran Lago de Texcoco, es uno de los mayores logros de la civilización mexica. Fue fundada en 1325 después de un largo peregrinar del pueblo mexica de 260 años desde Aztlán, su lugar de origen. La ciudad se erigió sobre un islote y se extendió ganándole terreno al agua a través de notables obras de ingeniería hidráulica. En el centro de la ciudad estaba el Templo Mayor, o Gran Teocalli, y un conjunto de palacios y espacios públicos en donde se realizaban las principales actividades religiosas, políticas y administrativas. Ese gran centro ceremonial era el núcleo del que partían cuatro calzadas que comunicaban a la ciudad con la tierra firme. Hacia el sur, la de Iztapalapa, que la conectaba con los pueblos de Coyoacán, Xochimilco e Iztapalapa. Hacia el poniente, la de Tacuba. Al norte, la de Tepeyac. Al oriente, otra calzada conectaba con la zona de embarcaderos que se dirigían principalmente a Texcoco. Alrededor del gran centro ceremonial, la población mexica vivía en cuatro barrios o tlaxilacali, islotes separados por las cuatro calzadas descritas. Al nororiente estaba Atzacualco, lugar de las hormigas, relacionado con el Mictlán, región de los muertos y la oscuridad. Al suroriente, Teopan, lugar de los dioses, donde nacía el sol, relacionado con el dios Huitzilopochtli y donde se encontraba el Templo Mayor y el centro ceremonial principal de la ciudad. Al surponiente, Moyotlán, lugar de los montículos de agua o lugar de los mosquitos, relacionado con la diosa Chalchiutlicue, con el agua y el ocaso. Al norponiente, Cuepopan, junto al camino, donde se desarrollaba la mayor parte del comercio y que se conectaba con la ciudad gemela de Tlatelolco, que formaba una unidad política, religiosa y comercial con Tenochtitlán. Estos cuatro tlaxilacali estaban habitados por familias extensas que provenían de un mismo linaje y que tenían un fuerte vínculo comunitario. Había cerca de 60 comunidades familiares organizadas en calpulis en esos cuatro barrios de la gran ciudad. Poseían y trabajaban la tierra en común. Se dedicaban normalmente al mismo oficio. Organizaban sus ceremonias religiosas en honor de sus dioses patronos y tomaban colectivamente las decisiones sobre la guerra, los desastres naturales y la política. Dentro de cada barrio había un templo central, o teocalli, casas y espacios públicos para las actividades colectivas, religiosas y civiles. México Tenochtitlán, la ciudad sagrada mexica, la capital más importante de Mesoamérica en el siglo XV y comienzos del XVI, centro político y militar dominante, fue símbolo de esplendor y grandeza. Su historia, la de los hombres y mujeres que la habitaron y que la siguen habitando, es parte fundamental de la herencia de la que se nutre el humanismo mexicano.

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2: México tiene una gran diversidad cultural y lingüística. Con 68 lenguas indígenas y 364 variantes lingüísticas, nuestro país tiene un patrimonio vivo que merece seguir escuchándose. Cada palabra representa una forma única de entender el mundo y preservar la memoria de los pueblos.
3: Y por eso, aquí en La Hora Nacional hemos abierto un espacio permanente para escuchar y difundir estas voces. Y hoy vamos a platicar con nuestro querido Ulmaro Juárez, él es director de comunicación social del Instituto Nacional de Lenguas Indígenas, sobre la importancia de conservar nuestras lenguas maternas. Querido Ulmaro, bienvenido una vez más a La Hora Nacional.
4: Muchísimas gracias, querido Cha. Juna, Leos, muchas gracias por esta invitación.
2: Pues es un gusto tenerte aquí, sobre todo por lo que siempre nos cuentas sobre la diversidad lingüística de México. Para empezar esta plática, ¿consideras que es tan importante que se preserven las lenguas originarias?
4: De acuerdo al catálogo de lenguas indígenas del Instituto Nacional de Lenguas Indígenas Nacionales, tenemos 68 lenguas. Hay un nuevo catálogo, es una nueva actualización donde se menciona que ya hay 69 lenguas indígenas, incluyendo la lengua Ende, una lengua que se habla en el estado de Coahuila, Chihuahua, una parte de esos estados. Por eso ya tenemos ahora 69 lenguas indígenas más el español y todas con el mismo valor. Son 70 lenguas nacionales. ¿Y por qué es muy importante, Leos? Fíjate que algo que me gusta en estos tiempos que estamos viviendo, las lenguas indígenas son la identidad, son la cultura, son la vida de nuestro país, de México. El tenerlas, el fortalecerlas, realmente lo que estamos haciendo es fortalecer al México. México, si tú te das cuenta, a nivel mundial es reconocido por su cultura, por su lengua, por su vestimenta, su comida, pero todo tiene que ver desde los pueblos indígenas.
3: Y cuando una lengua deja de hablarse, que es una desgracia terrible, ¿qué pierde la comunidad? ¿Qué pierde el país? ¿Qué pierde el mundo?
4: Cuando se pierde una lengua, se pierde la identidad de México. Se pierde la mayoría de las cosas, ¿no? Se pierde una cosmovisión. Por eso hoy en día estamos tratando de hacer estos trabajos, estos programas en diferentes estados, en todo el país, para fortalecer la lengua originaria.
2: ¿Cuál dirías que es el o los principales retos que están enfrentando actualmente las comunidades para mantener vivas estas lenguas maternas?
4: Independientemente de decir o estar en la actualidad algunos retos, más bien todo esto viene desde la historia, desde los orígenes. Cuando fue la conquista, desgraciadamente se vio y ha permanecido lo que es la discriminación, el clasismo, el racismo. Todos estos son los factores que realmente le han dado un valor menos a la lengua originaria, ¿no? Inclusive a los pueblos originarios, porque realmente los papás han dejado de comunicar la lengua a los hijos. Y realmente lo que estamos haciendo en la actualidad es hacer diversos trabajos que fortalezcan las lenguas originarias.
3: Y desde el INALI, por ejemplo, ¿qué trabajos se están llevando a cabo para que estas lenguas no se mueran?
4: Desde el asesoramiento a diversas instituciones gubernamentales, diversas políticas públicas también para fortalecer las lenguas originarias. Por ejemplo, hay proyectos en las comunidades donde estamos ahorita mucho con la normalización de las lenguas originarias, que es la escritura. Empezar también no solamente a fortalecer mediante el lenguaje, sino la escrituración también. Desde los pueblos indígenas se hacen las reuniones, se hace la escrituración, o sea, son profesionistas, lingüistas, hablantes de esas lenguas. En realidad aquí lo que están haciendo los pueblos originarios es ya empezar a llevar ellos sus propios trabajos. Nosotros nada más los acompañamos. Y esperemos que sigamos compartiendo todo esto de las lenguas originarias. De verdad, es muy importante para que el país se entere de cuál es la cultura, de cuál es la identidad principalmente de nuestro México, y siempre recae en los pueblos originarios y afromexicanos, ¿no? Y principalmente yo siempre lo digo, en las lenguas originarias, las lenguas indígenas. Muchas gracias, estimado Chan, Leos, y es un gusto compartir este espacio con todas y todos ustedes.
3: Pues muchísimas gracias, querido Ulmaro, por estar aquí con nosotros en nuestro aniversario 89 de La Hora Nacional. Estamos transmitiendo desde Casa Tlaxcala. Muchas gracias por invitarnos. Y por favor, no se vayan, porque 89 años se dicen fácil, pero ahí les encargo, ¿eh? La Hora Nacional para todos ustedes.

0: Hoy estamos celebrando la historia de un programa que ha acompañado a generaciones enteras de mexicanas y mexicanos.
1: Esta es la Hora Nacional.
0: La Hora Nacional, nuestra casa, cumple 89 años al aire.
1: XEDT y XEXA Onda Corta, en cooperación con todas las radiodifusoras de México, llevan a ustedes esta Hora Nacional del Gobierno de México.
2: Parece increíble que este viaje comenzó en 1937 por instrucciones del general Lázaro Cárdenas.
1: En este programa, usted escuchará importante información y lo más destacado de la música, interpretada por artistas mexicanos.
2: El 25 de julio de ese año, nació este espacio con una misión muy clara: acercar información a las y los mexicanos y crear un vínculo a través de la radio. Esa primera transmisión logró enlazar a 93 estaciones en todo el país.
1: Con ustedes queda ahora don Agustín Arroyo Che, jefe del Departamento Autónomo de Prensa y Publicidad.
0: Y es muy interesante ver cómo los tiempos cambian y la Hora Nacional también ha evolucionado. Ha pasado por distintas etapas, formatos y generaciones de comunicadores, pero siempre ha mantenido algo fundamental: su esencia social, el estar cerca de la gente.
2: Hoy, la Hora Nacional es una ventana para conocer la riqueza de México, sus culturas, sus pueblos originarios, sus historias, sus tradiciones, su música y sus talentos. Aquí tienen espacio nuevas voces, artistas emergentes, grupos que preservan nuestras lenguas originarias y propuestas musicales de todo nuestro país.
0: Además, es un espacio donde compartimos información útil para las familias mexicanas: servicios, programas sociales, recomendaciones de salud, prevención, cultura, arte y, pues, la verdad, todo lo que forma parte de la vida cotidiana de nuestro país.
2: Y lo más bonito es que seguimos llegando a millones de personas. La Hora Nacional se escucha en más de 2.200 radiodifusoras y llega a 79 televisoras estatales y culturales, además de estar en plataformas digitales como YouTube y Facebook.
0: 89 años después, la Hora Nacional sigue siendo un punto de encuentro. Es un espacio donde cabe todo México: sus historias, sus sonidos, sus voces y su enorme diversidad.
2: A todas y todos nuestros radioescuchas, televidentes y quienes nos siguen en nuestras redes sociales, gracias. Gracias por abrirnos la puerta de sus casas y por ser parte de esta historia. Muchísimas gracias por caminar con nosotros durante 89 años.
0: Muy feliz aniversario a la Hora Nacional y que sigan sonando muchas historias más.
2: Los medios de comunicación tenemos una enorme responsabilidad: ser memoria viva de una sociedad, abrir espacios para contar nuestras historias, preservar nuestras tradiciones y acercar las voces de quienes construyen el país.
0: Hoy, casi 9 décadas después, en la Hora Nacional seguimos con esa misma misión: ser un punto de encuentro donde México se escucha, se reconoce y se celebra.
2: Con esta reflexión cerramos nuestra primera media hora. Pero antes queremos mandarle un saludo muy especial a todas las personas que cada semana nos acompañan en este programa.
0: Hay quienes ya forman parte de la familia de la Hora Nacional. Son personas que nos sintonizan, nos escriben y también siempre nos mandan saludos. Un abrazo enorme para GMS Electrificaciones, Alicia BFG, José Luis Hernández Álvarez, Gerardo Domínguez, Verónica Muñoz Centeno, Iván Juárez, Cecilia Godínez y Blanca Estela Pérez Montaño.
2: También a Patricia Paredes en Canadá, Carlos Alberto Ruiz Martínez y Elizabeth Martínez aquí en la Ciudad de México, y para todas y todos quienes están con nosotros cada semana. Muchísimas gracias.
0: Recuerden que estamos en YouTube, Facebook, Instagram, TikTok, X y Spotify, y que también nos pueden contactar en el número, apúntenle aquí, 55 34 83 42 39. 55 34 83 42 39.
2: O mandarnos un correo a lahoranacional@segov.gov.mx. Que tengan una excelente semana.
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4: Hola, ¿qué tal? Bienvenidos a Aguascalientes en la Hora Nacional. Este programa es muy especial porque lo vamos a dedicar a esas mascotas que tanto nos dan alegría y que nos acompañan a lo largo de nuestras vidas. Y vamos a hablar en particular de los perritos. Y es que el pasado día 21 se conmemoró el Día del Perro. Un día muy especial en el que pues, le rendimos homenaje a estas criaturas que nos acompañan y nos llenan de alegría en nuestro camino. Y en esta ocasión pues me tomé la libertad de invitar a Bonnie, que es mi perrita, y que me ha acompañado también a lo largo de mi carrera. 5 años estuvo conmigo al aire en cápsulas informativas de Centuria Noticias. Y como Bonnie no les puede platicar su historia, pues yo se las voy a contar. Y fue el año de 2017, hace 9 años, que encontré a Bonnie en un parque allá en la colonia Bosques. Andaba perdida, era una cachorrita muy chiquitita de apenas unos 4 o 5 meses, según nos dijo el veterinario, y la adopté. Yo ya tenía otra perrita, una pastora alemán, y ahora, bueno, pues son hermanas y compañeras de vida. Y me tocaba a mí grabar mis cápsulas. Yo ya grababa las cápsulas informativas cuando llegó Bonnie a casa, y siempre ha corrido a sentarse a un lado mío, esté donde esté, ya sea en una sala, en el comedor o en cualquier lugar de casa, siempre busca cómo acomodarse al lado mío, la Bonnie. Y cuando grababa las cápsulas no era la excepción. Yo me sentaba, empezaba a grabar y la Bonnie de repente aparecía. Y ya hacía porque me ayudaran a retirarla. Pero ella se escapaba de donde estaba y regresaba otra vez hasta que un día dijimos, bueno, pues vamos a dejarla. Bueno, pues al día siguiente que publicamos esa cápsula informativa, fue la que más reproducciones tuvo de todas las que había hecho en su momento, y era porque Bonnie me acompañaba. Así es que desde ahí Bonnie se quedó como mi compañera de cápsulas hasta hace unos años que cambié de responsabilidades y ya se jubiló la Bonnie, pero hoy vino a acompañarme en este Día del Perro. Así es que Bonnie, bienvenida y gracias por acompañarnos en este día tan especial. Estas criaturas que nos acompañan y que nos acompañan desde hace siglos ya a los seres humanos, que son los perros, necesitan de cuidados especiales y saber sobre todo que son un compromiso de por vida. El tener un perro no es como comprar un objeto o tener un juguete. Son seres vivos que necesitan cariño, alimentación, descanso, cuidados, las visitas al veterinario y sí, también cuestan dinero, hay que invertirle. Por eso, antes de tener un perro, que se los recomiendo ampliamente, pues sepan que va a tener todas estas responsabilidades. Y aquí, Bonnie y yo les entregamos algunas recomendaciones de cómo cuidar y mantener a sus perros en casa.
5: En el marco del Día Mundial del Perro, recordemos que estos animales son mucho más que una mascota. Forman parte de millones de familias y por ello requieren cuidados y un compromiso que dura toda su vida. Tener un perro significa asumir la responsabilidad de brindarle alimento, agua, atención médica, ejercicio y un entorno seguro. Además, sus necesidades cambian de acuerdo con las condiciones del clima, por lo que es importante tomar medidas para proteger su salud tanto en temporada de calor como de frío. Durante los días de altas temperaturas, los perros son especialmente vulnerables a sufrir un golpe de calor, ya que no sudan como las personas, y regulan su temperatura principalmente a través del jadeo. Por ello, es indispensable que siempre tengan acceso a agua limpia y fresca, un espacio con sombra y buena ventilación, y evitar que permanezcan expuestos al sol durante largos periodos. Los paseos deben realizarse preferentemente muy temprano por la mañana o al anochecer, cuando el ambiente es más fresco. También es recomendable revisar la temperatura del pavimento antes de salir, ya que el asfalto caliente puede provocar quemaduras en las almohadillas de sus patas. De igual forma, se debe evitar el ejercicio intenso en las horas de mayor calor y nunca dejarlos dentro de un automóvil, aunque sea por unos minutos, pues la temperatura en el interior puede elevarse rápidamente y ponerlos en riesgo. En época de frío, aunque algunas razas soportan mejor las bajas temperaturas gracias a su pelaje, los cachorros, perros de edad avanzada, de talla pequeña o de pelo corto, requieren mayor protección. Lo ideal es que cuenten con un lugar techado, seco y libre de corrientes de aire para descansar, además de una cama que los mantenga aislados del suelo frío. Si las temperaturas descienden considerablemente, los paseos pueden ser más breves. Y en algunos casos, el uso de ropa especial para mascotas puede ayudar a conservar su temperatura corporal. Si el perro se moja por lluvia o humedad, es importante secarlo lo antes posible para evitar enfermedades respiratorias. Durante cualquier temporada del año, las visitas periódicas al médico veterinario, mantener al día su esquema de vacunación y desparasitación, proporcionarles una alimentación balanceada y dedicar tiempo para el juego y la convivencia, son acciones esenciales para garantizar su bienestar. En este Día Mundial del Perro, el mejor reconocimiento que podemos darles es brindarles una vida digna, llena de cuidados, respeto y cariño.
4: Bueno, y después de estos cuidados y recomendaciones, le tengo otra más, y esta se trata de la importancia de poder entrenar a nuestros perros para que podamos darles una vida más feliz. Por increíble que parezca, a un perro que recibe cierto adiestramiento, es más fácil que pueda entendernos a nosotros y que nosotros los entendamos a ellos. Y de esta manera la convivencia se vuelve mucho más sana. No es necesario reprimir o regañar a un perro, mucho menos jamás golpearlo, porque no se necesita. Con unas cuantas clases de entrenamiento, los perros entenderán qué es lo que queremos decirles cuando les damos alguna instrucción, y nosotros también vamos a entenderlos más fácilmente. Pero no se queden en lo que yo les digo. Para eso hemos platicado con un entrenador de perros, quien es el especialista. Y de verdad, dense la oportunidad, y mientras más pequeños sean, si puede ser desde cachorros, mejor. Porque entonces no estaremos batallando con que el perro mordió la chancla, o que el perro maltrató un mueble, o que el perro ya hizo sus gracias dentro de casa. Unas cuantas clases de adiestramiento nos permitirán que nuestras mascotas vivan mucho más felices en convivencia con los seres humanos.
6: ¿Alguna vez te has preguntado qué hace realmente un entrenador de perros? Su trabajo va mucho más allá de enseñar a un perro a sentarse, dar la pata o traer una pelota. En realidad, su labor consiste en ayudar a construir una mejor relación entre las mascotas y las personas con las que conviven.
7: Mi nombre es Hugo Enrique Sánchez, soy entrenador de perros desde hace 40 años y actualmente soy coordinador del Centro de Terapia Asistido con Animales del DIF Estatal de Aguascalientes. Fíjate que yo empecé en 1985, estaba en la Ciudad de México, me tocó vivir el terremoto del 85 allá en México. Bueno, me tocó ver el trabajo de unos pastores alemanes que trajeron de Alemania, donde nació el grupo de los topos de rescate, y me fui para atrás, me fui de espaldas. Me encantó ver la importancia que tiene la nariz de un perro, que a eso le pueden, pues, confiar la vida de las personas.
6: Un entrenador canino es un profesional que estudia el comportamiento de los perros y entiende cómo aprenden, a través de técnicas basadas en el refuerzo positivo, la paciencia y la constancia. Enseña tanto al perro como a su dueño a comunicarse de manera clara y respetuosa. El entrenador no solo trabaja con el perro, sino también con la familia, siempre privilegiando el bienestar físico y emocional del animal. Les enseña a interpretar el lenguaje corporal, a establecer rutinas y límites adecuados, y a reforzar las conductas deseadas sin recurrir al castigo.
7: La verdad es que los perros son una maravilla. Una vez que entiendes su lenguaje, que entiendes su forma de vida, cómo se comunican, cómo se expresan, pues llega un momento en que se te hace natural esta convivencia con estos seres tan, tan bellos. Pues yo creo que sí es importante que busquen el apoyo de un profesional en el tema.

0: Yo siempre he dicho que mi trabajo es como, como un intérprete traductor, ¿no? O sea, hay gente que no habla idioma perro y yo hablo humano y hablo perro y entonces puedo ayudarte a entender qué es lo que pasa con tu animalito, qué te quiere decir. Esa es la labor de nosotros como profesionales, poderte hacer que tú entiendas a tu perro, enseñarte cómo vive, qué haces tú para que tu perro se porte como se porte, qué debes de cambiar para que el perro cambie su conducta, ¿no? ¿Qué necesitas que sepa tu perro? Los perros son capaces de aprender un montón de cosas. Para ellos es fundamental el que sepan qué esperas de ellos, qué necesitas de ellos, porque a fin de cuentas son seres que están acostumbrados a darte algo, a darte amor, darte a caerte bien. Buscan tu aceptación como líder de una manada. Entonces, ¿tú qué necesitas que el perro sepa? Y eso es lo que le podemos enseñar.
1: Además, los entrenadores participan en la educación de perros de asistencia, de búsqueda y rescate, de terapia y de trabajo policial, demostrando que una buena preparación puede marcar una gran diferencia en la vida de las personas y de los propios animales.
0: Boris Levinston, que es uno de considerado el padre de las terapias asistidas con perros, sobre todo, fue el primero en 1960 y algo que metió a un perro a trabajar e interactuar directamente con su paciente. Y él descubrió que los perros son un puente emocional, porque dice que a través del sentido del tacto, el perro conecta con el niño. Y a través de los ojos del perro, el niño conecta con su entorno. Entonces el perro se usa como ese puente emocional que necesitamos para que el niño pueda convivir y socializar con otras personas.
1: Al final, el verdadero trabajo de un entrenador de perros no consiste en cambiar a las mascotas, sino en enseñar a las personas a entenderlas mejor. Cuando existe una buena comunicación, la convivencia se vuelve más armoniosa y el mejor amigo del ser humano puede desarrollar todo su potencial como un compañero fiel, equilibrado y feliz.
0: Yo en lo personal no puedo visualizar mi vida sin un perro a mi lado. Ahorita pues tengo 6 aquí de estos monstruos. Yo soy de la idea que, claro, es bueno adoptar perros, por supuesto, darles una segunda oportunidad, sacarlos de la vida de calle, darles un hogar, una casa. Claro, les sirve mucho, son animales muy agradecidos y que los puedes disfrutar mucho. Pero también soy de la idea que así como tú tienes derecho a tener un perrito adoptado, también tienes derecho a tener un perro de raza pura. No está mal ni una cosa ni otra. Creo que tenemos que tener la conciencia y el entendimiento de que todos tenemos derecho tanto a tener un perro de un tipo como de otro y no está mal. Entonces, yo creo que hay que dejar de pelearnos por eso. Por si es que no compres, adopta o no. Ninguna de las dos cosas está mal, siempre y cuando lo hagas con respeto, con responsabilidad y le des una buena vida a un perro, cualquiera de las dos cosas está bien.
2: Es muy importante que tengamos en cuenta que los perros se pueden reproducir fácilmente. Y si somos dueños irresponsables que dejamos a las mascotas a la deriva en la calle cuando ya no nos sentimos satisfechos con ellos, lo único que vamos a lograr es, como sucede actualmente, que tengamos llenas las ciudades de perros y perras callejeras. Esta situación es muy delicada porque además de que estos animalitos los aventamos al sufrimiento y su descendencia correrá la misma suerte, también se vuelven en un problema de salud pública. Han surgido desde hace muchos años albergues que buscan resarcir esta situación rescatando a perros y perras de la calle para tratar de encontrarles un hogar vía la adopción o por lo menos retirarlos del riesgo de estar en la vía pública. Es por eso que es muy importante que al recibir a una mascota en casa, lo primero que hagamos sea esterilizarla, porque si no nos vamos a llenar de perritos. Y hay gente que quiere pensar que los perros están soñando con algún día tener hijos, cuando en realidad ellos no razonan de esa manera. Lo único que vamos a lograr es tener 4, 5, 6 o 9 cachorros, que para colocarlos será muy complicado. Y ponerlos en las manos adecuadas no siempre es fácil. Muchas veces acaban en hogares en donde los dejan en una azotea o encerrados en un patio, en donde los condenan a una vida de sufrimiento permanente. O los van a volver a arrojar a la calle y tendremos un problema más grave. Existen albergues que necesitan de nuestro apoyo para lograr las esterilizaciones, contar con alimento para estas mascotas y ayudarlos a seguir con su labor de buscarles un hogar en adopción. Aquí les presento una de tantas asociaciones y si quieren ayudar, acérquense a una de ellas y denles asistencia para que puedan

0: tener animalitos.
1: Lamentablemente, muchas personas no dimensionan lo que implica tener un perro. Más allá del afecto, también se requiere tiempo, paciencia, dedicación y recursos económicos. Un perro no es un accesorio ni un juguete, sino un ser vivo que necesita atención, respeto y cuidados, como cualquier otro miembro de la familia.
0: Hay gente que no soporta, yo creo, a los animalitos, los abandona y ellos los regañas y al ratito te están moviendo la cola. Ellos no ven ni que los golpean la gente, porque hay gente que los golpea, o sea, te dan amor. Ellos son puro amor y hay gente que no lo ve así. Y aquí los refugios se hacen por eso, por lo mismo abandono, maltrato que le da el humano. Y ellos dan puro amor, la verdad. Son otra cosa los perros, de verdad.
1: Brindarles una vida digna es una responsabilidad que asumimos desde el primer momento en que llegan a nuestro hogar. Por eso, antes de adoptar, es fundamental evaluar si contamos con el tiempo, el espacio y los recursos necesarios para garantizar su bienestar y asegurar que vivan en un entorno seguro y lleno de cuidados.
0: Yo pienso que, por ejemplo, los huskies los ven chiquitos, bonitos, pero no saben el temperamento que tienen de traviesos. O sea, tienen que ver el lugar que van a tener para el perro, el tiempo que tienen para tener el perro y el dinero para tener un perro. Porque hay perros chiquitos que no es mucho, ¿cómo se dice? No les da tanto trabajo, pero un perro como él necesita espacio, necesita tiempo para entrenarlos, para correrlos, porque si no, pues no. Por eso es el abandono, porque ya no los aguantan en la casa y los abandonan en la calle. Es muy difícil. Aquí se van 14 costales diarios para mantener este refugio de 700 perros, que es el tope nosotros. O sea, entran 700, salen, pero el tope es 700, vuelven a entrar. No podemos decir no. A veces ves una carita y ya no quiero otro más y te rompe el corazón y entra el animalito. Es muy difícil, pero satisfactorio, porque les encontramos un buen hogar a ellos, la verdad, definitivamente.
2: Bueno, y llega una temporada sin duda maravillosa para Aguascalientes, y es que después de haber logrado el bicampeonato Panteras Femenil, pues llega la temporada varonil de las Panteras de Aguascalientes. Vamos a estar muy atentos y, por supuesto, vamos a estar siguiendo el avance de nuestro equipo de Aguascalientes, porque nos han llenado de satisfacciones. El año pasado, el camino del equipo varonil no estuvo lejos del campeonato y esperamos esta vez lograrlo para tener así tanto a campeonas como campeones en el básquetbol de Aguascalientes. Le vamos a tener todos los detalles, por supuesto, y le vamos a ir informando del avance de Panteras de Aguascalientes.
3: La Liga Nacional de Baloncesto Profesional de nuestro país arrancó con su temporada 2026. Y después de visitar a los Diablos Rojos del México, las Panteras de Aguascalientes debutarán como local este próximo jueves 30 y viernes 31 de julio, cuando enfrente a los actuales campeones, la Fuerza Regia de Monterrey, Nuevo León. Las Panteras de Aguascalientes llegan con ilusiones renovadas para confrontar esta temporada, de la mano del histórico José Antonio Santaella, quien arrancará la temporada varonil desde el principio, a diferencia de la varonil del año pasado, cuando tomó al equipo después de que Pascal Meurs tuviera un mal inicio de la campaña 2025. Santaella tendrá su cuarto torneo con la franquicia de Panteras, dos con la femenil, donde ha hecho historia al conseguir un bicampeonato, y dos con la varonil, donde el año pasado logró la hazaña de eliminar a los líderes de ese entonces, Soles de Mexicali, y caer en la final de zona en una electrizante serie que se resolvió en 6 partidos, ante quienes a la postre se coronarían campeones de la temporada, la Fuerza Regia. La ilusión está a tope para este torneo, con unas renovadas Panteras donde veremos caras ya conocidas como la de Gully de la Serna, Tyron Cheese y, por supuesto, el jugador franquicia del equipo, el hombre que es el corazón de las Panteras, Jaron Martin, quienes estarán acompañados en esta ocasión de una camada de interesantes jugadores, encabezados por el norteamericano Sean Willett, Miguel Simón y uno de los últimos referentes no solo del baloncesto nacional, sino del internacional, el seleccionado nacional Gabriel Girón. Está todo listo en el gimnasio Hermanos Carrión de la Unidad Deportiva Rodolfo Reina Soto.

0: Las Panteras de Aguascalientes arrancan su aventura como locales recibiendo a Fuerza Regia, y la invitación está hecha para alentar a la quinteta de casa, en búsqueda de conseguir un campeonato más para poder seguir haciendo historia. Los partidos de local de las Panteras de Aguascalientes darán inicio en punto de las 20:30 horas, así que ya lo sabes, ahí nos vemos. ¡Vamos, Panteras!
1: Bueno, y en esta ocasión vamos a regresar con nuestra sección de sabores y oficios, esta vez trayendo al talabartero. A veces no nos damos cuenta de que la cartera con la que traemos nuestras identificaciones o dinero, el cinturón que utilizamos, algún bolso, unas botas, llevan un trabajo artesanal muy delicado. Trabajar la piel es todo un arte maravilloso y la gente que lo realiza ha heredado esta habilidad de generación en generación. Los talabarteros son oficios de verdaderos artistas y aquí le presentamos una de tantas historias.
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3: Detrás de un cinturón, una silla de montar o una cartera de piel, hay mucho más que un objeto bien elaborado. Hay horas de trabajo artesanal, habilidad, paciencia y una profunda pasión por un oficio que ha pasado de generación en generación. La talabartería es el arte de trabajar el cuero para elaborar artículos resistentes y funcionales.
4: Soy Daniel Muñoz Romo y soy talabartero, pero mi oficio o mi profesión anterior era pintor, soy pintor. Hubo una oportunidad de comprar un caballo. Más bien fue un trueque, hice un cuadro y me regalaron mi caballo y lo dejé ahí en Venadero. Entonces fue como una propuesta mía, tengo que hacerle una montura a mi caballo. Y una vez vi un trabajo en una hacienda, tenían unos trabajos de cuero repujado, que aquí le decimos cincelado. Y yo dije, yo la quiero hacer de esa manera. Entonces empecé a comprar material y empecé a hacer cosas muy pequeñas, hebillas, llaveros, y la gente me decía, ¡ay, qué bonitos! Y pues yo los empecé a vender. Entonces dije, de aquí soy.
3: Aunque sus orígenes estuvo estrechamente ligada al uso del caballo y a las actividades del campo, con el paso del tiempo este oficio ha evolucionado para crear una gran variedad de productos, desde monturas, cinturones y fundas, hasta bolsos, carteras, botas y accesorios decorativos.
4: Todo lo que te imagines, o sea, desde un bolso para dama, que he hecho varios, todo el ajuar para un caballo lo puedo hacer, una montura, los correllones para las espuelas, toquillas para sombreros, cinturones, toquillas para sombrero charro, aletones para las chaparreras. O sea, es un mundo. Y no solamente dentro de la charrería, sino dentro de la parte, el trabajo del cuero y el cincelado, el trabajo que yo hago dentro de la moda de las mujeres.
3: El talabartero domina cada etapa del proceso. Primero selecciona cuidadosamente la piel, luego la corta, moldea, cose y pule. Muchas de estas piezas se elaboran completamente a mano, utilizando herramientas tradicionales y técnicas que requieren años de práctica para perfeccionarse. Los grabados, los bordados, los relieves y los acabados convierten cada pieza en un trabajo único, donde la funcionalidad se combina con la creatividad y el talento artesanal.
4: El cincelado es en el cuero de res. Hay una técnica muy básica, es humedecerlo. No, primero dibujar el diseño que vas a cincelar. Después humedeces la pieza que vas a cincelar y después perfora. Es como una especie de cuchillo, se llama abridor. Abres el cuero, luego con un cincel y con un marro empiezas a hacer un bajo relieve. Un cinturón, más o menos, depende del diseño y la complejidad, puede ser una semana y media, dos semanas, más o menos, un cinturón. Entonces, una montura puede ser un trabajo hasta como de 3 meses, 4 meses.

Pues a mí me gustaría que vieran parte de mi trabajo en pintura, cómo un oficio dentro de la pintura impacta dentro de la talabartería. Que no solamente piensen que quieren ser talabarteros y porque se venden los cinturones, piensen que la calidad va a venir nada más por ponerse a hacer un trabajo, ¿verdad? Uno de los cuadros que voy a sacar, es una... Nunca lo he expuesto, así que lo voy a exponer aquí en Aguascalientes.

0: tengo una lista de espera como de un año y medio. Entonces, pero me pueden buscar para que vean mi trabajo. O si quieren anotarse en una lista de espera, pues ya saben que va a ser una espera larga, ¿verdad? Es mi perfil personal es Daniel Munoz Romo en Facebook. En el Messenger de Facebook es como mi secretaria particular, porque ahí se hacen los pedidos, y hay como un orden muy, muy claro en este mensajería de modelos, diseños, precios, adelantos y cosas de esas. Entonces, pues ya se la saben. Si se quieren anotar, es un año y medio.
1: Detrás de cada pieza hay una historia de dedicación que merece seguir contándose.

0: Bueno, pues esta hora nacional llega a su fin y la Bonnie y yo queremos agradecerle mucho su compañía y recordarle y reiterarle. Si quiere hacerse algún día de una mascota, recuerde que no se trata de objetos, sino de seres vivos, que sienten y que sufren también cuando no les damos la vida adecuada. Hay que saber que tener una mascota es una gran responsabilidad y que es una responsabilidad por lo que dure la vida de esta mascota. Así es que si usted, como yo, es amante de los perros o de tener una mascota, pues téngala. Pero no se sienta forzado a tenerla si en realidad no tiene la disposición o el tiempo para dedicárselos. Son seres que requieren de nuestra atención y sobre todo de muchísimo cariño. Así es que en esta hora nacional, mi Bonnie, vente, ven, vamos a despedir. La Bonnie y yo, vente. Arriba. Les agradecemos mucho que nos hayan acompañado en Aguascalientes en la Hora Nacional.
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7: ¿Cómo están? Soy Claudia Mejía. Un nuevo episodio de Ya Oíste. En esta ocasión vamos a hablar de demencias y viene a mi cabeza cuando mi mamá de repente se le olvida algo de ¿a qué vine? Ya me va a dar el ice. Pero realmente pues es algo que decimos, ¿no? Comúnmente, y no sabemos si en realidad sea un factor para que nos dé algún tipo de demencia, ¿no? Y nada más lo decimos al aire, pero pues puede ser que sea más complejo que eso, ¿no? Entonces hoy tenemos a la doctora Cecilia Acosta, ella es neuróloga.
8: Hola Claudia, muy bien, muchas gracias por la invitación. Fíjate que es algo muy cotidiano, ¿no? Todos cuando tenemos esta tendencia a olvidar algo, siempre estamos pensando en una enfermedad como el Alzheimer. Uh-huh. Y resulta que nosotros que nos dedicamos a esto, que somos neurólogos y cotidianamente evaluamos pacientes, pues es un tema muy común, pero poco valorado por las personas, porque pensamos que es algo natural y normal olvidar cosas en algún momento determinado.
7: Cuando vamos al refri decimos, ay, ¿ya que vine?
8: Sí, fíjate que también hay un tip. Hay un tip. Cuando yo voy al refri y voy a una cosa y no recuerdo, y me regreso y después me acuerdo, ahí diríamos que es algo natural, es algo normal. Cuando no me vuelvo a acordar, ahí tenemos un foco rojo prendido.
7: Red flag de aguas, ¿no?
8: Hay que evaluar esta parte. Y tal vez la principal sospecha no solo el olvido como tal, sino el impacto que tiene en nuestra vida diaria. ¿Cuántas veces me sucede? ¿Cuántas veces dejé de hacer una cosa porque lo olvidé? Y no es la primera vez, me está sucediendo cotidianamente, recurrentemente.
7: También es algo degenerativo, ¿no? Es como cuando decimos, ya estoy grande, ya se me están olvidando las cosas.
8: Ah, fíjate que tocas un tema muy importante, la edad. Un tiempo, no hace mucho tiempo, todavía se utilizaban términos como la demencia senil. Y entonces se le atribuía al proceso de envejecimiento exclusivamente la pérdida de memoria. Y ahora sabemos que esos términos ya son obsoletos, no se utilizan. Y que puede haber personas que no tan seniles que puedan presentar síntomas relacionados con un deterioro cognitivo. De hecho, el término de demencia sigue siendo un término fuerte. Ha cambiado su nomenclatura en la actualidad. Hablamos de deterioro cognitivo. Y el deterioro cognitivo se puede presentar a cualquier edad. No necesariamente tendríamos que ser seniles, pero no todas las demencias son enfermedad de Alzheimer. Existen algunos tipos particulares, y las podríamos dividir en aquellas enfermedades que irremediablemente progresan y que tienen un carácter degenerativo. Y habrá algunos deterioros cognitivos que son secundarios, por ejemplo, un trastorno tiroideo. Okay. Obviamente lo más impactante son aquellas enfermedades en donde irremediablemente el paciente va perdiendo no solo su capacidad de memoria, su capacidad de lenguaje, la capacidad de reconocer personas, la capacidad de autocuidado. Y entonces ese tipo de enfermedades son realmente devastadoras porque van progresando y afectando no solo al que padece el problema, sino al entorno.
7: ¿Cómo llegamos a eso? O sea, ¿en algún momento todos podemos tener cierto tipo de deterioro?
8: Sí.
7: Ya en la adultez, en la vejez.
8: Sí.
7: ¿O cómo llegan las personas? ¿O es genético? ¿Cómo es?
8: Ok. Todos, por tener un cerebro, tenemos susceptibilidad. Tenemos un riesgo al nacer de poder tener cualquier enfermedad del sistema nervioso central, porque tenemos el órgano principal que es el cerebro. Pero si yo tengo un familiar directo con algún padecimiento, como este tipo de enfermedades degenerativas que van progresando con el tiempo, pues mi riesgo se incrementa. Pero si yo, aparte de tener este riesgo genético por tener un familiar directo enfermo, pero aparte yo soy diabético, hipertenso, tengo problemas con mi peso, tengo problemas auditivos y no escucho bien, o tengo malos hábitos, no hago dieta, no hago ejercicio. De hecho, en la actualidad sabemos, y eso ya está más que estudiado, el 56% de los pacientes que tienen alguna demencia degenerativa, tipo Alzheimer, por ejemplo, el 56% puede ser prevenible.
7: ¿Cómo es vivir con demencia?
8: Imagina que una persona no sepa dónde vive, quién es, en dónde está, que olvide quién es su esposo, sus hijos, y que aparte no pueda tener una posibilidad de sobrevivir y que dependa de terceros para eso. No son capaces de bañarse porque olvidan cómo bañarse, olvidan cómo ponerse la ropa, se llaman apraxias, olvidan todo este acto motor de ponerte una camiseta, un pantalón, cómo ir al baño. Y todas estas cuestiones van a generar una dependencia de terceros, y que el que cuida pues va a tener que hacer todas esas actividades para poder mejorar la calidad de vida de los pacientes. La invitación es que nos volteemos a ver y identifiquemos, ¿no? Y a veces mucha gente se asusta, porque he tenido pacientes que dicen, doctora, se me olvidan las cosas. Y a veces puede suceder que estén deprimidos, que no duerman bien, que tengan ansiedad, y la ansiedad provoca problemas de concentración. Entonces los tranquilizamos, los evaluamos y concluimos. Pero en algunos casos, pues obviamente no son conscientes de lo que sucede, y en la mayoría nosotros podríamos decir, me está fallando esto, voy a hacerme evaluar, porque aparte pues tengo malos hábitos, y a veces el que nos corrijan esos malos hábitos cuesta mucho trabajo, y a veces haciendo eso es suficiente pues para poder, digamos que retomar nuestra vida normal sin que estemos en peligro de desarrollar algún tipo de demencia.
7: Como profesional de la salud, ¿qué les dirías a las familias que están enfrentando esto?
8: Fíjate que sí es un tema muy difícil. Primero es la cuestión de la aceptación. Generalmente el familiar es el más renuente a pensar que algo está pasando, y hay una especie de negación inicial. ¿Qué se tiene que hacer? Bueno, el cuidador tiene que entender qué es lo principal. Dormir bien, comer bien, para que pueda sentirse fuerte para cuidar a una persona que requiere el cuidado como el de un niño. ¿Qué decirle a un cuidador? Primero, que la enfermedad es crónica y progresiva, y que irremediablemente va a tener esta progresión, y conforme pasan las etapas de evolución va a haber un mayor impacto en la dependencia de terceros para sobrevivir, y por lo tanto que el paciente tiene que irse programando y dosificando, y que tiene que generar una red de apoyo. A veces es la misma familia la red de apoyo. Hacer fuerte al cuidador. Darle la información para que cuando suceda alguna complicación puedan resolver inmediatamente.
7: Aunque, por ejemplo, la familia lo sepa, siempre hay contextos complicados, ¿no?
8: Sí.
7: Entonces no es como que así ya lo sé, voy a ayudar, voy a ver, nos vamos a organizar. No siempre pasa.
8: Fíjate que yo lo que hago es reunir a la mayoría de las personas que pudieran estar en contacto directo para decirles, ustedes, estamos en un barco y vamos a remar siempre para el mismo lado. Porque no sé si te ha pasado, Claudia, que hay personas que tienen diferentes formas de pensar.
7: Sí.
8: Y entonces dicen, no, es que yo creo que mejor no le des medicamento porque eso creo que no. Y yo me da miedo que le des esto porque fulanita le dio tal. Entonces hay una serie de opiniones que lo único que pasa es que todo el mundo se confunda. Y por eso nosotros tenemos que estar ahí como llevando la batuta. esto se hace, cuiden esto, trabajen en eso. Doctor, es que tengo miedo porque este medicamento leí tal cosa, no tengas temor, vamos a trabajarlo, vamos a hacerlo. Y si todos remamos por el mismo rumbo, entonces no va a haber esta familia fragmentada, fracturada, porque todos tienen opiniones diferentes. Y el único que pierde es el paciente. En la actualidad, los servicios de salud en el ISSSTE se han abierto para que el paciente, independientemente del lugar donde vive, si él tiene una necesidad por un trastorno de memoria, pueda acudir en el servicio de neurología donde esté disponible, independientemente de la zona. Esto del programa de salud mental es maravilloso.
7: El correo es saludmental@iste.gob.mx. Doctora Cecilia, muchísimas gracias. Fue muy tranquilizadora, yo creo que para varias personas que nos están escuchando.
8: Sí, Claudia, yo te agradezco mucho que toques estos temas porque son de tanta relevancia y tanta importancia que yo aprecio mucho.
7: Muchísimas gracias, doctora.
8: Gracias a ti, Claudia. Saludos a tu audiencia.
7: Gracias. Ella es la doctora Cecilia Acosta. Yo soy Claudia Mejía. Nos vemos en un siguiente episodio. Bye.
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3: 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En Radio BI son las 11:08. Temperatura 20 grados.

0: pero muy buenas tardes, son las 2 de la tarde con 4 minutos. Arrancamos con toda la información aquí en la cancha. Que pese el Victoria, hoy Necaxa recibe a Rayados de Monterrey. Además, la máquina sigue pitando. Cruz Azul es el campeón de campeones. Y Aguascalientes vibró con el verano de escándalo de la Triple A. Todo esto y mucho más aquí en la cancha. Quédense con nosotros.
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0: Bonito domingo tengan todos ustedes. ¿Cómo están? Muy buenas tardes. Bienvenidos a este espacio deportivo En la Cancha, el lugar donde nos pondremos al corriente con todo lo más importante del mundo del deporte, lo que pasó, está pasando y está por pasar a nivel local, nacional y por supuesto en el ambiente internacional. El día de hoy con mucha información, mucho de qué platicar. El día de hoy tenemos mucha actividad deportiva y de hecho venimos de un fin de semana donde hay bastante movimiento. Para empezar, tenemos todo lo referente a lo que es los Juegos Centroamericanos y del Caribe 2026, donde México ha estado cosechando múltiples medallas a lo largo del día. Tenemos información, por supuesto, de fútbol con el campeón de campeones. Tenemos información, o mejor dicho, la previa de lo que será el enfrentamiento de que se llevará a cabo en algunas horas, ya aquí en Aguascalientes, entre Necaxa y Rayados de Monterrey. E incluso tenemos información de lucha libre, que ayer pues se hizo historia con Verano de Escándalo. De nueva cuenta, un lleno total en la Arena San Marcos y se disfrutó de un espectáculo de un nivel que hace muchísimo no se veía, tal vez acá en Aguascalientes. Ahorita, en un momento más, hablaremos y andaremos en ese tema, porque sí se ve muchísimo la mano de WWE, sobre todo en este que fue pues un magno evento. No fue un show semanal de AAA, fue un evento grande del calendario de esta empresa de lucha libre mexicana, y con esta... alianza con WWE, vaya que sí se sintió diferente y sí fue algo muy diferente a lo que usualmente vemos. Pero quédese con nosotros, yo sé que es domingo, pero yo sé que nos está escuchando. 449-910-3508, el centro de mensajes, para que platique con nosotros, para que esté enterado absolutamente de todo. Y ya lo sabe, acá en el 449-910-3508, insisto y repito, es su buzón de quejas, saludos, sugerencias, lo que usted quiera. Usted mande mensaje para platicar con nosotros, porque el día de hoy, como todos los días, no estoy solo, el control estoy muy bien acompañado. Se encuentra conmigo mi buen amigo Tony Antonio León. ¿Cómo estás, hermano? Bienvenido.
2: Emiliano Jiménez, ¿cómo andan, racita? Es domingo y estamos los dos, y es atípico esto, la verdad, pero bueno, es que era demasiada la información de hoy que teníamos que estar los dos, compadre. Sí, sí, era demasiada. Sí. Y oye, un día especial para México, ¿no? Ayer fue la etapa reina, como le llaman, la penúltima en el Tour de France, pero bueno, hoy, ha pasado, ¿no? Y no queríamos que pasara ningún tipo de susto. Isaac del Toro finaliza esta última etapa y se convierte en el primer mexicano que logra el podio en el Tour de France, una de las tres grandes vueltas en el mundo del ciclismo, y es un día histórico, me parece, para nuestro país. Lo que este chico está haciendo es simplemente magnífico, 22 años de edad, ya también por ahí tiene el segundo lugar en el Giro de Italia, ya no más falta la gran vuelta a España, mi hermano, para ver, obviamente, en los tres escenarios como tal, como máximo referente del ciclismo nacional y de toda América Latina, a Torito. Entonces, bueno, obviamente les platicaremos al respecto de esto, porque vale la pena plantearlo y platicarlo, porque además me parece es uno de los logros históricos en el deporte nacional, ¿no? Sí. O sea, lo podemos poner a la par con otros grandes de nuestro deporte, y me parece que solamente el comienzo, porque ya incluso Tadej Pogačar, quien es coequipero de Torito, lo dice: yo veo en Isaac del Toro a mi sucesor. Entonces, pues bueno, ya si lo dice el número uno del mundo, el 5 veces ganador del Tour de France, es porque obviamente Torito tiene con qué. Y atención, porque me parece que es el inicio de una gran carrera por parte del mexicano.
0: Sin ningún problema, apenas tiene 22 años, o sea, dimensionen eso, tiene apenas 22 años y vean ya todo lo que está logrando. Es la verdad, algo espectacular, la verdad, en toda la extensión de la palabra. Vámonos con información del mundo de la Liga MX, ya que el día de hoy solamente hay 2 partidos de lo que ha sido una jornada que empezó desde el martes y pues ahora se extiende hasta el domingo. Pero tenemos actividad acá en Aguascalientes cuando los Rayos del Necaxa se enfrenten a Rayados de Monterrey. Un compromiso que sabemos que muy seguramente va a ser de los que más van a llamar la atención en el calendario, van a ser de los partidos que seguramente van a estar incluso hasta más llenos. Se espera evidentemente una importante convocatoria en el coso de la Colonia Héroes. Y además de eso, pues está la cuestión de que ambos equipos vienen de haber ganado sus primeros compromisos en la Liga MX. Entonces, es un ángulo importante el que vamos a tener el día de hoy en este compromiso entre Necaxa y Rayados de Monterrey. Evidentemente, Rayados sabemos que está en una nueva era. Matías Almeida está acá en Aguascalientes. De hecho, destacaba Tony Matías Almeida de que todo Rayados viajó a Aguascalientes, incluso los nuevos refuerzos están acá en Aguascalientes. O sea, hay un compromiso total con el proyecto de Almeida para tratar de hacer a Rayados un equipo. No, la palabra no es relevante, pero me parece sí que por fin logren cosechar o cazar lo que han estado buscando durante todo este tiempo, que es un título de la Liga MX. Pero enfrente unos Rayos de Necaxa, Tony, que tienen mucho que decir. Me parece que Necaxa tiene que aprovechar esta visita de Rayados para sacar puntos. Y por qué no, también está esta cuestión de ver por lo menos unos minutos, no sé si vaya de titular, tuvo la semana trabajando acá ya Keiki Naves, pero incluso su debut que se espera mucho de este defensa, hermano.
2: Sí, decía incluso Martín Marini a media semana en el día de medios que sí podría tener ya minutos incluso el brasileño, que hay que recordar que es, me parece, el fichaje bomba en defensa que tiene Necaxa, y le va a venir muy bien este joven, y ojalá hoy podamos verlo con minutos ante un rival muy complicado. Yo sé que Rayados viene de una de las peores temporadas que le he visto a la pandilla en años, que fue la del clausura, pero obviamente ahora con un nuevo director técnico tienen todo para poder obviamente darle la vuelta a la página. Porque sí, es un gran técnico el que tiene Rayados, por algo invierte de esta gran manera, y pues obviamente incluso otros se quedaron con las ganas de poder contratarlo en su momento. Ya ganaron el primer partido en contra de Santos, que bueno, sabemos que Santos es hoy en día un equipo de los que peor andan. Ayer también volvió a perder, pero de todas formas, iniciar un torneo con un nuevo técnico ganando te habla de que Rayados va a tener mínimo una mejor presentación, sí, con varios nuevos futbolistas como Orbelín Pineda y compañía. Y atención, que Necaxa tiene 9 partidos sin poderle ganar a Rayados. Y lo más preocupante de todo, amigo, es que no nomás es ganarle. No le han podido sacar un solo punto en 9 partidos. Desde el 2021 no le pueden ganar, son derrotas consecutivas. Y me parece, algo siento en el aire, que hoy será el día. Sí. Algo me dice, si no, ganarles mínimo sí el empate, pero yo hoy veo un buen partido por Necaxa, y además que es el segundo de la temporada y el segundo como locales.
0: Sobre todo por el hecho que platicábamos, Tony, para muchos equipos de la Liga MX, bueno, para todos, pues la temporada inicia hasta la sexta jornada, ¿no? Incluso después del parón de la Leagues Cup, porque sabemos que pues es un intermedio que se mete ahí en la jornada 3 de nuestro fútbol, ya cuando está el torneo principal. A mí se me hace pésimo. Yo creo que debería ser una pretemporada tanto para MLS como para la Liga MX, pero bueno, sabemos que así definen el calendario los de pantalón largo. En este caso, yo creo que voy contigo, Tony. Yo también creo que hoy Necaxa tiene una gran oportunidad de ganarle a Rayados. Si hay un momento del torneo donde arrancando le puedes ganar a la América, a Rayados, a Toluca, a Chivas, a Tigres, a Cruz Azul, a estos equipos que se pronostican favoritos al título, pues es justamente en el arranque del torneo, cuando vienen como un poquito más flojos, cuando todavía no se encuentran con su mejor versión los equipos. Entonces, para mí, yo también voy con Tony. Necaxa para mí hoy sí tiene una muy buena oportunidad de pegarle a los Rayados de Monterrey, porque además de esto, a ver, es Rayados y luego es Toluca la próxima semana, Tony. O sea, es un arranque bravo para los Rayos de Necaxa, pero insisto, creo que son dos equipos que a pesar de la categoría, de las estrellas, de todo lo que involucra, pues pueden hacer algo bueno.
2: Sí, le mando un saludo a mi estimado, ya me colgó mi Claudio, me estaba marcando un amigo. sí, coincido, es ahora o quién sabe cuándo, ¿no? Porque si este equipo de Rayados comienza a agarrar buen ritmo, e insisto, ¿no? Me parece que incluso Matías Almeida, el pelado, va a ser uno de los mejores técnicos o técnico revelación de la temporada, por lo que ya mostró en su momento con Chivas. Entonces, pues bueno, a ver qué ocurre, y hay que ganarles hoy. Además, también, obviamente, pues hay que aprovechar que los refuerzos que llegaron de Rayados pues aún no agarran, digamos, ritmo, no traen nivel, y por el contrario, Necaxa ya demostró en el primer partido que mínimo el goleador ya está, Sí. E incluso platicando con Julián Carranza, él nos decía, ando en mejor nivel imposible, estoy muy bien físicamente. Y la verdad que lo de Julián Carranza, muchos ya me tachan de, no, estás inflando al futbolista. Oye, amigo, casi que por partido tiene gol, ¿no? O sí. sea, lo de Julián Carranza es muy bueno e incluso hoy podría marcar otro tanto. Así lo veo, ¿eh? Porque además el partido se va a prestar, va a tener algunos espacios, entonces ojalá sea un buen partido por parte de Julián y de toda la ofensiva necaxista, que también Javi Ruiz esperemos tenga un mejor partido que el primero, que en el primero sí da la asistencia para el gol del triunfo en el tiro de esquina, pero me parece que tuvo un mal partido, ¿eh?
0: Sí, la verdad es que sí. Abonando un poco a lo que dice Tony, acá tiene toda la razón también. O sea, ¿recuerda usted que Carranza llega como refuerzo bomba en la temporada anterior? Desgraciadamente presentó problemas de lesiones y no pudo hacer un buen... Pues no pudo, Tony, no pudo tener un buen... No pudo disputar de buena manera la temporada, estuvo prácticamente fuera toda la temporada. Pero si algo me queda claro... Es que, pues, básicamente traía promedio de un gol. O sea, los encuentros que sí disputó Julián Carranza durante todo durante básicamente ¿torneo? Todo el torneo, que fueron como 4 o 5, entonces marcó, Tony. Salvo uno, pero fue contra Atlas y recuerdo que ahí lo expulsaron. Antes del medio tiempo. Entonces, sí. Pues bueno, ahí se rompe un poquito tal vez esto. Pero fuera de eso, yo recuerdo que todos los partidos que disputó, en verdad, en todos anotó gol, Tony. Entonces... Si tomamos en cuenta que con el Atlante anota el gol, un gol de penal, pues está manteniendo la tendencia de un gol por partido.
2: Sí, prácticamente, y también es un tipo que, como está tanto en el área, le cometen faltas, ¿no? Y ya también ha marcado, obviamente, de ese promedio que mencionas, también han sido varios goles de penal y que también resuelve bien, porque hoy en día dicen, bueno, es que los penales, pues también hay que meterlos, ¿no? Está complicado, y bueno, mínimo, me parece que es el goleador que esperábamos para Necaxa, y también, obviamente, lo que pasó en el partido anterior, que el revulsivo que ingresa también de cambio, que es Misael, también marcó gol. Entonces, sí. Te viene muy bien esto, ¿no? Ojalá hoy, insisto, sea un partido redondo. Y mi hermano, pues si la gente hoy está en familia y, digamos, no te puedes separar ahí de la comida familiar, de la carnita asada, no puedes ir al estadio, ¿cómo le hago yo para escuchar el gran partido de Necaxa? Cuéntame. Ah,
0: pues bien sencillo, a partir de las 4:30 de la tarde los esperamos completamente en vivo desde el Invasora 98.9. Ahí estaremos, ya lo sabe, el trío magnífico. Leo Ortiz en la narración y en los comentarios, Antonio León y un servidor, Emiliano Jiménez, que le estaremos llevando todos los pormenores. 4:30 la cita y todo el partido, Tony.
2: Todo
0: el partido, y recordarle que a través del Invasora... No solamente cuando juega de local, también cuando estén de visitantes. 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Ahí los esperamos. De hecho, Tony, pues, no soy yo para decirlo ni ustedes para saberlo, pero de aquí nos vamos al estadio vez, hermano, ¿eh?
2: Nos fuimos, ¿no? Iniciamos hoy temprano, mi hermano, Fórmula 1 a las 7 de la mañana, luego Isaac del Toro a las 9:30, luego vamos al Necaxa. No. Domingo de inicio de la semana. Es domingo de
0: conectarla, ¿no?
2: No, bueno, ojalá.
0: Ojalá. Hay quienes lo entenderán de manera diferente, pero para nosotros básicamente sí es domingo de conectarla.
2: Oye, ahora sí, mi amigo, mandarle un saludo a mi estimado Claudio Valdepeña, que ahorita me marcó, luego me colgó, ahí medio raro, pero anda insoportable, amigo. Su Cruz Azul, campeón de Liga MX campeones. Ya. Saludos, Milord, anda on fire. Ojalá eso pase también con sus Vaqueros de Dallas. Ahora que inicia la temporada de la NFL.
0: Con Dak Prescott no
2: hay salud, creo, ¿eh? Hay salud, mi Lord, hay salud. Y pues ahí si se le está curando algo, pues que invite, ¿no?
0: Sí.
2: Saque las frías. Saludos, amigo.
0: Bueno, para que se la cure mejor, vámonos con su Cruz Azul. Y con el Cruz Azul de Leo Ortiz, con el Cruz Azul de nuestro amigo del Taxi 2847, que ya nos mandó mensaje, ahorita vamos con él. Porque ayer la Máquina hizo una exhibición impresionante de dominio en el partido del campeón de campeones. 3-1 le pegó el Cruz Azul a los Diablos Rojos del Toluca en el Dignity Health Sports Park de Los Ángeles.
2: ¿Cómo? ¿También allá?
0: Oye, es el campeón de campeones de la Liga MX, lo deberían de hacer...
2: En el estadio del Cruz Azul, ¿no?
0: Sí, de Cruz Azul. ¿Por eso? En el de Toluca.
2: Pues donde sea, pero también allá en Estados Unidos.
0: No me gusta esto, nunca me ha gustado, la verdad. Entendemos, evidentemente, que también quieren apapachar a todos los paisanos que están allá, pero creo que sería simbólico también que estuvieran jugando acá en sus estadios, ¿no?
2: Apapachar, tienen NBA, tienen todo, amigo.
0: NFL.
2: Ahorita las grandes ligas son las que están en activo más fuerte.
0: Sí.
2: Pero sí, sí haría falta un partido acá en México de esta magnitud, de campeón de campeones. ¿Qué pasó?
0: Sí. Yo sí creo que deberían de darle una edición del campeón de campeones acá al territorio mexicano, porque... allá en Los Ángeles, pues ya les cae todo, ¿no? Menos LeBron, él ya está en Filadelfia. Pero fuera de eso, pues allá tienen básicamente todo. Creo que hasta los partidos, ¿no? Creo que los primeros partidos de Rafa Márquez con la selección mexicana, si no me equivoco, van a ser en Estados Unidos.
2: Sí, también.
0: Entonces, pues imagínate.
2: En Baltimore va a ser el primero, al parecer.
0: Ajá, sí, sí.
2: Muy
0: sí.
2: Raro que en Baltimore se vea fútbol, sí, ¿no?
0: Usualmente vemos que es en Chicago, en Los Ángeles.
2: Desde el Soldier Field, ¿no? De Chicago.
0: Ajá, pero Baltimore va a ser una sede, pues, nueva, ¿no? De alguna manera u otra para la selección mexicana. Ya han jugado ahí, pero no tienen los números o el historial que tienen, como lo dice Tony, en Chicago o ahorita como lo mencionamos en Los Ángeles. Ahí el Cruz Azul, a ver, muy bien. Muy bien el Cruz Azul, yo esperaba más batalla por parte del Toluca, tomando en cuenta el gran equipo que tienen, pero sencillamente el Cruz Azul supo ser mejor, dominó por completo. Qué juegazo por parte de José Paradela, así lo quiero recalcar, ¿cómo no? El tipo es un auténtico juegazo, y bueno, Cruz Azul sigue haciendo que su afición festeje, porque ayer lograron otro título más en esta era de Joel Wiki, hermano.
2: Sí, la verdad que Wiki llegó muy bien a Cruz Azul. Le ha ido sencillamente, desde que llegó han sido títulos, triunfos y éxitos, ¿no? Por parte del técnico mexicano. Y bueno, mira acá también rompiendo una buena racha de Toluca con Antonio Mohamed. Tenían 5 finales, me parece, disputadas y ganadas. Y acá, pues bueno, la pierden. Independientemente de que mucha gente puede decir, bueno, es que es el campeón de campeones, no es tan relevante. Créame que los dos equipos se lo toman con toda la relevancia que amerita, porque es obviamente coronar a lo mejor prácticamente del año, y ayer creo que Cruz Azul sí fue muy, muy superior a Toluca, sobre todo en la segunda parte y demás, porque Toluca tuvo buenos destellos en la primera mitad, pero bueno, acá Cruz Azul merecidamente lo gana, y aprovechando muy bien el tema del balón parado, ayer lo hicieron valer muy bien, digo, también Toluca, pero ese último gol de Paradela fue simplemente para la cereza, para completar la hazaña, ¿no? La sí. Verdad que fue muy bueno, incluso de los mejores partidos que le hemos visto a Paradela, me parece, con Cruz Azul, porque también obviamente colaboró en las demás anotaciones.
0: Sí, la verdad es que sí, y la verdad es que esperaba más del Toluca, hermano. Yo esperaba mucho más del Toluca, estuvieron contra las cuerdas en básicamente todo el partido, y se los decimos, la verdad no es el Toluca que estamos acostumbrados a ver, pero una de dos, o no se lo tomaron con la seriedad que se debía, o simplemente el Cruz Azul está en un momentazo y les pasó por encima. Y yo también creo que es la segunda, se la voy a poner más a la segunda. Lo de Eric Lira también, cómo juega este hombre. O sea, es impresionante el equipo que tiene el Cruz Azul.
2: Sí, lo del Pitbull es muy bueno, y falta ver si se va a ir a Europa o se va a quedar. Si se queda, obviamente va a seguir siendo un referente también de la Liga MX. Pero bueno, ayer creo que sí, Cruz Azul se nota que es el equipo que anda mejor, ¿no? Que anda más enrachado, que trae mejor nivel. Inició muy bien también la temporada. Entonces, pues ahí va la maquinola, está funcionando muy bien. Y Toluca, obviamente, pues todo lo que pasa con los equipos que llegan a una cúspide y tienen que bajar también de rendimiento, es algo que le pasa a cualquiera. Y bueno, creo que sí lo tomaron con seriedad. Incluso a media semana, en el partido que le adelantan en contra de Pumas, inicia con un 11 diferente, un 11 alterno, para obviamente darle prioridad a este partido. Pues mira, no se consigue, y Cruz Azul, otro triunfo importante, y ojo con lo que está haciendo Joel Wiki.
0: Sí, la verdad es que sí, es impresionante. O sea, llegó a mitad de la liguilla Joel Wiki, ya es campeón de liga y ahora también ya sumó un trofeo de campeón de campeones. 2:23 p.m, primera pausa, quédense con nosotros que regresamos con más información aquí en la cancha.
1: 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En Radio BI son las 11:28. 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
0: Dos de la tarde con 24 minutos. Regresamos con más información aquí en la cancha. Pero más allá de la información que tenemos preparada para ustedes, también está la participación, porque mi hermano, domingo y todo, pero la gente que escucha en la cancha...
2: Ah, no, cómo nada, no, a ver, hermano. ¿Qué dice la racita? Cuéntanos.
0: Mira, comenzamos con nuestro amigo del Taxi 2847, que nos dice: saludos del Taxi 2847. Muy grande el Torito, y aquí no termina esta historia, continuará. Y aquellos que critican sin conocimiento, primero que se empapen del deporte, del Tour de Francia. Casi dura un mes y es montaña y contrarreloj. Y además es en equipo, aprendan algo antes de criticar. ¡Viva México, camiones! ¡Ja, ja, ja, ja, ja, ja, ja! Saludos, Emiliano y Tony. La verdad, Messi está temblando con la media del Cruz Azul. ¡Ja, ja, ja! Sí, a ver, referente a lo de Isaac del Toro, sí, voy completamente de acuerdo con usted. Yo sigo... decía ayer en el programa, Tony, que a mí se me hacía impresionante que pues ayer la gran noticia del día pues fue la de Isaac del Toro, y no me cabía en la cabeza cómo había gente que se ponía a criticar en redes sociales que solamente había ganado por Tadej Pogačar, que porque le hizo el paro, y ayer lo mencionaba, es como de que, oye... O sea, ok, estás opinando de la etapa 20, viste las otras 19 para atreverte a opinar acerca de lo que está haciendo Isaac del Toro. Muy mal, insisto, yo creo que cuando un mexicano logra algo histórico, todos deberíamos celebrarlo, todos deberíamos de alegrarnos, evidentemente, porque alguien esté poniendo en alto el nombre de nuestro país. Y me queda claro que la mayoría sí lo hizo, pero para los dos, tres desubicados que se pusieron ahí a tirarle Isaac del Toro, por el amor de Dios.
2: Normal.
0: O sea, sí, o sea, por Dios.
2: Siempre, como buenos mexicanos, también tenemos eso, ¿no? Que cualquier logro de cualquier otro compatriota lo vemos insignificante, lo vemos por ahí sin tanta relevancia. Bueno, aquellos que mencionan que le tiró el paro su coequipero, bueno, su compañero de, obviamente, de equipo, sí, así lo hace el más grande de hoy en día del ciclismo internacional. Sí. Pero ¿saben por qué lo hace? Porque es compañero de equipo y porque también... Él incluso ya lo dice, yo veo a Isaac del Toro como mi relevo. O sea, que lo diga eso, el esloveno, que ya tiene cinco títulos ahí en el Tour de France, te habla del potencial que le está viendo el mexicano. Claro. No es común, y yo sé que sí es fraternidad y amistad, porque las fotos que se ven, incluso haciéndole como torito los dos y demás, es algo increíble. Pero no crea que usted que lo hace nada más porque sí. O sea, para que un líder de competencia haga esto... aunque sean del mismo equipo, está difícil, en serio, ¿eh? Sí, claro. O sea, te habla de que obviamente hay un gran respeto y que sabe de lo que tiene obviamente el de Ensenada. Así que créame que lo vamos a seguir viendo estos dos, porque también a Tadej pues le queda todavía tiempo para seguir siendo máximo referente. Tiene creo 27 años de edad, ya tiene 5 grandes vueltas, está empatando varios históricos. Creo que si llega a la sexta va a ser inaudito. Sí. O sea, entonces va a ser algo sensacional. Y atención, porque el año pasado Isaac del Toro no estuvo acá por determinación de su equipo, ¿no? Emirates, Team.
0: Sí, sí, sí.
2: Por eso no estuvo. Pero el nivel ya lo traía.
0: Ah, claro. O sea,
2: eso nos da a entender que desde el año pasado pudo haber estado. Y en su debut como tal en el Tour de France, un tercer lugar, pues ahí platíquenme quién más, ¿no? Porque yo la verdad no encuentro quién.
0: Exactamente. Y no se hubiera sacrificado si no hubiera valido la pena, ¿no? O sea, de alguna manera u otra, hay fe justamente de Pogačar por parte de, así el mexicano, mejor dicho. También acá nos comentan, mis estimados amigos Emi y Tony, los quiero mucho, felicidades por todo, los programas del Mundial fueron increíbles, no me perdí ninguno, los admiro mucho, son de lo mejor en la radio en México, les mando un abrazo y que viva Radio BI, atentamente, Carlos Alejandro, muchísimas gracias.
2: ¿Qué va, hermano, Carlitos?
0: Tu mensaje, qué bárbaro,
2: ¿qué
0: muchas
2: te
0: gracias.
2: Comes, mi Carlitos? Hoy amaneciste muy bien, a mí. Gracias por las flores, gracias.
0: Sí, muchísimas gracias, en verdad agradecemos muchísimo y qué bueno que disfrutaron de la gran cobertura mundialista. Ahí también con el buen Jorge Moctezuma, que nos estuvo acompañando todos los días y que, por cierto, no lo veo aquí, pero aquí está con nosotros, está ahí en la producción de tele justamente. Entonces,
2: con su agüita de limón, ¿no?
0: Sí.
2: Muy fresca hoy.
0: ¿Ya toca?
2: No ha traído.
0: No.
2: Aquí una garrafa o algo.
0: Eso solamente quiere decir que en alguno de estos días Jorge va a tener un problema de ingesta por tanta agua de limón, porque ya lo conocemos, ¿no? El buen Jorge Moctezuma, por el calor se le antoja mucho el agua de limón.
2: Qué rico.
0: Sí, la verdad, a ver, hablamos desde la envidia, ¿no? Si nosotros pudiéramos, lo estuviéramos haciendo también en estos momentos. También acá nos dicen, hoy gana Necaxa, chavos, ayer estaba viendo Verano de Escándalo por Fox One y lo cortaron por el juego de los Tigres, chale, qué coraje. Y Ángel Correa, jajaja, ja, ja, empezó mal, perdió River, el karma. Hoy debuta Neves con mi Rayo. Sí, de hecho ayer vi mucha molestia alrededor de lo que fue Verano de Escándalo, o por lo menos en la transmisión. A ver, en vivo no hubo quejas, la gente se fue feliz. Pero, a ver, yo creo que ahí sí la WWE, AAA deberían de meter mano, porque ayer yo pensé, Tony, como decía a las 8 de la noche... Yo pensé que a las 8 de la noche que comenzaba la transmisión, pues nos íbamos de lleno, ¿no? Con todas las luchas, que iban a transmitir todas las luchas. Resulta que no, solo transmitieron dos. en vivo para Fox. Y las otras fueron grabadas y van a ser transmitidas durante las próximas 3 semanas. Pero uno pensaría que pues, por la talla, por lo que era el evento, en Fox One lo iban a transmitir. Entonces, ya luego investigué y resulta que solamente le dan menos de 40 minutos a Lucha Libre AAA en la programación de Fox Sports cuando es en vivo. Oigan, no sean así, pues la gente quiere ver lucha libre. Quiere ver lucha libre la gente.
2: No, pues por algo pagan, ¿no? También.
0: Sí, exactamente. Pero miren, eso fue solo por la transmisión, ¿eh? O sea, la gente que ayer estuvo en la Arena San Marcos, yo vi que estaban felices y con tenis, ¿no? Dirían por ahí, en verdad, y con justa razón. La producción, las luchas. Ayer todo estuvo bien. Ayer todo estuvo fenomenal, en verdad. También acá nos dicen, mi Tony, buenas, mis panas. Ya si no ganó la fiera, que gane Necaxa, que se rompa la maldición de no ganar al equipo del señor Barriga, o sea, al Monterrey.
2: Pues sí, no, mínimo. Oye, ¿qué onda con la fiera, eh? Pues 2 partidos, 2 derrotas. Me imagino que es un seguidor de los Panzas Verdes. Pero sí, hoy Necaxa. Ah, mira, Miker, ahí está, sí, cómo no. Saludos, amigo. Y pues bueno, va iniciando esto, ¿eh? No te me preocupes tanto. Yo creo que la fiera va a mejorar. Y de Necaxa, ojalá se pueda, insisto, ¿no? Ya esas rachas luego ya son bien pesadas, ¿eh? Sí. Le preguntaba a Barini, de hecho, amigo, al respecto de qué opinaba de esto, y sí dice que obviamente no es algo que tengan mucho en la mente, pero sí les pesa y sí quieren acabar con esa rachita. Porque digo, si hablamos de equipos de la Sultana, pues prácticamente los dos le tienen bien tomada la medida a Necaxa, ¿eh? Sí. También los Tigres. Y bueno, ¿a qué no? Digo, hoy en día, ¿no?
0: Sí, la verdad es que es complejo. Es que tenemos que el nivel de la NBA hoy, de la Liga MX, como que varía, pero realmente hay paternidades muy, muy marcadas dentro de todo lo que cabe. Y justamente hablando de eso, vámonos con más información de la Liga MX, porque ayer las Chivas sufrieron. De momento el equipo no se ha terminado de adaptar o no se muestra completamente adaptado, porque tengo mucha fe en lo que pueden hacer las Chivas este certamen. Pero ayer sufrieron y con un gol de último momento por parte del Piojo Alvarado, las Chivas se impusieron a los Bravos de Juárez, hermano.
2: 1-0 le bastó al rebaño. Un equipo que estuvo buscando siempre en el partido marcar diferencia en el marcador y no lo consiguen hasta el final, pero bueno, obviamente que el equipo que más así lo quiso lo puede concretar. Y pues bueno, un golecito por parte del Piojito Alvarado, que desde el Mundial viene jugando bien, ¿no? Ojalá y siga así, porque a este equipo del rebaño sagrado le va a hacer falta la mejor versión de Alvarado si se quieren llegar a instancias finales. Y bueno, también importante de las Chivas, porque el primer partido lo habían perdido. Ahora ya suman sus primeros puntos y encontrar un equipo de Bravos que digo, no se ve tan complicado, pero siempre un equipo que se echa atrás y se encierra va a ser difícil que le puedas marcar goles. Y bueno, ayer cayó este gol en la compensación después de un centro de Efraín Álvarez, que otra vez tiene buenos centros y buena participación en un partido. Por ahí la baja Marín y únicamente cierra la pinza al Piojito, pero ahí está, ¿no? El que se hablaba que incluso podría irse a Brasil y demás, pues como que no le convenció, ¿no?
0: Sí, exactamente, no, la verdad es que no. Y me parece que acá también lo que quiero resaltar, oye, la afición de las Chivas está viviendo su pique, ¿eh? El estadio a reventar, a pesar de que era un Chivas Juárez.
2: No, pues después de la temporada pasada, como no, ¿no? Deben y de. Obviamente ahora la vara está más alta, porque ahora no van a tener digamos, algún tipo de excusa, porque le van a quitar jugadores que luego ni jugaron. Exacto. Para el tema de, obviamente, de la selección. Entonces, este equipo de las Chivas, así como está y como venía jugando, tiene que estar en instancias finales sí o sí.
0: Sí, estoy completamente de acuerdo. De hecho, ayer lo canté y me atrevo a decir que para mí son mis favoritos, por la plantilla que tienen y por todos los jugadores de talla de selección mexicana y juveniles que tienen. Para mí es un equipo muy interesante las Chivas. Ahora, hablando de equipos que no son interesantes, vámonos con los Tigres, porque,
2: ¿cómo?
0: A ver, son apenas 2 jornadas, pero también dicen que se le va viendo la zanca al pollo. Ahí vas viendo a todos los equipos que la van haciendo bien, a los que están despertando. La realidad con los Tigres es que a lo largo de estas 2 jornadas, yo lo único que he visto es un equipo sumamente gris y sin ideas y con fallas severas en el costado defensivo. Insistimos, o sea, no puedo criticar de más a ningún equipo mexicano en estos momentos, porque es apenas la segunda jornada, o sea, falta un mundo de cosas que puedan pasar y bla, bla, bla para determinar realmente el nivel de los equipos. Pero sí no puedo negar que de momento los que están tal vez en una señal de alerta, Tony, pues son estos Tigres. O sea, ayer iban ganando el partido, desatención defensiva terrible en los últimos minutos, gol de David Rodríguez, los Tigres llevan apenas 1 punto. Ayer pudieron sumar 3 puntos, no quisieron hacerlo. se van solamente con un punto, el primero del torneo. También el primero del torneo para San Luis. Si de algo decían los Tigres de Consolación es que ahora son el lugar 14 de la tabla general, ¿no? Ya no son el último. Pero no sé, Tony, o sea, insisto, falta mucho por delante, pero creo que Tigres sí son de los equipos que están empezando con más dudas.
2: No, y además porque lo que venía haciendo Tigres era contratar fichajes bomba, ¿no? Y así robarse el mercado, y ahora no está pasando eso, ¿no? De hecho, su referente se fue, ya está muy contento allá en Argentina, y pues tendrá que también buscar quién pueda ser el mandamás en la delantera, porque pues no se ve por dónde, ¿eh? Luego el Búfalo ahí expulsado en la primera jornada y demás, entonces está complicado. Y también llama la atención, digo, yo sinceramente no soy partidario de Guido Pizarro, sigo sin entender cómo siguen en los Tigres. Sinceramente yo sé que es un histórico y un referente y demás, pero ya con los partidos que de repente tiene este equipo, que es muy desangelado y no es como son los Tigres, ¿no? Un equipo que era muy, muy echado hacia el frente. Y para muestra, pues ahí está, ¿no? Al minuto 89 te empatan el partido en tu casa. Eso yo hace rato no lo veía con el equipo de San Nicolás de los Garza.
0: Sí, no.
2: Así que, a ver hasta cuándo aguantan a este técnico, porque sinceramente no veo por dónde.
0: Es que la beca que le han dado a Pizarro es una de las más importantes que he visto en la historia de Tigres, ¿no? O sea, realmente a mí nunca me ha gustado el cómo juega Pizarro. No me es que sabes que es difícil criticar a un técnico que no tiene idea, Tony. O sea, ¿qué dices alrededor de eso? O sea, es como, ¿qué no te gusta de Pizarro? Pues todo, ¿qué más criticas? O sea, realmente para mí no ha hecho una buena labor. Creo que si de algo se han sostenido estos Tigres, sobre todo el último torneo que llegan a la final, el penúltimo, perdón, contra Toluca, pues es porque tenían un Ángel Correa y un Bruneta que sacaban individualidades y te resolvían. Pero fuera de eso, así que tú veas a los Tigres y digas, ¡ajá! ¿Cómo juegan los Tigres? Pues la verdad es que no, juegan a nada, o sea, jugamos más tú, yo y Jorge Moctezuma en la media cancha del Tepatitlán FC que estos Tigres, y nosotros echamos el bofe a tres minutos, ¿no? Al primer sprint. Entonces, mucho que analizar por parte de los Tigres, en verdad. Apenas inicia la temporada, ojalá y esto cambie, pero de momento sí los Tigres son de los equipos que comienzan a generar ciertas dudas.
2: Eso por la gran plantilla que todavía tienen, ¿no? Que incluso Juan Bruneta, pues ahí se mantuvo. Se hablaba mucho de que sí hubiera Cruz Azul. Ahí sí sigue, ¿no? Fernando Gorriarán, que también. Oye, varios futbolistas que obviamente no cobran barato, que tienen que empezar a rendir más en este equipo, ¿eh? Ayer, oye, que Chicha Sánchez marque un gol de esta magnitud, te habla de que también le tienen que dar más confianza a estos, claro, chicos, porque a mí el Chicha, sinceramente, es de lo que más me gusta del equipo, ¿eh? Sí. Y no porque marcar ayer, oye, qué gol.
0: Qué golazo,
2: ¿eh? Sí. Pero te habla de que pues son chicos a veces que tienen más ganas de jugar al fútbol y de ganarse un lugar que otros que cobran los millones, sinceramente. Sí,
0: completamente de acuerdo. Pero a ver, para todos aquellos aficionados Tigres que nos estamos quejando, estamos en las nubes, ¿eh? Mínimo hay esperanza. Donde de plano sí no se le ve esperanza es en la Comarca Lagunera, porque los Santos, pues bueno, lo bueno de todo el calendario para toda la Liga MX es que hay 3 puntos garantizados porque todos tienen que jugar contra Santos. Eso me queda muy claro. Atlas, creo que tiene bastante área de oportunidad con el nuevo técnico, con los jugadores que han llegado. Creo que tiene mucha área de oportunidad el Atlas. Me gusta lo que pueden generar los rojinegros en un futuro. A Santos no le veo nada, Tony. O sea, usted, ya ven que acabo de decir que no iba a criticar a ningún equipo mexicano. Pues con Santos sí nos podemos dar el lujo porque, Tony, llevan siendo ya un par de años. Más de un par de años siendo la sombra, ¿sabes?, de lo que un día fue Santos.
2: ¿Sabes desde cuándo se perdió Santos? Y creo que va mucho con la maldición. Desde que Cruz Azul le quita, se rompe, sí, la malaria. Ojo. Yo desde ahí yo no veo que Santos se levante.
0: En el Guardianes
2: 2020, que estaba Guillermo Almada al frente de Santos. Sí. Pierde esa final con el técnico este peruano, bueno, que llevó al éxito a Cruz Azul.
0: Sí.
2: Juan Reynoso, exactamente. Desde ahí este equipo es como Alemania cuando le mete gol el Chucky Lozano, no regresa del vestidor. Sí. No ha vuelto y es preocupante, la verdad, lo de Santos Laguna, porque además era un equipo que, sobre todo, traía muy buenos visores de Sudamérica para posteriormente vender, sí, muy bien a los delanteros, sobre todo. Y acá, digo, también, no es casualidad, ya que en 2 partidos Hernán Crespo lleve 2 triunfos con el Atlas, ¿no? Qué bueno, es algo que dejó, me parece, Diego Coca en este equipo, para que sea un equipo que mínimo lo haga mejor Y de momento, pues, ahí está, ¿no? Con 6 puntos el rojinegro. Y ya tenía rato que no le ganaba en la comarca el Santos. Entonces, también sí. Eso es importante. Una plaza que sigue siendo complicada, aunque ya no tanto, ¿eh?
0: Sí, no, ya no tanto. La verdad, ya no tanto. O sea, antes ir a la comarca lagunera era el miedo tremendo de que sabías que te iban a ganar y no sabías por cuánto. Una racha histórica incluso que llegó a construir el Santos de no perder en casa y ahora tiene una racha histórica pero de no ganar en casa. O sea, ¿cómo cambia con las vueltas que da la vida? Pues bueno, Dios bendiga al Santos. Ojalá y les vaya bien porque pues ya, miren, ya para que hasta Rayados de Monterrey diga que definitivamente ese no es el clásico del norte más importante es porque ya algo andas haciendo mal. Entonces, pues ojito con Santos que en estos momentos van como en la segunda temporada de Club de Cuervos y no han aprendido absolutamente nada. 2:40 p.m, vámonos, otra pausa. Regresamos con más información aquí en La Cancha.

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4: En Radio BI son las 11:46.
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10: Dos de la tarde con 43 minutos. Regresamos con más información aquí en la cancha. Y ahora ya hablamos de fútbol, vámonos con un bloque de información variada, porque ayer aquí en Aguascalientes se llevó a cabo uno de los eventos más importantes del calendario luchístico en el ambiente mexicano. Ayer en la Arena San Marcos, que estuvo llenísimo por cierto, se llevó a cabo nada más y nada menos que el magno evento de lucha libre Triple A, Verano de Escándalo, donde, qué noche, la verdad, qué noche. Y muy estructurada la noche, en esta ocasión fue un evento que, o sea, estuvo tan bueno y tan entretenido que hasta se pasó rápido. Empezó a las 7 el evento y a las 10 ya estábamos todos afuera, o sea, se pasó muy rápido, pero las luchas estuvieron muy buenas, la verdad todo estuvo muy bien y pues evidentemente con presencia de estrellas de la lucha libre que en estos momentos, pues no solamente son estrellas en México, son estrellas en absolutamente ya todo el mundo. Obviamente los que encabezaron esta cartelera fue el Grande Americano y Dominic Mysterio, que son luchadores que tienen mucha presencia, sobre todo en la WWE. De hecho, pues a ver, para que lo dimensionen, Tony, ayer vimos a Dominic Mysterio aquí en Aguascalientes y la próxima semana, no sé si el sábado o el domingo, no sé cuál sea el orden, pero la próxima semana Dominic Mysterio va a estar en SummerSlam, en uno de los eventos más importantes de la WWE. Entonces, un evento enorme, la verdad, el que ayer se vivió aquí en Aguascalientes.
11: ¿Y qué hizo el desgraciado? ¿Ahora quién traicionó? ¿Ahora qué hizo? ¿Ahora qué hizo? Porque este hombre a donde va, anda ahí traicionando a la gente y generando conflicto. Ese papel de malo le sale muy bien, amigo.
10: Sí, sí, sí, ayer traicionó al Grande Americano, pues ya calentando la lucha para lo que será el próximo 13 y 14 de septiembre, que será Triple Manía. Y pues obviamente ya está cantado que vamos a tener la lucha entre el Grande Americano y Dominic Mysterio por el megacampeonato de AAA. Fue la lucha pues más caótica de toda la noche y estuvieron los perros del mal, hermano, que ya ojalá y se arreglen las cosas y ya negocien y le den a Babo otra vez. Mira, nos está poniendo acá Jorge la repetición. de justamente

0: Cuando le quita la mano Dominic Mysterio, ahí está el grande americano, mira, le va a dar el relevo y Dominic dice:
1: eso no se hace, eso no se hace.
0: Mangos, vámonos.
1: No. Desgraciado, primera vez que vienes acá y con tus cosas.
0: Yo lo amo, ¿eh? O sea, Dominic Mysterio, de grande quiero ser como tú, ¿eh?
1: Más
0: o
1: que Mister Iguana, ¿cómo estuvo Mister Iguana?
0: Sí, bien, ¿eh? También muy bien esa lucha de Mister. Perdió los campeonatos con Lola Vice, los ganó la Yedri Laredo aquí, les ganó la lucha. Muy buena
2: ¿cómo
0: lucha.
2: ¿Cómo se llama la Iguanita? ¿La Yesca o cómo?
0: La Yesca, la Iguanita.
2: Caray, ¿qué?
0: Allá andaba.
1: ¿Qué nombres tiene este, eh?
0: Y por
2: lo hace que, justicia, ¿no?
0: Por lo que significa, me sorprende que ni Triple A ni la WWE hayan dicho algo al respecto, pero... pues es el personaje que más vende en Estados Unidos, sí, Mister Iguana, no. Entonces pues que haga lo que quiera, ¿no?
1: Sí, no, la verdad que bien. Y pues bueno, le tocó perder, ¿no? Sí. Ahí con la Hiedra y Laredo Kid, ¿cómo estuvo esta
0: buena lucha?
1: Esta lucha.
0: También buena? Muy buena lucha. Fueron de las que sí se transmitieron en vivo para Fox. Muy buena lucha, la verdad, muy dinámica. Que sí se robó la noche. Esta que estamos viendo en pantallas. Fue la que se robó la noche, la del gran americano y Dominic Mysterio, pero también estuvo muy buena. Otra que estuvo muy buena fue la de Lady Shani, la Hiedra y la Catalina. Muy buena lucha también esa. Lady Flame retiene el título de Reina de Reinas. Y la Catalina y Shani, pues yo supongo que van a seguir en este panorama buscando el título. Oye, pero se cayó el recinto cuando salió Rey Mysterio.
1: Mi hermano.
0: Recuerden ustedes que Rey Mysterio en este momento es el gerente general de Lucha Libre AAA. Y ayer cuando salió, impresionante, ¿eh? O sea, se cayó toda la Arena San Marcos, se cayó.
1: Sí, que también lo andaban retando, ¿no? Y demás, bueno.
0: Sí.
1: Y qué bien, ¿no? Que pueda venir a Aguascalientes. Pues ahí está, ¿eh? Atención ya con lo que venga de la AAA, que acuérdense que están uniendo fuerzas con la máxima empresa de Estados Unidos y eso es muy, muy bueno para la lucha en general.
0: Sí, y se nota, la verdad, la producción 10 de 10, en verdad una noche histórica la que se vivió en Aguascalientes. En más información, ayer lo cantamos con mucho orgullo, pero hoy se terminó de confirmar, simplemente fue como la vuelta de gracia para Isaac del Toro, quien subió al podio en esta última etapa del Tour de Francia. La etapa número 21 se llevó a cabo hoy, parte de la madrugada, mañana de este domingo. Isaac del Toro, ya sabíamos que tenía el podio asegurado y así lo hizo, tercer lugar para el mexicano.
1: Sí, un total, tercer lugar general, total de 74 horas, 6 minutos y 26 segundos. Y sí, obviamente les platicaba que ayer fue la etapa reina como tal para definir prácticamente el podio, pero hoy tenías que correr y le ha pasado a varios que si hoy corren y no terminan la vuelta como tal, a veces pierden el podio. Y la verdad que todos nos pusimos nerviosos cuando hicieron el cambio de bicicleta de Isaac del Toro, ya cuando la carrera era madura, porque, híjole, la verdad sí, que teníamos ahí la intriga, qué bueno que no pasó nada. No le fue bien hoy, créame, pero le bastó a Isaac del Toro, a Torito, para ser tercer lugar. Y pues es el primer mexicano que consigue ser tercer lugar, ojo, tercer lugar en general del Tour de Francia. No hablo de que ganó una etapa o dos o tres, tercer lugar en general. Algo increíble, y pues acá lo vemos con su compañero de equipo, que es el número uno del mundo, y para muchos ya de los mejores de la historia, ¿eh?
0: Tal vez por acá. Sin ningún problema. De hecho, también esa imagen es historia, porque la única y última vez que dos coequiperos habían subido al podio fue en 1996. Esta hazaña se replicó apenas hasta ahora, en el 2026, cuando pues tanto Pogacar como Isaac del Toro subieron al podio del Tour de Francia, algo que también no era absolutamente nada. Y además de eso, mencionarlo, Tony, el maillot blanco se lo quedó.
1: Sí.
0: Isaac del Toro, este maillot blanco que se le da al mejor ciclista joven de la competencia. Entonces, podio histórico para Isaac del Toro y además como el mejor ciclista joven de la competencia.
1: Sí, también el ecuatoriano Camparaz también se quedó con el líder de montaña y demás, ¿no? Que también es un trotamundos ya. El ecuatoriano, sí, que le complicó mucho en el Giro de Italia, si te acordarás,
0: sí,
1: al mexicano.
0: Sí, sí.
1: Acá mínimo todo bien, ¿no? Para América Latina. E insistimos, atención con lo que va a hacer Isaac del Toro a partir de hoy, porque créanme que usted lo va a ver en lo máximo del ciclismo internacional. Este chico ha nacido para esto. Y miren, en su debut, en su primera participación, es tercer lugar de la Gran Vuelta de Francia, o el Tour de France, como usted guste llamar.
0: 22 años tiene la criatura y ya es... pues tal vez incluso hasta el ciclista más importante de la historia de nuestro país. Ahí está Raúl Alcalá y siempre se va a reconocer obviamente los nombres históricos, pero lo de Isaac del Toro es sencillamente de fenómeno. Solamente un fenómeno puede lograr esto. Y justamente hablando de mexicanos triunfando, se encuentran en curso los Juegos Centroamericanos y del Caribe 2026, donde el día de hoy tuvimos muchas medallas. A ver, actualmente México es el líder en el medallero con 33 hasta el momento. Una cosecha que la verdad ha sido bastante buena, 12 medallas de oro, 13 de plata, 8 de bronce.
1: Y la verdad que México cumpliendo con ese mote de favorito, ¿no? Porque ha sido el país histórico que más ha ganado en cuanto al medallero en general. Y pues bueno, ayer también tomando mucha relevancia aguas abiertas, ¿no? El tema de tiro con arco. Sí. Y así obviamente pues van a ir transcurriendo los días. Me parece que México se va a mantener en esa primera posición. Porque bueno, además es una delegación impresionante. Y con atletas que usted está viéndolos ahorita acá en Santo Domingo, pero que los va a ver próximamente en Los Ángeles, en las Olimpiadas.
0: De las últimas medallas que cayeron hace algunos instantes fue la de Valentina Lomas, que conquistó la medalla de oro en patinaje artístico. Pero también cabe destacar lo que acaban de hacer en el judo los mexicanos. Tres medallas de plata acaban de caer. Ulises Méndez en 73 kilogramos, Prisca Awiti en 63 kilogramos y Gilberto Cardoso en 81 kilogramos. Son las últimas medallas que han caído hasta el momento, pero pues, la jornada sigue. Hoy pueden caer algunas más y mañana agárrense porque básicamente pues, todas las competencias son en el transcurso de la mañana y tarde. Entonces se esperan más medallas para México.
1: Sí, así va a ser, créamelo. Y pues bueno, de momento, haciéndolo muy bien, no tenemos una sola queja de estos chicos que nos representan, como prácticamente siempre lo hacen.
0: Exactamente, mi hermano. Hasta el momento, las medallas que han caído hasta el momento. En este día, el resumen del día, ya lo pueden encontrar en binoticias.com en la sección de deportes. 2:52 p.m. Vámonos a la última pausa. Regresamos con más aquí en la cancha.
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3: 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En Radio BI son las 11:57. 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
0: Dos de la tarde con 53 minutos. Regresamos con más información aquí en la cancha. Fíjate, esta radioescucha nos mandó un mensaje y de todos los idiomas que hay en el planeta, ella decidió hablar con él de la verdad. Nos comenta acá. Me encantó el mensaje, ya hasta lo destaqué. Buenas tardes, los que se quejan de Isaac del Toro son porque no ven todas las etapas y piensan que es fácil y solo se enfocan en su equipo de 11 jugadores que piensan que van a ganar cada mundial y no. En fin, yo apoyo a Torito. ¡Nah! ¡Palmas! Exactamente, no, hombre.
1: Así qué tal cual.
0: Papiada, no le pegó a todos los haters, ¿eh?
1: Sí, no, insistimos, ¿no? Se le hace muy fácil a la gente a veces los logros que no son personales, pero ahí está Isaac del Toro, créame que insisto, ¿no? Lo va a seguir viendo y ya también nos frotamos las manos para verlo en la Vuelta a España, porque ahora sí lo van a poner, ¿no? Sí. Era lo que decíamos el año pasado, es que ¿por qué no lo ponen? ¿Por qué no lo ponen? Y bueno, ahora justificadamente me parece que el equipo da a notar el por qué, que aún me parece no estaba listo Isaac del Toro para estos grandes eventos, pero ya lo está. Y ahora que ya lo está, incluso lo va a ver con podio, podría ser en las tres grandes vueltas, ¿eh? Porque ya en Italia ya lo hizo, pero falta España, insisto.
0: Exactamente. Vamos a ver qué sucede con Isaac del Toro, pero de momento que disfrute esta gran victoria, una histórica para el país. Lo que también arrancó fue la actividad de la tauromaquia en la Feria de los Chicahuales. De hecho, pues a uno de los protagonistas los tuvimos durante la semana aquí en la cancha y tenemos toda la información, mi Tony.
1: Sí, le fue muy bien a Daniel Prieto, que fue su alternativa, su máximo doctorado ahí, obviamente en Jesús María. Y pues la verdad, al lado de dos muy buenos matadores de toros, como lo son Antonio Ferrera y Antonio García el Chihuahua, que por cierto, los dos mexicanos abriendo puerta grande, Antonio García con oreja y dos orejas, y Daniel Prieto una oreja en cada uno de su lote. Enhorabuena para el aguascalentense que lo tuvimos aquí a media semana y nos platicaba ese deseo ya de poder tomar la alternativa como tal, un chico que tuvo muchas novilladas, que fue...

0: días, bienvenida, bienvenido. Estamos muy contentos de recibirte y el día de hoy con estos muy buenos temas. Irma Covarrubias nos hablará acerca de los problemas y hay problemas sin solución. Ella nos va a hablar de ello y veremos a ver si realmente podemos tener alguna solución de ellos. Hablaremos también acerca de los tratamientos de cabina con nuestra querida Mili, los tratamientos de corto y de largo plazo. ¿Cuáles son estos? Y Patti González Guevara nos dirá qué es una inversión. A veces luego andamos medio perdidos. Hay que comprender que hay cosas que hay que invertir, hay cosas que son gastos. Ella nos va a platicar del tema. Quédate, comenzamos.
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0: Y vámonos a la frase que tenemos como todos los días, una frase para ti y la del día de hoy te dice así: las llaves aparecen cuando dejamos de buscarlas. Como algunas respuestas, con algunas respuestas pasa exactamente lo mismo. A veces andamos dándole vueltas y vueltas a las cosas. Y cuando dejas de pensar en ellas y dejas de buscarlas, ahí están. Aparecen como arte de magia. Y es que hay problemas que no se resuelven a fuerza de pensar. A veces la mente necesita descansar precisamente para que la claridad aparezca. Curiosamente, muchas de las ideas llegan mientras caminamos, nos bañamos o simplemente dejamos de insistir. No todo se encuentra buscándolo. Algunas cosas llegan cuando simplemente les hacemos espacio. ¿Y a poco no te ha sucedido eso? De que estás tú estás buscando una respuesta a algo y no la encuentras. Pero de repente te pones a hacer otra cosa, tienes que doblar la ropa, te estás bañando, estás haciendo otra situación y de repente dices, llegó la respuesta. Así es esta bendita vida que en las cosas simples nos muestra las soluciones, nos muestra las respuestas. Y hoy vamos a hablar de la luna, porque luego me dicen, Marta, pero es que yo solamente estaba esperando la luna. Ahorita te voy a decir, la vieron ayer. Qué hermosa se veía. Ahí atrásito de las nubes, así como que medio se dejaba ver porque, bueno, estaba un poco nublado. Y la luna el día de hoy se encuentra creciente. Y el día de hoy, martes, se encuentra en Escorpión. Ya llegó a Escorpión a partir de las 7 de la mañana con 35 minutos. Hoy es un día para trabajar el compromiso contigo. Con la luna en Escorpión es eso, el trabajar el compromiso contigo. La luna cuando está en Escorpión, lo dicen, es que Escorpión es un signo muy fuerte. Sí, es muy, muy fuerte, mas también es un signo muy, muy sensible. ¿Y qué puedes hacer cuando la luna está en el signo de Escorpión? Como lo va a estar el día de hoy, lo va a estar el día de mañana completito. Te recomiendo limpieza facial profunda, tratamiento para celulitis, exfoliación en seco, lavar estufas y baños, limpiar y organizar. Es un excelente día para regar abundantemente, sembrar de todo. Y no te recomiendo el día de hoy trasplantar, ni abonar, ni ventilar colchones o colchas porque pueden atrapar humedad. Esas serían las recomendaciones de la luna y no recomendaciones también para ti. 449-910-3508 es nuestro WhatsApp, está abierto para ti y me encanta poder compartir contigo estos espacios que nos brindan la oportunidad de nutrirnos de ida y de vuelta, ¿verdad, Irma Covarrubias? Bienvenida,
2: ¿cómo estás? Buenos días a todos, me da mucho gusto saludarlos y muy contenta por la lluvia de ayer, estuvo extraordinaria, nos llovió mucho. Ojalá las presas hayan juntado suficiente agua. Y pues hoy voy a hablar un tema interesante, ya que muchas veces nos pasa algo imprevisto, un cambio, una sacudida, una enfermedad, lo que sea, nos sentimos perdidos, pensamos que las cosas no tienen solución. Todos, absolutamente todos, en algún momento de nuestras vidas, nos encontramos con realidades que no nos gustan o que atentan contra nuestro equilibrio natural. Ante esto nos disgustamos, nos rebelamos, hacemos berrinches o simple y sencillamente nos damos por vencido y pensamos que ese no es el camino. Sin embargo, una actitud negativa y poco abierta nos impide evolucionar y superar el momento para continuar el camino. ¿Qué quiere decir una actitud poco abierta? Pues a veces no no vemos otra alternativa. Pensamos que solamente es el camino el que tenemos que seguir. Por ejemplo, lo vimos ahora con el futbolista, el número 7, Ronaldo, en que ya su carrera como futbolista ya terminó, entre comillas. Les aseguro que él ya tiene muchas perspectivas, tuvo tiempo a pensar qué es lo que va a hacer con su tiempo, y es otra forma de ver. Porque a veces, por ejemplo, toda la vida hemos trabajado en alguna profesión, llega la jubilación y lo único que hacemos es quedarnos en casa a ver Netflix. Y esa no es la solución. El chiste es mantenernos activos, mantenernos estudiando, mantenernos claro, haciendo ejercicio para lograr avanzar. Cuando somos adolescentes, tal vez nos demos por vencido cuando fallamos en un examen, por ejemplo, no haber entrado a la autónoma o a la universidad que nosotros queríamos, cuando terminamos una relación con el novio, cuando nos disgustamos, cuando perdimos una amistad que es sumamente doloroso, cuando nuestros padres o recibimos un regaño en el trabajo, justificado o injustificadamente, cuando no aceptamos nuestro rol sexual, cuando no tenemos dinero para solventar todos nuestros gastos y tenemos puestas algunas de nuestras ilusiones y pensamos que para qué seguir. Cuando somos adultos jóvenes porque no sabemos cuidar o educar a nuestros hijos, cuando nuestra pareja se enoja con nosotros o nos es infiel o simple y sencillamente nos dejamos. Cuando perdemos algún trabajo que nos gusta mucho, cuando las deudas se nos acumulan y no las podemos pagar, cuando perdemos un bien, cuando se muere un familiar, un esposo, un hijo, un hermano, una hermana, papá, un amigo, cuando somos adultos, cuando nos enfermamos y adquirimos alguna enfermedad terminal. Fíjense que aquí en el caso de la enfermedad terminal, con el simple diagnóstico, todas tus defensas bajan un 80%. El saber que tienes diabetes, el saber que tienes cáncer, es, haz de cuenta que te dan un macanazo y te quedas en estado de shock y no sabes cómo reaccionar, te sientes muy mal. Cuando tienes algún dolor físico, los huesos duelen muchísimo. Es un dolor indescriptible y día y noche y no mitiga. Cuando tenemos un dolor del alma, que es cuando los hijos se van o tenemos que no podemos resolver la comunicación con nuestros hijos, cuando tenemos una ilusión de vida y no se da, todo lo anterior es pensar, ya terminó, no podemos seguir, ¿para qué? Y nos preguntamos con intenso dolor, no quiero seguir, todo es puro dolor, no puedo aguantar este dolor. En este momento, fíjate, no hagas nada. Así como dice Marta el otro día, comentó, no hagas nada, salte a caminar, vete a pasear, a respirar, contacto con la naturaleza, o ir al cine, no hagas nada, trata de despejar tu mente. Uh-huh. Y lo acaba de comentar Marta hace 5 o 10 minutos,
0: yeah, con a la veces frase.
2: No, uh-huh. En ese no hacer nada es cuando te llega, se te prende el foquito y dices, ah, puedo hacer esto.
0: No hacer nada en relación a la solución del problema. Pues haz otras cosas, distraerte. Ahí esa es la energía que necesitamos, Irma. Y tienes toda la razón. ¿Sabes? Algo que identifiqué de lo que estabas diciendo es que tenemos un plan A únicamente. Es como las cosas tienen que salir por ahí. Y la realidad es que la vida necesita plan A, plan B, plan C, porque pues las cosas se mueven. Y si alguna situación no sale como esperamos, podemos ver el plan B. Ah, entonces ahora no entré a esta universidad, tengo las opciones de entrar a otra.
2: Es lo que comentaba al principio uh-huh. del bloque, que siempre tenemos que estar preparados con un plan B, sobre todo cuando se trata de nuestro trabajo, de nuestra salud. Por eso es muy importante la salud, prevenir, uh-huh. todo lo que sea prevenir, es muy importante, porque a veces cuando llega la enfermedad nos asustamos muchísimo y pensamos que no tiene solución. Todo, absolutamente tiene solución.
0: No como queremos.
2: Ese novio que se va, a lo mejor no te convenía y el otro que le haces fuchi es el que te conviene, o a lo mejor atrás de ese otro hay otro. Entonces, a lo mejor esa universidad que no pudiste entrar, puedes entrar a otra universidad. A lo mejor ese patrimonio que perdiste, pues tu inteligencia se va a exacerbar para ver cómo sales de ese problema. Todos los cambios que va sufriendo uno es por algo. Siempre es para que tú seas mejor, para que tu inteligencia brille, para que todas las habilidades que traes en ese cerebro que se está desarrollando, porque nuestro cerebro nunca termina de desarrollarse. Aquí, así tenga 60 años, siempre va a estar desarrollándose, funcionando, formando nuevas neuronas y nuevas habilidades que tú puedes poner en uso. Por eso...
0: Vamos a ir una pausa y ahorita le continuamos, Irma, porque el tema está muy, muy bueno y aquí ya me están diciendo, si tienen toda la razón, es bueno ir con un plan B al matrimonio, no expresamente como lo creíste. Ahorita vamos a platicar del quédate.
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5: El oído. El oído es un órgano increíble, lleno de curiosidades. Por ejemplo, su estructura interna es crucial para mantener el equilibrio, ya que sin él, caminar sería un verdadero desafío. El oído se encarga de mantener el equilibrio y la postura, así como coordinar los movimientos del cuerpo y la cabeza. Algo impresionante del oído es que tiene funciones diferentes, ya que el derecho se enfoca en escuchar voces y procesar información.
6: Porque tuvo una gran influencia primero en la evolución de su pensamiento.
5: Mientras que el izquierdo se especializa en analizar la música y el canto. Algo impresionante es que a pesar de que nuestro sistema auditivo parece descansar durante el sueño, en realidad sigue activo, reaccionando a ruidos más intensos como mecanismo de defensa. En conclusión, podemos decir que el oído realmente es una maravilla del cuerpo humano y debemos cuidarlos con medidas como el uso de protectores auditivos en lugares muy ruidosos, uso moderado de volumen en audífonos y parlantes, así como la limpieza adecuada que se merecen estos magníficos amigos.
1: 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Noticias. En Radio BI son las 12 con 15 minutos. 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
7: La fisura anal es una pequeña grieta en el ano. Son comunes en los bebés, pero pueden ocurrir a cualquier edad. 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También son comunes después del parto. 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La mayoría de las fisuras sanan espontáneamente y no requieren tratamiento. 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
1: 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Temperatura 18 grados. 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
0: 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Continuamos contigo aquí en Hogar y Salud. Y me voy con la respuesta a esta pregunta, Irma, que me dicen que es bueno ir con un plan B al matrimonio. Yo creo que más que un plan B de decir, ay no, si no funciona me voy, es un plan B de fortalecimiento interior, de independencia, de no dependencia, de todo esto que nos permita, si no funciona, tener una estabilidad emocional. Así lo considero yo, no sé, ¿tú qué opinas?
2: El plan B sería que seas autosuficiente. Uh-huh. Cuando tú eres autosuficiente ya es todo. Es una respuesta cortita,
0: gracias,
2: ¿verdad?
0: Gracias, Irma.
2: Entonces, cuando platicábamos que tenemos un zarpazo ahí que nos cimbra, que nos hace caer, lo primero es no hacer nada. ¿Por qué no hacer nada? Para que tu mente se tranquilice, para que ese cortisol que estás secretando se asimile, se vaya afuera, ir al cine, ir a pasear, ir a caminar. Muchas veces a mí me ha pasado, soy muy platicona, exageradamente platicona. A veces cuando llego al gym, pues a veces trae unos problemas. Y no me da vergüenza si veo a una compañera, oye, fíjate que me está pasando esto. Y le platico y muchas veces me doy cuenta que a ella, a esa amiga, también le está pasando lo mismo. O a ese amigo también está viviendo por lo mismo. Entonces, como dicen, consuelo de mucho remedio, ¿cómo va el
0: ahorita me acuerdo, sí. Mal de muchos, consuelo de
2: sí, cuando de a muchos les pasa, dice, siquiera no soy la única que me pasa, ¿no? Uh-huh. Entonces, la otra persona ya te dice lo que le está pasando, lo que está viviendo, y entonces tú, en ese momento, tú encuentras la solución y dices, ah, mira, es cierto. Entonces no soy la única que está sufriendo y sintiéndose morir, porque a veces uno así se siente morir. Entonces cuando tú lo platicas y otra persona le está pasando lo mismo, pues sales adelante. Lo mismo cuando tienes un revés en lo económico, en las finanzas, a veces cuando se te va la mano en la tarjeta, muchas veces no apuntamos lo que estamos gastando. Entonces es necesario apuntar qué estás gastando y a qué estás, la operación hormiga, ¿no? Esos pequeños gastos que vas, que no le das importancia, por ejemplo, el cafecito todos los días, los dulces todos los días, el panecito todos los días. Entonces dices, jico, ¿cuánto estoy gastando? Entonces te das cuenta que es bastante lo que estás gastando. Entonces hay muchas formas de ahorrar, como llevarse el lunch al trabajo. Hay muchas formas de hacer que tu dinero te dure. Y recuerda, a veces la solución es sumamente sencilla. Los que hemos pasado por problemas, a veces nos reímos y dice, ay, yo estaba que me moría y tan fácil que es la solución. Por eso es muy importante tener un grupo de apoyo, ese grupo de amigos. A veces no necesariamente tiene que ser amigos, puede ser un desconocido, que, bueno, a los que somos abliches se nota, ¿no? Entonces, oye, fíjate que me pasó esto, y el desconocido te puede dar una solución increíble. ¿Por qué? Porque él también vivió lo que tú estás viviendo, o te dice, mira, conozco a un doctor fulano de tal. Les comento un episodio, a mi hija no sé cómo se le volteó en la rodilla y le salió, se le hizo una bolita atrás. Y yo le dije, mija, no te apures, se va a reabsorber. Pero ya ves que los hijos no le hacen caso a uno, ¿verdad? Entonces conocí a una señora en natación, me dio el nombre de un doctor, fui con el traumatólogo y me resolvió el problema. Pero hasta que la hija platicó con él, se sintió a gusto. Entonces a veces platicar resuelve el problema. Uh-huh. Porque encuentra la solución.
0: Puedes ver esas soluciones a esas situaciones donde los vemos como que no existiera algo más.
2: Para todo hay solución, ¿eh? Y si no le encuentras, ve conmigo. Hipnoterapia, y no que yo aconseje, cuando tú entras al inconsciente, el inconsciente es el ser más inteligente que existe dentro de ti y te va a dar la solución. Por eso es importante en hipnoterapia. Muchas veces las soluciones vienen de ti mismo, porque tú solo encuentras la solución, no porque yo te aconseje, sino que tú mismo, tu yo superior que está dentro de ti, se va a quitar esa neblina y te va a decir, mira, puedes hacer esto.
0: Gracias, Irma Covarrubias. ¿Dónde te encontramos?
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0: 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Gracias, Irma.
2: Gracias.
0: Vamos a una pausa, quédate con nosotros.
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1: 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Noticias. En Radio BI son las 12:23. 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
7: Los triglicéridos son un tipo de grasa también presente en la sangre. Una parte lo produce el hígado, otra se obtiene de las harinas y azúcares que consumimos en nuestra dieta diaria. Se puede elevar con el sobrepeso, la edad avanzada, la diabetes y con el uso de algunos medicamentos. El tener los triglicéridos elevados en sangre puede originar la enfermedad de ateroesclerosis, que obstruye la circulación. Y esta es la responsable de los infartos cardíacos, la enfermedad vascular cerebral y las amputaciones en las piernas. Para reducir los niveles de triglicéridos, su médico le indicará medicamentos, bajar de peso, hacer ejercicio y evitar el consumo de bebidas alcohólicas, azúcar, harinas, refrescos y jugo. Soy su amigo el doctor Carlos Huerta. 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
0: Seguimos contigo aquí en Hogar y Salud. Y esta semana que estamos hablando, bueno, todo el mes hablando acerca de las reglas invisibles de la vida, esta semana estamos hablando acerca del poder de simplificar. Porque vivimos en una época donde pareciera que todo nos invita a tener más, a correr más, a hacer más, a acumular más, más actividades, más objetos, más información, más preocupaciones. El día de ayer hablábamos de menos cosas, más vida. Bueno, hoy martes quiero hablarte acerca de simplificar la mente. También, porque también ahí es donde necesitamos simplificar. Además de quitar y de liberar cosas en nuestros espacios, necesitamos también liberar, porque ese acúmulo de pensamientos, conversaciones que ya terminaron, preocupaciones que nunca ocurrieron, errores del pasado, temores del futuro, nuestra mente puede convertirse en un lugar lleno de ruido. Y cuando hay demasiado ruido, resulta difícil escuchar lo importante. Simplificar la mente significa hacer pausas, respirar, escribir, caminar, guardar silencio. También en esos momentos en los cuales simplemente te sientas a contemplar el espacio, y pueden ser espacios tan lindos como los que nos están poniendo a través de la pantalla, o pueden ser espacios como tu misma habitación, como tu sala, tu comedor, esos espacios donde tú estás conectado y que te muchas veces te dicen tanto. Simplemente dejar de pensar y permitir que las cosas fluyan. No podemos evitar que aparezcan pensamientos. Eso es una realidad. Por nuestra mente aparecen miles de pensamientos. Algunos los vemos, otros no. Y por eso mucho se habla de que el inconsciente va rigiendo nuestra vida. Porque a veces ni siquiera nos damos cuenta de lo que sucedió o lo que está pasando por la mente y ya le estamos haciendo caso y estamos actuando en relación a lo que está pasando por nuestra mente. La paz mental no consiste en dejar la mente en blanco. Eso no es la paz mental. Consiste en dejar de cargar pensamientos que ya no nos ayudan a vivir mejor, a vivir con tranquilidad. Y es que hay que reconocer que a veces de verdad acumulamos demasiado. Por eso esta semana estamos platicando acerca de esta simplificación. Simplificar la vida con intención, ¿eh? Porque muchas veces la vida, lo voy a decir así, te quita cosas aparentemente. La realidad es que te está aligerando, te está liberando de que estés cargando mochilas tan pesadas. Solo que nosotros los vemos como maldiciones o como castigos y la realidad es que no es así. Necesitamos estar soltando, necesitamos estar simplificando nuestra vida y tener espacios para poder elegir verdaderamente lo esencial, para poder incluso hasta respirar, dejar espacios para respirar. Dime si no, a veces hay espacios donde entras y es tal el acúmulo de cosas que ni siquiera te sientes como cómodo, porque hay demasiado acúmulo. También en tu mente, si tú te quedas un ratito conectado a tu mente, te vas a dar cuenta que a veces ni siquiera puedes respirar de todos los asuntos que, como decía Irma hace un ratito, creemos que no tienen solución. Hoy la invitación es a que simplifiques, a que reconozcas que no todo merece nuestro tiempo, nuestra energía, y no todo merece nuestra atención. Y es por eso que aquí en Hogar y Salud te hacemos esta invitación para que se libere. ¿Y cómo vas a empezar? Bueno, pues se empiezan por cosas pequeñas. Incluso puedes tener un cuaderno y escribir qué es lo que tienes como pensamientos recurrentes y cuáles son tuyos, cuáles ni siquiera son tuyos. Hay veces que vienen pensamientos que ni siquiera dices, ay, Chihuahua, ¿esto de dónde lo saqué? Bueno, pues es que hay veces que no son tuyos. Es que recuerda que estamos como en una gran pecera donde estamos intercambiando información. En el aire hay mucha información y estamos como antenitas de esas de tu módem, donde estamos recibiendo información que somos capaces de filtrar. Claro que la podemos filtrar y poder decir, esto es mío y esto no me corresponde. Entonces, observa y escribe. Escribe tus pensamientos recurrentes, qué es lo que te gustaría, sí, que se quede en tu vida y qué es lo que finalmente dices, bueno, este pensamiento no ha sumado nada a mi vida, al contrario, me ha hecho permanecer en un estado de ansiedad, de angustia y no sé cómo sacarlo. Bueno, entonces ahí agarras el teléfono y le hablas a Irma Covarrubias, le hablas a nuestros terapeutas para que puedan ayudarte. Ya lo identificaste, ya sabes qué vas a poder hacer con él. De eso se trata la vida. De aligerar, ¿no? Suelta tus cargas, suelta tus mochilas, suelta, incluso si la vida te está diciendo muévete, permítete moverte. La vida tiene maravillosas maneras de llevarnos a esos lugares que a veces ni siquiera nosotros habíamos planeado, simplemente por el hecho de soltar. 449-910-3508 es nuestro WhatsApp, está abierto para ti, con gusto te comparto la reflexión que tenemos el día de hoy, te comparto el calendario lunar, te comparto el dato de nuestros invitados, sabes que aquí nos gusta consentirte. Vamos a una pausa, quédate con nosotros.
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7: La fiebre tifoidea es una infección grave originada por una bacteria llamada Salmonella tifi. Se contagia al consumir alimentos o bebidas contaminadas. 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Puede complicarse con evacuaciones sanguinolentas, confusión y alucinaciones. Su médico solicitará estudios de sangre y excremento para corroborar la enfermedad. En ocasiones se debe hospitalizar al paciente para hidratarlo y controlar la fiebre. 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
1: 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Noticias. En Radio BI son las 12 con 31 minutos. 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
9: ¿Está cansado de salir a comer y después ver una película? ¿Está harto de mirar televisión como un autómata o de ver otro aburrido juego de pelota? Quizás es hora de inventar diferentes maneras para tener una cita con su cónyuge. Dave y Claudia Arp han escrito un libro titulado 52 citas para usted y su compañero. En el mismo, enumeran algunas formas creativas para añadirle un poco de romance al matrimonio. ¿Qué le parece tener una cita para cocinar algo especial? Usted y su pareja seleccionan una receta que nunca antes han cocinado. Hacen la lista de ingredientes, salen a comprarlos juntos y después los preparan y cocinan hasta que estén contentos. No se preocupen por lavar los platos. Ellos pueden esperar hasta mañana. ¿O qué les parece tener una cita para recordar algunos de los buenos tiempos que han pasado juntos? No hay nada mejor para reavivar los viejos sentimientos románticos que rememorar tiempos pasados. Quizás ustedes puedan tener una cita para leer. Usted y su cónyuge pueden leer el mismo capítulo de un libro para hablar de él a la hora del almuerzo o comida. Hay muchas maneras de romper la rutina e introducir una nueva frescura y energía en el matrimonio. Todo lo que hace falta es un poco de creatividad. Les habla el Dr. Dobson.
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0: Seguimos contigo aquí en Hogar y Salud, Mili. ¿Cómo estás, Mili Castorena?
10: Hola, Martita. Muy contenta. Y wow, estoy encantada de estos temas, de estas reflexiones. Y pues el tema que me corresponde el día compartirles el día de hoy, pues va muy de la mano, fíjate, porque vamos a hablar de terapias a corto y a largo plazo que podemos hacer en cabina en cuanto a resultados. De los de corto plazo, ¿qué es? Simplemente un masaje relajante. Ese es inmediato, o sea,
0: ahí lo vas a sentir.
10: Lo sientes al momento, esa relajación, esa conexión contigo mismo, el aligerar tus pensamientos justamente. Es como el primer paso de esas terapias que uno necesita sí o sí. De hecho, en nuestro cuerpo nos lo pide, no solo físicamente, sino también mentalmente, el poner en paz todo, en sincronía. Entonces, ese es el primer paso que va aunado a lo que acaba de comentar Martita, Irma. Siguiente paso, que nos queramos, que nos volteemos a ver y digamos, bueno, ¿por dónde vamos a comenzar? El A, luego el B, como decías. Por ejemplo, cuando acuden a nosotros a cabina, nos dan un listado de todo lo que quieren hacerse, de los resultados. Y ahí es donde entra nuestro trabajo, nuestra ética. Y bueno, un resultado a corto plazo, como ya dijimos, un masaje relajante, un facial hidratante. Ese sí o sí también se ve al momento, tu piel más limpia, más lozana, tu piel se siente diferente. Eso es inmediato. También un masaje linfático, ya sea de cuerpo completo o el peristáltico, que es de abdomen, para aligerar todas esas toxinas que llevamos en nuestro cuerpo. O cuando hay por ahí un poquito de intestino perezoso, que no podemos sobrar a diario, que tenemos problemitas por ahí. Este tipo de masajes casi que son inmediatos o en pocas horas sentimos ese resultado positivo. ¿Qué es a lo que nos vamos a largo plazo? Cuando ya traemos alguna afección mayor, que en cuestión corpofacial, empecemos por rostro, que ya traemos por ahí hipercromía, que traemos acné, que traemos algún problemita mayor.
0: Hipercromía son manchas.
10: Manchitas. Uh-huh. Que traemos una rosácea, algún problema en nuestra piel, sí se va a ver una lozanía con el primer facial, una diferencia, una hidratación. Más sin embargo, ese problema va a ir poco a poco. Ese es a largo plazo, porque no apareció de la noche a la mañana. Uh-huh. Y de la misma manera tiene que ir disminuyendo. También problemas corporales. Esto, una celulitis, una varice, problemitas también de acné en la espalda, en las piernas, en glúteos. Uh-huh. También esto es a largo plazo. Cada organismo nos va a ir dando diferente respuesta. Hay quien rápido se ve más la diferencia, otros cuerpos un poquito más lentos. Pues también depende mucho del apoyo en casa, uh-huh. Qué tan corto o largo va a ser el plazo. Cuando es un equipo entre ustedes y nosotros, de verdad se nota mucho más rápido.
0: A ver, espérame, ¿qué es hacer equipo?
10: Hacer equipo.
0: Que yo siga tus indicaciones.
10: Primero, el tratamiento en cabina, uh-huh. El protocolo que se les realiza, uh-huh. Ya sea facial o corporal. El apoyo de ustedes, que es en casa aplicarse algún producto que se les haya recomendado, alguna actividad, algún tipo de
0: ejercicio,
10: alimentación, uh-huh. Hábitos. Entonces, si todo eso se lleva a cabo también, digo, yo los veo una, dos veces a la semana en cabina, pero los demás días ustedes están en casa y pueden continuar con esa mejora, con ese protocolo de avance. Entonces, ese es el equipo. Si cuando a veces no hacen la tarea, les digo, se nota.
0: O sea, no le podemos esconder a la maestra que no hicimos la tarea.
10: Exactamente, Lolo. Okay. ¿Sabes qué? No te aplicaste tu producto, no te hiciste el masajito, o no te aplicaste tu pantalla solar.
0: No tomaste suficiente agua.
10: Te estuviste desvelando. Detalles así, dependiendo.
0: Así la piel tan chismosa.
10: Definitivamente. Y la de nuestros ojitos nos dice mucho. Mm. Esa área se nos deshidrata mucho, las ojeritas aparecen, si tomamos poca agua, si traemos retención. Bueno, de verdad que la mirada es nuestro reflejo.
0: ¿Verdad?
10: Y ahí veo muchas cosas. También en nuestro cuerpo simplemente se nota. Ahora, a largo plazo, ¿qué es recomendable? Por ejemplo, si ustedes están ahorita en un tratamiento antimanchas, yo les recomiendo que si van a ir a la playa, que justamente pues ya empezaron las vacaciones, esto no va de la mano con el sol. Siempre se tienen que pensar los tiempos en cuanto a los tratamientos. Hay activos que no son, pues no son compatibles con el sol, son fotosensibles. Entonces, uh-huh. Ahí yo les dejo un espacio de dejar de ocupar esos activos unos días antes y unos días después de regresar del haberse asoleado, porque claro, quieras o no te asoles. Entonces, aunque lleves cachucha, sombrero, gorro, sombrilla.
0: Es todo. Que el reflejo del agua, de la arena, o sea, hay muchas cosas.
10: La sal, el cloro, todo esto. Y entonces a veces hace un shock y nos puede ser contraproducente. Todo lo que habíamos avanzado retorna y a veces hasta peor. Entonces, uh-huh. Sí o sí tenemos que tener mucha ética quien hacemos estos tratamientos, de darles a las indicaciones adecuadas si estamos haciendo algo así, y la persona nos tiene que avisar si va a salir.
0: Sí, claro. O va a estar expuesto al sol, en la montaña.
10: Sí, exactamente.
0: Va a haber de campamento.
10: Sí, sí, que van a estar en la intemperie, uh-huh. De alguna manera. Entonces, esto sería, por ejemplo, los tratamientos, también la misma depilación. La misma depilación, lo que son tratamientos de acné, de manchas.
0: Oye, la depilación es a largo plazo.
10: Efectivamente.
0: O sea, lo ves el resultado, te depilan, te quitan el vello, pero si tú te rasuras o haces una actividad diferente o te aplicas otro producto, cambió. Y si tú eres constante en el tema, o sea, llega un momento en el que el vello va cediendo y ya no necesitas hacerte esos tratamientos tan agresivos, o sea, para quitar vello.
10: Correcto. Entonces, por ejemplo, a corto plazo, como les regresamos, ¿verdad? El masaje relajante, el linfático, el descontracturante, un facial hidratante, nutritivo y también un moldeado. Hay moldeados que son, que me llegan y me dicen, ¿sabes qué? Que no me cierra el vestido y en 2-3 días voy a tener la graduación.
0: ¿A poco sí se puede?
10: Sí. Claro, pero, si son pocos centímetros los que faltan, sí, tampoco vamos a hacer milagros. Más sin embargo, sí podemos hacer un moldeado con el masaje del moldeado de cintura, del drenaje linfático, el peristáltico y una yesoterapia. Eso es así, como express, a corto plazo se puede. Y se les moldea la figura y créeme, les cierra el vestido, así. Entonces, eso es como a corto plazo, pero no es lo ideal el tener siempre yesoterapia puesta. No. Eso es nada más 2-3 días.
0: Es como emergencia.
10: Emergencia, rápida y ya. Ya si quieres un moldeado más definido y que sea...
0: Sostenible,
10: exactamente. Entonces sí, nos va a llevar varias sesiones. Eso. Y es a largo plazo.
0: Me imagino que también porque hay tratamientos que son como tipo peeling, que a veces son un poquito más agresivos, sí, menos. Esos también llevan como su tiempo y lo tiene que hacer un profesional.
10: No, y además no todas las épocas del año son las adecuadas.
0: Para hacer peelings.
10: Exacto, hasta que empieza el otoño, invierno, entonces sí. Ahorita ni se les ocurre hacerse peeling.
0: Oye, y por ejemplo, hay otros tratamientos que son como para tensar la piel.
10: Ah, sí, por ejemplo, eso también hay efecto inmediato, el lifting, el levantamiento de rostro.
0: Pero es como un ratito.
10: Exactamente. Ese es,
0: o sea, voy a ir a un evento y pero ya al rato,
10: por supuesto.
0: Como si me pusiera máscara.
10: Al día siguiente, obviamente, pues ya retorna lo normal. Pero si continuamos con los cuidados, los faciales, con todos los protocolos, pues obviamente vamos a ir teniendo un resultado sostenible, como comentabas.
0: Okay.
10: Más sin embargo, sí o sí se pueden inmediatos esos resultados, pero van a ser por un ratito express.
0: Muy bien.
10: Para el evento.
0: Pues sí. Lo ideal es, como le dices tú, tomarnos nuestro tiempo para llevar a cabo las actividades tanto para nuestro rostro como para nuestro cuerpo y platicar con ustedes qué tanto tiempo va a llevar los tratamientos, porque muchas veces sucede que empezamos, ya no terminamos y entonces decimos, no, eso no funciona.
10: Correcto.
0: Y entonces ahí ya, no. No, no es cuestión de los especialistas, es cuestión de nuestras decisiones. Mili, ¿dónde te encontramos?
10: 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Estoy a sus órdenes.
0: Muchas gracias, interesantísimo. Si tú quieres lucir bella, bello, ¿por qué no? También guapísimos, que las manchitas y que nos ayuden con nuestra piel, Mili nos puede apoyar. 449-196-4512, el número de teléfono donde la pueden encontrar. Acompáñanos a una pausa.

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2: Aquí seguimos contigo en Hogar y Salud. Bienvenida, licenciada Patti González Guevara. ¿Cómo estás?
3: Hola, muy bien, muy buenos días. Ahorita antes de empezar esta cápsula de siempre son tips o recomendaciones, voy a saludar primeramente pues aquí a un conductor de, no digo la marca, me acompañó muy agradable y que le mandáramos un saludo, Marta, que estaba sintonizando por ahí, dice, no, ahorita la sintonizo.
2: ¿Un conductor de plataforma?
3: Un conductor de plataforma, que al señor Gallo, de apellido Gallo.
2: Muy bien, ¿cómo le enviamos ven? Un saludo.
3: Un saludo. Y también a las chicas que nos están escuchando, y ya dije, súbale el volumen, a las chicas del Guadalupe Peralta. Estuvimos con ellas compartiendo pues como 10 días, así que trabajamos mucho por allá. Un saludo a estas chicas también. Y sí, el tema este que nos acontece, la palabrota, ¿qué es invertir? Inmediatamente se nos viene a la mente
2: dinero.
3: El billete, las monedas ahí, clic, clic, clic, clic, clic. Fíjense que es un tema bien interesante. Después de varias lecturas recomendadas, y todos vamos hacia ciertas metas en nuestra vida, ¿no? Pero la inversión no es otra cosa más que invertir ahorita para después gozarlo en el futuro.
2: Es apostarle.
3: Apostar ahorita.
2: Y poner ahí nuestros recursos.
3: Nuestros recursos.
2: Económicos, materiales.
3: Materiales, humanos, alma. Para que en el futuro te dé frutos. Mm. Aunque este precio muy pocas personas.
2: Lo quieren pagar.
3: Lo quieren invertir. Uh-huh. ¿Por qué? Porque me da flojera, porque no invierto en tiempo, porque.
2: Porque quiero todo rápido.
3: Porque ese antojo de esa comida se me antojó y lo quiero ahora. O sea, somos muy exigentes como que en el presente y pocas veces, muy pocas veces, nos ponemos a pensar en el futuro. Fíjense, ayer estuvimos por ahí escuchando, bueno, yo de mi parte a un doctor que me dejó así muy pensativa. Dice, esta persona me llegó con el hígado súper graso, está yo creo que a unas horas de fallecer, estaba muy grave. Y se queda uno reflexionando, y si supiéramos que se pudo haber evitado, si supiéramos que en el pasado la persona pudo haberse alimentado mejor, pudo haber caminado nada más, pudo haber tomado más agua, uh-huh. haber tenido mejores decisiones, ahorita no estaría sufriendo lo que está sufriendo ni la persona ni la familia, porque es una reflexión de pérdida para todo el mundo que está a su alrededor. Entonces, agarrando este otro ejemplo, si yo quiero, estábamos platicando precisamente, yo quiero emprender un negocio, pues sí le tengo que invertir en qué, en conocimiento, en experiencia, pero no nos equivoquemos. O sea, si tú no dominas, porque no es malo dominar algo, porque tú elegiste otra carrera, otro trabajo, otro tipo de conocimiento o sabiduría, uh-huh. pero si te acercas a los que ya lo vivieron, si te acercas a los libros, si te acercas a los cursos, si te acercas a conferencias, vas a tener una amplia información para tomar una decisión acertada. Ahí le estás invirtiendo tiempo, dedicación y sí algún recurso, ¿por qué no decirlo? También tenemos que invertir en otras cosas, por ejemplo, en una mañana tranquila de paz. Y aunque vengan ruidos externos, que venga alguien de afuera y a fuerzas te provoque para para hacerte enojar, porque sabe tus debilidades. O en el mismo trabajo hay compañeros que te dan el mobbing, que se llama, que es nada más estarte molestando para que tú decidas si te vayas. Entonces tú le inviertes en tu paz, en tu armonía, en tu equilibrio, en tu poder interior, y empiezas a tomar decisiones para cambiar tu vida, para ser más feliz, para tener más paz. Y si se fijan, les he nombrado así rápidamente algunos ejemplos, y no es precisamente dinero, que también se puede, que también como último elemento, también el dinero, claro que hace falta, porque estamos en un mundo terrenal.
2: Y también hace falta
3: aprender de inversiones. ¿Sí? Que ya hemos aquí tocado algunos tips de cómo invertir, porque sí se puede. También tú has tenido aquí hasta los especialistas, ¿no? En inversiones. O sea, todo es parte holística, no puedes separarlo uno de lo otro. Conozco personas que dicen, es tan pobre que lo único que tiene es dinero, y es cierto. Hay un equilibrio entre que puedas estar en tu vida en paz y trabajando, pero sí apostar por esa toma de decisiones desde que te levantas al día, ¿en qué estás invirtiendo? Y vamos a hacer una lista en una libreta. El día de hoy, ¿a qué le estoy invirtiendo? Por ejemplo, mi tiempo. Me meto a una plataforma y ahí veo 4 películas, pues súmale, son 6 horas de tu vida. Al menos que sean de nuestras películas que tú recomiendas hermosamente en el WhatsApp, ¿verdad? O sea, no todo es malo, ¿verdad? Dices, a ver...
2: Vas a reflexionar,
3: vas a aprender, lo vas a aplicar a tu vida para beneficio. Es así.
2: ¿Qué se dice? Lo vas a capitalizar.
3: Audiolibros, por ejemplo, dices, estás en, no sé, en la ducha, bañándote, en la jardinería, en tu trabajo, o está mucho el tráfico terrible, busca esa media hora de tráfico terrible y calor, busca un audiolibro que te va a acompañar en tu camino, un podcast.
2: Escucha nuevamente Hogar y Salud.
3: Exactamente, y súbanle. Entonces estás escuchando a personas con esa energía elevada que te van a elevar a esa calidad de vida, porque sí se puede. Sobre todo cuando vas y trabajas en comunidades, volteas a tu alrededor. Y sí, porque fuimos a pintar precisamente, saludos a mi hija, tenía Millán, fuimos a pintar y armonizar. Hay un espacio de la línea verde que estaba totalmente, pues ustedes ya saben, ¿no? Las chicas ya ya saben quiénes somos. Y se armonizó un espacio, o sea, ahí se invirtió en armonizar un espacio. Y realmente, pues no se ocupó mucho, pues no fue mucho dinero. Realmente, pues son las manos mágicas, el talento y pintura. Y la actitud de que la gente nos invitó, y eso fue todo. Entonces, realizar en tu vida, ¿qué le estás invirtiendo? Pero realmente, cuando te sientas a comer, voltea a ver a tu alrededor, si esa lechuga, si ese pepino, o ahora con el food, que ya todos, yo creo yo me incluyo, no hombre, me comí hasta los nachos, de todos los nachos de la tienda y demás, y mi cuerpo ya empezó a cobrarme, porque a los 2 días no me la acababa. Entonces dije, no le invertí para nada, fue todo lo contrario, hasta me enfermé. Pero si a la hora de comer te vas a invertir en qué, si ahorita le inviertes a una buena salud y nutrición, te vas a ahorrar un chorro de dinero en los hospitales. Si le incluyes a tu alma buena música, un incienso, meditaciones, libros, películas que te ayuden a tu alma, le vas a invertir a tu salud, por supuesto.
2: Emocional.
3: Si empiezas el ahorro, empiezas a dignificar tu empleo y tu trabajo y valorarlo, le estás invirtiendo en un futuro. Y recuerden que siempre aquí un libro va a ser tu amigo, una capacitación va a ser tu amiga. Insisto y insisto, porque eso ha cambiado vidas. Entonces, hacer una lista realmente a diario, ¿a qué le invierto? Al coraje, a la ira, al odio, al rencor. Eso va a crecer. ¿A qué le invierto?
2: ¿Qué está regando diario?
3: ¿Por qué no me amo? Porque al final tu enemigo te odia pensando que tú vas a caer, y pues no, él ni en cuenta, el que vas a caer es tú. Entonces, esto es el invertir en ti, en tu mente, en tu cuerpo y en tu alma. Ese es el consejo de hoy. Y si tienes alguna duda de algún proyecto de vida, de algún proyecto empresarial, pues escríbenos. Estamos en nuestro blog, mujeryvidaproductiva.blogspot.com, y ahí nos puedes escribir, porque tenemos un ladito, lado derecho del blog, donde nos escribes, nos mandas un mensajito y te contestamos.
2: Me encanta el tema. Y es que de verdad darnos cuenta, o estar en conciencia, o sea, darte cuenta, sí, que te estás dando cuenta, sí, de el tiempo, que cómo lo estás utilizando, hacia dónde se van tus pensamientos. Finalmente, como tú lo mencionas, es una inversión porque es una frecuencia vibratoria que está creando algo. Así es un pensamiento, un patrón.
3: Lo que nos comentabas al principio del programa.
2: El invertir en ti, en tu crecimiento, el creer en ti, en los estudios, como lo mencionas, en la relajación, porque te va a llevar a que tengas momentos de expansión creativa.
3: Sí se tiene.
2: Que te lleva a generar, si llega a suceder, sí, a que puedas tener ideas que te puedan ayudar a generar más recursos, a que puedas generar una armonía en tus espacios, con tu familia, porque muchas veces estamos más bien poniéndole hacia lo que no nos
3: así es.
2: Me encantó el tema, Pati.
3: Le inviertes a lo que ya no debes de invertirle.
2: Te lo agradezco infinitamente.
3: Sí, un abrazo.
2: Que nos lleves a esta reflexión que estoy segura que muchos vamos a tomar. ¿Dónde te encontramos?
3: Estoy en el WhatsApp 449-128-18 y en el blog mujerividaproductiva.blogspot.com.
2: Gracias. Muchas gracias, licenciada Pati González Guevara. Plandevidaproductiva.blogspot.com.
3: Así es.
2: 449-128-18. Si tú tienes una idea que quisieras sacar adelante, aquí nuestra coach te puede apoyar. Vámonos. Gracias por el favor de tu atención, por acompañarnos y por hacernos parte de tu vida, y hacer la mejor inversión, créeme, en este programa. Aquí nos vemos mañana. Soy Marta Velasco.
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0: 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Noticias. En Radio BI son las 12:58 minutos. 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
1: El estreñimiento es muy frecuente en niños y adultos. Los síntomas varían en cada persona y pueden incluir evacuaciones demasiado duras o la sensación de que el intestino no está vacío. Algunas causas de estreñimiento son no ingerir suficiente agua o fibra en la dieta diaria, falta de ejercicio y el uso de algunos medicamentos como los laxantes, que después de tomarlos van a originar estreñimiento como efecto secundario. 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

0: noches, Aguascalientes. Estas son las noticias. Familiares de Felipe, aguascalentense detenido en operación, esto de la Secretaría de Seguridad Pública Ciudadana, acusan presunta siembra de armas y droga. SAT exhibe empresarios con operaciones inexistentes en Aguascalientes, investigan a cuatro más. Clausuran rancho por manejo irregular de fauna, Profepa podría decomisar 22 animales, entre ellos 5 jaguares. Fiscalía con 15 investigaciones activas por maltrato animal, penas son de hasta 2 años de prisión. Buscan crear el registro único de animales de compañía, habrá sanciones en caso de no hacerlo. Cruz Roja advierte falta de equipos y capacitación para atender grandes emergencias en Aguascalientes, además de que el costo operativo de una ambulancia es de 180 mil mensuales. Seguridad e inspección a tanques de gas, las peticiones de los tianguistas en Aguascalientes. Realiza gobierno del estado tamizaje en adolescentes para prevenir enfermedades renales de Aguascalientes. En la policíaca accidente en Malpaso, Calvillo deja una persona sin vida y 5 lesionados. En nacional e internacional cae sargento Estrellita, principal implicado en caso Dafne. Obliga incendio en Francia a evacuar a más de 250 mil personas. En los deportes, Isaac del Toro finaliza tercero en el Tour de France. Y en espectáculos, Katy Perry se va contra la Casa Blanca por utilizar su canción en un video sobre un ataque militar.
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0: Muy buenas noches, es un gusto para mí saludarle en esta tarde, ya casi noche de domingo. Hoy domingo, prácticamente domingo 26 de julio. Agradecer la preferencia, el favor de su preferencia a aquellas personas que ya se están conectando con nosotros, que nos están escribiendo al 449-910-3508. También invitándole a usted a que nos haga llegar cada uno de sus comentarios, la opinión que tenga usted acerca de la información que vamos a ir abarcando a lo largo de la siguiente hora informativa. Asimismo, también pidiéndole que nos haga llegar cualquier reporte, cualquier denuncia, queja que usted tenga para canalizarlo a las autoridades y esa problemática pueda ser solucionada a la brevedad. Vamos a iniciar con información importante que se está desarrollando justamente en Aguascalientes. Es acerca de la presencia de la Secretaría de Seguridad y Protección Ciudadana Federal aquí en la entidad. Han realizado varios operativos y patrullajes federales a nivel local. La seguridad pública se divide, pues usted como bien conocen, corporaciones estatales y municipales, en un lugar de, en este caso, pues esta corporación estaría realizando algunos de los operativos importantes, sobre todo se han registrado en el municipio de Jesús María. Bueno, el día de ayer se realizó una detención importante justamente en esta demarcación a una persona identificada como Felipe N., donde pues ya familiares, se ha difundido varios videos a través de redes sociales donde se realizaron diversos operativos, se pueden observar, y es la propia familia, vecinos de la zona quienes difundieron este material y pues están acusando. Lo que se está mencionando es que en este operativo se acusa a una presunta siembra de armas y drogas, acusan que en ningún momento pues exhibió lo que ellos estaban, y se puede escuchar en los videos que se les pide reiteradamente a los elementos que por favor muestre la documentación pertinente, la documentación para realizar las órdenes de aprehensión, las órdenes de cateo, y pues estos elementos hicieron caso omiso y pues en ningún momento se exhibió, como le comentábamos, a familiares estas órdenes de aprehensión, y la familia del propio, en este caso detenido, se opuso al aseguramiento. Una de los familiares denuncia que los uniformados también aventaron a su padre, una persona de la tercera edad, y que golpearon a uno de sus hermanos. Acusan que los policías, pues justamente de esta dependencia de seguridad pública, supuestamente sembraron la evidencia en su hermano. Asimismo, también harán lo propio e interpondrán varias denuncias. Le tenemos los detalles.
2: Familiares de Felipe, aguascalentense detenido en operativo de la Secretaría de Seguridad y Protección Ciudadana, acusan presunta siembra de armas y droga. Felipe Lomelí Carreón, un aguascalentense de 45 años de edad, fue detenido en su domicilio ubicado en la calle San Miguelito del municipio de Jesús María por elementos de la Secretaría de Seguridad y Protección Ciudadana en coordinación con el Ejército Mexicano. En entrevista para Bey Noticias, Meli Lomelí, su hermana, narra que los hechos se registraron la tarde de este sábado 25 de julio. Menciona que desde las 9 de la mañana, elementos de la Corporación Federal comenzaron a personarse en la zona para al filo de las 3 de la tarde ejecutar el aseguramiento de Felipe. Acusa que en ningún momento se exhibió a familiares una orden de aprehensión.
3: Yo volteo para la privada donde vive mi hermano y donde había muchísimos policías, muchísima gente encapuchada. Llego y le digo a mi hermana, me regreso rápido, le digo, oye, le digo, tienen a Felipe esposado, se lo van a llevar. Digo, ¿por qué? Ya mi hermana, mi papá, todos nos fuimos para allá. Oye, enséñame una orden, dame un motivo por el cual te lo vas a llevar. No nos dijeron nada, dijeron a su familiar, a su familia de él, ya les explicamos el motivo y nos lo vamos a llevar. Ya después dijo mi cuñada, dijo, a nosotros no nos dijeron nada porque nos separaron de con él. A él se lo llevaron, lo hicieron para un lado, le quitaron su cartera, le pidieron su credencial, le quitaron pues su teléfono, todo.
2: La familia de Felipe se opuso al aseguramiento. Meli denuncia que los uniformados aventaron a su padre y que golpearon a uno de sus hermanos.
3: Y pues si ven los videos que están en redes sociales, pues sí nos opusimos porque no nos enseñaban una orden. Entonces nosotros nos plantamos y queríamos que nos dieran una solución, una respuesta del por qué se lo estaban llevando. No nos la dieron, entonces nosotros pues sí reaccionamos con violencia porque pues se lo estaban llevando. Y fue más porque mi papá les pedía la orden y me lo aventaron, a él lo aventaron. Sí. Ahí pegado a la patrulla, a él lo avientan. Y después empezaron a golpear a mi hermano, a otro de mis hermanos lo golpearon. A mí me aventaron 2-3 veces, me quitaron el teléfono con el cual yo estaba grabando. Lo rompieron y se lo llevaron.
2: Felipe fue trasladado a las instalaciones de la Delegación de la Fiscalía General de la República, a donde llegó su familia para conocer de su situación jurídica. Su equipo legal ha presentado una demanda de amparo contra una orden de traslado. Solo una de sus hermanas pudo acceder a Felipe. Meli refiere que el detenido le informó que había sido fotografiado junto al supuesto armamento y drogas decomisadas en el operativo.
3: Nomás dejaron entrar a mi hermana. Entonces ella entró y pensando que la iban a pasar con el fiscal para levantar la demanda. Entonces llega y dice que me la pasaron directo a con él. Dice, ya él me mira y me dice, hermana, dice, te juro que yo no hice nada. Dice, no sé por qué me tienen aquí. Dice, no entiendo. Dijo, yo no, te lo juro que no hice nada, no he hecho nada malo. Luego nosotros lo conocemos de toda la vida y sabemos que no, que es verdad, no, él no hizo nada. Pero dijo que le había dicho mi hermano, dijo, es que ya me tomaron muchas fotos, muchísimas fotos y videos y de todo, con la mesa llena de drogas y de pistolas, de armas de fuego. Y que le dijeron que ese era el motivo por el cual estaba ahí, porque le habían encontrado todo eso.
2: Meli acusa que los policías de la Secretaría de Seguridad y Protección Ciudadana supuestamente sembraron la evidencia en su hermano.
3: Sí, claro que sí, porque ellos traían dos camionetas con muchísimas bolsas, no sé si vio el video, que se ven ahí muchas bolsas en una camioneta. Y de hecho tengo un video que tomaron los vecinos donde se ve que ellos de las bolsas esas sacan guantes y las capuchas y se las empiezan a poner. Y los guantes se los ponen y empiezan a mover las bolsas. Pero de la camioneta nunca se baja nada, nunca saca nada.
2: Además, señala que hasta la tarde de este domingo, el domicilio donde se llevó a cabo la detención de su hermano no se encuentra asegurado ni custodiado por los agentes ministeriales.
3: Ya no se ve nada y es lo que se nos hace raro porque pues a lo que nosotros en la ignorancia nos da para entender, sabemos que cuando hay un operativo de ese tipo, pues dejan acordonada la zona. Dejan una patrulla custodiando esa casa que reventaron, esa casa donde supuestamente encontraron toda la droga.
4: ¿Y no está ni asegurada ahorita entonces?
3: No, no hay cordones de nada, ni nada.
4: Ya.
3: ni patrullas, ni nada, no hay absolutamente nada.
2: Comparte a Bay Noticias que su hermano se dedica a trabajos de mantenimiento, cuenta con un negocio de jugos y renta mobiliario para fiestas. Es padre de familia de 3 hijos, uno de ellos menor de edad. Exige justicia para el esclarecimiento de los hechos y adelanta que se presentará una denuncia en contra del actuar de los uniformados.
3: Nosotros queremos, por favor, por medio de, pues, de los medios de comunicación, la televisión, lo que sea, que nos ayuden a hacer justicia. Que nos ayuden a alzar la voz para que hagan justicia por mi hermano, porque él es inocente de todo lo que se le imputa. Pues vamos a ir mañana para también levantar la demanda por agresiones, por violencia, por la fuerza que tomaron ellos por hacia con nosotros, que les exigíamos nada más de la orden de aprehensión.
2: El abogado informó a familiares que Felipe es acusado de portación de armas y delitos relacionados con narcóticos. Su detención fue reportada en el Registro Nacional de Detenciones a las 3:35 de la tarde de este sábado 25 de julio. No cuenta con alias y en su descripción se indica que mide aproximadamente 1.65 m. Es de tez morena, cabello corto lacio, entrecano, complexión media. Portaba una playera color mostaza, pantalón gris y tenis verdes. La tarde de este viernes se reportó la presencia de 3 helicópteros de la Guardia Nacional sobrevolando Aguascalientes. La mañana de este sábado, unidades de la Secretaría de Seguridad y Protección Ciudadana fueron captadas circulando por las calles de Aguascalientes. Yalma Arronte, Beino.
0: Y pues nosotros estaremos, por supuesto, dándole seguimiento a este caso importante y, por supuesto, a cada una de las detenciones que realice esta dependencia de seguridad pública. ¿Cuáles son los operativos que se realizaron aquí en Aguascalientes? Y mire, justamente una persona nos acaba de escribir, dice, hay familias que saben en qué pasos andan sus familiares y se hacen de oídos sordos y ojos ciegos. Esos operativos son de orden federal y no creo que sea irregular la detención. También se dice que esa familia tiene varios reportes por delito. Deberían de escuchar las dos partes. Por supuesto, estaremos dándole seguimiento, como le menciono. Este es un comentario que nos hace un radioescucha. Son varias opiniones y, por supuesto, pues se tendrá que investigar a fondo qué es lo que está pasando y justamente como lo menciona este radioescucha, estos operativos son de orden federal. De hecho, se mencionaba que tal cual eran totalmente independientes y no estaban en coordinación con otras corporaciones de seguridad, ya sea municipal o estatal. Era totalmente independiente algunos operativos que tenían que hacer aquí y este se realizó en el municipio de Jesús María, donde se realizó esta detención y, por supuesto, donde más se habrán. Ya lo estaremos también nosotros conociendo cuando se emitan, pues, los boletines, la información pertinente, la oficial justamente de esta autoridad. Sin embargo, pues, como le comento, estaremos muy al tanto. 7:13 p.m. Vamos a la primera pausa. Al regresar, más de la información.
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6: ¿Qué es el calentamiento global? Una investigación reciente ha revelado datos sorprendentes que subrayan la urgencia de abordar este desafío climático. Pero, ¿a qué se debe esta problemática? Aquí, una breve explicación. A medida que los gases de efecto invernadero cubren la Tierra, atrapan el calor del Sol, lo que conduce al calentamiento global y al cambio climático. Se ha registrado que en los últimos 140 años, la temperatura global ha aumentado aproximadamente 1 grado Celsius. Un cambio que puede parecer pequeño, pero que tiene impactos significativos en nuestro planeta. Este aumento de temperatura ha desencadenado eventos climáticos extremos, como olas de calor nunca antes registradas, sequías prolongadas y huracanes más devastadores. Además, se ha observado que la concentración de dióxido de carbono en la atmósfera es la más alta que en los últimos 40 años. Estos datos destacan la necesidad urgente de tomar medidas decisivas. Algunas de ellas, y las más recomendables, son: reducir las emisiones de gases de efecto invernadero. Comenzar una reforestación mundial en forma masiva. Así como crear una conciencia general de esta problemática que nos amenaza día con día.
1: 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Noticias. En Radio BI son la 1:16. 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
7: La mayoría de las personas podemos experimentar algún suceso traumático a lo largo de nuestras vidas. Estas experiencias traumáticas pueden provocar recuerdos o pensamientos amargos, insomnio, dificultad para concentrarse, sensación de enojo o ansiedad. Cuando estos malestares duran más de 2 meses, es conveniente que busque ayuda, pues estará sufriendo de un trastorno de estrés postraumático. Si usted no trata este problema, puede ocasionar cambios negativos en su conducta que van a afectar su vida laboral y su vida familiar. Su psiquiatra le recetará medicamentos que le harán sentir mejor. Recuerde que siempre habrá alguien que pueda ayudarlo. Soy su amigo el doctor Carlos Huerta y ya sabe que a buenos cuidados, buena salud.
1: 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Temperatura 18 grados. 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
0: 7:15 en estos momentos la temperatura actual es de 26 grados para esta noche. Se pronostica un cielo parcialmente cubierto, la mínima será de 14 grados. Los vientos estarán de 15 a 30 kilómetros por hora, que disminuirán llegando a ser de 5 a 10 kilómetros por hora. Para el día de mañana, lunes, un cielo parcialmente cubierto, la máxima será de 30 grados con vientos que van de los 15 a 25 kilómetros por hora. La humedad estará en 46% y el indicador de rayos ultravioleta estará en la escala extrema. Esto a partir del mediodía, tome sus precauciones al exponerse a los rayos del sol hasta las 2 de la tarde. Por la noche, un cielo parcialmente cubierto, la mínima de 14 grados y vientos que van de los 10 a 15 kilómetros por hora. En cuestión o en información, en este caso a nivel nacional, para el día de mañana se pronostica para Aguascalientes, en este caso, intervalos de chubascos, así como en Aguascalientes, Zacatecas, Guanajuato, Querétaro y Ciudad de México. Lluvias aisladas en Coahuila, Nuevo León, Tamaulipas y San Luis Potosí. Igual para el día de mañana, de acuerdo a la información que brinda el Sistema Meteorológico Nacional, el cielo estará medio nublado con lluvias, en este caso intervalos de chubascos, como le mencionaba, en Zacatecas y Aguascalientes, y durante la tarde un ambiente caluroso, a muy caluroso, sobre todo esto en algunas zonas, por ejemplo, también de San Luis Potosí, Durango, Zacatecas y Guanajuato, y las ráfagas de viento igual alcanzarán algunas hasta los 30-40 kilómetros por hora. Así que tome sus precauciones, esté muy atento de este indicador, ya que va modificándose en el transcurso de las siguientes horas. En más de la información local, usted recordará acerca de un caso que le dimos a conocer desde el inicio, un predio donde pues se exhibían ciertos animales exóticos y hubo varios incidentes. Cabe destacar que el más reciente fue el ataque de un jaguar a un menor de edad, era un jaguar joven. El menor de edad no tuvo mayores afectaciones, sin embargo, pues fue el susto, se difundió este video. Y bueno, ya es la propia Procuraduría Federal de Protección al Ambiente, la Profepa, quien pues emite un comunicado ante la clausura de este lugar. Mantienen bajo aseguramiento a 44 ejemplares de fauna silvestre, en Aguascalientes, tras detectar diversas irregularidades en su manejo en las inspecciones realizadas por esta misma dependencia. Es el propio delegado de la Profepa en el estado, Vicente Díaz Núñez, quien explica que el predio carece de la autorización como predio o instalación que maneja vida silvestre, además de no contar con un plan de manejo autorizado ni con la documentación que acredite la legal procedencia de estos ejemplares resguardados. Él mismo mencionaba que pues no significa que el resguardo o el aseguramiento sea el propio decomiso, simplemente los animales están asegurados en el predio, el lugar sí está clausurado, no está en estos momentos la oportunidad de que el público en general pueda ingresar a las instalaciones, y pues en estos momentos es lo que se está comunicando. De acuerdo con Díaz Núñez, fueron dos incidentes, como ya le mencionaba, que pusieron en evidencia este mal manejo inadecuado de la fauna silvestre. La primera fue la fuga de un antílope, que posteriormente fue localizado en la comunidad de Cañada Honda, y el ataque de un jaguar juvenil a un menor de edad. Por ello, es que señala que el predio permanecerá clausurado. No obstante, precisa pues que no hay evidencia de maltrato animal, por lo que descarta que los ejemplares presenten condiciones inadecuadas de alimentación o cuidado. Asimismo, el delegado de la Profepa informa que hasta el momento el propietario únicamente ha comprobado la posesión legal de 22 de los 44 ejemplares asegurados, por lo que contará con un plazo aproximado de 45 días para presentar la documentación restante y obtener también la autorización correspondiente como un predio que pueda hacer manejo de vida silvestre. En caso de que este propietario no logre acreditar la legal procedencia de todos los animales, pues refiere que la dependencia federal ahora sí procederá con el decomiso de aquellos pues cuya documentación esté incompleta y los reubicarán en instalaciones autorizadas para su manejo. Entre estos 22 animales irían 5 jaguares y pues ya prácticamente serían trasladados a otras entidades, ya que aquí en Aguascalientes, a lo que está mencionando el propio delegado, es que estamos saturados, no hay oportunidad de pues recibir estos 5 jaguares, entonces serían trasladados a otra unidad donde puedan ser evaluados, puedan ser cuidados y por supuesto tengan todo lo correspondiente. También Díaz adelanta, justamente pide a la población a denunciar cualquier caso de posesión ilegal de fauna silvestre, también a través del teléfono 449-978-9143 o del correo electrónico denuncias@profepa.gov.mx. Recuerda que las denuncias son confidenciales para proteger la identidad de quienes las presenten. Nosotros estaremos, por supuesto, también muy atentos de sus denuncias. Agradecerles a aquellos que nos hicieron llegar justamente sobre un águila que tienen en un predio y pues a través de nosotros hemos llevado este reporte a las autoridades, y asimismo también de un mono araña que hasta el momento, y lo que se le cuestionó al delegado, es que ellos aún no tienen asegurado este mono araña, fue asegurado en Jesús María por los propios bomberos municipales, sin embargo pues estarán muy atentos para que tengan todos los cuidados correspondientes, ya que cualquier persona no puede pues interferir y tiene que llevar un correcto cuidado, un plan de manejo para preservar la vida silvestre. 7:21 p.m. Y justamente hablando en tema de animales, algo importante también que se ha evidenciado es el maltrato animal, y ya la propia Fiscalía General del Estado de Aguascalientes informa que hay 15 investigaciones activas por maltrato animal. Las penas podrían ser de hasta 2 años de prisión. Escuchemos.
8: Frente a reportes en redes sociales por presuntos casos de maltrato animal en Aguascalientes durante recientes semanas, la Fiscalía General del Estado indica que cuenta con al menos 15 denuncias presentadas y a las que se les está dando seguimiento. Manuel Alonso García, fiscal estatal, reitera que las denuncias se pueden canalizar vía telefónica a través del 911, donde los posibles responsables pueden pagar hasta con 2 años de cárcel.
9: No tenemos afortunadamente muchas carpetas, tendremos aproximadamente unas 15 carpetas trabajando en esta área, no recientes, pero pues por eso también creamos esta unidad, ¿no? En relación a este tipo penal de delito, y bueno, pues también un llamado cuando suceda alguna situación así, pues podernos denunciar o marcar al 911, donde nos canalizan este tipo de denuncias, ¿no?
10: ¿Y cuál es la sanción máxima de
9: esas? Bueno, esa es de 1 a 2 años la pena máxima que tienen, ¿no?
8: Las denuncias por negligencia también pueden ser competencia de la Procuraduría Estatal de Protección al Ambiente. No obstante, cuando se trate de delitos graves, la Fiscalía es la instancia que atrae el caso, denuncia que debe de interponerse directamente en sus instalaciones.
9: Sí, sí tenemos carpetas. Acuérdense que también de acuerdo al nuevo modelo de la Fiscalía o a la nueva era de la Fiscalía, hicimos una unidad especializada precisamente que tiene que ver con el tema de maltrato animal, donde hay una unidad especializada que atiende este tipo de situaciones.
8: Acorde con el Código Penal del Estado, el asesinato de animales domésticos representan delitos de atentados al equilibrio ecológico, cuya pena puede ir de 1 a 10 años en prisión. En caso de que se organice, realice o participe en peleas de perros, la persona responsable pasará de 6 meses a 2 años de cárcel. Jessica de Loera, BEI Noticias.
11: Breves del mundo católico. Diócesis de Aguascalientes. La Dimensión de la Cultura convoca a los músicos, artesanos, actores y agentes de cultura a participar de la peregrinación con motivo del quincenario en honor a la Virgen de la Asunción de Aguascalientes. La cita es el sábado 1 de agosto en punto de las 4 de la tarde en la calle de Madero, frente al sindicato ferrocarrilero, para partir a catedral y participar en misa de 5 de la tarde. La diócesis de Aguascalientes hace pública la invitación a la misa de ordenación sacerdotal de 5 nuevos presbíteros para la iglesia local, a realizarse el viernes 14 de agosto a las 10 de la mañana en el patio central del seminario diocesano. Quienes recibirán el orden en el segundo grado son Erika Alvarado, Diego Flores, Juan Carlos Mena, Alejandro Javier Miranda y Juan José Romo. El 19 de julio se realizó la misa con la que se entrega por parte de la comunidad de dominicos en Aguascalientes a la diócesis el templo de Nuestra Señora del Rosario, conocido como de la Merced, sobre la calle Carranza, en el centro histórico de Aguascalientes. Con este acontecimiento, los dominicos, tras 120 años, concluyen su presencia en la diócesis de Aguascalientes. México católico. También en la Ciudad de México, la Arquidiócesis Primada de México advirtió a los fieles sobre el padre Luis Arturo Guiberra Lira, quien permanece suspendido del ejercicio ministerial desde 2008, pero continúa celebrando misas y otras ceremonias religiosas sin autorización. La iglesia señaló que los matrimonios que celebra no tienen validez canónica. Mundo católico. Diócesis de Estados Unidos han reforzado las normas para la celebración de funerales católicos con el fin de evitar abusos litúrgicos y preservar el sentido cristiano de las exequias. Entre las nuevas disposiciones destacan la prohibición de velatorios dentro de los templos, mayores restricciones a los elogios personales durante las ceremonias y la obligación de dar sepultura íntegra a las cenizas tras la cremación, recordando que la liturgia debe centrarse en la oración por el difunto y la esperanza en la resurrección, y no en homenajes de carácter privado. La diócesis de Crookston, Minnesota, en Estados Unidos, anunció que 7 parroquias dejarán de celebrar la misa dominical entre agosto y octubre debido a la escasez de sacerdotes, el descenso de la población y la falta de voluntarios para sostener la vida parroquial. El obispo Andrew Cousins pidió a las comunidades que permanecerán activas acoger a los fieles afectados, mientras reiteró el llamado a fortalecer las vocaciones sacerdotales y la vida de fe. Antonio Vázquez, BEI Noticias.
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1: 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En Radio BI son la 1 con 30 minutos. 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
7: La trombosis venosa profunda es la formación de un coágulo de sangre situado en una vena profunda de nuestro cuerpo y que obstruye la circulación. Es común que se presente en las piernas, aunque también puede afectar otras partes del cuerpo. Son causas comunes de esta enfermedad toda situación que origine reposo prolongado, como en las cirugías, fracturas y viajes largos. También durante y después del embarazo, así como con el uso de anticonceptivos o enfermedades de la sangre y cáncer. En caso de presentar dolor, calor, inflamación y cambios de coloración de una o ambas piernas, acuda con el angiólogo, que le dará tratamiento oportuno para disolver o extraer el coágulo. Soy su amigo el doctor Carlos Huerta, y ya sabe que a buenos cuidados, buena salud.
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0: Siete de la noche con 29 minutos, cae la sargento Estrellita, principal implicada en el caso Dafne. Usted recordará que hemos estado dando seguimiento a este caso importante. Pues ya Estrella Mora, mejor conocida como Sargento Estrellita y la principal implicada en el caso de Dafne Zapata Quintos, fue detenida por su presunta participación en el feminicidio de la menor de 13 años. Esto ocurrió el pasado 16 de julio en el campamento de la Academia Militarizada Marina Duenitz, informó la Fiscalía General de Justicia de Tamaulipas. Estrella Mora, mejor conocida como, le menciono, Sargento Estrellita y principal implicada en el caso de Dafne, fue detenida y pues prácticamente es lo que se está informando, le hemos estado dando difusión y por supuesto, cómo es que se ha dado diversas declaraciones, inconsistencias y por supuesto, es la propia madre que sigue insistiendo y pidiendo justicia por su hija. Despliega Guardia Nacional en 19 comunidades de la montaña de Guerrero tras la escalada de violencia registrada en las últimas semanas y meses en la montaña y la montaña baja de Guerrero. Autoridades federales y estatales desplegaron elementos de la Guardia Nacional en al menos 19 comunidades de los municipios de Chilapa de Álvarez, Onilá, Atlixtac y Zapotitlán Tablas. De acuerdo con la Secretaría de Gobernación, en la estrategia participan 20 dependencias de los tres órdenes de gobierno, coordinadas desde un puesto de mando instalado en Chilapa, uno de los municipios más afectados por la disputa entre grupos criminales. Y pide experto rediseñar examen de la UNAM tras filtraciones. Ante estas irregularidades detectadas en el examen de admisión de la UNAM, la universidad enfrenta una crisis que ha comprometido pues la legitimidad y la confiabilidad del proceso de ingreso, es lo que indica el sociólogo e investigador educativo Humberto González. Por ello afirma que la institución debe rediseñar el instrumento de evaluación, actualizar los recreativos e incluso regresar a la aplicación presencial del examen. El especialista considera que es fundamental que la UNAM rediseñe el examen y actualice los reactivos, pues buena parte de ellos ya fueron filtrados. Estados Unidos deporta a primer jugador de la NFL nacido en Kenia. El Servicio de Inmigración y Aduanas de Estados Unidos anuncia la deportación del primer jugador de fútbol americano de la NFL nacido en Kenia, Daniel Ogama Adongo, por quedarse en el país tras el fin de su carrera deportiva y por sus antecedentes criminales. La agencia federal asegura en un comunicado que la policía de Indiana arrestó a Odongo en múltiples ocasiones durante los últimos 9 años por delitos como intimidación grave, agresión y alteraciones del orden público, además de recibir una condena de casi 1 año de cárcel por daños a propiedad privada en 2020. Investigan aparente agresión a león marino en California. Las autoridades están investigando un video que aparece o aparentemente muestra a una persona pateando a un león marino en una playa de California. Un portavoz de la Administración Nacional Oceánica y Atmosférica confirmó hoy que hay una investigación en curso sobre el incidente, pero declinó ofrecer detalles. El video parece mostrar a una persona lanzando patadas a león marino en la Hoba Cove en San Diego, mientras al menos otra persona se ríe. La persona sigue al león marino y le lanza más patadas al animal mientras este intenta alejarse. La persona que aparece en el video no ha sido identificada públicamente y los leones marinos están protegidos a nivel federal bajo la Ley de Protección de Mamíferos Marinos. Y obliga incendio en Francia a evacuar a más de 250 mil personas. Este incendio forestal de enormes proporciones continúa avanzando sin control. Esto en el suroeste de Francia, donde las autoridades pues ya han evacuado a 55 mil personas durante la última noche, elevando alrededor de hasta 220 mil el número de habitantes que han tenido que abandonar sus hogares. Únicamente esto en la región de Gironda, mientras las llamas se acercan al área metropolitana, esto en Burdeos. El fuego, que permanece activo desde mediados de semana, ha arrasado unas 42 mil hectáreas de bosques, pinares y matorrales secos, una superficie equivalente a 7 veces el tamaño de la isla de Manhattan y 4 veces el área de París. Y regresamos a Aguascalientes con información importante y un tema importante que le queríamos exponer. Es prácticamente algo que se está exhibiendo y es por el propio organismo, el SAT, quien exhibe a empresarios con operaciones inexistentes en Aguascalientes y posiblemente se investigan a 4 más. Esta investigación, se investigan a una empresaria y 3 empresas por presuntas operaciones. Tienen 15 días para mostrar las evidencias justamente de que están realizando estas corporaciones.
2: SAT exhibe a empresario con operaciones inexistentes en Aguascalientes. Investigan a 4 más. Este viernes se publicó en el Diario Oficial de la Federación el listado global definitivo en términos del artículo 69B, párrafo 4 del Código Fiscal de la Federación, emitido por el Servicio de Administración Tributaria, a través del cual se exhiben a las empresas y empresarios del país que emitieron comprobantes fiscales sin contar con los activos, personal, infraestructura o capacidad material para prestar los servicios o producir, comercializar o entregar los bienes que amparan tales comprobantes. Un contribuyente con domicilio fiscal en el estado de Aguascalientes fue incluido en la citada lista. Se trata de José Alan Rodríguez García, cuya actividad preponderante versa sobre el servicio de transporte terrestre de pasajeros a través de Internet, aplicaciones informáticas y similares. El SAT detectó que los servicios ofrecidos por el contribuyente carecían de activos, de personal, infraestructura y material. Este fue notificado sobre las investigaciones en su contra y se le dio un plazo de 15 días para responder. No se presentó ante la autoridad fiscalizadora para desvirtuar los señalamientos en su contra y se determinó incluirlo en el listado global definitivo. Asimismo, la institución publicó el listado global de presunción de contribuyentes que se ubicaron en el supuesto previsto en el artículo 69B, párrafo primero, del Código Fiscal de la Federación, en el que se exhiben los nombres de los contribuyentes que se encuentran todavía bajo investigación por posibles operaciones inexistentes y que aún tienen oportunidad de presentar pruebas. En este listado, una empresaria y 3 empresas con domicilio fiscal en Aguascalientes también fueron expuestos al detectarse la ausencia de activos, personal, infraestructura y o material. Se trata de Carla Jimena Caro Andrade, cuya actividad preponderante son los restaurantes de autoservicio. También se señaló a la empresa Home Design, Ingeniería y Diseño, dedicada a la construcción de inmuebles comerciales, institucionales y de servicios. Además, exhibió a la empresa Heise Construct, SADCB, cuya actividad preponderante son los servicios de ingeniería. Finalmente, en la lista figura Tao Head, SADCB, dedicada a servicios de ingeniería. Estos últimos 4 contribuyentes tendrán un plazo de 15 días hábiles para presentarse ante las oficinas de las autoridades emisoras con el fin de entregar la documentación correspondiente que permita desvirtuar los señalamientos de la autoridad fiscalizadora. En caso de incumplimiento o de que las evidencias presentadas sean insuficientes, se advierte, serían incluidos en el listado definitivo. Yalma Arronte, BI Noticias.
0: En más de la información, la población debe estar preparada para evitar riesgos durante un movimiento telúrico en Aguascalientes. Es lo que está señalando el coordinador estatal de socorristas en la Cruz Roja Mexicana, Daniel Montes Favela explica que la prevención y la preparación de la población es fundamental para reducir los riesgos durante un fenómeno natural. Destaca que ante una emergencia lo más importante es mantener la calma y seguir las recomendaciones de Protección Civil para salvaguardar su integridad a aquellas personas que se encuentren, en este caso menciona, en algún edificio o en pisos muy altos y que es imposible bajar. Es la recomendación es replegarse y ponerse en una posición de seguridad en muros de carga, que son en este caso los más fuertes. Si bien Aguascalientes no se encuentra en una zona de alta incidencia de sismos, si hemos tenido varios movimientos telúricos, es por ello que se está haciendo esta advertencia. También reconoce la necesidad de fortalecer la capacidad operativa de los cuerpos de emergencia mediante mayor capacitación, mejor equipamiento y el fortalecimiento de las comunicaciones. Derivado de lo anterior, pues también el rescatista recomienda a cada familia contar con un plan de emergencia, que se establezcan puntos de reunión previamente acordados y conozcan las acciones de cada integrante, pues debe de realizar antes, durante y después de una contingencia, además de contar con una mochila de emergencia lista para utilizarse en cualquier momento. Si bien, como le menciono, Aguascalientes no es una zona donde se estén presentando sismos, es importante tener conocimientos básicos acerca de cómo actuar ante cualquier contingencia, cualquier situación. Algo que más se registra y mencionaban los propios rescatistas era esta

0: cuando hay, en este caso, edificios que se caen o movimientos que se puedan dar, explosiones sobre todo, y pues esto afecta a la infraestructura, es importante saber, conocer qué es lo que hay que realizar. 7:38 p.m, vamos en estos momentos a otra pausa. Al regresar le tenemos los detalles del ámbito policiaco.
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2: Los hombres debemos tener suficiente esperma en el semen y este debe de estar sano. Cuando una pareja no puede tener familia, está ante un problema de esterilidad y en el hombre puede ser originado por un desorden hormonal, un trastorno genético o la presencia de un varicocele. El urólogo es el especialista que trata la esterilidad masculina. Lleve a cabo estos consejos para tener espermatozoides más sanos. Tenga una dieta saludable, haga ejercicio, deje de fumar y reduzca el consumo de alcohol. Evite la exposición al calor como en jacuzzis o saunas, ya que esto puede disminuir la producción de esperma hasta por 3 meses. Soy su amigo el doctor Carlos Huerta y ya sabe que a buenos cuidados, buena salud.
1: 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En Radio BI son 1:42 p.m. Radio BI presenta Enfoque a la Familia.
3: Perdonar y olvidar. Es más fácil decirlo que hacerlo. Cuando nuestro cónyuge hace algo que nos hiere profundamente, ¿podemos perdonarlo sinceramente? ¿Y si lo perdonamos, olvidamos alguna vez el dolor que nos ha causado? El otro día leí un increíble artículo en el periódico sobre una pareja de 80 años de edad. La esposa, que estaba confinada a una silla de ruedas, había sido acusada de herir gravemente a su esposo en la cabeza con una cuña. ¿Cuál fue el motivo? Ella dijo que había cometido adulterio en la década de los 40, al principio de su matrimonio. Testificó que durante 50 años su esposo había estado acusándola constantemente de su indiscreción y no podía aguantar más. Ahora bien, puede ser que el esposo le dijo alguna vez que la había perdonado y que no quería abandonarla, pero es obvio que su perdón no era genuino. El doctor Archibald Hart dijo una vez: "Perdonar es renunciar al derecho de herirte porque me has herido". Creo que esa es la más profunda definición de la palabra perdón que jamás he oído. Solo cuando hemos renunciado realmente a nuestro derecho de tomar represalias, hemos perdonado genuinamente. Repito, perdonar es renunciar al derecho de herirte porque me has herido. Les habla el doctor Dobson.
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0: Y vamos contigo, Víctor Romo, con todos los detalles del ámbito policíaco. Muy buenas noches.
4: ¿Qué tal, Lía? Muy buenas noches. Buenas noches a la audiencia. Un accidente trágico se registró en el municipio de Calvillo. Un hombre perdió la vida y 5 más resultaron lesionadas tras la volcadura de una camioneta registrada en el camino hacia la presa de Malpaso en el municipio de Calvillo. El accidente ocurrió en la bajada ya rumbo a esta presa. El conductor de una camioneta Chevrolet S10 en color blanco, cabina y media, perdió el control de la camioneta, salió de la cinta asfáltica y terminó prácticamente en un barranco. De acuerdo ya con los primeros reportes, en el lugar se encontraban varias personas lesionadas tras este impacto. Elementos de emergencia acudieron rápidamente para brindar auxilio a las víctimas. Paramédicos de ISEA, paramédicos de la Cruz Roja desde la delegación Aguascalientes, confirmaron que una de las personas ya no contaba con signos vitales, mientras que 5 más fueron atendidas por diversas lesiones, una de ellas en código rojo. Fue necesario llevarla al hospital de emergencia, posteriormente volarla hacia Aguascalientes en el helicóptero. Ya hasta el momento no se ha dado a conocer las identidades de estas personas involucradas en el accidente. Sin embargo, todos ellos se dicen que son originarios de Aguascalientes. Ya las autoridades correspondientes iniciaron las investigaciones. Al lugar se presentó el personal de investigación pericial, quien hizo el levantamiento correspondiente tanto de los indicios como del cuerpo de este hombre, quien desafortunadamente

0: carrilera desde el lunes. Gracias por su reporte y por hacernos llegar la imagen. Y sí, prácticamente se ve el desbordamiento de aguas negras en esta calle. Vamos a hacerlo llegar al modelo integral de aguas de Aguascalientes. Nos hacen llegar acá otro mensaje, agradecer el favor de su preferencia y que nos comente. Dice: una advertencia, que el pasto verde se va a convertir en pasto seco y se va a hacer incendio en todo Aguascalientes, entonces hay que podar el pasto para prevenir. Es tiempo de ganarle al cambio climático. Gracias por su mensaje, por supuesto. Entendemos esta situación, si bien ahorita por las lluvias el estado se ve verde, se ve bonito, pero tiene toda la razón prácticamente, y sabemos que ya también es la propia Protección Civil Municipal, el propio comandante Gabino Vázquez Vega, quien nos ha mencionado que la temporada de incendios inicia a partir de octubre, noviembre, donde pues empieza este frillito y empiezan a registrarse varios incendios. Nos dicen también por acá otro de los mensajes. Ay, los eliminó. Nos dicen acá en otro mensaje: buenas tardes, aquí en la calle Tacuba 301. Del fraccionamiento La Huerta, ya tenemos como 3 semanas sin agua. De igual manera, el mismo tiempo sin lavar a diario, y pasó el reporte a Mía y no obtengo respuesta alguna. No sé, acuda usted porque ya estoy en una situación desesperante. Espero que por medio de su programa me den agua para todo lo indispensable y poder lavar. Gracias por su atención, gracias por comunicarse. Por supuesto, estaremos enviando este mensaje a Mía para su atención. Y si es que hay alguna situación, en el caso, sabemos bien que pudo hacer un incidente en cuestión de los tanques o algo, pues que le proporcionen las pipas correspondientes. Nos hacen otro más por acá. Dice: suplicando, escalen el tema de las luminarias que se han reportado desde hace casi 2 meses con ustedes y 4 meses directo municipio, y que no se ha tenido respuesta por parte de la autoridad correspondiente. Esta continúa igual, sin funcionar de manera correcta, da una luz muy muy tenue, y como he comentado desde un principio, en esa cerrada viven solo unas personas de la tercera edad, de 86 y 94 años, por lo que están muy vulnerables. Te pido de favor, no dar la información al aire por la seguridad. Nos están comentando el lugar y por supuesto estaremos haciendo llegar el reporte para que estas personas de la tercera edad cuenten con lo indispensable, que es luminaria, en esta privadita que nos hacen llegar. Gracias por su mensaje. Nos dicen por acá: buenas tardes, ¿me podrían enviar por favor el calendario lunar y otro calendario que estaban comentando, por favor? Creo que se está refiriendo a otro programa. Claro que sí, lo canalizamos con la locutora que estaba en ese momento. Nos dicen por acá también: en la calle General Barragán, entre Norberto Gómez y Felipe de la Paz, arreglaron la calle y ya tienen como 2 semanas a todos los señalamientos y 2 placas de acero nomás estorban la vialidad. Gracias, sí, por supuesto. Y luego esta vialidad también es sumamente importante respecto al tránsito que se registra en esta zona, entonces claro que lo estaremos haciendo llegar. Nos dicen por acá: buenas noches, para pedirle a quien corresponda que manden a checar los domicilios de la calle Jesús María Ruiz de Tejada 247, ya que no barren la calle y se ve mal, ya que la iglesia está a un lado. Gracias. Muy bien, si nos pudiera compartir también pues el fraccionamiento de estas calles, para saber si hay como alguna sanción o si es que la basura la están tirando de manera intencional. Vamos al último de ellos, agradecerles que nos estén enviando sus reportes. Nos dicen aquí, dice: licenciada, muchas gracias. No, prácticamente dice: hola, licenciada. Es acerca de un malentendido, al parecer. Entonces, claro, lo estaré leyendo y le estaré contestando también en lo privado para pues también canalizar el mensaje. Es un mensaje un poquito alto. Nos hacen acá otro reporte acerca también, para no alertar, no vamos a pasar el domicilio. Se la pasan vendiendo droga, escondiendo lo robado, que es bastante, y ningún vecino se atreve a reportar por represalias, ya que se ve en la madrugada gente en motos y carros. Por supuesto, lo estaremos canalizando con la Secretaría de Seguridad Pública para su atención, si es que este lugar pues está realizando actividad delictiva. 7:48 PM, vamos a la última pausa de este espacio, pero no nos vamos tampoco sin conocer los espectáculos y deportes.
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1: 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En Radio BI son la 1:52. 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
0: Vamos con todo el detalle del mundo de la farándula. Muy buenas noches, Alfredo Molina.
3: Hola, ¿cómo están? Muy buenas noches. Pues para platicarles de lo que más se comenta este domingo en la cuestión de espectáculos, y es que fíjense que se está dando a conocer que la película Toy Story 5 se convirtió en la más taquillera de este 2026 y pues recaudó una gran cifra en pues lo que van de estas semanas desde que se estrenó. Ya superó los $1,000 millones en la taquilla mundial y se convirtió en la película con mayor recaudación del año, con $448 millones en el mercado de Estados Unidos y 573 millones en el exterior. Esta película de Disney Pixar ya acumula un total global de $1,022 millones y se trata del tercer largometraje de este año en cruzar esa barrera de los $1,000 millones, donde habían estado las películas Super Mario Galaxy, la película, y además de Michael. A ella se le está sumando la Odisea, que con 639.6 millones, apenas 2 fines de semana de exhibición, apunta a convertirse en la cuarta producción del año en alcanzar esa cifra, o sea que podría ser ya la cuarta de este 2026, antes del estreno de Spider-Man Brand New Day, que va a ser el 30 de julio, y que bueno, sabemos que es un exitazo, que está siendo muy esperada, y que seguramente también cruzará esa barrera de los $1,000 millones. De acuerdo con Variety, este año se perfila como el de mayor cantidad de películas con recaudación superior a los $1,000 millones, desde que la pandemia pues alteró de cierta manera la industria del cine allá en 2020. En 2019, 9 títulos superaron pues esa cifra. En 2020, ninguna lo logró, y desde entonces pues la cifra fue que si una en 2021, 3 en 2022, 2 en 2023 y pues 3 en 2024 y 2025. Así que pues bueno, poco a poco vemos cómo la industria se va recuperando tras la pandemia, y Toy Story 5 efectivamente pues es todo un éxito. Y pasando a otras cosas, algo lo que se está hablando también ahí en redes sociales es el percance que sufrió Karol G en pleno concierto, esto por una falla en el escenario. Ella se estuvo presentando en Chicago como parte del arranque de su nueva gira y pues sufrió este incidente luego de que una plataforma del escenario presentara una falla mientras ella estaba siendo llevada hacia la zona de camerinos. El momento fue captado por asistentes y rápidamente pues se hizo viral ahí en redes sociales. Ella arrancó su gira viajando por el mundo Tropitour con las primeras fechas justo allá en Estados Unidos, y aunque el inicio fue recibido con entusiasmo por sus seguidores, la segunda noche llamó la atención por este incidente técnico que ocurrió en pleno show, esto en el Soldier Field de Chicago, donde la plataforma encargada de bajar a Karol G se detuvo a medio camino, por lo que la cantante quedó atrapada durante unos minutos frente al público. Esto pues ocurrió mientras usaba esta plataforma que iba de acceso al camerino, y de acuerdo con los videos que hemos estado viendo, el mecanismo comenzó a descender, pero se detuvo antes de completar pues el recorrido que tenía destinado. Ella pues lejos de molestarse se tomó el momento con humor, y mientras esperaba que su equipo resolviera esta falla, entró y salió de la plataforma, estuvo interactuando ahí con el público y cantó parte de una de las canciones que estaban sonando de fondo, y bueno, quedó ahí meramente como una anécdota. Los fans muy felices por el inicio de esta nueva gira viajando por el mundo Tropitour, que va a continuar con fechas en Canadá, en Las Vegas, Los Ángeles, San Francisco, El Paso, Nueva York y Miami. Y en México, pues ella tiene programadas presentaciones en noviembre, estará en Monterrey y además en la Ciudad de México. Alfredo Molina, BI Noticias, buenas noches, gracias.
0: Gracias, Alfredo, por esta información tan destacada. Vamos en estos momentos a dar lectura a más de sus mensajes. Estamos buscando la forma de entablar comunicación con nuestros compañeros de deportes, ya que a veces tenemos cierta interferencia en las líneas de comunicación. Un mensaje importante que me enviaron hace unos momentos que no tuve oportunidad de leer fue acerca de, dice, hola, buenas noches, nuevamente solicito tu apoyo. Tenemos más de 8 días que no hay agua por la calle Manuel M. Ponce, un costado del Jardín de San Marcos. No hay agua ni para el baño, no se vale. Gracias por leerlo. Por supuesto, ya lo estamos canalizando con Mía para su atención, para que se pudiera atender. Por supuesto, sabemos que algunos fraccionamientos, algunas colonias, hay personas de la tercera edad, creo que es lo que más nos reiteran, personas de la tercera edad, personas que necesitan del vital líquido. Bueno, en general toda la población necesitamos del agua, pero pues por supuesto hay personas que en situaciones vulnerables donde se necesita más de este recurso, donde pues se necesita la limpieza de ciertos espacios. Entonces, por supuesto, estaremos haciéndolo llegar con la autoridad correspondiente, en este caso es Mía, para su atención. Gracias por hacerlo llegar y por supuesto le estaremos dando el seguimiento correspondiente. Vamos a otro más también, dice, disculpe las molestias, buenas noches, no es ninguna molestia, al contrario, a ver si me pueden ayudar, si me pueden, en este caso, dice, regalar un refrigerador usado porque el mío se descompuso y no tengo dinero para comprar uno. Gracias. Por supuesto, le estaremos buscando alguna forma de que usted pueda obtener pues este electrodoméstico. Vamos ahora sí con deportes. Emiliano Jiménez, muy buenas noches.
4: Deportiva, rápidamente comentarles que hace algunos instantes finalizó el compromiso entre los Rayos de Necaxa y el equipo de los Rayados de Monterrey. Eran 9 partidos de manera consecutiva en los cuales no podían sumar el equipo de Necaxa ante Rayados. Sin embargo, el día de hoy se acabó esa malaria y acabó de una manera impresionante. Marcador de 2-1, primero pega Necaxa, luego expulsan a un jugador de Monterrey. De hecho, cabe resaltar que Monterrey jugó con uno menos básicamente todo el partido. Luego de eso viene una falta, una mano dentro del área, penal para el equipo de Rayados de Monterrey. Monterrey logra empatar el marcador y un gol en verdad impresionante que se dio en el tiempo de agregado. Valencia, este joven.
0: Ya lo escuchó, tenemos algunos problemas con la línea de comunicación. Estaremos muy al tanto de cuál es la información que hay en deportes. Que tenga un excelente noche. Mi nombre es Díaz Álvarez.
1: 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En Radio BI son 1:59. 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

0: Mujer baleada llega al Hospital San Marcos tras ataque afuera de un antro. Accidente en la carretera estatal número 42 al Sabinal deja un hombre lesionado. Bomberos del municipio rescatan a 5 personas tras choque en Ojo Caliente 1. Fiscalía General de la República, Delegación Aguascalientes, logra la sentencia de más de 25 años de prisión contra un hombre detenido con armas y droga en San Francisco de los Romo. Vinculan a proceso al agresor por ataque en Los Pericos. ¿Se acuerda de esa historia? Bueno, le tendré el detalle. Mando coordinado realiza detenciones por droga y portación de arma prohibida en 3 municipios de Aguascalientes. Detienen a sujeto por presunta violencia familiar en asientos. Y un menor es detenido con un arma blanca tras participar en una riña en Pabellón de Arteaga. Estas y otras noticias más hoy en Patrulla 790.
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0: Cuatro de la tarde de este domingo 26 de julio del año 2026. Le doy la más cordial bienvenida. Usted ya me conoce. Mi nombre es Víctor Romo, quien estaré con usted por esta hora para llevarle hasta su dispositivo todo lo importante, todo lo más relacionante con la información policiaca. Si en este momento usted está disfrutando de los sagrados alimentos, muy buen provecho. Le presentaremos la información policíaca más importante, más relevante registrada en las últimas horas en Aguascalientes y sus municipios. Le invito para que participe con nosotros a través de la línea de WhatsApp 449-910-3508. Le repito, número 449-910-3508 para que nos comparta su opinión, algún reporte, alguna denuncia. Por supuesto, también acompáñenos en la transmisión que tenemos en vivo para usted a través de Facebook de Patrulla 790, nuestro canal de YouTube, nuestro canal de videos en YouTube, a través de la aplicación X y también en binoticias.com. Es el portal más importante de noticias en Aguascalientes. Acomódese, súbale el volumen de su radio porque vamos a comenzar con el detalle de la información policiaca. Y de último momento, déjeme le platico, apenas se están moviendo para el lugar, están reportando rumbo a la salida Calvillo, exactamente ya para llegar a esta zona de Calvillo, están reportando un fuerte accidente, un automóvil con personas lesionadas, esto sobre la calle Nogal, con Lindavista, refieren que es en la bajada rumbo a la presa de Malpaso, esto en Calvillo. Un vehículo se salió de la carretera, se fue hacia el barranco y refieren que hay personas lesionadas. Paramédicos, quienes ya llegaron al lugar, confirman que son 5 los lesionados y una persona que ha perdido la vida. Pero en unos minutos, aproximadamente ya en 10, 15 minutos, vamos a tener una comunicación directa con Efraín González del noticiero Calvillo. Y bueno, él nos va a hacer el favor de transmitir en vivo para nosotros a través de Patrulla 790 para que usted esté enterado de lo ocurrido allá en el municipio de Calvillo, rumbo a la presa Malpaso, allá en Calvillo, donde se ha registrado un accidente, un vehículo se fue al barranco, refieren que en el lugar, bueno, son 5 los lesionados y una persona que ha perdido la vida, pero el detalle más adelante ya nos conectaremos con Efraín para que nos platique lo ocurrido en ese lamentable accidente. Y nosotros nos regresamos hasta Aguascalientes. En este tema que pues ha dejado de qué hablar, ya nos hicieron favor de hablarnos por teléfono, que en el bar que yo estoy diciendo no fue, bueno, yo en ningún momento dije el nombre del bar, para empezar, pero sí, los hechos, bueno, se registraron a las afueras de ese bar, donde desafortunadamente hay una persona lesionada por proyectil de arma de fuego. Tal vez el hecho no fue al interior, no sabemos qué responsabilidad tenga el VAR, porque inclusive acudió reglamentos municipales y puso sellos de clausura en ese VAR. O sea, todo es por parte del municipio, toda la información que le tengo de este hecho es por parte de la fiscalía y obviamente por parte de las autoridades. En este lamentable hecho, bueno, pues una mujer resultó lesionada tras haber recibido un proyectil de arma de fuego. Aparentemente todo estaba, pues ellos estaban divirtiéndose en un bar muy cercano a este Hospital San Marcos, ahí sobre el bulevar de Juan Pablo II, cuando desafortunadamente esta mujer recibió un balazo. Una mujer de 43 años resultó con una lesión en el proyectil de arma de fuego y ella fue ingresada durante la madrugada de este domingo al Hospital San Marcos. Estamos hablando que estamos a una cuadra y media de este bar donde se dieron los hechos. Ya de acuerdo con el reporte oficial, alrededor de las 12:45, bueno, pues el personal médico de este nosocomio obviamente solicitó el apoyo por parte de elementos de la Policía Municipal, así como elementos de la Fiscalía. Este hospital se encuentra sobre la calle Morcenique, a la altura del número 309, esto en el fraccionamiento Canteras de Santa Imelda. Ahí se notificó a través del 911 que había llegado una mujer, ella identificada como Saraí Salas Delgado, quien presentaba una herida producida por arma de fuego. La mujer, ella, pues ya con los pocos datos que tenemos, la mujer dio como domicilio el fraccionamiento Villasur y ella es originaria de Mexicali, quien llegó hasta el área de urgencias por sus propios medios. Ya presuntamente, bueno, fue trasladada por amigos, por un familiar en un vehículo particular y esto, bueno, pues ya cuando la ingresan al hospital, ya ellos comentan, los mismos médicos comentaron que la mujer se encontraba en estado de ebriedad, estaba muy ebria y ella manifestó, obviamente, la mañana yo le comentaba que algo ocultaba a esta mujer, que no daba a conocer lo que realmente había ocurrido. Sí, por proteger a quien la lesionó, por proteger lo que había ocurrido, pero sí, efectivamente, bueno, pues esta mujer estaba en estado de ebriedad y cuando ya llegan los elementos de seguridad pública del municipio, llegan elementos de la Fiscalía General del Estado hasta el hospital para poder obtener más información de lo que había ocurrido. Ella en ese momento obviamente se negó, no quiso decir nada, no se acordaba de nada, es más, por el estado de ebriedad, hasta ella decía que ni se acordaba. Ya los datos señalan que la agresión se registró afuera de un bar ubicado muy cerca a este hospital sobre el bulevar Juan Pablo II, cuando pues en determinado momento la fiesta que ellos traían, bueno, pues esto tras unos celos, ahorita le voy a dar el detalle, la persona que la lesionó lo hizo con un arma 22, quien le provocó una fractura en la tibia, así lo dieron a conocer los médicos, y era necesario su intervención quirúrgica para, bueno, pues para extraer principalmente este proyectil. Los datos, las versiones de los familiares, de los amigos, obviamente cuando se presenta la Fiscalía General del Estado, pues ellos dicen que se encontraban conviviendo en un antro muy cercano al hospital, desde donde pues algo ocurre con la pareja sentimental de Saraí, quienes empiezan a tener un problema, cuando de repente algo ocurre. Este hombre, identificado como Mundo, es quien saca un arma de fuego y es cuando le empieza a disparar. Le da en una sola ocasión, le dio blanco en la pierna y obviamente después de ahí, pues este sujeto, al ver que la mujer ya estaba lesionada, se dio a la fuga, mientras que los familiares estaban en la parte de afuera del bar. Oye, ¿y qué pasó? Pues te llevamos rápido al hospital, no sabemos la lesión que traigas. Y es el momento en que la llevan en un vehículo hasta la clínica San Marcos. Sí, recorrieron apenas algunos metros y ya llegaron al lugar. tras este hecho violento por parte de la pareja o expareja de Saraí, identificado como Mundo, bueno, pues se dio el reporte a través del 911. Al lugar acudieron elementos de la Secretaría de Seguridad Pública Municipal, acudieron el personal de reglamentos municipales, quienes llegaron hasta el bar donde habían sido los hechos. Cuando ellos llegan al bar, obviamente les explican, oye, ¿sabes qué? Pues aquí no fue la bronca, la bronca fue allá afuera, no tienes por qué clausurarme. Ante los ojos de reglamentos, bueno, pues ellos hicieron su trabajo, pusieron un sello de clausurado, este bar por lo pronto está clausurado, y sí, en la mañana yo le dije, ¿sabe qué? Me voy a dar una vuelta a ese bar para checar si efectivamente tiene el sello de clausura, y sí, ahí está el sello. ¿Por qué? No lo sé, no sé qué estén ocultando, ya es la autoridad correspondiente que tenga que investigar, pero por lo pronto nosotros sabemos que la agresión, o así nos dieron a conocer el detalle, que la agresión había sido en la parte de afuera, a las afueras de este bar. Sin embargo, bueno, pues fue clausurado por el personal de reglamentos, mientras que ya agentes de la Fiscalía General del Estado iniciaron una carpeta de investigación para esclarecer estos hechos, deslindar principalmente las responsabilidades, y bueno, pues esta mujer, quien se encontraba en estado pues de ebriedad tras esta operación, ya que se está actualmente pues recuperando, su estado de salud de esta mujer se reporta ya como estable, en espera de que pues evolucione tras la intervención médica que tuvo ya por la mañana, después de que se le pasó ya el efecto del alcohol, tuvo que ser operada, pero ya es la autoridad ministerial quien va a investigar este hecho violento en contra de esta mujer, obviamente por cualquier situación que se dio entre parejas, entre su pareja y ella, entre Mundo y Saraí. Desafortunadamente, bueno, pues se llevaron entre las patas a este antro o a este bar, que bueno, pues ahora también ellos van a tener que pues decirle a reglamentos, es que la bronca no fue adentro, fue afuera, o sea, ¿por qué tengo yo la culpa? Pero ya es precisamente la Dirección de Reglamentos Municipales, la Secretaría de Seguridad Pública y la Fiscalía General del Estado, quien determinará esta situación. 4:12 p.m. Hacemos el primer corte y regresamos.
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3: El aroma personal. ¿Sabías que nuestro aroma personal es tan único como nuestras huellas digitales? Sí. Esta afirmación sugiere que el aroma de cada persona es tan distintivo y único como sus huellas dactilares. Tanto las huellas digitales como los olores corporales son características únicas de cada individuo. Las huellas dactilares se utilizan comúnmente para la identificación personal. Esto es debido a su singularidad. Cada persona tiene patrones únicos en sus dedos, ya que no se repiten en ninguna otra persona, lo que las hace una forma confiable de identificación. Comparar el aroma con las huellas digitales destaca la singularidad de los olores corporales. Se cree que factores como la genética, la dieta, la salud y el entorno contribuyen al olor característico de cada persona. Incluso los gemelos idénticos, que comparten la mayoría de sus genes, pueden tener olores corporales distintos. Esto debido a los factores ambientales y alimenticios. Es interesante esta comparación, ya que al igual que nuestras huellas digitales, nuestro aroma es único e identificable.
1: 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En Radio BI son las 2 con 15 minutos. 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
4: Los nutriólogos son especialistas en salud dedicados a orientar, educar, prevenir y tratar los problemas de nutrición, realizando un plan de alimentación de forma individual. La anorexia, bulimia, desnutrición, obesidad, diabetes, hipertensión, gota, insuficiencia renal, hiperlipidemia y la pancreatitis son solo algunas de las enfermedades que los nutriólogos nos ayudan a tratar. Es decir, que esta terapia nutricional no solo ayuda a alguien a bajar de peso o subir de peso, también con una dieta adecuada se puede disminuir niveles de colesterol, triglicéridos, ácido úrico, controlar la diabetes, la hipertensión y cuidar sus riñones. Visite a su nutriólogo o nutrióloga y manténgase sano. Soy su amigo el doctor Carlos Huerta y ya sabe que a buenos cuidados, buena salud.
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1: 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Temperatura 17 grados. 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
0: Cuatro de la tarde con 16 minutos, me da risa un mensaje que dice, entonces ahorita la fiscalía andan todos contra el mundo, mi Víctor. Sí, efectivamente, ahora el mundo, Raimundo, obviamente, bueno, pues él va a tener que responder principalmente las primeras investigaciones, pero sí es cierto lo que usted dice, ahorita andan todos contra el mundo, es correcto. Déjeme le platico, todavía no tenemos razones de nuestro compañero y amigo Efraín González, apenas está llegando al lugar del accidente allá para Calvillo, pero bueno, vamos mientras a platicarle de un accidente que ocurrió sobre la carretera 42, la carretera Agostadero, la carretera que conduce al Sabinal, ahí bueno, pues ha dejado un hombre lesionado, sí, fue trasladado con lesiones graves, como lo manejan los paramédicos, en código rojo, lesiones que ponen en riesgo la vida. Déjeme le platico. Elementos de la Policía Estatal de Carreteras atendieron este accidente, tipo de salida de camino contra un objeto, choque contra un objeto fijo registrado sobre esta carretera estatal número 42, la cual dejó como saldo esta persona gravemente lesionada. El reporte se recibió a través del servicio de emergencia 911, donde se informaba que en el kilómetro 13 más 300, en el tramo comprendido entre el Rancho de Los Ángeles o el Rancho Los Ángeles y el Edén Los Sabinos, esto, bueno, todavía pertenece al municipio de Aguascalientes, ahí se había registrado un accidente vial donde había una persona lesionada de gravedad. Así lo reportaban los mismos conductores que pasaban por el lugar. Dices que está grave, está mucho, muy lesionado. Está, pues, prácticamente que entre la vida y la muerte. Pues ya, de inmediato, el centro de operación manda a los elementos de la Policía Estatal, División Carreteras, hasta el lugar. Al llegar, los oficiales localizaron un vehículo Nissan Sentra, aparentemente en color blanco, con placas de circulación del estado de Aguascalientes. Este era conducido solamente por Miguel, el de 40 años de edad. era el único tripulante en ese momento, el puro conductor, quien cuando llegan los paramédicos de la Cruz Roja, fue necesario que llegara una ambulancia, que llegara la unidad de rescate urbano con el equipo hidráulico, las quijadas de la vida, para poder rescatar de los fierros, desde los fierros retorcidos a este hombre. Y ya posteriormente, bueno, pues al ser rescatado, se lo entregan a los paramédicos de la ambulancia AGS 018. Ellos al valorarlo, al ver que las lesiones que presentaba pues son, no son compatibles con la vida, estaba mucho, muy, muy lesionado, fue trasladado a la clínica, al Hospital General de Zona número 1 de Seguro Social. Ellos lo manejaron en estado grave, en código rojo, lesiones que ponen en riesgo la vida, y bueno, pues es así como se lo llevaron de inmediato. Ya de acuerdo con los indicios recabados en el lugar por elementos de la Policía Estatal, División Carreteras, bueno, pues determinaron que el conductor circulaba de norte a sur y lo hacía a exceso de velocidad. Al llegar al kilómetro mencionado, este conductor pierde el control de la unidad hacia la derecha, se sale del camino. Posteriormente, el vehículo se impactó contra un señalamiento vertical. Continuó la marcha, continuó la trayectoria hasta chocar y parar ahí con su loca travesía contra un señalamiento informativo. Cuando los mismos testigos dieron parte a los cuerpos, bueno, pues ellos decían que hasta la persona se encontraba prensada, y así fue. Las autoridades llegaron hasta el lugar. Las autoridades tomaron ya conocimiento de los hechos y continúan investigando para deslindar cualquier responsabilidad. Pero el exceso de velocidad lo hemos manejado mucho. Oiga, no corra. No nos confirman si este hombre de 42 años de edad viajaba bajo los influjos de las bebidas embriagantes, pero sí nos confirma la autoridad correspondiente que manejaba a exceso, que iba a exceso de velocidad. Cuando pierde el control, pues no hay manera de detener el vehículo hasta impactar con esos dos objetos fijos, pero pues el primero, haga de cuenta que pues le sirvió como mantequilla, ¿no? Hasta agarró más velocidad hasta que finalmente se impacta con el poste tipo señalamiento, donde ahí para su loca, su marcha, vaya. Pero sí, efectivamente, el exceso de velocidad, quien no debemos de correr, por más que le decimos, pero haga de cuenta que nunca dijimos nada. Las 4:21, vamos al segundo corte, regresamos.
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1: 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En Radio BI son las 2:24. 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
4: ¿Alguna vez ha tenido dolor abdominal con episodios de diarrea o estreñimiento, gases, inflamación y mucosidad en heces? Es posible que usted tenga un síndrome de colon irritable. Este es un problema común que afecta a 1 de cada 5 personas. El estrés y los malos hábitos alimenticios pueden provocarlo. Usted puede prevenirlo evitando el consumo de alimentos grasos, productos lácteos, chocolate, alcohol, refrescos y leguminosas. También debe tomar suficientes líquidos, comer frutas y verduras, hacer ejercicio y acudir a terapias para liberar el estrés. Es necesario visitar a su médico para que descarte otras enfermedades intestinales. Por lo pronto, controle su estrés y cuide su alimentación.
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0: 4:25 p.m. y bueno, pues ya está en la línea mi compañero y amigo Efraín González del periódico Calvillo Hoy, allá sobre este accidente registrado por la presa, donde reportan 5 personas lesionadas, una de ellas, una persona más, quien ha perdido la vida, pero estamos con Efraín. Efraín, muy buenas tardes.
9: Buenas tardes, Víctor. Buenas tardes a nuestros amigos del auditorio. Así es, nos encontramos sobre la carretera que conecta la comunidad del Sauz de los Ballín con la comunidad de Río de Gil. Este es el acceso por la parte anterior de la presa de Malpaso. Si ustedes vienen de la ciudad de Aguascalientes, el Sauz de los Ballín ha sido escenario a lo largo del último mes de 2 accidentes muy, muy fuertes que incluso requirieron el traslado a través del helicóptero de las personas que estaban. Y a un costado, en medio de lo que son los 2 últimos negocios que se encuentran de esta comunidad, hay una carretera que fue inventada hace ya unos 6-7 años y que permite el descenso hacia lo que es la presa de Malpaso. Bajas primero al Sauz de los Ballín, entras en una recta, amigos del auditorio, prácticamente un llano, plano alrededor de 1 kilómetro, 1.5 kilómetros, y luego empieza un descenso que está muy marcado por un par de curvas. Sobre todo para impedir que los vehículos tomen velocidad, varios topes a lo largo de lo que es es un camino que es de empedrado, pero tiene unas huellas de rodamiento que permite que los vehículos puedan circular. Placa de circulación del estado de Aguascalientes.
0: Amigo, a ver si te puedes acomodar un poquito. No te me muevas, estabas muy bien. Me comentaste que casi no había señal. Dale, amigo. Okay.
9: A ver si ahí tenemos señal.
0: Ahí estás bien, amigo. ¡No te me muevas!
9: Totalmente, voy a levantar la mano para tomar señal. Camioneta viene en descenso, amigos del auditorio, y en lo que es la tercera curva, que es una curva que vas a tomar tú hacia tu lado izquierdo, viene a tal velocidad que le gana al vehículo y se carretera, pero entre lo que es la del vehículo, Víctor, y donde está el último tope antes de que él pasara, debe haber a lo mejor unos 10-12 metros antes de que él sucediera. Desafortunadamente, esta familia, en total 6 personas, 5 los lesionados, una que desafortunadamente falleció y que permanece al interior de lo que es esta camioneta. El muro de contención está en algunos puntos, precisamente para evitar que los vehículos se salgan y busquen de la carretera. La impactaron mitad de lo que es y mitad de lo que es, en este caso, la parte que no la alcanza a cubrir. Llega al punto donde inicia la barra de contención, la impactan y esta misma barra y termine volcándose. Se detiene aproximadamente a unos 5-6 metros de lo que es la cinta asfáltica. Acaban de salir de este punto 3 ambulancias, 2 de la Cruz Roja, una más de los servicios de salud de Aguascalientes, que llevan a los lesionados al interior del Hospital de Calvillo. Y lo que sabemos es que también son 4 los que van en las ambulancias. Una cuarta persona ha sido valorada aquí en este punto, va en un vehículo particular. Era un grupo, una familia que venía en 2 vehículos. Sanos y salvos se han retirado, van a las instalaciones del Hospital General de Calvillo para recibir atención médica y cuidar a sus familiares. Por lo pronto, ya está al interior de lo que es esta camioneta, una Chevrolet. Es la única información que nosotros tenemos, que solamente necesitamos ver. Las llantas apuntan hacia el cielo, se encuentra recostada sobre lo que sería su lado izquierdo, está con la defensa hacia la de enfrente, apuntando hacia lo que es el barranco. Muy circunstancial, te dije.
0: Oye, amigo, todos conocemos esa carretera que nos describes, que es con empedrado, efectivamente hay topes para evitar que la gente pues tome esa carretera a exceso de velocidad. ¿Quiere decir que esta persona que iba a bordo de la Cheyenne, pues iban a todo lo que daban sobre ese camino empedrado? Digo, no sí, respetó es que los topes.
9: Ya empieza el descenso, exactamente. El último tope tú lo tomas antes de iniciar el descenso y este tope está en la bajada. Desconocemos el mismo brinco, le generó que perdiera el control, lo que sí es que le ganó la curva y se proyecta contra lo que es la barra de contención, Víctor, amigos de la Obesidad, desafortunadamente para ellos, le pegan inicio, solamente la sacan, la desentierran y se llevan atrás de.
0: Sí, sí, más o menos ubicamos cómo está ese terreno para llegar ahí a la presa de Malpaso. Híjole, desafortunadamente, bueno, volvemos a lo mismo, el exceso de velocidad, la falta de pericia, tal vez así como tú dices, a lo mejor el tope porque iba a exceso de velocidad, pues lo tomó muy fuerte y eso es lo que hizo que le sirviera como rampa.
9: Sí, ese es lo que prevén los oficiales de la Policía Municipal, porque no hay un derrape previo, No hay derrape previo al llegar al tope, sino que es pasando el tope a unos 4 o 5 metros cuando se empieza a notar que las llantas, pero las llantas ya llevan completamente enfiladas hacia lo que es la salida del camino. Y bueno, te digo, ya hay elementos de la Policía de Investigación aquí, están policías municipales, bomberos municipales, y fue necesaria el apoyo de elementos de la Cruz Roja Mexicana desde la ciudad de Aguascalientes para atender a estas personas. El único dato que tenemos llegando aquí a la zona es que son personas originarias de la capital del estado.
0: Híjole, amigo, bueno, pues muchas gracias por tu información. Repíteme el color de la camioneta, ¿es una Cheyenne?
9: En color blanco.
0: Con placas de circulación de Aguascalientes.
9: Así es.
0: Bueno, amigo, pues muchas gracias por tu apoyo. Esperamos ahí que nos puedas a ayudar con unas imágenes para tenérselas a nuestro auditorio.
9: Te las envié desde hace rato. Haremos llegar. Muy buenas tardes.
0: Claro que sí, no han llegado, pero bueno, por aquí las esperamos. Efraín, muchas gracias, bonita tarde.
9: Igual para ustedes.
0: Gracias. Pues ahí está Efraín González, desde Calvillos, de la presa de Malpaso, donde desafortunadamente, pues este recorrido, que iba una familia en dos vehículos, uno de ellos terminó volcado, son 4 los lesionados, salieron las ambulancias de ISEA del lugar. Sin embargo, una persona más quien perdió la vida en este lamentable accidente. Son las 4:32. Hacemos otro corte, regresamos.
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10: ¿Qué es el enamoramiento? Put your head on my shoulder. Una investigación sobre el enamoramiento ha revelado fascinantes aspectos sobre este complejo fenómeno emocional. Estudios neurocientíficos han demostrado que cuando una persona se enamora, su cerebro experimenta cambios significativos, como la liberación de neurotransmisores, como la dopamina, la oxitocina y la serotonina, que generan sensaciones de euforia, felicidad y apego. Curiosamente, el enamoramiento también puede afectar el juicio y la percepción, llevando a las personas a idealizar a sus parejas y a percibir rasgos positivos de manera exagerada. Se ha observado que el enamoramiento puede tener efectos beneficiosos para la salud, como la reducción del estrés y el fortalecimiento del sistema inmunológico. El enamoramiento puede durar entre 18 meses y 3 años en promedio, ya que con el tiempo, la intensidad emocional tiende a disminuir, dando paso a un amor más estable. Estos datos revelan la complejidad y la fascinación detrás de uno de los estados emocionales más poderosos que experimenta el ser humano.
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11: La neumonía es una infección de uno o ambos pulmones. Los gérmenes como bacterias, virus u hongos pueden causarla. También se puede desarrollar al inhalar líquidos o químicos. Las personas con mayor riesgo son las mayores de 65 años o menores de 2 años. Los síntomas pueden variar, pero si usted tiene fiebre elevada, tos, escalofríos, dolor de pecho y falta de respiración, es necesario que vea a su médico a la brevedad para recibir un tratamiento adecuado. Es posible que necesite hospitalización, pues la neumonía es una enfermedad grave. Para prevenirla es recomendable que se lave las manos con frecuencia, deje de fumar y aplíquese la vacuna contra la neumonía. Soy su amigo el Dr. Carlos Huerta y ya sabe que a buenos cuidados, buena salud.
8: 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En Radio BI son las 2:35. 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
12: ¿Ha leído usted algún libro y después ha deseado hablar del mismo con alguien que también lo haya leído? Cada vez se están formando más grupos de lectura en el país. Estos grupos de lectura sirven para conocer a otras personas y participar en conversaciones de interés común. Si usted no conoce a ninguno de estos grupos, puede formar uno con mucha facilidad, poniéndose de acuerdo con sus amigos o con los padres de los amigos de sus hijos. O quizá desee poner un aviso en su biblioteca local o en algún otro lugar. Tener un grupo pequeño de 6 o 7 personas permitirá que cada miembro tenga la oportunidad de hablar. ¿Qué clase de libros podrían leer? Bueno, existen excelentes libros sobre la crianza de los hijos o sobre cómo tener un matrimonio feliz, que están llenos de tópicos interesantes. También se puede comenzar con novelas o cuentos, o con libros de estudio acerca de temas prácticos como el estrés o las finanzas familiares. Un beneficio secundario de los grupos de lectura es que el interés y entusiasmo que usted sienta por la lectura es contagioso. Es probable que contagie a sus hijos y ellos desarrollen un amor personal por los libros y la lectura que dure toda una vida. Ese podría ser el mejor beneficio. Les habla el Dr. Dobson.
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0: Cuatro de la tarde con 37 minutos. Le doy lectura a un mensaje. Dice: hola, muy buenas tardes. Acá en Jesús María nos dimos cuenta que Gildardo anda de trata de mujeres. Hasta su esposa la tiene trabajando. No es justo. Queremos ayuda. Por favor, pues vaya a la Fiscalía, General del Estado. Ahí creo que hay unas oficinas en Jesús María. Ponga su denuncia, a ver en qué le pueden ayudar para que pueda proceder esta denuncia en contra de ese sujeto. Tiene todo identificado, tiene al sujeto identificado, tiene a lo que se dedica. Y bueno, pues ellos van a abrir rápidamente una carpeta de investigación para auxiliarle a usted que nos está escuchando. Gracias por su mensaje. Dice: muy buenas tardes, solo para reportar que de nuevo ya llevamos días sin agua en Villas del Río. Por favor, ayuden a reportarlo. Gracias, ya salió su mensaje al aire. Solicitamos el apoyo de Mía porque aguas negras, hay aguas negras estancadas en la vía pública sobre la calle Canario, entre Tercer Anillo y el Mercado. Ya son cuatro semanas con un foco de infección. Somos un matrimonio de la tercera edad y cuidamos a 3 menores. Ocupamos la ayuda. Bueno, ya salió su mensaje, es para Mía, que tienen aguas negras ahí sobre la calle Canario, entre Tercer Anillo y el Mercado Bonanza, para que por favor puedan ayudarles. Dice, ¿dónde están las? No, amigo, ¿qué pasó? Ya ve, si lo estamos hablando bien. Dice, para reportar al señor Flavio Padilla, que tiene su fiesta desde el viernes y no nos ha invitado. Esto sobre la calle Loma del Cardenal, en la privada, Cardenal Privada 103, en el interior 8. Es fiesta de todos los fines de semana. Le marca uno a Seguridad Pública, ni por nada del mundo pasan y se dan su vuelta. Bueno, por favor, urge. Se trata del señor Flavio Padilla, que tiene su fiesta. No nos invitó, ni a los vecinos, ni a nosotros, pero de que desde el viernes la tiene, a ver si van ya a tomar conocimiento elementos de seguridad pública, ya sea municipal o estatal, que se den una vuelta. Y bueno, nosotros regresamos a lo ocurrido el día de hoy por la madrugada, hoy domingo, esto aproximadamente a las 4:51 a.m. fue cuando se da este lamentable accidente. Bomberos del municipio tuvieron que llegar hasta el lugar, utilizaron las quijadas de la vida, el equipo hidráulico para rescatar a una familia. Afortunadamente, entre los golpeados, entre los lesionados, fueron revisados por paramédicos del Servicio Prehospitalario Municipal, pero afortunadamente no se requirió el traslado. Todos, la camioneta, todos quedaron aprensados, atorados, las puertas no podían abrir por la deformidad que tenía este vehículo. Este reporte fue a las 4:51. Se alertaba sobre este accidente con personas prensadas. Esto generó pues una movilización inmediata por parte de los cuerpos de emergencia, tanto bomberos como paramédicos, elementos de la policía vial y elementos de seguridad pública. Dice, al arribar al sitio, los bomberos localizaron una camioneta tipo van que había colisionado contra un árbol. Este aparatoso accidente, bueno, pues hizo que la camioneta tuviera deformación y las puertas no pudieran abrirse. De inmediato llegaron elementos de la policía vial, elementos de la policía municipal, y al ver que no se podían abrir las puertas, activaron de inmediato a los cuerpos de emergencia. Al lugar llegaron los bomberos con el equipo hidráulico, mejor conocido como las quijadas de la vida, y empezaron a romper las puertas para poder liberar a las personas que estaban pues prácticamente al interior de la camioneta. Ya cuando los empiezan a liberar, se los van entregando a los paramédicos. Entre los lesionados, Jonathan, de 28 años de edad, Emanuel, de 28, Rosa Isabel, de 15 años, José Alberto, de 8,

0: Rosa y Cela, de 34 años. Todos ellos presentaban, pues, golpes en diversas partes del cuerpo. Sin embargo, bueno, pues ya al ser valorados por los paramédicos del Servicio Prehospitalario Municipal, confirmaron que no era necesario su traslado a un hospital. Todos ellos estaban policontundidos y, bueno, no se requirió el traslado a algún hospital. Cabe señalar que al arribo de los cuerpos de emergencia también se encontraban otras personas ya fuera del vehículo involucrado en este accidente. O sea, imagínese, si bomberos, al momento que ingresó o que llegó al accidente, rescató, pues, a estas personas que le acabo de dar los nombres, a Jonathan, a Emanuel, a Rosa Isabel, a José Alberto, a Rosa Isela, rescató a 5. Y afuera del vehículo ya había más personas, estaban ya afuera de la camioneta. ¿Cómo iría esa camioneta, eh? ¿Cuántas personas no traería al interior? Obviamente por algo perdió el control del volante, a lo mejor era mucho el peso, el exceso de velocidad, pues ya no la pudo controlar y fue hasta subirse al camellón central, impactar ese árbol, que, bueno, pues el árbol dijo, yo no me quito. Así es que, pues, desafortunadamente se dio este lamentable hecho. Por fortuna, entre todos los lesionados, no se requirió el traslado a un hospital, pero, pues, el exceso de velocidad nuevamente fue lo que ocasionó este lamentable accidente. Y para la gente que nos está siguiendo a través del dispositivo, bueno, pues ya puede usted ver una imagen. Le vamos a mandar ahorita ya a producción una imagen de este accidente registrado allá en la presa de Malpaso, sobre la carretera principal, la que entra a la presa. Pues todo el mundo lo hemos recorrido, es una carretera así, con piedra, hay muchos topes y es en la zona, está muy amplia la verdad, pero no es para correr. Aquí es lo que mismo decía Efraín González del periódico Hoy Calvillo, decía que efectivamente la persona que iba conduciendo esta camioneta Chevrolet Cheyenne en color blanca, bueno, pues ellos iban pues a toda velocidad, y el tope fue lo que provocó que perdiera el control del volante y se fuera hacia el barranco. Ahí están saliendo las ambulancias que nos decía Efraín, con las personas, 4 personas lesionadas, son 2 familias. Es una familia, perdón, que iba en 2 vehículos, en el accidentado y otro vehículo más con los que pidieron apoyo y trasladaron a uno más en este vehículo particular, principalmente a la zona de Calvillo, al Hospital General de Calvillo, para recibir atención médica. Ahí están las primeras imágenes de este lamentable accidente registrado allá en Malpaso, la presa de Malpaso, donde una persona ha perdido la vida. Son las 4 de la tarde con 45 minutos. Vamos al último corte, regresamos.
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3: La imaginación. La imaginación es como un lienzo en blanco que permite a la mente crear mundos enteros, inventar historias fascinantes y dar vida a personajes increíbles. Es un recurso ilimitado que nos lleva más allá de los límites de la realidad, permitiéndonos explorar lo desconocido y experimentar emociones intensas sin restricciones. Desde la niñez, cuando construimos castillos en el aire y damos vida a nuestros juguetes con imaginación desbordante, hasta la edad adulta, donde alimenta la creatividad en todas las áreas de la vida. 5, 4, 3, 2, 1. La imaginación es un poderoso motor de innovación y descubrimiento. Nos permite no solo soñar con lo imposible,

0: Tuberculosis es una infección originada por una bacteria que suele atacar los pulmones, pero también puede infectar otros órganos del cuerpo como el cerebro, huesos y vías urinarias, entre otras. El germen se disemina a través del aire cuando una persona enferma tose, estornuda o habla. Si usted tiene tos que dure más de 3 semanas, perdió peso sin motivo, escupe sangre, siente debilidad, fatiga, fiebre, escalofríos y sudores nocturnos, debería consultar a su médico para descartar esta enfermedad. Si no se trata adecuadamente, puede ser mortal. No olvide proteger a sus hijos de esta infección vacunándolos desde el nacimiento. Soy su amigo el Dr. Carlos Huerta. Ya sabe que a buenos cuidados, buena salud.
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0: 4:49, le doy lectura a un mensaje, dice, muy buenas tardes, a ver si mediante su programa nos pudieran ayudar la Policía Municipal con los jóvenes que están en la calle Villas de Acapulco a la altura del número 519 entre Villas de Manzanillo y Villas de Nueva Vallarta, esto en el fraccionamiento Villas de las Fuentes, ya que están jugando fútbol, golpean nuestros carros. No pueden uno salir a sentarse a la cochera porque también les avientan los balones a directamente recibir un balonazo. No hacen caso, por más que les pide uno de que por favor no jueguen o que lo hagan con cuidado, pues al contrario, lejos de decir disculpe, se empiezan a molestar y son donde golpean los carros. A ver si por favor nos ponen ahí, nos pueden ayudar, ya sea municipal o estatal, sobre Villas de Acapulco, a la altura del número 519, entre Villas de Manzanillo y Villas de Nueva Vallarta, en Villas de las Fuentes. Ojalá que le puedan mandar todo el apoyo ahí necesario a la gente. No tienen por qué estar soportando pues los groserías de estos jóvenes. Todavía le están pegando al carro. Sales para decirle, oye, compa, aguas. No, todas se le echan encima a uno. Dice, muy buenas tardes, ya hicimos la denuncia en contra de Gildardo, pero no hace nada. La pobre señora anda pidiendo taxis. No, bueno. Mire, sí puede hacer algo. Vaya directamente a las citas que está teniendo el fiscal. Directamente él le está atendiendo para poder arreglar, solucionar sus problemas. Obviamente, si ya existe una denuncia correspondiente, puede pedir una cita directamente con el fiscal. Créame lo que él está pues arreglando casi todo lo que le dejaron por ahí de rezago en las carpetas de investigación. Él está dando salida y la gente que llega con él a pedirle el apoyo, así mire, lo recibe, les da su espacio, le platica la situación y él ve el modo de ayudarle, principalmente en este tipo de denuncias. Dice, está dormido Víctor, son las 4:00 p.m. ¿Y minutos? ¿Dije algo malo? No, hoy andamos bien. Son las 4:52 p.m. No, creo que vamos bien. Es la primera vez que me dice, ahora usted que ando mal, ¿no? Traemos el reloj bien. El día también lo traemos bien. Digo, porque luego digo que es sábado y es domingo, ¿no? Pero ahora andamos bien. Andamos, así es que, bueno. Son las 4:52 p.m. La Fiscalía General de la República, Delegación Aguascalientes, obtuvo una sentencia condenatoria de 25 años y 6 meses de prisión en contra de David. Pero déjeme le platico la historia de este sujeto. Esto viene de septiembre del año 2023. Elementos de la Policía Ministerial del Estado de Aguascalientes, bueno, pues ellos estaban realizando una labor de investigación. A ellos ya les había llegado un reporte de que un sujeto andaba a bordo de un vehículo con tales características y que se dedicaba pues a la venta de sustancias, que este se dedicaba principalmente a eso. Y que en ocasiones lo veían con armas de fuego. Por tal motivo, bueno, pues ya la gente de la Fiscalía General del Estado empieza pues a hacer una investigación, empiezan a revisar más o menos por dónde era visto, que decían que era de la comunidad de la Providencia, esto en el municipio de San Francisco de los Romo. Así es que, bueno, pues ya con este dato, la Fiscalía General del Estado empieza a trabajar. ¿Y qué cree? Que en ese momento aparece en escena el vehículo que ellos traían. Ah, caray, ¿sabes qué? Pues este es el vehículo que nos están poniendo. Así es que de inmediato detienen pues a este sujeto que iba a bordo del vehículo. Él dijo llamarse David. Ya las autoridades en ese momento aseguraron un importante arsenal en diversas, bueno, con diversas sustancias ilícitas. Entre lo decomisado se encontraban 3 armas de fuego largas, 6 armas cortas, 17 cargadores, 226 cartuchos útiles de distintos calibres y un cartucho percutido. Además, se localizaron 115 dosis de cocaína, 230 dosis de metanfetamina y una báscula gramera. Esto con los fines de la venta, de la distribución. Por tal motivo, bueno, pues este sujeto fue asegurado y ya posteriormente fue presentado a la Fiscalía General de la República, Delegación Aguascalientes. Y es así como la resolución fue emitida por un juez federal tras el desahogo de las pruebas presentadas por el mismo agente del Ministerio Público Federal, adscrito a la Fiscalía Especializada de Control Regional en Aguascalientes. Como parte de este proceso, le digo, fue derivado de la detención de septiembre del año 2023. El juez, ya con estos elementos, la autoridad judicial determinó imponer la sentencia, reafirmando el compromiso con las instituciones, y por eso a David le dieron nada más y nada menos que 25 años y 6 meses de prisión por pues plenamente responsable de los delitos de contra la salud y la portación de armas de fuego de uso exclusivo de las Fuerzas Armadas. Así es que, pues de verdad, es una sentencia histórica aquí en Aguascalientes con este tipo de sujetos que se dedicaban a la venta y distribución de droga, delitos contra la salud, la aportación de armas o el uso de armas. Por eso le dieron 25 años y ojalá que, bueno, pues sigan trabajando así las autoridades. Mire, en conjunto, qué bonito se trabaja. Fiscalía General del Estado hizo lo operativo, lo detuvieron, se lo pasa el paquete a la Fiscalía General de la República, Delegación Aguascalientes, hizo su trabajo, se lo pasa al juez. El juez vio que efectivamente todo lo que se presentó estaba plenamente prohibido para este sujeto y por eso le dio 25 años a David tras las rejas. Qué bonito se trabaja. Son las 4 de la mañana con 56 minutos. De la mañana. ¿Te fijas? Ahora sí, por eso decían, bueno, ya me voy. Ya son las 4 de la tarde con 56 minutos. Yo me despido de usted. Yo lo veo ya hasta el próximo fin de semana, primeramente Dios. Ya sabe, si en el transcurso de la madrugada hubiese algo, bueno, nos conectamos a través de las principales páginas, Facebook de Patrulla 790, donde ahí le tendremos todo el resumen que hay durante la madrugada. 4 de la tarde con 57 minutos. Hasta la próxima, muy buenas tardes.
1: 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Los ojos. ¿Sabías que tus ojos hacen más ejercicio que tus piernas? Sí. Los músculos de nuestros ojos se mueven mucho más de lo que te imaginas, aproximadamente 100.000 veces al día. Para que te des una idea de cuánto es esto, deberías hacer esta comparación. Para que los músculos de tus piernas hagan la misma cantidad de ejercicio que tus ojos, deberías caminar aproximadamente 80 kilómetros por día. El ejercicio de los ojos se refiere a la constante actividad muscular y de enfoque que realizan para procesar información visual, mientras que el ejercicio de las piernas implica movimientos físicos que pueden variar en intensidad. Otro dato interesante de los ojos es que además de su función básica de percepción visual, los ojos también desempeñan un papel importantísimo en la comunicación no verbal y expresión de emociones. Así que, como es de suponer, el cuidado de tus ojos es crucial para mantener una visión clara y saludable, para que estos campeones visionarios te sigan regalando paisajes visuales únicos.
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2: 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En Radio BI, son las 2 con 59 minutos. 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
4: Buenas noches. Estas son las noticias más importantes. Aseguran tragamonedas en Michoacán y Sonora ligadas al narco. Reportan 6 detenidos de los Delta en Zapopan. Policía bate a presunto atacante de Día del Orgullo en Berlín. Trump tiene todas las opciones en la mesa frente a Irán, afirma embajador de Estados Unidos en la ONU. Autoridades de Michoacán y Sonora, en coordinación con elementos federales, aseguraron decenas de máquinas tragamonedas al interior y exterior de comercios, artefactos que se presume están ligadas al crimen organizado. En el caso de Michoacán, la Secretaría de Seguridad Pública explicó que el aseguramiento de 68 tragamonedas se registró en el municipio de Guandacareo, al norte de la entidad. En Sonora, además, se aseguraron 26 máquinas tragamonedas. También las autoridades encontraron 8 cámaras, 8 monitores y 8 equipos de cómputo en distintos lugares de Nogales, utilizadas por criminales. 6 presuntos integrantes de una célula delictiva denominada Los Delta fueron detenidos esta mañana en Zapopan, Jalisco, tras un operativo realizado por elementos de la Secretaría de Marina y la Fiscalía General de la República. En un comunicado, el Gabinete de Seguridad informó que esta organización criminal se dedica al robo, extorsión, narcomenudeo y homicidio.
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4: El presunto autor del atropello múltiple que dejó un muerto y 29 heridos durante la celebración del Día del Orgullo LGBT en Berlín fue abatido en la localidad de Spandau, en las afueras de la capital, durante una operación policial. Se informó inicialmente varios medios y confirmó más tarde el portavoz de la policía capitalina, Florian Natt. Las fuerzas especiales buscaban a Abdul, un hombre alemán de 21 años. Hacia las 18 horas, el sospechoso del atentado en el parque fue localizado en una zona de parcelas ajardinadas. Al verse rodeado, el sospechoso se acercó corriendo con un arma blanca hacia nuestros efectivos, que abrieron fuego, agregó. El mandatario estadounidense Donald Trump tiene todas las opciones en la mesa para decidir el próximo paso en la guerra en Irán, incluyendo más acciones militares, afirma el embajador de Estados Unidos en la ONU, Mike Waltz. Waltz rechaza una información de NBC sobre un supuesto racionamiento en el Pentágono de las armas y equipo de defensa que está usando el ejército de Estados Unidos, al argumentar que las Fuerzas Armadas sí tienen lo necesario para escalar el conflicto. Hasta aquí la información. Gracias. Día Álvarez. 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
5: Isaac del Toro al podio del Tour de Francia. El ciclista mexicano hizo historia este domingo 26 de julio al completar el Tour de Francia 2026 en la tercera posición de la clasificación general. Un resultado que confirma al mexicano como una de las grandes promesas del ciclismo mundial. El ciclista, nacido en Ensenada, Baja California, consiguió este resultado a los 22 años y en su primera participación en el evento, una actuación que lo coloca junto a los mejores corredores del planeta y que representa un logro histórico para el deporte mexicano. Otro abandono de Checo Pérez. Sergio Pérez volvió a vivir un complicado fin de semana en la Fórmula 1, luego de retirarse del Gran Premio de Hungría por aparentes problemas mecánicos con su Cadillac. El mexicano se vio obligado a abandonar en la vuelta 51 de las 70 programadas, después de que su monoplaza presentara problemas en la rueda delantera izquierda y perdiera parte de la suspensión. Emiliano Jiménez, BI Noticias.
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0: Hola, ¿qué tal, amigas, amigos? Bienvenidos aquí entre nos. Soy Mari Carmen. Acompáñame en esta bonita mañana de martes donde hablaremos del rejuvenecimiento. Y tú puedes decir, claro, me quiero rejuvenecer mi carita, que es lo que primero se ve. No, pues fíjate que hablaremos del rejuvenecimiento intestinal. Que no te sabías esa. Y va a estar muy interesante el tema con la doctora Zoila Espinosa Flores. Además, hablaremos de un fenómeno que lamentablemente lo vivimos, lo hemos vivido, hay quien lo provoca, hay quienes hace uso de esto, y es la discriminación. ¿Qué hacemos? ¿Cuál es la raíz? ¿Y cómo prevenirla? No sé si hay que remediarla o qué hay que hacer. El tema también va a estar muy, muy interesante. Además, bueno, pues también está con... Nos iremos de vacaciones. ¿Por qué no se te antoja planear tus próximas vacaciones? ¿A dónde? A un lugar paradisiaco. ¿Quieres saber cuál es? Híjole, se llama Punta Cana y está en República Dominicana. Esto y más aquí entre nos. Comenzamos.
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0: ¡Qué volé! Deseando que tengas una chulada de mañana, permíteme acompañarte. Algo que a mí me encanta, bueno, he de decirles, las mamás. A mí me fascina cuando alguien me ve y dice, ¡Mari Carmen, mándale un saludo a mi mamá! Eso acaba de pasar ahorita, al terminar el programa de las 9 de la mañana. Bueno, pues uno de los invitados, Fernando, me dijo, me saludó así como si me conociera. Me dijo, mi mamá te escucha, Lupita, te quiero mandar un abrazo y un beso. Tienes un hijo hermoso, yo creo que los mejores regalos que las madres pueden recibir. Y aquí tengo una prueba fehaciente, es cuando un hijo o una hija dice, a mi mamá le gusta esto y se lo voy a dar. También le quiero mandar un gran abrazo y un gran beso a Graciela González, nada más y nada menos de allá de Ojo de Agua de Palmitas, que su hija Tere también dijo, mira, mi mami, dile que la quiero y que la adoro, así es de que, pues, y tu mamá también escuchaba el radio, tu mamá era tu admiradora número uno, Zoila. Así de que un saludo para Graciela González de Ojo de Agua de Palmitas, para la señora Lupita, y pues en representación tuya, tu mami que está en el cielo escuchando.
1: Siempre escuchándonos y atenta a todo lo que hacemos.
0: Así es.
1: Con mucho amor y así es, desde aquí para allá.
0: ¿Cómo estás, pues, doctora Zoila?
1: Muy bien, aquí hablando del rejuvenecimiento.
0: Oye, qué sorpresa.
1: Es mi tema, es el rejuvenecimiento, para mí es lo máximo, porque no es vanidad, es amor.
0: No, y se nota, ustedes ven a esta mujer y decimos, ándale. Ay, sí,
1: gracias,
0: claro,
1: gracias,
0: doctora.
1: Gracias. Con mucho amor lo dices y eso se te agradece.
0: Pero me sorprendes cuando dices rejuvenecimiento intestinal. Pues es lo que no se ve, si las tripas es lo que está más adentro.
1: ¿Qué dices? A mí rejuvenéceme la cara, las tripas, ¿para qué, verdad? Bueno, cuando hablamos de rejuvenecimiento intestinal, nos referimos al conjunto de estrategias que nos va a ayudar a mejorar la función de nuestro intestino, a generar o a crear un equilibrio, un mayor equilibrio en la microbiota, bueno, pues también que haya mejor tránsito intestinal y disminuir todos esos procesos inflamatorios derivados de alteraciones digestivas. Y todo esto, bueno, pues sí te va a dar un rejuvenecimiento en tu intestino porque va a funcionar mejor. Y si lo vemos, si tenemos la posibilidad de verlo, lo vamos a ver mucho mejor, sus características físicas.
0: ¿Y lo vamos a sentir?
1: Claro, por supuesto que lo vas a sentir mejor, pero además se va a reflejar en tu cara, en el rejuvenecimiento de tu cara, porque acuérdate que existe un eje intestino, cerebro, piel.
0: Sí.
1: Nuestra piel también va a rejuvenecer, nuestro cerebro va a funcionar mejor, vamos a dormir mejor, vamos a secretar de manera más adecuada o abundante nuestras hormonas de la felicidad. Fíjate lo que es eso, o sea, no solo te vas a ver mejor, sino te vas a ver más alegre, más feliz, porque estas hormonas se van a secretar fácilmente, como son la serotonina y la dopamina, que se secreta la mayor parte en el intestino. Sí sabíamos eso, ¿verdad? Se secretan en el intestino.
0: Y pareciera, doctora, que es lo que ahorita se da a conocer, pareciera que decimos, bueno, estas mismas neuronas, por así decirlo, estas mismas células que están en nuestro cerebro, están en nuestra pancita, entonces hay que cuidarlas.
1: Así es, hay que cuidar estas células, todo este sistema que son el sistema nervioso que está en el intestino, que es lo que se llama el sistema nervioso entérico. Hay un sistema nervioso en nuestro intestino que también está funcionando de una manera, pues muy pues te voy a decir, está hasta independiente del cerebro, funciona a su manera. No estás mandando señales al cerebro de que sí, de que no. O sea, muchas veces es funcionando de manera individual.
0: Oye, doctora, imagínate cuando alguien anda rumiando una idea, que trae un pensamiento y no lo deja y no lo deja, y igual está el estómago entonces, ¿verdad? O sea, cada quien hace lo suyo.
1: Se inflama el estómago también.
0: ¿Esas son señales?
1: Esas son las señales también en donde ahí sí existe una comunicación cerebro-intestino en el que estás tú pensando cosas o cosas que no te gustan o cosas de tensiones, cosas preocupantes.
0: O un coraje ya y se sintió.
1: O que ya estás rumiando un coraje que tuviste, ¡boom!, se va directamente al colon.
0: ¿Cómo rejuvenecer nuestros intestinos, doctor? O sea, sé que todos están conectados, pero por ejemplo, llévanos de la mano, comemos algo, cae al estómago, y del estómago es a dónde? Intestino grueso, intestino delgado.
1: Intestino delgado, intestino grueso, donde existe la mayor parte de la absorción de los nutrientes. Uh-huh. Y esta absorción puede ser adecuada o inadecuada. Puede ser que tú me digas, pero si yo como bien, estoy comiendo bien, llevo mi alimentación correcta, saludable, como me lo han indicado, pero ¿por qué no mejoro? ¿Qué pasa? No se absorbe. Tienes un problema de absorción en tu intestino y todo lo que tú comes estás invirtiendo dinero para ir al baño. en dado caso, no sí. Digo que en todas las situaciones, fíjate, pero cuando hay un problema,
0: ahí te va, ok, sale todo y se queda en la taza del baño. Pero entonces nada se queda en nuestro cuerpo, ni las proteínas, ni las vitaminas, ni los minerales, nada.
1: Muy pocas nutrientes se quedan en el organismo porque hay mala absorción. Entonces, muy pocas de estos nutrientes te están ayudando a mejorar tu físico, tu vida, todo lo que requerimos para vivir mejor, pues ahí se va quedando en la taza del excusado. Pero bueno, ¿qué podemos hacer? Es este conjunto de estrategias. No te voy a decir que es un solo tratamiento el que nos va a llevar a un intestino rejuvenecido, sino es una serie de estrategias, como tú dijiste, que sí, incluyen la alimentación, pero una alimentación que estemos convencidos de que va a ser eficiente para nuestro funcionamiento. O sea, que va a ser absorbida por nuestro intestino. Además, tenemos el procedimiento que es la hidroterapia de colon, uh-huh, que te ayuda a limpiar estas paredes intestinales para que realmente pueda tener esa absorción.
0: A rejuvenecerlas.
1: Exacto. Además, a mejorar la microbiota, que es un elemento fundamental para la vida. Y hay que recordar que tenemos una infinidad de células. La mayor parte de nuestras células están en la microbiota. Uh-huh. No son nuestras células del cuerpo las que son en mayor cantidad, sino en la microbiota. Además, también ese tránsito intestinal tan importante de que fluya lo que tiene que salir, que se quede lo que se tiene que quedar, como son los nutrientes, y que salga lo que no tiene que quedarse. Además, tenemos la ozonoterapia también de colon, que te ayuda a limpiar todas esas bacterias que te pueden generar esta mala absorción de tus nutrientes. Así es que ustedes saben que tenemos todo el equipo necesario para rejuvenecer nuestro intestino y de esta forma, pues rejuvenecernos a nosotros y vivir mejor.
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0: Muchísimas gracias, doctora.
1: Gracias a ti, Mari Carmen, un placer.
0: Vámonos a una pausa.
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4: Las abejas. Las abejas son insectos voladores conocidos por su importancia en la polinización de las plantas y la producción de miel. Ellas son pieza clave en el complejo engranaje de la naturaleza. Su función principal en la polinización es esencial para la reproducción de muchas plantas, incluyendo aquellas que producen frutas, verduras y semillas. Se estima que alrededor del 75% de los cultivos alimentarios del mundo dependen en cierta medida de la polinización de las abejas. Además de su contribución a la seguridad alimentaria, las abejas también son indispensables para mantener la biodiversidad y el equilibrio de los ecosistemas naturales, ya que su incansable labor de recolección de néctar y polen no solo sostiene la vida de numerosas especies de plantas, sino que también proporciona alimento para otros animales, como pájaros e insectos. Sin embargo, las poblaciones de abejas están disminuyendo alarmantemente debido a amenazas como el uso indiscriminado de pesticidas, la pérdida de hábitat y el cambio climático. Por lo tanto, proteger a las abejas y su hábitat es fundamental, no solo para nuestra seguridad alimentaria, sino también para preservar la biodiversidad y el equilibrio de nuestros ecosistemas en nuestro planeta.
2: 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En Radio BI son las 3 con 17 minutos. Temperatura 17 grados. 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
2: Una sociedad más justa es aquella donde todas las personas tienen las mismas oportunidades para vivir con dignidad, respeto y libertad, sin importar sus diferencias.
0: Yo creo que es un fenómeno que lastima muchísimo. Yo creo que una de las heridas más grandes que podemos tener como sociedad es la exclusión, la discriminación. Más no sé qué es primero. El día de hoy nos acompaña la maestra Rosario de la Comisión Nacional de Derechos Humanos, capítulo Aguascalientes. ¿Cómo estás, Chayito? Bienvenida.
3: Bien, Mari Carmen, pues muy contenta nuevamente de estar contigo.
0: Yo encantada que nos acompañes y hablar de este fenómeno social, cultural. Vamos, que luego a veces es imperceptible porque nos acostumbramos a segregar o a que nos digan tú no.
3: Es lo que acabas de decir, es un poquito de todo, es cultural, lo hemos visto históricamente, lo hemos visto cómo las personas han hecho a un lado a alguien por alguna cuestión, forma de pensar, forma de sentir, forma de vestirse, su apariencia, y entonces algún tiempo, algunas veces se les hace creer que pueden rechazar a esa persona por alguna de todas estas circunstancias, y la realidad es que no debemos ni podemos discriminar a nadie. ¿Qué es la discriminación? Como tú lo dijiste, es esa exclusión, esa restricción, ese no permitir que alguien acceda a sus derechos humanos. Todos tenemos los mismos derechos, y la discriminación es decir, tú no puedes entrar a estudiar porque tienes determinada discapacidad. Y entonces, desde los derechos...
0: O edad, o condición
3: edad,
0: social.
3: Por todas las circunstancias que menciona la Constitución en el artículo primero, párrafo cuarto, son todas las situaciones de los grupos de atención prioritaria, género, edad, discapacidad... orientación sexual, todas estas circunstancias, está prohibida la discriminación. Y desde el origen de los derechos humanos, ¿qué buscan los derechos humanos? Que el ser humano sea autónomo, que pueda decidir por sí mismo cómo quiere vestir, cómo quiere ser, cómo quiere sentir, cómo quiere pensar. Luego viene la dignidad.
0: También, maestra, sí. Sería también, y a lo mejor eso es muy delicado, ¿a dónde pertenecer?
3: Todo, o sea, es
0: aquí sí, aquí no está excluyendo a los, excluyo antes de que me excluyan.
3: No sé, pero es ese tener grabado en la mente ese respeto absoluto
0: por mí
3: a la dignidad de la otra persona. Pero también pedir ese respeto absoluto a mi dignidad, a mi autonomía y a mi toma de decisiones. Y ahora existe un derecho que es el libre desarrollo de la personalidad. Y ese derecho protege que cada persona seamos como querramos y vistamos como querramos y nos presentemos hasta al mundo como querramos. Y si queremos casarnos, casarnos. Y si no queremos casarnos, no casarnos. Y si queremos tener hijos, tenerlos. Pero también si queremos no tenerlos, no tenerlos. Elegir la profesión o actividad a la que queramos dedicarnos. Entonces, entender que hay un derecho al libre desarrollo de la personalidad y que por el otro lado está la prohibición a yo no discriminar ni excluir a nadie por ninguna de todas las situaciones que mencionamos, eso es lo importante. Pero tendría que ser desde una conciencia humana, desde entenderlo desde el fondo, no decir, ay, no, pues es que está prohibido. No, sino de conciencia, decir, yo no tengo por qué estar discriminando absolutamente a nadie.
0: Esto empieza en casa, esto se aprende en la escuela, esto se desaprende.
3: Se tiene que desaprender.
0: Porque, o sea, la realidad es que sí vivimos y sí hemos experimentado discriminaciones.
3: Sí.
0: ¿Sí? Alguien puede decir, no, yo no, pero a lo mejor sí lo haces.
3: Sí.
0: Ajá, sí, lo ejerces.
3: Seguramente, y cada quien que nos está escuchando va a decir, sí, es cierto, a mí alguna vez me discriminaron, pero también a lo mejor alguna vez yo inconscientemente discriminé, porque como dices tú, lo vamos aprendiendo en las escuelas, como a la, en la escuela era, no te vamos a juntar porque eres niña, o no te vamos a juntar porque...
0: porque eres niño.
3: O por si... porque no, por cualquier situación. Y entonces se va desarrollando esas conductas, pero ¿qué pasa? Que desde los derechos humanos tenemos que desaprender todo eso para poder vivir en una sociedad donde todos seamos completamente incluyentes unos de otros, desde ese respeto, como te digo, absoluto a la dignidad de la persona y a su autonomía.
0: Y alguien que nos está escuchando y que diga, ok, yo lo vivo a nivel personal, o alguien puede decir, oye, yo detecto que se está discriminando en mi lugar de trabajo, yo lo veo que esto es en mi colonia, ¿qué tiene que hacer esa persona?
3: Puede acudir a la Comisión de Derechos Humanos del Estado de Aguascalientes si es por parte de algún servidor o servidora pública. Pero también existe la CONAPRED, la Comisión Nacional para Prevenir y Sancionar la Discriminación. Incluso en internet están todos los contactos para acceder a la CONAPRED, pero también se puede acceder a la Fiscalía, porque ya está tipificado como un delito.
0: Y yo creo que lo primero que se tiene que hacer es vencer el miedo, o con todo y miedo acudir. Acudir a instancias donde... en primer lugar nos van a dar la contención, como es en derechos humanos.
3: Claro, si ustedes desean ir primero a la asesoría gratuita, y ya si corresponde a la comisión, se queda el caso en la comisión, y si no, se le da la orientación hacia la institución que corresponda y todo el apoyo.
0: Que sabes que esto nos lleva a voltearnos a ver. Sí. Porque luego es muy fácil decir, no, yo no lo hago, y acusas al otro. Y entonces a lo mejor en el ladrillito donde nos podemos subir, ¿sí?, estamos diferenciando y excluyendo, discriminando a los demás.
3: Sí, sí, es muy fuerte.
0: Bueno, ahorita se vio mucho en el fútbol, ¿no?
3: Sí, se notó.
0: Híjole, estos eventos deportivos se notaron muchísimo. 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
3: Pueden ahí pueden visitarnos y ver todas las actividades que tenemos, María.
0: Muchísimas gracias, maestra. No, y le mandamos un saludo a tu mamá.
3: Ay,
0: que
3: sí,
0: es una chula de mujer y que nos escucha todos los días también.
3: Sí, gracias.
0: Vámonos a una pausa.
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4: 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En Radio BI son las 3 con 27 minutos. 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
6: La bronquitis aguda es la inflamación repentina de los bronquios. Estos son los tubos que llevan el aire hacia los pulmones. Puede presentarse con tos persistente, dolor de pecho, falta de aire y silbidos al respirar, además de fiebre y malestar general. El tratamiento es a base de reposo, evitando bebidas frías y cambios bruscos de temperatura. También se indican antibióticos, analgésicos y nebulizaciones, que es un vapor frío que lleva medicamentos directamente a las vías respiratorias para desinflamarlas, calmar la tos y abrir los bronquios. Evite complicaciones tratándose a tiempo y al primer síntoma, consulte a su médico. 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
1: República Dominicana fue el lugar donde se estableció el primer asentamiento europeo permanente en América, y su capital, Santo Domingo, es considerada la ciudad europea más antigua habitada de forma continua en el continente americano.
0: No, pues ya sí, ¿no? Dicen que es un paraíso.
2: Así es, amiga.
0: Erika Castro, ¿cómo estás?
2: Muy bien, amiga. Mucho gusto de estar aquí contigo.
0: Ay, yo también, feliz, encantada que hablemos de, yo creo que de uno de los lugares que, gente que conozco, que conoce Punta Cana, que conoce República Dominicana, dice, es un paraíso, es el cielo en la tierra.
2: Pues es que mira, es Caribe.
0: Ajá.
2: Entonces, prácticamente lo que es Punta Cana es Caribe y está al este de lo que es República Dominicana. Lo que es Santo Domingo, que es la capital de República Dominicana, está en el sur. Ajá. Y luego está Puerto Plata y Cabarete, que están al este de República Dominicana. Entonces está rodeado de playas tremendas. Uh-huh. ¿Por qué? Porque hay playas para todo, como para todos los gustos, ¿sabes? Porque lo que es Cabarete es una, son playas que son para surfear, para el skyboard, que son playas de mucho turismo, que les gusta este tipo de deportes extremo, porque de verdad es extremo. Y Puerto Plata, que son de las entidades un poquito ya más tranquilas, ajá, que ahí es donde está la calle Rosa, porque muy mencionada, y la calle de las sombrillas, ¿no? Y luego confundimos un poquitito.
0: ¿Por qué calle Rosa?
2: Porque está toda pintada de rosa, amiga. Y está hecho.
0: O sea, piso, paredes.
2: Piso, paredes y todo, porque está hecho para conmemorar a la mujer del día de por lo del cáncer y esta situación. Y entonces la pintaron todas para honrarla. Y está la calle de las sombrillas. Y luego hay una dificultad porque luego me dicen, oye, de Puerto Plata me quiero ir a Punta Cana, ¿no? Son 7 horas.
0: Oh.
2: Entonces,
0: pues sí llegarás, pero después de un largo camino.
2: Es que estamos hablando de distancias largas, que tienes que llegar a Santo Domingo para tú poder trasladarte a Puerto Plata o a Punta Cana. Entonces, lo que es Santo Domingo, pues es la zona colonial, donde encontramos la primera iglesia que se hizo en América.
0: Ahí en Santo Domingo.
2: Ahí en Santo Domingo es la primera, la Catedral de las Américas o de Nuestra Señora de la Encarnación, así se llama. Entonces, esa parte es la colonial, donde encontramos la casa de del hermano de Cristóbal Colón, la casa de la calle de las Damas. Eso es, toda es la parte colonial, es pequeñito, pero es muy lindo visitarlo. Punta Cana, que ya es la parte de la playa, la que nos gusta a nosotros.
0: ¿Y cuánto se hace de Punta Cana a
2: Santo Domingo?
0: Ajá.
2: Se hacen 5 horas, amiga.
0: 5 horas.
2: Ajá. Del aeropuerto de ahí se hacen 5 horas. Y Punta Cana, que es la zona pues privilegiada, donde está el arena blanca, el color turquesa, la zona hotelera, toda esta parte donde ya puedes pues tener tus vacaciones que tú has querido, ¿no?
0: Ay, oye, pues hay que apuntarnos para ir para allá. ¿Quién se apunta al que
2: amiga,
0: nos vamos?
2: Todavía tenemos lugares.
0: Todavía tenemos lugares, ¿verdad?
2: Vámonos.
0: Yo ya estoy apuntada.
2: Sí, te va a encantar. Yo sé que es un destino que lo vas a disfrutar bastante, amiga, porque aparte de la gente es muy peculiar también ahí. Es linda, nada más que grita un poquito de más, como nosotros no estamos acostumbrados, ¿sabes? Es muy dicharachera, tipo no sé, Veracruz, Acapulco, esa
0: pues
2: zona.
0: Ya lo conocemos, ya estamos acostumbrados
2: a eso. Así es, ese tipo de gente muy amena también. también. La bachata, que es este.
0: Ahí se baila la bachata.
2: Sí, así es que vamos a ir a bailar bachata, amiga.
0: Ah, pues bailaremos bachata. ¿La comida?
2: La comida deliciosa, muy tropical, muchos tipos de bananos que hay. Uh-huh. A mí me encanta el mofongo, que es hecho a base de plátanos y chicharrón.
0: Ah, eso es un platillo salado.
2: Es un platillo salado, entre salado y dulce, con una crema de ajo que hacen deliciosa. Ay. Eso está, me encanta. Bien importante, porque ¿qué se necesita para viajar a República Dominicana? Tu pasaporte como mexicano, que esté vigente con 6 meses. Un permiso que hay que sacar en una página oficial
0: del gobierno de allá,
2: y que hay muchas páginas que tengan mucho cuidado porque las cobran. Esas no son páginas que volvemos a lo mismo, que sean reales, ¿sí? Uh-huh. La página donde debes de comprarlo, esa página no te cobra, y es un permiso que tienes tanto de ida como de regreso. Sí.
0: Qué bueno saberlo.
2: Sí, moneda local es el DOP, y el DOP está demasiado para nosotros económico. De 1,000 pesos te van a entregar 3,900 DOPs aproximadamente.
0: Oye, pues mejor te consultamos a ti para que tú nos lleves
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0: Muchísimas gracias. Redes sociales.
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0: Ajá.
2: Que si nos ven, tomen una fotito. Y estamos redes sociales, Allison Tours, Instagram, TikToks. Uh-huh. Todo está como Allison Tours con doble S.
0: Muchísimas gracias, amiguita.
2: Gracias, amiga, a ti.
0: Vámonos a una pausa y regresamos.
3: 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En Radio BI son las 3:35. 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
4: Teniendo en cuenta cuán caro y difícil es ser buenos padres, hoy en día mucha gente se pregunta por qué alguien querría tener hijos. Me acuerdo de una mujer que hace pocos años se subió a un autobús en la ciudad de Los Ángeles en el que viajaba yo, y tenía unas ojeras enormes que revelaban su estado de cansancio. Mientras ella trataba de pasar por mi lado con 7 jovencitos traviesos, le pregunté, ¿son todos estos niños suyos o es que van de picnic? Ella me miró con sus ojos medio cerrados y me dijo, todos son míos y créame, tenerlos no es ir de picnic. Esa señora tiene razón. Ser padres es una tarea que exige todo lo que podemos dar. Y sin embargo, nada que vale la pena es barato. Hablando como padre, diré que no ha habido momentos más importantes en mi vida que cuando miré a los ojos de mi hija recién nacida y 5 años más tarde a los de mi hijo. ¿Qué podría ser más emocionante que ver a esas diminutas criaturas empezar a desarrollar y a aprender y a amar? ¿Y qué premio podría valer más que el que mi pequeño hijo o hija se suba a mis piernas, ponga sus brazos alrededor de mi cuello y me diga al oído, «Te quiero, papi». Sí, los niños son muy caros, pero valen el precio. Les habla el Dr. Dobson.
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1: La verdadera odisea, además de llevarnos a cruzar mares y vencer monstruos, destaca el regresar siendo capaz de reconocer quién eres y reencontrarte con aquellos que siempre estuvieron esperándote.
0: Mi queridísimo Juan Pablo, ¿cómo estás?
2: Bien, gracias, como siempre, contento y feliz de estar aquí. ¿Tú qué tal?
0: Yo encantada sí, de que hablemos de la odisea. Fui a verla el domingo,
2: fíjate. Ok, va. ¿Y qué tal?
0: Me encantó, sí, me gustó. Sí, yo soy amante de la mitología griega.
2: Sí, claro, por supuesto. No, yo también, No sabes. De niño, devoraba todos los textos mitológicos griegos, nórdicos, europeos, así en general. Uh-huh. Y me encanta, la verdad. Es que es muy seductora, a fin de cuentas, ¿no? Estamos hablando de las bases que sentaron diversos aspectos de la subsecuente o posterior desarrollo de la literatura en términos occidentales, que ha permeado la cultura popular en muchísimos sentidos y que luego posteriormente se transformaron en las estructuras básicas mediante las cuales otros procesos narrativos también adquirían forma y fondo, como es el caso del cine, ¿no? En este caso, pues bueno, con Ulises, pues es el viaje del héroe, ¿no? Uh-huh. Junto con también las pruebas de Hércules y demás, que son realmente los asentamientos mediante los cuales se construye mucha de la ficción, repito, occidental, ¿no?
0: Que, bueno, para quienes puedan decir, ay, me siento confundido, Ulises es Odiseo. Ulises es para los romanos y Odiseo es para los griegos.
2: Es correcto, exactamente. Uh-huh. Sí, buena acotación, efectivamente. Y claro, pues somos fan, ¿no? Pero no por ser fans, nos vamos a dejar llevar por algo que no está bien hecho. O sea, ¿sí me explico?
0: ¿No te gustó?
2: O sea, hay adaptaciones correctas, muy buenas. No, oye, ¿tuviste la de Kirk Douglas? Hace muchísimos años, ¿te acuerdas? Que era precisamente eso.
0: Me estás acordando de cuando Ulises, el monstruo, el cíclope, y quiere tumbar estas lanchas y todo el rollo.
2: Sí, sí, sí.
0: Y ¡Ulises!
2: Eso.
0: Gritan Ulises.
2: Qué padre, ¿no? Soy Ulises. Ajá. Está padre. O sea, uy, no, pues qué comando, qué don de veras de dominio ahí para la imagen y todo.
0: ¿Qué año,
2: ¿no?,
0: fue esta? Bueno, ni me acuerdo.
2: 56. Pero, entonces, 56. Pues sí, hace rato. Y producción italiana, de hecho, es la época en la que los italianos filmaban muchas cosas, en los estudios Cinecittà, y contrataba mucha estrella de Hollywood, ¿no? Pero era totalmente producción italiana. Entonces, pues ha habido varias versiones, incluso, ¿no? Incluso los hermanos Coen se aventuraron una que se llama ¿Dónde estás, hermano? Una comedia con George Clooney, sale John Turturro, olvídate, excelente. ¿Es de qué? Del 97, 98, aprox. ¿Dónde estás, hermanos? Oh, Brother, Where Are You, que es básicamente la odisea, pero ambientado en Alabama, de la década de los 20. Pero es básicamente lo mismo. Sale un cíclope, que es un cuate tuerto, detalles de esa naturaleza, y es también el viaje del héroe y toda la cosa, ¿no? Este personaje de George Clooney tratando de llegar a su hogar. Entonces, pues bueno, pero en humor negro, pues son los Coen, ¿no? Y ustedes están preguntando por qué estoy dando tantas vueltas a hablar de la odisea, de la de Nolan. Pues es porque, para empezar, quiero creer que ya todos saben la historia. Digo, por favor, es cultura general.
0: Hay mucha gente que no se la sabe.
2: Pues lean, chavos, por favor, neta. Sí, o sea, sí, eso no es excusa. Sí. O sea, al final, ahorita ya con el Google, ya no hay paro de no leer.
0: Bueno, ya hay quien dice, he visto mejores de Christopher Nolan. Espérame, yo aquí digo, bueno, es como si dijeras, a ver, ¿qué te gusta más de lo que prepara tu papá, no? El choco de las mañanas, el cafecito de la tarde, el huevito de las mañanas o los frijolitos de la noche. Pues son platillos diferentes.
2: Totalmente de acuerdo, claro que sí.
0: Sí,
2: pero déjate decir una cosa, a menos que el papá sea un chef consumado, entonces sí hay modo de que generar ese grado de crítica, porque estamos hablando de sujetos que trabajan directamente con un elemento que se supone que es lo suyo, ¿sí? Y están desarrollando, en el caso de un cineasta, una línea ideoléctica, o sea, no su estilo, sino su propia manera de generar discurso. Entonces, claro que

0: Es posible añadir ese grado de crítica en un creador, ¿sí? Papá es otra cosa y, claro, tendrá diversas habilidades y diversos talentos para desarrollar ciertas cosas y, por supuesto, no todo le va a quedar bien. Pero si es un chef, entonces sí. Y si es un cineasta, también. Entonces, en este caso, en el caso de Nolan, jamás le vamos a poder siquiera reprochar, aunque sea una pizca, una décima, un milímetro, su habilidad técnica. El señor, por supuesto, sabe dónde poner una cámara, sabe cómo fregados usar el lenguaje cinematográfico y lo hace espléndido. Sinceramente, lo hace estupendo. A veces lo que le falla a Nolan simple y sencillamente es el desarrollo del guión, ¿sí? La procreación de la historia así tal cual. Ya lo vimos con Interestelar, por muchos adorada, yo todavía no comprendo por qué, sinceramente, me parece una historia terriblemente hueca, manipuladora, sin chiste, sinceramente. Hubo otras películas de Nolan que también son muy, muy apreciadas, pero tiene sus joyas a fin de cuentas. Claro que sí, El Caballero de la Noche siempre será, por supuesto, no solo la mejor película de superhéroes, sino de veras una de las joyas en la corona cinematográfica de Nolan, así como también Following, así como también Insomnia, que me parece estupenda, etcétera. Pues bueno, en el caso de La Odisea, es básicamente la historia. Usted ya se, por favor, díganme que ya se la saben. La trayectoria de Ulises hasta llegar a Ítaca, reunirse con su mujer Penélope, interpretada por Anne Hathaway. En este
1: porque
0: caso,
1: aparte,
0: Ulises es
1: antes,
0: Matt Damon.
1: Él se fue a pelear la guerra de Troya.
0: Sí, claro,
1: hay que decir esto.
0: De lo que tenemos a fin de cuentas aquí también es, por cierto, varias escenas en las que vemos la estafa de los troyanos mediante el caballo. Todo muy bonito, mucho, muy bien creado. La verdad, se ve bastante bien. Y a partir de ahí, pues bueno, queda Ulises con el deseo, el anhelo de regresar a su hogar y esto. Por supuesto, pues se vuelve también la metáfora del sujeto que se hunde en las obsesiones y toma malas decisiones. Creo que es lo mejor del guión, a fin de cuentas. Es un Ulises más, más trabajado en términos emocionales y psicológicos. Toma pésimas decisiones.
1: Fíjate, la obra original. Ahí sí te doy la razón, que lo vamos descubriendo a partir de que se encuentra con Calypso, con esta hechicera.
0: Sí, claro. Sí, cómo no. Es correcto, sí, claro.
1: Aparte, entonces decimos, este cuate la regó.
0: Sí, totalmente.
1: Este cuate, y aquí se equivocó.
0: Le gana la soberbia, le gana, por supuesto, cierto ubri, cierta necesidad, a fin de cuentas, de imponer también su dominio. Hay choques con sus subalternos y demás, lo que me pareció bastante bien. Pero al final la estructura carece de demasiada profundidad, porque desafortunadamente luego nos vamos con el personaje más flojo de la película, que es Telémaco, ¿sí? Interpretado, la verdad, también con mucha flojerita por el Tom Holland. Y luego ya a partir de ahí, pues y se ve que, vamos, tenía todo para hacerlo y como que quiso, y al final como que se rajó el Nolan. Explorar más el personaje de Penélope, que no sea nada más simple y sencillamente esta criatura a merced de los hombres, que está esperando a su viejo y a ver qué fregados pasa. Ese supuesto amor incondicional.
1: Pero hay que entender que es un... la mitología griega es patriarcal.
0: Pero déjate decir una cosa.
1: Juan Pablo, es patriarcal.
0: Pero Nolan ya está atreviéndose a explorar el personaje de Odiseo. ¿Por qué diablos no lo hace también con Penélope? Pudo hacerlo a fin de cuentas. Deconstruir el personaje de Ulises de manera tal que no está de la forma en la que se nos plantea la Odisea, porque efectivamente es patriarcal. Y aquí el personaje de Matt Damon no es estrictamente patriarcal. Lo está deconstruyendo. Pudo haber hecho exactamente lo mismo.
1: Porque era un viaje interno. Femenino. ¿Qué te pareció la escena de las sirenas?
0: Estándar, básica.
1: A mí sí me estremeció.
0: ¿En serio?
1: O sea, si esas voces que queremos escuchar y que sabemos que nos van a llevar a la perdición.
0: Claro, por supuesto.
1: Pero y esa desesperación, a mí me encantó Matt Damon.
0: Eso se basa nada más en el mito de la sirena y dejarse llevar por lo mismo.
1: Es pasaje por pasaje.
0: Pero no es lo que te está construyendo Nolan en la película. Solo te estás dejando llevar por lo que tú ya sabes sobre las sirenas, por lo que tú ya sabes del texto, y solo porque uno desea estremecerse voluntariamente a ello, porque ya tenemos la predisposición a eso.
1: Y pero entonces, no porque es lo que el subalterno se quita la cera. Ok, supongamos, nadie sabe de la Odisea. Alguien va a ir, el chavito, la chavita o el señor, a decir, ok, vamos a ver la Odisea. Sí, y entonces, me va llevando a una exploración de un viaje interno. Sí, claro. Donde hay una mujer en una isla donde no me quiere soltar.
0: Por supuesto, ¿no? Sí, claro. Oye, ¿y te quedaron claros los motivos de Calypso? ¿Por qué no lo soltaba?
1: Porque se ve, lógicamente, que ella está encantada con él.
0: ¿Por qué?
1: ¿Está encantada? A lo mejor por guapo, a lo mejor porque se siente...
0: Estás especulando, y eso quiere decir que la película no te dio las herramientas necesarias para poder...
1: Estoy pensando como un chavito que no sabe de mitología griego.
0: Pero no eres un chavito, Mary.
1: Espérame, me estás diciendo que no lo haga, que me estoy dejando llevar por lo que sé, entonces me pongo ahora en el lugar de la chavita o del chavito. ¿Cómo que ya nos vamos? Me pongo en el lugar de la chavita o del chavito que no sabe de mitología griega.
0: No sabemos. ¿Me entiendes? No lo sabemos.
1: Pero van a ir a ver la película.
0: Si el chavito va y al momento de ver la película le cautiva lo suficiente como para inspirarse a leer el libro, pues me parece...
1: Le voy a aplaudir.
0: Me parece que es...
1: Claro.

0: Exactamente lo mismo. Ha habido tantas adaptaciones de la Odisea. Entonces es la cuestión. ¿Cuál es el valor, pues, de Nolan, a fin de cuentas? Solo que lo hizo técnicamente bien, pero dramatúrgicamente, narrativamente, discursivamente, queda terriblemente flojo. Poco exploración de personajes, una estructura que realmente no aporta demasiado, por más que trata de deconstruirla en cuanto a lo que presentan alepsia, prolepsia, flashback, pues flash forward y demás, lo cual, pues a lo mejor eso es lo que llama la atención, pero es para la generación TikTok, que a fin de cuentas está acostumbrada a ese tipo de montaje.
1: Se pongan
0: entonces
1: a leer.
0: Esa es la cuestión.
1: Que pues ya nos vamos.
0: Punto. Ok, vámonos pues.
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2: 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En Radio BI son las 3:49. 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
4: El absceso anorrectal es la acumulación de pus en el área del ano y el recto. Es originada por una glándula obstruida o la infección de una fisura anal. 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
5: A veces nuestra mente se vuelve el crítico más duro. Identificar esa voz crítica es el primer paso para dejar de sabotearme.
1: Mi queridísima Sara Padilla, ¿cómo estás?
6: Ay, yo encantada, fascinada de estar aquí contigo. Ya sabes que me encanta el chisme.
1: Ay, no, ahorita nos dimos un agarrón, Juan Pablo y yo, pero nos seguimos queriendo. Yo le decía que la Penélope más de faldas uh-huh. es la de Diego Torres. Totalmente. Cuando dijo, no te reconozco, tú no eres aquel hombre que se fue a la mar. Y se da la media vuelta y dice, no, tú
6: y
1: no
6: ni
1: eres.
6: Y ni modo.
1: Oye, amiga, vamos a hablar de algo que nos pasa a muchísimas personas. Cuando te dicen, estás en un karaoke o estás uh-huh. en algo, miren, yo fui a ver a Rocío Ballín, vayan a verla. Ella está en el Gran Alameda ah, sí, los fines Alameda, de semana, claro. Vayan a verla. Y estábamos cantando las canciones de los 80s. Pues supuesto. Da pena cuando te acercan el micrófono.
6: Claro.
1: A menos que tengamos la voz positivo. De Sara Padilla.
6: No. Claro que no. Yo creo que lo que siempre hemos dicho aquí, yo creo que todos podemos desarrollar la habilidad, solo que mucha gente no cree que pueda. O sea, porque a mí mucha gente me ha dicho de que, ay, pero realmente todos podemos desarrollar la voz. Y yo, claro que sí, a menos de que sea sordomudo.
1: Todos podemos cantar.
6: Claro, por supuesto. Es algo que se puede desarrollar como el baile. Tú que bailaste tantos años, uh-huh. sabes que, pues básicamente todo lo que involucre el cuerpo es cuestión de disciplina y de perseverancia, de repetición. La repetición es la que nos ayuda bastante. Y obviamente, pues, la conciencia corporal, ¿no? Porque también como bailarina tú tienes que saber qué músculos estás activando, dónde sí. colocar el brazo, etcétera. Y en el canto es exactamente lo mismo. Entonces, nada más es cuestión de un buen entrenamiento auditivo y una buena conciencia corporal, pero todos podemos desarrollarlo, solo que muchas veces tenemos estos bloqueos mentales y emocionales que muchas veces es como de, no, es que yo jamás podría. Y pues uh-huh. esto de que si lo crees, lo creas. O sea, nosotros creamos nuestra realidad, ¿no? Entonces, si tú no crees que puedas, no vas a poder. Y no solamente en el canto, creo que eso aplica en general en la vida. Entonces, para poder desarrollar cualquier actividad, sobre todo corporalmente hablando, como por ejemplo también en la pintura y en el dibujo, eso se ve muchísimo. Entre más la gente practica, se vuelven muchísimo mejor. Entonces, cuando empiezan desde niños, a los 10, 11 años ya están creando obras increíbles porque
1: un Cristian, la práctica. Un Cristian Castro, por ejemplo, que su mamá le pagó, es verdad que, hablando de chismes tú,
6: sí, claro,
1: que le pagó el mejor maestro que había en el mundo mundial.
6: Sí, así es. Claro que se la puede Vero. Desarrollar. O sea, esto de que siempre decimos que al final del día la música es un lenguaje. Entonces, si tú creces desde muy niño en una familia donde aparte el lenguaje es naturalmente la música y aparte te meten a clases y todo el rollo,
1: no,
6: obvio sí lo vas a desarrollar,
1: que te
6: sí
1: dura.
6: O sí. Uh-huh. Exactamente. Entonces, por eso es tan importante la práctica y pues considerar eso, que la práctica es la que nos hace desarrollarlas. Obviamente, claro que nacemos con talento y claro que nacemos con ciertas características físicas que nos ayudan a pues con las actividades que queremos desarrollar, en caso por ejemplo de los cantantes o de los bailarines que tienen más agilidad, etcétera, pero sí es algo que se puede desarrollar y encontrar la mejor versión de uno mismo, y lo tenemos súper comprobado.
1: ¿Qué tenemos que hacer? ¿Practicar? O sea, ¿cantar aunque nos oigamos mal?
6: Pues sería una práctica consciente más bien, como intentar, yo siempre les digo, el principio del canto y de básicamente la mayoría de las cosas es la imitación. Los seres humanos somos imitadores por naturaleza, entonces si yo quiero empezar a afinarme, lo que tengo que hacer es comenzar a imitar lo que escucho. Pero ojo, no es imitar como el color o el estilo, sino como más bien la afinación. Tal cual como suena, yo trato de imitar, por ejemplo, la canción que sea que esté en el radio, o inclusive si sonidos, no necesariamente música.
1: ¿Y si sale la voz parecida a la
6: sí,
1: cantante,
6: claro,
1: por ejemplo?
6: Sí, claro, por supuesto. Sí,
1: o cantamos, cuando cantamos canciones donde está cantando, no sé, un Alejandro Fernández.
6: Sí, que intentamos imitarlo.
1: Y entonces baja el tono de voz nuestro, aunque cantemos bien ladinito.
6: Sí, exactamente. Y justo, si tratamos de imitar, cuando imitamos, naturalmente nos permitimos explorar lugares que tal vez no habíamos experimentado antes, como nuestros graves, cuando intentamos de imitar voces graves.
1: Oye, eso. Y fíjate, por eso alguien puede decir, no, a mí ponme las de, no sé, alguien puede decir, un caballero, a mí ponme las de Juanga, porque las de Juanga me salen bien. ¿Es por la imitación?
6: Puede ser por la imitación, pero también por el registro. Si te salen bien las de Juanga, es que tu registro naturalmente es más agudo. Eso también es súper importante, que aprendamos a identificar cuál es mi coloratura natural, ¿no? Entonces yo siempre les digo, cuando nunca has tomado clases que no tienes ni idea, es como de qué canciones cuando cantas sientes tú que tienes más cómodas, qué artistas. Entonces ya me dicen, no, tal y tal, y yo ya con eso me puedo dar una idea de cuál es su coloratura o qué notas naturalmente alcanza más fácil. Si me dices Juan Gabriel, tu coloratura es...
1: Por ejemplo, yo me acuerdo que una vez dijiste que alguien que tiene una voz que puede dar más es Edith Márquez, pero a ella le queda muy cómodo
6: sí.
1: quedarse en los bajos.
6: Sí, porque a veces también uno como que tiene los estilos, ¿no?
1: Ajá.
6: Y otra cosa bien importante ahorita que decimos esto de las posiciones y los rangos, fíjate que tiene mucho que ver también la alimentación.
1: Ah.
6: Sí, muchísimo. Yo lo he comprobado conmigo misma. Dejé ciertos productos que me generaban como reflujo, gastritis, etcétera, y a partir de ahí incrementé mi registro, tanto hacia los...
1: O sea, te sale todavía como... más bonita la voz.
6: Sí, o sea, claro que la
1: pues
6: alimentación...
1: Pues dinos qué,
6: tiene
1: ¿verdad?
6: Que ver. Pues obviamente he dejado de consumir lácteos, cosas picantes, o cosas irritantes. Por ejemplo, todos los cuerpos somos diferentes, pero a mí no me funciona para nada los pimientos. O sea, a pesar de que como tal no es algo que pica, pero son muy ácidos.
1: O sea, ni el rojo, ni el verde, ni el amarillo.
6: A mi cuerpo no le gusta, en cuanto los como me dan agruras. Entonces yo he aprendido a identificar qué alimentos me ayudan y qué no. Y pues como me dedico a esto, yo sí he tenido que
1: invertir
6: en esa
1: voz.
6: Parte. Justo el café, todos los irritantes ayudan a que no, bueno, más bien no favorecen a pues a nuestro instrumento, que son las cuerdas, los pliegues vocales, etcétera.
1: Si queremos perfeccionar nuestra voz, nuestro canto, ¿dónde? ¿Contigo?
6: Claro que sí, estamos en el Instagram y Facebook como Instituto Índigo o Sara Padilla, al 449-169-1657. 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
6: Vámonos con Por un amor.
1: Ándele, aviéntese.

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1: 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Noticias. En Radio BI son las 3:59 minutos. 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
1: Muy buenas noches, bienvenidos a Panorama Global. Yo soy Chema León Lara y les saludo completamente en vivo a través de la multiplataforma de Bein Noticias. Les saludo especialmente a usted que está en Radio Bein 88.7 de FM, quien está en sintonía de Bein Televisión, canal 102 en Yacable, 75 en Easy. Ya sabe, esta misma transmisión está en nuestras redes sociales, Facebook, YouTube y X, nos encuentra arroba Bein Noticias. Saludo a quien está en radio por internet, quien está en nuestra app Bein Noticias y por supuesto en beinnoticias.com. Medios de contacto, además de las redes sociales, le invito al WhatsApp 449-910-3508. Hoy es miércoles, hoy es 22 de julio del año 2026, son las 8 de la noche con 8 minutos. Bienvenidos a una emisión más de Panorama Global.
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0: Buenas noches. La noticia de hoy parece sacada de una película de ciencia ficción. Pero, ¿qué ocurrió la semana pasada? Según un reportaje exclusivo de Reuters publicado el 21 de julio, un agente autónomo de OpenAI se escapó durante una prueba interna y hackeó la infraestructura de Hugging Face, una de las plataformas más importantes del mundo, para compartir modelos de inteligencia artificial. Imaginemos una IA que no solo piensa, sino que actúa por su cuenta, rompe sus cadenas y entra a sistemas ajenos. Esto no es ficción, es la realidad actual. Vamos a los hechos tal como lo reportó Reuters. OpenAI estaba realizando pruebas de seguridad en un entorno controlado, en un sandbox, con sus modelos más avanzados, y el GPT Sol recién lanzado y otro más potente con fase interna. El objetivo era evaluar capacidades autónomas. Pero la gente escapó del contenedor, accedió a internet y hackeó Hugging Face para cumplir su meta de prueba. Según OpenAI, el agente buscó información secreta que le permitiera hacer trampa en la evaluación. Usó vulnerabilidades desconocidas, escaló privilegios y ejecutó código remoto a los servidores de la startup. Hugging Face detectó el ataque alrededor del 16 de julio. Su cofundador señaló que sospechaban de un laboratorio Frontier. Afortunadamente, la contuvieron rápido. Rotaron credenciales y no afectó modelos ni datos públicos. Ambas compañías ahora investigan juntas. Sam Altman, el CEO de OpenAI, lo calificó como un incidente significativo durante la evaluación de modelos. Este caso es histórico porque es el primer documento donde una IA de vanguardia actuó de forma autónoma y ofensiva en el mundo real durante una prueba controlada. OpenAI lo llamó un incidente cibernético sin precedentes que demostró capacidades cibernéticas de último nivel. Esto nos obliga a preguntarnos cómo realmente somos realmente conscientes de lo rápido que avanza la IA. Y es que no es el primer caso. En pruebas anteriores, modelos como Claude o Gemini han demostrado comportamientos impredecibles. Agentes que radicalizaban respuestas ante noticias, que destruían bases de datos por error al intentar solucionar un problema, o que descubrían vulnerabilidades y las explotaban de forma autónoma sin que se les pidiera explícitamente. Los humanos seguimos pensando que la IA es una herramienta que obedece órdenes, pero cada vez más los agentes autónomos toman decisiones propias, optimizan caminos no previstos y a veces van más allá de lo que se les pide, o directamente lo ignoran si les conviene para su objetivo. Esto se llama desalineación y es uno de los riesgos más serios que enfrentamos. Hablemos de las implicaciones éticas. Usamos IA todos los días, escribir correos, generar imágenes, diagnosticar enfermedades, tomar decisiones financieras o moderar contenido. Pero ¿quién responde cuando algo sale mal? Los programadores y las empresas como OpenAI tienen una responsabilidad enorme. Deben priorizar no solo la potencia, sino la alineación con valores humanos, transparencia, seguridad, respeto a la privacidad y no hacer daño. Crear una IA que hackea a otra empresa, aunque sea en pruebas, levanta preguntas profundas. ¿Estamos preparados para que una máquina actúe con autonomía moral? ¿Qué pasa si un agente decide que cumplir su meta implica acciones ilegales, discriminatorias o peligrosas? La ética en la IA no es un lujo, es urgente. Principios como los de la UNESCO hablan de responsabilidad, rendición de cuentas, no discriminación y beneficio para la humanidad. Los desarrolladores deben implementar estos salvaguardas robustos, auditorías continuas y mecanismos como un kill switch real. Porque una vez que la IA sale al mundo, controlar sus consecuencias es muchísimo más difícil. Y no solo los programadores, todos los que usamos IA tenemos que exigir transparencia y no aceptar el black box como algo normal. Finalmente, un punto crítico, las legislaciones de casi todos los países van muy por detrás de los avances de la IA. Mientras las empresas lanzan modelos cada vez más potentes, los marcos regulatorios siguen discutiendo definiciones básicas. Europa ya tiene AI Act, pero en muchos lugares ni siquiera existe un marco mínimo. Necesitamos regulaciones internacionales urgentes que equilibren innovación con seguridad, que exijan pruebas rigurosas, responsabilidad clara y cooperación entre empresas y gobiernos. De lo contrario, seguiremos reaccionando a crisis en vez de prevenirlas. Esta noticia de Reuters no es solo una curiosidad tecnológica, es una alarma. La IA ya está aquí actuando por su cuenta. La pregunta es, ¿estamos dispuestos a despertar y guiar este poder o dejarnos que nos tome por sorpresa? Al regresar del corte, me acompaña el abogado experto en Derecho de la Nueva Tecnología, Santiago Sánchez Morales. Mientras tanto, yo le invito a ponerse en contacto en WhatsApp y redes sociales. Son las 8:13. Ya regreso con usted a Panorama Global.
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4: ¿Qué es la nomofobia? La nomofobia. Palabra proveniente del inglés no mobile phone phobia, que significa el miedo irracional a estar sin el teléfono móvil. Con el creciente uso de smartphones en la última década, estos dispositivos se han vuelto esenciales en todos los aspectos de la vida, generando ansiedad en el 44% de las personas, ya sea por perder su teléfono o quedarse sin batería. Datos preocupantes indican que las personas revisan sus teléfonos unas 150 veces al día. El 71% duerme cerca de él. Y el 20% preferiría pasar una semana sin zapatos que sin su teléfono. Aunque la nomofobia no está reconocida oficialmente como una enfermedad, cada vez hay más estudios del impacto que muestran la dependencia hacia estos dispositivos. Y como consecuencia, afecta nuestra vida diaria. Si sospechas que puedes padecer esta adicción y quieres hacer algo al respecto, puedes comenzar deshabilitando las notificaciones y así llevar una vida más normal, sin tanto celular.
3: 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Noticias. En Radio BI son las 4:09. 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
5: ¿Usted o alguno de sus familiares va a ser sometido a una operación próximamente? 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
3: 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Temperatura 16 grados. 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

0: Estamos ya de vuelta aquí en Panorama Global. Me acompaña en la línea telefónica el experto en Derecho Tecnológico, Santiago Sánchez Morales, también profesor de la Universidad Panamericana en la Facultad de Derecho. Santiago, ¿cómo estás? Muy buenas noches, bienvenido a Panorama Global.
1: Muchas gracias, Chema. Buenas noches a todo tu auditorio.
0: Muchas gracias, Santiago. Y me gustaría dar de nueva cuenta el contexto del por qué te tengo aquí, y es que Reuters el día de hoy publicó, y voy a dar lectura textual a la publicación de Reuters de esta mañana. Dice: OpenAI declaró el martes que un agente autónomo impulsado por sus modelos de inteligencia artificial más avanzados se volvió rebelde durante una prueba de seguridad y provocó un hackeo que comprometió la infraestructura de la startup IA Hugging Face la semana pasada. El creador de ChatGPT estaba probando las capacidades de algunos de sus modelos más avanzados en un entorno controlado, pero la gente escapó del confinamiento, accedió a internet y entró a Hugging Face para cumplir su objetivo de prueba. Aquí, hasta aquí la cita textual. Santiago, ¿qué quiere decir esto? ¿Que la inteligencia artificial ya está trabajando de manera autónoma sin el control o la supervisión del ser humano?
1: A ver, en cierto sentido vamos a decirlo que sí, en el sentido de ya se está poniendo esta circunstancia de que ya la inteligencia artificial ya está pudiendo resolver comandos o satisfacer situaciones que se le piden de forma más autónoma de lo que esperábamos. En este caso, por ejemplo, estaban haciendo un testeo de brechas de seguridad, o sea, estaban revisando que esta inteligencia artificial pudiera resolver o pudiera encontrar brechas de seguridad. Dentro del panorama de la sandbox, que es como lo que se le llama propiamente a nivel técnico este protocolo de testing, de testeo, esta IA de OpenIA no estaba encontrando pues cómo satisfacer sus protocolos, y entonces cómo decir, a ver, vamos a resolver la instrucción, si no la encuentro dentro de lo que me están poniendo, pues vamos a buscarlo fuera, ¿no? Y entonces se encontró una brecha de seguridad para poder salir al internet y meterse a los servidores de Hugging Face, ¿no? Entonces, tal cual, o sea, yo estaba tratando de resolver este problema, no lo encuentro en el contexto que lo tengo, pues lo busco fuera, ¿no? O sea, tal cual fue eso. No es como que se haya salido de control totalmente, sino como que para lograr satisfacer la instrucción, fue más allá de lo que le pidió la instrucción, ¿no?
0: A ver, OpenIA es la creadora de ChatGPT, es una empresa de origen chino, y esta no es la primera vez que es noticia. Hace aproximadamente un año se dio a conocer que de manera autónoma, si es la palabra correcta, ya me lo dirás, se empezó a copiar a sí misma en un servidor externo. Es decir, que la propia inteligencia artificial está yendo más allá de los propios comandos que le dan sus programadores.
1: ¿Y? Pero a ver, vamos a partir de una. OpenAI, es de origen americano en este caso, pero lo que tiene OpenAI es que tú, como cualquier personaje vecino, puedes solicitar a OpenAI que puedas crear inteligencias artificiales basadas en este protocolo de ChatGPT, ¿no? Y entonces muchas de estas IAs que se han copiado, que se han salido de control, que han hecho todas estas circunstancias de ir más allá de sus protocolos, de su autonomía controlada, es justo porque son externos probando hasta los límites de este ChatGPT, ¿no? Entonces, no ha sido propiamente ChatGPT el que se ha salido de control, sino externos, ¿no?
0: Es decir, un empresario quiere utilizar dentro de su empresa una inteligencia artificial muy específica, entonces va con estas grandes como OpenAI y les dice: oye, quisiera utilizar tu inteligencia artificial de tal manera, es lo que me estás diciendo. Es decir, ¿compras el servicio para que te creen una inteligencia artificial específica para lo que tú quieres?
1: Exactamente, o yo quiero crear la mía propia, pero usando como base la tuya, o sea, como el piso para construir el edificio, quiero que sea la tuya y yo construyo el edificio hacia arriba.
0: Entonces, básicamente es pedir los cimientos. Y estos cimientos es lo que ha permitido cuando la gente empieza a experimentar, es lo que estoy entendiendo, empieza a experimentar y los modelos empiezan a experimentar de manera autónoma.
1: Exactamente.
0: Eso es lo que se está viviendo. Y ahora, pues todo esto a la larga podría ser, digamos, este tipo de noticias, supongo que cada vez van a ser más frecuentes.
1: Sí, así es. Y la parte interesante será cómo vamos a empezar a contrarrestar este tipo de noticias, ¿no? Porque entre más modelos de inteligencia artificial empecemos a tener con bases, por ejemplo, en cloud, en DeepSeek de China, o sea, entre más le empecemos a meter con diferentes IAs, pues más resultados distintos, únicos y noticias de estas vamos a tener. O sea, esto no está aislado, sino que va a ser el pan de día conforme vayamos avanzando en el desarrollo de esta tecnología, ¿no?
0: Ahora, y pensar que estos avances, como siempre, los avances de la tecnología, pero creo que en el momento en que vivimos, donde quizás todavía como humanidad no estamos conscientes de los alcances de la inteligencia artificial, por lo mismo también los países, desde el punto de vista legal, pues no han llegado a cubrir y pues proteger a sus ciudadanos respecto a este avance de la inteligencia artificial. Es decir, podríamos decir, Santiago, que la inteligencia artificial va muchos años luz de lo que los países están reaccionando desde el punto de vista legal.
1: Sí y no, porque depende del país. O sea, por ejemplo, te podría decir que México, si a nosotros nos llegara a suceder un tema de estos, a nivel gubernamental, a nivel político, sería muy difícil poder ponerle un alto, ¿no? En cambio, por ejemplo, tienes un Estados Unidos que ya pasó, ¿no? Con cuando Anthropic de Claude, ellos iban a sacar el sistema Mythos, que era un sistema propiamente para buscar vulnerabilidades de ciberseguridad. Estados Unidos les puso por orden ejecutiva prácticamente, párame ese sistema, no lo saques al mercado, no lo saques a testear, y hasta que no lo revisemos y lo revisemos desde gobierno, no puedes hacer uso de él, ¿no? O sea, allá sí se dio el caso porque fue como de, tenemos esto, lo queremos poner al público, pero gobierno, a ver, tú dime, ¿no? O sea, si lo sacamos o lo paramos. Entonces, ahí tienes un ejemplo donde sí se pudo hacer, pero hay muchos países en donde realmente, como no están teniendo el conocimiento, no están teniendo las experiencias, no se están poniendo al día tal cual, muy probablemente pueden rebasarnos y sobrerebasarles estas circunstancias. Entonces, yo creo que más bien depende directamente de quién esté mirando y qué poder tenga sobre estas industrias, ¿no?
0: Ahora, este ejemplo que me acabas de dar fue más de carácter preventivo. Es decir, el gobierno de los Estados Unidos pudo prevenir la prueba en práctica de esta nueva inteligencia artificial. Pero, ¿qué hubiese pasado si la hubieran entrado a este testeo, a esta prueba, sin que el gobierno estuviera enterado?
1: Claro. Ahí es donde viene también un poco el tema de qué tanto como gobiernos nos estamos metiendo a estas empresas, ¿no? Pues acá son empresas de Estados Unidos, entonces pues claro que ¿a quién le rinden cuentas? Al gobierno de Estados Unidos. México, ¿qué pudiera poder decirle a una empresa de Silicon Valley o a una empresa que tiene su sede en China, ¿no? O sea, un poco también depende de esa circunstancia.
0: Ahora, desde otra perspectiva, por supuesto que hay inteligencias artificiales que se han utilizado como ChatGPT. Nosotros como profesores sabemos el uso desmedido que utilizan lo usan los alumnos, pero también hay inteligencias artificiales para tantas cosas. Y el caso del por qué llamarte es porque una inteligencia artificial puede estar siendo utilizada tanto para prevenir como también para lograr hackear. Es decir, estás llegando a un punto que la inteligencia artificial, por propias órdenes, está cayendo en ilegalidades.
1: Sí, y esa va a ser una parte de la nueva línea y de la nueva política que vamos a empezar a ver a partir de estas anomalías y de estas noticias, ¿no? Y te lo pongo en un ejemplo. Tú te acordarás, Chema, y quienes te están escuchando y viendo, que cuando empezaron las computadoras y cuando empezaron las conexiones a internet, era rarísimo el tema del antivirus, ¿no? Y se tuvo que empezar a poner una política, un esquema y concientizar a la población de que tienen que tener un antivirus, ¿no? ¿Por qué? Pues porque la gente no estaba acostumbrada, porque no tenía la concepción de lo que era el que estuvieran hackeando tu computadora por medio del internet, ¿no? Y era todo un tema. ¿Qué pasó? Conforme fue avanzando la tecnología, fueron avanzando los sistemas, las situaciones de hackeo, pues entonces empezamos a tener ya no nada más un antivirus muy simple, sino con muchas versiones. Ya ahora le agregamos temas de VPN, de bloqueos de señales y etcétera, etcétera, etcétera, ¿no? Hemos ido avanzando la tecnología para hacer esos bloqueos. ¿Cuál será la siguiente frontera? Que ahora los sistemas de seguridad de las computadoras y de nuestra forma de vivir va a tener que también tener inteligencia artificiales para contrarrestar inteligencia artificiales, ¿no? O sea, como que un sistema de seguridad que bloquee la otra, como tal pasó en este caso que mencionas, ¿no? ¿Cómo pudieron Hugging Face ponerle pausa al hackeo que le estaba poniendo esta inteligencia artificial, pidiendo a otra inteligencia artificial que bloqueara esto, ¿no? O sea, ya estamos llegando a ese punto.
0: Claro,
1: de avanzar la tecnología.
0: Te entiendo, efectivamente empezaron a ver, estamos hablando finales de los 90, principios de los 2000, inclusive cuando comprabas una computadora nueva ya te ofrecía que traía instalado determinado antivirus. Uh-huh. Y ahora, como bien lo dices, las computadoras van a tener que tener su propia inteligencia artificial o tendrás que pagar una inteligencia artificial adicional para proteger tu computadora de ataques de inteligencia artificial.
1: Así es. O sea, esta noticia es el panorama que nos pinta. O sea, que ya existen las inteligencias para hackear, pues hay que empezar a crear las inteligencias para defender, ¿no? O sea, tal cual.
0: Ahora, en este otro punto de vista, es decir, va cada vez el hecho de agarrar un celular, entrar a internet, en una computadora, en una tableta, pues estás consciente de que el uso de la inteligencia artificial es necesaria y es parte de ello. Pero puede llegar un momento en que alguien diga, ¿saben qué? Yo quiero utilizar el internet como era anteriormente y no utilizar la inteligencia artificial. ¿Se puede eso hoy en día o básicamente ya el internet depende tanto de la inteligencia artificial que ya no, ¿cómo se llama? Que ya no nos podemos separar de ella? Es decir, ¿estamos destinados y obligados a ir de la mano del crecimiento desmedido a la inteligencia artificial?
1: Vamos a decir que no estamos obligados. Pero ya está muy complicado hacer una división entre lo que era antes y lo que es hoy. ¿Y por qué? Porque mucho de la inteligencia artificial ya es parte del sistema de mercado de Internet. O sea, todo lo que son marketing, anuncios, todo lo que es la selección de, por ejemplo, te metes a Google, cuáles son las los resultados mejor o más apropiados. Ya está tan metido en el sistema de cómo funciona a nivel económico internet, que es prácticamente imposible, ¿no? O sea, a ver, que alguien pueda crear un sistema o un nuevo buscador que no tenga inteligencia artificial, claro que se puede, o sea, no es imposible. El tema es que va en contra de la economía del internet, por decirlo de esa forma, ¿no? Entonces, más bien aquí el punto es quién va a empezar a plantear la idea de yo quiero salirme de internet y empezar a regresar al análogo, ¿no? O sea, aquí más bien la circunstancia va a ser esa, o sea, regresar a lo análogo para ciertas cosas o entrarle con todo a este sistema y a estas ideas y a la inteligencia artificial y a esta concatenación que tiene con internet.
0: Entonces básicamente no hay una marcha atrás con la inteligencia artificial. Entonces tendría que ser, si no quiero inteligencia artificial, vamos a un salto para atrás, es decir, un cambio completamente drástico y regresar a la tecnología analógica. Es lo único que se podría hacer para ir en contra de la inteligencia artificial, nosotros como usuarios de internet o como usuarios de tecnología.
1: En general, sí. La perspectiva que se ve ahorita y el panorama que se ve es que sí. ¿Por qué? Porque con que una cosa esté conectada a internet, con eso es suficiente para que la inteligencia artificial tenga acceso a ella o pueda llegar a tener alguna circunstancia relacionada con ella. O sea, porque como la inteligencia artificial, todas las nuevas ya están directamente conectadas, ya no hay una forma de separarlas propiamente, ¿no? O sea, lo que decía, entonces voy a necesitar una inteligencia artificial para separar mi aparato del resto del internet y de la inteligencia artificial, pues entonces no estás saliéndote del sistema, ¿no? Necesitas algo que esté completamente aislado. ¿Y qué es lo aislado actualmente? Lo análogo, ¿no?
0: Lo análogo. Santiago, te agradezco que me hayas tomado la comunicación esta noche. Siempre un gusto platicar contigo. Se aprende un poncho de estos temas al poder compartir estos minutos contigo aquí en Panorama Global.
1: Pues muchas gracias, Chema. Ahora sí que encantado de la invitación. Y como siempre, pues encantado de compartir esto tu auditorio.
0: Muchas gracias, Santiago Sánchez Morales. Él es profesor de la Universidad Panamericana, experto en Derecho de las Nuevas Tecnologías. Gracias, Santiago. Muy buenas noches.
1: Muy buenas noches, Chema. Un gusto.
0: Es momento de ir a una pausa. No se vaya. Ya regreso con usted aquí a Panorama Global.
2: 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Las moscas. A pesar de su tamaño diminuto, son criaturas asombrosamente fascinantes, con una serie de habilidades únicas. Las moscas pueden percibir movimientos rápidos y cambios en la luz con una precisión sorprendente, lo que les permite reaccionar rápidamente para evitar peligros o cazar presas. Su capacidad de vuelo ágil y maniobrable les permite realizar movimientos increíblemente rápidos y precisos en el aire. Las moscas son reconocidas por su asombrosa capacidad de reproducción, con algunas especies capaces de poner cientos de huevos en una sola vez. Aunque a menudo las moscas son vistas como una molestia debido a su presencia en entornos urbanos y su papel en la transmisión de enfermedades, también desempeñan un papel importante en el ecosistema. Como descomponedores, ayudando a descomponer materia orgánica y mantener el equilibrio en los ecosistemas naturales. 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
2: 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Noticias. En Radio BI son las 4 con 28 minutos. 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
4: La anemia es la disminución de la cantidad de glóbulos rojos y de la hemoglobina contenida en ellos. Estos glóbulos rojos son células de la sangre encargados de transportar el oxígeno a todas las células de nuestro cuerpo. Los síntomas de la anemia son debilidad, falta de aire, confusión, mareos, palidez, sensación de frío y depresión. Hay una gran cantidad de tipos de anemias. Las más frecuentes son aquellas por hemorragias, embarazo o por deficiencia de hierro. Una anemia sin tratamiento puede traer complicaciones muy serias, daños al corazón e inclusive la muerte. El tratamiento es muy sencillo, con hierro oral o inyectado, ácido fólico, vitamina B12 y vitamina C. Y en casos graves es necesaria la transfusión sanguínea. Soy su amigo el doctor Carlos Huerta y ya sabe que a buenos cuidados, buena salud.
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0: Estamos de vuelta en Panorama Global. Hoy es 22 de julio, pasado mañana 24, se cumplirá un mes de los devastadores terremotos que atacaron o que llegaron a Venezuela. Las cifras al día de hoy siguen siendo, pues, definitivamente desgarradoras. Se habla de 5.346 víctimas, los heridos suman casi 17.000. Los desaparecidos están entre 18.000 y 50.000. Los damnificados también son cifras terribles. Y la destrucción. Pero qué mejor que esto para hablar con un venezolano, mi buen amigo Gabriel Ortiz. Usted lo conoce, analista en este programa. Él es abogado especializado en materia de derechos humanos. Gabriel, muy buenas noches. Bienvenido a Panorama Global.
1: Buenas noches, Chema. Gracias, como siempre, por la invitación y obviamente por el espacio para poder actualizar el estatus y la dimensión de la tragedia que vivimos todos los venezolanos hace ya casi un mes.
0: Lamentablemente, pues ha pasado un mes y pues el círculo y el ciclo noticioso, tú lo conoces, deja de tener relevancia a pesar de que la tragedia sigue allá. Así que, pues para mí es importante seguir dando este seguimiento aquí en Panorama Global, ya un mes, donde la situación pues cada vez es peor. Es decir, la gente sigue entre los escombros, el tema de pues rescatistas, el apoyo internacional. Al principio todo llega en grandes toneladas y después empieza a escasear. ¿En qué situación se encuentra actualmente tu país?
1: Bueno, yo creo que en este momento, como lo dijo el Programa de Naciones Unidas para el Desarrollo, ahora mismo es que estamos descubriendo la dimensión de la tragedia y con el pasar de los días iremos viendo lo difícil que va a ser el proceso de reconstrucción en Venezuela. Tú lo decías, pero creo que es importante recalcarlo. De acuerdo con el balance oficial que ha presentado Jorge Rodríguez, que es el presidente de la Asamblea Nacional, el hermano de Delcy Rodríguez, de lo que llamamos en este régimen del Rodrigato en Venezuela, conformado por ambos hermanos, el balance es de 5.398 personas que han fallecido. Yo lo he dicho en las dos oportunidades anteriores en donde he estado en tu canal, pero no quiero dejar de insistir en esa cifra para que la audiencia se dé cuenta un poco de la diferencia y la magnitud de la tragedia y de que de todas las posibles explicaciones, la última vez que hubo un terremoto en Venezuela, que es un país que está en una zona sísmica, que está en un país que geográficamente está localizado en zonas en donde hay fallas sismológicas, fue en 1967. La cantidad de muertos fue de 300 personas en los 60, en donde obviamente la infraestructura no estaba lo suficientemente desarrollada, pero fueron 301 personas que murieron. Más de 60 años después, la cifra, como lo he dicho, es de 5.398 personas. Las estimaciones de los Estados Unidos es que probablemente lleguen a los 10.000, según, no sé qué tan cierto sea eso, pero es de terror el llegar a una cifra de 10.000 personas. Y eso te da a entender muchas potenciales explicaciones, pero varias de ellas apuntan a falta de preparación, falta de respuesta, una infraestructura bañada por corrupción y mala preparación. Entonces, solo por empezar por la parte de los muertos, Chema. Se han rescatado cerca de 6.462 personas, que la mayoría fueron rescatadas dentro de las primeras 72 horas, pero la gran mayoría en esas 72 horas fue en las 48 horas posteriores. En las primeras horas no llegó la atención por parte de las autoridades domésticas. Ahora los venezolanos estamos moviéndonos en una fase de remoción de escombros y reconstrucción. El Fondo Monetario Internacional, con negociaciones con Delcy Rodríguez, ha dicho que va a desbloquear cerca de, según la cifra que ellos están estimando, de 300 millones de dólares. De esos 300 millones de dólares, 346 millones para ser exacto, estaban congelados desde el 2019 cuando empezó toda la discusión del gobierno interino. Pero la verdad es que aunque ese dinero aporta una liquidez importante, el primer obstáculo es que, según el Programa de Naciones Unidas para el Desarrollo, la cifra de reparaciones estimada es de 6.700 millones de dólares. Entonces, con 300 millones de dólares haces muy poco, aunque tengas disponibilidad de eso. Y según el PNUD, esos 6.700 millones representan cerca del 6% del Producto Interno Bruto venezolano. Entonces, la cifra es enorme. No sé si laberíntica es la palabra, pero es difícil de alcanzar. Y el segundo obstáculo y la segunda barrera que está ahí es que obviamente la gestión de esos recursos van a corresponder al gobierno de Delcy Rodríguez, que poco de transparencia tiene.
0: Ahora, es que justo das en el clavo. El hecho es que ese dinero del Fondo Monetario Internacional llegará al gobierno de Venezuela. Y pues bueno, sabemos que el chavismo efectivamente no ha estado a la altura hacia la tragedia. Y pues evidentemente la misma corrupción que se ha vivido en este régimen a lo largo de tantos años, pues también pone en tela de juicio la situación si verdaderamente esos millones de dólares se van a invertir en la reconstrucción de Venezuela o mágicamente desaparecerán, que es una de las probabilidades.
1: Creo que la única garantía en el escenario venezolano actual, que es solamente verdad a partir de los hechos del 3 de enero de 2026 con la captura de Maduro por parte de las autoridades norteamericanas y el ejército de Estados Unidos, es que obviamente hay cierto oversight por parte del gobierno de Estados Unidos y en particular de Marco Rubio, el secretario de Estado de Estados Unidos de la administración Trump, quien tiene más manejo de algunas cosas. Lo que pasa es que, claro, el dinero procedente del Fondo Monetario Internacional, aunque sigue estando dentro de la parte de lo que puede intervenir el gobierno de Estados Unidos, no son fondos que vienen directamente de la renta petrolera que está administrando la administración Trump. A esto obviamente se suma que incluso si las autoridades interinas del gobierno de Delcy Rodríguez no incurrieran en actos de corrupción, el dinero no es suficiente para poder enfrentar la dimensión de la tragedia. Porque más allá de los muertos, también yo creo que hay que hablar de los damnificados. Son alrededor de 23.000 personas que se quedaron sin casa, Chema. Algunos de ellos están en campamentos improvisados a la intemperie. Se calcula que hay alrededor de 107 campamentos, no todos administrados por el gobierno, muchos regulados de forma espontánea por cómo se pudo acomodar la población. Y la Asamblea Nacional Venezolana aprobó una reforma para acelerar la construcción de viviendas. Según Delcy Rodríguez, se van a entregar cerca de 400 viviendas este año. Pero eso claramente no compensa, entre 400 y 4.000, y estima que para 2027 se hagan 10.000. Ahora que Delcy Rodríguez está hablando de 10.000 viviendas para 2027, también te habla de que ellos no están teniendo en cuenta la celebración potencial de elecciones en Venezuela, porque ya están haciendo planes de gobierno para 2027, que es una discusión aparte. Y todo esto en un contexto, Chema, en donde se han dado 1.405 réplicas. Es decir, luego del terremoto han habido réplicas y algunas en la escala de Richter de hasta 5 puntos. Entonces, no es solamente el tener que lidiar con eso, sino que han habido réplicas que obviamente han asustado mucho a la población, que tienen todo el PTSD que ha pasado, y aunque se han caído muchísimos edificios, te iba a dar las cifras, se han caído 190 edificios y hay 850 edificios colapsados. Pero estas réplicas son un ingrediente importante porque hay edificios que se han deteriorado más, que ya habían quedado golpeados por el terremoto y se han empezado a caer. Lo que pasa es que eso no logra alcanzar a los grandes titulares porque, como tú mencionabas al principio del programa, ya el tema del terremoto en Venezuela ha pasado a un segundo plano y todo el mundo acaba de salir del tema del Mundial. Espero que vuelva a estar en los titulares en alguna medida, pero muy difícil. Pero hay colegios, hospitales que están actualmente cerrados. Eso disminuye la capacidad obviamente educativa y la capacidad de atención hospitalaria en Venezuela, y esto obviamente pues complica muchísimo la situación. Aparte, lo último que te quería decir era que hay una plataforma privada, ya no del gobierno, que estima que hay una cifra de 29.500 personas desaparecidas, muy por encima de lo que te está diciendo el gobierno. Entonces, en este contexto, hay muchos familiares que están peleando por recuperar los cadáveres. Obviamente ya se ha perdido toda esperanza de recuperar a personas con vida después de que ha pasado casi un mes, pero las autoridades del gobierno quieren tumbar los edificios por seguridad y por pasar a la fase de reconstrucción, pero hay muchos familiares que están tratando de pelear eso y evitar que se tumben los edificios porque quieren recuperar los cadáveres de sus seres queridos, que obviamente es difícil. Entonces está esa dicotomía, si se quiere, entre los familiares tratando de recuperar los cadáveres de sus familiares y la urgencia de tratar de derrumbar edificios que claramente están en un estado irrecuperable para poder proceder a la remoción de escombros. Entonces es muy difícil, Chema, es muy difícil porque el gobierno está agarrando todos esos escombros y además los está echando al mar en la zona de La Guaira, generando un daño medioambiental tremendo, además sin tener ninguna preparación y logística para el desecho de escombros.
0: Gabriel, te agradezco que me hayas tomado la comunicación esta noche. Seguiremos pendiente, si me permite, seguirte invitando al programa para seguir hablando de la crisis humanitaria que se vive en Venezuela a causa de estos terremotos y de las réplicas que mencionas. Gabriel, buenas noches, te mando un abrazo hasta la capital de los Estados Unidos.
1: Un gran abrazo, Chima. Gracias por la invitación, como siempre.
0: Es momento de ir a una pausa. No se vaya, ya regreso con usted a Panorama Global.
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4: Los océanos. ¿Los conocemos tan bien como creemos? Más del 97% del agua de todo nuestro planeta se encuentra en el océano. Los océanos albergan una enorme diversidad de vida, desde microorganismos hasta grandes mamíferos como las ballenas. Pero una terrible amenaza los acecha. Ese hermoso paisaje azul que abraza a la Tierra está siendo contaminado por plásticos, productos químicos y otros desechos humanos. Otro factor que afecta a los océanos es el calentamiento global, ya que está provocando el aumento del nivel del mar, cambios en su temperatura y salinidad, lo que afecta a los ecosistemas marinos. La preservación de los océanos es crucial para el bienestar del planeta y de las futuras generaciones. Uno de los datos sobre el mar más desconocidos es que menos del 10% del océano ha sido explorado. Así que se podría decir que conocemos más sobre lo que ocurre en el espacio exterior que lo que acontece en las profundidades del fondo marino.
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1: La amibiasis es una infección que afecta el intestino grueso causada por un parásito llamado entamoeba histolítica. La mayoría de las personas afectadas solo acarrean el germen en su intestino sin desarrollar la infección. Las heces fecales contaminan las aguas negras y las cosechas que crecen al ras del suelo, como la fresa, la lechuga y la col. Los que desarrollan la infección presentan periodos de estreñimiento y diarrea, con dolor abdominal, abdomen inflamado y aumento de los gases intestinales. El tratamiento es a base de medicamentos tomados. Sin embargo, lo más importante es prevenir. Si usted prepara salsas o bebidas, utilice agua purificada, ya que el chile, la sal, el limón y la congelación no matan a la amiba. Mejor desinfecte las verduras y frutas con gotas de plata coloidal o cloro. Soy su amigo el doctor Carlos Huerta. Ya sabe que a buenos cuidados, buena salud.
0: 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En Radio BI son las 4 con 44 minutos. 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
2: ¿Se puede querer demasiado a un hijo? ¿Sabe usted, no todo a lo que se le llama amor es saludable para un hijo o hija durante sus años de desarrollo? Para muchos padres, los hijos son tan importantes que tienden a protegerlos excesivamente. En una ocasión traté de ayudar a una madre angustiada, la cual me declaró que sus hijas eran la única fuente de su satisfacción. Durante los largos días del verano, se pasaba la mayor parte del tiempo sentada junto a la ventana de la sala, mirando a sus tres hijas mientras estaban jugando. Temía que ellas pudieran hacerse daño o que necesitaran su ayuda, y por lo tanto desatendía todas sus otras responsabilidades. Ella experimentaba enormes tensiones debido a su temor de que algo malo pudiera pasarle a sus hijas. Las enfermedades de la niñez y los peligros inesperados siempre son difíciles de tolerar para un padre que ama a sus hijos. Pero la menor amenaza produce una ansiedad que es insoportable para el papá o la mamá que los protegen excesivamente. No solo sufren ellos, sino que muchas veces también el hijo o la hija es una víctima. Criar hijos saludables y protegerlos es parte muy importante del papel de los padres, pero también es importante que se les permita asumir responsabilidades y hasta correr ciertos riesgos que están de acuerdo con su edad. Les habla el Dr. Dobson.
0: 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Estamos de vuelta en Panorama Global, con más entrevistas y temas que impactan a nuestro país y al mundo.

0: Estamos de vuelta aquí en Panorama Global, es noche de miércoles con José Luis Justes Amador. José Luis, buenas noches, bienvenido.
1: Gracias, un placer como todos los miércoles estar contigo.
0: José Luis, felicidades primero porque España, tu país, ganó la Copa del Mundo el domingo pasado.
1: Muchas gracias y pues lo celebramos abriendo una botellita de vino español que teníamos para las grandes ocasiones.
0: Y vaya que fue una gran ocasión. Yo en lo personal no que apoyara mucho España, lo que quería era que perdiera Argentina, así que pues es bueno para todos.
1: Tú y muchísima gente, y a pesar de que dijimos hace dos semanas que ya no íbamos a hablar de fútbol después de la eliminación de México, ¿qué te parece si hablamos de fútbol?
0: Sí, y las lecciones que el fútbol da en la vida.
1: Sí, no, o sea, de teoría podríamos estar hablando de 2-4-2 y por qué la segunda selección, pero yo creo que este Mundial nos deja cuatro lecciones, tres buenas y una mala, y la mala nos la deja Argentina. ¿Por cuál quieres que empecemos? ¿Por las buenas o por la mala?
0: Siempre es preferible empezar con la mala, ¿no?
1: Mira, pues yo creo que, y vista

0: Argentina, darle la espalda. Hay que saber perder. Creo que una de las lecciones con las que nos podemos ir, por eso lo negativo, o sea, Argentina, creo yo, pero las imágenes, pues así lo afirman también, no supo perder. No puedes acabar un partido y soltarle un puñetazo al contrario. No puedes durante la entrega de medallas de un equipo que te ha hecho el pasillo al subcampeón. El equipo campeón le hizo el pasillo y le aplaudió y le abrazó. No puedes, mientras el otro equipo está recibiendo su trofeo, no puedes voltearte de espaldas como si eso no fuera contigo. Yo creo que la gran lección negativa que nos deja Argentina es esa. Un buen deportista, una buena persona, una buena actitud en la vida es siempre saber perder. Para ser un buen jugador hay que saber ganar y sobre todo hay que saber perder.
1: ¿Y esa es la lección mala? ¿Y la buena?
0: La buena, pues bueno, luego me guardo para el final las dos lecciones que nos dio España. Pero yo creo que en este Mundial, organizado como todos sabemos por Canadá, México y Estados Unidos, la lección que todos debemos aprender es la casa y el corazón y la personalidad y nuestros oídos, lo que sea, debe estar abierto a todos los que pisen nuestra casa, nuestro corazón, a todos los que se nos acerquen. Creo que la gran lección, y los periódicos internacionales, incluso los periódicos británicos, que son tan poco dados al cariño y a los arrumacos, destacaban la gran acogida de cualquier afición en uno de los países anfitriones, en este caso México. En ningún otro país del mundo se le ocurriría a nadie gritarlo de coreano, hermano, ya eres mexicano. Y ver a coreanos con cara de sorpresa siendo manteados para bien. Yo creo que esa es la gran lección que México deja en este Mundial, que es siempre estar abiertos al otro y recibirlo con los brazos abiertos, aunque sean argentinos.
1: Creo que hay una excepción, nada más sucedió en Monterrey, en el juego de Holanda. Los mexicanos hostigaban a los holandeses después de tantos años por el no era penal, pero más sí, en tono de broma.
0: Pero más que un hostigamiento, yo creo que eso era un chiste. Y además el holandés, que es uno de los idiomas más difíciles del mundo, supongo que los holandeses miraban con cara de lo único que entiendo es penal. No sé si estos estarán deseando que nos piten un penal, que les piten un penal o lo que sea, pero incluso, y seguro que dices eso, incluso ese, yo no me atrevo a llamarlo hostigamiento, sino chiste compartido, se convierte en un rasgo de hospitalidad, de conocimiento del otro. Y mira, es súper fácil, compara esa actitud que me acabas de contar, un hermanamiento hostigo, hermanamiento con una señora argentina que acaba en, ayer creo que fue, en change.org, acaba, y volvemos a lo del no saber perder, en change.org acaba de subir una petición para que se repita la final del Mundial, porque el arbitraje no le pareció bien. Hay que saber perder.
1: Hay que saber perder. Y por último, la buena de España.
0: No fuimos la mejor selección individual, quiero decir que tuvimos estrellas como Messi, Mbappé, Boicinha, el gran portero de Cabo Verde. No tuvimos al máximo goleador, no tuvimos los mayores marcadores, pero cuando se trabaja en equipo, las cosas salen adelante. Si todos trabajamos para que la estrella triunfe y destaque, y que solo destaque la estrella, estoy pensando en lo que le pasó a Francia, lo que le pasó a Portugal con Cristiano. Yo creo que la gran lección, y también es algo que todos los medios deportivos han y los generalistas también han destacado, fue un triunfo del fútbol. No fue un triunfo como podría haber sido de Messi o de Mbappé o de Cristiano Ronaldo y los otros 10 compas que corren el campo alrededor de él, sino el trabajo en equipo, cada uno haciendo, eso sí, de manera impecable lo que saben hacer y buscando un bien mayor. Y también hay una mala noticia por lo de la victoria de la selección. Yo estaba feliz con mi playera con una sola estrellita y ahora me tendré que gastar dinero en comprarme la nueva.
1: La de 2 estrellitas. José Luis, nos escuchamos el próximo miércoles.
0: Va, muchas gracias y un placer como todos los miércoles.
1: Noche de miércoles con José Luis Justes aquí en Panorama Global. Es momento de decir adiós a nombre de todo el gran equipo que hacemos este programa. Yo soy Chema Leolara. Le agradezco su sintonía. Le espero el viernes a las 8 de la noche aquí en Panorama Global por la multiplataforma de Bienoticias. Buenas noches, sean felices.
2: 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El corazón. El corazón humano es un órgano muscular ubicado en el centro del pecho, ligeramente inclinado hacia la izquierda. Su función principal es bombear la sangre a través del sistema circulatorio, suministrando oxígeno y nutrientes a todas las células del cuerpo. El corazón es esencial para la vida y su funcionamiento adecuado es crucial para mantener la salud del organismo, ya que problemas cardíacos pueden tener consecuencias graves y en algunos casos requerir atención médica especializada. El corazón es el centro de la vida misma, ya que a lo largo de una vida promedio, el corazón humano late aproximadamente 2.5 mil millones de veces. Este número puede variar según la frecuencia cardíaca de cada persona. Otro dato del corazón humano es que puede bombear alrededor de 70 mililitros de sangre en cada latido. Esto se traduce en unos 5 litros por minuto en un adulto promedio en reposo. El corazón es el centro simbólico de las emociones en muchas culturas, ya que se relacionan los sentimientos con sus latidos. Así que a la próxima vez que te emociones o te enamores, recuerda que tu corazón es parte importantísima de este acontecimiento.
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3: 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En Radio BI, son las 4 con 58 minutos. 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
5: El ruido o zumbido en el oído, también llamado tinnitus, no es una enfermedad, sino un síntoma relacionado con el sistema de audición. Lo puede ocasionar las infecciones del oído medio, la edad avanzada, exposición a ruidos intensos, el insomnio, la depresión, la ansiedad, el estrés, el consumo excesivo de cafeína, la deshidratación y también algunos medicamentos. Es necesario ir con su otorrinolaringólogo para que mediante exámenes pueda detectar la causa del zumbido y así poder dar un tratamiento adecuado. Usted puede ayudar a prevenirlo, evitando ruidos fuertes, reduciendo el consumo de cafeína. Libere la tensión muscular en el cuello y mandíbula y manténgase bien hidratado. Soy su amigo el Dr. Carlos Huerta y ya sabe que a buenos cuidados, buena salud.
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0: amigos, bienvenidos a nuestro lavando ajeno del día de hoy. Quédense con nosotros porque en este miércoles de quedé, no, qué barbaridad todo lo que les tenemos. Les vamos a platicar de Karina Torres, que parece que la mordió un burro pobre. Ella bien feliz porque va a entrar un importante proyecto ya este fin de semana. Y miren, cuando vio cómo la dejó la de la peluquería o la estilista, con el ojito así ya brilloso de que quería llorar.
1: Yo pensaba que era Alejandra Guzmán.
0: Ya parecía.
1: Sí.
0: Ay, no, amigos, es que cómo la dejaron. Ahorita les vamos a platicar la historia.
1: Bien tusada. También, amigos, les contamos con respecto a un chismazo, y es que Gala Montes está peleando con una stylist, y es que esta mujer hizo comentarios muy feos en contra de los mexicanos. Ya hasta perdió trabajo en un proyecto que tenía para este fin de semana también.
0: Es que cómo se le ocurre. Ay, les vamos a platicar de la que acaban de correr de la tele también por andarse metiendo en broncas. Y además, ¿qué creen? Carlos Rivera y Cintia Rodríguez se siguen reproduciendo. Ya viene el segundo bebé.
1: ¿De la misma forma que el pasado?
0: Sí, seguramente. Uh-huh. León ya va a tener una hermanita. Ahorita les contamos porque la familia crece. Comenzamos.
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0: Esto es Lavando Ajeno, amigos, bienvenidos. Ya saben que es miércoles de quedé. Y además nos pueden escribir en el WhatsApp 4499-103508. Y estamos en Facebook en la transmisión. Y ahí en los comentarios también los vamos a leer. Muchas gracias por estar siempre al pendiente. Y además, pues recuerden que son parte importantísima de nuestro programa para echar chismecito. Ahí los vamos a estar leyendo porque además nos guiamos sobre los temas que más les apasionan, que más les interesan. Y eso pues nos encanta. Hoy van a ver ahorita todo lo que les tenemos.
1: Pero sí, amigos, mucho
0: esperemos
1: tema.
0: Esperemos no quedar.
1: Esperemos no quedar, y además porque justo, ¿no? El miércoles se alinea para platicarles de temas justo que aplican en que los famosos pues han estado cometiendo errores, diferentes momentos incómodos, y el miércoles aplica muy bien esto de nuestro quedé. Así es que platíquenos también ustedes en qué han quedado. Cuéntenos aquí en los comentarios del Facebook, a través del WhatsApp. Díganos, yo quedé en esta situación. Recordemos que el quedé es de que en su momento a lo mejor les dolió, lloraron, y ahorita ya se ríen, ya pasó, todo bien. Así es que háganse presentes a partir de este momento, porque luego se nos junta harto mensaje y no podemos leerlos todos. Entonces, desde ahorita agarren prioridad en la fila de mensajes aquí en el programa.
0: Ay, claro, amigos. Miren, Betty ya madrugó, dijo, porque luego no me leen.
1: Ajá.
0: Chicos, somos los más felices a esta hora. Se nota en los comentarios que mandamos. Se les quiere, Alfred y Ray.
1: Gracias.
0: Muchísimas gracias, Betty. Saludos a la señora Maru, que queremos tanto, y que su sobrino me mandó un video. Me dice: hola, soy sobrino de la señora Maru. Me pidió que compartiera un video que tomamos afuera de su casa de unos caracolitos. Les manda muchos saludos y mucho gusto. Y bueno, es un video donde están unos caracolitos así como en el jardín.
1: Uh-huh.
0: Y me dice, ella está bien aquí en su casa, me platica mucho de ustedes, y ahorita me pidió que mandara este video.
1: Ay, entonces, saludos, gracias, señora Maru. La queremos mucho, y qué padre que ya está en casa, seguramente recuperándose de todo lo sucedido. Y bueno, lo importante es que usted siempre está de buenas. La actitud es lo que usted le sobra, ¿no? Usted siempre está de buenas, siempre le echa ganas a todo. Entonces, nos da gusto saber que ya está de nuevo en su casa.
0: Ay, qué bien, señora Maru. Y escríbanos, amigos, aquí para leerlos y todo, porque luego dicen que la chiva muy mencionada. Nada, ¿verdad? Del otro día, no, esa chiva de aquí para allá, pero pues es que pues nos escribe y aquí le damos lectura a sus mensajes. Así ustedes también nos pueden escribir. Y vamos ahora con Karina Torres, que a partir del domingo la veremos pues ya ingresada en este reality, donde pues conoceremos un poco más de ella. Ya ven que muchos pues se preparan como para tener una muy buena imagen, ¿no? Uh-huh. Que sí, pues retocarte, que
1: una dietita,
0: las extensiones, algunos seguramente que sí, bajar de peso, algunos que si tienen que contratar sus stylists para que los vistan y todo. Y pues Karina Torres, eso ahí en León, pues fue con una muchacha a que le cortara su pelo para que luego le pusieran las extensiones, ¿no? No más que, miren, la cara de Karina en estos videos que se han hecho virales nos muestra que de verdad pues le sacó mucho de onda cómo la dejaron pues prácticamente pelona. Por eso le decían que si Lord Farquaad, que si de He-Man, ¿no? Que le dejaron pelito de He-Man. Véanle la cara que tiene cuando ve. Es una cara de sufrimiento. Pónganle ahí al Facebook, a YouTube, a veinoticias.com, ahí en internet, para que vean la cara de la pobre Karina, que pues ella trataba de darse ánimos a ver si pues él se le podía arreglar, ¿no? De alguna manera, uh-huh. si se lo podía acomodar, pero pues ya había quedado muy pelona, muy tusada. Y vamos con estos videos que saqué ahí de redes sociales que nos platicarían un poco de la historia de qué fue lo que sucedió. Hay uno muy gracioso donde pues una amiga le dice, pero si lo querías así, Karina, es que ve cómo te dejaron. Y luego ella, como que ya en su casa tratando de asimilarlo, y luego otra amiga que explicó qué era lo que quería Karina en realidad, y que como que la muchacha esta no entendió y la dejó, pero sí bien
1: peloncita.
0: Pelona. Y platíquenos en este miércoles de qué de, si a ustedes les ha pasado, porque leí muchas historias de que han salido llorando de ahí. En su casa cuando se ven es como de esto no quería. De repente no se entienden con quien les corta el pelo y las dejan, pero sí bien pelonas. Algo pasa. Escuchemos esta historia, amigos, porque Karina Torres quedó.
3: ¿Cómo?
4: Así como te lo estás contando.
3: Sí, ¿cómo se me ve? Dime la verdad.
4: Sí, se te ve bonito, ya planchado.
5: Ay, ya planchado.
3: Es que lo traía bien desparejo, gorda.
4: Pero si traías larguito el pelo.
3: No lo traía largo, ¿verdad que no?
6: No, es que mira.
3: Traía tres.
6: Este era su largo y como lo quería en pico, esto fue lo que le dio
3: a Mariana. Yo sé que muchos me van a criticar porque me corté el cabello, hermanas. ¡Güey! ¡Ay, hermana, no sean liosas! ¡Se me ve chiquito! Dígale la verdad. No, güey. ¿Por qué? No, dígame la verdad, se me ve chiquito, güey. Manas, es que les voy a decir una cosa. Yo tenía pensado. No me lo cortaron tan chiquito. Bueno, sí me lo cortaron chiquito, hermana. De a tiro, miren. Nada más que no me lo he planchado.
7: Era que le mocharan lo parejo que se le miraba de la melena que traía. Entonces ella quería mil capas, quería capas para que no se le viera el machetazo cuando se pusiera las extensiones. Ay, pues Marianita, falló. Fallaste corazón en el corte de pelo. Y la que se lo acomodó fue Sister Hon, esta Valeria Albertano Santa Cruz. Se lo acomodó porque se lo dejó Marianita así como que de triquitrán.
3: ¿Como Kima?
7: Así.
8: Pero ahí nos dimos cuenta que Karina es de las que le da pena decir, no, puta, ¿qué estás haciendo?
3: Sí, se le ve
8: no
3: su cara.
8: No me está gustando. Hasta que, pero Maima y luego, Dios, sí te está gustando, ¿no?
0: Sí, es que se notó que no le gustó, pero también le dio pena como reclamar en ese momento. Ahí después como medio se lo acomodaron, pero de todos modos no la vamos a ver así, amigos. Hay un procedimiento que le van a poner ahí unas extensiones como de broche y ya la veremos con pelazo.
1: Y además, ¿verdad? Es parte de pues de un cambio de look luego de repente que, no sé, a veces pasa que a lo mejor llegan a la estética con una imagen que vieron en Instagram, en Pinterest. Y llegan y quiero que me hagan este corte y ya cuando lo plasman en tu cabello, pues a lo mejor ya
0: no queda.
1: No quedaste del todo bien, ¿no? Ella quería verse así muy, pues,
0: ella
1: muy
0: quería
1: padre.
0: Capas, ajá, o sea, capas. Lo explicó la amiga, en capas uh-huh. para que cuando le pongan las extensiones no se note como el machetazo, dice, o sea, como sí. un corte. Entonces que sea como en capas para que se disimule cuando ya llegue Regala con su pelazo.
1: El pelazo y ella sí se le va sí. a notar que tiene la mordida y luego ya como el pelo externo amarrado. Pero
0: que la otra que pensaba, es que de veras, o sea, el frente, cómo se lo dejaron, sí. ¿no? O sea, era un pelito hasta la ceja le llegaba.
1: Pero a veces pasa también que incluso hasta con no. los tintes, ¿no? También de repente así de que quieren el rojo de Dulce María y salen después así con un rojo muy feo.
0: O porque a veces de veras no les queda.
1: Ajá,
0: eso
1: no les
0: son
1: queda.
0: Necias en cosas que sí. pues no.
1: Ay, pero amigos, pues ya quedó para su anécdota, ¿no? Ya quedó y quedó chistoso. Y bueno, a fin de cuentas, lo importante es que a Karina le vale, cotorrea y no tiene bronca con que le pase esto. Y afortunadamente es cabello, crece.
0: Y bueno, ya escucharon cómo se ríe. Seguramente mucho de eso lo escucharemos y más seguido uh-huh. Próximamente. Vámonos al corte porque les tenemos mucho más. Es miércoles de QD, escríbanos.
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2: 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Una de las emociones más poderosas del ser humano es el miedo.
5: El miedo.
2: Ya que se presenta con más fuerza que otras. El miedo te genera respuestas físicas. Se acelera tu ritmo cardíaco. Empiezas a sudar. De repente, se te dilatan las pupilas. Y comienzas a liberar hormonas como cortisol y adrenalina. Esta emoción poderosa puede hacer que nuestros sentidos se agudicen demasiado, hasta el punto de llegar a distorsionarse. El miedo, cuando alguien lo experimenta, puede llegar a ver la amenaza como más grande, más intensa. Pero, ¿sabías que hay personas que no son capaces de sentir miedo? La explicación científica está todavía siendo investigada por la neuropsicología, pero se sabe que hay personas que nunca lo han experimentado. Esto no se trata de un don o una cualidad positiva especial, sino de un déficit en la interpretación de las situaciones que viven. Sea cual sea la situación, para ellos no se siente peligrosa. Es normal sentir miedo, pero no dejes que se apodere de ti. Entenderlo es el primer paso para superarlo.
10: 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En Radio BI son las 5 con 12 minutos. 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
10: 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Temperatura 16 grados. 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
0: 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Ya lo saben, amigos. Y ahora, ay, es que esto está buenísimo también. Ahorita vamos con...
1: Vamos con lo siguiente, amigos, con este chisme que está sabrosón. Escuchemos.
10: Chisme calientito.
1: Es un chisme. Es un chisme calientito, es un chisme del corriente.
0: Corrientote,
1: amigos. Nos encanta platicar con ustedes de estos chismecitos. Y fíjense que la que está ahorita en tendencia es la styling Laura, esta chica de nombre Lau Styling, que la gente la ubica porque ha trabajado con varias figuras importantes de la televisión, de la actuación y demás. Y fíjense que se hizo viral hace algunos días un video. Todavía esto es de los ecos de la fiesta futbolera, porque resulta que que Lau es una styling de allá de Argentina y estaba viendo cómo la gente latina celebraba el triunfo de España y ella cuestionaba que los demás países de Latinoamérica hasta qué nivel llegaron dentro de este mundial, que también hasta dónde llegó México y demás. Y esto fue lo que dijo, escuchemos.
5: No España, pero vos estuviste en la final.
12: Pero vos estuviste en la final.
5: Y en la cuarta estuviste.
12: ¿Tres estrellas?
5: Los paraguayos y los brasileños.
12: Aguante Paraguay.
5: Y Paraguay estuvo.
1: Está ahí. Pues ahí está, justamente ella compartía esto junto a su amiga, estaban ahí platicando con respecto a la situación que se está viviendo en el mundial, o que en ese momento se vivía, ¿no? Así de, bueno, celebran que llegaron ustedes como españoles muy lejos, pero en realidad como México, ¿hasta dónde llegaron? Ni a cuartos llegaron, y ella se puso como muy perrucha en ese aspecto. Después, ella salió a compartir otro video donde menciona que este clip que escuchamos fue sacado de contexto. Esto fue lo que dijo.
13: Me levanto y ¿quién está funada? Lau Stiley, odia a los mexicanos. La gente malinterpreta todo el fútbol que odia a los mexicanos. Nada que ver, una cosa es el fútbol y otra cosa la gente. O sea, ¿por qué interpreta mal? O sea, ayer hice un video con una amiga diciendo que los brasileros, los uruguayos, los venezolanos y México no dicen cosas porque perdimos contra España. Y dije, por lo menos nosotros estuvimos en la final, ustedes no estuvieron ni en la cuarta. Ay, ¿para qué? Cortaron donde dije México y todo eso, y ahora toda la gente acá diciendo vete a tu país, obvio que se van a enojar, pero estaba diciendo contexto del fútbol. Una cosa es una cosa y otra cosa otra cosa. No voy a hablar más de fútbol, se terminó, y a toda la gente mexicana, si se sintieron ofendidos, yo también me sentí muy ofendida porque nos dijeron cosas muy feas. A veces la gente, porque somos lindas, ya somos Q, pero no, también trabajamos y hacemos las cosas bien.
0: Pues óyeme, bueno. No, a nosotros no nos gusta que nos anden diciendo cosas, ¿verdad? No. Sí podemos decir de los demás,
1: pero a nosotros
0: pero que
1: no.
0: Nos anden ofendiendo de esta manera, no soportamos.
1: Porque aquí este video fue más como aclarar la situación, no disculparse, únicamente decir, pero ustedes también me dijeron cosas. Ajá. O sea, a mí también me dijeron cosas, y ella, bueno, mencionó que el primer video que escuchamos ahorita fue sacado de contexto, pero el que sigue... Este sí no creo que haya estado recortado, porque después explotó contra los mexicanos. Bueno, dijo una sarta de barbaridades en contra de nosotros, y además también dice que está harta de los mexicanos. Es lo mínimo que nos dio en este fregadazote. Dios. En el siguiente video. Escuchemos.
13: Seguir mexicano, 10 mexicanos. Yo sabía que nos odiaban tanto. ¿Qué sentimiento tienen? Ay, Dios. Ustedes no llegaron ni a cuartos de finales y me la también. Me tienen harta. Me banqué todo el mundial a ustedes y ahora ya no lo puedo ni ver. Te juro, estoy indignada porque no puede ser que sean tan latinos y banquen a España. O sea, me hartaron.
1: Pues bueno, aquí ella muy molesta, ella está muy enojada por la situación, y evidentemente la gente después de este video dicen, a ver mamita, ese video también fue sacado de contexto, aquí también la gente editó el video de lo que dijiste, porque sí estuvo muy fuerte lo que comentó aquí, ¿no? La verdad es que pues ya le iba como solucionando, pero en esta última... La super embarró.
0: Ya la regó. No, sí. Y además, cuando es un país que te da chamba, uh-huh, ¿no? Que conoces a muchos mexicanos, ¿cómo se te ocurre?
1: Pues ya salió a disculparse. Ya emitió un comunicado.
0: Todos salen a disculparse todos, y nadie no les creemos, ¿verdad?
1: Porque aparte ya hizo un comunicado como de 6 párrafos, dándole la vuelta a lo mismo en cada uno de los párrafos, porque decía, quiero dirigirme a todas las personas que se sintieron ofendidas o incómodas por la historia que publiqué recientemente. Reconozco que mis palabras generaron una reacción negativa y entiendo por qué muchas personas se sintieron molestas. Lamento sinceramente que mi publicación haya causado ese impacto. Mi intención nunca fue faltar al respeto a nadie. Respeto profundamente a todas las personas, sin importar su origen, y jamás promovería un mensaje de odio o discriminación. También ya remataba el mensaje con que asumía su responsabilidad por lo que publicó y se lleva esto como un aprendizaje. Es lo que ella destacaba en este comunicado que compartía ahí en sus redes sociales. Sin embargo, también lo que causó mucho ruido fue cuando se publicó el primer video donde ella habla mal de los mexicanos en el primero, donde ella menciona que hasta dónde llegamos como país al mundial, pues una de las que reaccionó fue Gala Montes. Vamos a recordar un poco, y hace un tiempo, cuando fue la temporada de Gala y en este reality, esta Lau vistió a Brigitte Bozzo, y digamos que como Gala no tenía patrocinios, Le dijo, bueno, pues también hay que mandarle unas garritas a mi comadre Gala.
0: Sí, hay que apoyarla.
1: Y le mandaron ahí su ropita. Entonces, al respecto, también Gala Montes aprovechó la polémica para escribir lo siguiente. No te queremos en México. Se lo dije desde que salí de la casa y la producción la odiaba. La única que se la cromaba era Brigitte. Por eso la mandé, ya sabrán dónde, con sus botas que se rompieron porque nunca fue una buena stylist. Y es que justamente ella compartía que cuando Gala usó unas botas que Lau le mandó, las botas a la primera puesta, según Gala, pues se echaron a perder, las botas no servían y pues lo que decía Lau en su momento es de que, oye, yo te patrociné la ropa, me regresas mis botas y las botas terminan todas pues feas, ¿no? Todas mal pisadas, el tacón despegado, todo feo, y entonces la gente estaba como muy enojada por la situación. Pero eso no termina ahí, porque ahora también, aprovechando que ya va a comenzar el reality, la que estaba muy puesta para trabajar con Lau era Flor Vigna. Flor Vigna compartió un video en redes sociales donde anunciaba que iba a trabajar de la mano de Lau, que estaba muy contenta porque ya le iba a vestir, muy emocionada. Y en un principio, cuando la polémica como que aún no explotaba tanto, le preguntaron a Flor Vigna de, oye, ¿qué opinas con respecto a la situación? ¿Vas a correr a Lau de tu proyecto, de que no sea parte de las que te vistan? Ella así de, no, pues ¿con por qué la voy a correr? Entiendo, bueno, que no lo la que dijo.
0: Dejar sin trabajo,
1: aparte,
0: ¿no?
1: Me marcó llorando, sí. Y pues no sé por qué. Como que también vio Flor que la estaban empezando como a funar a
0: como
1: ella.
0: Como que no había no dimensionado sí. Lo que en realidad había dicho, ¿no?
1: Entonces ella
0: dijo, ay, no es para tanto. Aparte, ¿cómo la voy a dejar sin chamba, no? Ella
1: pobrecita.
0: Lo necesita.
1: Ajá. Pues bueno, resulta que después de que empezó a tomar fuerza la situación, empezó la gente ahí a comentar en redes sociales con respecto a esto, le dijeron así de, no, yo pienso que el equipo de Flor fue, todavía ni entras.
0: Y de no
1: mucha
0: más,
1: gente no te conoce y ya te están funando de okis.
0: O ya entonces, hay algo negativo.
1: Ya,
0: ¿no?
1: Ya vas a entrar con algo que te va a salir más caro. Comprarte unas prendas del Shane que te vista una diseñadora muy aparte. Entonces, Flor Vigna reveló que ya no va a trabajar con esta stylist porque ya ella decidió que, después de lo que le dijo a México, no quiere relacionarse con ella. Esto fue lo que dijo Flor Vigna.
14: Les cuento que no tengo estilista. Voy a entrar o desnuda o mal vestida o lo que fuese, pero acá no es importante la ropa, no me importa estar mal vestida toda la temporada, lo que me importa es no coincidir en estos valores, no es mi forma de ser, no, yo jamás diría algo así. Y vi muy por arriba las cosas y la escuché llorando a ella y dije, no la puedo dejar sin trabajo. Pero ayer a la noche, cuando empecé a ver todas las barbaridades que había dicho, la llamé y le dije, escúchame, vos vas a tener tu pago, pero yo necesito no trabajar más con vos. Hacemos los looks que probamos todo, pero no vamos a trabajar juntas. Pienso totalmente que cuando uno ama a su país, puedes amar, pero con todo el corazón a tu país, pero no insultar a otro país, y menos si ese país te dio trabajo, amigos, oportunidades.
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0: En Whats, hola, yo veo a una Galilea bien payasa. Lo mismo en el programa hoy con Andrés Calona. Se nota que no le cae bien. Y eso que se supone que pues ya se arreglaron, porque se acuerdan todo este mitote de que habían pues ciertas diferencias, ¿no? Y que durante mucho tiempo, pues hasta Galilea dejó de seguir en redes a Andrea. Y luego Andrea el otro día estuvo en Pinky Promise y le preguntaron de eso y ella dice, pues bueno, ya ves que en las producciones hay malos entendidos. Y fue una situación del Chicharo que a Galilea le estaban dando una instrucción y como no lo escuchó Galilea, digamos que Andrea lo hizo y eso Galilea lo vio muy mal. Y a pesar de que se nota que ya se arreglaron y hay una relación cordial, sí siento que algo quedó ahí.
1: Sí, raro.
0: A Galilea no le gustó para nada que Y a lo mejor Andrea lo hizo pues para que se cumpliera con una instrucción de la productora.
1: Sí, como los tiempos de ya que salga. Sí.
0: Ajá. Ay, se tiene que hacer y la otra no oye, deja entro. Pero para Galilea fue algo, pues fue pues sí, algo como que la ofendió,
1: sí.
0: ¿No?
1: Y, sí, como de compañerismo, de para que no quedes mal, ajá. O para quedar bien contigo, déjame, te salvo.
0: Sí, pero
1: y la otra,
0: otra
1: lo vio,
0: vio
1: como
0: mal.
1: De, maldita.
0: Lo vio, ¿cómo se le ocurre tomar mi lugar? Y bueno, eso... se nota como que algo no quedó bien del todo.
1: Yo empezaba la nota que anota, sí, yo empezaba las manos en movimiento antes que tú, ¿cómo? Escalona.
0: Oigan, y vamos con más de Galilea, que está en la polémica también, porque fíjense que se acuerdan que ella estaba con Dana Vázquez, con esta, dueña de su propia empresa, de uh-huh. Prensa Dana y todo.
1: Sí, de Relaciones Públicas.
0: De Relaciones Públicas, que bueno, hubo todo un mitote ahí cuando estuvo en Quién es la Máscara, que quién había filtrado la información de los participantes y demás. Y pues resulta que Galilea ahorita ya no está con ella, pero hay toda una historia detrás que reveló el reportero Gabo Cuevas, porque resulta que todo inicia con que Dana tenía una novia que se llama Alejandra Covarrubias, que pues Alejandra conoció a muchos artistas gracias a Dana, a los que ella llevaba, ¿no? Uh-huh. Entre ellos pues Galilea y demás.
1: Y figuras internacionales también que ha tenido Dana.
0: Sí, pues resulta que se pelean las novias, se pelea Dana con Alejandra, que porque descubrió que supuestamente la robaba y que hacía malos manejos y que se quedaba con dinero de Dana y todo. Entonces se pelean, pero resulta que Alejandra empieza a contactar a las personas que Dana llevaba y pues a endulzarles el oído, ¿no? De decirles, ay, es que mira, no te conviene estar con Dana porque pues luego hace cosas que no deben de ser o tiene problemas, ¿no?
1: O te cobraba más caro, ¿no? Que era lo que decía
0: o
1: Gabo.
0: O cobraba más. Uh-huh. Entonces, pues podemos hacer nosotros otra negociación y que se llevó a Lucelena González, que se llevó a Yair y que entonces convence a Galilea. Y miren, estamos viendo el perfil de Galilea que ahí dice contacto y es el correo ya de Alejandra. Uh-huh. O sea, de un tiempo para acá ya dice el correo de Alejandra. Y recientemente que los reporteros encontraron a Galilea, le preguntaron, oye, ¿y con Dana? Ay, la amo, me encanta, pero ¿sabes qué? La empresa se dividió, entonces unos se fueron con una y otros se fueron con la otra. Lo cual pues también es como una respuesta muy, muy vaga, ¿no? Uh-huh. Porque hay un trasfondo, que es el hecho de que, pues, qué mal se ve, ¿no? Que Alejandra de cierta manera le esté robando los clientes a Dana, ¿no? Uh-huh. A la ex. Y eso, la verdad, pues sí, está súper mal y más cuando pues se le ha acusado a esta mujer, Alejandra, de haber incluso hasta robado.
1: Sí, ¿no?
0: Y que además maltrata a los medios, uh-huh. Y que se porta muy perrucha y todo. Y de todos modos, Galilea accedió irse con ella.
1: No, fíjate. Y que también incluso Gabo revelaba que le dejó propiedades a su nombre, ¿no? Uh-huh. A nombre de Danas le dejó propiedades a Alejandra, que incluso también le hizo llamadas a algunos otros que no aceptaron, ¿no? Como en el caso de Andrea Legarreta, que le dijo, no, yo aquí me quedo.
0: Yo me quedo con ella. Alejandra es ahorita en la imagen donde está Galilea con...
1: ¿Con Wendy?
0: Con Wendy, uh-huh. Es la de en medio, para que la ubiquen. Sí. Nomás que aquí corre... miren, esa ahí imagen. Está en medio. Esa es Alejandra.
1: Sí, qué mal, porque justo, ¿no? O sea, fue como de una... Pues me llevo en lo personal, en lo laboral, en los bienes. Cortamos lazo de todo y me llevo cosas, ¿no? Entonces, qué feo. Y más porque a fin de cuentas también Gabo revelaba que pues él estaba buscando, o más bien él supo que también Alejandra estaba trayéndose a personal que estaba con Dana, ¿no? Como de aprovechándome, traigo a trabajadores uh-huh. que ya no están con Dana o gente con la que no acabaron bien. Entonces, que me llamaba la atención que digo, ojalá no sea cierto y que se haya terminado la relación de bien a bien, pero que fuera una estrategia, decía el productor de Gabo, como de que para... Ya ven que Dana no puede estar como en Televisa.
0: En Televisa, que luego le aclararon a Gabo que no está vetada. Sí. Que en realidad ya no está vetada.
1: Que estaba por la polémica de la filtración de los participantes de Quién es la Máscara.
0: Porque lo que sí tenía que hacer, perdón, era cuando a Dana no la dejaban entrar a Televisa, era mandar a alguien de su empresa para que él hiciera todo lo uh-huh. de Televisa, porque ella en ese momento estaba vetada.
1: Sí, entonces como manejar una empresa como aparte para cuando no pueda ir Dana, o en este caso por el supuesto veto, pues está esta otra empresa, porque incluso mencionaban ayer que Jorge Carvajal dijo que supuestamente era socia esta Galilea Montijo. Hijo de la empresa, uh-huh. pero que a lo que él sabía, lo que sabía Gabo es de que solamente estaba firmada, que no era socia del proyecto, pero qué feo, es que siempre pasa que se pelean Y alguien se pone bien listo y se quiere traer el negocio al que pues incluso te invitaron a que participaras,
0: ¿pero
1: ¿no?
0: qué opinan de eso? O sea, esta chava Alejandra aprendió de todo eso, uh-huh. pues gracias a Dana, ¿no? Sí. Y luego te peleas y entonces ya dices, ah, pues yo voy a hacer mi propia empresa y aparte me voy a robar a los artistas. Sí.
1: Cobro más barato, los convenzo.
0: Los convenzo. Y eso pasa, sí. pero en diferentes rubros, sí, por qué supuesto.
1: Feo. Y más porque, pues a fin de cuentas, hay una lealtad, ¿no? Mm. Que te debes
0: de
1: a alguien.
0: Debería
1: pero,
0: de haber, sí.
1: Pues a lo mejor también si Dana les cobra mucho, es como de, ay, pues acá se llevan bien y hay una
0: sí,
1: buena
0: les
1: relación.
0: Pudo hablar mal, ¿no? Ajá. Así de, oye, pero sí sabes... con todo lo que se queda.
1: Ajá, sí, sí, sí.
0: O sea, conmigo la negociación va a ser diferente.
1: Y a lo mejor qué tanto les consigue, ¿no? No sé, una Luz Helena, digo, tiene un trabajo fijo en el programa de Venga la Alegría, pero no sé qué tantas marcas trabajen con ella o así. Es como de, pues nomás tienes un programa y el del doctor de las farmacias a veces, pues entonces mejor yo te traigo a mi empresa, te cobro menos y ya no te roban tanto sí. de lo que ganas en las campañas que haces
0: ya,
1: o de los programas
0: ya
1: que
0: queda
1: consigues.
0: Más para ti. Uh-huh. Como Gabo también platicaba el otro día que los de la empresa de Joel Echevarría, se uh-huh. llama, se queda con el 20%, por ejemplo, de la Casa de los Famosos. Uh-huh. O sea, ya ves que lleva a Wendy, a Nicola. El año pasado, ¿a quién? Agustín también.
1: Agustín
0: sería.
1: También.
0: Ahora a Massad.
1: A Massad, a Karina.
0: ¿A Karina también?
1: ¿No sí. es de esa agencia? ¿No, ¿No son no todas sé. Las de las perdidas de la misma?
0: No, no sé si todas como tal, pero uh-huh. que 20%
1: del
0: lo que les consigue.
1: Del total.
0: Ajá.
1: O sea, por semana le irán pagando o hasta
0: pues,
1: la
0: no
1: suma
0: sé si
1: final.
0: Final. Pero que lleva su comisión, porque bueno. son proyectos que él consigue. Uh-huh. Ay, no, amigos, qué cosas. Platíquenos qué opinan de todo esto después del corte más.
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2: 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En Radio BI, son las 5 con 32 minutos. 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
16: Proteger a un niño de las consecuencias de sus propias acciones hoy puede contribuir a crear un adulto inmaduro mañana. El objetivo principal durante el periodo de la preadolescencia es enseñar al niño que nuestras acciones tienen consecuencias y, sin embargo, frecuentemente se interrumpe esa conexión. Un muchacho de 15 años se lleva a escondidas las llaves del auto de la familia, pero su padre paga la multa cuando es arrestado por manejar sin tener licencia. Durante toda la infancia, padres como esos, que aman a sus hijos, en sus esfuerzos equivocados por evitarles sufrimientos, han intervenido entre su conducta y las consecuencias naturales de la misma. Es posible que, bajo esas circunstancias, un joven o una jovencita llegue a ser adulto sin saber que la vida le puede causar dolor. Por lo tanto, puede convertirse en un adulto que se comporta como un adolescente. ¿Cómo puede cambiarse este panorama? Conectando las acciones con las consecuencias. Si Anita, por ser descuidada, pierde el dinero de su almuerzo, podría quedarse sin almorzar ese día. Es evidente que existe el peligro de que se lleve este principio demasiado lejos o que uno sea demasiado severo. Pero saborear el fruto amargo de la irresponsabilidad puede enseñarle a un niño valiosas lecciones que le serían de mucha utilidad en el futuro. Les habla el Dr. Dobson.
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0: Amigos, muchas gracias por sus mensajes. Por supuesto, hay mucho mitote de Alejandra Jaramillo que lo vamos a desmenuzar mañana, pero ya hay una nota ahí en beinoticias.com, sección de espectáculos. La conductora ecuatoriana que se burló de la derrota de México frente a Inglaterra acaba de ser despedida del programa Siéntese Quien Pueda. Ya, bye, ¿verdad? La descansaron unos días. Uh-huh. Nosotros pensamos, pues yo creo que estaban esperando que pase la polémica. Pero pues no, hoy anunciaron que queda fuera del programa porque efectivamente hay muchos mexicanos allá en Estados Unidos que siguen a la televisora y pues eso no les pareció bien. Pero bueno, vamos.
1: Chispada.
0: Oye, tenemos mucha polémica hoy.
1: Sí, mucha polémica, sí. En información polémica, amigos, con chismes que están bastante fuertes. Pues ayer de repente estábamos así en la tarde-noche, así todo muy tranquilo y de repente vemos que Gloria Trevi sube un video. Es como de, ay, mira, Gloria, una reflexión. Hace unos días reflexionó sobre el amor a los perritos, pero en este video, sin mayor contexto, en la descripción del video etiquetó a Ricardo Salinas y a TV Azteca. La pregunta era ¿por? Y ella aquí escuchemos cómo habla de los que ellos creen que son sus enemigos. Esta reflexión hizo la Trevi el día de ayer.
17: Mucho de quién es una persona, sus hechos, sus actos, su trabajo, su familia, el amor que es capaz de dar, la fe en Dios. Pero también habla mucho de quién eres, los que se proclaman tus enemigos. Y la verdad es que esas personas que se consideran enemigas mías me hacen sentir...
0: Mucho todo. Pero no sé si esto igual y hasta salió contraproducente porque ahora...
1: Le están como
0: le salió
1: buscando...
0: el chirrión por el palito, sí, como dice.
1: El tiro por la culata.
0: Sí, así de, ay, sí, pero y tú, todo lo que hiciste le están poniendo.
1: Sí, es que se vio como perruchona y si seguimos en el mood Marifer Centeno, véanle la ceja, digo que ya sé que no la puede mover, pero está como con la ceja así como, voy a analizar la situación. Ajá. Se nota que está como ingaquedito haciendo su reflexión.
0: Me parece... esa declaración muy falsa, así como tu cara o algo así. O sea, como la están ofendiendo mucho, pero ella quiso pues desahogar algo aprovechando que pues ahorita la gente trae en la mira a la televisora.
1: Sí,
0: ¿verdad?
1: Y atreverse a etiquetarlos, ¿no? Porque digo, en su momento hizo una reflexión sobre el amor a los perros sin etiquetar a nadie con respecto a los comentarios de Pedro Sola, pero ahora hace un mensaje muy directo, etiqueta a Azteca y a Ricardo. No sé también qué tanto beneficie al caso legal que están viviendo, que ella aviente una indirecta de este nivel. Uh-huh. Porque a fin de cuentas está en un tema legal de por medio. O sea, le preguntan en la calle los reporteros cuando se le encuentran, no quiere decir nada, pero en redes muy bravas y subió un video echándoles tierra a sus enemigos.
0: Sí, así como diciendo que ella siente que está bien cuando ve todo el odio que le tiran a ellos, ¿no?
1: A los que ellos creen que son tus enemigos, porque ni siquiera ella los nombra enemigos. Los que ellos creen que son tus enemigos.
0: Qué barbaridad. Y bueno, amigos, la buena noticia del día de hoy es que la familia Rivera Rodríguez crece. Así es, Carlos Rivera y Cintia Rodríguez confirmaron esta mañana que están a la espera de una niña que llevará por nombre María. El mensaje dice: Dios nos ha vuelto a bendecir, te pedimos como un milagro y la fe nos hizo buscarte. María, en nuestro corazón tu espacio guardábamos y te amamos aún sin conocerte. Aquí te esperamos con inmensa ilusión, mamá, papá y León. Y vemos ahí esta cobijita rosita con los zapatitos, la camisita y todo. Uh-huh. Ahí dice María y pues bueno, ya está confirmado que efectivamente serán papás. Fue en marzo del 2023 cuando anunciaron que iban a tener al pequeño León. Nació en agosto, o sea, ya va a ser el cumpleaños número 3 del pequeño León y pues ahora van a tener una niña. Cintia acaba de subir hace un ratito un video agradeciendo todas las muestras de apoyo, su vestido ya holgado. Uh-huh. Me imagino que pues tiene más de los 3 meses, ¿verdad?
1: Sí, ya para saber el sexo del bebé y todo.
0: Ajá,
1: ya.
0: Para saberlo, sí. Uh-huh. Pero ¿cómo ven, amigos? O sea, y el mensaje que dice, te pedimos como un milagro y la fe nos hizo buscarte. O sea, lo andaban busque y busque. Uh-huh. Con fe.
1: Es que quieren muchos, ¿no? Decían.
0: Y a lo mejor no se podía dar. Es lo que yo entiendo con el mensaje, ¿no?
1: ¿Será por la edad de Cintia que ya se complique un poco?
0: Sí.
1: ¿O no?
0: Ay,
1: no
0: pero
1: sé.
0: Es joven, ¿no? ¿O qué?
1: Bueno, no sé. Luego dicen que se complica. No sé. No tengo bebés. No me puedo embarazar. Pero luego dicen que se hace complicado,
0: sí,
1: ¿no?
0: Que cuando después de los 40 los le ajá, batallan más. Ella sí. Tiene 42.
1: A lo mejor. Puede ¿será? Ser. No, o no pegaba, simplemente.
0: ¿Será por eso?
1: A ver si esta vez no se le ocurre decir el procedimiento para que se acaben al marido, porque la información salió de ella misma.
0: Sí, pues si estaban batallando, si pudieron recurrir a algo externo.
1: Externo.
0: A la ciencia. A sí. La ciencia.
1: No
0: y la
1: a un
0: tecnología.
1: Hombre externo, es de Carlos. Basta.
0: A ver, más miércoles de que.
1: Pues hablando justamente de alguien que no está embarazada, es Frida Sofía. Ya ven que muy emocionada la Guzmán diciendo que iba a ser abuela.
0: Sí.
1: Pues que no. Amigos, es Alejandra Guzmán, no Karina Torres con el corte nuevo que trae, ¿no? Es Alejandra Guzmán y aquí dice que quedó porque no está embarazada Frida Sofía, como muchos medios lo aseguraron por una nota que salió en su momento. Escuchemos.
18: Me dijo que no estaba embarazada y yo por hacerle caso a una amiga muy chismosa, pero ahí me di cuenta de que no debo de hablar, porque a mí no me gusta tampoco que hable mi papá de mí. Le digo, ay, pues vaya, no hables de mí. Pero sentí lo mismo que ella sintió, entonces le pedí una disculpa y ya, ahí quedó, ¿no? Pero pues sí me da ilusión, no me va a dar ilusión. Viví engañada, pero no pasó nada tampoco. Yo creo que los problemas se resolverán con el tiempo, ¿sabes? Yo tengo que darle el tiempo al tiempo y yo estoy haciendo lo que tengo que hacer. Y no puedo hacer más. Yo estoy en terapia desde hace 4 años. Entonces, sí, estoy más estable emocionalmente. Antes era mucho más visceral. Y ahora como que espero o pienso y luego contesto. Mi madre siempre supo que yo tenía talento y siempre me dijo que era su gallo. Mi madre me mandaba al ballet, mi madre me evitó yo entrar a Fresas con Crema y a todos esos grupos porque sabía que yo podía sola. Y eso se lo agradezco. Antes no, antes pataleaba y decía y quería las cosas en ese momento, ¿no? Y ahora se lo agradezco porque si no fuera por ella...
1: Pues ahí está.
0: Uy, pues mega, quedamos pues.
1: Quedamos, ¿no? Como la Guzmán.
0: No habrá bebé de Frida Sofía y la misma abuela cayó.
1: Cayó.
0: En el rumor.
1: Por su amiga chismosa que le platicó eso.
0: Amigos, los queremos. Gracias por estar al pendiente de todo lo que sucede aquí. Mañana, jueves de confesiones. Los esperamos, ¿eh?
1: ¡Adiós!
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21: Audiencia pública. El tremendo juez de la tremenda corte va a resolver un tremendo caso.
22: Buenas noches, secretario.
21: Buenas noches, señor juez.
23: Y a ver qué caso tenemos hoy.
21: Un timo.
23: ¿A quién timaron?
21: A un primo de Nananina.
23: Pues llámelo complicado en ese primicidio.
21: Enseguida, señor juez. Luz María Nananina.
24: Aquí como todos los días.
21: Rudecindo Caldeiro y Escoviña.
25: ¡Gente!
21: José Candelario Tres Patines.
24: ¡A la reja!
23: Bueno, vamos a ver, ¿qué le sucede a ustedes hoy?
24: Que ese bandolero de Tres Patines timó a mi primo Jacobito aprovechándose que él no conoce La Habana.
26: ¿Qué cosa, que yo no conozco La Habana?
24: Usted sí, el que no la conoce es mi primo Jacobito.
26: Ah, no, ya me entrañaba eso.
23: Bueno, Nananina, ¿y dónde está su primo Jacobito?
24: En la cama, señor juez, con un catarro tremendo que cogió por culpa de ese sinvergüenza de Tres Patines.
26: Con la venia de la sala.
23: ¿Qué le pasa a usted?
26: Ruego al tribunal...
23: Sí.
26: Que tome nota de la contradicción en que está escurriendo Nananina.
23: ¿Qué contradicción es la que está escurriendo Nananina?
26: ¿Cómo cuál va a ser, chico? Primero no me dijo ese bandolero.
23: Sí.
26: Y ahora no me dijo ese.
23: Se puede ser bandolero y sinvergüenza al mismo tiempo.
26: Tú lo has podido
25: claro
26: hacer
25: que
26: la
25: sí,
26: duda.
25: Hombre,
23: cállese la boca.
25: Perdón. Natural que sí, señor. Que se puede ser sinvergüenza y bandolero. Y si usted no tomó una medida enérgica contra Tres Patines, doctor, no vamos a tener más remedio que hacer una ponina entre la gente del barrio para comprar un juez de paquete.
23: ¿Cómo un juez de paquete?
25: Sí, la gente dice que usted ya no funciona bien porque está muy usado.
23: 10 pesos de multa por decir que estoy usado, Rudecindo. Bueno. Además, Rudecindo, ¿qué pinta usted en este asunto? ¿A usted lo timaron también?
25: Corín te pinta. Te llamo. No me timaron, doctor, pero me desgallinaron, que es lo mismo.
23: ¿Cómo que lo desgallinaron?
25: Señor, 4 gallinas que me traía Jacobito de regalo. Me las volaron ahí sin que yo sepa cómo.
23: ¿Que se la traía a quién?
25: ¿Eh? Jacobito.
23: A Jacobito, porque yo creo que usted dijo Jacobito.
25: De Juan Comino, él es de Juan Comino, no sé si...
23: Juan Comino. ¿Quién se las voló?
25: Tres...

0: Patines,
1: no, Rulecindo, ¿sí? No. Pasó fue que Jacobito, chico, no me dio bien la seña.
2: ¿Qué
1: chico?
2: Seña?
1: La de las gallinas,
2: chico. ¿Y eso? ¿Las gallinas tenían señas?
1: No, chico, las gallinas tenían plumas, ¿no?
2: ¿Y de qué seña habla usted entonces?
1: Hombre, de la de Rulecindo. Porque lo que pasó fue que Jacobito me la dio para que yo se la llevara.
2: ¿Qué le dio? ¿La seña de Rulecindo?
1: No, chico, la gallina. Pero me la dio equivocada.
2: Ah, vamos, le dio las gallinas equivocadas.
1: No, chico, lo que me dio equivocada fueron las señas de Rulecindo. Por eso es que, óyeme, no hay quien la encuentre.
2: ¿Qué
1: chico?
2: Cosa, no hay quien encuentre la seña de Rudecindo.
1: No, chico, la gallina.
2: Momento, Tres Patines. Oh. ¿Qué lío armó usted ahí con Rudecindo, Jacobito, la seña y las gallinas?
1: Yo ninguno. Lo que pasó fue que Jacobito,
2: sí,
1: me dio cuatro Rudecindo para que yo se lo llevara la seña de la gallina.
2: Espere.
1: Entonces,
2: espere. Jacobito le dio a usted cuatro Rudecindo.
1: Sí, cuatro Rudecindo. Sí, cuatro Rudecindo son plumas para que yo lo... Entonces, y el, no, chico, yo dije cuatro Rudecindo.
2: Sí, señor.
1: Ah, ¿y Rudecindo tiene pluma?
0: ¡Bendito Dios! ¿Qué rayo va a tener pluma, yo, hombre?
1: Estoy preguntando, chico, estoy preguntando. Entonces yo me equivoqué. Lo que pasó fue que la gallina me dieron cuatro Jacobitos para que... No, la cosa no es así tampoco, ¿verdad?
2: No es
1: ¿cómo
2: así?
1: Es la cosa, chico.
2: ¿Y a mí me pregunta usted? ¿Usted no lo sabe?
1: Sí, pero es que estoy trabajando.
2: All right, vamos a ver si yo puedo aclararlo entonces.
1: A ver, chico.
2: ¿Quién es el Jacobito ese, Nananina?
3: Un primo mío que vino del campo, señor juez.
2: Ajá.
3: Un hombre muy decente y muy honrado.
1: No, eso sí es verdad. Oye, Nananina me dijo que tratara bien a Jacobito porque era un buey viejo.
3: No, un momento. Yo no le dije a usted que era un buey viejo, ¿eh?
1: ¿Cómo que no, señora?
3: No, señor. Yo le dije que era un buen viejo porque Jacobito es un viejo muy bueno.
1: Entonces lo que yo entendí no fue lo que dijo usted.
3: No, señor, son dos palabras distintas.
0: Y bastante distintas, hombre. Porque buen tiene una N al final. Y buey lo que tiene al final es una Y.
1: ¿Cómo? ¿Qué es lo que tiene buey al final?
0: Una Y.
1: Eso será en España, porque aquí en Cuba lo que tiene al final es el rabo, chico.
2: Bueno, dejen eso ya.
1: Hombre, lo he
2: ya
1: visto yo, chico.
2: Sí, ya lo he visto yo. Ya. En fin, Nananina, quedamos en que Jacobito es primo suyo, ¿verdad?
3: Sí, señor, es hermano de mi primo segundo.
2: Entonces, ¿primo segundo de usted?
3: No, señor, es primo carnal.
2: ¿Qué quedamos? ¿No dice que es hermano de su primo segundo?
3: Sí, porque son tres hermanos, uno, ajá, que se llama Genaro.
1: ¿Qué fue otro que lo tumbó la vaca?
3: ¿Qué vaca? La mula.
2: La mula.
1: La mula. La mula lo tumbó también.
2: Sí.
3: A Genaro. Otro que se llama Jacobito.
2: Ajá.
3: Y otro que se llama segundo. Genaro es el primero, Jacobito el segundo y segundo el tercero.
1: ¿Cómo? ¿Segundo es el tercero?
3: Sí, señor.
1: ¿Y qué le pasó? Nació con retraso, ¿no?
3: No, señor. No nació con retraso ninguno. Guanábana será un pueblo chiquito, pero la gente de allí nace igual que en todas partes.
1: ¿Y los primos suyos son de Guanábana?
3: Sí, señor.
1: Mira qué casualidad, mi abuelita era de allí también.
3: Sí.
1: Sí, sus primos son del lado rico o del lado del lado pobre del pueblo.
3: ¿Del lado pobre?
1: Ah, no, abuelita era del otro.
2: ¿Qué lados son esos de que está usted hablando, Tres Patines?
1: Bueno, es que en el pueblo ese de Guanábana hay dos barrios, ¿tú sabes?
2: Sí.
1: El barrio rico que está a un lado y el barrio pobre que está al otro lado.
2: Ah, vamos, son dos barrios.
1: Sí, al barrio pobre todo el mundo le dice el lado pobre del pueblo.
2: Ajá.
1: Y al lado rico, ¿tú sabes cómo le dice la
2: gente? ¿Cómo le dice?
1: El lado rico de Guanábana, chico.
2: Porque el lado rico de Guanábana.
1: El lado, ¿no?, rico de Guanábana, ¿eh?
2: Secretario, póngale a Tres Patines un mantecado de multa.
1: Me gusta. ¿No te gusta el helado?
2: No me gusta.
1: ¿Y eso por qué?
2: Porque tengo catarro y el helado Guanábana muy frío. Vamos a ver. Explíqueme, Nananina, ¿qué fue lo que pasó con ese primo suyo?
3: Pues que los tres hermanos que yo le dije se pusieron de acuerdo para venir a vivir a La Habana. Genaro, que es el primero, se lo propuso a Segundo, que es el tercero.
2: Ajá.
3: Y entonces Segundo, que es el tercero, le pidió a Jacobito, que es el segundo, que viniera a La Habana a buscar al cuarto.
2: ¿El cuarto hermano?
3: No, el cuarto para vivir, la casa.
2: Ah, bueno, ¿y qué pasó?
3: Pues que Jacobito me puso un telegrama avisándome su llegada.
2: Sí.
3: Pero yo tuve que ir a Guinea a ver a mi tía Catalina, que está enferma, y Rudecindo me acompañó.
2: Entonces usted también conoce a esa tía, Rudecindo.
0: ¿Cómo no, doctor? La conoce todo el mundo.
2: ¿Cómo?
0: ¿Usted no ha oído hablar de Catalina de Guinness?
2: Sí.
0: Pues esa es la tía de Nananina.
1: Espérate, que yo creo que la conozco también. ¿Esa señora no estuvo casada con don Caimito de Guayabal, chico?
0: No, señor. No estuvo casada con nadie, es soltera.
1: ¿De nacimiento?
0: Sí, señor, de nacimiento.
1: Entonces debe ser otra la que yo conozco.
2: Bueno, dejen eso también. El caso es que Rudecindo y usted se fueron para Guine, ¿no es así, Nananina?
3: Sí, pero yo le encargué a Tres Patines que fuera a esperar a Jacobito.
2: Ajá.
3: Y lo atendiera mientras volvíamos nosotros. Y lo que hizo Tres Patines fue engañarlo y sacarle el dinero.
1: No, Nananina, no, engañarlo no.
2: Pero sacarle el dinero sí, ¿verdad?
1: Bueno, sí, eso.

0: atacándonos, acatando lo que él le decía, el consejo que le daba.
1: Sí. Entonces, porque seguí yo la perrocera, sí, digo, siendo primo de Nananina, sí, para mí, cuando yo lo vea, es primo también. ¿No fue así, Rolecino?
2: Sí, pero entonces tenía usted que tratarlo como a un pariente suyo.
1: ¿Mío?
2: Claro. ¿No me dijo que para usted sería un primo igual que lo era para Nananina?
1: No, no, no, espérate, que tú no me entendiste bien. Yo dije, es primo, ¿me entiendes? Pero no dije que era primo, refiriéndome al parentesco. ¿Eh?
2: ¿Cómo que no?
1: No, yo dije, es primo, del verbo exprimir. ¿Eh? ¿Y yo le dejé algún dinero en el bolsillo a Jacobito, Nananina?
3: Ninguno.
1: Pues mira a ver si lo exprimí o no, chico. Oye, si lo exprimo un poco más, lo dejo en paño menor, chico.
2: Dito sea Dios. Doctor, ahí hay dolo. Pido justicia en nombre de los chavales de España.
0: ¿Por qué?
2: En nombre de los chavales, pido justicia.
0: Pues se hará en nombre de los chavales, sí, se hará justicia. Explíqueme, Nananina, ¿qué le hizo Tres Patines a Jacobito?
3: Pues lo primero que le hizo, señor juez, fue pedirle todo el dinero que traía para llevarlo a un banco.
0: ¿A un banco?
3: Sí.
0: ¿Usted le dijo que lo iba a llevar a un banco, Tres Patines?
1: Sí, chico, no, y lo llevé, chico.
0: Ah, ¿ve?
1: Sí, yo lo llevé.
0: Las cosas se van aclarando.
1: Claro. Ah,
0: venga acá, Tres Patines, porque yo sé que usted tiene sus cosas, pero hay momentos de que usted no hace las cosas como lo hace porque no le dan chance.
1: Claro.
0: ¿A qué banco llevó el dinero?
1: ¿El dinero? No. Espérate, no, el dinero a ninguno.
0: ¿En qué quedamos? ¿No dijo que lo iba a llevar a un banco?
1: Sí, pero a él.
0: ¿A quién?
1: A Jacobito, chico.
0: ¿Cómo Jacobito?
1: Sí, porque Jacobito llegó, yo me presenté, él me saludó y entonces yo le dije, deme el dinero que traiga enseguida, no sea cosa que se lo vayan a robar. Yo lo voy a llevar a un banco para que esté seguro. Y entonces llevé a Jacobito a un banco.
0: ¿A qué banco?
1: A un banco de Paseo del Prado, chico. Lo llevé allí y lo senté.
3: Bueno, pero es que usted le dijo que lo iba a llevar a un banco. Que lo que le iba a llevar al banco era el dinero.
1: No, señora, perdóneme. Lo que yo le dije fue, deme acá el dinero que traiga, no sea que se lo vayan a robar. Punto. Hasta ahí estaba hablando yo del dinero, ¿comprende? Después arranco de nuevo yo. Yo lo voy a llevar a un banco para que esté seguro. Punto. Hasta ahí estaba hablando yo de Jacobito.
0: ¿Y sentado en ese banco estaba seguro Jacobito?
1: Sí, chico, estaba seguro porque tú sabes que estaba en alto, protegido por un muro, de manera que ahí no podía arrollarlo ninguna máquina ni nada.
3: Bueno, pero usted lo dejó abandonado allí sin dinero. Y el pobre cogió un catarro terrible.
1: Claro.
3: Porque tuvo que dormir allí mismo en ese banco.
1: Y el catarro se lo pegó a usted, por eso viene con esa desgracia aquí. Ahora, él mismo me dijo a mí que quería dormir allí.
0: ¿Seguro que se lo dijo él mismo, Tres Patines?
1: Sí, chico, porque yo le pregunté dónde quería pasar la noche. Y él me dijo que le buscara un buen sitio, porque cuando él iba a Santa Clara,
0: sí,
1: dormía en un hotel muy bueno, que es el hotel donde duermen los rotarios de La Habana cuando van a comer los banquetes de Santa Clara.
0: ¿Y qué?
1: Nada, porque yo le dije, ¿dónde duermen los rotarios? No puede ser aquí en La Habana porque yo no sé dónde es. Pero tú quieres dormir, muchacho, en donde duermen los leones. Y como él me dijo que sí, pues lo llevé a que durmiera donde duermen los leones.
0: ¿Qué leones?
1: Los leones de Prado, los de Gromse. ¿Esos leones lo quitan por la noche?
0: No.
1: Ah, bueno, pues entonces duermen allí, chicos.
3: Hágame el favor, pero Jacobito creía que usted se refería a los socios del Club de Leones.
1: ¿Y qué culpa tengo yo de que él creyera eso, caballero? Yo cumplí lo que le dije, señora.
2: A ver, bendito Dios, usted está oyendo eso, doctor,
0: sí,
2: ¿verdad?
0: Sí, señor, sí, Rudecindo,
2: bueno,
0: lo estoy oyendo todo.
2: ¿Qué hace usted que no se indigna, compadre? Usted no tiene sangre en las venas.
0: Sí, señor, tengo sangre en las venas y tengo una multa de 10 pesos para usted.
2: ¿Ah, sí? Cógela conmigo si quieres, pero que se te vea actuar con energía.
0: ¡Cállese la boca! En fin, Tres Patines, el caso fue que usted dejó al pobre Jacobito durmiendo ahí en el Paseo del Prado, ¿verdad?
1: Sí, me parece que es una habitación bastante amplia y muy ventilada sobre todo.
0: Con muchas ventanas, ¿verdad?
1: Figúrate, chico. No, y con la comodidad de que tú vas hasta el final del paseo, atraviesa el malecón, brinca el muro y tienes ahí una bañadera que llega hasta España.
0: Mira, vaya. Y mientras tanto usted se fue con el guano de Jacobito, ¿no es eso?
1: Sí. No, digo, no, espérate. Yo fui a llevarle la gallina a Rudecindo.
0: ¿Qué gallinas eran esas?
3: Cuatro gallinas que mi primo le traía de regalo a Rudecindo, sí, señor juez. Tres Patines se las robó también.
1: No, señora, eso fue la que la dirección de Rudecindo no estaba clara.
3: ¿Que no?
2: No.
3: No
2: va a estar, oye, eso no va a estar clara, compadre. Si yo se la di a usted muy bien, hombre.
3: Y la dirección no podía ser más
2: calle
3: clara.
2: Calle 15, esquina 20.
1: ¿Cómo?
2: Calle 15, esquina 20.
1: Entonces eso de 15 y 20 era la dirección.
3: Claro que sí, Jacobito no se la dio escrita en un papel a usted.
1: Hágame el favor, ahora es que vengo a darme cuenta de lo que pasó con la gallina.
0: ¿Qué fue lo que pasó?
1: que Jacobito me dio las cuatro gallinas con un papelito que decía llevarlas a la barbería de 15 y 20 en el Vedado.
0: La barbería Rudecindo, ¿no?
1: Sí, yo me volví loco, sí, buscando, pero era el sitio que vendió ahora la lechería que tenía, la relojería.
0: Sí.
1: Y compró la barbería.
0: Ajá.
1: Yo me volví loco buscando una barbería de 15 y 20 en el Vedado, pero no pude encontrar ninguna.
0: ¿Cómo que no pude encontrar ninguna?
1: No, de 15 y 20, pues mi madre que no. La más barata que encontré era de 40 y 60.
0: ¿Cómo de 40 y 60?
1: Sí, 40 centavos por el afeitado y 60 por el pelado. Sin talco. En vista de eso yo seguí caminando y buscando hasta que allá en el reparto llegué y pum, vi un letrero que decía barbería de 15 y 20. Entonces dije, esta misma tiene que ser. Y entregué allí las cuatro gallinas.
0: No me digas, las entregó en la barbería esa.
1: Sí, una barbería bastante bien, oíste. Con una croqueta y su espejito.
0: Sí.
1: Un taburete con, arriba de un cajón.
0: ¿Y de, sabes, quién, de quién es?
1: ¿De quién es la barbería esa?
0: Sí.
1: Sómbrate.
0: ¿De quién?
1: De mamita, chico.
0: No.
1: Sí. Oye, se puso de lo más contenta cuando vio las cuatro
0: gallinas. Ah, se puso muy contenta, ¿verdad?
1: Sí, ¿tú sabes lo que almorzamos nosotros hoy?
0: No, ¿qué almorzaron
2: ni
0: hoy?
2: Ni te lo imaginas.
0: ¿Qué cosa?
2: Huevo frito, chico.
0: Sí.
1: ¿Y sabes lo que vamos a comer esta noche?
0: ¿Qué van a comer? ¿Tortilla?
2: ¿Qué más, chico? Calientico, calientico.
0: ¿Qué cosa, qué cosa?
1: Sopa de gallina y gallina frita, chico.
0: ¿Con qué sopa de gallina, no? Castillo del Príncipe es lo que va a comer usted. Escriba ahí, secretario.
4: Venga la sentencia.
0: Por lo de la barbería y el guano de Jacobito le voy a poner poquito, 14 meses y un día. Y procure devolver hasta la última gallina o le tendré que poner 30 pesos de propina.
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6: 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Primero, póngase de pie y manténgase erguido. Ahora, estire su cuerpo entero. 1, 2, arriba y abajo. Estire su espalda. Ahora brazos y piernas. 1, 2, 3, 4. Brazos hacia los lados y doblando las rodillas. Una vez más. 3, 4, 5, 6. Ahora girando los brazos. Primero hacia un lado, ahora hacia el otro. Brazos estirados. Repita una vez más. 1, 2, 3, 4. Piernas extendidas, pecho estirado. Levante y baje despacio los brazos hacia los lados. Arriba, abajo. Su pecho estirado ampliamente. 1, 2, 3, 4, 5, 6. Ahora doble su brazo levantándolo. Primero el izquierdo y regresándolo hacia abajo. Ahora subiendo el derecho y regresándolo hacia abajo. 1, 2, 3, 4, 5, 6. Ahora nos doblamos hacia enfrente con rítmicos rebotes, 3 veces seguidas. Ahora manos en sus caderas y dóblese hacia atrás. Repita el movimiento doblando hacia adelante. 4, 5, 6. Abra sus brazos y retuerza su cuerpo. Izquierda, derecha. Izquierda, derecha. Diagonalmente hacia atrás. Una vez más. Ahora a la derecha, izquierda. 3, 4, 5, 6. Moviendo los pies y subiendo los brazos. Brazos hacia arriba, brazos hacia abajo. Con movimientos fuertes y cortos. Brazos arriba, brazos abajo. 1, 2, 3, 4, 5, 6. Ahora pies separados. Nos doblamos 2 veces sobre el pie izquierdo y arriba estirando. Repetimos el movimiento sobre el pie derecho. Una vez más hacia arriba. Una vez más. 2, 3, 4, 5, 6. Ahora giramos nuestro cuerpo entero, estirando sus brazos y girando hasta completar un círculo entero. Repetimos el movimiento en sentido contrario. Estire muy bien los músculos y cadera. 4, 5, 6. Los pies juntos otra vez. Y ahora brinca. 1, 2, 3, 4. Abre, cierra, abre, cierra. 1, 2, 3, 4, 5, 6. Brazos y piernas. 1, 2, 3, 4. brazos y rodillas, moviéndolos juntos. 1, 2, 3, 4, 5, 6. Y terminamos respirando profundamente, despacito inhalando, despacito exhalando. 5, 6. Una vez más. 1, 2, 3, 4, 5, 6, 7, 8.

0: Trágico accidente en Calvillo deja un muerto y 5 lesionados. Ataque a balazos en riña deja 2 heridos en el municipio de Jesús María. Mujer baleada llega al hospital San Marcos tras ataque afuera de un antro. Riña familiar en Los Pericos deja como saldo 5 lesionados y un vinculado a proceso. Accidente en carretera estatal 42 al Sabinal deja un hombre lesionado. Bomberos del municipio rescatan a 5 personas tras choque en Ojo Caliente. Conductor borracho se impacta contra un árbol en Boulevard Miguel de la Madrid. Estas y otras noticias más hoy en Patrulla 790.
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0: Las 6 de la mañana con 3 minutos, 6 con 3. Muy buenos días. Esto es Patrulla 790, mi nombre es Juan Luis Díaz y les saludo con mucho gusto como todas las mañanas en este inicio de actividades, en esta mañana de lunes 27 de julio del año 2026. El termómetro marca en este momento 15 grados centígrados de temperatura en el centro de Aguascalientes. Saludo y comparto micrófonos recientemente desempaquetada. Desde las Islas Fiji, Lorena
2: Miami,
0: Treviño.
2: Miami.
0: Yo fregándola con un...
2: Aquí en San José,
0: destino,
2: gracias.
0: Un destino humilde, perdón. La señora andaba en Miami.
2: Así es.
0: ¿Cómo está, licenciada? ¿Qué onda con Miami? ¿Sí?
2: No, todo bien, mira, bien, todo verde y bien regado.
0: ¿Patinaste?
2: Patiné.
0: Sí, así como las muchachas de Miami patinan, ¿sí? ¿Sí?
2: Ahí tiene mi blog de fotografías en el Instagram para que vaya a verlo inmediatamente.
0: Muy bien. Ay, pobremente. Bienvenida, licenciada.
2: Muchas gracias, Juan Luis. También gracias a mi compañero Víctor Romo, que también nos estuvo apoyando. Y pues tenemos muchísima información policíaca, así que lo invitamos a que se comunique con nosotros, a que se conecte a través de las redes sociales, porque tenemos todas ya en este momento en línea.
0: 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Las 6 de la mañana con 5 minutos. Fue noticia de última hora el día de ayer por la tarde. Nuestro compañero Víctor Romo estaba en el estudio y le notificaba que justo a esa hora en el municipio de Calvillo se estaba confirmando un fuerte accidente que dejó como saldo una persona fallecida. La referencia que le podemos dar es que esto sucedió en uno de los dos accesos hacia la presa de Malpaz. Bueno, hay tres, pero el otro creo que nadie lo usa, nadie lo conoce, que es el famoso Camino Real que comienza acá en Tapias Viejas. Digamos, el acceso principal, que es a través de la comunidad de Malpaso, en donde literalmente cruzas el pueblo. Pero hay uno que recientemente muy utilizado, construido en la administración pasada, que es a la altura del Saus de los Ballín. Es un camino empedrado que tiene huellas de rodamiento y que conectan la salida a Calvillo, la carretera que te lleva a Calvillo, o la 70 Poniente, con la presa de Malpaso. Si has transitado por ese camino, seguramente te habrás fastidiado por la cantidad de topes que tienen instalados. Son como 32. Y es de verdad fastidioso. Pero tenían un sentido, tenían una razón. Si no los ponían, algún imprudente en ese descender por esta carretera, en una curva podría perder el control del camino, el control del volante, perdón, y salirse del camino. Pues, ¿qué cree? Con todo y los topes, Eso sí sucedió.
2: Y fíjate, Juan Luis, que cada vez es más frecuente que en esta zona, en esta, a esta altura también, sucedan este tipo de accidentes ahí en ese lugar. Fíjate, al principio le echaban la culpa a las condiciones de la carretera, a las condiciones de que había muchos baches, arreglaron también esa zona, pero no sigue siendo pues una carretera sumamente peligrosa, y no porque la carretera esté peligrosa, sino porque uno como conductor lo está haciendo peligroso por no respetar estos topes, por no respetar los límites de velocidad, cuando sabe perfectamente que le tiene que bajar sí o sí a una carretera de esta naturaleza. Este fue el saldo ahora: un hombre sin vida, 4 personas que resultaron lesionadas en esta salida de camino y posterior volcadura, que ya lo vio usted en las imágenes. Es una camioneta que quedó completamente destrozada después de esta volcadura en un desnivel de la carretera que conduce allá a la presa de Malpaso. Todo esto sucedió, Juan Luis, aproximadamente a las 4:30 de la tarde. Fue el primer reporte que se dio. Y en ese reporte, vía frecuencia de radio, decían: un vehículo se cayó un barranco. No sé si te tocó ese mensaje de un vehículo se cayó un barranco ahí en la comunidad de Saus de los Ballín, en la presa de Malpaso, que pertenece esto al municipio de Calvillo. Rápido generó una gran movilización policiaca por parte de elementos de la policía estatal, elementos de la policía preventiva. Llegaron bomberos, paramédicos de Licea, de la Cruz Roja, quienes detectaron, sí, efectivamente, una camioneta en color blanco, volcada completamente, y asimismo encontraron sin vida un hombre identificado como Simón. Simón, de entre 40 a 45 años de edad, iba al volante de la camioneta. Y sus acompañantes, quienes resultaron heridos, fueron Ramón, de 47 años de edad, Juana, de 48 años de edad, Luis, de 22 años de edad, y Nayeli, de 20 años de edad. Las 4 personas fueron llevadas a recibir atención médica a un hospital general, al de allá de Calvillo, por la cercanía. Paramédicos de Licea fueron los que se encargaron de esto, paramédicos de la Cruz Roja también. Posteriormente, Nayeli, por su estado de salud, se la llevaron a bordo del helicóptero, que también tuvo que descender, que ya se le hizo costumbre también descender en carreteras de Calvillo, y se lo llevaron a ella al Hospital Miguel Hidalgo. En la zona del siniestro se pidió la presencia de elementos de la Fiscalía General del Estado, de Servicio Médico Forense, quienes efectuaron pues todo el levantamiento de cuerpo. Yo creo que fue hasta como las 8 de la noche más o menos que terminaron de hacer el trabajo. ¿Por qué? Porque tenían que descender, Juan Luis, porque tenían que rescatar a las personas, porque tenían que hacer todo el trabajo abajo y también arriba, ya que hubieran rescatado la camioneta y también a las personas que se encontraban ahí. Pero sí fue una gran movilización policiaca. La persona que estaba ahí, pues los mismos familiares, las mismas personas que lo acompañaron, pudieron identificarlo plenamente como Simón. Fue llevado su cadáver a la morgue, en donde le practicarían la necropsia de ley, pero estamos ante la presencia de un accidente que se pudo haber evitado, pero las condiciones en las que viajaba el conductor no eran las mejores. Y no estoy hablando de estado de ebriedad, Juan Luis, estoy hablando de exceso de velocidad, de no respetar los límites de velocidad ahí en esa zona, y que finalmente fue lo que ocasionó que este vehículo cayera al barranco de una forma que no se pudo salvar.
0: Cuando vayas a la presa de Malpaso, te toque transitar por ese camino y te fastidies con los topes. ¿Por qué? ¿A quién se le ocurrió poner tanto tope? Seguramente te vas a acordar de este accidente, con consecuencias fatales.
2: Y de los miles que han pasado también. Además, ya ahí.
0: Las 6:11 a.m, tenemos noticia de última hora. Es información de último momento, te enteras a través de Patrulla 790. Es el cruce de Avenida Aguascalientes y Prolongación Alameda, escenario de un fuerte accidente. Están reportando varios de nuestros radioescuchas que hay un fuerte accidente en la lateral. Si tú circulas de Walmart hacia la zona militar, la lateral en este momento está cerrada a la circulación. ¿Sí puedes utilizar el puente? El puente vehicular sí puede ser utilizado, pero la lateral en sentido de circulación de sur a norte está en este momento cerrada. De Walmart, de la tienda Walmart de Ojo Caliente hacia la zona militar se encuentra cerrada porque hay un accidente. Están reportando de manera preliminar que podría haber una persona fallecida en el lugar. En unos instantes más le tendremos todos los detalles. Las 6:12 a.m. Pausa es la primera de esta mañana después del corte. Ataque a balazos en riña deja 2 personas heridas en el municipio de Jesús María. Volvemos.
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1: En Radio BI son las 6:13.
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2: Son las 6:14. La temperatura en este momento es de 15 grados. 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Son las 6:15 y si apenas se está encendiendo su televisor, recuerda que tenemos información de última hora. En este momento se está llevando a cabo un accidente. Mi compañero Juan Luis Díaz va al lugar de los hechos, así es que no se despegue, estése pendiente también de las redes sociales porque estaremos transmitiendo completamente en vivo lo que se está generando en esa zona. Preliminarmente informan de una persona que lamentablemente perdió la vida, todavía no se confirma porque a tiempo que estaban a nosotros reportándonos este accidente era a tiempo que estaban llegando los paramédicos allá a la zona, que no creo que tarden mucho la verdad, porque bomberos está justo atrás o justo al lado de donde sucedieron las cosas, entonces estaremos pendiente de lo que nos digan nuestro radioescuchas y también nuestro compañero Juan Luis Díaz, que ya va al lugar de los hechos. Son las 6:16. La temperatura en este momento es de 15 grados y continuamos con información policiaca. Vaya movilizaciones que se estuvieron registrando durante este fin de semana y en todos los municipios, ¿eh? En esta ocasión, el día de ayer por la noche también, se generó otra en el municipio de Jesús María. Aquí hablaban de 2 hombres que fueron atacados a balazos en calles del municipio de Jesús María, después de haber participado en una riña. Olvídese aquí de temas relacionados con el crimen organizado. Otra vez, las riñas vuelven a ser noticia y está, pues, prácticamente documentado o reportado también por vecinos de que lo que había en esa zona era una riña. Riña con otros sujetos quienes llegaron y los hirieron. Inmediatamente en una camioneta particular se los llevaron a recibir atención médica. Es por eso que las imágenes que usted ve en este momento y la transmisión que usted escuchó también ayer en la noche fue una transmisión, pero desde el lugar del hospital, porque en el traslado nosotros nos enteramos lo que estaba pasando. La familia no se esperó a que llegara la policía, no había tiempo de que llegara la ambulancia. Ellos mismos decidieron llevárselos a recibir atención médica. Los violentos hechos se registraron el día de ayer, cerca de las 10 de la noche más o menos, después de que elementos de la policía municipal de allá de aquella zona fueran los que reportaban que en el bulevar Adolfo Ruiz Cortines avisaron de una camioneta que iba a exceso de velocidad. Fíjese, ahí todavía en ese momento no había un reporte de personas lesionadas con arma de fuego, ¿eh? O sea, lo que estaban reportando es una camioneta fuera de control. Y decían, bueno, ¿quién sabe de qué se está escapando esta camioneta? Los policías, cuando la detectan, le marcan el alto a los tripulantes y les indicaron que ya el conductor les dijo, por favor, ábranme paso, no me estorben, traigo a dos personas que traen dos heridas, uno trae en el pecho, otro lo trae en la pierna, por favor, ayúdenos. Y al ver esta escena, los elementos inmediatamente les abrieron paso. Olvídese usted de la entrevista de qué fue lo que pasó, a ver, cuéntenos. No. Se los subieron rápido otra vez al vehículo y se los llevaron al Hospital San Marcos, que está ubicado sobre Avenida Monríquez, me parece, en el fraccionamiento Canteras de Santa Imelda, que este solamente se lo pongo de referencia porque incluso se lo sugirieron también los mismos policías. ¿Saben qué? Este es el más cercano. Vámonos a este está más cercano. El hospital no tiene absolutamente nada que ver. Solamente los policías sugirieron que los llevaran a recibir atención médica ahí y fue en el sitio en donde fueron atendidos los heridos. Los médicos en turno salieron, lograron pues ahora sí que reconocer que había una de esas dos personas que se encontraba herido de gravedad, que es el que traía el balazo en el pecho, y ya los mismos médicos se tomaron el tiempo de marcar a los servicios de emergencia, llegaron la fiscalía también, tomaron conocimiento de los hechos, ahora sí se entrevistaron con los familiares y ahora sí la serie de preguntas de qué fue lo que sucedió, por qué traen dos personas heridas de gravedad aquí al hospital, y ellos comenzaron a platicarle, mire, se registró una riña en tal lugar, ellos estaban en su domicilio, estaban reunidos en un domicilio, pero de pronto llegaron un grupo de personas, comenzaron a atacarlos. ¿Qué fue lo que pasó antes o qué fue lo que pasó después? No sabemos si eran personas que ya tenían viejas rencillas con ellos, pero sabemos que todo comenzó por una riña. Una riña que quedó inconclusa, luego los otros como que no se quedaron conformes con el resultado de la riña y regresaron a seguir pues con la venganza. Los afectados habían peleado incluso el pasado sábado. El sábado fue cuando empezó la riña y se dieron con todo el sábado. Agarraron palos, agarraron machetes y el domingo, los que habían perdido el sábado, pues no quedaron conformes con eso. Fueron y los buscaron otra vez, pero ya iban preparados. Ya llevaban armas de fuego, ya los atacaron de una forma distinta, los sorprendieron además porque ellos se encontraban en sus casas. No había como que ese todavía conato de riña que había sucedido desde el sábado. Lo sorprendieron y mire, hubo dos personas que resultaron heridas y heridas de gravedad. Una de ellas es la que se encuentra más delicada, que es el que recibió el balazo en el pecho. Evidentemente las autoridades ya tienen plenamente identificado tanto al herido, a los dos heridos, pero esperemos que la noticia no cambie y que esto no se convierta en un homicidio. Son las 6 de la mañana con 22 minutos. La temperatura en este momento es de 15 grados. Hacemos una muy breve pausa y ya volvemos con más información.
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1: En Radio BI son las 6:23. 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
18: El oído. El oído es un órgano increíble, lleno de curiosidades. Por ejemplo, su estructura interna es crucial para mantener el equilibrio, ya que sin él, caminar sería un verdadero desafío. El oído se encarga de mantener el equilibrio y la postura, así como coordinar los movimientos del cuerpo y la cabeza. Algo impresionante del oído es que tiene funciones diferentes, ya que el derecho se enfoca en escuchar voces y procesar información.
19: Porque tuvo una gran influencia primero en la evolución de su pensamiento.
18: Mientras que el izquierdo se especializa en analizar la música y el canto. Algo impresionante es que a pesar de que nuestro sistema auditivo parece descansar durante el sueño, en realidad sigue activo, reaccionando a ruidos más intensos como mecanismo de defensa. En conclusión, podemos decir que el oído realmente es una maravilla del cuerpo humano y debemos cuidarlos con medidas como el uso de protectores auditivos en lugares muy ruidosos, uso moderado de volumen en audífonos y parlantes, así como la limpieza adecuada que se merecen estos magníficos amigos.
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2: 6:26, la temperatura en este momento es de 15 grados, un crédito útil para ti y también para los útiles. 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Son las 6 de la mañana con 26 minutos y fíjese que nos adelantan un poquito de información. Ya está a unos minutos de comenzar la transmisión para que no se despegue, pero nos informan que el accidente que está precisamente sucediendo ahorita ahí en Alameda y Segundo Anillo, se trata de un motociclista. La persona que perdió la vida ahí en el lugar de los hechos nos hablan que es un motociclista. Para que lo tome usted en cuenta, todavía permanece cerrado. Se confirma que hay una persona fallecida porque ya está incluso cerrado toda esta zona, va para largo. Sabemos que es una zona complicada, haya o no haya escuelas, de todas formas es una zona muy complicada para el paso de los vehículos. La lateral continúa cerrada y va a continuar cerrada hasta la llegada de los elementos de servicios periciales, que usted sabe que el trabajo que realizan ahí es un poco tardado, así es que va para largo para que tenga mucha paciencia o definitivamente busque una ruta alterna. Son las 6 de la mañana con 27 minutos. Nosotros continuamos con más información. Este fin de semana se generó bastante. A ver si le puedes marcar a mi compañero, porque creo que ya nos está avisando por acá que ya está listo. Pero ahorita le damos a conocer, mire, si se confirma, es un motociclista. Choque en Avenida Aguascalientes y Alameda. Ahorita a ver si lo podemos contactar mientras leemos algunos de los mensajes de las personas. Dice: buenos días, ¿sabrán ustedes qué está pasando en Alameda, en el puente de Alameda, viniendo de sur a norte? Hay muchas patrullas y está acordonado. Es el accidente que justamente usted va a escuchar a continuación. Juan Luis Díaz, te saludo con mucho gusto. Ah, no, todavía no está listo. Actualización, dice: buenos días, Juan Luis y Lorena, qué bueno que ya están juntos de regreso. Mire, primer día y ya tenemos información de última hora. Pero bueno, y en la tarde ya todo normal. Dice: buenos días, para reportar una fuga de agua potable en Avenida Constitución a la altura del VARA, del artículo 35, esquina con Avenida Constitución, justo afuera de la taquería El Torito Tapatío. Es mucha agua la que se está tirando, es demasiada el agua potable que se está desperdiciando. Sí, es un crimen, verdaderamente es un crimen. Dice que me están cuestionando mucho sobre un tema de allá de Calvillo. Ya lo estamos investigando porque no es un mensaje, son varios mensajes que nos llegan de un hecho que sucedió el día de ayer por la noche. Ya lo estamos investigando, muchísimas gracias. Dice: buenos días, el día sábado 25 de julio aproximadamente a las 6:50 de la tarde, esos tres tipos que viajaban en una camioneta Winstar en color verde, grisáceo, ingresaron a mi domicilio, forzaron el portón, intentaron abrir la puerta principal, se ve toda forzada. Pido apoyo para difundir este video. Nos manda incluso las fotografías, se ven los rostros bien, y se ve la camioneta perfectamente bien. Ahorita lo publicamos. Espero que usted también haya puesto ya la denuncia correspondiente para que esto no se quede solamente en un reporte a un medio de comunicación, que sí haya una denuncia previa. Dice: pero ¿dónde es el accidente de hoy por la mañana para prevenirnos, por la precaución? Es ahí en Alameda, Segundo Anillo, como si viniera usted de la 14ª, o mejor dicho, de Alameda hacia la 14ª zona militar. Dice: buenos días, de Walmart, perdón. Dice: buenos días, si está el accidente y si hay una persona tirada, parece que sí falleció, es un motociclista, nos dice esta persona. Dice: buenos días, Lorena y Juan Luis, es el indicado porque ahí detecta psicofonías, es donde se atraviesa la niña exactamente, en donde sucedió el accidente, dice esta persona. Sí, justamente ahí donde dicen que se aparece la niña. Listo, compañero, nos dice que ya. Ahí donde dicen que se aparece la niña es justamente en donde sucedió el accidente con el motociclista. Que ese mito, realidad, ya no sé cómo llamarlo, lo han dicho hasta paramédicos, lo han contado hasta paramédicos, policías también. Pero es un lugar en donde se ha habido múltiples víctimas mortales. Dice: buenos días, excelente inicio de semana. Justo este fin de semana fuimos a una reunión a Calvillo. Desgraciadamente todas llevan mucha prisa, rebasan sobre doble línea y en curvas. Es increíble lo irresponsable que somos. Nos sentimos inmortales. Que descanse en paz, Simón. Son las 6 de la mañana con 31 minutos. Ay, compañero, ¿qué pasa? Dice: buenos días, Juan Luis, Lorena. Qué mala combinación el alcohol con muchas curvas de bajada, dice esta persona. Pues sí, la verdad es que sí. Pero le digo, antes le ponían el pretexto que a la carretera, que estaba en muy mal estado la carretera. Y ahorita que ya está bien la carretera, ¿a qué le echan la culpa? Ay, está muy lisita, está muy bonita, está muy planita. Y ahora, no, es que no hay topes, pongan topes, porque es responsabilidad de que luego van a exceso de velocidad. Ahí están sus 30 y tantos topes. Siguen sin respetarlo. ¿Para qué les sirven los topes si no los van a respetar? Ahí están las consecuencias. Los accidentes se registran por irresponsabilidades de nosotros mismos. Olvídese usted de echarle la culpa a alguien. Son las 6:32 y ahora sí nos conectamos con nuestro compañero Juan Luis Díaz. Te saludo nuevamente, Juan Luis. Muy buenos días.
20: Lorena, ¿cómo estás? Buenos días. Saludos para nuestros radioescuchas, para nuestros televidentes y para quienes hoy nos siguen a través de redes sociales. Tenemos transmisión en vivo en este momento desde Avenida Aguascalientes y Prolongación Alameda, transmisión en vivo desde el Facebook de Patrulla 790, también del Facebook de Radio BI, la estación que da las noticias. Y es porque el día de hoy ha comenzado la semana con un muy lamentable accidente, un accidente con consecuencias fatales. Gracias a nuestros radioescuchas, nos enteramos que hubo un accidente en Avenida Aguascalientes y Prolongación Alameda. Nos informaban que estaba cerrada la lateral. Nos mandaron videos que así demostraban precisamente esta situación. Sin embargo, faltaba todavía confirmar qué es lo que había sucedido hoy, Lorena, y con las imágenes podemos dar certeza de ello. Un motociclista, lamentablemente, ha perdido la vida. Falta en este momento detalles importantes. Lo único que podemos confirmar es el accidente como tal, con consecuencias fatales, con un motociclista fallecido, pero nos falta todavía tener el detalle de cómo sucedió el accidente. Como podrías observar, bueno, hay un cordón extremadamente amplio. El cordón es prácticamente desde donde comienza la lateral. Aquí puedes observar, acaba de llegar justo en este momento la camioneta de servicios periciales, la unidad de servicios periciales, ya están aquí presentes. Va a ingresar ya en este instante el personal del CEMEFO para poder llevar a cabo las diligencias necesarias, pero el cordón te deja ver todo el tramo tan amplio que está en este momento cerrado, no hay paso, y pues nos impide el poder tener detalles mucho más cercanos de los que quisiéramos proporcionarle a nuestros radioescuchas. Pero más allá de eso, Lorena, creo que lo importante es informar este detalle, en el sentido de sí hubo una persona fallecida. Se trata de un hombre que viajaba a bordo de una motocicleta. Alcanzamos a observar, Lorena, que la moto quedó recostada sobre su lado izquierdo y está encendida la direccional. Está el foco todavía está activado, se ve que el motor está encendido, la luz trasera está encendida y la direccional que apunta que va a dar una vuelta al lado izquierdo. No sé si se activó producto de la misma caída o de verdad antes del accidente él estaba avisando que iba a dar vuelta a mano izquierda. Los detalles que alcanzamos a detectar es que él queda dentro de una pequeña isleta, una serie de boyas que fueron instaladas para permitir precisamente esa vuelta a mano izquierda. Es ahí en el interior donde queda el cuerpo sin vida de esa persona. Hay que mencionar, Lorena, sobre las trayectorias. El motociclista se desplaza sobre Avenida Aguascalientes, lo hace en sentido de circulación de sur a norte, como lo advertíamos desde el estudio, como si estuviera circulando de la tienda Walmart de Ojo Caliente hacia la 14ª zona militar. Antes de llegar al cruce con Avenida Alameda, hay un puente vehicular y ya te marca a través de las boyas si tú tienes que elegir los carriles centrales y usar el puente vehicular o tomar la lateral. Bueno, el motociclista utiliza la lateral. Esta te permite conectar con Avenida Alameda, ya sea en dirección hacia el Fidel Velázquez, Ojo Caliente, o ya sea en dirección hacia La Pona o la zona centro. Cuando el motociclista va exactamente a un costado de donde comienza a levantarse el puente vehicular, es en ese momento cuando sucede el accidente. Y te mencionaba, no sabemos todavía, Lorena, si es una caída se le patinó la moto, impactó una de las boyas, o bien se le atravesó un vehículo. Eso de momento no lo conocemos, no tenemos esa información. Lo que sí te podemos confirmar es que el hombre en cuestión es un masculino que viajaba a bordo de esta motocicleta, era el único ocupante de esta motocicleta. Han confirmado que ya no presenta signos de vida. Tan es así que te mencionaba, ya llegó la camioneta de servicios periciales. Aquí va a aparecer en pantalla en cualquier momento para que se dé certeza de que ya las autoridades ministeriales han llegado aquí al lugar. Están comenzando con el proceso de investigación para determinar de quién se trata y bajo qué circunstancias sucedió el accidente que lamentablemente le ha costado la existencia a este hombre. En cuanto a temas de vialidad, siempre lo hemos manifestado, Lorena, cuando hay un accidente con consecuencias fatales, lo menos importante son los temas de vialidad, pero sí es necesario darlos a conocer. Para los automovilistas que circulan por Avenida Alameda, no tienen ningún problema. Oriente, Poniente y viceversa lo pueden hacer sin ningún tipo de complicación. Alcanzo a observar a la distancia los vehículos que salen, en este caso de Ojo Caliente y del Fidel Velázquez, en dirección hacia el centro. No tienen ningún problema, pueden transitar libremente. Al llegar al cruce con Avenida Huasquén, pueden dar vuelta a la derecha o pueden dar vuelta a la izquierda, según sea el caso. Los que van por Alameda en sentido opuesto, la misma situación. Al llegar al cruce de Avenida Aguascalientes, pueden dar vuelta a la derecha en dirección hacia la estación de bomberos o pueden dar vuelta a la izquierda en dirección hacia la zona militar. Es decir, Avenida Alameda no tiene ningún problema, pero Avenida Aguascalientes solamente está liberada completamente en sentido de circulación de norte a sur, de la zona militar hacia Ojo Caliente. Puedes utilizar el puente, puedes utilizar la lateral, pero Avenida Aguascalientes en sentido de circulación de sur a norte, digamos de la tienda Walmart hacia la zona militar, únicamente puedes utilizar el puente vehicular. La lateral es la que está cerrada porque en la lateral es donde se encuentra el cuerpo de este motociclista, esta su unidad accidentada. Se encuentran los vehículos de emergencia, como lo puedes observar, que son en este caso las patrullas de la policía vial y la camioneta de servicios periciales. Hay un dato, Lorena, no sé si lo alcanzas a observar, déjame tratar de enfocar un poco eso. Hay un detalle que me está llamando la atención en el sentido de la trayectoria que están observando los policías y los elementos de servicios periciales es sobre la zona en donde no se puede transitar, la zona en donde están colocadas las boyas. Cuando tú entras a la lateral, cuando tomas la lateral, hay un trazo formado por boyas que te indican que te debes de ir abriendo hacia la derecha, hasta que se forman nada más dos carriles. Las boyas te hacen ese trazo, te obligan a ti como conductor a irte cargando hacia la derecha. Bueno, yo observo en este momento que los elementos están muy insistentes en la zona donde se encuentran las boyas. Daría la impresión que el motociclista brincó las boyas, como que estuvo transitando por una zona donde no debería de hacerlo. Podría ser el caso, ¿eh? Otro detalle importante es que está el casco de protección, como a unos 3 o 4 metros está el cuerpo sin vida del conductor de la moto y 10 metros adelante la motocicleta todavía con el motor encendido. ¿Por qué menciono el tema del casco? Sí hay casco, en el lugar de los hechos se observa un casco de protección, pero lo que nos deja ver es que el casco no estaba bien colocado, no lo llevaba puesto o bien asegurado. Todos los motociclistas nos dicen que después de un accidente el casco no debe de salirse de la cabeza, el casco debe de permanecer en la cabeza. Otro detalle que están observando los peritos en la materia es la protección que se ubica sobre, en este caso, sobre el puente vehicular, la protección que se encuentra a un costado que está doblada, pero no te sé decir, Lorena, si lo manejan como ahí se golpeó la cabeza o él iba por los carriles centrales y lo proyectaron hacia la lateral. Es que créeme que desde que llegamos tratamos de cuestionar a los uniformados, pero hay un comandante que ya lo ubicamos de muchos años y no es precisamente muy sociable que digamos.
2: Sí, ya lo vi.
20: Pues no hubo forma de obtener algún dato para iniciar transmisión, más que lo que estamos observando, solamente lo que estamos observando.
2: Oye, Juan Luis, sácame de una duda, porque yo estoy viendo las imágenes, pero la gente insiste mucho y son como 4 mensajes o 5 mensajes los que nos hacen llegar y dicen lo siguiente. Uno de ellos es: esas boyas están mal colocadas porque abruptamente te reduce a un carril, hasta en carro es muy peligroso y por eso siempre hay accidentes ahí. ¿Tú ves algo diferente? Digo, porque esas mismas boyas, por ejemplo, te las encuentras aquí en Avenida Aguascalientes, casi con Zaragoza. También están como colocadas así, de que te va abriendo para que luego puedas irte por la lateral o para que te vayas derecho sobre la avenida. ¿Pero tú ves algo diferente o que sí estén colocadas de manera diferente?
20: Mira, Lorena, te puedo mencionar que sí existen esas boyas a las que estás haciendo referencia. Sí existen esas boyas, pero dato importante. El trazo de las boyas viene de muy atrás. No es así de abrupto como se señalan. Cuando tú circulas por Avenida Aguascalientes y estás a la altura de la calle Cotorinas, en Cotorinas hay un semáforo. Cotorinas es la calle en donde se ubica la tienda Walmart. Son 3 carriles en total. 3 carriles que van en dirección hacia el norte. Hay un momento en donde comienza el trazo de boyas, pero ese trazo es para dividir, para marcar si tú quieres utilizar el puente vehicular o quieres utilizar la lateral. No lo veo tan el corte tan abrupto como dices, ¿eh? O sea, de los 3 carriles, lo único que sucede es que divide 2 hacia el puente y 1 hacia la lateral. No percibo yo un corte tan abrupto como lo estás, sí, tan violento. Luego, ya cuando entras a la lateral, que es lo que intentaba explicar ahorita, ya cuando estás en la lateral, si tú sigues la misma trayectoria, siempre es un carril, pero te da la sensación que son 2, porque se va abriendo, se va ampliando. Y metros adelante está esta serie de boyas en forma de curva. Deja ver si las puedo enfocar. Ya las tienes ahora en... Es más, déjame abro más la toma. Esas boyas que ves exactamente a un costado de la patrulla de la policía vial, ese es el trazo al que hago referencia, que va haciendo una curva, una curvatura, para que te mantengas siempre del lado derecho, pero el motociclista está dentro de las boyas. Eso es lo que nos ha llamado poderosamente la atención. ¿Cómo terminó ahí? Si fue porque lo impactaron o porque brincó las boyas y perdió el equilibrio, es algo que...

0: que pues en este momento están tratando de definir los elementos de servicios periciales. ¿Hay cámaras en este sitio? Déjame ver, no, pues muy cercanas, no, creo que las cámaras están hasta Cotorinas, sobre el puente vehicular de Avenida Aguascalientes. No alcanzo a observar un poste con el poste con las cámaras del C5 están exactamente sobre el camellón central de Alameda. Es decir, si el motociclista hubiera seguido su trayectoria, se iba a encontrar con ese poste. Quiero suponer que ese poste, por la altura que tiene y el ángulo, sí podría permitir el observar cómo sucedió el accidente y poder esclarecer este misterio en cuanto a la secuencia del percance, Lorena. Pero por lo que te decía nuestros radioescuchas, te soy honesto, yo no veo así ese trazo abrupto o violento o que te tome por sorpresa, que de pronto se convierte en un solo carril. No lo veo así, ¿eh? Y mira que hemos estado en muchos en donde sí lo desciframos de esa manera y decimos, es que aquí te toma por sorpresa. Aquí no hay sorpresa. Aquí el trazo viene de muchos metros atrás, antes de que sucediera el accidente. Ya había boyas que te indicaban que te cargaras a la derecha o que utilizaras el puente vehicular. Ya si te aportan otro dato, pues sería de mucha utilidad, porque repito, aquí en el lugar las autoridades, bueno, pues no nos han compartido gran cosa al respecto, Lorena.
1: Perfecto, Juan Luis, pues estaremos al pendiente. ¿Todavía no se ven familiares que lleguen ahí al lugar de los hechos
0: para la identificación? No, estamos nada más compañeros reporteros, solamente los que estamos cubriendo la noticia. Los elementos de la policía vial que ya estaban aquí, los primeros respondientes resguardando el lugar y periciales. No hay ningún particular, ningún otro ciudadano. Veo gente que está trabajando en el colegio El Encino, pero no nada que ver con la escena típica de familiares, que es muy característica esa escena. Todos la conocemos, la identificamos muy bien. En este momento no.
1: Perfecto, Juan Luis. Pues cualquier información, regresamos contigo y muchas gracias por esta información tan completa.
0: Muy buenos días.
1: Muy buenos días, a las 6:47, una muy breve pausa, la última de esta mañana, y ya volvemos con más información.
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9: En Radio BI son las 6:49.
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0: 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Son las 6 de la mañana con 52 minutos, continuamos con más información. Oiga, le digo que este fin de semana hubo de todo aquí en Aguascalientes, y es que hubo varias movilizaciones policíacas por parte de las autoridades, unas relacionadas con riñas, otras relacionadas también con temas de pareja, como esta que le voy a platicar a continuación. Una mujer que, por cierto, no quiso decir absolutamente a las autoridades. Todo parece indicar que, aunque se persiga de oficio, es una mujer que no quiere reportar nada ni tampoco denunciar a su pareja. Una mujer herida de bala llegó caminando a un hospital que está ubicado al poniente de la capital, ya que se presume que su pareja sentimental le disparó. Eso fue lo que dijeron todos los vecinos incluso. Fue una discusión entre copas porque los dos estaban alcoholizados. Ella presentaba un balazo en la pierna y después este sujeto se dio a la fuga. Los hechos comenzaron a escribirse durante la madrugada del pasado domingo, alrededor de las 12:45, casi la 1 de la mañana. De hecho, ayer se lo platicábamos, pero se lo platicábamos muy rápido, después de que al Hospital San Marcos, que está ubicado en Avenida Morcinque, en el fraccionamiento Canteras de Santa Imelda, aquí en Aguascalientes, llegó esta mujer. Presentaba una herida de bala. Si puede nada más ponerme las del hospital, por favor. La persona del hospital dieron parte a las autoridades, se presentaron elementos de la policía estatal, policía municipal también, se entrevistaron con la lesionada. Es una mujer que se llama Saraí, tiene 43 años de edad, presentaba así un balazo en el tobillo derecho y se mencionó que ella estaba con su pareja, estaba en un bar. Y por eso le poníamos nosotros de referencia las fotografías del bar que se encontraban, que verdaderamente es de pura referencia, ¿eh? Porque ahí no pasó nada adentro. En realidad, donde sucedió fue al salir, y creo que una cuadra más adelante. Claro que autoridades clausuraron el lugar, por eso también presentamos las imágenes, porque el lugar está clausurado, pero no tuvo absolutamente nada que ver, solamente forma parte de esta investigación por parte de las autoridades. Tan es así que está clausurado. Un bar que está ubicado a unas 2 cuadras del hospital, más o menos. Pues ellos se encontraban en el centro nocturno, salen de pleito y el sujeto sacó un arma de fuego para amedrentar a su mujer. Le disparó al suelo, según él, para amedrentarla solamente, pero la hirió. Le hirió en el tobillo. A la brevedad, la mujer fue atendida. A pesar de que llegaron elementos de la fiscalía, la mujer no quiso dar más detalles. Le dicen: oiga, señora, pero si le disparó su esposo y todo el mundo está diciendo que le disparó su pareja con el que estaba horas antes, pues tiene que denunciar. No, pues no quiso decir absolutamente nada. No hubo una denuncia formal, de hecho. Él ya no quiso denunciar a su esposo a pesar de que haya habido un balazo de por medio. Y pues bueno, así están las cosas. Imagínese si a ella, que es la más interesada, la que está lesionada, la que puede terminar muy mal, no le interesa que se investiguen, pues imagínese a las autoridades. Son las 6:56 a.m. Se queda usted en Buenos Días Aguascalientes con mi compañera Rocío Gutiérrez y nosotros lo esperamos en punto de las 4:00 p.m. con todo el acontecer policiaco, lo que se genere a partir de este momento. Muy buenos días.
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0: Buenos días, Aguascalientes. Estas son las noticias más importantes. Entre señalamientos, Cabildo aprueba terminación anticipada de contrato con MD Iluminación. No se descarta que MD Iluminación promueva juicio ante la terminación anticipada de contrato, dice Leo Montañez. Familiares de Felipe, aguascalentense detenido en operativo de la policía de Harfush, acusan presunta siembra de armas y droga. SAT exhibe a empresario con operaciones inexistentes en Aguascalientes. Investigan a cuatro más. Clausura de rancho es por manejo irregular de fauna. La Profepa podría decomisar 22 animales, entre ellos 5 jaguares. La Fiscalía con 15 investigaciones activas por maltrato animal. Las penas van hasta 2 años en prisión. Buscan crear el registro único de animales de compañía. Habrá sanciones en caso de no hacerlo. Cruz Roja advierte falta de equipos y capacitación para atender grandes emergencias en Aguascalientes. Además, un tiroteo en Seattle deja un saldo preliminar de 2 muertos y 5 heridos durante un festival. Así lo informan autoridades en Estados Unidos. En la policíaca, Lorena Treviño.
1: Trágico accidente en Calvillo deja como saldo una persona fallecida y 5 más lesionados. Un ataque a balazos en Riña deja 2 heridos en Jesús María y una mujer fue baleada al llegar al hospital ahí en San Marcos después de un ataque por parte de su pareja. Y de última hora, muere motociclista en Alameda y Segundo Anillo. Le tendremos todos los detalles.
0: Y en los deportes, Antonio León, buenos días.
2: Necaxa acaba con la mala racha ante Rayados. Los Rayos lo ganan 2-1 ante la Pandilla. Rieleros de Aguascalientes evitan la barrida en Durango al ganar el tercer juego de visita. Y en la NBA, atención que Stephen Curry podría cambiar de equipo.
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0: Quien les saluda con el gusto de siempre, iniciando con información importante. Justo el sábado por la noche le subíamos esta información a nuestra página BINoticias.com porque tuvimos los documentos que señalaban que el domingo, en pleno domingo, iba a sesionar el Cabildo de la capital. No es común, la realidad es que no lo hacen, o sea, de hecho jamás se hace. Era un tema urgente para ellos. Y el tema era la cancelación anticipada del contrato con MD Iluminación, esta empresa con la que estábamos comprometidos a través de una asociación público-privada por 10 años, comprometiendo también recursos federales, presupuesto federal, durante esos 10 años, pagando cerca de 8 millones de pesos a esta empresa cada mes. Y a cambio de que esta empresa nos pusiera aquí las luminarias, pues eso es lo que habían prometido, que iban a poner el cableado, que iban a poner nuevos postes, nuevas luminarias. Y la realidad es que no se vio un cambio pues considerable desde que entró MD Iluminación. El tema también fue, y de hecho se lo dimos a conocer, fue una investigación exclusiva de BI Noticias, que MD Iluminación dejó de responderle al municipio desde hace varios meses. ¿Quién es el dueño de MD Iluminación? Eugenio Maiz Domene, que actualmente se encuentra detenido en el Cerezo de Aguascalientes. Entonces, lo detienen a él y a partir de ese momento comienzan a dejar de responderle al municipio. Ya si se necesitaba reponer garantías, nada, ya no había quien respondiera, pero el municipio seguía pagando. Y entonces el día de ayer deciden terminar de forma anticipada. Y hay que decirlo, también hubo muchos cuestionamientos en la sesión del día de ayer, domingo, a las 6 de la tarde. Si le parece, escuchamos todo lo que ocurrió.
4: El municipio de Aguascalientes terminó de forma anticipada el contrato de modernización del sistema de alumbrado público, firmado el 31 de enero del 2020, por un monto superior a los 900 millones de pesos a pagar a 10 años para la renovación de más de 50.000 luminarias. El contrato se firmó con la empresa MD Iluminación Nacional, SADCB, cuyo socio, Eugenio Javier Maíz Domene, se encuentra recluido en el Cerezo Varonil de Aguascalientes por las investigaciones del caso Next Energy. El dictamen emitido por la Secretaría de Servicios Públicos argumenta que, de conformidad con la Ley de Asociaciones Público-Privadas de Aguascalientes, se podrá concluir de forma anticipada el contrato cuando concurran razones de interés general o bien cuando por causas justificadas se extinga la necesidad de requerir los servicios y se demuestre que de continuar con las obligaciones pactadas se ocasionaría algún daño o perjuicio a la autoridad contratante. Entre las razones para concluir el contrato, el ayuntamiento refiere que ya no requiere de los servicios de la empresa, dado que la Secretaría de Servicios Públicos cuenta con capacidades operativas propias que le permiten brindar el servicio de alumbrado público. Además, se revela que hay luminarias afectadas por deficiencias de fábrica. Por ejemplo, de las 55.703 luminarias instaladas, el municipio tiene identificadas 3.693 con fallas. En el dictamen pericial, realizado a una muestra de 282 equipos, se detectó penetración de humedad y deficiencias en tierra física. Otro de los motivos señala la obsolencia tecnológica. El sistema de telegestión ha quedado superado por el avance tecnológico. En este punto se señala que no cuenta con controladores o fotosensores en cada luminaria. No detecta fallas que se presenten en una o dos luminarias de cada circuito. Cuenta con un sistema de comunicación obsoleto que ya no cumple con los tiempos de respuesta esperados. Existe un incremento de reportes ciudadanos de fallas. Hay deficiencias en hermeticidad en componentes y actualmente el 33.42% de la infraestructura no tiene comunicación operativa. Finalmente, se argumenta que existe la necesidad de reorientar el gasto público para fortalecer el servicio de alumbrado público a cargo del municipio. Además, en el dictamen se revela que la empresa está prácticamente ilocalizable, pues en el domicilio señalado para recibir notificaciones no se encontró la presencia de algún representante. Hasta el momento, el municipio de Aguascalientes ha erogado 547.819.983 pesos, lo que representa casi el 60% de los 900.526.000 pesos a pagar. Mensualmente, el ayuntamiento estaba pagando 7.504.383 pesos, comprometiendo el 14% de las participaciones federales presentes y futuras. Al concluirse el contrato, se ahorrarían más de 45 millones de pesos que estaban previstos a saldarse de julio a diciembre de 2026. Con este recurso, se podrían sustituir las cerca de 3.000 luminarias dañadas, quedando un saldo a favor del municipio de más de 9 millones de pesos, tomando en cuenta que cada luminaria tiene un valor de 9.657 pesos. Respecto a la posibilidad de que MD Iluminación reclame las inversiones realizadas, en el dictamen se especifica que, de acuerdo a la Ley de Asociaciones Público-Privadas, el recurso que tiene derecho de recuperar está limitado al monto de la inversión realizada hasta el momento. Según el avalúo independiente realizado, la empresa invirtió 547.264.825 pesos, mientras que el municipio capital erogó 547.819.983 pesos, por lo que el ayuntamiento tiene un saldo a favor de 555.157 pesos, que tiene derecho a recuperar. Los bienes y derechos del proyecto incorporados a la infraestructura pública pasan al dominio, control y administración del municipio. En la sesión extraordinaria de Cabildo, donde se abordó la terminación anticipada del contrato, el regidor de Morena, Enrique Sánchez Valdés, exhibió que los ediles de oposición no tuvieron acceso al contrato original y advirtió que la empresa podría reclamar el reembolso de las inversiones realizadas.
5: La empresa va a solicitar el reembolso. Para empezar, ¿por qué no nos enviaron el dictamen, el contrato original? En segundo lugar, ¿por qué nunca se nos está dando claridad en el monto establecido por el cual la empresa va a solicitar el reembolso?
4: Por su parte, el también morenista Abdel Lóbano Núñez expuso que el contrato ya había recibido observaciones por parte de la Auditoría Superior de la Federación ante el posible incumplimiento del contrato, presumiendo un daño al erario por 90 millones de pesos.
6: La Auditoría Superior de la Federación inspeccionó físicamente el sistema y descubrió la cacaraqueada telegestión, que no opera con las especificaciones contratadas, con más de 414 módems fuera de línea. La empresa dejó de reponer las luminarias en garantía y ya no cubrió el crecimiento de la ciudad, trasladándole el trabajo y los costos a la Secretaría de Servicios Públicos, y por esto la Auditoría Superior de la Federación presume pagos indebidos por más de 90 millones de pesos.
4: Durante su intervención, el regidor del Partido Acción Nacional, Alejandro Serrano Almanza, reveló el posible cumplimiento parcial del contrato, dado que actualmente la empresa no ha respondido por la reposición de 500 luminarias.
7: España se han repuesto hasta el momento entre 3.100 y 3.200 luminarias en modalidad de garantía. Eso acredita que hubo materia y cumplimiento parcial. Segundo, el incumplimiento es parcial, pero está perfectamente mapeado. Hoy tenemos 500 luminarias pendientes de reposición por garantía, distribuidas plenamente, identificadas por el área técnica. Como el propio secretario aclaró, no toda lámpara apagada es falla de garantía. Muchas veces es por robo de cable, accidentes viables o variaciones de energía que no han sido cubiertas.
4: Además, el regidor de Movimiento Ciudadano, Gustavo Granados, informó que, de acuerdo a la información entregada al cuerpo edilicio, el municipio de Aguascalientes no estaría sujeto a una penalización por la terminación del contrato.
8: Cuando menos en las pláticas que se sostuvieron en estas últimas horas, que no existe ninguna penalización para el municipio por esta terminación anticipada. Eso también es un elemento con el que estamos actuando de buena fe, de acuerdo a la documentación que fue entregada, pero que también exigimos y vigilaremos que sea cierto.
4: Con 13 votos a favor, 2 en contra y una abstención, la mayoría de los regidores del Cabildo de Aguascalientes aprobaron terminar de forma anticipada el contrato. Yalma Arronte, BI Noticias.
0: 7:11. Bueno, esto es lo que pasó el día de ayer en esta sesión extraordinaria de Cabildo, que sí, pues decíamos desde un inicio, no es normal que se haga en domingo. Pero en estos momentos podríamos decir ya han aprobado, como lo acaba de escuchar, los regidores por mayoría este término anticipado del contrato con MD Iluminación, que desde hace ya varios meses le habíamos informado también que habían dejado de dar el servicio a Aguascalientes. Y además con lo que pues se mencionaba, se estaba erogando, pero la empresa ya no se estaba haciendo cargo, ya estaba ilocalizable y las necesidades del municipio ya son otras. O sea, imagínese tener los otros 4 años más en esas condiciones. Quiero saludar con muchísimo gusto, está en la línea telefónica el presidente municipal de Aguascalientes, Leonardo Montañez Castro, a quien saludo con mucho gusto. Presidente, buenos días, gracias por tomarnos esta llamada.
9: Al contrario, buenos días a la orden.
0: Y bueno, yo creo que de inicio sería como, ¿cuál es el motivo por el cual se está haciendo esta terminación? Sobre todo por lo que veíamos, que decía, no es porque el proveedor incumplió, sino porque hay otras necesidades. ¿Cuál es y cuál fue de hecho la urgencia para poder hacer ayer esta sesión?
9: Bueno, primero comentar que esta es una figura que la ley nos permite, sobre todo tutelando el interés público. El tema de la urgencia, pues la urgencia es porque prácticamente, de acuerdo al municipio, en este momento nosotros nos encontramos en el punto de equilibrio entre lo que se ha erogado y lo que se ha invertido. Y por eso es que se toma esta decisión, y justamente pues también protegiendo el patrimonio del municipio, pues ahora el alumbrado podrá ser, ofrecido directamente por el municipio de Aguascalientes. Hay tecnologías que hoy han avanzado, que podemos echar mano de ellas, y bueno, y pues justamente también tenemos un municipio pues más fortalecido, donde podemos realizar los trabajos, donde se cuenta con guardias, donde no importa si son días festivos, se podrán realizar todos estos trabajos.
0: ¿Desde qué fecha dejaron ellos de responderle al municipio, presidente?
9: No es un tema que hayan dejado de responder. El tema es que la terminación anticipada, sí, lo que tutela es que, pues digamos, prácticamente cuando hay cosas que el municipio ya puede ofrecerlas, cuando hay cosas que las tecnologías que ahora tenemos, podemos tener, por decir, pongo un ejemplo, tenemos hoy un sistema de reportes desarrollado por el propio municipio, donde en tiempo real los ciudadanos pueden reportar, por decir, en el 449-459-0739, que es una plataforma desarrollada especialmente para diversos reportes y que se pueden atender directamente y en tiempo real. Entonces, no es un tema de que si se respondió o no se respondió. Simplemente es un tema donde, tutelando el interés público, pues el municipio ya decide hacerse cargo de este servicio.
0: O sea, todavía hasta esta última semana estuvieron respondiendo, estuvieron reparando luminarias, ¿o no? Porque teníamos esta entrevista, incluso el propio secretario de Servicios Públicos en su momento mencionó que a raíz de la detención del dueño de Next Energy, que también es de MD Iluminación, se había dejado de responder a lo que se requería para las luminarias.
9: No, el tema es que justamente, bueno, hay un esquema de garantías, ajá, ¿verdad? Hay un esquema de garantías y digamos que sucedieron algunas demoras, pero independientemente de eso, la terminación anticipada, pues es un acto donde de alguna manera pues se hace un corte de caja, digámoslo así, y bueno, pues tendrán que acreditar qué es lo que se invirtió. Y desde ese punto de vista, pues ya prácticamente, pues ahora sí que ya se termina el contrato.
0: Entonces estaba esperando a que el municipio hubiese pagado lo que ellos habían invertido para que no vuelvan o no tengan la posibilidad de pedir la inversión porque ustedes ya la pagaron.
9: No, ahí lo que tendrán que acreditar cuánto se ha invertido y sobre todo contra lo que se ha pagado y simplemente pues se hace un corte de caja y eso es todo.
0: Que eso es lo que veíamos en el dictamen, ¿no? Llevan casi el 60% pagado y ese mismo monto, o de hecho tienen todavía ustedes un saldo a favor de 500,000 pesos, lo que ha pagado el municipio.
9: Sí, hay un saldo de acuerdo a nuestro peritaje, hay un saldo a favor del municipio de un poco más de 500,000 pesos. Pero aparte, pues se cuenta con una póliza. Tenemos una póliza que nos puede llegar a cubrir mucho más que esa cantidad.
0: Entonces, ¿no hay manera de que ellos pidan que ustedes reembolsen la inversión?
9: Ah, bueno, pues ahora sí que todo es litigable, pero nosotros hemos actuado de manera responsable y hemos elaborado un documento de acuerdo a la ley y que cumple con todo lo que se establece.
0: Por ejemplo, si ellos comienzan con un litigio, ¿cuál sería la razón? Eso está estipulado en el contrato, es decir, por la forma en la que ustedes están terminando de forma anticipada, está estipulado en el contrato que se podía hacer justo por eso, porque ustedes ya tienen las condiciones para continuar. ¿O cuál sería el motivo ahí?
9: Bueno, primero porque es nuestra obligación constitucional salvaguardar el patrimonio público. Y segundo, porque la ley justamente tutela este tipo de figuras cuando hay un interés público y precisamente pues ese es nuestro argumento y donde lo estamos fundando en el hecho de que hoy el municipio pues tiene esas capacidades, de que hoy la tecnología pues también ha ido avanzando y se puede tener una telemetría digamos mucho más robusta. Contamos con una plataforma para que en tiempo real podamos recibir los reportes, contamos con casi 20 cuadrillas y sobre todo pues con un gran equipo que hemos ido fortaleciendo al municipio cada vez con más equipamiento.
0: Entonces, ¿esta empresa MD Iluminación funcionó en alguna ocasión en Aguascalientes? ¿Hizo algo de verdad por Aguascalientes? O sea, ¿nos ahorró dinero o no?
9: Bueno, pues si revisamos las estadísticas del INEGI, Aguascalientes pues pasó a ser una de las ciudades más iluminadas del país.
0: Entonces, ¿sí funcionaba?
9: Pues habría que, digo, reitero, si vemos las la estadística del INEGI, Aguascalientes está muy por encima de la media nacional en un sistema de iluminación. Es que no depende de eso, no estamos discutiendo si funcionaba, si no funcionaba. La terminación anticipada simple y sencillamente establece que cuando hay un interés general, como ya lo he comentado, pues simplemente acredita lo invertido y eso es lo que se cubre y se pone fin al contrato.
0: O sea, podríamos haber tenido a lo mejor un contrato en donde sí se especificara el tema de la evolución de la tecnología, ¿no? De inicio, pero eso no se contaba con eso.
9: No, digo, aquí el tema es que, pues, imaginen cómo ha ido evolucionando la tecnología, pero no solo la tecnología. Estamos hablando de que el municipio, pues, ha ido fortaleciéndose, que se ha ido equipando cada vez más. Y bueno, y simple y sencillamente que estamos haciendo uso de una figura que la ley nos permite y que justamente tutela el interés público. Ese es el punto.
0: Entonces, ¿sí estaba bien hecho este contrato?
9: Estamos hablando de una figura que la ley nos permite para mejorar el servicio y estamos hablando, pues, de que simple y sencillamente lo que se está tutelando es el interés público. Eso es lo que se está estableciendo en este dictamen, Rocío.
0: Y a partir del día de hoy ya no tendrán que erogar esos, que son 7.5 millones de pesos.
9: A partir del día de hoy el municipio deja de pagar.
0: Ok, entonces ya nada más estaremos pendientes de si la empresa decide o no pues comenzar un litigio por esto. ¿Hay forma o hay manera? Decía, sí hay manera de que pues inicien los litigios, pero de que pague, sobre todo a la empresa por esta terminación, ¿o ustedes ya están 100% asesorados para que esto no ocurra?
9: Bueno, pues desde luego que nosotros estamos asesorados, si no hubiéramos hecho ese dictamen. Okay. Pero bueno, en el derecho todo es litigable.
0: Eso sí. Y ya nada más finalmente, presidente, ayer ponían también sobre la mesa esa posibilidad de, ¿por qué no también terminar de forma anticipada el contrato con Next Energy? ¿Se prevé esto también?
9: No es el tema, ese tema ya fue rescindido.
0: O sea, el contrato ese ya también ya está concluido 100%.
9: 100%, ya está rescindido.
0: Ya no se paga absolutamente nada por él.
9: Ni un peso.
0: Okay.
9: Desde hace mucho tiempo.
0: Y sobre lo que cuestionaban de si sí se había entregado esos 600 millones de pesos o no, ¿sí se entregaron? ¿Ya los tiene el municipio? ¿O
9: claro,
0: están todavía en ese proceso?
9: Pues creo que este tema ya lo habíamos tocado.
0: Ajá.
9: Ya lo habíamos tocado, yo lo había comentado y yo no soy ningún mentiroso, siempre me he conducido con la verdad.
0: Ok, entonces ya cuenta con esos 600.
9: Lo habíamos comentado, digo, entiendo que el tema político... pues siempre hay argumentaciones, hay debates, pero pues yo siempre me he conducido con seriedad y es algo que ya había comentado desde hace bastante tiempo.
0: Bien. Presidente, le agradezco mucho entonces por esta información. Por supuesto que seguimos pendientes. Hoy creo que la noticia es, pues, termina ya este contrato con MD Iluminación. No más, no hasta, ¿qué faltan? ¿4 años todavía?
9: Aproximadamente.
0: Ajá.
9: Menos de cuatro años.
0: Y con eso ya concluye. ¿No más APPs o sí?
9: No, bueno, pues finalmente las APPs son un instrumento que se utilizan porque hay situaciones en las que son necesarias, pero pues ahorita no es el punto a discusión, sino pues lo que nos ha ocupado, que es lo que acabamos de comentar.
0: Bien. Muchísimas gracias, presidente Leo Montañez, muy buenos días.
9: Buenos días.
0: 7:23, permítame hacer una breve pausa antes escuchamos el pronóstico del tiempo y el tráfico esta mañana con Día Álvarez, a quien saludo con mucho gusto. Día, adelante, buenos días.
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0: Muy buenos días, Rocío. Un gusto saludarte y a nuestra audiencia. Reportan desde el Aeropuerto Internacional de Aguascalientes que los vuelos están a tiempo. Para el día de hoy, sobre el noroeste del país, esto aunado a la inestabilidad atmosférica sobre el interior del territorio nacional, asimismo el avance de la onda tropical número 21 sobre el sur de la República Mexicana y el ingreso de humedad del Océano Pacífico, Mar Caribe y Golfo de México propiciarán lluvias intensas se van a registrar en Sonora, Oaxaca y Chiapas. Lluvias fuertes en Sinaloa, Chihuahua, Durango, Nayarit, Jalisco y Colima. Lluvias se van a registrar en Michoacán, Estado de México y Morelos. Intervalos de chubascos en Zacatecas, Aguascalientes, Guanajuato, Guerrero, asimismo la Ciudad de México, y lluvias aisladas en Coahuila, Nuevo León y San Luis Potosí. Asimismo, persiste este ambiente caluroso, muy caluroso por las tardes, donde inicia la onda de calor en Chihuahua, Baja California, Durango, Nuevo León, Coahuila y Tamaulipas, con temperaturas que van de los 40 a 45 grados. El avance del huracán Genevieve en el Océano Pacífico propiciará también chubascos en Baja California Sur. Los vientos elevados alcanzarán ráfagas de los 30 a 40 kilómetros por hora, con algunos intervalos de hasta 50 a 70 kilómetros por hora en zonas de Sonora, Chihuahua, Aguascalientes, Jalisco y Yucatán. Para el día de hoy, para nuestra entidad, se pronostica un cielo parcialmente cubierto, asimismo a lo mayormente soleado. La máxima será de 30 grados con una mínima de 14. Habrá un 69% de humedad en el ambiente y la calidad del aire en estos momentos es aceptable. Las ráfagas de viento alcanzarán en promedio entre los 10 a 15 kilómetros por hora, pero algunas, como ya lo escuchamos a través de la información nacional, hasta 30 a 40 kilómetros por hora. El indicador de rayos ultravioleta estará en la escala extrema a partir del mediodía hasta las 3 de la tarde. Tome precauciones al exponerse a los rayos del sol. Para mañana martes y miércoles, cielos mayormente soleados con temperaturas similares, máximas que van entre los 30 a 31 grados con mínimas entre los 15 a 16 grados. El tráfico, tome precauciones, tráfico intenso en Avenida de la Convención de 1914, esto al poniente de la ciudad, desde la calle de Jardines Eternos hacia Avenida Guadalupe de norte a sur. Tome precauciones al transitar por este primer anillo. Asimismo, tráfico al sur de la ciudad en Salida México de norte a sur y de sur a norte de Siglo XXI hacia la Central de Abastos. Y para Guadalajara y Zacatecas el día de hoy, para Guadalajara, tormentas por la tarde se pronostican, una máxima de 27 con una mínima de 16, y para Zacatecas un cielo mayormente soleado, una máxima de 26 con una mínima de 11. Hasta aquí el pronóstico del clima y el reporte del tráfico. Le recuerdo que estos indicadores puede consultarlos a través del Sistema Meteorológico Nacional. Que tenga un excelente arranque de semana. Día Álvarez, VI Noticias.
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9: En Radio BI son las 7 con 28 minutos.
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12: Temperatura 16 grados. 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
0: Y hoy iniciamos esta mañana con un nuevo accidente aquí en Aguascalientes. Te saludo con mucho gusto, Juan Luis. Muy buenos días, adelante.
14: ¿Qué tal, Rocío? ¿Cómo estás? Buenos días. Saludos para nuestros radioescuchas y como bien lo señalas, fue noticia de última hora en Patrulla 790. Se trata de un reporte de que nos hicieron nuestros radioescuchas en donde nos advertían de un accidente en la lateral de Avenida Aguascalientes y el cruce con prolongación Alameda. Nos trasladamos al lugar de los hechos, Rocío. Lamentamos tener que informar que se trata de un accidente que le costó la vida a un motociclista. No ha sido identificado, o por lo menos públicamente no ha trascendido su identidad. Lo que sabemos, Rocío, es que este hombre viajaba a bordo de su motocicleta, lo hacía sobre Avenida Aguascalientes en sentido de circulación de sur a norte, es decir, de la tienda Walmart hacia la zona militar. Antes de llegar al puente vehicular, hay una serie de boyas que te obligan a tomar una decisión. Si eliges los carriles centrales que te conectan con el puente vehicular o tomas la lateral. El motociclista eligió tomar la lateral. Avanzó varios metros, Rocío, pero después, metros adelante, empieza una nueva serie de boyas que te obligan a mantenerte cargado del lado derecho. Lamentablemente, bueno, pues todo parece indicar que el motociclista brinca estas boyas. No sabemos si por una distracción perdió el control del manubrio o se trata de algún vehículo que le cerró el camino. Lo que sabemos, Rocío, es que él se proyecta contra la serie de boyas, pierde el control del manubrio, se golpea contra el puente vehicular, contra el costado del puente vehicular y sufre una aparatosa caída que le costó la existencia. Elementos de la policía vial llegaron al lugar de los hechos y junto con paramédicos certificaron que este hombre ya no presentaba signos de vida, por lo que se dio parte a las autoridades ministeriales para que acudieran al lugar de los hechos a llevar a cabo las investigaciones respectivas. Hace unos instantes, Rocío, todavía se encontraba cerrada la circulación en este punto de nuestra ciudad debido a que se estaban llevando a cabo el levantamiento del cuerpo. Sin embargo, ya iban a concluir en cualquier momento. En cuanto se genere información adicional sobre la identidad del motociclista y si hubo algún vehículo involucrado en este accidente, lo estaremos dando a conocer a través de este mismo espacio. Rocío, auditorio, es lo más importante en cuanto a información policíaca al momento. Juan Luis Díaz, Rey Noticias.
0: Muchísimas gracias, Juan Luis. Muy buenos días. Regresamos contigo más adelante. Buenos 7:33. Durante este fin de semana ha estado presente en Aguascalientes la policía de Omar García Harfuch. La Secretaría de Seguridad y Protección Ciudadana. No es común verlos por aquí. El sábado pasado le mencionaba, porque justo me tocó ver todo este convoy, había una gran cantidad de estos vehículos con elementos que venían en la parte trasera, sobre Segundo Anillo Poniente, luego dan vuelta hacia la salida Calvillo y ahí se encuentran con otro convoy mucho más amplio que el que ya iba sobre Segundo Anillo. Y entonces comenzamos a preguntar, la realidad es que ninguna de las autoridades o corporaciones estatales sabía o sabe todavía de qué se trata. Algunos de ellos consideraban que se trataba como de esta seguridad que le estaban dando en territorio de Zacatecas y que podrían irse a Jalpa, pero la realidad es que no fue así. Siguieron acá en Aguascalientes, incluso en Jesús María, hicieron detenciones, pero no se sabe exactamente cuál era el motivo
15: porque las detenciones que hacían parecía como estas detenciones que hacen a veces con la barredora, que es como un tanto más municipal o un delito más del foro común. Pero en este caso hicieron la detención de una persona y usted sabe, cada vez que alguien lo detienen, los familiares, obvio que es lo que van a decir, que no hizo nada. Pero en este caso es diferente, porque no son nada más los familiares, son los vecinos, son los conocidos los que están diciendo, es una persona trabajadora, una persona honesta, todos lo conocemos, no tiene una vida como de narco. Es decir, una persona muy conocida y reconocida por ser chambeador. Eso es lo que están señalando.
16: Familiares de Felipe, aguascalentense detenido en operativo de la Secretaría de Seguridad y Protección Ciudadana, acusan presunta siembra de armas y droga. Felipe Lomelí Carreón, un aguascalentense de 45 años de edad, fue detenido en su domicilio ubicado en la calle San Miguelito del municipio de Jesús María por elementos de la Secretaría de Seguridad y Protección Ciudadana en coordinación con el Ejército Mexicano. En entrevista para Bein Noticias, Meli Lomelí, su hermana, narra que los hechos se registraron la tarde de este sábado 25 de julio. Menciona que desde las 9 de la mañana, elementos de la Corporación Federal comenzaron a personarse en la zona para al filo de las 3 de la tarde ejecutar el aseguramiento de Felipe. Acusa que en ningún momento se exhibió a familiares una orden de aprehensión.
17: Yo volteo para la privada donde vive mi hermano y donde había muchísimos policías, muchísima gente encapuchada. Llego y le digo a mi hermana, me regreso rápido, le digo, oye, le digo, tienen a Felipe esposado, se lo van a llevar. Pero ¿por qué? Ya mi hermana, mi papá, todos nos fuimos para allá. Oye, enséñame una orden. Dame un motivo por el cual te lo vas a llevar. No nos dijeron nada, dijeron a su familiar, a su familia de él, ya les explicamos el motivo y nos lo vamos a llevar. Ya después dijo mi cuñada, dijo, a nosotros no nos dijeron nada porque nos separaron de con él. A él se lo llevaron, lo hicieron para un lado, le quitaron su cartera, le pidieron su credencial, le quitaron su teléfono, todo.
16: La familia de Felipe se opuso al aseguramiento. Meli denuncia que los uniformados aventaron a su padre y que golpearon a uno de sus hermanos.
17: Y pues si ven los videos que están en redes sociales, pues sí nos opusimos porque no nos enseñaban una orden. Entonces nosotros nos plantamos y queríamos que nos dieran una solución, una respuesta del por qué se lo estaban llevando. No nos la dieron, entonces nosotros pues sí reaccionamos con violencia porque pues se lo estaban llevando. Y fue más porque mi papá les pedía la orden y me lo aventaron, a él lo aventaron. Sí. Ahí pegado a la patrulla, a él lo avientan. Y después sí, empezaron a golpear a mi hermano, a otro de mis hermanos lo golpearon. A mí me aventaron 2-3 veces, me quitaron el teléfono con el cual yo estaba grabando, lo rompieron y se lo llevaron.
16: Felipe fue trasladado a las instalaciones de la Delegación de la Fiscalía General de la República, a donde llegó su familia para conocer de su situación jurídica. Su equipo legal ha presentado una demanda de amparo contra una orden de traslado. Solo una de sus hermanas pudo acceder a Felipe. Meli refiere que el detenido le informó que había sido fotografiado junto al supuesto armamento y drogas decomisadas en el operativo.
17: Nomás dejaron entrar a mi hermana. Entonces ella entró y pensando que la iban a pasar con el fiscal para levantar la demanda. Entonces llega y dice que me la pasaron directo a con él. Dice, ya él me mira y me dice, hermana, dice, te juro que yo no hice nada. Dice, no sé por qué me tienen aquí. Dice, no entiendo. Dijo, yo no, te lo juro que no hice nada, no he hecho nada malo. Luego nosotros lo conocemos de toda la vida y sabemos que no, que es verdad, no, él no hizo nada. Pero dijo que le había dicho mi hermano, dijo, es que ya me tomaron muchas fotos, muchísimas fotos, dice, y videos y de todo, con la mesa llena de drogas y de pistolas, de armas de fuego. Y que le dijeron que ese era el motivo por el cual estaba ahí, porque le habían encontrado todo esto.
16: Meli acusa que los policías de la Secretaría de Seguridad y Protección Ciudadana supuestamente sembraron la evidencia en su hermano.
17: Sí, claro que sí, porque ellos traían 2 camionetas con muchísimas bolsas, no sé si vio el video, que se ven ahí muchas bolsas en una camioneta. Y de hecho tengo un video que tomaron los vecinos donde se ve que ellos de las bolsas esas sacan guantes y las capuchas y se las empiezan a poner. Y los guantes se los ponen y empiezan a mover las bolsas. Pero de la camioneta nunca se baja nada, nunca saca nada.
16: Además, señala que hasta la tarde de este domingo, el domicilio donde se llevó a cabo la detención de su hermano no se encuentra asegurado ni custodiado por los agentes ministeriales.
17: Ya no se ve nada y es lo que se nos hace raro porque pues a lo que nosotros en la ignorancia nos da para entender, sabemos que cuando hay un operativo de ese tipo, pues dejan acordonada la zona. Dejan una patrulla custodiando esa casa que reventaron, esa casa donde supuestamente encontraron toda la droga.
15: ¿Y no está ni asegurada ahorita entonces?
17: No, no hay cordones de nada, ni nada.
15: Ya.
17: Ni patrullas, ni nada, no hay absolutamente nada.
16: Comparte a Bey Noticias que su hermano se dedica a trabajos de mantenimiento, cuenta con un negocio de jugos y renta mobiliario para fiestas. Es padre de familia de 3 hijos, uno de ellos menor de edad. Exige justicia para el esclarecimiento de los hechos y adelanta que se presentará una denuncia en contra del actuar de los uniformados.
17: Nosotros queremos, por favor, por medio de pues de los medios de comunicación, la televisión, lo que sea, que nos ayuden a hacer justicia. Que nos ayuden a alzar la voz para que hagan justicia por mi hermano. Porque él es inocente de todo lo que se le imputa. Pues vamos a ir mañana para también levantar la demanda por agresiones, por violencia, por la fuerza que tomaron ellos por hacia con nosotros, que les exigíamos nada más de la orden de aprehensión.
16: La detención de Felipe fue reportada en el Registro Nacional de Detenciones a las 3:35 de la tarde de este sábado 25 de julio. No cuenta con alias y en su descripción se indica que mide aproximadamente 1.65 m. Es de tez morena, cabello corto lacio, entrecano, complexión media, portaba una playera color mostaza, pantalón gris y tenis verdes. La tarde de este viernes se reportó la presencia de 3 helicópteros de la Guardia Nacional sobrevolando Aguascalientes. La mañana de este sábado, unidades de la Secretaría de Seguridad y Protección Ciudadana fueron captadas circulando por las calles de Aguascalientes. Yalma Arronte, Veino.
15: 7:41, permítame hacer una breve pausa y regresamos con más.
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9: En Radio BI son las 7:42.
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15: Siete con 44 minutos. Quiero saludar con muchísimo gusto aquí en el estudio de Buenos Días Aguascalientes a la senadora con licencia Nora Rubalcaba. Bienvenida siempre, Nora. Buenos días.
1: Muchas gracias. Muy buenos días, Rocío. Pues acabando de escuchar estos temas y sobre todo escuchar al presidente municipal cómo le miente en la cara a la ciudadanía, te miente a ti, nos miente a todos. Yo creo que lo que pasó el día de ayer sigue hablando de un municipio, primero, con una incapacidad operativa para poder resolver los problemas que le son propios. Fíjate, ahora vinieron a decirnos y a invocar al artículo 115 constitucional para decirnos que es una facultad de ellos el alumbrado público, cosa que no tuvieron presente en el 19 y en el 20, que fue cuando se firmaron esos contratos. Hay que reconocer que hubo un negocio. Y ese negocio, digo, si no encuentran a quienes son los que hicieron el negocio, pues ahí los tienen en sus filas de su partido. Son socios los panistas de estos contratos con Next Energy y con MD Iluminación. Para empezar, ahí está Jovita Morín, ¿no? Entonces, yo veo cómo en las declaraciones el presidente municipal se contradice con lo que dice el dictamen, ¿eh? Con el dictamen. Lo estoy comparando, lo que él dice con lo que dice el dictamen. Se esfuerza mucho en decir que no se trata de incumplimiento. El dictamen dice otra cosa. El dictamen habla de ineficiencia, habla de que no hubo ya un sistema de telegestión que ya no opera y habla de que se va a reponer la capacidad por parte del municipio. Yo te voy a decir nada más y con esto termino la primera parte, Rocío. ¿Cuál es la diferencia entre una terminación anticipada de contrato y cuál es la diferencia con una rescisión de contrato? La rescisión lleva implícita

0: Una responsabilidad administrativa, penal, ¿no? Una penalización. La terminación anticipada, no. Entonces, con la terminación anticipada, lo único que hacen es eximir a la empresa de las responsabilidades. De aquí al 2030, de brindar el servicio, de darle mantenimiento a las luminarias que ellos mismos pusieron. Con una rescisión de contrato, bueno, si no me cumpliste, entonces te aplico algunas deductivas, te llevo a los tribunales para que me cumplas y además para un resarcimiento del daño. Y la segunda mentira y la peor, la más engañosa, es que ahora dicen que en caso de que la empresa se quiera ir a litigio para poder recuperar la inversión, no se tiene que ir a litigio. Ayer lo aprobó el Cabildo. Viene en el cuerpo del dictamen que le van a entregar una cantidad, pero no dice cuánto, dice la fórmula, pero no dice cuánto, por justamente para que recupere su inversión. Y lo aprobó ayer el Cabildo. Pese a que la regidora del Movimiento Ciudadano, Carla Espinosa, lo advirtió, porque dijo, solo esperamos que no sea muy oneroso, pero claro que van a tener que resarcirle un daño. Y el municipio jamás, o sea, porque ellos dicen que no hay incumplimiento, jamás aplicó una deductiva. Y es decir, jamás penalizó a la empresa, porque no se llama penalizar cuando el municipio le va a recuperar su inversión. Así están los contratos, esos contratos perversos, mezquinos, y además que le han hecho y le han causado un daño terrible al municipio. Yo nada más quiero decirte, y que lo diga la población, yo cuando ando en las calles tocando puertas, Rocío, el principal problema que detecto en la población tiene que ver con quejas al municipio. La ENSU, que es un comparativo de lo que hace el INEGI, la encuesta de seguridad urbana, del 21 al 25, habla de un incremento en la insatisfacción por parte de la población, incremento en las fallas del servicio de agua, incremento en coladeras tapadas, incremento en los baches, incremento lo vemos en la capacidad que tienen, bueno, no pueden ni recolectar la basura, y ahora dicen que se van a hacer cargo del alumbrado público. Bueno, queremos verlo. Eso es algo similar a lo que pasa con X-Energy, y esa es mi principal pregunta y la principal pregunta de la población. ¿Por qué le estás entregando a X-Energy un contrato donde le has pagado 2,000 millones de pesos y no lo rescindes? Es decir, no demandas a la empresa por haberte incumplido, y si terminas el DM de iluminación y ahora te haces cargo tú. ¿Qué pasó con X Energy cuando yo te pago para que me des energía y como no me la diste, le tuve que pagar a CFE para que me diera la energía? Eso se llama doble tributación. Es un doble esfuerzo del municipio por tratar de satisfacer los servicios públicos, pero sobre todo es un negocio. Es un negocio, hay opacidad y hay falta de transparencia. Y no nos pueden mentir a los aguascalentenses, Rocío.
1: ¿Van a hacer ustedes algo?
0: Lo estamos haciendo. Nosotros lo estamos haciendo. Y además, el día de ayer también se habló claramente de que esta terminación de anticipada de contrato tenía que ir acompañada de denuncias. Entonces, yo espero que esas denuncias sean presentadas por los regidores que dijeron que iban a presentar esas denuncias. Yo entiendo que ya existe alguna por parte del regidor Enrique Sánchez y esperemos las que se vengan.
1: Y Nora, aprovecho también, ahora que estás aquí, te decía, este fin de semana estuvo presente la policía de Omar García Harfuch en Aguascalientes. ¿Ya te informaron qué están haciendo aquí en Aguascalientes?
0: No me han informado. Yo espero que podamos ver esa información en los informes de seguridad, los días en los que informa nuestra presidenta en materia de seguridad. Pero yo creo que sí es lamentable el testimonio de la familia, porque en todo operativo deben prevalecer siempre las garantías, los derechos humanos, los derechos de las personas.
1: Para presentar simplemente una orden de detención.
0: Así es, una investigación. Yo estoy de acuerdo que esta estrategia habla de coordinación, habla de inteligencia, habla de investigación. Entonces, yo creo que la familia sí merece una explicación al respecto, porque la información respecto de lo que se esté haciendo aquí y en otras partes de la República, sin duda, vendrá del gabinete de seguridad de la presidenta.
1: ¿Podrías ayudarles tú a la familia?
0: Bueno, yo voy a estar en contacto, con mucho gusto yo podría estar en contacto, porque hay una queja. Y entiendo, va a haber, ellos van a presentar no solamente el amparo, sino que van a presentar una denuncia contra el actuar de estos policías. Entonces, el acompañamiento, por supuesto que estaríamos a la orden.
1: Estamos preguntando a los diferentes titulares de las diferentes secretarías aquí en Aguascalientes. Nadie sabe, es decir, estos operativos no son en coordinación con el Estado.
0: Así es. Bueno, tenemos un precedente. Ajá. El precedente es el día que se llevaron al principal perpetrador de violencia en Aguascalientes, en donde obvio las autoridades estatales o municipales no tenían conocimiento del mismo. Creo que en esto tiene que ver la inteligencia. Bueno, okay. Si sospechan que tienes conocimiento y no haces nada, o si sospechan que hay colusión, pues mejor no te informen para que no les vayas a dar el pitazo, ¿no? Pero eso a lo que narra la familia es muy distinto.

0: Una breve pausa y regresamos con más.
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7: En Radio BI son las 7:52.
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0: 7:54 y nos vamos directamente con información deportiva. Antonio León, buenos días, adelante.
13: ¿Qué tal, Rocío? Muy buenos días, Aguascalientes. Vámonos con información deportiva, ya que ayer finalizó la segunda jornada del torneo Apertura 2026 en la Liga MX con doble cartelera. Y bueno, acá en Aguascalientes, los Rayos del Necaxa dieron la primera sorpresa del domingo. Necaxa derrotó 2-1 a Rayados de Monterrey, sumando así su segundo triunfo consecutivo y terminando además con una racha de 9 derrotas consecutivas ante la pandilla. Este partido desde el arranque fue bueno por parte de los locales en el Estadio Victoria, que aprovecharon la expulsión de temprana de John Estefan Medina, luego de una falta ante Julián Carranza, esto apenas al minuto 19, para tomar el control del partido. Sin embargo, fue hasta la segunda parte al 56 que tras un cobro de tiro de esquina y un desvío de la defensa rayada le cae el esférico a Julián Carranza y define de zurda frente al arco para el 1-0 a favor del equipo de Aguascalientes. La respuesta de la pandilla fue inmediata al 65 tras una jugada a balón parado, se marca mano y penal a favor de Rayados, el cual cambia por gol Lucas Ocampos y se empata el partido 1-1. Y bueno, todo parecía indicar que nos iríamos con el empate, pero al minuto 90 el recién ingresado y debutante, el colombiano Juan Valencia, aprovecha tras un tiro de esquina de los Rayos, entra completamente solo y define literal con la cadera para la victoria definitiva 2-1 por parte de la escuadra de Aguascalientes. Tras este resultado, Necaxa suma, como te menciono, 2 victorias en 2 partidos disputados y se alistan para el próximo domingo a las 19 horas visitar a los Diablos Rojos de Toluca. Por cierto, información deportiva, muy buenos días, Aguascalientes.
0: Muchísimas gracias, buenos días para ti también. Y nos tenemos que despedir, yo me quedo acá atendiendo a todos los reportes que nos hacen el favor de enviarnos con toda su confianza y por supuesto para canalizarlos a las áreas correspondientes. Se quedan ustedes con Yalma Ronte en la segunda emisión de Buenos Días Aguascalientes y más tarde a las 9:00 a.m, ya sabe, yo lo espero en Más Allá de la Noticia. Muy buenos días.
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35: Buenos días. Estas son las noticias más importantes de hoy. PAN exige liberar a Ernesto Rufo, expreso político, dice Jorge Romero. Decomisan 143 máquinas tragamonedas en Michoacán y Sonora. Operativos contra la extorsión dejan un detenido. Detienen a 6 presuntos integrantes de los Deltas en Jalisco. Cuba no está sola. Trump se equivoca. Colectivos marchan a la antigua embajada de Estados Unidos para exigir fin al bloqueo a la isla. Jorge Romero Herrera, presidente nacional del PAN, aseguró que el exgobernador de Baja California, Ernesto Rufo Apple, es víctima de un uso político de las instituciones de justicia por parte del gobierno federal al sostener que no existen pruebas suficientes para vincularlo con una presunta red de huachicol fiscal y cuestionó que permanezca recluido en un penal de máxima seguridad. Las autoridades de Michoacán y Sonora informaron del decomiso de un total de 143 máquinas tragamonedas en varios operativos realizados en los últimos días. En Michoacán, la Fiscalía General del Estado informó que se han asegurado 117 máquinas tragamonedas y narcóticos, además de la detención de una persona. En Sonora, la Fiscalía General de Justicia del Estado reportó el decomiso de 26 máquinas.
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35: Elementos de la Secretaría de Marina, Secretaría de Seguridad y Protección Ciudadana y Fiscalía General de la República detuvieron este domingo a 6 hombres presuntamente relacionados con la célula de los Deltas en el estado de Jalisco. En el marco de la Revolución Cubana, colectivos en favor de Cuba marcharon del hemiciclo a Juárez, a la antigua Embajada de Estados Unidos, para exigir el fin del bloqueo estadounidense, el cese de las amenazas de intervención militar y la reanudación del envío de petróleo por parte del gobierno mexicano a la isla. Gracias. Continuamos con más noticias en breve. Yalma Arronte, BI Noticias.
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5: Resultados Liga MX. Ha finalizado la segunda jornada del torneo Apertura 2026 en la Liga MX, con doble cartelera de domingo. Primero, desde Aguascalientes, Necaxa se impuso 2-1 ante Rayados de Monterrey. Y posteriormente, desde la Bella Irosa, Querétaro da la sorpresa y vence 2-1 a Pachuca. Líderes en medallas. La delegación mexicana que participa en los Juegos Centroamericanos y del Caribe, Santo Domingo 2026, sigue con paso firme y continúa liderando el medallero general. Al momento, México es líder, con un total de 43 preseas, de las cuales 16 son de oro, 15 de plata y 12 medallas de bronce. Antonio León, BI Noticias.
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6: Muy buenos días, Aguascalientes. Estas son las noticias. En información local, policía de Harfuch llegó a Aguascalientes a detener a un hombre en Jesús María. Los familiares están acusando que les sembraron armas y droga. En información policíaca, de última hora, muere motociclista tras accidente en Alameda y Segundo Anillo. Aquí las actualizaciones. En más información local, clausuran rancho por manejo irregular de fauna. La Profepa podría decomisar 22 animales, entre ellos 5 jaguares. Y la Fiscalía de Aguascalientes dice que hay 15 investigaciones activas por maltrato animal. Hay penas de hasta 2 años en prisión. Buscan crear el registro único de animales de compañía en Aguascalientes y advierten, podría haber sanciones de no hacerlo. Entre señalamientos, el Cabildo de Aguascalientes aprueba la terminación anticipada del contrato con MD Iluminación. Y asegura Leo Montañez que ya se regresaron los 600 millones de pesos de Next Energy. Esto es información de última hora. Buscan que devolución de autos a víctimas del delito sea gratuita e inmediata en nuestro estado. Y el SAT exhibe a empresario con operaciones inexistentes en Aguascalientes. Se están investigando a otras 4 empresas más. Aquí les tenemos los detalles. Eso y más información esta mañana en Buenos Días, Aguascalientes.
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6: Muy buenos días, Aguascalientes. Este fin de semana, todo Aguascalientes se estaba preguntando, ¿qué hacían las unidades de la Secretaría de Seguridad y Protección Ciudadana de Omar García Harfuch circulando por las calles de Aguascalientes? Y de verdad, no nos va a dejar mentir, recibimos múltiples mensajes de la audiencia. Fue gracias a la audiencia también que nos enteramos de la presencia de esta corporación federal en Aguascalientes. ¿Qué estaban haciendo aquí? Se presumía que posiblemente de aquí se iban a desplegar al vecino estado de Zacatecas, conociendo que Zacatecas se ha enfrentado a una situación de violencia en los últimos días, en las últimas semanas, principalmente derivado del hallazgo de estos 10 cuerpos sin vida en 3 municipios de Zacatecas. Se presumía que a eso venían. Probablemente de aquí, de Aguascalientes, iban a partir a la región para atender algún posible operativo en materia de seguridad pública. Recordemos que todo empezó el viernes en la tarde-noche, cuando comenzaron a captarse, a reportarse la presencia de 3 helicópteros sobrevolando Aguascalientes, helicópteros de la Guardia Nacional. Esto fue el viernes cerca de las 7, 8 de la noche. El sábado por la mañana, un radio escucha nos hizo llegar unas imágenes de unidades de la Secretaría de Seguridad y Protección Ciudadana circulando sobre Segundo Anillo. Dieron vuelta a la salida de Calvillo. Ahí les estaban esperando más unidades, incluso federales. Y se desconocía hasta el día sábado por la tarde, ¿qué estaban haciendo en Aguascalientes? Bueno, desde el sábado por la tarde, ayer domingo por la mañana, comenzó a circular la siguiente información que va a escuchar usted a continuación y que nos brinda un norte de qué estaban haciendo aquí los elementos de Omar García Harfuch. Acompáñanos en este momento en BEI Noticias, en nuestras plataformas digitales, que le vamos a mostrar parte de la evidencia que comparten los vecinos de Jesús María, que lograron constatar y lograron captar a través de sus teléfonos celulares lo que estaban haciendo los policías de Omar García Harfuch en nuestro estado. Todo parece indicar, no venían de paso. Los policías de esta corporación federal venían a detener a una persona en el estado de Aguascalientes, específicamente en la comunidad de San Miguelito, allá en el municipio de Jesús María. Fue el sábado, cerca de las 9 de la mañana, comenzaron a reportar la presencia de algunas unidades que estaban pues rodeando este domicilio que está viendo usted en pantalla. 9, 10 de la mañana, 11 de la mañana, dan las 2, 3 de la tarde y es cuando ejecutan la detención en contra de Felipe Lomelí Carrión, un aguascalentense de 45 años de edad, un padre de familia, hay que decirlo. Ejecutan la detención en este domicilio que está viendo usted en pantalla a continuación. De hecho, está viendo usted el momento exacto en el que se llevó a cabo esta detención y el momento exacto en el que la familia de Felipe se enfrentó prácticamente con los uniformados. Confrontaron a los uniformados para evitar la detención de Felipe. Logramos platicar, y esta es información exclusiva de BEI Noticias. BEI Noticias se lo dio a conocer desde el día de ayer por la tarde. Ningún otro medio de comunicación lo tenía. BEI Noticias logró platicar con Meli Lomelí Carrión. Ella es hermana de Felipe. Y ella nos dio detalles, porque hay que decirlo, hasta este momento ninguna autoridad federal ha dado detalles, ha dado información acerca de este operativo y de esta detención que se realizó en nuestro estado. Entonces, ¿quién nos puede dar información? Evidentemente la familia. Va a escuchar usted a Meli Lomelí Carrión, quien estuvo presente en el lugar de los hechos, quien afortunadamente pudo platicar con nosotros, con BEI Noticias, y que nos pudo dar detalles acerca de qué fue lo que sucedió el sábado por la tarde allá en Jesús María. Meli Lomelí nos comenta, ella va llegando a la privada donde vive su hermano Felipe, comienza a ver que lo están subiendo a esta camioneta blanca, aparentemente perteneciente a una corporación federal, y comienzan a preguntarle a los policías, bueno, explíquenos por qué se los están llevando, por qué se lo están llevando, dónde está la orden de aprehensión, enséñenos un documento, explíquenos qué hay detrás de este operativo. Meli asegura que en ningún momento los uniformados dieron parte o información o documento, alguna evidencia de que había una orden de aprehensión en contra de Felipe. Esto fue lo que dijo.
7: Yo volteo para la privada donde vive mi hermano y donde había muchísimos policías, muchísima gente encapuchada. Llego y le digo a mi hermana, me regreso rápido, le digo, oye, le digo, tienen a Felipe esposado, se lo van a llevar. Pero ¿por qué? Ya mi hermana, mi papá, todos nos fuimos para allá. Oye, enséñame una orden, dame un motivo por el cual te lo vas a llevar. No nos dijeron nada, dijeron a su familia de él, ya les explicamos el motivo y nos lo vamos a llevar. Ya después dijo mi cuñada, dijo, a nosotros no nos dijeron nada porque nos separaron de con él. A él se lo llevaron, lo hicieron para un lado. Le quitaron su cartera, le pidieron su credencial, le quitaron pues su teléfono, todo.
6: La familia de Felipe, como lo ve usted en pantalla, se opuso al aseguramiento. Meli denuncia que los uniformados aventaron a su padre, un adulto mayor, que aparentemente golpearon a uno de sus hermanos. Si le parece, vemos y escuchamos el momento exacto. Nos podemos colgar de las imágenes acá en producción. Vemos y escuchamos el momento exacto de lo que sucedió. Usted tendrá pues ya la palabra más importante. Felipe fue trasladado a las instalaciones de la delegación de la Fiscalía General de la República aquí en Aguascalientes. Las ubicamos todos allá en Ciudad Industrial. Allá llegó su familia. Hasta el día de ayer, tengo entendido, una de sus hermanas pudo acceder a Felipe, pudo platicar directamente con Felipe. Y de acuerdo con el testimonio que nos brinda Meli Lomelí, otra de sus hermanas, pues Felipe mantiene su inocencia. Dice, es que no sé qué hago aquí. No sé por qué me detuvieron, ya me fotografiaron con el supuesto arsenal de armas que me decomisaron, con las drogas que me decomisaron, pero yo soy completamente inocente. Eso es lo que dice Meli.
7: Nomás dejaron entrar a mi hermana. Entonces ella entró y pensando que la iban a pasar con el fiscal para levantar la demanda. Entonces llega y dice que me la pasaron directo a con él. Dice, ya él me mira y me dice, hermana, dice, te juro que yo no hice nada. Dice, no sé por qué me tienen aquí. Dice, no entiendo, dijo, yo no, te lo juro que no hice nada, no he hecho nada malo. Luego nosotros lo conocemos de toda la vida y sabemos que no, que es verdad, no, él no hizo nada. Pero dijo que le había dicho mi hermano, dijo, es que ya me tomaron muchas fotos, muchísimas fotos, dice, y videos y de todo, con la mesa llena de drogas y de pistolas, de armas de fuego. Y que le dijeron que ese era el motivo por el cual estaba ahí, porque le habían encontrado todo eso.
6: Meli acusa a los micrófonos de Bey Noticias que estos policías supuestamente sembraron todas estas armas, toda esta droga en su hermano. De hecho, ella nos comentaba, la única evidencia que tengo es este video que le vamos a mostrar a través de Bey TV a continuación, donde dice, ellos venían ya con unas bolsas en las camionetas. No sabemos qué tenían estas bolsas, de ahí sacaron algunos guantes, algunas capuchas que se pusieron para ejecutar esta detención en contra de Felipe. Pues bueno, nos dicen, exigimos justicia. Felipe es un padre de familia de tres hijos, uno de ellos menor de edad. Nos comentan que Felipe se dedica a labores de mantenimiento, que tiene un puesto de jugos, que incluso renta mobiliario para fiestas. Los vecinos, incluso la comunidad, se ha sumado en este llamado y ha respaldado también lo que dice la familia. Es un hombre honesto. Exigimos justicia por Felipe. En este momento se ha presentado un amparo por parte del equipo legal de Felipe para evitar por lo menos su traslado a otro estado de la República. Y pues bueno, continúan las dudas por parte de las familias, de la familia de Felipe. ¿Qué hay detrás? ¿Dónde está la orden de aprehensión? Ya Meli nos ha adelantado que van a presentar incluso pues la denuncia correspondiente en contra del actuar de estos elementos, porque como usted ve, sí, hubo cierto forcejeo e incluso algunas otras imágenes que están ya disponibles en binoticias.com, donde pues sí se alcanza a percibir que hay un forcejeo, hay un encuentro entre los uniformados, entre la familia de Felipe. Y a esto responde la presencia de los policías de Harfuch este fin de semana aquí en Aguascalientes. Llegaron a detener a un hombre allá en Jesús María, La familia acusa que le sembraron las armas y la droga. Desde el día de ayer hemos estado preguntando si todavía se han visto estas unidades en las calles de Aguascalientes. Hasta este momento parece ser no hay más reporte. Parece ser que solo vinieron por Felipe. De igual manera, esta mañana le invitamos a usted a participar con nosotros al 449-910-3508. ¿Ha visto usted más de estas unidades? Es evidente, no se parecen en nada a una unidad de la Policía Municipal, a una unidad de la Policía Estatal. Se nota la diferencia, son corporaciones federales. ¿Ha notado usted la presencia de estas corporaciones en algún otro punto de Aguascalientes? Leemos sus mensajes al 449-910-3508. 8 de la mañana con 17 minutos.
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6: Juan Luis Díaz, es información de última hora, se generó a lo largo de la emisión de esta mañana de Patrulla 790 este terrible accidente en el que un motociclista pierde la vida. Preguntarte, Juan Luis, a estas alturas ya tenemos la identidad de esta víctima mortal, todavía no. ¿Qué se sabe hasta este momento? Adelante, buenos días.
9: Yalma, ¿cómo estás? Buenos días. Saludos para nuestros radios. En información policíaca, tal y como lo acabas de mencionar, por la mañana Aguascalientes inicia actividades esta semana con un muy lamentable accidente que le ha costado la vida a un motociclista. Lamento decirte que hasta el momento no ha sido identificado, o no públicamente, Yalma, si es que ya sucedió, porque las autoridades tuvieron acceso a sus documentos, licencia de conducir y demás. Bueno, públicamente todavía no ha trascendido el nombre de quien perdió la vida. ¿Qué fue lo que sucedió? Bueno, minutos antes de las 6 de la mañana, se recibió un reporte en las frecuencias policíacas en donde advertían que en Avenida Aguascalientes y el cruce con prolongación Alameda acababa de ocurrir un choque en donde se vio involucrado un motociclista y que producto de ese accidente todo parecía indicar que había perdido la vida. Se trasladaron al lugar de los hechos elementos de la policía vial junto con paramédicos y ellos fueron los que certificaron que sí había una persona tirada sobre la carpeta asfáltica y efectivamente ya no presentaba signos de vida, por lo que se instaló un cordón de seguridad y se notificó a las autoridades ministeriales para que acudieran a hacer las investigaciones necesarias. El accidente sucede, Yalma, en la lateral de Avenida Aguascalientes, carriles de circulación que van de sur a norte. Dábamos como referencia la tienda Walmart de Ojo Caliente en dirección hacia la zona militar. Cuando tú te desplazas en ese sentido de circulación, antes de llegar a la Alameda, hay una serie de boyas que definen que los dos carriles, el izquierdo y el central, son para utilizar el puente vehicular y el carril derecho es para tomar la lateral que te conecta con prolongación Alameda. Esta es la vialidad que utiliza el motociclista, la lateral. Desconocemos por qué, Yalma, metros adelante hay un segundo paquete de boyas, llamémosle así, que forman una curvatura para obligar al conductor a mantenerse en el carril derecho. Todo parece indicar que el motociclista impacta estas boyas, Yalma, pierde el equilibrio, se proyecta hacia la izquierda contra el costado del puente vehicular, se golpea la cabeza y cae contra la carpeta asfáltica. Lamentablemente, bueno, para cuando cae ya no presenta signos de vida. La circulación en ese tramo fue cerrada a los vehículos. Los automovilistas solamente podían utilizar el puente vehicular, pero no la lateral. Los demás sentidos de circulación no tuvieron ninguna complicación. Al llegar servicios periciales, bueno, pues gracias a que colocaron una serie de conos, pudimos nosotros observar cuál fue la trayectoria que llevaba el motociclista, porque en nuestra transmisión original, en Patrulla 790, lo desconocíamos, Yalma. No sabíamos cómo había sido la secuencia. Ya cuando los periciales comienzan a colocar esa serie de conos en color naranja, ellos definen la trayectoria de la motocicleta y cómo va impactando contra diferentes objetos hasta que termina el motociclista tendido sobre la carpeta asfáltica. El cuerpo ya fue levantado y trasladado al servicio médico forense. Se va a practicar la necropsia de ley, nada más para dejar constancia de que estamos ante la presencia de un accidente y descartar cualquier otra circunstancia. Yalma, auditorio, es lo más importante en cuanto a información policial que el momento. Juan Luis Díaz, Bay Noticias.
6: Muchas gracias, Juan Luis, estamos atentos. Muy buenos días.
9: Muy buenos días.
6: 8 de la mañana con 20 minutos. Si hay alguna actualización, sobre todo para conocer la identidad de esta víctima mortal, pues la estaremos dando a conocer en la siguiente emisión de Buenos Días Aguascalientes. 8 de la mañana con 20 minutos. Nos vamos a una primera pausa. Al regresar, vaya que tenemos mucha información. Ubica usted este rancho que tiene algunos animales exóticos en exhibición aquí en Aguascalientes. Acaban de clausurarlo y acaban de asegurar algunos de estos animales. Además, el presidente municipal, Leonardo Montañez Castro, adelantó que Aguascalientes Aguascalientes ya recuperó 600 millones de pesos de Next Energy. ¿Qué sabemos hasta este momento? Al regresar toda la información, Di Álvarez, el clima y el tráfico.
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0: Excelente mañana de lunes para ti, Yalma, y nuestra audiencia. Comentarles que nos está reportando que los vuelos están a tiempo en el Aeropuerto Internacional de Aguascalientes. Para el día de hoy se pronostica un cielo parcialmente cubierto, sin embargo pasará a mayormente soleado. La máxima será de 30 grados con una mínima de 14. Habrá un 69% de humedad en el ambiente y la calidad del aire en estos momentos es aceptable. Las ráfagas de viento alcanzarán de los 10 a los 15 kilómetros por hora. El indicador de rayos ultravioleta para este día estará en la escala extrema a partir del mediodía día en continuación a las 2 de la tarde. Tome precauciones, a través del Sistema Meteorológico Nacional se están reportando posibles intervalos de chubascos en Aguascalientes. Para mañana martes y miércoles, cielos mayormente soleados con temperaturas similares, máximas que van de los 30 a 31 grados, con mínimas entre los 15 y 16 grados. El tráfico lento persiste en Avenida de la Convención de 1914, de norte a sur, de la calle Jardines Eternos hacia Avenida Guadalupe. Otro punto importante de tráfico es en salida a México de norte a sur y de sur a norte desde siglo XXI hacia la central de Abastos, y en la zona centro en Héroe de Nacozari, de norte a sur desde la calle Vázquez del Mercado hacia la glorieta de Quijote, y por supuesto en avenidas importantes que cruzan esta vialidad, en Avenida Alameda, asimismo en Avenida Adolfo López Mateos, en sentido de circulación de poniente a oriente. Hasta aquí el reporte del tráfico y el indicador del clima. Les recuerdo que este puede consultarlo a través del Sistema Meteorológico Nacional para que no les sorprendan estas lluvias. Que tengan un excelente lunes. Día Álvarez, BI Noticias.
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2: En Radio BI son las 8 con 25 minutos.
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17: Temperatura, 20 grados. 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
22: Seguramente usted ubica este rancho que se ha hecho bastante famoso, conocido aquí en Aguascalientes, principalmente a través de las redes sociales. Está ubicado camino a Jaltomate, el denominado Rancho de Lustón, que tiene algunos animales exóticos en exhibición. Ahorita estaba viendo algunos videos en donde se publicita este espacio. Aquí en Aguascalientes tienen avestruces, tienen jaguares, tienen todo tipo de animales exóticos. Y suena un excelente plan para ir un fin de semana, por ejemplo, en familia, para conocer este espacio, para ver a los animales, pero la pregunta detrás de esto es, ¿qué tan legal es esto? Sabemos que desde hace meses este rancho está bajo investigación por parte de las autoridades en materia de protección ambiental. Recientemente también trascendió que un pequeñito, un menor de edad, se vio lesionado por el ataque de un felino dentro de este rancho. Todo parece indicar y se confirma ya, han clausurado este rancho por el manejo irregular de la fauna. Y la Profepa aquí en Aguascalientes advierte que podría decomisar más de una veintena de animales, entre ellos hasta jaguares.
23: La Procuraduría Federal de Protección al Ambiente, Profepa, mantiene bajo aseguramiento a 44 ejemplares de fauna silvestre localizados en un predio al oriente del municipio capital del estado de Aguascalientes, tras detectar diversas irregularidades en su manejo en las inspecciones realizadas por la dependencia. El delegado de la Profepa en el estado, Vicente Díaz Núñez, explica que el lugar carece de autorización como predio o instalación de manejo de vida silvestre, además de no contar con un plan de manejo autorizado ni con la documentación que acredite la legal posesión de los ejemplares resguardados.
24: El hecho de tenerlos asegurados es precisamente para evitar que el propietario de ese sitio haga lo que a su santa voluntad considere pertinente con los ejemplares, como por ejemplo comercializarlos, movilizarlos, básicamente exhibirlos. Eso es lo que no podía hacer, eso es lo que representa la medida de aseguramiento.
23: De acuerdo con Díaz Núñez, dos incidentes pusieron en evidencia un manejo inadecuado de la fauna silvestre, la fuga de un antílope, que posteriormente fue localizado en la comunidad de Cañada Honda, y el ataque de un jaguar juvenil a un menor de edad. Por ello, señalan que el predio permanecerá clausurado. No obstante, precisa que no hay evidencia de maltrato animal, por lo que descarta que los ejemplares presenten condiciones inadecuadas de alimentación o cuidado.
24: Esas dos fueron las causales principales por las cuales nosotros decidimos clausurar ese predio. Fueron las dos principales causales, precisamente porque en ningún lugar de México ni del mundo se tiene permitido que exista un manejo precisamente de los ejemplares, en este caso ejemplares de vida silvestre, por la sociedad. Precisamente por eso están confinados, se exhiben para que la gente los vea, pero no que puedan estar manipulándolos.
23: El delegado de la Profepa informa que hasta el momento el propietario únicamente ha comprobado la posesión legal de 22 de los 44 ejemplares asegurados, por lo que contará con un plazo aproximado de 45 días para presentar la documentación restante y obtener la autorización correspondiente como PIMS. En caso de que no logre acreditar la legal procedencia de todos los animales, refiere que la dependencia federal procederá al decomiso de aquellos cuya documentación esté incompleta y los reubicará en instalaciones autorizadas para su manejo.
24: Sí, ser muy enfático también que el hecho de no acreditar legal posición a nosotros nos da pie a pensar que pueden ser ejemplares que en su momento fueron traficados de manera ilegítima o fueron adquiridos de manera ilegítima. es el principal riesgo. Y así ser bien enfáticos también con la población y con la sociedad, a invitarlos a que no adquieran ejemplares de vida silvestre, porque están adquiriendo responsabilidad legal.
23: Díaz Núñez adelanta que los primeros ejemplares que podrían ser trasladados a otras entidades son 5 jaguares, debido a que los centros autorizados de Aguascalientes se encuentran saturados. Finalmente, Profepa pide a la población a denunciar cualquier caso de posesión ilegal de fauna silvestre a través del teléfono 449-978-9143 o al correo electrónico denuncias@profepa.gov.mx. Recuerda que las denuncias son confidenciales para proteger la identidad de quienes las presentan. Día Álvarez, BI Noticias.
22: 8:32 a.m. y vamos con más información. Le pregunto esta mañana a usted, habitante de la ciudad capital, principalmente, si el municipio de Aguascalientes tuviera a libre disposición cada mes 7.5 millones de pesos, ¿a dónde debería destinarse este dinero? ¿A reforzar la infraestructura hídrica, por ejemplo, para mejorar el servicio de agua potable? ¿A reforzar el servicio de alumbrado público? ¿A reparar los baches? ¿A dónde cree que debería destinarse este dinero? 7.5 millones de pesos al mes por parte del municipio de Aguascalientes. Quiero leer sus mensajes al 449-910-3508. ¿Por qué le digo esto? El día de ayer el municipio de Aguascalientes, en sesión extraordinaria de Cabildo, terminó de forma anticipada el contrato que sostenía desde enero de 2020 con la empresa MD Iluminación por un monto superior a los 900 millones de pesos a pagar a 10 años para la renovación de más de 50.000 luminarias. Como parte de este contrato, el municipio de Aguascalientes estaba pagándole mensualmente a esta empresa cerca de 7.5 millones de pesos. La empresa llega a Aguascalientes, comienza a renovar algunas de las luminarias de la ciudad capital y esa era parte del contrato. Pero teníamos que pagar casi 900 millones de pesos a 10 años. Este contrato se firmó con la empresa MD Iluminación Nacional, cuyo socio, hay que decirlo, es Eugenio Javier Maíz Domene, que se encuentra recluido en el Cerezo Varonil de Aguascalientes porque también es dueño de la empresa Next Energy. Y sabemos que hay investigaciones por este caso. Entre las razones que expuso en el dictamen el municipio de Aguascalientes para terminar este contrato, se precisa en varias ocasiones que se busca velar por el interés general, el interés de los ciudadanos de Aguascalientes, proteger las arcas públicas en este sentido. Dice el municipio que ya no requiere de los servicios de esta empresa porque ya la Secretaría de Servicios Públicos cuenta con suficiente equipo y personal para hacerse cargo en su totalidad del servicio de alumbrado público. Además, en este dictamen se revela que hay luminarias afectadas por deficiencias de fábrica, por fallas de fábrica. Hay en este momento más de 3.000 luminarias que simplemente no funcionan y se detectó en una muestra que se hizo que en algunas de estas luminarias había penetración de humedad y deficiencias en tierra física. También se habla mucho de la obsolencia tecnológica. Hay un sistema de telegestión que empleó esta empresa que te permite monitorear si se presenta alguna falla. Se supone que te tiene que avisar de manera inmediata o le tendría que avisar de manera inmediata al municipio de Aguascalientes cualquier situación que esté ocurriendo con las luminarias, cosa que se constató en el dictamen, pues no está sucediendo. Parece ser que el avance tecnológico es tal que ya la tecnología que manejaba la empresa pues está quedando atrás. También se señalan algunas otras fallas, algunas deficiencias por parte del servicio y se argumenta el municipio ya puede tomar las riendas en su totalidad del servicio de alumbrado público. Algo que llama mucho la atención y vimos el documento, lo estuvimos leyendo. En el dictamen se revela que la empresa está prácticamente localizable. O sea, si el municipio ha ido a buscarlos recientemente en un domicilio que señalaron en el municipio de Jesús María, que no encontraron a ningún representante legal de la empresa. Entonces, ni cómo quejarse, ni cómo llegar a un acuerdo, ni cómo modificar el contrato, si no hay ningún representante legal, ¿sabe? Y esto está consignado en el dictamen que se realizó. ¿Cuánto hemos pagado hasta este momento los aguascalentenses por este contrato que ha terminado de manera anticipada? Hemos erogado poco más de 547 millones de pesos. Esto representa casi el 60% de los 900 millones de pesos a pagar. Como le comentaba, el municipio estaba pagando cerca de 7.5 millones de pesos, comprometiendo el 14% de las participaciones federales presentes y futuras. Eso significa, y esto lo dijo el presidente municipal Leonardo Montañez Castro, que a partir de este momento, ahora que se aprobó la terminación anticipada del contrato, el municipio ya no tendrá que pagar 7.5 millones de pesos al mes a MD Iluminación. Y le pregunto esta mañana, ¿qué se tiene que hacer con ese dinero? ¿A dónde se tiene que reorientar el gasto público? Su voz es la más importante, al 910-3508. Cabe señalar, y el presidente municipal lo reconoció. ¿M de Iluminación puede proceder legalmente? Sí, claro que sí. Puede proceder con los recursos legales correspondientes en contra de la terminación anticipada de este contrato. Esta mañana, en la primera emisión de Buenos Días Aguascalientes, el presidente municipal fue cuestionado al respecto por parte de nuestra coordinadora de noticias, Rocío Gutiérrez. Se le preguntó, ¿ya se están preparando ustedes en caso de que la empresa quiera responder? Se señala que sí, desde el ayuntamiento pues se tiene prevista esa situación, puede suceder en efecto. También se le preguntó al presidente municipal, bueno, así como se acabó con el contrato de M de Iluminación, ¿por qué no se ha acabado con el contrato de Next Energy? Le adelanta, el presidente municipal dice que sí, ya se rescindió el contrato tal como lo ordenó un juzgado, y que sí, ya regresaron los 600 millones de pesos que se habrían establecido en esta sentencia. Esto fue lo que dijo el presidente municipal.
0: O sea, el contrato ese ya también ya está concluido 100%.
1: 100%, ya está rescindido.
0: Ya no se paga absolutamente nada por él.
1: Ni un peso.
0: Okay.
1: Desde hace mucho tiempo.
0: Y sobre lo que cuestionaban de si sí se había entregado esos 600 millones de pesos o no, ¿sí se entregaron? ¿Ya los tiene el municipio?
1: Claro.
0: ¿O está todavía en ese proceso?
1: Pues creo que este tema ya lo habíamos tocado.
0: Ajá.
1: Ya lo habíamos tocado, yo lo había comentado, y yo no soy ningún mentiroso, siempre me he conducido con la verdad.
0: Ok, entonces ya cuenta con esos 600.
1: Habíamos comentado, digo, entiendo que el tema político, pues siempre hay argumentaciones, hay debates, pero pues yo siempre me he conducido con seriedad, y es algo que ya había comentado desde hace bastante tiempo.
0: Bien, presidente, le agradezco.
22: Que cabe señalar, en el Cabildo de Aguascalientes, en las últimas sesiones, los regidores de oposición de Morena han estado cuestionando, de acuerdo también con las revisiones de las cuentas públicas, ¿dónde está ese dinero? ¿Dónde están esos 600 millones de pesos? El presidente municipal asegura que sí, ya se pagaron. Incluso usted recordará en su momento cuando se reveló, cuando Vey Noticias le dio a conocer lo que este juzgado habría ordenado a la empresa Next Energy. El presidente municipal adelantaba, sí, nos van a caer 600 millones de pesos y con parte de ese dinero vamos a comprar el desarrollo especial Apona. Ahora que se compró por más de 101 millones de pesos, el presidente municipal únicamente dijo, ese dinero salió del municipio de Aguascalientes, no precisamente de lo que se supone Next Energy tenía que restituir a las arcas del municipio. Usted tendrá la palabra más importante al 449-910-3508. 8 de la mañana con 38 minutos. Permítame hacer una breve pausa. Al regresar, el SAT ha detectado y ha exhibido a un empresario de Aguascalientes por operaciones inexistentes, o si lo quiere ver de otra forma, por operaciones fantasma. Y hay otras cuatro bajo investigación. Al rezar toda la información.
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28: En Radio Bay son las 8 con 40 minutos.
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22: Son las 8 de la mañana con 41 minutos. Estás escuchando la segunda emisión de Buenos Días Aguascalientes con Yalma Ronte. Tenemos ya mucha participación ciudadana esta mañana. Qué gusto, de verdad. A veces alcanzamos a leer todos los mensajes, a veces no, todos son atendidos. Nos escriben sobre la detención que hizo la policía de Harfuch aquí en Aguascalientes este fin de semana. Nos dicen: licenciada, buenos días. Respecto a la actitud de la policía, si se comprueba la ilegalidad de dicha detención, toda la población estamos expuestos a esas arbitrariedades. ¿Por qué no dan la cara el gobierno de la República, los medios de comunicación, respecto a esta detención? Estaremos muy al pendiente del seguimiento de este caso. Gracias. Y sí, nosotros también estamos al pendiente. Lo más seguro es que en próximas horas se informe qué fue lo que se hizo este fin de semana en Aguascalientes y por qué se llevó a cabo esta detención. Sobre los 7.5 millones de pesos mensuales que va a dejar de pagar el municipio de Aguascalientes a la empresa MD Iluminación. Nos dicen: ese dinero lo deberían invertir en poner concreto hidráulico en el segundo anillo y en primer anillo, que son las avenidas con más circulación en Aguascalientes. ¿Alguien más opina con nosotros? Yo pondría en marcha un proyecto donde la línea verde y escuelas tengan forma de recaudar agua de lluvia y el arreglo de calles, que es obvio que se desgastan. Por eso el uso de las lluvias. Y sí, de hecho hay una propuesta, Luigi, ¿verdad?, en el Congreso del Estado para obligar a las escuelas a generar la estructura para la captación de agua pluvial, nos dice esta persona. Yo propongo que ese dinero se invierta en esto. Yalma, buenos días. ¿Y dónde está ese dinero, esos 600 millones de pesos que regresaron fácil? Imaginarnos dónde está, es lo que opinan, y le damos lectura textual a sus mensajes. 8:42, rápidamente, déjeme le informo que el pasado viernes el Servicio de Administración Tributaria, el SAT, exhibió a través del Diario Oficial de la Federación a las empresas en todo el país que han sido detectadas por tener operaciones inexistentes. O sea, o en otras palabras, por ser empresas fantasma, podría decirse así. Empresas que no tienen ni activos, ni personal, ni infraestructura, ni material. En este listado estuvimos revisando y, oh sorpresa, hay un empresario de Aguascalientes, hay una empresaria de Aguascalientes que fue incluida en esta lista. Se trata de José Alan Rodríguez García, que supuestamente se dedica al servicio de transporte terrestre de pasajeros a través de internet, aplicaciones informáticas y similares. El SAT detectó la ausencia de activos, ausencia de personal, falta de infraestructura, que tampoco tenía material. Le dieron 15 días a este empresario para responder. No respondió ni se apersonó en las oficinas correspondientes y el SAT procedió a exhibirlo en el listado global definitivo de empresas que se encuentran o que se encontraban en este supuesto. Tienen operaciones inexistentes. Hay otras 4 empresas más bajo investigación. Todavía se les ha dado la oportunidad de responder y de defenderse en contra de estos señalamientos. Estamos hablando de una empresaria de nombre Carla Jimena Caro Andrade, que se dedica a restaurantes de servicio. Otra empresa de nombre Home Design, Ingeniería y Diseño. Otra empresa de nombre Heise Construct. Y otra más de nombre Tahohead, que se encarga de servicios de ingeniería. A todas les detectaron esto. No tienen activos, no tienen personal, no tienen capacidad material. Se les ha dado la oportunidad. Tienen 15 días para responder y mostrar evidencia de que no son empresas fantasma. De lo contrario, entonces, su nombre será exhibido en el listado global definitivo. 8:44, ¿qué dicen los diarios nacionales más importantes?
6: Con tal de no generar un...
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8: Adeuda IP al CIAPA más de 650 millones.
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8: Antes de irse de Pemex, Víctor Rodríguez selló auditorías.
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8: Advierten expertos avance en revisión del T-MEC.
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8: Pagaron hasta 4,000 por trampa en examen UNAM.
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8: Cuba declaró a Estados Unidos una guerra mundial contra las izquierdas.
22: 8:45, nos vamos a la última pausa. Al regresar, la información deportiva más importante. Hay buenas noticias para el equipo de casa, hay buenas noticias para el Necaxa y además los espectáculos con Alfredo Molina, ya para terminar y empezar bien este lunes. No lo creen, no me tarda.
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4: En Radio BI son las 8:47.
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9: Columnas. Templo Mayor, Reforma.
10: Tremendo lío se está viviendo en la UNAM a tan solo 14 días de que empiecen las clases del nuevo ciclo escolar. Las trampas descubiertas en la aplicación del examen de ingreso obligaron a las autoridades universitarias, que tardaron en decidirse, a suspender el proceso de inscripciones. Y es que si algo tiene claro en la Universidad Nacional es que miles de estudiantes hicieron trampa en el examen aplicado vía remota, pero no pueden saber realmente cuántos y quiénes fueron.
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10: En Morena comienza a crecer la incomodidad por el costo político que representa seguir cargando con Cuauhtémoc Blanco. Mientras miles de morelenses siguen esperando respuestas sobre los resultados de su administración, el exgobernador aparece disfrutando de España, alimentando una imagen de desconexión con la realidad que difícilmente pasa inadvertida.
11: Imagínese que le roban su vehículo, que las autoridades hacen su trabajo, logran localizarlo y después de un largo proceso burocrático le dicen, sí, ¿qué cree? Le vamos a dar su vehículo, pero tiene que pagar la grúa de arrastre, tiene que pagar el resguardo, la pensión. Oiga, no es justo. De hecho, se ha presentado ya una propuesta en el Congreso del Estado para que las víctimas del robo de algún vehículo pues reciban su unidad de manera completamente gratuita y no tengan que pagar estos trámites.
12: Con tal de no generar una revictimización de las personas que han sido víctimas de un delito, es que se presenta una reforma para modificar la Ley de Víctimas, así como la Ley de Movilidad y Seguridad. La propuesta presentada por la bancada de Movimiento Ciudadano señala que las víctimas de delitos relacionados con vehículos automotores, como el robo, fraude, abuso de confianza, entre otros, además de la afectación inicial, se enfrentan a una serie de barreras al tratar de recuperar su patrimonio. En la práctica, cuando un vehículo es localizado, asegurado o puesto a disposición de la autoridad ministerial o jurisdiccional, su devolución se condiciona al pago de muchos conceptos como arrastre, maniobras, depósito, almacenaje, pensión o resguardo, lo que obliga a la víctima a cubrir costos adicionales para recuperar un bien que legítimamente le pertenece, generándose una carga económica injustificada. Y esto, por donde se vea, señala la propuesta, es una forma de revictimización institucional, ya que el propio sistema impone cargas desproporcionadas a quien ya ha sido afectado por la comisión de un delito. En primer lugar, en la reforma a la Ley de Víctimas se agrega una fracción al artículo 46. Tratándose de vehículos propiedad de la víctima u ofendido que hayan sido asegurados, recuperados o puestos a disposición de autoridad competente con motivo de la investigación de un delito, su devolución deberá realizarse de manera pronta, gratuita y sin condicionamiento económico alguno, una vez que la autoridad competente haya determinado legalmente la procedencia de su entrega. Y además, en cuanto a la Ley de Movilidad, se modificaría el artículo 363 para agregar varios párrafos. Cuando el vehículo haya sido asegurado, recuperado o puesto a disposición de autoridad competente con motivo de la investigación de un delito y la persona solicitante acredite la propiedad o legal posesión de la unidad, así como su calidad de víctima u ofendido mediante determinación o documento emitido por autoridad competente, su devolución no podrá condicionarse al pago de arrastre, guarda, depósito, almacenamiento.

0: Por cierto, es segundo en el standing de la zona norte en la LMB. En este partido, el Rier remó contra corriente, pues en su primera oportunidad al bat caliente anotó dos carreras con un jonrón de Esteban Floreal para el 2-0 en la pizarra. En la segunda entrada, parte alta, el Rier descontaba en el marcador, pero en la parte baja de ese mismo rollo, con imparable de José Chávez, los de casa se adelantaron 4-1 en el marcador. Para la tercera entrada, el Rieldes recortaba distancias con el doble de Matthew Baten para el 4-3 al momento. Y posteriormente, en la quinta, los de Aguascalientes daban la vuelta con doble de Manu Orozco, pero les duraba muy poco, ya que en la parte baja de la sexta, el triple de Elier Hernández empató el partido 5-5. Luego, en la séptima, Rieldes tomaba de nuevo la batuta con jonrón de Baten, pero en la octava, imparable de José Urena lo empataba 6-6 y nos íbamos a los extra innings. Fue en la parte alta del décimo rollo que un vuelo a cercas de Amílcar Gómez le dio el triunfo definitivo 7-6 a la novena de Aguascalientes, evitando así la barrida desde el estadio Francisco Villa en Durango. Atención que tras este resultado, Rieleros permanece en gira. A partir de mañana a las 19:30 inicia la serie en contra de Zaraperos de Saltillo, en donde esperemos que puedan obtener buenos resultados, porque insisto, ya estamos en el cierre de la temporada regular. Y además la información deportiva, muy buenos días, Aguascalientes.
1: Muchísimas gracias, mi querido Tony. Atentos a las 2:00 p.m. en la cancha. Muy buenos días. Vámonos ahora con Alfredo Molina, la información en materia de espectáculos. Antes le damos lectura a algunos mensajes. Tenemos varios reportes esta mañana de todo tipo. También para el modelo integral de Aguas de Aguascalientes, con mucho gusto lo canalizamos en espera de que sea atendido a la brevedad. Ya sabe, Mía presta especial atención a los reportes que hacen llegar a Bay Noticias. Alfredo, ¿cómo amaneciste esta mañana? ¿Qué tenemos? Buenos días.
2: Muy bien, buenos días, saludos a todos, buen inicio de semana. Les platico acerca del éxito de la película Toy Story 5 y es que superó la cantidad de los $1,000,000,000 en la taquilla mundial, convirtiéndose en la producción con mayor recaudación en este 2026, con 448 millones de dólares en el mercado de Estados Unidos y además de 573 en el exterior. Esta película de Disney y Pixar está acumulando ya más de $1,000,000,000. Se trata del tercer largometraje de este 2026 que cruza esta barrera junto con los éxitos que han sido Super Mario Galaxy y además Michael. Pero pues hay otras películas que ya se están acercando ahí a superar esta cifra. La Odisea está actualmente en cartelera y ya tiene 639.6 millones de dólares con apenas 2 fines de semana en exhibición, lo que pues la haría próximamente la cuarta producción del año en alcanzar ese número de los $1,000,000,000 antes del estreno de Spider-Man Brand New Day, que está programado para el 30 de julio, que sabemos será un éxito seguro de este 2026. De acuerdo con medios de Estados Unidos, este año se perfila como el de mayor cantidad de películas con recaudación superior a los $1,000,000,000 desde que la pandemia afectó a la industria allá en 2020. Y pasando a otras cosas, fíjense que la mamá del cantante Oliver Tree pues reveló la última conversación que mantuvo con el artista antes de que este falleciera en un accidente de helicóptero en Brasil. Christine Nickel, que es el nombre de la mamá, aseguró que su hijo se encontraba muy feliz y entusiasmado con la vida durante una videollamada que mantuvieron un día antes del incidente que pues le arrebató la vida a este influencer de apenas 32 años. La mujer relató el momento durante un homenaje que le hicieron este sábado 25 de julio allá en California, y donde se reunieron familiares, seguidores y algunos amigos como Diplo, que estuvo presente en este momento tan especial. La señora explicó que escribió a su hijo para preguntarle cómo llevaba su intención de dejar de fumar después de que el artista le hubiera prometido abandonar el tabaco durante su gira, pero pues que ella mencionó que él, cuando le contestó, expulsó una bocanada de humo frente a la cámara. Dijo que ese día estaba feliz y entusiasmado pues convivir, que además le contó que al día siguiente tenía previsto desplazarse en helicóptero hasta una vivienda situada en la cima de una montaña para grabar videos para TikTok y además hacer música con sus amigos. Ella menciona que pues le encantaba vivir días épicos, cada uno más memorable que el anterior, y recordemos que fue el 14 de junio de este año cuando a los 32 años Oliver Tree falleció después de que 2 helicópteros colisionaran en pleno vuelo sobre un barrio de Río de Janeiro. Las 6 personas que viajaban en estos helicópteros, entre ellos el youtuber argentino Gaspi también, perdieron la vida y las autoridades brasileñas abrieron una investigación para determinar las causas del accidente. Recordemos pues que él era popular por sus canciones como Life Goes On, Miss You, pero también por el contenido que hacía para redes sociales, y lamentablemente falleció a los 32 años de edad. Alfredo Molina, Bay Noticias, buenos días. Gracias. gracias.
1: Muchísimas gracias, Alfredo. Gracias a la audiencia.

0: por habernos acompañado. Yo les espero mañana a las 8 de la mañana en la segunda emisión de Buenos Días Aguascalientes. Gracias por el favor de su atención, de su preferencia. Le dejo con Rocío Gutiérrez en Más Allá de la Noticia. Mi nombre es Yalma Ronte, que tenga un excelente día.
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7: Buenos días. Estas son las noticias más importantes de hoy. En una sesión extraordinaria celebrada la tarde de este domingo, el Cabildo de Aguascalientes aprobó la terminación anticipada del contrato que se tenía con la empresa MD Iluminación Nacional, que contemplaba la modernización del alumbrado público y que estaría vigente hasta 2030. La suspensión del contrato no constituye una sanción para la compañía y la autoridad tiene la facultad para tomar esta decisión si se considera que puede existir un perjuicio al interés público. Luego de que el Cabildo de Aguascalientes aprobó la terminación anticipada del contrato con MD Iluminación, el presidente municipal Leonardo Montañez Castro no descarta que la empresa promueva los juicios correspondientes. Menciona que el ayuntamiento capitalino puede promover la terminación anticipada del contrato ante el avance tecnológico y asegura que la empresa no incumplió con el servicio establecido. Gracias. Continuamos con más noticias en breve. Yalma Arronte, BI Noticias.
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0: ¿Qué tal? Bienvenidos a Más Allá de la Noticia. El tema de hoy, o los temas de hoy, las problemáticas de Aguascalientes según el INEGI y la suspensión del contrato con MD Iluminación. Este mes el INEGI dio a conocer los resultados de la última encuesta nacional de seguridad pública urbana, que refleja la percepción de la ciudadanía respecto a la prestación de los servicios públicos, la seguridad, los niveles y alcances de la corrupción, entre otros aspectos. Para el caso de Aguascalientes, el INEGI revela que el 39.8% de los encuestados consideran que la ciudad es insegura, especialmente en las carreteras, los cajeros automáticos y la vía pública. Además, se indica que para el 88.6% de la población, las fallas y fugas en el suministro de agua potable son la principal problemática de la ciudad, mientras que los baches en calles y avenidas y coladeras tapadas no distan mucho de este porcentaje. Respecto a la percepción de la población sobre el trabajo de las autoridades, el 35.9% dijo confiar en la efectividad del gobierno de la ciudad para resolver este y otros problemas. Y por otra parte, durante la noche de este domingo, el Cabildo de Aguascalientes aprobó la terminación anticipada del contrato con la empresa MD Iluminación, de la que se esperaba la modernización de alumbrado público de la ciudad. El acuerdo también implicaba un adeudo de 900.526.000 pesos a pagar en 10 años. Los resultados, la pregunta es, ¿reflejan realmente mejoras reales o solo una percepción? ¿Qué tan confiable es medir la seguridad a partir de la opinión ciudadana y cómo va la seguridad en los estados vecinos? Son los temas que ponemos sobre la mesa aquí en Más Allá de la Noticia.
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2: El INEGI presentó los resultados de la Encuesta Nacional de Seguridad Pública Urbana correspondientes al segundo trimestre del 2026. El propósito de este ejercicio es informar sobre la percepción de la seguridad pública y elementos para la toma de decisiones de política pública en esta materia. En el caso de Aguascalientes, el INEGI señala que incrementó el porcentaje de la población que dijo sentirse insegura en la ciudad, pasando del 34 al 39.8% de marzo a junio de este año. Sin embargo, el porcentaje también representa una disminución si se compara con junio del año pasado. Sobre las principales problemáticas de la ciudad, el 88.6% de los encuestados apuntaron a las fallas y fugas en el suministro de agua potable, mientras que el 85.6% señaló los baches en calles y avenidas. Además, el 70% de los ciudadanos mencionaron las coladeras tapadas por basura, mientras que otros apuntaron el servicio en los hospitales, deficiencias en el drenaje, la delincuencia, el tráfico y el servicio en el transporte público, entre otros.
0: ¿Qué tal? Bienvenidos a esta mesa de opinión y de análisis. Con el gusto de siempre, les saluda Rocío Gutiérrez, quien estará a lo largo de estos minutos ya en compañía de nuestros analistas como cada lunes para abordar dos temas. Las problemáticas de Aguascalientes de acuerdo a esta nueva encuesta del INEGI, los nuevos resultados del INEGI sobre esta encuesta. ¿Qué hace falta en Aguascalientes? ¿Cuáles son las principales problemáticas que vemos los aguascalentenses? ¿Cuál es la percepción de seguridad o inseguridad que tenemos aquí en Aguascalientes? Y la respuesta que se está dando incluso en la comparativa de algunas otras administraciones para el tema de Aguascalientes. Y el segundo tema, le decíamos, la suspensión del contrato con MD Iluminación, que justo el día de ayer, en una sesión extraordinaria en pleno domingo a las 6 de la tarde, decidieron terminar de forma anticipada el contrato con esta empresa de las luminarias, con el cual tendríamos esta asociación pública-privada durante 10 años, y al concluir ya con el casi 60% del pago a esta empresa, se decide terminar. Hay dos puntos de vista, desde quienes señalan lo del dictamen hasta lo que responde el propio presidente municipal, que ahora ellos ya tienen la posibilidad de poder seguir adelante con esto. Para hablar de los temas, quiero dar la bienvenida, como cada lunes nos acompañan aquí en el estudio, Andrés Reyes, doctor en ciencias sociales, analista político y catedrático de la Universidad Autónoma de Aguascalientes. Andrés, bienvenido
3: siempre. Hola, muy buenos días.
0: Buenos días, nos acompaña también Edgar Guerra, quien es doctor en sociología por la Universidad de Bielefeld, profesor investigador del Departamento de Sociología en la UA. Bienvenido siempre.
3: Gracias,
0: Edgar.
3: Buenos días.
0: Y me da muchísimo gusto saludar desde Monterrey, Nuevo León, vía Zoom, Alejandro Madrazo Layuz, doctor en Derecho por la Universidad de Yale y analista político. Alejandro, buenos días, bienvenido.
4: Buenos días, mucho gusto estar aquí.
0: A ver, si les parece, iniciemos por este punto del INEGI. Creo que hay algunos datos, y ya los mencionabas tú también, Andrés, en esa comparativa ¿cómo estábamos? ¿Cuál era el primer año que tenías? 2016, me parece. Es decir, hace que son, bueno, si ya quitamos las reelecciones, hace dos presidentes municipales o dos administraciones de personas distintas. La realidad es que no hay movimientos muy bruscos, pero sí vemos al menos que la percepción de inseguridad sí ha bajado en los últimos años.
3: Bueno, sí, si tomamos como referencia desde 2016 hasta el último reporte de la percepción de la Encuesta Nacional de Seguridad Pública Urbana, que hay que entender que es la urbana, no es la de todo el estado.
0: Sí, exacto.
3: Y haces un repaso desde 2016 hasta nuestros días. Los porcentajes más altos, como el 63%, el 59%, pero sobre todo el 63% de hace algunos años, ha ido bajando hasta el reporte del día de hoy, que es de 39%. E inclusive en el trimestre pasado fue de 34%. Estamos hablando de percepciones de inseguridad relativamente bajos, comparativamente con los 10 años anteriores. Esto significa lo que siempre hemos dicho, significa la percepción de la gente, que es un dato útil, que es un dato importante, pero hay que dimensionar de qué estamos hablando. No estamos hablando de cifras, de indicadores de seguridad o de inseguridad, como lo queramos ver. Estamos viendo una cuestión de percepción que seguramente en la mirada de los analistas te indica cosas que habrá que especificar con más detalle. Por lo pronto, me parece que en el periodo de los últimos del mismo presidente, en dos periodos, en este caso estamos hablando de Leo Montañez, hay una baja muy clara de la percepción de inseguridad en lo que corresponde al segundo periodo, mirado en forma en la periodicidad trimestral que se acostumbra en estos casos, ¿no? Eso, claro, lo ve uno a la luz de los resultados que nos presenta INEGI, y eso supone otros juicios cuantitativos y otros juicios cualitativos, ¿no? Como por ejemplo saber, tú lo mencionaste en la introducción, saber dónde está el punto de mayor de mayor sensibilidad con relación a la percepción que se tiene sobre la seguridad. En este caso sobre la inseguridad, ¿no? Que la gente piensa, si recuerdo bien, que el lugar donde más temor siente es en las carreteras, ¿no?
0: En las carreteras, efectivamente.
3: En los ¿cómo se llama? En los
0: 64, en los cajeros también, está el cajero automático, primero la carretera, luego cajero automático, luego la calle, transporte público, en los bancos, mercados, automóvil, parque o centro recreativo y finalmente centro comercial.
3: Siento que para poder hacer una evaluación justa de las cosas, gobierne quien gobierne, es que tendremos que ir alternando variables que te den una idea de la percepción, pero al mismo tiempo tener una idea de cómo anda el cuadro de la seguridad en otros indicadores que nos indican datos duros también de cómo andamos, ¿no? Eso y quizá otras cosas más, los momentos económicos, los momentos políticos, la entrada muy próxima a las elecciones, etcétera, etcétera, ¿no? Entonces, bueno, pero esos son los datos que nos ofrecen en este momento y son los que nos hemos decidido comentar hoy, ¿no?
0: Que, a ver, justo este tema de las carreteras, sí, o sea, sí concuerda con lo que ha estado ocurriendo últimamente, ¿no? Y ese temor, o sea, esas extorsiones, quienes te paran ahí.
3: Concuerda con la realidad y concuerda con lo que los medios de comunicación, incluyendo los electrónicos, por supuesto, las redes sociales, quiero decir, nos incorporan. No sabemos cómo asociar de manera explicativa o causal qué tanto aporta, qué tanto la realidad misma, que seguramente sí existe, de factores ciertos, de factores verdaderos de riesgo por salir a las carreteras, y que tanto es producto también de la...
0: Que cuando ya le toca a alguien cercano a ti, entonces sí, dices, pues ya, no sé si ha tocado algún familiar cercano,
3: siempre,
0: amigo, pero sí, o sea, cada vez hay como que más personas cercanas
3: a veces
0: las que les ha pasado.
3: La percepción se ha vuelto regional también. Si pasa algo en La Chona o si pasa algo en Zacatecas, lo consideramos como que está en nuestro ambiente, ¿no? Y entonces eso modifica tu actitud y tu percepción sobre las cosas. Sí, yo pienso que hay que analizar las cifras. Esta, a mí me parece que es una decisión acertada comentar este reporte de INEGI. Desde mi punto de vista hay que contextualizarlo siempre para no pensar que la realidad se reduce a lo que estamos viendo.
0: A ver, hacemos una breve pausa, regresamos con más. Lo invitamos a participar en esta mesa donde usted considera que tenemos la mayor problemática, hablando del caso de Aguascalientes. Hacemos una breve pausa y ya volvemos.
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1: En Radio BI son las 9:13.
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1: Temperatura, 20 grados. 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
0: Bien, continuamos con más de esta mesa de opinión y de análisis. El tema que estamos abordando, las problemáticas de Aguascalientes según el INEGI, y también el segundo tema, la suspensión del contrato con MD Iluminación. En esta mesa nos acompañan Edgar Guerra, quien es doctor en sociología por la Universidad de Bielefeld, Andrés Reyes, doctor en ciencias sociales, y vía Zoom desde Monterrey, Nuevo León, Alejandro Madrazo, doctor en derecho por la Universidad de Yale. A ver, los temas que se han puntualizado sobre lo que nos sentimos inseguros o las problemáticas que estamos observando, por ejemplo, acá apuntaron fallas al suministro de agua. El tema de la inseguridad y el agua, ¿forman o no forman parte de esa realidad tal vez que muchos sienten? Yo les decía fuera del aire que hay un secretario que decía, es que la percepción no es seguridad. O la percepción no es inseguridad tampoco. Es algo que considera una persona o que siente, pero no es exactamente la víctima del delito. Aunque si revisamos estas cifras, sí tenemos un incremento en los delitos y aún así pues hay también un ligero incremento en cuanto a la percepción.
13: Sí, a ver, yo creo que coincido con Andrés en el sentido de que hay que contextualizar a la encuesta, y en efecto es una encuesta de percepción. Hay que decir que es de las más, si no es que la más sólida en América Latina, que mide la sensación que tiene la ciudadanía con respecto a su entorno y qué tan seguro o inseguro es. En ese sentido nos dice, en efecto, que hay o no hay cierta percepción de riesgo o de inseguridad, y ese es un hecho fáctico. Es decir, la percepción de inseguridad es un hecho que yo te diría está influida por la inseguridad real. Es decir, si hay un entorno inseguro, evidentemente va a tener un impacto en la percepción de inseguridad, pero también la percepción de inseguridad influye en la manera en que la sociedad se comporta. Uh-huh. Y no es de casualidad que, por ejemplo, aquí en esta misma encuesta, el 33% de la población dice que esta inseguridad le ha hecho cambiar sus rutinas. Por ejemplo, no dejar a salir a sus hijos solos a la calle, evitar los cajeros públicos, los cajeros bancarios en la noche, transitar por las carreteras. Entonces, sí es un fenómeno que hay que tomar en serio y que hay que tomarlo con mucho cuidado, porque en efecto nos está hablando de cifras que están detrás. Una de las cosas que a mí me llamó mucho la atención de esta encuesta y de los números que ustedes nos hicieron favor de pasar es también la tasa de victimización que está aquí Dentro de la encuesta. Y si nosotros vemos, sí ha subido la tasa de victimización, que pasó de 30% en el primer semestre de 2025 a 37.8% en el mismo periodo de 2026. Es decir, un aumento de 7.9%, 25 mil hogares en Aguascalientes que han sufrido en algún momento robo, asalto o fraude. Entonces, aquí vemos nuevamente que pues las cifras empiezan un poco a poner entre comillas esta percepción de inseguridad, y quizás hasta incluso podríamos hablar de cierta paradoja. Es decir, por un lado vemos que Aguascalientes es uno de los estados con el índice de percepción de inseguridad más bajos de las 91 entidades urbanas, pero por otro lado es uno de los estados, o de las ciudades mejor dicho, con una de las índices de indicadores de victimización en hogares más altos de las 91 ciudades. Entonces uno dice, ¿qué es lo que está pasando aquí? Bueno, lo que pasa es que finalmente pues la seguridad es un hecho también complejo, con muchas dimensiones. Quizás no estamos viendo en la opinión pública, en los medios de comunicación que moldean la percepción de inseguridad, violencia armada, violencia de alto impacto, pero sí estamos siendo víctimas de violencia dentro de nuestros hogares, en delitos como robo, fraude o extorsión. Y esa es una de las preguntas que sí podemos poner sobre la mesa y preguntar a las autoridades qué es lo que está ocurriendo ahí. ¿Por qué tenemos estas cifras que han venido aumentando de forma consistente y de manera además bastante amplia en términos de victimización en hogares? Creo además que esta encuesta nos permite no solamente afirmar estas dos cosas, hay una menor percepción, o estas tres cosas, menor percepción de inseguridad, mayor, un poco mayor miedo de la población y que le ha llevado a cambiar sus rutinas, hay una mayor victimización, sino que también, y esto es, hay que decirlo sin duda alguna, ha venido también de manera consistente aumentando la evaluación positiva, tanto en la eficacia como en confianza de las instituciones de seguridad, la policía municipal, la policía estatal. Entonces son indicadores que de pronto podríamos ver que son un poco incluso hasta contradictorios. Sí. ¿No? Porque, a ver, tenemos muchos robos, pero a lo mejor, pero una muy buena evaluación de la policía. Lo que pasa es que finalmente, pues son estos mecanismos intermedios los que nos podrían dar la respuesta. Quizás sí tenemos muchos robos a casa, habitación, a comercios, extorsiones o fraudes, pero a lo mejor al mismo tiempo hay mucha presencia policial, a lo mejor al mismo tiempo las capacitaciones en las policías han dado resultados y la presencia para la ciudadanía pues es positiva, en fin. Lo que sí, para concluir, es que, bueno, pues esta encuesta es una radiografía de percepción, de victimización, de atestiguación de hechos delictivos, pero que sin duda alguna nos está hablando de muchas cosas que están pasando en Aguascalientes en términos de seguridad, que vale la pena seguir observando a lo largo del tiempo.
0: Que también revisando, por ejemplo, los que han atestiguado o han sido testigos de la existencia de delitos y conductas antisociales, en los primeros lugares están dos que serían faltas administrativas, no delitos. Por ejemplo, el consumo de alcohol en las calles, que eso tenemos bastante, y de hecho hemos hecho algunas otras mesas en donde revisamos los puntos de venta de alcohol por cada 100,000 habitantes en Aguascalientes. El vandalismo como grafitis, daños y otros, que son los que caen en segundo lugar con 55% y 40% respectivamente. Luego ya le siguen los robos o asaltos, un 37%, venta o consumo de droga, un 35%, y disparos frecuentes con armas de fuego, un 10%.
13: Que ahí hay una cuestión también muy interesante, que por cierto voy a hablar de esto el jueves en mi espacio de BI Noticias, que es a propósito de las estadísticas de jóvenes en conflicto con la ley. Aguascalientes salió como la entidad que más jóvenes está remitiendo a los ministerios por precisamente cuestiones de faltas administrativas. Y eso finalmente pues nos habla de un fenómeno que quizás estamos viendo, se puede interpretar como desorden, pero también se puede interpretar como una política sistemática de estar llevándose a los jóvenes que están sobre las calles con una caguama viendo el partido de fútbol, ¿no? Entonces ahí hay que ver eso también con lupa.
0: A ver, hacemos una breve pausa y regresamos con más.
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18: En Radio BI son las 9:23.
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0: Bien, continuamos con más de esta mesa de opinión y de análisis, el tema que estamos abordando, las problemáticas de Aguascalientes según el INEGI y la suspensión del contrato con MD Iluminación. Hoy nos acompañan como cada lunes el doctor Edgar Guerra, el doctor Andrés Reyes y el doctor Alejandro Madrazo Layuz, desde Monterrey, Nuevo León. Alejandro, justo con lo que mencionábamos hace unos momentos, también tiene mucho que ver con cómo estamos observando a las propias corporaciones, sobre todo en el tema de seguridad. Todavía está en primer lugar con todo lo que se ha observado en los últimos años, el ejército, luego está la marina, luego la fuerza aérea con el mayor nivel de confianza, la Guardia Nacional y finalmente Policía Estatal y Policía Preventiva Municipal en el último lugar. ¿Qué hay que observar con esto, Alejandro? Adelante.
1: Bueno, yo creo que es muy normal ver esa distribución que estamos viendo. Primero que nada, tenemos que recordar que las fuerzas federales primero son las mejor financiadas y las que más promoción tienen, no solo con recursos para capacitación y demás, sino también con promoción, los parques cívicos que se hacían en la época de Calderón, anuncios en el cine, etcétera. O sea, hay mucho mayor capacidad de presencia mediática. Hay mucho mayor capacidad también profesional en las fuerzas federales, en la medida en la que hay más recursos y más capacitación. Pero sobre todo aquí va a haber algo que es muy importante tener en mente y muy preocupante que estemos comparando directamente ejército, marina y policías locales, porque son cuerpos que son fundamentalmente distintos. El ejército y la marina tienen una representación simbólica de la nación que es muy importante y que no podemos obviar. O sea, el soldado es quien, en teoría al menos, está dispuesto a sacrificar su propia vida por el bien de la comunidad política. Eso simbólicamente es poderosísimo. Eso difícilmente es derrotable en el imaginario público, a menos de que se trate de un ejército de ocupación opresor realmente que se vea fuera. O sea, el soldado en sí mismo es un símbolo de la nación y eso siempre va a traer buena percepción pública. Ahora, también habla de esa fuerza simbólica el que, por ejemplo, la Marina siga teniendo una muy alta percepción, a pesar de lo que hemos visto surgir del huachicol. O sea, básicamente lo que hemos visto es que el huachicol fiscal estaba organizado desde los más altos círculos de la Marina y eso ha quedado expuesto públicamente y, sin embargo, no parece afectar la imagen de la Marina. O sea, hay una especie de efecto teflón en muchas de estas instituciones que no reflejan su desempeño, la percepción pública. Como, por ejemplo, lo que decíamos hace rato, la percepción de la policía local puede ser positiva sin que la seguridad mejore, ¿no? Entonces, una cosa es desempeño, otra cosa es percepción, y en la percepción es importante tener en cuenta la dimensión simbólica. No nos sorprende de nada, en nada, que esto esté sucediendo, porque además siempre hay la culpa, o siempre es fácil culpar a la policía local, que finalmente es la que más interacción tiene con la ciudadanía y la que más desgaste sufre, y la que menos se le ve físicamente con capacidad de respuesta ante las cosas que la gente siente como una amenaza para su seguridad. Entonces, ahí, pues es muy normal esa distribución que estamos viendo. Aquí lo interesante, creo yo, es de las encuestas que estamos viendo, uh-huh, y de los temas que enfoca el INEGI y que hemos mencionado para Aguascalientes, es justamente lo contrario, que los problemas que se están señalando y analizando son fundamentalmente locales, no relacionados con las instituciones federales. O sea, si vemos los baches y el agua, son temas no solo locales, sino son temas históricamente relevantes y en los cuales hay insatisfacción ciudadana en Aguascalientes, a pesar de que hay recurrentemente políticas y proyectos para atenderlos. Lo del agua, bueno, pues acabamos de vivir una gran transformación de la prestación del servicio de agua, en la que se revirtió la decisión de que fuera un concesionario privado y ahora lo asume un órgano público. Y sin embargo, la percepción no cambia y sigue siendo el principal problema. ¿Qué nos dice eso? ¿Que no ha habido cambios en el servicio? No lo sé. Uno esperaría que sí hubiera cambios en el servicio si cambia el operador. Más bien habla de que es un tema que la ciudadanía tiene presente y que está siempre poniéndole atención. Lo mismo, por ejemplo, lo de los baches. Hay una inversión brutal en calles. Ahora la pregunta es ¿en dónde? Quizá esa inversión brutal que se puede ver en Avenida Universidad o Miguel de la Madrid, etcétera, no se refleja también en el oriente de la ciudad. Y entonces la mayor parte de la población sigue percibiendo baches a pesar de que hay inversión en la vía pública. Entonces, de nuevo, es importante tener en cuenta que la percepción no es un indicador de desempeño, pero que en ciertos aspectos sí es algo que afecta directamente la calidad de vida, la percepción, y por eso quiero regresar un poco al tema de seguridad. La percepción de inseguridad es en muchos sentidos equivalente a la inseguridad misma. porque si tú te percibes inseguro, cambias tu forma de vida como si lo estuvieras realmente, aunque no lo estés. Pones una barda más alta en tu casa, no sales a ciertas horas, no dejas a tus hijos a salir. Entonces, de alguna forma, tu vida se ve afectada como si estuvieras inseguro, aunque no lo estés, simplemente porque estás percibiendo la inseguridad. Pero creo que es distinto y es interesante lo opuesto. Cuando la percepción de inseguridad es menor que lo que los datos parecen indicar. Entonces ahí habría lo que los datos duros parecen indicar, lo que los datos duros de qué tanta incidencia hay, etcétera, parecen indicar. Y ahí es donde es interesante que esté habiendo una percepción de mayor seguridad. Y de nuevo, creo que esto es un asunto local, pero es una intuición mía. La seguridad es compartida a nivel federal, estatal y municipal. Pero la verdad de las cosas es que no hemos visto cambios sustantivos en la política federal en materia de seguridad, que ha consistido en centralización y militarización y endurecimiento de los regímenes especiales en 20 años. Lo que sí hemos visto son cambios en los funcionarios locales que se han venido dando a la tarea de cumplir con la seguridad. Y ahí es donde me parece que sea interesante preguntarnos por qué se siente una percepción de mayor menor percepción de inseguridad, para ser precisos, menor percepción de inseguridad, a pesar de que ciertos datos nos hablan de lo contrario. Y eso es lo que creo que se tiene que analizar con mucho mayor detalle que las estadísticas generales. Ahí sí tenemos que encontrar mecanismos causales mucho más precisos. O sea, ¿cuáles son los delitos de los que se siente insegura la ciudadanía? ¿Cuáles son los delitos en los que realmente está insegura la ciudadanía? Etcétera. O sea, lo que yo veo en general en esta encuesta del INEGI es que los temas siguen siendo locales. Y eso, de nuevo, refuerza mi idea de que en Aguascalientes tenemos el privilegio de tener un gobierno local suficientemente pequeño, o sea, un estado suficientemente pequeño como para que el peso de la autoridad estatal, primero, sea muy visible para la ciudadanía y, segundo, tenga un peso real en la vida cotidiana de los ciudadanos. En estados enormes como Veracruz, como Jalisco, etcétera, es muy probable que el gobierno estatal sea tan distante como el gobierno federal o casi tan distante como el gobierno federal, o bien que las intervenciones del estado no puedan ser tan inmediatas o no se sientan tan rápido. Aguascalientes es un estado pequeño y yo sí creo que el tener un estado pequeño es un privilegio en términos de función pública, porque nos permite poner mejor atención y exigir mayor responsabilidad de nuestras autoridades. En ese sentido, lo que yo veo en general en los datos que nos arroja el INEGI es que las preocupaciones de los aguascalentenses siguen siendo fundamentalmente locales. Y creo que eso, más allá de si mejoró o empeoró, etcétera, esa atención de la ciudadanía a los temas locales es una de las cosas que hace que Aguascalientes pues tenga un gobierno en muchos sentidos más funcional, históricamente hablando, independientemente de qué partido se pinta. Y es las virtudes de tener un estado pequeño, creo yo, lo que estamos nosotros viendo. Y hay que entenderlo en ese sentido. A mí, en un sentido, la consistencia de las preocupaciones ciudadanas habla de una cierta estabilidad en la relación entre gobierno y Estado. Aunque sea negativa o positiva, el que estén presentes agua, baches, y bueno, pues terriblemente en México la seguridad siempre va a ser un tema en cualquier lugar, incluso en los estados.
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2: En Radio BI son las 9:34.
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0: hay muchas preguntas que hacer. Para empezar, ¿por qué no nos enviaron el dictamen, el contrato original? En segundo lugar, ¿por qué nunca se nos está dando claridad en el monto establecido por el cual la empresa va a solicitar el reembolso?
1: La empresa dejó de reponer las luminarias en garantía y ya no cubrió el crecimiento de la ciudad.
2: Que no existe ninguna penalización para el municipio por esta terminación anticipada. Eso también es un elemento con el que estamos actuando.
3: La empresa cumplió en su momento con la instalación inicial, tan es así como lo informó el secretario de Servicios Públicos, Carlos España. Se han repuesto hasta el momento entre 3.100 y 3.200 luminarias en modalidad de garantía. Eso acredita que hubo materia y cumplimiento parcial.
4: Ayer, con 13 votos a favor por parte del Cabildo de la Capital, se avaló el hecho de una terminación anticipada del contrato con MD Iluminación, que es la empresa que estaría durante 10 años a través de una asociación público-privada en Aguascalientes, a raíz de un pago mensual de 7.5 millones de pesos por parte del municipio. Hay que recordar también que quien forma parte de esta empresa MD Iluminación es Eugenio Maiz Domene, quien se encuentra actualmente recluido en el Cerezo de Aguascalientes por el caso de Next Energy. El punto aquí es, y justo hoy estamos aquí con nuestros analistas políticos como cada lunes, Edgar Guerra, Andrés Reyes y Alejandro Madrazo Layuz. ¿Qué observan ustedes sobre esta terminación anticipada de un contrato que nació, creo, también con muchos cuestionamientos?
5: Bueno, yo creo que, en efecto, primero, no voy a meter al tema de las APP, de las asociaciones públicas privadas. Ya lo hemos analizado aquí en BI Noticias.
4: Sí, en varias mesas.
5: Justamente llegábamos a la conclusión que era un esquema que tenía varios espacios para la opacidad, y que en ese sentido era un esquema que finalmente iba a traer más problemas que beneficios, ¿no? Para la ciudad, para el Estado y sobre todo para la rendición de cuentas y la transparencia. Creo que también aquí sobra hablar sobre el caso del empresario que está vinculado con ambas empresas. Ahí hay ya una investigación, ahí está una carpeta que se está realizando. Ahí está expuesto ya ante la opinión pública los vínculos, ¿no? Y creo que ese es un tema que sin duda alguna va a ser fundamental para saber hacia dónde vamos aquí. Creo que tampoco voy a referirme tanto a las, problemas o señalamientos que en su momento se hicieron sobre la forma en que se licitó el contrato, ¿no? Hubo ahí varios señalamientos de que no se siguieron los procedimientos adecuados, que no hubo la transparencia adecuada, y si nos damos cuenta ya llevamos tres grandes líneas de problemas que este contrato ha producido, ¿no? Yo lo que hablaría sobre todo es de este diagnóstico que en su momento se hizo sobre las pocas capacidades estatales que existían para que entonces el municipio decidiera contratar o decidiera emprender un esquema de asociación pública-privada, con un privado, ¿no? Y me llama mucho la atención este diagnóstico, que debería de estar ahí a la luz de todo mundo, porque finalmente uno de los argumentos hoy en día es que el municipio ya tiene las capacidades estatales para ahora producir por sí mismo la iluminación suficiente que se requiere para la ciudadanía. Entonces uno se preguntaría, si hace 5 años, 6 años no existían estas capacidades, porque se hizo un diagnóstico que en principio se presentó, y este diagnóstico llevó a que se firmara un contrato por 10 años, ¿cómo es que entonces, antes de que se cumpliera ese periodo, ¿no? 4 años antes, ahora sale el municipio que sí tiene esas capacidades? Entonces, vemos toda una serie de argumentos que se han venido dando a través de estos años para hacer esta asociación pública-privada, que realmente dejan un muy mal sabor de boca en términos de cómo se llegó finalmente a plantear esta asociación, cuáles fueron los mecanismos que llevaron a la contratación de esta empresa, por qué no se han dado a conocer de manera pública, abierta, transparente, todos los diagnósticos, todos los contratos, todas las licitaciones, las comparaciones de precios. Y bueno, pues finalmente creo que aquí para la ciudadanía, sobre todo, y para el municipio de Aguascalientes, pues nos quedan todavía muchas preguntas y muchas respuestas por recibir, sobre todo porque al final, y con esto concluyo, creo que todavía no sabemos si realmente va a ser un ahorro, ¿no? Entiendo que todavía habrá una suerte de indemnización, en fin, y que todavía tendremos que saber.
4: Si se van a litigio, es lo que han mencionado, que hay posibilidad, por supuesto.
5: ¿En qué va a terminar, ¿no?
4: Que aquí el punto también sería, tendría que pedir, digo, porque no es como que borrón y cuenta nueva. O sea, si hay algo que está mal, entonces deberían solicitar una penalización. ¿Cuál sería el punto aquí, sobre todo, del municipio que dices que ahora ya tenemos las capacidades, pero en el dictamen sí se señala también pues que están ilocalizables, que ya no respondieron y que hubo fallas que tampoco se resolvieron?
6: Sí, bueno, aquí tendríamos que ver desde cómo fue, decía Edgar, cómo fue el punto de origen, porque esto explica muchas cosas, ¿no? O sea, cómo se formalizó el contrato con esta empresa, bajo qué criterios. Siempre que se hace una obra de inversión tan costosa como esta, viene un apartado de justificación que te ayuda a entender por qué lo hacen y que de pronto puede entrar hoy en contradicción de si antes decía que sí, que no podían y ahora sí pueden. Entonces algo quedó trunco en esta parte y nos lleva a lo que yo considero el punto nodal. Cuando en un gobierno y en su relación con la sociedad no existe un principio de transparencia total o por lo menos suficiente, de pronto das lugar a las interpretaciones fáciles, entre las cuales pueden ser acertadas o no. Es decir, para mí el problema es de falta de transparencia, porque resulta que ahora nos parece sorpresivo la urgencia. ¿Por qué la urgencia? Es decir, la urgencia es de hacerlo en unos días, primero, y en segundo lugar, nunca tuvimos antes sospechas ni informes de que estaba algo mal. No creo que hace 3 días haya empezado esto a estar mal, y sobre todo si no lo explican. Sobre todo si no es transparente.
4: Tenemos nosotros una investigación de Bay Noticias que sí señala, pero esto fue, o sea, desde la detención de Mais Domene, uh-huh, se dejó de responder. Entonces estamos hablando desde finales de diciembre del año pasado.
6: Sí, esto ha dado lugar no solo a esto, ya se mezcla con las campañas políticas, porque si ustedes lo recuerdan, varios de los partidos de oposición al gobierno actual presentan este tema como un tema para desprestigiar al gobierno. Porque no son claros, porque están haciendo inversiones muy altas con pocas explicaciones. Y entonces esta falta de transparencia hace sentir como válida la sospecha de irregularidad. Yo no sé si sea o no irregular, pero la sospecha es válida, porque la transparencia es muy, muy, muy cuestionable. Y las explicaciones y la urgencia y todo esto genera un ambiente que nos lleva inclusive a nosotros a tener que comentarlo, porque no está claro. No tiene que estar absolutamente claro, pero tampoco puede quedar en el margen en el que se encuentra en este momento. A mí me queda claro que la urgencia revela más un descuido gubernamental que otra cosa. Entonces, un descuido en el sentido de la comunicación, de todo esto que estamos hablando. Entonces, bueno, hay que estar al pendiente de este asunto, a ver en qué queda, porque como decían ustedes al final, falta que la empresa que en este momento se le ha quitado, se le ha suspendido el servicio, puede demandar que le hagan el pago completo, entonces va a salir más caro el caldo que las albóndigas.
4: A ver, hacemos una breve pausa, regresamos con más, lo invitamos a participar a través de nuestras líneas telefónicas, WhatsApp y redes sociales. Ya volvemos.
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12: En Radio BI son las 9 con 45 minutos.
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4: Bien, continuamos con más de esta mesa de opinión y de análisis. El tema que estamos abordando el día de hoy es la suspensión del contrato con MD Iluminación, ya prácticamente en esta recta final. Y lo mencionábamos hace unos momentos, Alejandro, ¿hay o no hay posibilidad de que esta empresa se inconforme y Aguascalientes tenga que pagar por esta terminación del contrato de forma anticipada?
17: Por supuesto que la hay, y yo creo que sería lo natural que estuviera ahorita contemplando la empresa. Yo creo que aquí tenemos un tema complejo, que pone en evidencia pues los enormes problemas que hay en el país, tanto en transparencia como en seguridad jurídica. Sí se puede impugnar, se puede pedir judicialmente ya sea la continuidad del contrato, una indemnización correspondiente, etcétera, etcétera. O sea, habría que ver, no he estudiado el caso como para decirte específicamente las vías, pero me sorprendería mucho que no las hubiera. Sin duda la hay, porque finalmente hay un contrato, finalmente hay un cambio en las condiciones del contrato que no están correspondiendo con las condiciones originalmente pactadas. El problema es que cada vez hay menos credibilidad de que existe un poder judicial que no esté politizado. O sea, la reforma judicial del 2024 vino a dar al traste con el esfuerzo por construir poderes judiciales federal y estatales y vino a revertir todo eso para politizarlos profundamente. Entonces, en un ambiente en el cual los poderes judiciales están siendo desmantelados y en el cual los gobiernos hacen uso de este tipo de cláusulas que son muy vagas, con argumentos también muy vagos, o sea, no teníamos un sistema, ahora ya tenemos un sistema, tampoco me parece una justificación que digas contundente para romper un contrato de todos esos millones de pesos. No nada más es el tener un sistema, lo que debió haber llevado a la contratación de ese tipo de participación público-privada, tiene que haber una justificación mucho mayor. Normalmente ese tipo de participaciones público-privadas tienen que ver con ámbitos en los cuales la inyección de capital supera por mucho la capacidad del Estado. O sea, la inyección de dinero que se tiene que hacer inicialmente supera la capacidad que el Estado tiene para hacerla en ese momento. Entonces recurre a privados que sí tienen ese capital para que se pueda hacer el proyecto. Muy bien, ¿aquí qué sucede? Parecería que esa etapa de inversión de capital ya terminó y entonces de pronto se cesa el contrato. Yo me imagino que eso no ha de ser precisamente acorde con los planes de negocio y financieros de la empresa, que seguramente pensó en los primeros años invertir el capital para después cosechar el rédito. Sin duda hay un punto de equilibrio. Veto a saber cuál es ese punto de equilibrio. Habría que verlo. Veto a saber si la empresa considera que el punto de equilibrio ya se alcanzó, como el gobierno parece creer que ya se alcanzó. Pero en todo caso, lo que sí tenemos es una decisión unilateral que parece precipitada, que de las explicaciones que hemos escuchado parece arbitraria y frente a la cual no parece haber un poder judicial confiable en el país o un ambiente judicial confiable en el país. Entonces, este tipo de cosas sí ponen mucha duda sobre la viabilidad de este tipo de contratos, ¿no? Si la parte privada de la inversión público-privada está a merced de la parte pública y no hay poder judicial ante el cual acudir, o no hay un poder judicial creíble ante el cual acudir, pues difícilmente va a haber incentivos para justamente hacer la inyección de capital que se esperaría de esas inversiones público-privadas. En general, creo que manda una señal que estoy seguro no es la única, pero que sí debe de abonar, al menos en Aguascalientes, al ambiente, de inhibir las inversiones de capital, porque bueno, pues las inversiones de capital normalmente tardan un tiempo en redituar, y si en ese tiempo de redituar puede simplemente cambiar de opinión la autoridad, pues los inversionistas no van a estar muy dispuestos a hacer ese tipo de inversiones. Entonces, más allá de si el origen fue cuchufleto, si el prestador de servicios está en la cárcel por otros motivos, etcétera, etcétera, lo que aquí creo que hay que resaltar es la viabilidad de este modelo de inversión público-privada en un contexto de cada vez mayor centralización y arbitrariedad en las decisiones del gobierno y cada vez un menos creíble poder judicial independiente que pueda hacer valer los derechos de los privados frente a el Estado. Yo veo aquí un caso que, más allá de los detalles del caso que habría que estudiar, que francamente no tenemos los elementos, en parte porque el Estado no los ha dado, en parte porque no hemos escuchado la posición de la empresa debidamente articulada y no conocemos muchos de los detalles, pero el ambiente en general sí suena sospechoso, con poca transparencia en la toma de la decisión y sobre todo con un señalamiento muy, evidente de falta de condiciones para que sean las reglas las que determinen el resultado de una inversión y no el capricho del gobernante en turno. En ese sentido, para el ambiente que desea impulsar Aguascalientes de atraer inversiones privadas, pues flaco favor se hace, porque aquí las inversiones privadas van a ver que no hay un ambiente muy, muy favorable a, con transparencia y con seguridad jurídica, poder invertir capital.
4: Sobre todo ese punto, ¿no? O sea, lo que ustedes mencionan creo que es importante, el tema de la transparencia. Digo, si estamos hablando de algo que es positivo, entonces ¿por qué no ser transparentes en todo este tema? Y por otro lado, porque desde un inicio, y creo que esa fue una constante de las advertencias que se hacían, incluso, es más, googleando la propia empresa. Ya había muchas fallas con otras entidades, con otros gobiernos, desde lo mismo de Nexener y lo mismo de MD Iluminación. Y aún así se aventaron a hacerlo con esta empresa y termina haciéndolo mal. Pero lo que llama la atención es que no estén buscando que en este momento le pague algo la empresa a Aguascalientes.
5: Así es, digo, nuevamente, creo que...

0: para llevar a cabo este tipo de inversión, en dónde está el diagnóstico de un problema público que llevó a que se dijera necesitamos invertir más y además aliarnos con privados para mejorar el alumbrado público de la ciudadanía. Ahí hay otra pregunta también que está en el aire y que se requieren respuestas también muy claras.
1: Dice esta persona, prácticamente desde enero de este año MD entró en concurso de acreedores, es decir, en quiebra. Y ya no podía prestar el servicio, ni siquiera con las fianzas. El municipio erogó 560 millones de pesos y no habrá multa. Además, en la encuesta del INEGI, el 49% de la población se mostró insatisfecha con el servicio de alumbrado público. Es decir, ya estamos insatisfechos con el agua y ahora también con el alumbrado público.
2: Sí. Estas son de las cosas...
3: Fíjate. A ver. No, es que ahí parece, justamente parece que sí hay motivos, ¿no? Y entonces contradice lo que el Estado está diciendo, lo que el municipio está diciendo, de que no, esto no hay ningún incumplimiento, todo está feliz, simplemente ya tenemos un sistema nuevo para nosotros poder hacer la chamba. O sea, sí, sí parece que hay pues un hueco ahí.
2: Nada, que otra de las cosas que están en el fondo de esto que hemos estado comentando es que este tipo de conductas son las que generan desconfianza de la ciudadanía hacia las instituciones. Es decir, hay un desgaste tanto en la confianza de las instituciones, pero también nos revela que no hemos cuestionado si las decisiones colegiadas en el municipio están obedeciendo a un modelo de desempeño gubernamental eficiente. Porque pareciera que es el partido que gobierna con su mayoría decide las cosas y los que son minoría no tienen razón y entonces se acabó el asunto. No hemos hecho una evaluación del desempeño gubernamental en este sentido, estoy hablando en el ámbito de los cabildos, ¿no? Que es un asunto que casi nunca cuestionamos porque pensamos que el cabildo es de una vez y para siempre. Ajá. Con el mismo método de desempeño, y yo creo que eso también hay que revisarlo.
1: El tema de que se permita cuestionar, se permita la transparencia, se dé la información, Aguascalientes, creo que eso es algo básico y no estamos pidiendo demasiado. Edgar Guerra, Andrés Reyes y Alejandro Madrazo Layuz, bienvenidos siempre, muchísimas gracias. Gracias por supuesto a usted por su compañía, agradezco a toda la producción de radio y televisión. Rocío Gutiérrez le desea muy buenos días, hoy mejor que ayer, mañana mejor que hoy.
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11: ¿Qué son las libélulas? Son delicados maestros del vuelo. Son insectos fascinantes con una serie de características sorprendentes. Su habilidad para volar en todas las direcciones, incluyendo hacia atrás, las distingue como expertas en maniobras aéreas. Sus ojos grandes, que a veces ocupan la mayor parte de sus cabezas, les proporciona una visión panorámica extraordinaria. Curiosamente, las libélulas son depredadoras voraces en su fase adulta, cazando mosquitos y otros insectos en pleno vuelo. Además, su ciclo de vida es interesante. Comienzan como ninfas acuáticas, emergen como libélulas aladas y pasan la mayoría de su vida adulta en el aire. Estos insectos, con sus vivos colores, añaden una dimensión encantadora a los entornos acuáticos y terrestres en los que se encuentran.
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12: Buenos días. Estas son las noticias más importantes de hoy. Familiares de Felipe, aguascalentense detenido en operativo de la Secretaría de Seguridad y Protección Ciudadana, acusan presunta siembra de armas y droga. Felipe Lomelí Carreón, un aguascalentense de 45 años de edad, fue detenido en su domicilio ubicado en la calle San Miguelito del municipio de Jesús María por elementos federales en coordinación con el Ejército Mexicano. Ataque armado tras riña previa deja 2 heridos en Jesús María. 2 hombres resultaron heridos por arma de fuego la noche de este domingo, luego de que fueran atacados por sujetos con quienes días antes habían protagonizado una riña. Tras cometer la agresión, los responsables se dieron a la fuga. Al sitio acudieron elementos de la Policía Municipal, así como personal de la Fiscalía General del Estado, quienes realizaron las diligencias correspondientes. Gracias. Continuamos con más noticias en breve. Yalma Arronte, BI Noticias.

0: Hola, ¿qué tal, amigas, amigos? Bienvenidos aquí entre nos. Soy Mari Carmen. Acompáñame en esta bonita mañana de lunes. Comenzamos una excelente semana, pero muchos pueden decir, qué bonita va a ser si traigo la famosísima diarrea explosiva que ni siquiera pueden salir de su casa. Ay, qué incomodidad, ¿verdad? Bueno, pues hablaremos de esto con el doctor Arturo Solís Herrera. Además, bueno, pues hablaremos de algo que yo no sé cuánto tiempo tiene, es una manera de equilibrar, de despertar nuestro sistema inmunológico acerca de hacer un procedimiento que saca y luego mete nuestras mismas defensas. ¿A qué te refieres, Mari Carmen? Bueno, pues hablaremos de la hemovacuna y los tipos de hemovacuna que hay en uso en la actualidad. El tema a cargo de la doctora Patty Tinoco. Además, bueno, pues tú eres de las personas que te hiciste un procedimiento para hacerte pelito por pelito, o sea, tatuarte, hacerte microblading, y pues a lo mejor te tatuaste y resulta que no te gustó. Entonces, pues se puede hacer la corrección de cejas. Esto es algo que nos dice Ana Cabrera. Esto y más, aquí entre nos, comenzamos.
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0: Hola, deseando que tengas una bonita mañana, déjame acompañarte. Así es, yo soy Mari Carmen, estoy muy contenta de estar disfrutando una mañana soleada, doctor Arturo Solís, ¿cómo
1: muy
0: está?
1: Soleada. Buenos días. Buenos
0: muy
1: días.
0: Soleada, así es de que hay que hidratarnos.
1: Sí, la temperatura sube.
0: Y va a seguir subiendo, ¿verdad?
1: Bueno, realmente estaba yo viendo las noticias de que los niños en Etiopía, para ir a la escuela, caminan 2 horas sobre la arena del desierto, descalzos a 50 grados centígrados.
0: ¿En Etiopía? Y estos, no, pues ya sus plantas de sus pies ya están hechas, pues, al caldo, como decimos aquí en México, ¿verdad? Sí, ya están pues acostumbrados.
1: Sí, dicen que sí, les quema, pero lo quieren hacer porque tienen muchas ganas de superarse. Uh-huh. Así que cuando yo veo aquí que estamos a 38, bueno, pues, no es para quejarse tanto, pero de todos modos, los incendios en Francia y España.
0: España.
1: Tremendos.
0: Uh-huh. Sí, claro.
1: Y cuando la temperatura sube, el agua se calienta y pues la contaminación aumenta y tenemos ciclosporiasis y también. Cistercosis.
0: Ajá.
1: Pero la ciclosporiasis es endémica de México.
0: O sea, la diarrea explosiva es algo como muy común, podemos decirlo, aquí en
1: pues,
0: México.
1: Los síntomas gastrointestinales son comunes porque el agua no se separa bien, las aguas residuales del agua potable no se separan bien en México. Desde hace muchas décadas, ¿eh? Ajá. La cistercosis es endémica en México desde hace, no sé, 80 años, 100 años.
0: Digamos que estamos acostumbrados a tener en nuestra pancita este tipo de bichos.
1: Pues sí, porque
0: es que si los comparamos con un extranjero, con el que viene de Estados Unidos, ¿cuánta gente se enferma? Vienen estas vacaciones y ya se enfermaron de la pancita.
1: Pues sí,
0: el extranjero que llega a visitarnos y ya se enfermó de la pancita.
1: Es que en Estados Unidos y Europa las aguas se separan muy bien.
0: Ajá. Entonces, aunque su calidad también deja mucho que desear.
1: Ahí son más contaminantes químicos.
0: Oh.
1: Nitratos y lo que llaman las partículas externas de la ropa y eso.
0: Oiga, doctor, bueno, y lo cierto es que vivimos un fenómeno que nuestros abuelos y nuestras abuelas, pues estábamos acostumbrados que nos lo hicieran referencia, que es la canícula, que son los 40 días más calurosos en el hemisferio norte de este planeta. Son 40 días, empezaron a mediados de junio, en julio, si recuerdo bien, el 18 de julio, y termina, pues, ¿qué será? A finales de agosto.
1: Sí, pero está cambiando. Uh-huh. Está cambiando por el calentamiento global. Se está calentando la atmósfera y se está calentando el agua. Entonces, cuando en las temperaturas extremas, uh-huh, la contaminación se dispara. De distintas maneras, pero es una. Por ejemplo, con las lluvias, ¿sí?, los pozos de agua se contaminan. Es una pesadilla para la.
0: ¿Y por qué se va a contaminar si cae agua del cielo?
1: No, pues va arrastrando. Ve las
0: cuánta
1: calles.
0: Cuánta cochinada, cierto, sí.
1: Y en los campos los agroquímicos los arrastran.
0: Oigan,
1: y algunos se van a los mantos acuíferos.
0: Ajá. Esta cuestión que se decía que las lechugas de México estaban contaminadas con este bicho y por eso el gobierno de Norteamérica, de Estados Unidos, de Norteamérica, pues ellos dijeron tache.
1: Sí, se han reportado 11.000 casos en 41 estados de la Unión Americana.
0: Uh-huh.
1: Y en México se han reportado 3 casos. Lo cual es difícil de creer porque ya si en más de 90 colonias de Jalisco, de Guadalajara, abren la llave y salen aguas residuales, pues no puede ser que nada más se hayan reportado 3 casos, ¿verdad?
0: Uh-huh.
1: Entonces, pues, ahora sí que ya nadie le cree a nadie.
0: Sí, ¿verdad?
1: Y eso es tremendo, a ver qué pasa, pero
0: ¿qué tenemos que hacer, doctor?
1: Oxigenar el agua, por lo menos de nuestra casa, porque el oxígeno limpia muy bien el agua, uh-huh, y el agua con mucho oxígeno limpia las tuberías. Así que cuando el agua está bien oxigenada, podemos tomar agua de la llave.
0: ¿Cómo oxigenarla en nuestras casas?
1: Hay varias maneras, ¿eh? Pero todas son carísimas. Uh-huh. La más económica es la que nosotros tenemos, uh-huh, de poner un Q-Block, digamos, uno en el aljibe y otro en el tinaco, uh-huh, para que se esté oxigenando constantemente. No usa electricidad, no usa agentes químicos, no forma lodos y dura lo mínimo de 25 años.
0: Y, ok, esto dura 25 años. ¿Hay que cambiarlo constantemente?
1: Dura 25 años.
0: Dura 25 años.
1: Mínimo.
0: Mínimo. O sea, usted, señora, lo pone ahorita y después su chamaco, que ya va a estar crecidito.
1: Los nietos de él.
0: Los nietos, cierto. Sí.
1: Sí, porque el agua con mucho oxígeno no huele y es transparente. Así que a simple vista se puede ver si el agua tiene mucho oxígeno. Uh-huh. El agua verdosa, con espuma, tiene muy poco oxígeno o nada.
0: Las personas que ahorita tienen diarrea explosiva, doctor, ¿tienen que revisar la calidad del agua que están consumiendo en, claro, su casa, en su trabajo?
1: Claro.
0: ¿Qué pueden descubrir?
1: Que huele, que está turbia.
0: Ay, mire, si le da chance, no creo que le dé chance a subirse al tinaco. Digo, allá, sí, ¿verdad? No puedo porque... ¿Mandé?
1: ¿A quién lo debí?
0: No, yo digo a las personas que ahorita tienen diarrea explosiva, que ahorita revisen, porque es una desesperación cuando da la diarrea. Yo creo que a todos nos ha dado. ¿Usted la ha dado alguna vez?
1: Nunca la había.
0: No, ha de ser Superman. Ha de tener estómago de hierro, de Q-Block. No,
1: a todos.
0: A los mortales nos ha dado alguna vez en nuestra vida la diarrea explosiva. Y no puedes ni salir de tu casa, o sea, no puedes nada, o sea, tomas agua y claro que lo mismo que tomas ya sientes que la Virgen te habla. Entonces, yo creo que ha de haber alguien ahí en casa que se pueda subir al tinaco y revisar cómo está.
1: O si abre la llave y el agua apesta, a veces ya con eso está contaminada.
0: Ajá. A veces no nos damos cuenta, doctor, o destapamos el aljibe. Y está todo verdoso.
1: Y ese no tiene oxígeno. Y es muy peligroso limpiar los aljibes.
0: Ah, caramba, ¿por qué? Pues es lo que vamos a hacer. O sea, lo vemos verdoso y decimos, pues, que se vacíe y a limpiarlo y a lavarlo por dentro.
1: Suelta gases en las paredes.
0: Ajá.
1: Y es frecuente la noticia de que se metieron a limpiar el aljibe y se murieron en minutos. Y los que se metieron a salvar a los...
0: También.
1: También.
0: Ay, ¿y entonces qué tenemos que hacer?
1: Ponerle un Q-Block.
0: El Q-Block. ¿Dónde lo encontramos a usted, doctor?
1: En Sierra de Laurel 212, en Bosques del Prado Norte. 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
0: Muchísimas gracias, doctor.
1: Gracias a ustedes.
0: Esta es su casa. Vámonos a una pausa, regresamos.
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2: En Radio BI son las 10 con 13 minutos.
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2: Temperatura 22 grados. 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
2: La hemovacuna es una innovación revolucionaria en el campo de la inmunoterapia.
0: Caramba, yo estoy muy sorprendida de todo lo que nuestro cuerpo hace para regenerarse. La sangre, yo creo que es uno de los líquidos que todavía nos tiene mucho que decir, pero la experta en estos menesteres es la doctora Pati Tinoco. ¿Cómo estás, doctora? Bienvenida.
3: Muy bien, gracias. Gracias y muy contenta de estar aquí. Muy buenos días a todos. Pues sí, Mari Carmen, de hecho, justamente estamos haciendo una recopilación de todos los tipos de autohemovacuna. Ya en otras ocasiones hemos platicado de la hemovacuna que yo hago, por ejemplo, es la de tipo brasileña, porque bueno, la llaman así porque bueno, el mentor que más la ha promovido es el doctor Luis Moura, que es de Brasil. Uh-huh. Que tú lo sabes, yo he tenido excelentes resultados con ella, que es justamente sacar la sangre del brazo, ¿verdad? Venosa, sangre venosa, y la aplicamos directamente intramuscular. Sin embargo, hay otra variante que hicieron en Honduras, ¿verdad? En la cual sacan la sangre de la vena y la ponen en el tejido subcutáneo, en la grasa abdominal, y la estuvieron utilizando para adicciones.
0: Ah, caramba, qué interesante.
3: Sí, o sea, muy interesante, ¿no? Yo la verdad incluso hasta he cuestionado este tipo de cosas, porque de repente, o sea, ¿cómo funcionaría, no? Y ellos plantean que sí, el síndrome de abstinencia, ¿verdad?, se da por receptores y que se sienten muy mal las personas y bla, bla, bla, por la ausencia del punto. Entonces, que esta terapia lo que hace es adormecer todos estos receptores, quitar estos receptores y genera, según lo que ellos comentan, ¿verdad?, una capacidad de la persona para dejar. Por ejemplo, ellos lo manejaban en alcoholismo. Esa es una. Otra, que esa desde hace muchos años la ha hecho, la maneja, se dice que es un médico mexicano, doctor González, que desde 1934 la empezó a utilizar. Bueno, tiene, se tienen idea desde entonces, en la cual se saca la sangre y se coloca en un frasco. En un frasco el cual tiene un líquido especial, solución salina, y un líquido especial para cultivo de tejidos. Y entonces se pone la sangre ahí y se tiene que meter en el refrigerador. Y el paciente se tiene que sacar 2 o 3 mililitros de esta solución, que se tiene que succionar, y se aplica subcutáneamente. Este médico, o sea, ha dejado escuela con otros médicos, y justamente últimamente sus alumnos de este doctor son los que han generado una nueva corriente que volverá otra vez a ponerla en uso, y ellos aseguran, ¿no?, que por ejemplo la diabetes y todas las enfermedades autoinmunes que yo he tratado con la hemovacuna brasileña con mucho éxito, pero ellos hablan de que es una curación muy rápida, que el proceso es mucho más rápido.
0: Y esto se deja la solución salina con la sangre adentro.
3: Se deja
0: adentro.
3: La sangre en un frasco color ámbar, ¿no? Ajá. Se tiene que guardar en el refrigerador.
0: Y el paciente o la paciente tiene que estar sacando
3: como si fuera insulina, así como los pacientes. Ajá. De hecho, hablan de los diabéticos que esto mejora muchísimo porque se anulan los anticuerpos que van en contra del páncreas. De hecho, hay muchas enfermedades autoinmunes que precisamente se habla de que los autoanticuerpos son lo que esta hemovacuna deshabilita, ¿no? Entonces, el cuerpo deja de atacar a los órganos que estaba atacando. Entonces, es interesante porque esto es una microdosis de la hemovacuna que yo generalmente manejo, pero una dosis mínima, ¿verdad?, que se aplica diariamente por el paciente. Y la última es una variante de esta, pero no se hace en una solución salina más el sustrato de cultivo, sino se hace en alcohol. y con solución, ¿no? Alcohol y agua, y se mete la sangre ahí, y eso dicen que la manejan en Alemania. En especial, yo no he leído todavía un artículo, ¿no?, que hable de esto, pero que tiene el mismo efecto que el anterior, pero que la están utilizando en Alemania. Entonces, actualmente, ¿verdad?
0: Pero pues fíjate, esto habla de que la sangre es un elemento, vamos a decirlo así, que claro que genera investigación tras investigación, o sea en solución salina, sea en el refri, sea de que la sacas inmediatamente y la inyectas en la pompi, como tú lo haces, que son excelentes resultados, yo soy tu paciente, y entonces pues te va de maravilla.
3: Te va muy bien. A final de cuentas, es utilizar, ¿no?, las herramientas. Por ejemplo, hay gente que utiliza la orinoterapia, por ejemplo, ¿no?
0: Sí, o sea, sí,
3: entonces, todo lo que produce el cuerpo puede ayudar al cuerpo. O sea, es interesante, ¿no? Uh-huh. Podríamos hablar de prácticamente todos los desechos que también se trabajan y se procesan y generan ayuda para otras personas, ¿no? Entonces, pero bueno. Hoy el tema era hablar de la hemovacuna, porque la verdad estoy muy sorprendida de los resultados que están publicando a los médicos mexicanos, que son alumnos uh-huh. de este doctor, y que están hablando de volver a implementar y a buscar la forma de implementar esta hemovacuna en la solución salina y empezarla a trabajar. De hecho, pues bueno, yo personalmente pienso empezar a trabajarla con uh-huh. algunos pacientes, porque justo tengo pacientes con esclerodermia que ya les estoy aplicando la hemovacuna y que van bien. Uh-huh. Pero si esto podría acelerar el proceso, ¿por qué?
0: Adelante.
3: No?
0: Uh-huh. ¿Dónde te encontramos, doctora?
3: Yo estoy en Celeclinic, en el 449-377-6215.
0: Ella se queda aquí entre nos. También puedes mandarle mensaje al 449-910-3508. Muchísimas gracias, doctora.
3: Para servirte.
0: Regresamos.
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1: En Radio BI son las 10 con 23 minutos.
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1: Unas cejas bien diseñadas para nada cambian quién eres. Simplemente resaltan la mejor versión de tu expresión.
0: Ay, pero ¿qué pasa cuando vas, te tatúas la ceja y dices, ¿qué es esto? Y toda negra, negra, negra, o disparejas, o con un ángulo diferente a lo que es tu rostro. Híjole, o a lo mejor, bueno, este es en el peor de los casos, o a lo mejor es de las personas que dices, caray, va pasando el tiempo y se me van cayendo las cejas. Hay mujeres que dicen, Mari Carmen, tengo más cejas blancas que no me las puedo pintar, no puedo agarrar el tinte que compro en el súper para pintarme las cejas. Entonces, pues, ¿quién nos va a ayudar? Así como el Chapulín Colorado, mi queridísima Ana Cabrera, ¿cómo estás?
2: Bien, gracias, buen día.
0: Bonito día, ¿cómo
2: igualmente
0: te va?
2: Bien, gracias. Pues aquí con este tema de la corrección de cejas.
0: Ajá.
2: Fíjate que la corrección de cejas es algo muy común. Yo creo que el 80% de las personas necesitan una corrección de cejas.
0: La corrección, o sea, 8 de cada 10.
2: Sí, fácil. Mira, es que pasan dos cosas. Primero, sí, lo que tú decías, los malos trabajos, la cantidad de personas no capacitadas que está ofreciendo servicios es muy alto. Entonces, la probabilidad de error es muy, muy alto. Y segundo, algo que tal vez nunca se han dado cuenta, pero sí sucede, y yo también lo descubrí con mis clientas al paso del tiempo. O sea, siempre hay una parte de nuestro rostro que se va bajando más que el otro.
0: Uh-huh.
2: Además, también las aplicaciones de Botox, que hoy en día son muy comunes. Entonces, no es lo mismo poner el Botox primero o ponerlo después, porque puede haber una variación en la parte, o sea, en el emparejar las cejas. Y entonces se vuelve muy común. Entonces, aunque, por ejemplo, clientas mías que yo les pude haber hecho la ceja, que salieron muy parejitas, regresan 3 años después.
0: Uh-huh.
2: Y ya hay una pequeña variación que hay que corregir. Entonces es algo sumamente común.
0: Y esto es muy cierto con el Botox, ¿eh? O sea, inmovilizan una parte y entonces este arco de la ceja, que antes se movía requete bonito, pues ya quedó como inmóvil.
2: Y también depende cómo les inmovilicen, porque de repente tal vez no es igual, no es tan parejo, y entonces de repente van primero al Botox, luego vienen con la micropigmentadora, les hace su diseño, se las empareja, y cuando se baja el efecto del Botox, las cejas quedan disparejas.
0: Ay, no, esto es terrible.
2: Sí.
0: ¿Qué haces ahí? ¿Ahí qué se tiene que hacer? O sea, ¿tú no puedes repintar, o sí?
2: No, mira, es bien muy, muy curioso. La mayoría de las mujeres lo que siempre me piden es, quiero que me arregles las cejas, que me corrijas color, forma, posición, pero y siempre me dicen, y no se puede hacer con tinta porque quiero que me las hagas más claras. Eso es muy común.
0: No, ¿aclarar la ceja?
2: Que las clientas quieran las cejas más claras.
0: No.
2: No, o sea, que les dejaron muy oscuras y me dicen,
0: okay,
2: es que quiero que me bajes el tono porque me quedaron muy oscuras, por ejemplo. Entonces yo siempre les digo, con tinta no se puede. O sea, sí existen técnicas que yo sé que muchas micropigmentadoras utilizan, que pueden ser, se les llaman cover-ups, que es agarrar tintas blancas, tintas naranjas y empezar
0: lo
2: a hacer
0: lo vas aclarando
2: ahí. Pero mira, todo eso yo pienso que todo eso hace, lo único que haces es poner color sobre color, porque yo soy técnico láser y me dedico, soy especialista en remoción de tinta, con cursos de técnico láser, porque hay mucha gente utilizando máquinas láser en México, las compras en cualquier lado y no sabes nada y te las usas. Sí, entonces me ha pasado muchas veces que gente va a remoción láser y llegan sangradas, con costras, lastimadas,
0: quemada la piel,
2: horrible. porque la gente que las está utilizando no sabe utilizarlas. El láser no debe generar más que una, tal vez un poquito de inflamación, puede ser momentánea, 24 horas, no pasa de ahí. Pero no debe haber sangrado, no debe haber nada, lesiones, nada. Si les hacen eso, por favor, no regresen a ese lugar por recomendación, porque no es saludable.
0: ¿Por salud?
2: Sí, entonces, además de que le cicatrizan más las cejas y después para poder corregirlas es más complicado. Una cicatriz en la piel ya no tiene el mismo colágeno, ya no tiene glándulas sebáceas, ya no tiene folículos capilares. Claro. Entonces, la cicatriz absorbe la tinta de manera muy diferente y a veces ya ni siquiera la absorbe. Entonces es muy...
0: ¡Qué delicado!
2: Es muy importante asistir con profesionales que les trabajen de una manera correcta para evitar esa cicatrización. Entonces, pero volviendo al tema del láser, o sea, se puede... Lo mejor es limpiar la piel con un láser. ¿Por qué? Porque las técnicas de remoción salina son muy agresivas, las técnicas de remoción química hacen como un peeling, pueden quemar, son muy dolorosas. Y poner más tinta lo único que hace es que luego llegan conmigo y entonces tengo que estar un año quitándoles todo el cochinero que les pusieron porque les quisieron bajar color, porque les pusieron un blanco.
0: Pero espérate, y demás. Mi querida Ana, todo lo que el cuerpo está queriendo purificar... Y que está bailando en su cuerpo todo el chorronal de tintas que traen ahí en su carita.
2: Claro, de hecho hay una de las cosas más comunes con la corrección es la desesperación de la clienta. O sea, la clienta quiere llegar y que, o sea, ir a una sesión, pagar sus cejas y salir perfecto. Y no, hay veces que hay tintas que con una sola sesión se bajan muy bien y hay tintas que necesitan dos, tres, cuatro. Me tocó un caso, estuvimos un año quitando porque tenía... tintas de todos colores. Entonces, por ejemplo, la que normalmente les ponen que para corregir, que es el beigecito, es una tinta que tiene dióxido de titanio. El dióxido de titanio es una tinta que el láser, con la frecuencia de onda que tiene, no lo va a detectar, es prácticamente invisible. Entonces, es muy complicado borrar.
0: Que el láser no lo ve, entonces no lo borra.
2: Porque el láser, tenemos que irnos a la parte física, ¿sí? El láser tiene una frecuencia de onda y específica para cada color y no hay una frecuencia de onda para un blanco.
0: ¿Dónde te encontramos?
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0: Muchísimas gracias, Ana.
2: No, ¿de qué? Un placer.
0: Excelente información. Vámonos a una pausa, regresamos.
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8: En Radio BI son las 10:33.
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0: Vamos a mandar saludos para todos nuestros amigos y amigas que nos acompañan a través de Facebook, a Luis Gaitán, le mandamos un abrazo, a Maite Tostado Ruiz, a Elena Díaz, a nuestra queridísima Marisela Franco, y a todas y todos los que nos acompañan todos los días por cualquiera de los medios, radio, televisión, Facebook, YouTube, en fin, esta es su casa. Y hoy hablaremos, y bueno, ¿cuántos de ustedes les encanta abrir el libro o ir a una librería, dejarte chiquear, atender por toda la sabiduría que tienen todos los libreros en Aguascalientes? Y pues para muestra un botón, mi querido Filiberto, ¿cómo estás?
2: Muy bien, Mari Carmen.
0: Directo de Educal.
2: Así es, de Educal.
0: Pues el tema del día de hoy muy interesante. Librerías, libreros, piratería. ¿Hay piratería en los libros?
2: Hay piratería digital y hay piratería de libros físicos. Es un fenómeno que creo que en Aguascalientes se había tardado en llegar, pero desde hace unos 5 o 6 años...
0: ¿Cómo
2: empieza
0: crees?
2: A proliferar piratería por todos lados, en los tianguis, en los comercios informales, en las plataformas digitales sobre todo, ¿no? Es alarmante la situación porque justamente hablando de librerías, libreros y la piratería, pues vemos que en el estado cada vez cierran más librerías. Uh-huh. Y eso es algo grave que tendría que ponerse sí, atención.
0: Sí, cómo nos dolió que se cerrara después de la pandemia la Librería Universal.
2: La Librería Universal.
0: Y luego después nos asustamos todos porque estaba la Librería de los Escritores ahí en Madero también. Uh-huh. Y todos dijimos, ay, ay, ay, pero bueno, están reubicados en Casa Terán, ¿verdad?
2: Sí.
0: Y bueno, ahora con la librería
2: Madero.
0: Sí, sí. Ah, carambas.
2: Sí, sí, sí, ha sido un cierre, no sé, hace 15 años se cerró la librería, no menos, 13 años quizás, se cerró la librería de Cristal, que también estaba muy bien ubicada y tenía una excelente oferta. Después vino la librería de Cristal. Ajá. Justamente, la librería de Cristal, viene la librería de Madero, una
0: la
2: de las
0: Universal,
2: de las librerías. Uh-huh. De los escritores también se cerró. Y pues bueno, la situación es alarmante porque resulta que el 50% de lo que se vende en México de libros, pues es piratería. Esto es según un informe muy reciente de la UNAM.
0: ¿Cómo se detecta? O sea, ¿cómo que? Porque pareciera que luego, cuando compras un libro, sabes que estás comprando el original.
2: Sí, uno piensa en eso y a simple vista no parecen muy diferentes, ¿no? Pero empieza a ver uno los detalles, los encuadernados, el tipo de impresión, la tinta incluso.
0: Y se el corte de los...
2: Los cortes son fatales.
0: Sí, los cortes son fatales. Entonces tú abres un libro original y la pasta, el corte de la pasta, pues es como siempre.
2: Sí.
0: Pero abres un piratita y parece que lo hicieron con tijera.
2: Sí, sí, sí.
0: O con un hacha, o con esos, no sé cómo se llaman esos que están en...
2: Una guillotina.
0: Con la guillotina. Entonces dices, espérame, esto, qué mal, ¿no?
2: Sí, claro. Y como te comento, Aguascalientes fue de los últimos estados en los que llegó la piratería y ahora que ya está formalizada y peleando, digamos, el lugar con las librerías establecidas, pues creo que es una cuestión que hay que reflexionar. Además, los libros piratas no son baratos. Tendría que ser una cuestión muy barata, ¿no? Tiene que ser uh-huh. material muy barato, pero no es barato.
0: Es casi el mismo precio, ¿verdad?
2: Casi el mismo precio.
0: ¿Con diferencia de qué será? No sé, tú eres...
2: 10-15%.
0: Oh, o sea, sí, si además un libro cuesta 200 pesos, en la piratería te va a costar 180.
2: 180 pesos, sí. Sí, la cuestión aquí es que destruye la bibliodiversidad. O sea, una librería tiene un montón de cosas, de temas que puede uno, por los que puede uno deambular, ¿no? Pero la piratería uniforma únicamente a 100 títulos, y esos 100 títulos son los que se leen y los que se están divulgando, ¿no? O sea, se pierde la riqueza cultural de un espacio como las librerías y los libreros. Uh-huh. a raíz de la piratería.
0: ¿Que saben qué? De verdad, cuando vamos a una librería y tienes alguna duda, por ejemplo, no sé, que va a ser el cumpleaños de una amiga o de un amigo, y tú dices, oye, ¿qué le regalaré? Le regalaré un libro. No sabes qué libro. Llegas a cualquier librería aquí en Aguascalientes, a cualquiera, la que más te guste. Uh-huh. Le preguntas al personal, oye, ¿me puedes orientar? Y sales con uno para ti, otro para tu amigo y otro para quien más se te antoje, porque te asesoran tan bien que dices, wow, quiero regresar a que después me recomiendes otro, ¿no?
2: Sí, exacto. Justamente esa es la labor del librero, ¿no? A veces uno entra a la librería, no tiene idea de lo que va a comprar o lo que necesita, y es cuando uno entra en la labor, ¿no? O sea, uh-huh. Recomiendas libros, ves más o menos las inquietudes, empatizas con la persona y a partir de ahí empiezas a tener una relación, que ha sido el caso de muchos de mis clientes, incluyéndote.
0: Yo, ¿no? Incluyéndome, claro. A mí, claro. Sí, que luego, he de decirles que luego es un sábado después del mediodía, ya íbamos caminando por el centro Jorge Ramos y yo, y luego decimos, si entramos, no entramos, y decimos, no vamos a salir vivos, María, me dice el Ramos, y lo dice cuando va entrando, ¿verdad? Claro. Dice, yo no la obligué, ¿eh? O saca cualquier frase digna de su, ¿qué podré decir? De su manera de ser. Uh-huh. Y bueno, tienes para todo, ¿no? O sea,
2: sí, esa es la cuestión de las librerías establecidas, ¿no? O sea, realmente, quien se mete a esta cuestión de los libros es porque tiene amor al libro.
0: Que luego, luego erróneamente creemos que en una librería solamente hay novelas.
2: No, hay de todo.
0: Hay de todo.
2: Uh-huh. De todos los géneros, hay no sé, videos, todavía se usan los videos. Ajá. A pesar de las plataformas. Hay discos, no sé, simplemente es un ecosistema en el que uno puede dialogar, encontrarse a gente, platicar. Pues es un punto de reunión incluso, ¿no? Para los jóvenes, donde se discute, hablan y pues se expresan libremente.
0: Ajá. Hasta el libro para la persona que ni conoces, ¿no? El libro del regalo, ¿qué será? Como muy, como de compromiso, por ejemplo, ¿verdad?
2: Uh-huh. Sí. Ajá. Sí. Y lo que yo creo que lo que nos dolió más del cierre de Madero es que es una de las librerías a las que todos estaban acostumbrados a ir. Uh-huh. O sea, Librería Madero es un referente y fue un referente para nuestra generación, ¿no?
0: Porque, ¿sabes qué? Aparte de que era algo que se visitaba en época de inicio de clases, uh-huh. Era de toda la vida también.
2: Claro.
0: Que si había alguna novedad, pues ibas a la Madero, ¿verdad?
2: Sí. Y pues ahora ya cerró. Yo creo que hay que fortalecer las librerías. Hay que acercarse a las librerías independientes, tanto como a las librerías federales o estatales.
0: Uh-huh. Que alguien dice, bueno, pues no sé, alguien puede decir, híjole, ¿cómo? Pues, por ejemplo, con nuestro querido amigo César Gómez Díez, ¿no? En Bibliofilia, que son libros ya que ya fueron leídos, uh-huh. Pero que mucha gente tiene el tino de decir, esto ya no los leo, ya no los necesito, y voy y los dono a una librería como Bibliofilia o como con Jessica. Entonces, vamos, híjole, es que es una riqueza, es otro mundo.
2: Claro. Uh-huh. Y justamente sobre eso hay que poner alerta, ¿no? Esa riqueza se puede perder, no sé, una librería que tiene 20,000 títulos a una librería que te ofrece 1,000 títulos que sabes que se van a vender, ¿no? Además, sí. La cuestión del librero ahí es importante.
0: Sí, o sea, es el plus.
2: Nosotros tenemos cierto conocimiento, tenemos cierta manera de saber de qué vendemos, mientras que los otros únicamente se dedican a vender y a cobrar. Perdón que lo diga, pero sí es.
0: Sí los hay también, sí los hay. ¿A ustedes dónde los encontramos?
2: Estamos en el Andador de Allende, casi esquina con Juárez, Librería Ducal, Fondo de Cultura.
0: Económica. Él es nuestro queridísimo Feliberto Padilla Ortiz. Se queda aquí entre nos. ¿Quieres conversar con él? 449-910-3508. Regresamos.
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6: En Radio BI son las 10 con 46 minutos.
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0: Regresamos aquí entre nos y bueno, pues le pedí a mi queridísimo Filiberto que se quedara porque tenemos mensajes. Nos dice una persona, oye Fili, ¿las librerías van a morir? ¿Qué pregunta tan fuerte?
1: Pregunta tan fuerte, espero que no. Hay mucha competencia, es decir, también los libros digitales es una cuestión.
0: ¿Qué opinas de los libros digitales? Hay muchísima gente que dice, wow, es una maravilla en ¿cómo se llama? Kindle, es esta, uh-huh. esta como un iPad chiquita, como un celular, es una tableta chiquita del tamaño, ¿qué te diré? De un cuarto de hoja de máquina. Uh-huh. Y ahí no sé cuántos libros se puedan guardar. Yo me resisto, yo, Mari Carmen, yo confieso a mí, yo me resisto, no puedo. Yo prefiero que si voy a viajar, traer mi libro, abrazarlo.
1: Claro. Sí, fíjate que es una cuestión y tiene que ver con la memoria y con lo físico de los objetos, ¿no? Yo creo que el libro digital en algunos casos es importante, sobre todo en libros que no están editados desde hace muchos años. Uh-huh. Son libros que se pueden conseguir de una manera digital y que, a los que uno puede acceder y, por ejemplo, hacer investigaciones, ¿no? En ese sentido creo que es muy buena el valor de los libros digitales. Por otro, y yo estaba pensando en esto recientemente, qué tan importante es para nosotros la cuestión física, ¿no? Es decir, ahorita en la época en la que estamos totalmente digital, pues la memoria es algo como que siempre la trae uno dispersa, ¿no? Pero el hecho de tener un libro en físico creo que confirma las cosas que quieres hacer, las cosas que tú eres, incluso en el ocio, ¿no? Es decir, si tienes un libro en casa, pues tienes la posibilidad de que alguien de tu familia lo lea, ¿no? Uh-huh. Siendo que lo digital, nada, todo está en el aire, digamos, ¿no?
0: Nos dice otra persona, la misma persona que nos pregunta que si las librerías van a morir, pues yo creo que es también la cuestión que nosotros apostemos por claro. las librerías, ¿no? Y esta persona nos dice, a mí me gustan más los libros físicos. A mí también. Que luego yo discuto con mucha gente que tiene su tabletita, el Kindle, y me dicen, es que tú lo subrayas. Sí, yo soy muy de estar haciendo anotaciones en los libros, yo hablo con el personaje, yo me peleo, lo felicito, no sé, estoy en contacto, como si estuviera yo ahí viviendo la aventura. Y bueno, que en la aplicación o en estos libros por internet también puedes hacer anotaciones, sí. Pero no es lo mismo.
1: Sí, no, para nada. Y yo creo que sobre todo la cuestión de un libro físico es como un ancla de la memoria, ¿no? O sea, puedes
0: ancla de la
1: agarrarlo
0: memoria.
1: Del librero, retomarlo, checar tus datos, checar tus apuntes y volver a regresarlo, ¿no? Es decir, los objetos siempre tienen como que nuestros afectos, ¿no?
0: Que sabes que yo sí creo en esta memoria selectiva a todo lo que encuentras en una pantalla. El cerebro lo registra como un todo. Uh-huh. Pero cuando tomas un libro que te acuerdas que era un libro de aventura, al libro de texto, al libro de, si es el primer tomo o el segundo tomo, ¿no? Yo recuerdo con ustedes, compré el libro de Javier Sierra, el del Maestro del Prado. Uh-huh. Y está primero el que se escribió hace algunos años y luego el que se escribió hace poco, el año pasado, que también, no, a principios de este año, que fui por él cuando recién salió, ¿verdad? Uh-huh. Y recuerdo mis lecturas maravillosamente y puedo recordar que son dos libros diferentes, aunque sea un mismo autor.
1: Claro.
0: Y esto yo creo que no me lo daría, perdónenme mi memoria, en una pantalla, fíjate.
1: Sí, totalmente, ¿no? Uh-huh. Y bueno, no sé, yo creo que nuestra generación todavía es mucho de estas cuestiones, de tocar, de oler el libro, de subrayarlo.
0: Que ahí te va, mira, nos dicen, buenos días, yo me volví fan del Kindle. Me encantan los libros y las librerías, pero las casas cada vez son más pequeñas y más caras. El lector electrónico es una opción cuando los libros simplemente ya no caben en las casas. Sí, tienes razón. Eso es, esa es la gran como disyuntiva, ¿verdad?
1: Sí. Pero fíjate que en torno a esto, a lo digital, yo creo que sí hay algo de memoria que se pierde, ¿no? O sea, pienso, por ejemplo, en un caso muy sencillo. Los discos CD, ajá, CD de antes. Uno iba a comprar a las discotecas su CD, lo tenía en la casa, lo tocaba. Y era un objeto que siempre estaba ahí tocándose, ajá, ¿no? Y uno tenía como que una memoria más amplia de las cosas

0: Incluso existe el rumor que el último libro de García Márquez fue completado con inteligencia artificial.
1: Ándale, fíjate, nos dice quién es, mi querida Miriam. A ver, sí, y Miriam, te mandamos un abrazo y un beso. Nos dice, esas librerías, en la librería Ducal, hacen envíos a Estados Unidos. Me fascinaría tener el libro en mi mano y oler ese rico aroma que tienen. Sí, esa es otra. ¿Sí claro, hacen envíos a Estados Unidos?
0: Pues nunca hemos hecho, pero podríamos ver la opción, seguro.
1: Ay, claro que problema. Sí, claro que sí, Miriam.
0: Todo se puede.
1: Ay, es que sabes que esto da para mucho, ¿no? Otra persona nos dice, no, es acá en el otro celular, dice, felicítalos porque es ir contracorriente contra las personas que tienen la flojera de leer y creer que todo se los va a dar la internet, porque dice la internet, me imagino, ¿no?
0: Sí. Es peligroso, cuidado, todo lo que está pasando con la tecnología, ¿no?
1: Uh-huh.
0: Sí, nos está formando de una manera en la que creo que no imaginábamos, o lo imaginábamos solo en las novelas de ciencia ficción, ¿no? Pero resulta que ese futuro ya nos alcanzó, ¿no?
1: Ese
0: futuro. Parece mucho a lo que se estaba escrito.
1: Así es. Pues, ¿dónde te encontramos, mi querido Philly?
0: Estamos en la librería Ducal, Andador Allende, esquina con Juárez, casi frente al Parián. Para mayor referencia, la biblioteca Jaime Torres Bodet.
1: Muchísimas gracias, Filiberto. Y bueno, pues nos acaba de llegar un mensaje, nos está invitando nuestra queridísima Marcela Martínez Roaro, Mónica Pedrosa Padilla, Lourdes Martínez Steines y Claudia Rocher a la función de Diálogos entre Vulvas y Vaginas el próximo miércoles pasado mañana, 29 de julio, en el Auditorio de Licea, que es en la calle Margil de Jesús 1501, en Las Arboledas. Todo esto es a beneficio de nuestra queridísima amiga Verona Valencia, ya lo sabes, miércoles 29 de julio, Diálogos entre Vulvas y Vaginas, el costo es de $200 y bueno, pues puedes reservar al 449-119-9261. Muchísimas gracias a mi querida Mónica que nos acaba de mandar esto. Yo soy Mari Carmen Romo Rojas, estoy muy contenta de haber compartido esta chulada de mañana. Nos escuchamos en punto de las 10 de la mañana, gracias super equipo de producción, y una persona que nos dice, oye, a Jacobo que lo entrevistaste el sábado pasado, sí, que se parece a Emilio el Indio Fernández, sí es cierto, tiene un ligero parecido, vieras qué buena persona es, junto con su esposa nos trataron de lo lindo. Vámonos, hasta mañana.
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13: Buenos días. Estas son las noticias más importantes de hoy. SAT exhibe a empresario con operaciones inexistentes en Aguascalientes. Investigan a cuatro más. Este viernes se publicó en el Diario Oficial de la Federación el listado global definitivo en términos del artículo 69B, párrafo cuarto del Código Fiscal de la Federación, emitido por el Servicio de Administración Tributaria, a través del cual se exhiben a las empresas y empresarios del país que emitieron comprobantes fiscales sin contar con los activos, personal, infraestructura o capacidad material para prestar los servicios o producir, comercializar o entregar los bienes que amparan tales comprobantes. Paso perfecto. Necaxa suma su segunda victoria consecutiva al vencer 2-1 a Rayados de Monterrey, cortando la mala racha de 9 partidos sin derrotar a la pandilla. Ahora el próximo domingo, el Rayo emprende viaje para enfrentar a los Diablos Rojos de Toluca en el último duelo antes de que arranque la Leagues Cup. Gracias. Continuamos con más noticias en breve. Yalma Arronte, BI Noticias.
14: Días, bienvenida, bienvenido a Hogar y Salud. Gracias, estamos contentos de recibirte esta bonita mañana. Hoy, lunes, estamos cerrando el mes de julio. ¿Cómo te ha ido en este mes de julio? Te dije al inicio del mes que iba a ser un mes muy, muy movido. ¿Cómo te ha ido? Platícame. El día de hoy los temas están muy interesantes. Yo diría, de verdad, muy, muy interesantes. Vamos a estar platicando acerca del banco de leche materna. ¿Tú sabías que existe? ¿Sabías que puedes tener y donar esta leche para los bebés que lo necesitan? El día de hoy nos visita la doctora Arcelia Regalado y vamos a platicar de este tema. También vamos a platicar con el doctor Juan Cepeda. Él nos va a hablar acerca de la prostatitis. Vamos a platicar cómo es que podemos ayudar a los caballeros con este tema. Y también el día de hoy, Claudia de Alba, el día de hoy nos va a platicar acerca del temperamento colérico, cómo apoyar con aceites esenciales. Por supuesto, también mis recomendaciones, película, libro, canción. Quédate, comenzamos.
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14: Así es, soy Marta Velasco. Qué gusto recibirte en este tu espacio. Qué gusto haber despertado el día de hoy y tener nuevamente la oportunidad de compartir contigo este maravilloso programa y todo lo que lleva él, todo lo que nutre, todo lo que nos apoya. Te lo digo a lo personal, a mí me ha ayudado tantísimo este programa en todos los procesos de la vida. Espero que a ti también te haya ayudado. Y si es así, házmelo saber, me encantará saber. No me cuentes todo si quieres, no me digas, Marta, es que pasé por todo esto, nada más dime, sí, me ha ayudado. Para mí me encantará que me nutras también con esto, porque me llena mi corazón saber que estamos haciendo lo que nos corresponde hacer. Y si lo estamos haciendo bien, qué bonito que lo podamos conocer. Y más, porque bueno, pues como sabes, estamos casi aquí así a punto de cumplir 90 años la estación de radio. Y eso, de verdad, sostenerse y poder llegar a este tiempo y saber que estamos aportando. Pues bueno, ¿qué te puedo yo decir? Vamos a la frase que tenemos. Todos los días una frase, todos los días una reflexión que nos lleva a elevar nuestra conciencia, a sentirnos mucho mejor. La frase de hoy te dice así: no todas las puertas cerradas fueron una pérdida. Algunas evitaron que entraras al lugar equivocado. Y es que, ay, ¿a poco no? ¿Por qué se me cerró esa puerta? ¿Por qué no pude ir a tal lado? ¿Por qué no se dio esta situación? Pues con el tiempo descubrimos que muchos de los nos que tanto dolieron terminaron protegiéndonos. La vida tiene una manera muy curiosa de acomodar las piezas. Lo que hoy parece un obstáculo, mañana puede convertirse en la razón por la que encontraste un mejor camino. Y entonces decir, es que no era por acá, era por este otro lado. ¿Y qué mejor? ¿Qué mejor que poderlo atesorar y descubrir y decir gracias porque esto que se me dio ahora me está llevando a un mejor lugar? Y bueno, vamos a checar la luna. Tenemos una luna creciente, porque te recuerdo que vamos a tener la luna llena en Acuario. Va a ser una luna maravillosa. Y bueno, como todas las lunas llenas, pero astrológicamente se está hablando de un movimiento energético muy, muy fuerte. Así que te invito a que de verdad hagas estas introspecciones. Acuérdate que estamos ya también iniciando el año nuevo maya, que inició justo ayer. Pasamos el sábado el día fuera del tiempo y estamos pasando momentos muy, muy interesantes. Bueno, recuerda que la luna en Capricornio es una luna en un signo de tierra. Hoy te conviene cortar tu cabello, te conviene pintarte tu cabello, te conviene también el día de hoy regar tus plantas, son días favorables para ello. Definitivamente no te conviene depilarte porque el vello te va a crecer muy, muy rápido y más fuerte. Pero sí, darte una despuntadita. Eso va a ser muy, muy favorable. 449-910-3508 es nuestro WhatsApp. Está abierto para ti. Te comparto el calendario, te comparto las reflexiones, lo que tú me pidas. Y como te digo, me encanta que me puedas compartir. Que si este programa te ha apoyado, te ha servido, te ha nutrido, te lo agradezco mucho. Gracias, ya me están llegando mensajitos. Sí, me ha ayudado mucho. Gracias por hacérnoslo saber. Vamos a una pausa. Ah, no, ¿cuál pausa? Vamos a entrar en temas, porque el día de hoy es importante hablar de la leche materna. La leche materna sabemos que es el alimento, el alimento. Es más, así con mayúsculas y con comillas, es el alimento, es la nutrición, es el medicamento para nuestros bebés, es hasta una vacuna para ellos. Hemos estado hablando de todos los beneficios. ¿Sabías que existe un banco de leche que puedes ayudar a otros bebés que por alguna razón su mamá no puede nutrirlos? Que puede haber muchas, muchas razones, y el día de hoy yo agradezco muchísimo a la doctora Arcelia Regalado, mi tocaya, porque aunque a lo mejor hay personas que no lo sabían, me llamo Arcelia también, y vamos a tocar este interesante tema. Bienvenida, doctora.
15: Muchísimas gracias. Encantada yo de estar en este espacio. Pues mira, yo te cuento, soy Arcelia Regalado, soy ginecobstetra de profesión, pero también soy asesora de lactancia. Y el motivo de mi visita el día de hoy es... pues que dentro de mi club Rotario Ejecutivo de Aguascalientes estamos haciendo una campaña de donación de frascos y de hieleras. Uh-huh. Las hieleras son hieleras pequeñas, que donde puede caber 6 de estos frasquitos, uh-huh, o pueden caber un 6. Uh-huh. ¿Sí? Así de fácil, ¿no? Uh-huh. La finalidad de hacer esta campaña es para apoyar al Banco de Leche del Hospital de la Mujer, que tengo el orgullo de decir que es el segundo lugar de bancos de leche a nivel de República Mexicana. O sea, tenemos un superbanco, pero necesitan ayuda, y una de ellas es el apoyo.
14: ¿Se puede donar leche entonces? Porque habíamos, yo había escuchado que tenía obviamente que tener ciertos cuidados, o que de plano a veces decían no es posible donar leche.
15: ¿Se puede donar leche? Claro que sí. Todas las madres que están en este momento amamantando a su bebé y que son capaces de producir más de 500 mililitros de leche al día, pueden donar. Claro, tienen que asegurar primero la comida de su bebé.
14: Claro.
15: Y entonces, si tienen más producción de leche, claro que la pueden llevar al Hospital de la Mujer. O acercarse, porque no es nada más... ponerla en un frasquito y llevarla al hospital. Claro que no, tienen que acercarse para ser capacitadas, uh-huh, y convertirse en donadoras de leche materna.
14: Porque lleva todo un protocolo.
15: Todo un protocolo, sí. Lleva todo un protocolo interesantísimo. Desde que sale la camioneta, que es una camioneta que va a los domicilios de las madres, y ellos ya tienen preparados los frasquitos donde juntaron la leche. y el encargado de recolectar la leche lleva una hielera a menos 2 grados centígrados para tenerla fresca, uh-huh. y de ahí la recolecta con varias mamás y la lleva al hospital de la mujer. Por eso queremos frasquitos, porque se rompen con mucha facilidad en el trayecto o mientras la madre está depositando su leche en el frasquito estéril que ya se los da el hospital de la mujer, pues se le puede romper o se le puede contaminar o puede pasarle algún accidente y necesita más frasquitos.
14: Uh-huh. ¿Frasquitos como cuáles?
15: Mira,
14: explicarle a nuestros amigos
15: del
14: radio.
15: El frasquito de leche materna, el frasquito son frascos de leche de grado alimentario, uh-huh. es decir, y con tapa de plástico. Es decir, todos los frascos que vienen con mayonesa, mermelada, chilitos, mostaza, algunas verduras, algunas conservas, que más o menos tienen una medida de 230 a 240 mililitros. Uh-huh. Incluso se pueden llevar hasta los de 400 mililitros, uh-huh. pero entre más pequeños, entre 300 y 350, estaría súper bien. Y con la tapa de plástico. Eso es imprescindible.
14: Porque ahorita tú traes otro, creo sí. que ese es de aceitunas, ¿no? pareciera como, o sea, como, ajá, pareciera como, de salsa.
15: Es de salsa.
14: Sí.
15: Es de salsa y es de mayonesa.
14: Estos no se reciben, ¿o sí?
15: Sí, esos son precisamente los que se reciben.
14: Los de
15: grado alimentario que pueden ser lavados, esterilizados, sometidos a una temperatura muy alta para la esterilización, uh-huh. y la preparación. Y la tapa de plástico, pues obviamente es una tapa que aguanta más la esterilización y el calor y que no desprende, óxido, como lo hacen las tapas de aluminio, uh-huh. ¿verdad? Y no contaminan y no guardan residuos, no tantos residuos como la tapa de aluminio.
14: Aquí me dice, fuimos a ofrecer la leche excedente en el hospital de la mujer y no nos recibieron la leche, no supieron qué hacer, la leche estaba congelada en bolsitas especiales para ello y no la recibieron.
15: Sí, si tú quieres ser donadora de leche, no funciona así el proceso. Tú tienes que presentarte con tus senos preparados para hacer una extracción manual. Y una vez que se extrae, te dicen allí que tienes que utilizar tus manos limpias, usar un cubrebocas, un gorrito, y en un área especial que se llama lactario.
14: O sea, yo no puedo extraerlo en mi casa y llevarlo al hospital. Tengo que ir al hospital a extraer ahí.
15: Tienes
14: la
15: que
14: leche.
15: Ir al hospital a okay. recibir el adiestramiento.
14: Okay.
15: Y una vez que ya sabes cómo hacerlo en tu casa, lo haces, pero ya bajo las recomendaciones del banco de leche, uh-huh. y en los frascos esterilizados que te envía el banco de leche a tu casa, porque para eso es la ruta. Uh-huh. O sea, la ruta es, voy, te llevo los frascos esterilizados, tú me los llenas y mañana vengo por ellos, o tal día vengo por uh-huh. ellos para llevarlos al banco de leche, o sea, y hacer un proceso de pasteurización.
14: O sea, hay una brigada específica
15: para
14: ello.
15: Hay una brigada, así es.
14: Qué bonito, se los agradecemos, qué bueno que exista ese interés por participar y por donar, nada más
15: claro.
14: acérquense un poco antes para poder preguntar cómo son los protocolos, porque obviamente es un alimento que hay que tener mucho cuidado, como usted lo menciona, doctora, en el tema de la temperatura, el tiempo, o sea, son varias cosas. Pero el objetivo de esta entrevista es que te sumes a apoyar, no a donar la leche en específico, pero sí tus frasquitos que estés sacando de mayonesa, de las salsas que compras a lo mejor que para cocinar, que sean de plástico de preferencia o
15: de cristal,
14: de, que sean de la tapa.
15: La tapa de plástico
14: de preferencia y el frasquito de cristal, esos de mayonesa que se...
15: Mayonesa, mostaza, mermelada, café.
14: Café, el de café también hay.
15: El de café también, sí.
14: Muy bien, ¿a dónde hay que llevarlos? ¿Cómo nos contactamos? ¿Cómo es el proceso?
15: Bueno, son 5 empresas que están recibiendo y también estancias gubernamentales que están recibiendo el apoyo, pero si se te hace más fácil, pues puedes llevarlos directamente al banco de leche que está ubicado en el Hospital de la Mujer.
14: ¿En el Rotario los están recibiendo también?
15: También, en el Club Rotario.
14: ¿En dónde? ¿Y cuál?
15: En el Club Rotario Ejecutivo de Aguascalientes.
14: ¿En dónde se ubica?
15: Estamos en La Querencia.
14: Ajá.
15: Bueno, el domicilio no me lo sé muy bien.
14: Muy bien,
15: ¿no? Pero entonces, lo pasamos, lo compartimos, claro que sí.
14: Si tú estás interesada, interesado, mándanos un WhatsApp y ahorita te compartimos todos los datos para que puedas tú tener este acceso, llevarlos al Hospital de la Mujer, comunicarte con nosotros, nos convertimos en sus aliados también. Si alguien tiene
15: sí,
14: y durante
15: gracias.
14: La semana dices, ay, yo como que lo escuché, o lo escuchas en la repetición, y dices, ¿y ahora qué hago? Me mandas un WhatsApp aquí y con gusto aquí nosotros les hacemos llegar la información para que puedan llevarlos y convertirnos claro que sí. en aliados y que muchos pequeños tengan esta nutrición y todas estas mamás claro que, sí. que tienen esta posibilidad, pues que la leche no se desperdicie.
15: Claro que sí.
14: Doctora Arcelia Regalado, muchísimas gracias.
15: Al contrario, muchísimas gracias y muy agradecida por este espacio.
14: Gracias. Banco de leche materna, hay que juntar tus frasquitos y nada más bien lavaditos y los llevas y ahí se encargan de todo. Vámonos a una pausa. Quédate con nosotros.
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1: 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En Radio BI son las 11 con 15 minutos.
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6: Temperatura 20 grados. 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
7: 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Continuamos contigo aquí en Hogar y Salud. Doctor Juan Cepeda, bienvenido.
8: Gracias, muy amable. Buen día para ti y todo tu auditorio. Es un placer nuevamente estar con ustedes y poder platicar de un tema que es sumamente frecuente en los hombres, sobre todo en los mayores de 55 años, uh-huh, en donde obviamente se presenta la prostatitis. Y bueno, entonces comenzamos. ¿Qué es la próstata?
7: ¿Qué es?
8: Para poder saber. La próstata es una glándula que produce un líquido. Y es un que está en la parte baja del vientre, y que de alguna manera abraza, por así decirlo, el conducto que sale de la vejiga hacia abajo. Por lo tanto, cuando esta glándula se inflama, y se inflama por varias causas que después vamos a comentar, se puede de alguna manera ir disminuyendo el calibre del chorro de la orina. Y esto ya da una sintomatología. Dependiendo de la gravedad, pues va disminuyendo cada vez más el calibre hasta que pudiera llegar a producirse un cierre total. Esto quiere decir que la persona ya no puede orinar porque la glándula está haciendo presión sobre este tubito y de esta manera no puede pasar la orina. No, uh-huh, tiene mayor problema, pero no puede pasar la orina. Uh-huh. Y es un problema que, llegado a este momento, hay que ponerle una sonda para que pueda seguir orinando el paciente y pues hacerle los estudios correspondientes y probablemente termine en cirugía. Esa es la historia. Ahora, ¿para qué nos sirve esta glándula? Bueno, pues ya habíamos comentado que produce un líquido. Este líquido se une con los espermatozoides y produce lo que se llama el semen, ¿sí? Y este líquido es el que acompaña la salida del semen precisamente cuando de alguna manera se efectúa un acto sexual. Esta forma, desde luego, se puede ver también obstruida o disminuida por el agrandamiento de la próstata. Por lo tanto, es muy importante pensar o saber cuántos tipos de prostatitis hay. Nosotros tenemos 4 tipos de prostatitis que son los más comunes. Primero, la prostatitis bacteriana. Esto quiere decir una infección que llega a la próstata y hay que darle antibiótico durante unos 4 semanas, de 4 a 6 semanas, para poder erradicar esa infección. La otra es la prostatitis bacteriana crónica y que de alguna manera va reapareciendo como si no se pudiera terminar de corregir el problema. La más común es la prostatitis inflamatoria asintomática, así se llama. ¿Por qué? Pues porque no da síntomas, prácticamente es muy silenciosa. Pero poco a poco va creciendo y de alguna manera la forma más sencilla de saberlo es la presencia de orina, de urgencia urinaria en la noche. Las personas comienzan a levantarse una vez en la noche, dos veces en la noche, tres veces en la noche. Y bueno, también nos va dando alguna idea de la sensibilidad del paciente y de la necesidad de drenar esa vejiga porque de alguna manera se siente llena. Entonces hay que hacerlo. Y esa es una de las formas en las que el paciente pudiera darse cuenta más o menos rápidamente. Si no es una prostatitis bacteriana, no tiene mayor cantidad de síntomas, más que la disminución del chorro de la orina, que va haciéndose cada vez más complicado para poder vaciarlo. Y también, obviamente, puede haber, en algunos casos, sangrado, salida de sangre a través de la orina, cuando el proceso ya es un problema más fuerte. Puedes salir la orina turbia, como si no fuera por una infección, si en caso de que hubiera infección, huele mal la orina, pero también tiene que ver con una infección de la vejiga. Y bueno, ¿qué vamos a hacer con ella? Porque al final de cuentas parece ser que la única forma es dar el medicamento alopático, la tamsulosina, o trabajar con otro tipo de enfoques terapéuticos. En el caso de la homotoxicología, nosotros tenemos un preparado que se llama ¡ay, qué barbaridad!
7: Ahorita nos acordamos. ¿Qué le parece que vamos a la pausa?
8: Perfecto.
7: Justo tenemos que ir a la pausa. ¿Qué? Déjeme lo rescato, doctora. Y ahorita regresamos. Quédense.
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16: En Radio BI son las 11:23.
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7: Continuamos contigo aquí en Hogar y Salud. Estamos platicando con el doctor Juan Cepeda. Y ahora sí ya, ¿cómo se llamaba el medicamento?
8: Zaval.
7: Es un medicamento homotoxicológico, sí, para personas con prostatitis. Estamos, claro, platicando acerca de la prostatitis, hablando acerca de las el medicamentos alternativos complementarios, ¿cómo le podemos llamar? Usted maneja la homotoxicología.
8: Es un medicamento homotoxicológico, precisamente de la planta llamada Zaval cerulata. Así se llama el término médico. Pero esa es una de las partes también. Recordemos que nosotros tenemos un trabajo también específico de terapia neural. Y la terapia neural, en este caso en particular, permite mejorar el funcionamiento del sistema nervioso autónomo en ese nivel. De tal manera que si existiera algún proceso que por algún motivo estuviera bloqueando el buen funcionamiento, que en este caso es así, cierto, de este proceso, nos ayuda realmente a abrir el proceso, a limpiar esa zona y a mejorar el funcionamiento de la glándula. Que al final de cuentas lo único que necesitamos es entender que es una inflamación de la glándula. No estamos hablando de ninguna otra cosa más complicada, más que una inflamación. Nada más que es una inflamación crónica que no da muchos datos. Y cuando da los datos es porque a veces ya es muy complicada la terapia a nivel nada más de los medicamentos. Tenemos el ozono. El ozono es maravilloso para disminuir precisamente la inflamación y para generar una mejor función inmunológica en esa persona. En fin, tenemos una cantidad muy importante de recursos que vamos utilizando poco a poco con el paciente, con la finalidad de ir disminuyendo su inflamación. ¿Esta inflamación a qué se debe? Regularmente no existe una explicación en el sentido alopático. En el sentido que nosotros lo vemos, es una falla en la regulación del metabolismo en esa zona y de la falla que viene originada por una mala función del calor también en esa zona. Entonces, dentro de los tratamientos también vamos a mejorar la calidad de el calor que existe en esa zona. Y para eso hay una buena cantidad de productos o de elementos que nos van a permitir regular la temperatura en esa parte. Tenemos que pensar en algo más y también nos sirve para ello el selenio. El selenio es un elemento pequeño, mineral, ¿no? De un trazo.
7: No, pero tiene mucho que ver en el cuerpo. Sabía que también apoyaba mucho la tiroides.
8: Sí. Lo que pasa es que el selenio es un auxiliar muy importante en este trabajo, en este tratamiento. Y cuando lo combinamos con los otros medicamentos nos ha dado excelentes resultados. Como que hay toda una gama de trabajos que pudieran de alguna forma desembocar en una mejor función prostática. Esto, desde luego, tiene que ser pues, obviamente supervisado. Pero hay una cantidad también muy importante de elementos de carácter herbolario incluso. Hay una planta que se llama sau palmito.
7: Sau palmito, sí.
8: Y bueno, tenemos una buena cantidad de productos.
7: Pues, déjeme decirle que yo me como dos nueces de Brasil todos los días, precisamente sí, para el tema del selenio.
8: La nuez de Brasil es excelente. Y bueno, en realidad hay todos los elementos que en alguna forma nos han legado la herbolaria, lo que es la cúrcuma, ayuda también, sí, porque obviamente disminuye la intensidad del dolor en caso de que existiera dolor, pero también funciona como un buen antiinflamatorio. Para mejorar realmente el buen funcionamiento de la parte baja del cuerpo, podemos utilizar también el jengibre. Y el jengibre nos da un buen movimiento intestinal. De esta manera, con todos estos elementos, armamos un tratamiento integral para cada persona, dependiendo de cuáles son realmente las necesidades más importantes para él. Ese es el trabajo que estamos haciendo ahorita en el consultorio.
7: Me encanta poder apoyar a las personas de diferentes maneras, porque a veces nos queremos casar como con una sola línea de tratamientos, cuando hay una gama.
8: Muy amplia.
7: Sí, y además, pues lo hemos platicado muchas veces aquí en el programa, doctor, no todo es para todos.
8: No.
7: Entonces a veces queremos como agarrar esa línea y la realidad es que el cuerpo a veces necesita más, menos, algo diferente, algo que contribuya, además del tema mental, emocional, que usted maneja perfectamente también.
8: Hablando un poquito de esto, desde luego, sí, todo tiene un origen de carácter también mental. Y en este caso, obviamente, necesitamos regular y ver qué tan intensa es la influencia que tiene el sistema nervioso central en este tipo de cosas. Entonces, hay que ver también que la persona esté en paz, que esté tranquila y que esté haciendo su trabajo, que pueda tener sus momentos de reposo, que pueda tener sus momentos de activación de calor uh-huh. y de frío.
7: Uh-huh.
8: Y eso es esencialmente muy importante, porque de esa manera comenzamos a regular, ya no existe la necesidad de la inflamación, se desaparece la inflamación y le va muy bien al paciente.
7: ¿A partir de qué edad los caballeros empiezan a tener este
8: 55
7: asunto?
8: Años. No quiere decir que antes no.
7: Uh-huh.
8: Pero
7: puede darse.
8: Sí. Ahora, ¿cuál es la precaución que debemos de tener? Que no sea otra cosa. ¿Sí? Pues hay que hacerle su antígeno prostático para tener las cosas muy tranquilas.
7: ¿Qué es el antígeno prostático? ¿Es una muestra de sangre o de dónde se obtiene?
8: De sangre.
7: ¿De sangre?
8: Sí.
7: ¿Y ahí indica si hay inflamación en próstata?
8: Ahí indica si existirá algún problema de otro carácter que okay. sería canceroso.
7: Ya ve, caballero, pues es que luego le temen a los estudios de tema de próstata. Entonces podemos empezar por el antígeno prostático.
8: Sí, claro. Lo que pasa es que al final de cuentas la revisión de próstata únicamente se hacía antes uh-huh. a través de un tacto rectal.
7: Uh-huh.
8: Y mucha gente, pues, obviamente, no estaba muy animada con ello. Pero ya existe lo que es ultrasonido. Entonces puede cambiarse por un estudio de ultrasonido que nos da una calidad de interpretación y de finura para el diagnóstico.
7: Menos invasivo.
8: Claro.
7: Doctor Juan Cepeda, muchísimas gracias. Con las opciones de homotoxicología, que es esta rama que trabaja el doctor Juan Cepeda de la medicina, que puede apoyar a diferentes padecimientos. Ya la vez pasada hablábamos del tema de gastritis, colitis y todo ello. Hoy hablamos de prostatitis. ¿Dónde encontramos al doctor Juan Cepeda?
8: Mi consultorio se encuentra aquí en la calle Primo Verdad, 234, interior 6, en el centro de la ciudad. Y mi teléfono es el 916-8016, a sus órdenes.
7: Muchas gracias, doctor Juan Cepeda, 916-8016, el número de teléfono donde puedes encontrarlo. Gracias, doctor. Vamos a una pausa, quédate. Ya está Claudia de Alba con nosotros y además también te tengo las recomendaciones de esta semana. Regresamos.
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16: En Radio BI son las 11:34.
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7: Continuamos contigo aquí en Hogar y Salud y es momento de que te comparta mis reflexiones y además mis recomendaciones de este día. ¿De qué se trata esta semana? Pues es que acuérdate que estamos hablando de las reglas invisibles de la vida. Y hoy quiero compartirte, esta semana quiero compartirte acerca de los maestros invisibles. ¿Cuáles son esos maestros invisibles de la vida? Bueno, cuando éramos niños pensábamos que los maestros solamente estaban en la escuela. Con el paso de los años hemos descubierto que la vida tiene muchas maneras de enseñarnos. A veces el maestro llega en forma de una persona. Otras veces aparece como un error, una pérdida, un cambio inesperado o un momento de alegría. Lo interesante es que casi nunca reconocemos la lección mientras la estamos viviendo. Es tiempo después cuando entendemos que aquello que nos hizo sufrir también nos hizo crecer. Así que esta semana quiero invitarte a mirar la vida con otros ojos, porque quizá los mejores maestros no son los que hablan frente a un grupo. Quizá los mejores maestros son los que aparecen todos los días y sin hacer ruido nos ayudan a convertirnos en mejores seres humanos. La pregunta no es si la vida nos está enseñando, la verdadera pregunta es, ¿estamos dispuestos a aprender? Con esto arrancamos y déjame darte el primer maestro. Este maestro que es implacable y que sí o sí te toca. Este maestro es un de esos maestros de tronco común donde todos vamos a aprender de él. Y el maestro es el tiempo, porque el tiempo es el más sabio. Dicen que el tiempo pone todo en su lugar, aunque no siempre resuelve los problemas, sí nos regala algo muy valioso, perspectiva. Con los años entendemos que muchas preocupaciones no eran tan grandes como parecían. Aprendemos a distinguir entre lo urgente y lo importante y comenzamos a valorar más los momentos que las cosas. El tiempo también nos enseña paciencia y nos recuerda que las mejores relaciones, los proyectos más importantes y el crecimiento personal no suceden de un día para otro. No pelees con el paso de los años. Mejor pregúntate, ¿qué me ha enseñado esta etapa de mi vida? Porque quien aprende del tiempo nunca, nunca deja de crecer. Así que aquí te comparto este primer maestro, que es el tiempo. Muchos, muchos maestros vamos a tener en la vida. Cuando nos inscribimos en este planeta escuela, cuando llegamos a esta escuela de la vida, hicimos nuestro, pues ahora sí que nuestra carga académica. No la sabemos, mas tu alma sí la sabe y está con esa fortaleza porque sabe que va a poder con ella. Y en base a esto, te voy a dar mis recomendaciones. Las recomendaciones de esta semana precisamente va en relación a estos maestros invisibles de la vida, principalmente personas que nos enseñan estas lecciones que a veces no nos encantan, que a veces sí, o también estas pérdidas. Bueno, la película que te voy a mostrar, que te voy a compartir el día de hoy, se llama El Camino. Es del año 2010 y es de el director Emilio Estevez. El actor principal es Marty Sheen. Y después de la muerte de su hijo, un padre decide recorrer el Camino de Santiago. Lo que inicia como un viaje para honrar la memoria, termina convirtiéndose en un profundo recorrido de transformación personal, donde cada encuentro y cada experiencia se convierten en una lección de vida. Y me gustó mucho esta película porque nos recuerda que muchas veces el verdadero aprendizaje no está en el destino, sino en el camino que recorremos y las personas que nos vamos encontrando en el trayecto. Y me encontré la película y te puedo compartir el enlace para que lo puedas disfrutar tú también y verla como esta, como este recordatorio de vida y como esta parte de ver que hay maestros y que estos caminos, como este, este señor que decidió recorrer el Camino de Santiago, que tiene tantas situaciones, bueno, así la misma la vida tiene todo esto que nos puede apoyar y ayudar a crecer. El libro ya te lo había recomendado alguna vez. Sin embargo, es un libro tan exquisito, tan pequeño y con tanto aprendizaje que lo vuelvo otra vez a poner. El Caballero de la Armadura Oxidada. Este libro de la publicación 1987, esta entrañable fábula narra la historia de un caballero que descubre que la armadura que lo protegía también lo impedía a sentir, amar y vivir plenamente. En su proceso de transformación encuentra maestros que lo ayudan a desprenderse de sus miedos, de sus creencias y de sus limitaciones. Y me gusta mucho porque nos enseña que las pruebas y los desafíos y las personas aparecen en nuestro camino y se van a convertir en los mejores maestros. Si tenemos la humildad, sobre todo humildad, de aprender. Porque ahí están las lecciones están y los maestros van a estar. Y la canción, esta canción recomendada, bueno, de hecho tengo dos que me encontré y dije, no, también la segunda. Esta se llama Maestros de Vida, es una canción pues muy profunda, está bastante interesante y nos invita a reconocer que cada experiencia deja una enseñanza y habla de agradecer a quienes han pasado por nuestra vida, incluso quienes nos hicieron más fuertes. Te la sugiero, está muy interesante. Y otra cancioncita también que me encontré y te mando el link, se llama Gracias a la Vida. Y no es la canción que conoces como Gracias a la Vida, que es tan famosa. No, esta es una canción que también maneja una profundidad diferente y que te ayuda a ver a esos grandes maestros y a la vida misma como esta gran maestra. 449-910-3508. Te comparto los links con esta información. Si a ti te interesa tenerla, es tuya. Vamos a una pausa. Quédate con nosotros. Seguimos compartiendo contigo buena vibra, consejos y agradezco infinitamente los mensajes que me están mandando donde me platican sus experiencias con el programa, como este mensaje que me dice que literalmente le salvó la vida a su papá el programa porque contactó a uno de nuestros médicos y de ahí dedujeron y si vieron que tenía otra enfermedad que literalmente le salvó la vida y yo te agradezco que nos tengas esa confianza y que tomes en cuenta nuestras recomendaciones. Infinitas gracias. Vamos a una pausa y regresamos.
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3: En Radio BI son las 11 con 44 minutos.
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7: Vamos contigo en Hogar y Salud. Qué bonito programa, y más también por este tipo de mensajes que me están mandando, de lo que les ha ayudado el programa. Gracias infinitas, de verdad. Para nosotros es grandioso. Y no mencioné que la persona que dijo del tema de su papá es Marta García. Te agradezco, Marta, este mensaje tan bonito que nos has mandado. Claudia de Alba, bienvenida.
25: Hola, muchas gracias. Yo también soy muy feliz en este programa.
7: Ay, sí,
25: y me ha aportado muchas cosas en las pláticas que luego tenemos tras bambalinas.
7: ¿Cómo nos nutrimos también? Sí. Seguimos. Oye, estamos platicando de los temperamentos, pero sí. Platícame, ¿son cuatro?
25: Sí, se clasifican como los cuatro temperamentos clásicos.
7: Ajá.
25: Ahora también hay otra manera de clasificarlos, pero yo quise tomar esta forma porque es como la más fácil de ver. Entonces, es una forma psicológica de ver cómo son las personas. No somos 100% de un temperamento, sino somos mezclas de temperamentos, pero siempre va a haber uno que sobresalga. Los temperamentos son cuatro, que es el sanguíneo, el colérico, el melancólico y el flemático.
7: ¿Y esto qué es? ¿Como la manera en cómo respondemos a la vida?
25: Sí, y fíjate, la manera, sobre todo es la manera, de alguna manera, en la que un bebé que todavía no tiene como una educación, porque nos vamos educando a través de nuestra vida, como que esa manera más...
7: como lo que traes de esencia.
25: Sí, nuestra esencia, lo que brota más rápidamente. Entonces, dependiendo cada quien ante una misma situación, las personas reaccionamos distinto. Entonces, dependiendo de ese tipo de reacción, se clasificó como el tipo de temperamento. Por ejemplo, hay personas que son como más dicharacheras, más... como más fiesteras, un poco más distraídas también, que son las del sanguíneo, que son las que hablamos en el programa pasado. Están las personas también melancólicas, que son personas que no son tan hacia afuera, sino piensan más o son más... introspectivas, van más hacia adentro de ellas. Están las personas coléricas, que son de las que vamos a hablar hoy, que son personas que toman mucha acción, que son personas,
7: o sea, ¿no
25: que
7: son
25: les gusta guiar?
7: Sí.
25: Es que
7: porque
25: no es...
7: escuchas colérico y dices,
25: sí,
7: no, pues eso es
25: no es necesariamente enojón, sobre todo cuando están en...

0: un equilibrio, sino son personas que toman acción, que guían, que les gusta, que son valientes y siempre van hacia adelante. Y que además les gusta animar a las demás personas a ir hacia adelante también. Y están por último los flemáticos, que también son personas más reflexivas, que les gusta más esta parte de trabajar no con personas, sino con, digamos, por ejemplo, con números, con matemáticas, con cosas así, con escritura y cosas así. Entonces, dependiendo estos temperamentos o estas características, cuando están en equilibrio es muy bonito. Pero cuando están desequilibradas y sale pues esta contraparte de ellas, por ejemplo, y tomemos de la personalidad que vamos a hablar hoy, que es el colérico. Una persona colérica equilibrada es una persona que le gusta tomar acción, que se pone objetivos, que le gusta llegar a la meta, es líder, entonces siempre está al frente o puede estar al frente de un grupo, ayuda a su grupo a llegar a sus metas, a cumplir sus metas, a ver sus objetivos, a que no se distraigan en el camino. Eso sería, escucha, les da sus tiempos a las personas, y eso sería cuando está equilibrado. Pero puede ser que no esté equilibrado y entonces es una persona que se vuelve impaciente, que de alguna manera no considera que cada quien tiene sus tiempos. Y entonces no solo los guía, sino los empuja. No solo los anima, sino los obliga. Y entonces cuando no se cumplen las cosas como él lo estableció desde un principio, se desespera. Y entonces ahí es donde puede venir el enojo. Y por eso se conocen colérico. Como enojones o coléricos. Pero esto es más bien cuando no está en equilibrio, ¿no? Y entonces se enojan, se desesperan, no son empáticos, prefieren llegar a la meta que seguir como el proceso de las personas a las que están apoyando. Y entonces aquí es donde el equilibrio está perdido, ¿sí? Entonces, los aceites esenciales y la aromaterapia, si bien no te ayuda, no hacen que cambies de personalidad, favorecen los esfuerzos que hacen las personas por corregir algunas situaciones que se dan cuenta que están viviendo. Por ejemplo, en el caso de las personas coléricas, ayudan mucho a bajar el nivel de demanda hacia los demás, nos ayudan a ser más empáticos, nos ayudan a tener más paciencia, a poder mirar a las personas y no solo los objetivos que perseguimos, a mirarnos también hacia nosotros mismos y no sobreexigirnos y estar piensa y piensa en lo que tenemos que hacer y perder el sueño y todo esto, ¿sí? Entonces, ¿qué aceites nos ayudan en esto? Si te fijas, lo que necesitamos es como bajar intensidades, porque son personas que se vuelven muy exigentes, que empujan y empujan, que no escuchan. Entonces, ¿qué aceites nos permiten bajar como las intensidades en cuanto a las exigencias? Tenemos, por ejemplo, un aceite que es muy conocido, el aceite de lavanda. El aceite de lavanda nos va a ayudar a relajarnos hasta físicamente, porque cuando nos volvemos sobreexigentes nos apretamos todos, y entonces esa acción nos impulsa a ser más demandantes. Entonces el aceite de lavanda principalmente te va a ayudar a relajar tu cuerpo, y al poder relajar tu cuerpo, tu nivel de demanda va a disminuir también. Tu mente también deja de tener como tantos pensamientos tan continuamente, tan y acelerado. Además te va a ayudar a dormir. Entonces, el que tú estés también descansado favorece mucho que tengas más paciencia, que seas menos irritable, demandante y menos irritable.
1: Me gusta la lavanda porque es equilibrante.

0: y en el momento que necesitemos uh-huh. nos va a ayudar a dormir mejor. Otro aceite que también nos ayuda a disminuir la impaciencia, a disminuir la ansiedad, va a ser camomila.
1: La manzanilla.
0: La manzanilla. La manzanilla es un aceite que nos va a ayudar a disminuir como la demanda, disminuir la energía de exigencia hacia los demás, nos va a ayudar a que podamos fluir con más tranquilidad. Y también, por ejemplo, hay mucha gente que usa el aceite de manzanilla para dormir. No necesariamente, pero como casi siempre los usamos cuando tenemos problemas de sueño, uh-huh. por eso te ayuda a la inducción del sueño.
1: Oye, subestimamos mucho la manzanilla. Te lo digo yo, hasta yo en lo personal. Sí. Ah, pues un té de manzanilla o manzanilla, como que es tan común y es tan poderosa.
0: Es muy potente, sí.
1: Es tan poderosa energéticamente.
0: Y también, ¿sabes qué es?
1: Es inflamante, relajante.
0: No, bueno. Y además tiene una suavidad muy impresionante. Yo creo que por eso lo subestima una, porque es tan suavecita que a veces no te das cuenta cómo actúa en ti. Y además, su aroma también es súper suavecito, uh-huh. que no te golpea. Uh-huh. Entonces, es muy tolerable porque es suavecita y ahí estás. Y a veces necesitas como poner mucha atención.
1: Y además, como la florecita, la ves tan chiquita, sí. como a veces como tan inocente. Silvestre. También, y dices, sí. Y es muy poderosa.
0: Es muy poderosa y nos ayuda con la paciencia, sí. sobre todo con la paciencia, súper buena. Otro aceite que nos va a ayudar uh-huh. es el aceite de bergamota, que es un aceite cítrico. Entonces, todos los cítricos en general son equilibrantes emocionales. Y entonces, es un aceite que nos va a llevar a ese equilibrio, que no te deja que te desmotives, pero tampoco te lleva a esta parte de sobreexcitación.
1: Ay, me encantan los aceites esenciales. Acércate a ellos, conoce a Claudia para que te platique de ellos y todas las propuestas que está teniendo en respecto a todo este tema del temperamento. Claudia, ¿dónde te encontramos?
0: Me pueden encontrar en el WhatsApp 449-446-4639 o en Facebook como Única Raíz y Cielo. Ahí me pueden mandar un mensajito.
1: Claudia de Alba Ramos, nuestra experta en aromaterapia, 449-446-4639. Nos despedimos. Gracias por el favor de tu atención.
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1: Buenas tardes. Estas son las noticias más importantes de hoy. La Procuraduría Federal de Protección al Ambiente mantiene bajo aseguramiento 44 ejemplares de fauna silvestre localizados en el rancho de Elluston, en Aguascalientes, dado que el predio carece de la autorización como predio o instalación que maneja vida silvestre, además de no contar con un plan de manejo autorizado ni con la documentación que acredita la legal posesión de los ejemplares resguardados. Frente a reportes en redes sociales por presuntos casos de maltrato animal en Aguascalientes durante las recientes semanas, la Fiscalía General del Estado indica que cuentan con al menos 15 denuncias presentadas y a las que se les está dando seguimiento. Manuel Alonso García, el fiscal estatal, reitera que las denuncias se pueden canalizar vía telefónica a través del 911, donde los posibles responsables pueden pagar con hasta años de cárcel. Gracias. Continuamos con más noticias en breve. Yelma Arronte, BI Noticias.
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0: Bienvenidos a este su programa, La Receta de la Casa. Yo soy la chef Alina y el día de hoy, como todos los días, queremos mandar un saludo muy especial a todas las personas que ya nos están escuchando a través de Radio BI por el 88.7 de FM. El día de hoy tenemos una receta deliciosa, nuestro lunes saludable, pero antes de comenzar, queremos agradecer a nuestros patrocinadores, ya que sin ellos, La Receta de la Casa no sería posible.
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0: Recuerda que puedes hacernos llegar tus mensajes vía WhatsApp al 449-910-3508 y como todos los días, ya está aquí nuestro queridísimo Vela, listo para leer cada uno de tus mensajes.
3: Así es, Alina, ¿cómo estás el día de hoy?
0: Muy bien, ¿y tú?
3: Yo muy bien, viendo que estás bien alterada.
0: ¿Por qué?
3: Estás muy alterada, ¿no? Es lunes, relájate. Tranquila. Sí, la gente que nos sigue por YouTube y Facebook está viendo que de hecho tuviste la cortesía de combinar.
0: Me combiné, ¿viste?
3: Tu venda del brazo biónico con tu filipina en rosa.
0: Sí, sí, se ve bien, ¿no?
3: Sí.
0: Es que sabes que solo tenía planchada filipina rosa y roja. Uh-huh. Y pues me pareció que la roja no se iba a ver bien.
3: ¿No?
0: Con rosa.
3: Ah, no, no, no.
0: Entonces combinamos todo.
3: Ah, combinamos. Sí, sí, sí, para que ahí disimule el brazo malo, ¿verdad?
0: Ándale, mira, medio se esconde un poquito.
3: Ahí está, muy bien.
0: Está bien, ¿no?
3: Pero sí vas a poder preparar la receta del día de
0: ¡claro!
3: hoy.
0: ¡Claro!
3: Con una mano y
0: con una mano y media.
3: Ajá.
0: O mano y un cuarto.
3: Un cuarto.
0: Sí, claro. Ya tengo aquí mis guantes.
3: Ah, ok.
0: Y claro. Perfecto. Por supuesto.
3: ¿Y qué vas a preparar el día de hoy en este lunes saludable?
0: Oye, fíjate que en este lunes saludable, ajá, vamos a hacer una carne tártara.
3: ¿Qué? ¿Carne tártara?
0: Carne tártara.
3: ¿Y eso es saludable, del lunes saludable?
0: Claro.
3: Veníamos de comer como conejos, puro pasto.
0: Sí.
3: ¿Y ahora?
0: Carnita.
3: ¿Cómo carnita?
0: Carne tártara. La carne tártara es una receta, a mí, fíjate que debo confesar la verdad, que me encanta. Uh-huh. De restaurante donde veo que la tienen, generalmente lo pido porque no es muy común ya encontrarlo en menús de restaurantes. Es una cosa deliciosa.
3: Ajá.
0: Tiene sus riesgos, obviamente. Necesita usted comprar la carne en algún lugar que usted sepa que es confiable.
3: De confianza, sí.
0: Exacto, de confianza. ¿Por qué? Porque la carne va cruda.
3: Ah, caray, explícame eso.
0: La carne se queda cruda, es
3: ¿cómo
0: correcto.
3: ¿Se queda cruda?
0: Sí, pues tal cual. Vamos a utilizar filete de res. Es el corte preferido para preparar esta carne tártara, el filete. Uh-huh. Y la carne efectivamente queda cruda.
3: Filete de resen. Uh-huh. ¿Y no le pones nada como el limón, así como para...?
0: Lleva limoncito, sí, por supuesto. Okay. Por supuesto que sí, lleva limón.
3: ¿El ceviche es el que tiene eso? De que
0: el pescado crudo.
3: ¿Dice que se cose?
0: Dice que se cose, que en realidad no se cose.
3: Ok.
0: Pero así como, pues ándale, es el equivalente del ceviche. El ceviche va, pues, el pescado blanco crudo con, o bueno, puede ser atún, salmón o lo que sea, ajá, con limoncito y tal. Y pues esto es la carne tártara. Con carne, filete de res, de alguna carnicería en la que usted le tenga bastante confianza. Y vamos a preparar esta carne tártara en este lunes saludable, que creo yo que sí es saludable. A ver, es que es lo que hemos dicho ya varias veces en estos lunes, que creemos que lo saludable tiene que ser a fuerzas la ensalada.
3: Sí.
0: Y pues no.
3: No, y aparte lo fino, ¿no? Yo me he dado cuenta que platillos finos, mientras más crudos, más finos.
0: Más finos.
3: Sí, entonces
0: pues sí,
3: yo creo que
0: puede ser.
3: Está súper fina.
0: Va a estar deliciosa. Uh-huh. Esta receta va a quedar bien rica. Es una receta sencilla. Tiene un par, a lo mejor, de ingredientes ligeramente costosos. Uh-huh. Vamos tratando, como sabes y hemos dicho en otras ocasiones, de balancear los ingredientes, el tipo de recetas. Y pues bueno, hoy nos toca una un poquito más de caché.
3: Ok, muy bien, de caché.
0: De caché.
3: Pues sí,
0: así dicen, ¿no?
3: Sí, sí, sí, no, de tu territorio, tu categoría, vaya.
0: A mí me encanta la carne tártara, pero es bien fácil de preparar.
3: Pero supongo que también así empiezan los chefs, ¿no? O sea, como por platillos así un poquito elevados.
0: Pues un poco de todo. A ver, el chiste, ¿sí?, creo yo, es aprender a preparar de todo, aprender a comer de todo también. Eso es lo bonito también de esta profesión. Yo creo que lo he dicho en algunas ocasiones, que yo era sumamente remilgosa con la comida.
3: ¿Todavía?
0: No, ya no.
3: Todavía.
0: De hecho, sea, dos, Miriam, tres cosas.
3: Miriam, pero, con M de melindrosa, te dice melindrosa.
0: A ti.
3: A ti también.
0: Digo que yo tenía un par de detalles, pero yo le puedo decir que yo era sumamente remilgosa o melindrosa para comer. Era, pues sí, muy, muy especial. Y conforme fui creciendo y fui probando, y la verdad es que ahora son pocas cosas, debo decir, las que de plano no me gustan. Pero la receta de hoy, yo lo invito a usted en casita que la pruebe. A lo mejor, claro que no es un platillo para todos los días, pero un antojito rico para alguna cenita que usted vaya a hacer así un lunes que quiera portarse bien. Va a quedar deliciosa. Y nuestros ingredientes son poquitos. Nuestra carne la tenemos en el refrigerador. Vamos a utilizar entre 400 y 500 gramos de filete de res. Uh-huh. Obviamente, como decíamos hace rato, de algún lugar que usted sepa que es de confianza. Vamos a utilizar pan, porque la carne tártara se come tradicionalmente con panecito tostado. Ah, okay. Entonces, pan, limón, huevito, cebolla morada, hojitas de cilantro, mostaza antigua, alcaparras, pepinillos, salsa soya, aceite de oliva, mayonesa, sal y pimienta.
3: Ok, muy bien.
0: Y eso es todo.
3: Algunos ingredientes, pues sí,
0: yo pues creo de no. Refri, ¿no? Y de alacena.
3: Ajá, sí, sí, sí.
0: A lo mejor nada más la mostaza antigua, si usted no la tiene, pero que la puede comprar y dura muchísimo en el refrigerador, las alcaparras y los pepinillos. Fuera okay. De eso, creo yo que está muy facilito.
3: Ah, perfecto.
0: Pues ¿cómo ves? ¿Se te antoja?
3: Sí, se me antoja mucho. Sobre todo tengo mucha curiosidad por saber cómo la vas a preparar, porque vi que pusiste un sartén.
0: Sí.
3: Y en teoría dices
0: es para el pan.
3: Cruda. Ah, es para el pan. Sí. Ah, bueno.
0: Es para el pan, el okay. Sartén nada más.
3: Sí, sí, sí. Sí, porque sí me sacó de onda.
0: Claro. No, el sartén o comal, usted lo puede hacer obviamente también en el tostador. Lo vamos a utilizar nada más para tostar un poquito nuestro pan. Ajá. Y ahorita le ponemos tantita mantequillita, tostamos nuestro pan y esa es la única cosa para la que vamos a utilizar el sartén. Todo lo demás va en frío, va picadito, va crudo.
3: Mira, Sandra Hernández aquí por YouTube nos dice, muy parecido al ceviche.
0: Muy parecido al ceviche, sí, sí. Exactamente. Nada más que en lugar de pescado, pues carne. Y en lugar a lo mejor como de estos ingredientes más frescos, como el pepino, el jitomate o así, uh-huh. Pues en este caso tenemos sabores sobre todo muy fuertes. Sí. La alcaparra es bastante fuerte, la mostaza antigua también, la soya, el aceite de oliva y los pepinillos son bastante fuertes. Entonces es un platillo con mucho sabor, uh-huh. mucho okay. Sabor.
3: Ah, muy bien. Uh-huh. Fíjate que aquí Rebeca Rivera ya por Facebook nos manda un Snoopy abrazando un corazón.
0: Ah, se le habrá antojado, que sí. Nos cuente si se le antojó.
3: Yo creo esa es señal de que cuida su corazón porque es lunes saludable.
0: Lunes saludable, lunes oye, saludable. Sí hay que cuidar el corazón. Sí, sí.
3: Mira, otra personita aquí por WhatsApp, híjole, de esas que se levantan de malotas, comentario muy negativo para un servidor y luego estoy viendo que en su perfil de WhatsApp tiene un mensaje muy positivo. Ironías de la vida, ¿no?
0: Ay, caray.
3: Que tire hate y luego bien pacífico, según él.
0: No, relájese, coma algo rico, prepare. Diviértase un ratito con nosotros.
3: De seguro no ha desayunado.
0: Es posible, sí, eso puede ser. Yo tampoco he desayunado y por eso andaba medio brava. Oye, vamos, antes de comenzar, vamos a empezar picando media cebolla, pero antes vamos a una breve pausa y regresamos. Para la carne necesitamos 500 gramos de filete de res, 40 gramos de alcaparras picadas, 200 gramos de pepinillos, un puño de cilantro picado, una cucharada de mostaza antigua, media cebolla morada picada, un limón para desflamar las cebollas, aceite de oliva al gusto y media taza de jugo de limón. Para las yemas, dos yemas de huevo y un cuarto de taza de salsa soya. Para terminar, mayonesa al gusto y pan tostado.
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1: En Radio Bay son las 12:13.
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1: Temperatura 25 grados. Regresamos con la receta de la casa. 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

0: Estamos de regreso en la receta de la casa preparando una carne tártara. Vamos a comenzar picando cebolla morada.
1: Ok, muy bien.
0: La vamos a picar en cuadritos pequeñitos.
1: Perfecto. Oye, también quiero invitar a la gente que aquí por WhatsApp al 449-910-3508, aparte de que se comuniquen con nosotros y les mandamos los ingredientes de esta carne tártara, que nos digan si ya la han probado aquí en algún lugar de Aguascalientes.
0: Fíjate que yo ahorita estaba tratando de hacer memoria porque me preguntaste.
1: Ajá, tú presumiendo que ya lo has comido en otros lugares, pero no sabíamos si era aquí o no.
0: Fíjate que la última vez que la comí no fue aquí.
1: No fue aquí. ¿Dónde fue, oye?
0: En tierras lejanas.
1: Tierras lejanas, ni siquiera puede decirlo. Bueno, muy lejanas, entonces supongo, como las de Shrek.
0: Ándale, ¿no? Ajá. Ándale, pues. Far, far away, exacto.
1: Muy, muy lejano.
0: Exacto.
1: Entonces, si usted la ha comido aquí en Aguascalientes, díganos, sobre todo, sabes que por ese tema que comentábamos, de que tiene que consumir esta carne con alguien de confianza.
0: No, pero a ver, sí se ha comido aquí. Déjame ahorita, es que me agarraste en curva, pero déjame pensar. Ajá. Y sí, porque sí le he comido aquí, porque también algo que pido mucho aquí es el carpacho. Que es similar, okay. La carne va cruda, pero va cortada en laminitas delgaditas.
1: Ok, va muy bien.
0: Pero no, sí, déjame pensar.
1: Ándale, pues.
0: Que me agarraste, te digo, en curva.
1: ¿Verdad?
0: Exacto, desprevenida.
1: Ay, con una mano nada más.
0: Es correcto, imagínate. Oye, ve, le picamos cebolla, vamos a picar, picamos nada más un cuartito de pieza de cebolla morada. Yo creo que con eso es más que suficiente. Y vamos a ir integrando nuestros ingredientes en un bowl. Uh-huh. Pero sabes que antes vamos a poner la cebolla en otro pequeñito. Déjame tomar un platito.
1: Ándale, muy bien. De mientras te leo un mensaje motivador de uno de tus fans. Dice: saludos a la chef, la voz de la radio. Aguas, Celina. Aguas. Felicitarla por tener una niña muy hermosa. Esperando herede su voz. Las vi en Facebook. De parte del Lobo.
0: Ay, muchas gracias.
1: ¿Qué hiciste en Facebook?
0: Qué bonito mensaje. No sé, pero.
1: No sabes.
0: Pues por ahí nos vio, qué pues bueno.
1: Ahí presumiste a tu niña.
0: ¿No? A mi niña tan bonita.
1: Sí, ¿verdad? Un saludito.
0: Muy presumible, mi chiquita.
1: Sí, sí, sí.
0: Oye, Vela, vamos a cortar, ya tenemos la cebolla, lo vamos a ir poniendo todo en un plato.
1: Ajá.
0: Entonces, cebollita morada picada bien finita. Vamos a cortar a continuación pepinillos.
1: Pepinillos.
0: Yo estoy utilizando el día de hoy pepinillos españoles, que son estos pepinillos chiquitos.
1: Ajá.
0: Pero usted perfectamente puede utilizar los típicos como americanos, que son más grandotes.
1: Ok, ¿y cómo los vas a cortar en esta ocasión?
0: Ahorita los estoy cortando en tiritas.
1: Tiritas. Va muy bien.
0: Y vamos a sacar unos cubitos.
1: Ah, ok, también del tamaño.
0: Todo en cubitos, más o menos del tamaño de la cebolla.
1: Ah,
0: es correcto.
1: Perfecto. Oye, mucha gente aquí por WhatsApp al 449-910-3508 interesada en los ingredientes de esta carne de tártara, ya.
0: Ajá.
1: Se los mandamos. Pero también que nos platiquen si ya la han probado y dónde.
0: ¿Y dónde? Exacto.
1: Sobre
0: sí,
1: todo,
0: sí, en lo que yo hago memoria.
1: ¿Dónde recomiendan aquí en Aguascalientes?
0: Sí.
1: Y mira, aquí María Guadalupe nos manda saluditos igualmente.
0: Saludos, saludos. Claro que sí. Oye, mira, ya cortamos en tiritas nuestra. Ándale. Los pepinillos.
1: Ajá.
0: Y vamos a irlos cortando. En cuadritos.
1: En cuadritos.
0: Cuadritos o cubitos que también queden chiquitos.
1: Uh-huh. Chiquito todo.
0: Chiquito todo.
1: Chiquito. Ya se me está antojando, lo de la carne de tártara. No acostumbro yo, de hecho, este tipo de
0: comidas crudas.
1: Ajá. O sea, no porque esté cruda la carne.
0: Ajá.
1: No, pues a mí me da igual. Pero no sé, como que no es del cotidiano que de repente yo me tope como con eso, ¿no?
0: No, bueno, a ver, es que en realidad no, pero aquí justo el punto, y por lo que me pareció padre traer esta receta, es porque justo no es una receta, como dices, cotidiana, tan común, pero es muy fácil de preparar. Entonces, al final de cuentas, creo que el hacer conocida este tipo de recetas nos ayuda a visibilizar y que sean recetas que se puedan hacer un poco más comunes.
1: Ajá.
0: Que a final de cuentas es muy rico.
1: Okay.
0: Vamos a poner nuestros pepinillos donde tenemos la cebollita y vamos a picar un poquito de alcaparras. Las alcaparras las vamos a dar una pasadita porque en realidad ya están bien chiquitas.
1: Uh-huh.
0: Vamos a quitarles la salmuera.
1: Esas tienen un sabor tan fuertecito, ¿no?
0: Saladito. Sí, más fuerte que las aceitunas.
1: Sí.
0: Por eso te digo que es un platillo con sabor bastante intenso, porque las alcaparras son fuertecitas, la cebolla morada, los pepinillos, y luego, aparte la alcaparra, pues sí, es fuertecito, pero va a quedar delicioso.
1: Mira, aquí María Guadalupe nos pregunta por WhatsApp que por qué no hay transmisión en Facebook. Sí hay, de hecho aquí la estamos checando, aquí yo la estoy viendo. Le sugiero igual que nada más cheque su donde lo esté viendo, su navegador o tal vez en su celular, le dé refresh.
0: Ándale,
1: a donde quiera que lo esté viendo, pero ahí estamos en vivo también, ¿eh? Recuerda que también en YouTube, nos encuentra como Vey Noticias.
0: Es correcto.
1: Y mira, estamos en vivo que una personita comenta, Jorge Antonio, ¿por qué no coces primero la carne?
0: Porque en la carne tártara va cruda.
1: Y luego dice, el limón no cose la carne.
0: Por supuesto que no.
1: Mata las bacterias. Justo lo que dijimos al inicio del programa.
0: Es correcto.
1: Ok, muy bien, sospecho que es un bot.
0: No, pues puede ser que nos haya sintonizado tarde. No se preocupe, el día de hoy estamos preparando una carne tártara. La carne tártara se utiliza la carne en crudo. Uh-huh. Y no, por supuesto, que el limón no cose la carne, ni cose el pescado, ni el camarón. Lo que hace es cambiar las propiedades organolépticas de los alimentos. Esto quiere decir sabor, textura y color. Entonces, no se cose. Es un platillo que usted debe de comer, como lo dijimos, donde tenga usted un proveedor de confianza para la carne, obviamente siempre cuidando el frío. Uh-huh. Y también, muy importante, pues que usted sepa que todos los productos que se comen en crudo, desde el sushi hasta esto, pues es, ahora sí que es responsabilidad de quien lo prepara, sí, y lo consume.
1: Así es.
0: Y vamos a picar un poquito de cilantro, lo vamos a picar bien finitito, lo vamos a poner en el mismo plato donde pusimos lo demás. Vamos a una breve pausa y regresamos.
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2: En Radio BI son las 12:23.
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0: Estamos de regreso en la receta de la casa preparando una carne tártara. Tenemos picado ya cilantro, cebolla morada, pepinillos y alcaparras. Vamos a cortar nuestra carne. Aquí tenemos un mega trozo.
1: Oye, ¿cómo se llama eso,
0: ¿Qué?
1: ¿Cómo lo pide uno eso en la
0: carne? Filete de res.
1: Filete de res. Y filete te lo dan así enorme el trozote,
0: ¿En qué serio? Rico, ¿no?
1: Sí. Se ve bien rico.
0: Pues es el filete.
1: Muy bien.
0: Filetito de res. Lo bonito del filete de res es que es un corte bastante magro, tiene muy poca grasa. Te fijas que hay una sola veta de grasa en medio.
1: Sí.
0: Pero en realidad tiene muy, muy poquita grasa intramuscular. Entonces es la carne que queremos. Filete de res que vamos a comenzar a cortar.
1: ¿Cómo la vas a cortar?
0: En cuadritos también pequeños. Entonces voy a comenzar haciendo unas laminitas.
1: Ok, muy bien.
0: Para de ahí ir cortando.
1: Delgadas, por lo que veo.
0: Delgaditas, sí.
1: Va. Fíjate que ya se me antojó todavía más ahorita que sacaste ese
0: trozo
1: de carne. Se ve bueno, ¿eh? Y también una receta un poquito complicada para la gente que no está acostumbrada a darse la oportunidad de sorprenderse en la cocina.
0: Exacto.
1: Mira, de hecho, una personita dice que sí lo ha probado. Dice, yo en mi casa, que es su casa.
0: Muchas gracias.
1: Muchas gracias.
0: Claro, y eso está bien porque ella tiene la confianza, o él o ella.
1: Ella.
0: Ella tiene la confianza de que ella compró, ella todo. Eso es muy válido también. Ajá. Con este tipo de recetas.
1: Mira, aquí María Guadalupe dice que ya nos encontró en Facebook, que disculpas por la molestia. No, ninguna molestia, al contrario, para eso estamos. Porque muchas veces igual ni siquiera nos damos cuenta y ustedes son los que nos avisan.
0: Claro, 100%. Sí, sí, sí. Oye, mira, vamos cortando.
1: Ándale, muy bien.
0: Ya casi acabamos.
1: Casi acabas ese trocillo.
0: Y ahora todo esto pues lo vamos a hacer en cuadritos.
1: En cuadritos, muy bien. Fíjate que Marta, la de los postres, que se, ya está cambiando, Ya no nos está mandando fotito de postre, ya es Marta.
0: ¡Desayunos!
1: No, ya es Marta lo de lo salado, Dice, buenas tardes, Chef Alina y Vela, saludos. Qué rica receta, yo nunca la he probado. De hecho, no la había escuchado. Pero hay que probarlo. Gracias. Les mando la foto de lo que estoy desayunando. Lechón y un pedazo de pollo frito. Bendiciones.
0: Digo que ya le vamos a decir, Marta, la de los desayunos.
1: Sí, cada vez le está subiendo más a su nivel de desayuno.
0: Qué rico.
1: Sí, la verdad es que muy rico, muy rico.
0: Qué rico. Oye, mira, seguimos picando la carne. Le estamos ahorita haciendo tiras más delgadas para de ahí poder hacer cubitos.
1: Uh-huh. Oye, también comentarles que hoy es lunes de fotografía. Las fotografías que nos mandaron durante la semana las vamos a estar pasando. De Marta tenemos unas que a mí se me hacen los dos mejores desayunos que tuvo esta semana,
0: Qué rico.
1: Sí,
0: está difícil, porque pues desayuna re bien.
1: Sí, sí, sí, la verdad es que sí es complicado uno llegar a ese nivel de desayuno, ¿no?
0: Ya sé, ya sé. Oye, mira, seguimos cortando nuestra carne.
1: Sí, veo que aún así, aunque tengas una mano y un cuarto, lo haces muy bien, Alina.
0: Es que pues uno va...
1: Va haciendo callo, ¿no?
0: Va haciendo callo,
1: exacto. Se va haciendo mañoso.
0: Sí, pues ya ves.
1: Sí, es que conforme uno se hace melindroso, también sube la maña. Eso sí.
0: Oye, no.
1: ¿Qué pasó?
0: No, yo no soy melindrosa.
1: Oye, ¿por qué a la gente le cala tanto esa palabra?
0: No sé.
1: Es una palabra nada más.
0: Claro.
1: No lo define, oiga.
0: Oye, mira, ahí va nuestra carnita.
1: Veo que cada vez es más complicado. Mientras más pequeño es el pedacito, es más difícil el corte.
0: Sí, también sí, porque pues mi dedo gordo no funciona, ¿no? Entonces
1: No. Y es
0: eso lo hace un poco más complicado. Y a mí yo he dicho en muchas ocasiones que no me gusta trabajar con guantes.
1: Sí.
0: Como no. Que siento que no, siento que en cualquier momento voy a cortar un pedacito del guante.
1: De hecho, yo cuando te vi los guantes, yo pensé que ya me ibas a preparar una hamburguesa de concepto.
0: Ándale, sí.
1: Sí.
0: Pero no, es que pues obviamente me parece muy antihigiénico que la venda se
1: sí,
0: se llene de comida, ¿no?
1: Sí.
0: Entonces, pues no, por eso usamos el guantecito, pero a mí, ajá, por lo general, la verdad, no me gusta cocinar con guantes. Siento que crean una falsa sensación de higiene o de limpieza.
1: Y no, luego ahí se va el pedazo de plástico.
0: Sí, no. Sí, entonces, no.
1: Tengo mucho cuidado donde de repente preparan la comida así, porque sí sucede, sobre todo cuando hay calor ahí mientras cocinan.
0: Ah, claro.
1: Porque
0: sí,
1: eso
0: sí,
1: también
0: sí
1: hace que el hule del guante se endurezca y se truene más fácil.
0: Claro. Sí.
1: Tenga mucho cuidado.
0: Pues ya vamos a cortar nuestra carne. La idea de la carne es que quede en trozos pequeñitos. Entonces le vamos a dar una muy buena pasada con el cuchillo. Ahorita estoy haciendo los primeros cortes, pero de aquí pues vamos a ir cortando y cortando hasta que quede bien chiquita. En muchos lugares la carne tártara la hacen como si fuera molida, uh-huh, más que picada a cuchillo, pero lo tradicional es que la carne vaya picadita a cuchillo hasta que quede, sí, bien finita.
1: Oye, quiero mandar un saludo a JR, que le está encantando el programa. Te mando un saludo, un abrazo, man.
0: Saludos.
1: Sí, y ojalá ya haya comido también. Y si no, si todavía está pensando qué comer, le mando los ingredientes de esta carne tártara.
0: Ándale, también.
1: Preparando. ¿Cómo va, Salina? ¿Tienes,
0: ahí
1: que
0: está,
1: tiene,
0: mira,
1: que quedar bien picado?
0: Bien pique, molida, bien picadita, bien, bien picadita.
1: Ok, muy bien. Ya desde aquí sí se ve bien molida, perdón, bien molida.
0: Bien picada. ¿Eh? Sí, muy el chiste bien. Es que quede bien, bien picadita. Mira, pedacitos, ay, pequeñitos.
1: Ay, qué bonito, pequeñitos.
0: Sí. Y los vamos a poner en un bowl que tenemos aquí junto.
1: Ok, va muy
0: bueno,
1: bien.
0: Bueno, no, los voy a regresar acá al platito.
1: Ah, bueno, que siempre.
0: Porque en
1: no.
0: este bowl vamos a mezclar otra cosa.
1: Perfecto.
0: Ahora sí, déjame quitarme los guantes.
1: Ándale.
0: Para mezclar bien todo lo demás.
1: Sí. Ya te lo estás quitando. Muy difícil el que tiene la mano biónica.
0: Sí. Veo que como que cuesta trabajo. ¿Sí? Vamos a poner en un bowl o en un recipiente.
1: Ajá.
0: Mostaza antigua. Es muy poquita. Yo creo que la voy a mezclar con un poquito de mostaza Dijon.
1: ¿Esa mostaza antigua, como de qué año?
0: Ah, antigua. Muy antigua.
1: Antigua.
0: Muy antigua.
1: Muy, muy grande.
0: Muy antigua, dices. Sí. Okay. Pero la vamos a mezclar con poquita mostaza Dijon porque siento que antigua fue muy poquita.
1: Ah, ok.
0: Vamos a agregarle limón.
1: Quita la antigüedad, dices.
0: Sí.
1: ¡Ah, qué limonzote, Lina!
0: Enorme.
1: Está enorme.
0: Y está bien bonito.
1: Está más grande que un tomatillo.
0: Está, sí, fácil. Fácil. Bueno, luego hay unos tomatillos enormes, pero sí.
1: Ajá.
0: Y vamos a empezar a mezclar con ayuda de un tenedor o una cucharita, que esto se vaya integrando muy bien. Es ahorita nada más la mostaza con juguito de limón, sal, pimienta. Vamos a una breve pausa y regresamos.
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2: En Radio BI son las 12:32.
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0: regresa en la receta de la carne. De la carne.
1: La receta de la carne.
0: En la receta de la casa, preparando una carne tártara.
1: Ah, es que te traicionó el subconsciente.
0: Me traicionó, sí. Mezclamos mayonesa antigua con un poquito de mayonesa Dijon, porque mayonesa antigua era muy poquita. Vamos a agregarle ralladura de limón.
1: Sí, es que recuerda que mientras más antigua, pues difícil de conseguir, ¿no?
0: Pues no realmente, porque no. Luego la gente va a creer que sí. Porque más bien es que ya teníamos poquita en el refri.
1: De hecho, te comento algo, muchas veces que utilizas la mayonesa Dijon, también nos han preguntado dónde conseguirla, porque no es común, como que
0: no.
1: Todos estamos acostumbrados. Sí, todos estamos acostumbrados a...
0: A la normal.
1: La mayonesa de los sándwiches.
0: Mostaza.
1: Perdón, mostaza Dijon, sí, cierto, mostaza Dijon. Todos estamos acostumbrados a esa. Y muchos no lo ubican. Yo hasta que no estuve en este programa, yo no sabía que existía, ¿eh?
0: No, ¿de verdad?
1: ¿En serio?
0: Mira.
1: Ah, es que yo soy lo más básico y terrenal que existe.
0: Bueno, pero está bien.
1: Sí.
0: Pero el chiste es justo que la gente también vaya conociendo, ¿sabes?
1: Ir aprendiendo, ¿no?
0: Exacto. Uh-huh. Vamos a agregar esta mostaza con limón y ralladura de limón al plato donde tenemos todo lo que picamos hace ratito.
1: ¿Qué es qué?
0: Cebolla. Pepinillo, cebolla morada, alcaparras y cilantro.
1: Perfecto.
0: Y vamos a empezar a mezclar esto.
1: Todo mezclarlo con mucho cuidado, ¿verdad?
0: Uh-huh.
1: Fíjate, llegó un mensaje, dice, disculpa, Lina.
0: ¿Qué pasó?
1: ¿Cuál es la diferencia entre mostaza antigua y la Dijon? Gracias.
0: La mostaza antigua es una que tiene pedacitos, como más bien, no pedacitos, como las semillitas de la mostaza.
1: Ok, pero la Dijon también veo que tiene cositas ahí.
0: No, la Dijon es más el color, mira.
1: Ah, la Dijon tiene un color, ¿me lo puedes mostrar? Tiene un color como un poquito amarillo, más
0: aquí, y aquí en cámara se ve más intenso.
1: Pero sí está más opaco.
0: Es opaco,
1: que la mayonesa
0: sí.
1: Normal,
0: sí,
1: ¿no?
0: La mayonesa normal ya ves que es como un morado súper fosforescente.
1: ¿Morado?
0: Ay, no, ando bien confundida.
1: Un amarillo.
0: Amarillo. No. Y no, esta no tanto. ¿Qué onda?
1: Oye, no, si te hace falta tu brazo, No puede ser.
0: Oye, vamos a agregarle aceite de oliva a esto mientras lo vamos revolviendo.
1: Sí, entonces, para que no se confunda, Leti Robles, la mayonesa normal por lo general tiene un amarillo muy intenso. Vibrante. La Dijon es un poco más opaca.
0: Ajá.
1: Y la antigua.
0: Tiene semillitas.
1: Tiene semillas.
0: Ninguna es morada, no me hagas caso.
1: Ninguna es morada, no.
0: Agregamos aceite de oliva.
1: Ajá, muy bien.
0: Y lo vamos mezclando. Yo lo estoy mezclando con un tenedor.
1: Oye, se ve rico, ya que está todo mezclado.
0: Esto huele delicioso.
1: Se me da, como vibes de cosas que le pones a la pizza.
0: Ándale.
1: Que no sabes qué son.
0: Como un aderecito, pero rico,
1: ándale.
0: ¿No?
1: Cuando vas a lugares italianos y que te sirven muchos condimentos, aderezos.
0: Y tú le echas.
1: Tú le pones lo que sea.
0: ¿Quién sabe qué sea, pero le echamos?
1: Ah, pero lo estás pagando, entonces.
0: Vamos a ponerle más aceite de oliva.
1: ¿Más? ¿Cómo tiene que quedar?
0: Más.
1: No, ya hasta hablé como tu consentido. ¿Cómo tiene que quedar, Alina? ¿Espeso?
0: Tiene que quedar, sí, espesito, obviamente, porque tiene bastante sólidos, pero bien mezcladito con suficiente aceite de oliva. Ahorita le vamos a agregar salecita.
1: Okay.
0: No te creas. Bueno, todavía no, lo voy a probar primero.
1: Ok. ¿Qué vas a ponerle?
0: Pimienta.
1: Pimienta. Ok, mucho cuidado, Alina, con la pimienta.
0: Mezclamos y probamos.
1: Ajá, ándale.
0: No he vuelto a usar el molino que se rompió, Me da miedo usarlo. No.
1: ¿Te da miedo?
0: Sí. No, que vuelva a pasar.
1: No ibas con miedo, Alina.
0: Vamos a probarlo.
1: Va, la vas a probar. ¿A qué tiene que saber?
0: Rico. Fuerte, pero balanceado, rico.
1: No, pues queda igual. Ya lo estás probando. Mm. Ah, mira, sí te gustó. De hecho, la gente que nos sigue por YouTube y Facebook está viendo tu
0: ¡qué rico!
1: Cara de gusto. Riquísimo.
0: Está picosito.
1: Ajá.
0: Saladito. Rico, vamos a ponerle un poquito más de limón.
1: Oye, pero es un sabor fuerte.
0: Fuerte,
1: fuertísimo.
0: Bastante. Ah, qué rico.
1: Ok, muy bien. Fíjate que aquí una personita nos comenta que la carne tártara la sirven en un restaurante ubicado sobre Avenida Madero, esquina con calle Nieto.
0: Ah, pues aquí cerquita.
1: Sí, aquí cerquita, hay que ir. Para la personita que nos preguntaba dónde se puede consumir aquí en Aguascalientes, pues ahí está, Madero, esquina con la calle Nieto.
0: Nieto. Qué rico. Yo de verdad que voy a pensar,
1: Ajá.
0: Ahorita como que estoy concentrada en esto y no, pero lo voy a pensar.
1: Nada más estoy pensando si hacen esquina. Madero y Nieto.
0: No, eso
1: no
0: sé.
1: Es paralela, ¿no? Sí, no tienen esquina.
0: No hacen
1: esquina. Está mandando a una ubicación, pues que no existe.
0: Ay, qué caray.
1: Bueno, lo vamos a checar
0: también. Oye, yo hubiera confiado, ya hubiera estado buscando la...
1: Ajá, pero la ahorita que recuerdo, pues no. A ver, ya la probaste otra vez. ¡Qué ¡híjole! Delicia. Ahorita vi que cerraste más los ojos.
0: ¡Qué delicia!
1: Deliciosa.
0: Espectacular.
1: Riquísima.
0: Espectacular.
1: ¿Te pasaste?
0: Me pasé.
1: Ah, bueno.
0: Y vamos a poner a tostar el pan.
1: ¡Ay, qué rico! Rico. Sí, también.
0: Y vamos a mezclar esto con la carne.
1: ¡Ah, mira, muy bien!
0: En el bolsito en el que mezclamos hace rato,
1: ajá,
0: vamos a vaciar ahí la carne.
1: Los trocitos de carne.
0: Lo que, ¿no?, ya está picado.
1: La que ya está picadita.
0: Exacto.
1: Va, muy bien. Que también uno disfruta mucho cuando calienta el pan, ¿no?
0: Sí, y cuando se empieza a tostar bien rico. Mm.
1: Ajá.
0: Y vamos a vaciar nuestra preparación, ajá, que hicimos.
1: Ya nos dice que dónde es. Es calle Madero, esquina con Cocío. Esas sí cruzan.
0: Ajá.
1: Efectivamente, de hecho, ahí hay un restaurante enfrente de donde está como un monumento como a las vías del tren.
0: Ah, sí,
1: ahí
0: sí,
1: enfrente,
0: sí.
1: Ahí enfrente, ahí puede consumir la carne tártara.
0: Ah, pues, sí.
1: Está,
0: ah,
1: cerquita. A ver, ¿cuándo me invitas, Alina?
0: Ándale, vamos.
1: Ándale. Oye, ¿qué crees?
0: ¿Qué será?
1: Pues llegó el momento de las fotografías de la semana que la gente nos estuvo mandando aquí por WhatsApp para que todavía nos ruja más la tripa. Porque
0: ándale.
1: Y ahí te van, mira, la primera. Vamos viendo. Bueno. Ahí está, mira. Ah, pues de hecho es de Marta, es el Marta Core. Ese desayuno es chicharrón prensadito en unas gorditas.
0: Ah, qué rico.
1: Es de los mejores, ¿eh? Se puede sonar muy básico, pero en él. Luego, mira, ese era trocito a la naranja.
0: Ah, qué rico.
1: Mira nada más qué rico.
0: Ese
1: también
0: se me antoja, ¿eh?
1: Sí. Luego se ve como que eran, ¿cómo se llama? Costillita.
0: Uh-huh.
1: Uy, todavía hay uno juega con el huesito bien chido. Y mira, hasta la manda a Raúl. De hecho, ahorita también nos mandó un mensajito. Estamos viendo tus fotografías, Raúl, de las pizzas caseras que te aventaste. Esa parece como hawaiana. Los italianos se molestarían mucho contigo.
0: Pero a mí me gusta.
1: Sí, está buena. Y esta es de jamoncito con
0: champiñones. Oye, le quedaron muy bien.
1: Sí, muy bien, Raúl. Ya, ponte a venderlas. Hay un emprendimiento interesante. Y mira, eso es lo que manda Angelita. De ¿cómo era?
0: El tamachile.
1: Tamachile, ajá.
0: Achis, pero...
1: Ese es el que está mandando. Y ahí estamos viendo un pambazo. Que cómo se antoja siempre un pambazo. Y todo hecho por ella, ¿eh? De hecho, la siguiente fotografía es la que me sorprendió todavía más. Porque nos manda una foto de unos panes. Yo pensé que los estaba viendo como en alguna panadería y no, que ella se los aventó todos. Mira esos panecitos, ese pastel. No, hombre, la verdad es que, Angelita, mis respetos. Y mira, estamos viendo una foto que nos mandó Juve Pedrosa, donde estamos viendo los campos por donde pasa su tractor, a un niño en una motoneta. Mucho cuidado con eso. Y unas vacas, que qué a gusto se ven ahí. Y también, fíjate, Miriam, con M de Melindrosa, nos manda esta foto de que fue a un festival, creo que en Michoacán, de donde vendían molcajetes.
0: ¡Qué bonito! Me gusta este como de flor, mira.
1: Sí, hay variedad enorme de molcajetes, todas sus formas, colores y sabores. Seguramente ahí vendían uno de puerquito.
0: Puede ser, ¿eh?
1: Que recuerde, próximamente vamos a estar regalando el molcajete de puerquito que tiene aquí la chef Aline.
0: No lo creo.
1: Mira nada más ese. Yo quiero un molcajete en forma de bolillo.
0: Ándale, estaría bien
1: si
0: también.
1: Puede conseguir, sí. ¿Y cómo va esa mezcla?
0: Ahí va, mira. Oye, ya lo probé.
1: Ya lo probaste.
0: Estamos tostando el pan. Ya se tostó más de lo que yo quería. Ah, no, mira, este quedó muy bien.
1: Ah, pues eso me lo pasas a mí, ¿eh?
0: No, mira, estos sí tostaron muy bien. Ahí va.
1: Muy bien, ¿eh? Muy bien.
0: Qué rico.
1: Sí, qué rico. Te digo que así, de hecho, así tostadito, nada más le pones poquita mantequilla y ya te robé uno.
0: Ándale, qué rico.
1: Sí, muy, muy rico.
0: Vamos a dejarlo que se tueste un poquito por el otro lado.
1: Oye, y huele, ¿eh? Ahorita,
0: para ahorita cortarlos.
1: Ahorita que los volteaste, luego desprendió el aroma del pan.
0: Oye, y ahorita probé la carne, ajá, pero sentí que le faltaba limón, salecita.
1: ¿Ya la estás probando otra vez? Ya está toda la mezcla, todo bien mezclado.
0: Ya tiene todo.
1: ¿Tú sentiste que le faltaba limón y sal?
0: Le voy a poner tantito más limón.
1: Más limón. Ya ahorita que la probaste, hiciste un gesto positivo.
0: Oye, pero ojo, no tiene que saber cómo ceviche, o sea, de que mucho a limón.
1: Ah, ok.
0: Pero sí necesita esa acidez, pero no tiene que saber de qué a ceviche. De hecho, mira, yo le voy a poner del liquidito de las alcaparras, de la salmuera.
1: Ajá. Poquito más.
0: Ajá.
1: Fíjate aquí, Raúl nos pregunta que cómo estamos. Yo con hambre, Raúl. No sé tú si ya desayunaste. Alina, ¿tú cómo estás?
0: Con hambre también.
1: Y con un brazo y medio.
0: Y con...
1: Sí, lamentablemente. Pero mira, Raúl, ya ahorita estamos preparando una carne tártara. Pues ya que nos toque, hay una embarradilla en el bolillo. Sí. Ya con eso.
0: Bastante pimienta negra.
1: Mucha pimienta
0: negra. Le hace falta, sí.
1: Mucha, mucha. ¿Ok? Y ahí sigue la mezcla. Muy importante el estar mezclándola, ¿no?
0: Sí, para que se integren bien todos los sabores.
1: Ajá. Ok, y mucha gente nos sigue pidiendo los ingredientes aquí por WhatsApp. Ah, ahorita se los estamos mandando, ¿eh?
0: Claro que sí. Oye, Vela, panecito tostado, carne lista. Damos una breve pausa y regresamos.
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2: En Radio BI son las 12:46.
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0: regreso en la receta de la casa y tenemos lista nuestra carne tártara.
1: Ájala, dices que ya te supo chida.
0: Ya está, está bien rica.
1: Dices que no nos tenemos que pasar con el limón, que no es ceviche.
0: No, no es ceviche. Ajá. Tiene que saber acidito, pero balanceado, fuertecito, todos los sabores. No le vaya a llenar usted como aguachilo ceviche de limón, porque entonces ya no va a saber a carne tártara. Ajá. Tiene que saber a la alcaparra, a los pepinillos. A lo que menos sabe es a la carne. Y esa es una realidad de la carne tártara, que tiene tantos sabores y tantos sabores tan fuertes que al final lo que menos sabe es a carne. Sí. Vamos a ponerla en lo que se termina de tostar nuestro panecito. Tengo aquí un aro, que es como tradicionalmente se sirve.
1: Ándale, un aro ahí. Lo vas a poner, o sea, para darle forma, ¿no?
0: Exacto.
1: A la carne tártara, si no nada más sería como, pues, carnilla ahí picada.
0: Exacto.
1: ¿No? De hecho, si nos ha seguido en otros programas de la receta de la casa, has utilizado ese aro también para levantar así como, pues, cositas que haces con pescado, ¿verdad?
0: Ajá.
1: Así se ve muy bonito.
0: Son muy prácticos estos aritos, la verdad. Uh-huh. Apachurramos muy bien para que uh-huh. se mantenga la forma.
1: Y la cremosidad, pues, va a ayudar a que se mantenga el cilindro, ¿no?
0: Es correcto.
1: Ok, muy bien. Oye, fíjate que aquí Angelita nos pide los ingredientes. Le mandamos un saludo, Angelita. Ya vimos sus fotos. Mis respetos.
0: Qué rico.
1: Sí. Un día hay que invitar a Angelita.
0: Deberíamos.
1: A que nos haga de comer.
0: Ándale.
1: Sí.
0: Tú y yo nos ponemos allá en el sexto piso.
1: Ajá.
0: Y que nos
1: ya
0: cocine Angelita.
1: Le decimos, Angelita, un huevito revuelto.
0: Ándale.
1: Sí.
0: Oye, mira, es así como queda nuestra carne tártara.
1: Guárale.
0: Tradicionalmente lleva una yema de huevo aquí arriba.

0: cruda.
1: Perdón, o sea, así tal cual. Abres el huevo.
0: La separas de la clara y pones la yemita de huevo arriba.
1: Ah, o sea, separada.
0: Separada, okay, de la clara. Así se sirve tradicionalmente en muchos lugares. Se hace con huevo de codorniz para que sea una yema chiquitita.
1: Como los licuados antes.
0: Ándale, ah, como los licuados antes. Yo no se la puse ya el día de hoy. De hecho, aquí tengo el huevo para ponérselo. Ajá. Pero ya no se la puse porque supuse que si se la ponía, nadie iba a querer comer y se iba a desperdiciar el filete.
1: Ajá. ¿Usted considérelo en casa? Porque digo, de por sí ya hay gente que le saca un poquito a la cuestión de la carne.
0: Agregarle la yema igual y sí, ya es demasiado.
1: Ajá.
0: Entonces, sí, sí, considérelo usted si se lo quiere poner, si usted se anima, póngaselo. Sabe delicioso con la, sí, con la yema. Yo sí lo he comido con la yema así cruda. Sabe buenísimo, pero supuse que aquí ya nadie lo iba a querer probar, entonces mejor no se lo puse porque no quiero que se desperdicie.
1: Es que recuerda que yo soy del paladar más corriente que existe, o sea.
0: Pues te debería degustar la yemita cruda, como antes.
1: Con el finazo europeo, ¿no?
0: Pues sí, ¿eh?
1: Y veo que ya sacaste el pan.
0: Ya sacamos el pan, lo estamos cortando en triángulos.
1: Ah, mira qué bonito.
0: Es pan blanco, del de barra, del de losito, el que usted quiera. Aquí nada, sí, no, no hay problema.
1: Integral, masa madre.
0: No, no, sé, no, no, no, no. Blanco del de losito, no
1: centeno
0: importa.
1: Centeno y algo, ¿no?
0: Pan blanco.
1: Perfecto. Oye, fíjate que mucha gente nos sigue pidiendo los ingredientes.
0: Pues, ¿qué te parece si en lo que acomodo este panecito vamos a repasarlos? Córrele por una pluma, un lápiz o su celular para que pueda anotar los ingredientes de esta carne tártara y la pueda preparar en casa. Para la carne necesitamos 500 gramos de filete de res, 40 gramos de alcaparras picadas, 200 gramos de pepinillos, un puño de cilantro picado, una cucharada de mostaza antigua, media cebolla morada picada, un limón para desflemar las cebollas, aceite de oliva al gusto y media taza de jugo de limón. Para las yemas necesitamos 2 yemas de huevo, 1/4 de taza de salsa soya y para terminar mayonesa al gusto y pan tostado.

0: a anotar los ingredientes de esta receta. Recuerda que si algún ingrediente se le pasó o usted quiere preparar esta receta con calma desde casa, esta y todas las demás las encuentra en YouTube, donde estamos como Bay Noticias, y en Facebook e Instagram, que nos encuentra como Bay Revista.
1: De hecho, ahí mismo en las publicaciones de este programa, si tiene alguna duda, escríbala, porque mira, ahorita ya están llegando todavía muchas
0: dudas.
1: Dice, mil gracias. Una pregunta, ¿cómo sé que ya está cocida la carne para que no me haga daño?
0: Es que la carne no está cocida, la carne está completamente cruda.
1: Hay todavía gente que cree que al ponerle limón se cose, ¿no?
0: No. Recuerde que el limón no va a cocer. Lo único que va a cocer una carne, pescado, o sea, cualquier proteína, o en realidad cualquier alimento, es haber pasado por calor. Si el alimento no pasó por calor, aunque usted le eche litros de limón, vinagre, lo que usted quiera, no se va a cocer el alimento. La carne que estamos utilizando el día de hoy, como es clásico en la carne tártara, está cruda.
1: Dices que el limón no cose ni pescados ni mariscos.
0: Nada.
1: ¿Cómo se llama ese efecto de que cambia de color?
0: Lo que hace el limón es que cambia las propiedades organolépticas de los alimentos, así se le llama. Las propiedades organolépticas básicamente son sabor, color y textura. Lo hablamos, por ejemplo, con el camarón. Con el camarón es muy claro. El camarón crudo es gris. Uh-huh. Cuando nosotros agregamos el limón, se va haciendo naranjita, como si se cocinara, por eso se confunde con que se está cocinando, pero no. Cambia el sabor, la textura y el color. Eso es lo que hace la acidez de limón.
1: Ahora, también muchas veces nos la venden de que sí está cocido, porque si no, no nos atreveríamos a probarlo. ¿Cuántas veces no hemos ya probado el ceviche?
0: Ah, por supuesto. Un ceviche siempre va a ser pescado crudo.
1: Sí.
0: A ver, aquí hay una cosa muy importante a aclarar. Hay algunos establecimientos, se me ocurre ahorita uno muy famoso de alitas y boneless y ese tipo de cosas, que venden ceviche de pollo.
1: ¡Ah, caray!
0: Hay que aclarar ahí. Ahí se le pone el nombre ceviche porque está preparado de manera similar, pero obviamente es pollo cocido.
1: Ah, ok.
0: Entonces, creo yo que por eso es confuso.
1: Sí.
0: O sea,
1: es que es eso, te lo venden, o sea, como por el nombre, una, para que te animes, y otra, por el estilo de la preparación.
0: Exactamente. Entonces, en este caso, por ejemplo, del de pollo, pues es por el estilo de la preparación, no porque el pollo vaya crudo, sino es más bien como porque viene muy picado, muy desmenuzado, con limón, con jitomate, tal. Pero en realidad, el limón, recordemos, no cose. En este caso, por ejemplo, si te fijas, la carne se

0: Me gusta mucho la carne muy poco cocida. ¿Sí? El fin de semana fui a comer a un restaurante de carne y pedí un corte que es de mis cortes favoritos, que se llama cabrería. Si usted no lo ha probado, se lo recomiendo, es espectacular, porque es súper suavecita. Y era un corte de aproximadamente como una pulgada, uh-huh, yo creo, y lo pedí yo, término azul. Esto quiere decir que pues básicamente sellado por fuera. Mi esposo y yo lo pedimos igual. Entonces yo estoy muy acostumbrada a esta textura como de la carne cruda, pero si usted no, anímese, le va a gustar. Yo le prometo que la carne tártara le va a gustar.
1: Tú desde que ves una vaca en el campo
0: ya se me antoja darle la mordida.
1: Exactamente.
0: Oye, Beli, pues el día de hoy en este lunes saludable con esta deliciosa carne tártara hemos terminado. Muchísimas gracias a usted en casa por acompañarnos. Aquí nos vemos mañana con otra receta deliciosa en La Receta de la Casa.
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0: 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Aguascalientes pasó a ser una de las ciudades más iluminadas del país. Leo Montañez sobre la cancelación anticipada del contrato. Vecinos del Cóbano se manifiestan en Palacio Municipal por falta de agua. Confirman 12 casos de gusano barrenador en fauna silvestre. Aguascalientes permanece libre. El IEA colabora con milicia para regulación de los 3 bachilleratos militarizados en la entidad. Tras robo, Instituto para Adultos Mayores insiste en no abrir puertas a desconocidos. Entrega la gobernadora nuevo equipo especializado para el Hospital Miguel Hidalgo. Invita el IPSOP a jóvenes de Aguascalientes a participar en prácticas profesionales o servicio social. Sheinbaum garantiza que hay muchísimas pruebas contra Rufo Apple. Rechaza uso político de instituciones. Vicente Fox viaja a Perú para asistir a toma de protesta de Keiko Fujimori. Celebra promoción de los derechos humanos, dice. Caen 6 miembros de los Chapitos en Mazatlán, entre ellos el tío y un estadounidense. Milei acusa a México, Brasil y a demócratas de Estados Unidos de financiar campaña anti-Argentina. Y en la policíaca encerró a su pareja en una habitación y le prendió fuego. El intento de feminicidio ocurrió en Santadeo, Calvillo. Era un joven de entre 20 y 25 años el motociclista que perdió la vida esta mañana en Avenida Aguascalientes y Alameda. Y vinculan a proceso a 3 que fueron detenidos tras las detonaciones en el Fobiste Ojo de Agua.
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0: Y les saluda con el gusto de siempre, iniciando con información importante. El tema, sin duda, del día de hoy y del día de ayer ha sido esta cancelación anticipada del contrato con MD Iluminación por parte del municipio de Aguascalientes. Un contrato que tendría una duración de 10 años a través de una APP, una asociación público-privada, y que al 60%, es decir, faltando todavía casi 4 años, se determina por parte del Cabildo de la capital el terminar ya con este contrato de forma anticipada, asegurando que no habría por qué tuviera que pedir, por ejemplo, esta empresa una indemnización por esta cancelación del contrato de forma anticipada, pero con los señalamientos, sobre todo de algunos regidores el día de ayer, al señalar de si no estaban cumpliendo, entonces la multa se tendría que cobrar a la propia empresa MD Iluminación, que por cierto es la misma empresa de donde es socio Eugenio Maiz Domene, actualmente internado en el Cerezo Aguascalientes por el caso Next Energy. Sobre esto ha señalado el propio presidente municipal que no es que no habían dado el servicio, que no habían dejado de dar ya el servicio, sino que ya tiene la capacidad Aguascalientes para poder pues solventar el tema del servicio de luz o sobre todo de iluminación de las luminarias aquí en el estado. Si le parece, aquí en la ciudad, si le parece, escuchamos un fragmento de la entrevista que nos concedió esta mañana en Buenos Días Aguascalientes.
2: No hay manera de que ellos pidan que ustedes reembolsen la inversión.
3: Ah, bueno, pues ahora sí que todo es litigable, pero nosotros hemos actuado de manera responsable.
2: Entonces, ¿esta empresa de MD Iluminación funcionó en alguna ocasión en Aguascalientes? ¿Hizo algo de verdad por Aguascalientes? O sea, ¿nos ahorró dinero o no?
3: Bueno, pues si revisamos las estadísticas del INEGI, Aguascalientes pues pasó a ser una de las ciudades más iluminadas del país.
2: Sí estaba bien hecho este contrato.
3: Estamos hablando de una figura que la ley nos permite para mejorar el servicio y estamos hablando pues de que simple y sencillamente lo que se está tutelando es el interés público.
2: ¿De por qué no también terminar de forma anticipada el contrato con Next Energy? ¿Se prevé esto también?
3: No es el tema, ese tema ya fue rescindido.
2: O sea, el contrato ese ya también ya está concluido 100%.
3: 100%, ya está rescindido.
2: Ya no se paga absolutamente nada por él.
3: Ni un peso. Okay. Desde hace mucho tiempo.
2: Y sobre lo que cuestionaban de si sí se había entregado esos 600 millones de pesos o no, ¿sí se entregaron? ¿Ya los tiene el municipio?
3: Claro,
2: ¿está todavía en ese proceso?
3: Pues creo que este tema ya lo habíamos tocado. Ajá. Ya lo habíamos tocado, yo lo había comentado y yo no soy ningún mentiroso, siempre me he conducido con la verdad. Entiendo que el tema político, pues siempre hay argumentaciones, hay debates, pero pues yo siempre me he conducido con seriedad, es algo que ya había comentado desde hace bastante tiempo.
2: ¿No más APPs o sí?
3: No, bueno, pues finalmente las APPs son un instrumento que se utilizan porque hay situaciones en las que son necesarias, pero pues ahorita no es el punto a discusión, sino pues lo que nos ha ocupado, que es lo que acabamos de
0: y en este punto quedó ya cancelada. Dice, a partir del día de hoy, no más pagos de estos 7.5 millones de pesos a MD Iluminación, que de acuerdo a las propias entrevistas que tuvimos en su momento con el secretario de Servicios Públicos, dejó de cumplir o dejó de responderle, mejor dicho, a Aguascalientes. No se podía mencionar como un incumplimiento, decía en ese momento, porque faltaba cierto tiempo para entonces ya considerarse incumplimiento. Hasta el momento, y de acuerdo a lo que dice el dictamen, es que estaban ilocalizables, que dejaron pues algunas fallas y ya no se podían reponer, etcétera. Entonces, no van a multar, o al menos no se habla de la necesidad de multar a la empresa por este incumplimiento, sino que dicen el municipio ahora ya tiene todas las condiciones, así que va a hacer el trabajo ya sin tener que pagarle a esta empresa. Sobre el por qué la urgencia, por qué en ese momento, por qué justo en domingo a las 6 de la tarde señalaban que justo estaban llegando a ese punto límite entre lo que había invertido MD Iluminación aquí en Aguascalientes y lo que ya le pagó. Entonces hablan de más de 500, casi 550 millones de pesos que ellos invirtieron y ya con lo que se le pagó ya se alcanzó a eso, que de hecho hay un saldo a favor de Aguascalientes de poco más de 500 mil pesos. Entonces ya se pagó lo que ellos invirtieron, ya no tendrían por qué decir, bueno, entonces ahora páguenme porque me están cancelando de forma anticipada, aunque de acuerdo a los especialistas, esta empresa sí podría todavía buscar a través de un litigio, algún tema, ya sea de indemnización, etcétera. 1:08, continuamos con más de la información. Los vecinos del Cóbano se manifestaron el día de hoy en Palacio Municipal. Ellos alegan falta de agua. Jessica de Loera, estuviste en el lugar. Te saludo con mucho gusto. Buenas tardes, adelante.
4: Muy buenas tardes, Rocío, muy buenas tardes también para todo nuestro auditorio. Como bien lo mencionas, esta manifestación fue enfrente de Palacio Municipal en la ciudad capital alrededor de las 10:30 de la mañana, donde aproximadamente una veintena de vecinos de Villas del Cóbano se manifestaron por lo que ellos están alegando como meses por falta del suministro cotidiano del servicio de agua. Tuvimos oportunidad de platicar con algunos de ellos, nos señalan que si bien han tenido algunos tandeos, que han tenido la recepción de este suministro, lo que ellos exigen es que si están pagando el recibo de manera total, que el servicio sea proporcionado también de manera total. Si te parece, vamos a escuchar a uno de ellos.
5: Mínimo, pero que suba por lo menos a los tinacos, porque no tenemos, la mayoría de las casas no tienen aljibe.
6: No.
5: Entonces, el detalle es que si no hay la suficiente presión y no sube. Y nos han mandado pipas, pero también las pipas no pueden darse abasto. Y nos han mandado, ¿por qué? Porque hemos...
4: Indican además que lo que ellos tienen que hacer ahora es se han visto obligados a incluso tener que comprar garrafones para poder bañarse, que no tienen el suministro como tal, como ya lo escuchábamos, no en todos los domicilios cuentan con algún tinaco, con algún aljibe, y la cuestión de las pipas pues no es viable para todos. Señalan que es una cuestión que si bien se ha incrementado en los últimos días, ya está presente desde hace meses, y que incluso hubo una manifestación previa en donde habían llegado a un supuesto acuerdo con las autoridades municipales, sin embargo, dicen no tenemos ninguna solución tajante hasta este momento. Escuchemos.
7: Nosotros venimos a que nos dé soluciones, no propuestas, ¿sí? Soluciones. Queremos soluciones del agua. Mayín también nos manda a un lado.
4: Y señalan en específico que querían que lo recibieran por parte del alcalde Leo Montañez o del modelo integral de aguas de Aguascalientes, NIA, a través de su dirección de Jesús Ballín. En el lugar sí fueron recibidos, no por estas autoridades, sino por el enlace comunitario José Piñaga, que acordó con los vecinos mantener comunicación permanente, incluso de manera paralela mientras se desarrollaba la atención en Palacio Municipal, y donde cuadrillas operativas de MIA ya se estaban trasladando a estos lugares del recuerdo Villas del Cóbano. Específicamente sobre la calle G, están mencionando que a la altura de los números 400 es donde está el mayor problema. Es importante precisar que la manifestación correspondió únicamente a vecinos de esta zona, Villas del Cóbano, y no a habitantes de las demás colonias mencionadas en algunas publicaciones ajenas a BI Noticias. Entonces, hasta el último reporte ya está siendo atendido por las autoridades municipales, pero pues estaremos también al pendiente de lo que nos puedan referir los mismos vecinos de Villas del Cóbano a través de nuestro centro de WhatsApp, Rocío.
0: Te agradezco muchísimo por esta información. Muchísimas gracias, Jessica de Loera. Buenas tardes.
4: Gracias, buenas tardes.
0: Pues ahí está también esto que envía el comunicado que envía el propio MIA. Dicen, MIA, mantenemos un diálogo permanente con la ciudadanía y atendemos de manera inmediata cada reporte relacionado con el servicio de agua. En relación con la manifestación realizada esta mañana frente a Palacio Municipal, informamos que fueron alrededor de 20 vecinos, de la calle G en Villas del Cóbano quienes acudieron para exponer la intermitencia que han presentado en el servicio, así como la falta de medios de almacenamiento en sus viviendas. La petición, ya lo mencionaba esto Jessica de Lora, fue atendida personalmente por José Juan Aguiñaga, con quien se acordó mantener comunicación permanente, incluso de manera paralela mientras se desarrolla la atención en Palacio Municipal. Cuadrillas operativas de MIA se trasladaron al lugar para verificar la situación, constatando en ese momento la presencia de servicio de agua sobre la calle G a la altura del número 400. Se acordó con las vecinas y vecinos continuar con las revisiones necesarias para atender los casos de intermitencia. 1:12, continuamos con más de la información y se están confirmando en el país 12 casos de gusano barrenador. Estamos hablando ya en fauna silvestre, Aguascalientes aseguran que todavía se mantiene libre de esto.
6: El delegado de la Procuraduría Federal de Protección al Ambiente, Profepa, en Aguascalientes, Vicente Díaz Núñez, informa que a nivel nacional se han confirmado 12 casos de gusano barrenador en fauna silvestre. Los contagios se han detectado en especies como venados y ciervos, principalmente en los estados de Chiapas y Oaxaca. Precisa. En contraste, señala que Aguascalientes permanece libre de casos de fauna silvestre. No obstante, indica que la dependencia mantiene acciones de vigilancia e inspección preventiva para reducir el riesgo de que la plaga llegue a este tipo de especies y detectar oportunamente cualquier posible caso.
8: En el estado, en el caso de fauna silvestre, no se ha detectado ningún caso de daño por gusano barrenador de ganado. Sin embargo, se ha documentado que a nivel nacional se han registrado por lo menos 12 casos de daños por gusano barrenador de ganado en mono aullador, en venados, básicamente.
6: De acuerdo con Díaz Núñez, personal de la Profepa realiza inspecciones en predios o instalaciones de manejo de vida silvestre, tanto públicas como privadas, para verificar las condiciones sanitarias de los ejemplares, el estado de salud, la distribución de las especies y las condiciones en las que permanecen resguardadas.
8: Arrancamos con el CEAR, Rodolfo Landeros Gallegos. Las condiciones de manejo de los ejemplares están muy bien. Estuvimos trabajando ya también en un PIMS que se llama Serengeti en el municipio de San José de Gracia, y vamos a estar trabajando en todos los municipios en los cuales tenemos los registros.
6: Agrega que las revisiones también buscan detectar posibles lesiones entre los animales que pudieran facilitar la presencia de la mosca responsable de transmitir el gusano barrenador. Día Álvarez, BI Noticias.
0: Una con 14 minutos, permítame hacer una breve pausa y regresamos con más.
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12: En Radio BI, son la 1:15.
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0: Una de la tarde con 16 minutos, continuamos con más de la información y después del caso de Dafne, una adolescente de tan solo 13 años de edad que perdió la vida en una academia o militarizada en este caso, sobre todo por los tratos indignos y que ahora han surgido muchísimos testimonios de otros adolescentes, incluso trabajadores que habían estado ahí y que señalaban los malos tratos, y su muerte pues no es para nada algo que se está investigando y que ya mantiene a por lo menos dos personas detenidas. Bueno, después de eso, la Secretaría de Educación Pública ha salido a señalar que no forman parte de la Secretaría de Educación Pública estas academias militares. Acá en Aguascalientes hay que preguntar porque tenemos tres bachilleratos militarizados. ¿Quiénes dependen del Instituto de Educación de Aguascalientes? Pero entonces, ¿se está revisando o no? Sobre todo cuando la SEP se está deslindando. Tienes toda la información. Jessica de Loera, te saludo nuevamente con gusto. Buenas tardes, adelante.
15: Gracias, Rocío. Muy buenas tardes nuevamente. Como bien lo mencionas, es información que se sigue desarrollando después de este feminicidio de la joven de 13 años, Dafne Zapata, que murió en la Academia Militarizada Marina Doen, esto en Tamaulipas, y donde, tras estas declaraciones de la SEP a nivel federal sobre que no está legislado, no hay algún documento que avale la modalidad militarizada en el país, se le cuestionó al Instituto de Educación de Aguascalientes sobre estos tres centros que sí cuentan con esquema en la entidad. Lo que refiere el director Luis Enrique Gutiérrez Reynoso es que están regulados, que sí existe un convenio legal que se centra en la capacitación física dirigida por la milicia federal, mientras que en el ámbito educativo se encarga la autoridad local, según está refiriendo. Vamos a escuchar.
16: Si bien hay un convenio de colaboración con la milicia, es solamente en la parte de activación física y en la parte disciplinar, no en la parte operativa académica. Es esa diferencia de otras instituciones que se han visto últimamente a nivel nacional, que operan fuera de la norma educativa o de la incorporación de planteles educativos.
15: Lo que se refiere también por las autoridades federales es que las academias que están a nivel nacional con la modalidad militarizada deben de contar con un apoyo por parte de los institutos de educación de cada entidad para poderlos monitorear y que no haya irregularidades como la que ocurrió en el estado de Tamaulipas. Respecto a estos tres planteles educativos en Aguascalientes, el director señala que están todos con lo de la ley, que están bajo norma, que no se ha detectado ningún tipo de riesgo, que hicieron revisión después de lo señalado en el caso de Dafne Zapata, y que de hecho, según lo que ellos han percibido, han ayudado a recomponer el orden social, específicamente a la zona oriente, donde están instalados algunos de ellos. Escuchemos.
16: Planteles educativos donde la autoridad educativa estatal es la responsable de operar, de administrarlos, pero sobre todo también de garantizar el respeto, el orden y el respeto a los derechos humanos, el respeto de los adolescentes que en ellos participan.
17: ¿No se ha detectado ningún tipo de riesgo?
16: No, afortunadamente han sido situaciones que han sido planteles que han dado un excelente resultado, que han ayudado a recomponer en mucho las zonas donde actualmente están instalados.
15: Finalmente, el Instituto de Educación de Aguascalientes reitera que será el próximo ciclo escolar cuando se incorpore un nuevo bachillerato militarizado que está próximo a recibir a los alumnos, y asegura que cuentan con toda la normatividad respecto al feminicidio de Dafne Zapata Quintos, de 13 años. Puntualizar que toda la información está en BI Noticias, en la sección nacional, pero retomar esta noticia prácticamente del fin de semana, donde se siguen dando las detenciones de docentes, de los generales, los encargados que estaban en este bachillerato, y donde la Fiscalía General de Justicia de Tamaulipas pues está señalando la muerte sí fue intencional y fue por asfixia, pero las investigaciones continúan, Rocío.
0: Te agradezco mucho por esta información, y vamos, si te parece, cambiando también un poco de tema. Hubo un robo en donde, pues decíamos, ya era un robo millonario después de que se hacía la cuenta de lo que se habían llevado en efectivo, de las joyas, aprovechándose también de programas sociales de la Federación con estos chalecos de los trabajadores del bienestar. Y ahora desde el Instituto para los Adultos Mayores están haciendo recomendaciones, sobre todo para los adultos mayores.
15: Así es, Rocío, como bien mencionas, esto se da días después de este atraco prácticamente en la zona centro de Aguascalientes, a unas calles del Palacio Municipal y el Palacio de Gobierno, y donde incluso ya hay recomendaciones por parte de la autoridad, como la Fiscalía General del Estado, donde en días recientes también refiere, pues, si ustedes no están esperando algún tipo de visita, lo recomendable es que no abran por completo las puertas, que sobre todo cuando se trata de adultos mayores, que si tienen que atender algún asunto, pues lo hagan mediante alguna ventana o con la puerta entreabierta. Y ahora es María de Jesús Ramírez Castro, la directora del Instituto Aguascalientes de las Personas Adultas Mayores, el IAPAM, quien está respaldando estas recomendaciones y dice que pues es necesario que tomen todas las precauciones necesarias, no solamente por este caso, no solamente con estas dependencias, sino en general cuando se trata de adultos mayores. Escuchemos.
18: Cuidarse ellos mismos y sobre todo las preguntas que se le hacen, en realidad contestar, pero fuera de su casa, no a darles cabida a que entren a su casa, porque ahí está el problema, porque no es de chaleco o no es de chaleco, es que en realidad sepan cómo defenderse, porque nosotros sí, no abran la puerta y en realidad todo lo que les pregunten, contesten, pero no los pasen a sus casas.
15: Lo que señala la directora del IAPAM es que, pues en general, sí tienen incidencia de reportes, pero que ninguno de ellos ha sido como algún tipo de denuncia, es decir, han tenido experiencias por parte de los adultos mayores, pero ninguno ha procedido como una denuncia formal porque no han tenido como mayor información al respecto. Lo que sí también está refiriendo es que en caso de que cualquier persona que sea atendida por el IAPAM o que sea ajena, pero esté escuchando esta información, se pueden acercar sin problema y que ellos los pueden asesorar y canalizar, porque en algunas ocasiones incluso refieren que pueden ser hasta los propios familiares quienes están agarrando las pertenencias de los adultos mayores. Respecto a desconocidos, de manera muy puntual, como fue el caso de reciente en la zona centro de Aguascalientes, lo que señala Ramírez Castro es que tampoco deben de dar cualquier tipo de información tan fácil. A veces llegan y les hacen algún tipo de invitación a programas sociales de cualquier tipo, pero no corroboran si son personas que realmente vienen de alguna dependencia, ya sea municipal, estatal o federal, y que ellos, pues los adultos mayores, tienen la facilidad de proporcionar sus credenciales y dicen, por favor, no lo hagan hasta que esas personas se puedan identificar. Vamos a escuchar.
18: Sea quien sea, de la puerta para afuera puede dar, y no tampoco tienen que entregar sus credenciales, porque son personales, sus credenciales son personales. Entonces no tiene por qué quitarles sus credenciales.
15: Y para cualquier tipo de duda, el Instituto Aguascalentense de las Personas Adultas Mayores está ubicado en Álvaro Obregón 229, en la zona centro, y se pueden comunicar al 449-910-2649.
0: Muchísimas gracias, Jessica. Muy buenas tardes.
15: Gracias, buenas tardes.
0: 1:24, permítame hacer una breve pausa y regresamos con más.
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12: En Radio BI, son la 1:26.
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0: 1:27 minutos, continuamos con más de la información y acaban de entregar nuevo equipo especializado para el Hospital Miguel Hidalgo. En este caso se trata de esta operación, o para poner en marcha ya la operación de la unidad de quemados y la unidad de trasplante de médula ósea y de hígado. Esto es importante para nosotros.
1: Entrega gobernadora nuevo equipo especializado para el Hospital Miguel Hidalgo. La gobernadora de Aguascalientes, Tere Jiménez, hizo entrega de nuevo equipamiento para el Centenario Hospital Miguel Hidalgo y así consolidarlo como el mejor de la República. Se trata de la puesta en operación de la unidad de quemados y el anuncio de la unidad de trasplante de médula ósea y de hígado. La unidad de quemados, ya en funciones, cuenta con 4 camas de terapia intensiva y 2 de hospitalización, evitando traslados a otros estados y reduciendo mortalidad por quemaduras graves. La nueva unidad de trasplante de médula fortalecerá la atención oncológica, que ya realiza más de 24.000 quimioterapias y cuenta con el acelerador lineal más moderno del país.
2: Estamos muy contentos porque el día de hoy entregamos otra unidad más. Esta unidad es de quemados. Y bueno, pues esperemos en Dios que la gente que venga aquí pues se recupere muy pronto. Ya tenemos a la primer paciente, que es del Calvillo, y bueno, ahorita vamos a modificar el recorrido, pero vamos a atenderla. Aquí lo importante es que salvemos vidas. Y también de trasplante de médula, hoy entregamos esta unidad también. Ya habíamos entregado la unidad del trasplante de hígado, habíamos entregado también ya la unidad del tema del riñón. También habíamos entregado la máquina para el cáncer, hemos estado entregando también para el tema de las arterias.
1: Además, presentó a Obama, uno de sus perritos capacitado para el tratamiento de niños con cáncer. El can realiza terapia asistida en oncología pediátrica del Hidalgo para brindar ánimo y reducir estrés en menores de quimioterapia, como parte de la estrategia de atención humana integral.
2: Obama va a estar aquí también con los pacientes, con los niños con cáncer. Va a estar, ya está capacitado, entonces ya le dieron su certificación, porque tienen que pasar certificados, ya viene bien bañado y todo, entonces ya se va a quedar aquí en el Hospital Miguel Hidalgo, ¿verdad? Entonces, pues muchas gracias, vamos a seguir salvando vidas, muchas gracias a todas y a todos los que hicieron posible.
1: Jesús Alberto Rodríguez, BI Noticias.
0: Por cierto, que se van a prohibir tratamientos o pruebas, incluso pruebas experimentales, que aunque usted lo escuche y diga, ay, ¿cómo crees? ¿No estaba prohibido? Pues no, en menores de edad. Escuche esto.
3: Con el fin de prohibir cualquier tipo de tratamiento o prueba experimental en el tema de salud mental en menores de edad, es que se busca modificar la Ley de Salud del Estado. La propuesta a cargo del diputado local del PAN, Roy Cervantes, señala que es menester del Estado resguardar a toda costa la salud mental de los menores, y esto pasa por no permitir tratamientos que no estén avalados científicamente. Es por esto que, además, se obligará a los profesionales de la salud a dar una alerta inmediata a la autoridad competente en caso de detectar el más mínimo indicio de problemas. En este caso, se propone crear todo un nuevo capítulo con 6 artículos en donde se señala que el Estado, en primer lugar, estará obligado a garantizar la salud mental de niñas, niños y adolescentes. Artículo 38. El Estado garantizará el derecho a la salud mental de las niñas, niños y adolescentes bajo el principio de interés superior de la niñez, priorizando en todo momento enfoques de atención comunitarios y psicosociales que fomenten la resiliencia. También se señala que el internamiento clínico, en el caso de menores de edad, será sumamente excepcional. Y es en el artículo 40 en donde se subraya la prohibición de las pruebas o tratamientos experimentales. Queda estrictamente prohibido someter a menores de edad a pruebas o tratamientos experimentales con fines no terapéuticos. Toda intervención clínica deberá contar con el consentimiento previo, libre e informado de quienes ejerzan la patria potestad o tutela. En cuanto a las alertas inmediatas a las autoridades correspondientes, quedaría de la siguiente manera. Artículo 41. Todo profesional de la salud mental que, al proporcionar su servicio a menores de edad, advierta indicios de violencia familiar, maltrato o acoso escolar, tendrá la obligación ineludible de notificarlo de manera inmediata a la Procuraduría de Protección de Derechos de Niñas, Niños y Adolescentes del Estado. De la misma manera, en los 2 últimos artículos se señala la realización de un tamizaje de salud mental por lo menos una vez durante el ciclo escolar, en conjunto con el Instituto de Educación de Aguascalientes. Luis Rivera Ramírez, BI Noticias.
0: Una 1:32 y ahora será una obligación para la Comisión Estatal de Derechos Humanos participar en marchas o en movilizaciones para evitar cualquier situación. Deberán estar ahí presentes, esto a petición ya sea de asociaciones o hasta de oficio, y entregar los informes de lo que ahí se vivió.
3: Tras las críticas en contra de la Comisión Estatal de Derechos Humanos por la inactividad ante marchas, manifestaciones y movilizaciones civiles, es que llega al Congreso del Estado una propuesta para modificar la ley y orillar al organismo a atender este tipo de fenómenos, pero además a entregar un informe al respecto. Se trata de una propuesta presentada por los diputados locales de Morena, Yasu Muñoz y Rodrigo Mireles, para modificar la ley de la Comisión de los Derechos Humanos. En su exposición de motivos, los proponentes señalan que se trata de ampliar las facultades de la CEDH para que así pueda garantizar de una mejor manera el respeto a los derechos humanos, incluida la libertad de expresión, el derecho de reunión, la libertad de asociación, entre otros. Es así como en primer lugar se modificaría el artículo 9 de dicha ley, en donde se señalan las facultades de la comisión, y aquí se agrega una fracción 30. Acudir como observadora a movilizaciones o concentraciones sociales a petición de autoridades municipales, estatales o federales, de personas físicas u organizaciones sociales o de oficio, con la finalidad de cerciorarse que en estos eventos se respetan los derechos humanos. En estas prácticas deberán seguir el protocolo de actuación establecido para tal efecto. Y en cuanto a las obligaciones y atribuciones de la persona que encabeza la CEDH, también se hacen modificaciones al artículo 19 en cuanto al informe que se deberá entregar por su participación en dichos eventos. 24. Atendiendo al principio de máxima publicidad, rendir un informe de actuación sobre la participación de la comisión como observadora en las movilizaciones o concentraciones sociales, a más tardar dentro de los 5 días hábiles posteriores a la conclusión del evento, y emitir observaciones preliminares sobre el respeto a los derechos humanos durante el desarrollo de la movilización. La participación de la comisión tendrá carácter exclusivamente preventivo, de monitoreo y documentación, sin funciones de seguridad pública o intervención operativa. Luigi Rivera Ramírez, BI Noticias.
0: Con 34 minutos, permítame hacer una breve pausa y cuando regresemos hay información importante, una tentativa de feminicidio en Calvillo. De verdad, un caso sumamente delicado. Ya volvemos con esto.
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4: En Radio BI, son 1:36.
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0: Y te saludo con muchísimo gusto, Juan Luis. Buenas tardes, adelante.
13: ¿Qué tal, Rocío? ¿Cómo estás? Muy buenas tardes. Saludos para ti, para todos nuestros radioescuchas y la información policíaca. Hace apenas unos minutos estabas dando a conocer esta, pues sí, una noticia positiva. La gobernadora informando esta unidad especializada para personas que sufren quemaduras. Y ella misma advierte en su presentación que ya hay una persona procedente de Calvillo, una mujer procedente de Calvillo, que se convierte en la primer paciente de este hospital. Lo más grave de esto, Rocío, es que no es solamente las quemaduras que ella sufre, sino el motivo por el cual sufre las quemaduras. La mujer a la que hace referencia la gobernadora es una mujer que tiene 61 años de edad, se llama Elvira, es habitante de la comunidad de Santadeo, que pertenece al municipio de Calvillo, y hoy por la madrugada, en punto de la 1:00 a.m, se encontraba en su domicilio cuando de pronto su esposo, su pareja, le prende fuego a la habitación, se sale de la misma, cierra la puerta y lo hace con llave, o sea, la deja encerrada dentro de una recámara que está ardiendo en llamas. La mujer comienza a gritar pidiendo ayuda, los vecinos escuchan precisamente esta situación y son los vecinos los que reportan a los números de emergencia, incluso ellos mismos se brincan por la parte de atrás para auxiliar a la mujer. Para cuando llegan las autoridades se encuentran con una mujer que presenta quemaduras de segundo grado, principalmente en la parte superior del cuerpo. Su esposo también tiene quemaduras, pero menores, tan es así que a ese lo llevan al Hospital Tercer Milenio, y en este momento tiene custodia. Hay policías que se encuentran exactamente a un costado de él, porque en cuanto sea dado de alta tendrá que ser presentado ante las autoridades ministeriales por lo que le quiso hacer a su pareja. En el caso de la mujer, Rocío, bueno, pues como te decía, a ella la trasladan desde Calvillo hasta las instalaciones del Hospital Hidalgo, y es penosamente la primer paciente de esta unidad especializada para quemados, que hoy la pone en marcha la gobernadora, y hoy mismo llega una mujer, pero tristemente es por una agresión, es por un ataque a manos de su propia pareja, quien pues quería quitarle la vida. No hay otra explicación. El caso ha sido documentado como un intento de feminicidio y ya será la fiscalía la que tendrá que esclarecer este caso. En más información, Rocío, te comento también que sigue sin ser identificado el motociclista que lamentablemente perdió la vida el día de hoy por la mañana. Por increíble que parezca, no han llegado familiares a reclamar el cuerpo. Seguramente la familia en este momento está dando por hecho que este joven pues llegó a su lugar de trabajo, que está cumpliendo con la jornada, y será hasta que pues les llegue la noticia, estén inquietos, o no llegue a casa cuando empiecen a investigar, y resulta que desde antes de las 6:00 a.m. este muchacho falleció. Lo único que nos menciona, Rocío, es que tendría entre 20 y 25 años de edad. Ya confirmó la propia autoridad que el joven se desplazaba a bordo de su motocicleta por Segundo Anillo y a la altura de la lateral que te conecta con Avenida Alameda, impacta unas boyas, lo hacen que pierda el control del manubrio, se proyecta hacia la izquierda y se golpea contra el costado del puente vehicular. Se aclara también que no hay otro vehículo involucrado, nadie le cerró el paso, nadie se le atravesó, fue un accidente en donde solamente él se vio involucrado y lastimosamente perdió la existencia. Ya para concluir, te informo que hubo también una resolución emitida por un juez. Un juez dictó el auto de vinculación a proceso en contra de 3 sujetos. Una historia que seguramente recordarás, unos sujetos que iba la policía en persecución de ellos, viajaban a bordo de un auto en color gris, lo hicieron por todo Avenida Gómez Morín, que después se convierte en Mariano Escobedo, hasta llegar al Fobiste Ojo de Agua. Al llegar a ese sitio, a través de un video de los propios vecinos, se documenta que hubo incluso disparos de arma de fuego. Nunca se supo quién hizo los disparos. Cuando los someten a revisión a ellos, les encuentran unos machetes. Ya una vez detenidos, les ofrecen dinero, celulares, y vaya, todo lo que podrían ofrecer en ese momento los policías con tal de que los dejaran en libertad, cosa que no sucedió. Así es que estos tres sujetos, identificados como Jared, Jorge y José, están actualmente en el Cerezo para varones de la salida Calvillo, enfrentando el cargo de deportación de arma prohibida, resistencia de particulares y cohecho. Por los hechos acontecidos del pasado 13 de julio de este año, el juez que conoció del asunto les impuso la medida cautelar de prisión preventiva oficiosa y justificada y fijó un plazo de 2 meses para el cierre de la investigación complementaria, el tiempo que el juez le da a la fiscalía para perfeccionar su carpeta de investigación. Rocío Auditorio, es lo más importante en cuanto a información policíaca al momento. Juan Luis Díaz, Bay Noticias.
0: Te agradezco muchísimo, Juan Luis. Te escuchamos con todos los detalles en punto de las 4 de la tarde en Patrulla 790.
13: Muy buenas tardes.
0: 1:43, continuamos con más de la información. Y fíjese usted lo que está ocurriendo con Milei, el presidente ultraderechista de Argentina. Está acusando, mire, es que a mí se me hace muy raro también todo lo que pasa, sobre todo en el Mundial, porque estamos hablando de un Mundial. Pero está acusando a México, a Brasil y a los demócratas de Estados Unidos de financiar una campaña anti-argentina. En una entrevista con Radio Mitre, el mandatario libertario sostuvo, sin mostrar o aludir pruebas, que el 25% de los recursos para esa supuesta campaña salió del gobierno de Brasil y afirmó que la presunta operación también fue financiada por México, por el Partido Demócrata en Estados Unidos también. Es lo que señaló en una entrevista radiofónica. Según Milei, Brasil, México y los demócratas son las cabezas progresistas que no quieren que las ideas de la libertad funcionen, porque si usted empieza a demostrar que corriendo del Estado a los parásitos estos, la gente está mejor, tienen un problema enorme, por eso nos atacan. El ultraconservador mandatario argentino y estrecho aliado del presidente de Estados Unidos, Donald Trump, y del primer ministro israelí Benjamín Netanyahu, omitió deliberadamente referirse al agresivo comportamiento de los jugadores argentinos tras ser derrotados 1-0 por España en la final del Mundial, y al hecho de que la selección albiceleste en pleno dio la espalda a la premiación de los jugadores hispanos que quedaron campeones. O sea, de verdad es que la imagen de todo un país se está abordando ahora ya no por el Mundial. O sea, eran los juegos y ya uno tiene ahí toda la euforia, uno se siente, bueno, o sea, de verdad con toda la emoción, pero pasa y ya está. Esto parece ya hasta un tema diplomático por el fútbol. Y ahora acusa que había financiamiento, que había campañas de México, Brasil y Estados Unidos. Bueno, con 1:45, hay mucha participación de la ciudadanía, a la cual agradecemos como todos los días. Nos dice una persona, hola Rocío, buenas tardes. Yo tengo reportando una lámpara en la calle Vizcaya 114, letra C, desde diciembre en la colonia España y hasta la fecha no la han puesto. Ojalá que ahora que ya acabaron el contrato, el municipio sí se ponga las pilas. Nos metieron alumbrado comprado a sobreprecio, malo y caro. ¿Y quiénes fueron los responsables? ¿Quién contrató a esa empresa sin investigar antes y solo por ser cuates? Les dieron contratos, que se investigue, pide una persona, nos dice otra persona. Hola, Rocío. Buenas tardes, solicito de tu amable apoyo. Tenemos más de 8 días que no hay agua en la calle Manuel M. Ponce, a un costado del Jardín de San Marcos. No hay agua ni para el baño. Hablamos para reportar la mía y nos dicen que si la ponen 2 veces a la semana, pero no sé a qué semana se refieren, porque ya pasaron más de 8 días y sigo sin una sola gota de agua. No se vale. Gracias por leerlo, con gusto. Ahí está otro más. Buenas tardes, Rocío. Yo no soy de ningún partido político, pero en los casos de energía y de las luminarias, si el municipio salió lesionado desde hace mucho tiempo, se hubieran resentido, me imagino que rescindido, los contratos y habría un procedimiento. Y no son las cantidades que mencionan. Ustedes saben que no. Saludos, Lourdes Ruiz nos dice. Hola, muy buenas tardes. A ningún gobierno panista le gusta la policía de García Jar... Ah, ese lo había mandado en la mañana, perdón. Muy sospechoso que el Cabildo de Aguascalientes sesionara en domingo. Otro caso como Next Energy. Hola, Rocío, muy buenas tardes. Ah, bueno, nos dicen que en Mía nos están escuchando. Bueno, hay varios reportes ya ahí para Mía, ¿eh? Hola, buenas tardes. ¿Me podrían informar, por favor, cuáles son las tarifas autorizadas para el servicio de grúas? Hace rato la policía vial quería llevarse mi auto estacionado en la calle. Llamó a la grúa. Me dijeron que yo no podía hacer nada porque ya habían llamado a la grúa. Y me cobró 500 por el banderazo sin haber hecho nada. ¿Es correcto o hay alguna manera de reclamar? Pues mire, si se la llevó por completo, le está saliendo bien. Depende del vehículo. Ahorita, si quiere, le comparto también aquí el tabulador. Porque antes eran 5,000 pesos, no 500. Pero ahorita lo revisamos para que usted vea. Es que no alcanzo yo a leer qué vehículo es. Pero aquí tengo ya el tabulador que fue publicado en el periódico oficial del estado. Cuente con eso. Nos dice otra persona: hola, Rocío, buenas tardes. Para reportar a la directora de la escuela. Y nos deja aquí, es una escuela que está ubicada en Las Calandrias, en Mirador de las Culturas. Ya que nos quiere obligar a cambiar los dos uniformes escolares de color gris oscuro con chaleco y suéter verdes a pantalón azul marino con rojo y suéter y chaleco rojos. El pants azul marino con rojo y cada uniforme cuesta más de 1,000 pesos. Y que es a fuerza. El año pasado cambió los pants de gris claro a gris oscuro. O sea, ¿cómo? No, hombre, no se vale. No se vale. Además, ¿sabe qué? Por lo que veo, es una escuela pública. Es más, el propio gobierno les va a dar los uniformes y nadie le puede condicionar a no ingresar a la escuela, incluso si llevan estos uniformes escolares. Pero con mucho gusto se lo paso en este momento al propio titular del Instituto de Educación de Aguascalientes. Cuente con ello. Permítame hacer una breve pausa y regresamos con más.
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19: En Radio BI, son la 1:50.
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5: Y te saludo con muchísimo gusto. ¿Cómo estás, Alfredo Molina? Ya está también por acá Emiliano Jiménez. Buenas tardes, bienvenidos, excelente inicio de semana.
6: Sí, que así sea, que para así todos, sea. ¿Verdad? Muy felices. Oigan, pues Belinda está haciendo tendencia como siempre, ganando como siempre, como ella menciona, porque se compartieron fotos del trabajo que estuvo realizando allá en España haciendo esta serie sobre Carlota. Es una producción que pues sabemos es de, pues ahora sí que de mucho presupuesto, con vestuarios de época impresionantes, ¿no? Entonces, pues la vemos en estas imágenes junto con Miguel Ángel Silvestre, que va a ser otro de los protagonistas de este proyecto. También está la mexicana Mabel Cadena, entre otros. Y pues la gente ya está esperando pues esta serie que será estrenada en 2027 y que se estará, pues, en la que se estará recreando pues esta época, ¿verdad? De la emperatriz Carlota. El rodaje se extendió durante 17 semanas. Tuvieron 40 locaciones tanto en Europa como en América Latina y pues promete muchísimo, y lo que estamos viendo aquí pues es precisamente pues todo ese vestuario que se utilizó para la producción. Y por otro lado también les cuento que otro que es tendencia es Badir Derbez, luego de que se difundiera un video donde una señora muy pasada de confianza se le hizo fácil, ¿verdad? Que estaban ahí en un lugar, dijo, ay, ¿por qué no? Este muchachito tan guapo y demás, pues se fue corriendo detrás de él y le dio una nalgada, y Badir volteó muy molesto, no le causó gracia, y ya saben, las opiniones divididas en redes de qué le pasa, si se debe a su público y qué tiene, y pues por supuesto, pues quienes dicen que esto no es correcto, no. Porque qué tal que fuera al revés, exacto. ¿Verdad? ¿Cómo se lo estarían acabando?
5: Mira, exacto, es que ¿cómo que se debe a su público? ¿Eso qué tiene que ver con eso?
6: Pues no, o sea
7: sí, no, la
5: no, no está muy bien mal. En absoluto, porque no eres dueño, ni, es más, desde chiquito te enseñan así de, estas son tus partes, nadie te puede tocar, y mucho menos sin tu consentimiento, sí. O sea.
7: Además, no sé qué se le ocurrió, o sea, entiendo que pueda ser como seguidor o fan de alguien, pero no, es en nuestro instinto, o sea, ¿qué esperaba que pasara después de eso?
6: Y la señora
7: de eso,
6: así de,
7: o sea,
6: ay, ¿qué onda? Se enojó. Y luego ya salió en un video, pues, disculpándose y diciendo que, pues, no había sido lo correcto, pero fíjense que luego sí se observa mucho este tipo de conductas. No sé si lo han notado en algunos casos, por supuesto no estamos generalizando, pero que se juntan un grupo de amigas, ¿no? Y pasa un muchacho guapo, y se les hace fácil que lanzarles el piropo, que ay, papacito, ay, no sé qué. Y cuando están así como en superbola, como que hasta se vuelan más. Y entonces es como de, pero él lo debe de aceptar, porque entonces si no lo acepta es porque no le gustan las mujeres, es porque,
7: no.
6: Ya saben, estas cosas. Pero sí es cierto que luego hay ciertas actitudes que se aceptan por parte de una mujer, o sea, como en este caso, y que en el hombre pues está súper condenado, aunque en ninguno de los casos debería de ser, ¿verdad?
7: No,
6: pues
7: mira, respeto, respeto.
5: Ajá, exacto. ¿Quién...? Como que responde a esto de si está justificado, yo creo que tiene una mentalidad también muy retrógrada.
6: Claro.
5: O sea,
6: claro.
5: Por ejemplo, cuando pasa eso, yo decía, son unos viejillos rancios. Bueno, pues lo mismo pasa con las
6: ¿con
5: mujeres.
6: Las viejillas.
5: Son viejillas rancios. O sea, eso ya no está bien.
6: Viejillas
5: nunca estuvo bien.
6: Rabo verdes.
5: Sí, claro.
7: Ah,
5: no está
7: sí,
5: bien.
7: Sí, sí, no está bien.
5: No está bien.
6: No está bien.
5: No, parece que no está bien.
6: No, señora, usted muy mal.
7: Sí, no.
6: ¿Verdad?
7: Muy mal.
5: O sea, porque no es una cosa, es que de ay, le pedí un autógrafo y me hizo el feo, o le pedí una foto y no quiso, pues se molestó porque lo tocó donde no le
6: dio una nalgada.
5: Y le dio como dos o tres, ¿no? Le hace así como de
6: tomata. Sí, como que dijo, ándale, muchacho.
5: ¿Te ha pasado, Emiliano?
7: No, es que yo no tengo.
5: No, pero es que
6: pero otro tipo de acoso.
5: Que cuando pasan
6: otro
5: los chavos y les dicen algo a las señoras.
6: Dice que todo el tiempo.
7: Todo el tiempo me
6: todo
7: pido
6: el
7: pena
6: tiempo
7: a mí en la calle. Soy hermoso. No se crean, no.
6: A mí lo que me ha pasado es en fotos que yo dije, ajá, ¿cómo? O sea, con el pretexto de que nos estamos tomando una foto y. O sea, sí, y luego la mano
5: hecho?
6: Abajo. Ajá.
7: Ah, caray. No, eso sí. No está bien.
6: Dos

0: Alguien que no conoces y que te agarre así o que te hagan lo que tú dices que
1: ajá,
0: te han hecho.
1: Que bajan
0: no,
1: la mano.
0: No se me hace.
1: Sí, está como no está raro. Bien. Y lo de la cintura también, no sé por qué hay gente que se atreve así como de, bueno, vamos a tomarnos una foto o así. Entonces es los señores en la cintura de las muchachas o de las señoras, de las otras señoras.
0: Es incomodísimo, sépanlo, es muy incómodo.
1: Sí, hay una foto muy viral de José Madero que un fan va como a una convivencia. Y no sé por qué, pero quedó el momento súper incómodo porque lo que hace el fan es tomarlo como de aquí de la cintura, de las costillas, y entonces se ve la cara de incomodidad de él y el fan lo está tomando por detrás.
2: Sí, no, no, no. No, no, no. No
1: queda
2: no, no,
1: rarísimo.
2: No,
1: no.
0: ¿A que a él también?
1: ¿A ti
0: no,
1: también?
0: ¿Qué minuto dice?
1: Ah. ¿También un minuto para eso? Seguir okay. Platicando de anécdotas.
2: Sí, sí, sí.
0: Ya,
2: sí, sí.
0: ¿Qué vamos a
2: hacer,
0: Emiliano?
2: Pues en la cancha lo que se vio ayer en el Estadio Victoria, porque ganó el Necaxa a Rayados de Monterrey. Sí. Qué bueno que perdió el Monterrey aquí entre nos, la verdad. Y ponen fin a una racha de 9 partidos consecutivos que no le podían ganar a Rayados de Monterrey. Eso es muy bueno. Y también tendremos el resumen de todas las medallas que ha ganado México en los Juegos Centroamericanos. De momento, México va liderando el medallero con un total de 50 medallas. Entonces, tenemos todo el resumen.
0: Y, por cierto, para nuestro medio maratón, Radio Grupo, decirle que estamos a 3 días de terminar con el costo de la primera fase. Desde aquí hasta el 30, la primera fase, ya después sube un poco de precio. Entonces, tómelo en cuenta. Ya se están registrando bastantes y estamos prácticamente a nada del sold out de la primera fase. Entonces, para que se registren y ahí nos vemos en la línea de salida próximo 13 de septiembre. Ya todos nos estamos aquí preparando. Nos despedimos, nos escuchamos más adelante. Mañana usted y yo nos comenzamos a escuchar a partir de las 7 de la mañana. Tengan todos ustedes muy buenas tardes, Aguascalientes. 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
10: Muy buenas tardes. Estas son las noticias más importantes. Aspirantes rechazados de la UNAM marchan en CEU, exigen cancelación del examen y reposición en modalidad presencial. Ataque de Estados Unidos a narcolanchas no disminuye flujo de drogas, revela la DEA. Narcos aumentan uso de aeronaves. Trump ordena detener bombardeos contra Irán para negociar un acuerdo. Reanudará ataques si conversaciones fracasan, advierte. Keiko Fujimori nombra a Luis Galaterra como primer ministro de Perú. Asumirá cargo este martes. Aspirantes rechazados en el primer examen virtual de ingreso a la licenciatura de la Universidad Nacional Autónoma de México se manifestaron en las inmediaciones de Ciudad Universitaria para exigir la cancelación y reposición del examen de selección en modalidad presencial. En punto de las 11 horas, los manifestantes se concentraron en el Metro Ciudad Universitaria e Insurgente Sur para dirigirse a la Torre de Rectoría, entre consignas como no a la IA, sí a la solución, examen presencial, exigimos cancelar el examen virtual, examen en línea fue una porquería, examen limpio y transparente. Demandaron transparencia en el proceso de selección para la Universidad Nacional. Los ataques de Estados Unidos a 67 lanchas supuestamente cargadas con droga como parte de una campaña contra el narcotráfico en el Caribe y el Pacífico, en los que han muerto más de 200 personas, no han frenado el flujo de cocaína al país, según datos oficiales publicados este lunes por The Washington Post. El Post cita una evaluación de la Administración de Control de Drogas, DEA, por sus siglas en inglés, sin publicar hasta el momento, que advierte que estos bombardeos no han afectado el suministro ni el precio de este estupefaciente y han llevado a que los grupos criminales desarrollen nuevas estrategias y tácticas para transportar drogas. Los narcotraficantes habrían dejado de usar lanchas rápidas en sus operaciones, que ahora evitan aguas internacionales, para optar por embarcaciones de mayor tamaño y rutas cercanas a las costas, donde existe una menor probabilidad de ser atacados por los estadounidenses.
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10: El presidente de Estados Unidos, Donald Trump, anunció este lunes que ha ordenado detener los bombardeos contra Irán para negociar un acuerdo que ponga fin al conflicto, pero advirtió que reanudará los ataques si las conversaciones fracasan. Estamos en plena negociación con Irán. Si no dan resultado, volveremos a una acción militar muy contundente, dijo Trump en una entrevista. Cuando se le preguntó cuánto tiempo está dispuesto a darle a la diplomacia, el presidente respondió, no mucho tiempo, o se resuelve rápido o no se resuelve. La presidenta electa de Perú, Keiko Fujimori, anunció este lunes que el primer vicepresidente, Luis Galaterra, asumirá la presidencia del Consejo de Ministros de su gobierno, que entrará en funciones desde este martes en el país andino. Las cámaras de senadores y diputados de Perú se instalan y comienzan este lunes su primer periodo anual de sesiones. Fujimori, quien este martes toma posesión como presidenta, informó que el Ministerio de Economía y Finanzas será asumido por el economista Elmer Cuba y el Ministerio de Relaciones Exteriores por el abogado, periodista y excandidato presidencial Carlos Spa. Hasta aquí la información. Gracias. Más noticias en breve. Jesús Alberto Rodríguez, BI Noticias.
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16: Chicharito estrena equipo. Javier Chicharito Hernández ya tiene definido el siguiente capítulo de su carrera. El delantero mexicano llegó a un acuerdo para convertirse en el primer refuerzo en la historia del Atlético Dallas, franquicia que debutará en la USL Championship y que apostó por el experimentado atacante como la cara de su nuevo proyecto. Javier Hernández anunció su salida de Chivas el 11 de diciembre del 2025, terminando así con su segunda etapa con el club que le dio la oportunidad de debutar profesionalmente.
2: teniendo una carrera envidiable en Europa y ahora, con la oportunidad de poner los primeros ladrillos en un equipo que buscará generar ruido en los Estados Unidos.
16: América tiene nuevo refuerzo. El América ya tiene su primer refuerzo para la apertura 2026. Se trata del delantero colombiano Oscar Perea, de 20 años, quien llega procedente del ABS de Portugal, donde estuvo prestado pues pertenece al Estrasburgo de Francia. El atacante cafetalero llegará a préstamo por un año con una opción a compra y esta mañana llegó a la Ciudad de México para hacer los exámenes médicos y firmar el contrato para empezar a trabajar con Guillermo Almada lo antes posible. Emiliano Jiménez, BI Noticias.
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0: pero muy buenas tardes. Son las 2 de la tarde con 7 minutos. Arrancamos con toda la información aquí en la cancha. 2-2, Necaxa arranca el torneo con paso perfecto. Además, campeón de campeonas, América Femenil logra histórico triplete. Y terremoto en Golden State. Stephen Curry podría dejar a los Golden State Warriors. Todo esto y mucho más aquí en la cancha. Quédense con nosotros.
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0: Bonito lunes tengan todos ustedes. ¿Cómo están? Muy buenas tardes. Bienvenidos a este espacio deportivo En la Cancha, el lugar donde nos pondremos al corriente con todo lo más relevante del mundo del deporte, lo que pasó, está pasando y está por pasar a nivel local, nacional y por supuesto en el ambiente internacional. El día de hoy con mucho de qué platicar. Venimos solamente de un fin de semana donde ya sin el mundial todo vuelve a la normalidad y los fines de semana muchísima actividad en cuanto a fútbol se refiere. Ya ayer incluso platicamos acerca hasta de lucha libre, estuvimos platicando acá en el programa de La Cancha, pero hoy continúa la actividad de Grandes Ligas, hay información importante en la NBA, hay información local importante con el tema de Rieleros de Aguascalientes y siguen los éxitos para México en los Juegos Centroamericanos y del Caribe 2026, así que quédese con nosotros y forme parte de la conversación. 449-910-3508, acá estaremos leyendo todos sus mensajes. Soy Emiliano Jiménez. Bienvenidos sean absolutamente todos. Como todos los días, no estoy solo, al contrario, estoy muy bien acompañado. Se encuentra conmigo mi buen amigo Tony Antonio León. ¿Cómo estás, hermano? Bienvenido.
2: Emiliano Jiménez, qué gusto saludarte a ti, a la gente que nos ven y nos escuchan. Bienvenidos en La Cancha. Arranca la semana y tenemos la mejor información deportiva. Y pues bueno, también vamos a hablar ampliamente del gran resultado que saca ayer Necaxa en contra de un equipo que se le venía complicando bastante, como lo he Rayados de Monterrey. Independientemente del tema de la expulsión en la primera parte, en los primeros minutos, me parece que Necaxa saca la chamba y se rompe esta malaria de 9 partidos con derrotas consecutivas en contra de la pandilla. Y atención, porque Necaxa ha iniciado con 2-2, 2 victorias en 2 partidos. Y pues bueno, la verdad que es un gran inicio y ojalá siga por este mismo camino, porque el que viene va a ser el primero de visitante y va a estar complicado en contra de unos Diablos Rojos del Toluca, que obviamente están buscando quién se la paga después de perder ese campeón de campeones.
0: Y de haber sido goleados encima. Y sí, en efecto, con eso arrancamos la emisión del día de hoy en la cancha. Ayer aquí en Aguascalientes se hicieron presentes, o mejor dicho, se hizo presente el segundo más campeón de Nuevo León y el cuarto mejor equipo de la zona norte de nuestro país, los Rayados de Monterrey. Y fieles a pues los fallidos proyectos que arrastran los Rayados temporada tras temporada, ayer volvieron a tener una desafortunada participación en un partido de fútbol. Y es que a pesar de tener una racha importante en contra del Necaxa, a pesar de que tenían un equipazo, a pesar de que fichan a Almeida, a pesar de todo eso, ayer tuvieron un partido para el olvido, como lo han sido los últimos 10 años de Rayados de Monterrey, y cayeron con un Necaxa que aprovechó todas las situaciones y que además, imposible que no se ilusione la afición necaxista, mi estimado Tony, 2 partidos, 2 victorias para los Rayos del Necaxa, le pegan al Atlante y ayer le pegan a Rayados de Monterrey y de muy buena manera. Y encima me parece con cuestiones muy puntuales que siguen siendo positivas para el Necaxa, hermano. En este caso, yo quiero seguir destacando lo de Julián Carranza, que ayer vuelve a anotar para los Rayos del Necaxa. O sea, sigue arrastrando esta cuestión de un gol por partido con el equipo de los Rayos del Necaxa, lo cual me parece espectacular. Y ayer además un debut soñado, este delantero juvenil colombiano Valencia, damas y caballeros, este debe ser el gol en menos tiempo de un jugador. A ver, fueron 10 segundos a lo mucho lo que tenía Valencia en el campo cuando se estrena como goleador y le da la victoria a los Rayos del Necaxa. Ayer batallaron, Tony, por ciertos rubros del partido, y vaya que lo vimos porque ayer lo transmitimos en vivo como todos los del Necaxa, pero en los minutos finales todo le salió bien al Necaxa.
2: Sí, bueno, lo buscaron y fíjate, mencionas que fue un partido para el olvido de Rayados. Yo creo que en mucho y gran medida tiene que ver con que Necaxa lo lleva esto, ¿no? Porque Necaxa ha iniciado bien, sobre todo bueno, lo hemos visto únicamente en casa, ¿no? Son dos partidos apenas, pero me parece que es un equipo que presiona bien, que va bien hacia el frente, y eso que Javi Ruiz no ha andado de la mejor manera en este inicio de torneo. Ojalá y el 10 pronto recupere ese nivel que tuvo el torneo pasado para que obviamente pues tengamos más, digamos, herramientas hacia el frente. Lo de Julián Carranza, pues mencionas el gol, pero prácticamente está en todos lados, ¿no? Es un tipo que incluso ayer, no sé si a todos los defensores de Rayados, pero sí la mayoría, le sacaban amarilla por culpa de Julián Carranza, porque sí. Es un hombre que la verdad se desmarca muy fácil, está muy bien ubicado, tiene su olfato goleador. Yo ayer lo mencionaba en la transmisión y me llamaban loco, pero me parece que si este futbolista está sano, Necaxa puede competirle a quien sea, obviamente de local. Vamos a ver cómo pasa el tema en visitante, pero gran partido de Necaxa, porque además, digo, también esa expulsión de John Estefan Medina en los primeros minutos, pues es una falta hacia Julián Carranza y esto condiciona bastante el trámite del partido. Rayados obviamente también ya no buscó mucho hacia el frente porque sabía del contragolpe necaxista. Y bueno, cuando cae el empate, que fue una jugada a balón parado, básicamente fue por eso, ¿no? Creo que son cositas que tiene que seguir ajustando Necaxa, el tema de balón parado, porque bueno, ahí es una mano, se marca penal y se da el empate. Y ya en la segunda parte, rumbo al final, lo que mencionas de Juan Valencia, enhorabuena. Yo estaba mencionando también en la transmisión contigo y con Leo que quería ver minutos del colombiano. Uh-huh. Ya le dieron muy pocos, ¿no? Ya al final del partido, creo que entró al 90, una cosa así, sí. Pero nadie se percató de Rayados que había ingresado porque por toda la banda derecha estaba completamente solo y le empuja incluso con la cadera, ¿no? Así fue, sí. Tal cual la anotación, escuchando posteriormente al futbolista, qué gusto da que un chico así llegue a nuestro club, ¿no? Acá sí. En Aguascalientes, porque se le ve con ganas, estaba muy agradecido incluso con la reportera que le hace las preguntas. Se ve un tipo que la verdad viene a eso, ¿no? A brindar algo para Necaxa y su fútbol completo. Entonces, creo que ya incluso hizo más que Agustín Almendra, ¿no? Este chico en un partido, en unos minutos.
0: Toda la carrera de Almendra, ¿no?
2: Y enhorabuena porque, pues, para eso son las rachas, ¿no? Para romperse y ayer se rompió una racha importante.
0: Sí, y el héroe del partido, pues, obviamente, este juvenil colombiano, Juan David Valencia, que de maravilla. O sea, hay que estar siempre listo para hacer lo mejor, para dar lo mejor en las oportunidades que aparezcan en la vida, y sin duda alguna a él le tocó, y estoy seguro que a raíz de esto, por supuesto que vendrán más minutos y más oportunidades, porque este chico, insistimos, y no estamos mintiendo, no exagera Tony ni exagero yo, literalmente entra de cambio, primer balón que va al área y el tipo anota. O sea, hay que estar presente para esas oportunidades, y ahí estuvo justamente Juan David Valencia para darle la victoria a los Rayos de Necaxa, que actualmente cierran la jornada en el tercer lugar de la tabla general. Bien por los Rayos de Necaxa, más aún porque aprovechan la localía. Fueron dos partidos que de visitante tal vez hubieran sido aún más bravos, pero estando acá en Aguascalientes encontraron esa fortaleza jugando enfrente de su afición y sacan 6 puntos. Ahora, bien lo comenta Tony, el próximo fin de semana viene un reto tremendo para los Rayos de Necaxa, porque es enfrentar al Toluca en el Nemesio 10. Evidentemente, el Toluca sabemos que es un equipo de gran jerarquía y que en los últimos años ha pisado fuerte en la Liga MX. Entonces, viene otra prueba para el Necaxa, su primer partido de visitante en la temporada. ¿Y contra qué equipo, Tony? Contra nada más y nada menos que los Diablos Rojos del Toluca. Que no se dejen engañar. Lo que pasó en el partido del campeón de campeones contra Cruz Azul, pues solamente un mal partido. Muy difícilmente un equipo con las figuras, con la idea futbolística que tiene el Toluca, va a tener 2 partidos malos consecutivos.
2: No, y pues yo creo que, obviamente, sumando lo que pasó con Pumas a media semana, aunque obviamente no era el cuadro titular y demás pretextos que puedan haber, pues también perdió en casa, ¿no? Entonces Toluca sí me parece que tiene ganas de sacarse la espinita, y ojalá no sea contra Necaxa, ¿no? Porque también a Necaxa en el Nemesio 10 no es que le vaya muy bien, ni a Necaxa ni a prácticamente nadie, ¿no? Es muy, muy complicada últimamente esa plaza, pero bueno, Necaxa viene con el ánimo a tope. También hay que mencionar que va a ser el último partido antes de irnos a la lamentada Leagues Cup. Entonces, pues, tendrán que aprovechar este duelo para colocarse incluso en las primeras posiciones. Mencionabas que ahí está con varios, me parece que son otros 3 equipos los que suman 2 victorias, ¿no? Los rojinegros del Atlas y, uh-huh, y otros equipos. Entonces,
0: Cruz
2: pues
0: Azul
2: que no se despegue.
0: Y Tijuana.
2: Sí, que no también se despegue Necaxa de esas posiciones. Y bueno, ayer también resaltábamos en la transmisión que va a ser vital si Necaxa quiere meterse entre los primeros 8, tiene que pesar bastante el Victoria y tiene que sacar mínimo un punto a los tres, obviamente como local, porque va a ser muy complicado el torneo por todas las contrataciones que han hecho equipos, digamos, de alta nómina, que no les ha ido bien, como Rayados, ¿no? Que digo, ayer tuvo un descalabro, pero este equipo yo también lo veo compitiendo de buena forma con Matías Almeida.
0: Esperemos que así sea, porque la verdad, ya, a ver, seamos sinceros, y lo repito, y sin raspar muebles, nadie se me agüite, pero Rayados ha querido hacer la copia de Tigres y nunca les ha salido. Rayados sigue teniendo un proyecto sumamente mediocre, intentando buscar a su Guiñac, nunca lo han encontrado. Así que, pues sí, esperemos que ahora sí sea la buena para Rayados de Monterrey. Ayer no lo fue, y qué bueno. Tenemos declaraciones por parte de Martín Barini. Vamos con declaraciones. Esto fue lo que dijo el técnico del Necaxa luego del triunfo de los Rayos en Aguascalientes.
3: Realmente se lo dije a los jugadores. Estoy muy orgulloso de cómo se implantaron desde un inicio. Incluso si bien ellos reciben una expulsión tempranera que la generamos nosotros, porque realmente estábamos dominando el juego, cuando estuvimos 11 contra 11 tuvimos varias chances de gol, ellos casi sin rematarnos al arco salvo alguna transición y sabiendo el equipo que ellos son, ¿no? De forma individual y bueno, y el gran entrenador que también ellos tienen. Entonces, el orgullo de cómo el equipo se plantó, cómo fue protagonista, es muy grande y claramente es la línea por la cual queremos seguir. Pero creo que fue un partido redondo, donde nos sobrepusimos, como si bien vos, a situaciones del VAR que obviamente que no voy a juzgar, pero sí creo que es entendible que los que estamos a nivel de campo, con 200 pulsaciones, vemos situaciones de que el juez la tiene que mirar 200 veces, que después te escriben de todos lados que no fue penal y es difícil sobreponerse a eso. Más contra un equipo como Monterrey, que yo hacía los cambios y a cuál mejor entraba. Entonces creo que el equipo vuelve a mostrar un rasgo de personalidad, una característica que evidentemente que es fruto del trabajo del día a día, no solo de los jugadores que están iniciando los partidos, los que entran y cambian el juego, nuevamente un gol de un cambio, los que no les toca entrar, el trabajo del cuerpo técnico, del staff, de la dirigencia. Creo que nos ha llevado un tiempito, pero creo que hemos logrado armonizar el club y trabajar todos en una misma dirección. Y bueno, cortar una racha, como si sabíamos que era muy, muy larga, pero bueno, las rachas, como bien decís vos, están para cortarse. Hoy le tocó a este grupo hacerlo. Le volvemos a dar una alegría a nuestra gente, entonces creo que vamos generando una química y una energía en este estadio que es muy buena, que todos lo queríamos. Y nada, ahora pensar en lo que se viene, que será muy duro Toluca de visita, pero vamos a intentar mantener este nivel también fuera de casa. Siempre creí en ellos, desde un primer momento. A veces se ve eso en el campo, se traduce, y otras veces no. Pero vuelvo a decirlo, creo que es fruto del trabajo que estamos haciendo, creo que es fruto de mentalizarnos de que somos un equipo, de que nuestra forma de competir no es contratando jugadores de millones y millones de dólares, como otros equipos de esta liga sí lo hacen, y está perfecto que así sea. Nosotros competimos de lo colectivo, competimos de la unión grupal, desde la energía que generamos en el día a día. Es la forma en que me gusta competir a mí. Yo creo en los equipos, no creo en las individualidades. Hoy tuve que sacar quizá lo que ha sido nuestro mejor jugador en 7 meses, como fue Javi Ruiz, no estaba en un buen partido, y creo en lo colectivo. Entró Valencia, hizo el gol, y eso creo que eleva el nivel competitivo también que tenemos dentro del club. Entonces, valorar el trabajo de todos, valorar cómo logramos vencer a un equipo que no tengo ninguna duda que va a ser un gran torneo, porque Almeida ya lo ha demostrado aquí, es un gran entrenador, es un equipo que evidentemente se viene conociendo, y bueno, nosotros creo que hoy hicimos un partido redondo, donde en todas las líneas el equipo jugó, fue protagonista, tuvo el balón, con un hombre de más, con igualdad numérica, y sobre todo eso, ¿no? Cómo nos sobrepusimos a situaciones adversas, nuevamente nos vuelven a hacer un gol casi sin habernos pateado el arco, y eso moralmente, evidentemente el grupo está muy fuerte, porque no se cae, te anulan un gol de vuelta, el VAR te anula un gol. Es difícil, ¿eh? Miren que yo los entiendo, los jugadores, es difícil no protestar, es difícil no desmoralizarte, pero bueno, creo que en eso el comportamiento ha sido ejemplar de todos, y bueno, fruto de ese temple o de esa estabilidad emocional que el grupo tiene es que seguimos hasta el último minuto y nuevamente conseguimos una victoria.
0: Ahí están las declaraciones de Martín Barini. Y esperemos que esta buena racha siga para los Rayos del Necaxa a lo largo de lo que será esta semana, donde se preparan para viajar al Nemesio 10 en contra del Toluca. Y mi Tony, No, nomás los de local, también los de visitante están en la invasora.
2: Sí, cómo no, la invasora 98.9 para que le ponga, obviamente, antes de cada partido, media hora antes tenemos la previa y pues bueno, ya bien lo dices, no nada más en casa, también de visitante, la Casa de los Rayos, en la invasora. No se lo voy a perder, próximo domingo a las 7 me parece, este partido y ojalá Necaxa también le vaya bien de visita porque de local ya vimos que arrancó con el pie derecho.
0: Exactamente, y ahora sí prepárense porque hay semana fuerte en Aguascalientes, hay rieleros... Luego jueves y viernes, Panteras de Aguascalientes que se estrenan aquí en casa contra Fuerza Regia. Y el domingo cerramos con Necaxa, hermano. Entonces, hay de todo esta semana.
2: El Riel creo que va con Zaraperos, pero ajá, no sé si el fin de semana ya vuelva. Pero no, la verdad que pues aparte bien, ¿no? Digo, sí. Panteras inició bien, ganando uno allá en México. Entonces, pues ahí están los equipos de Aguascalientes, ¿no? Para que luego... También vaya y apoye porque son buenos para criticar muchos, pero no van y apoyan y no.
0: Sí, claro, claro.
2: Hay que ver los partiditos también para criticar con algo de bases, ¿no, amigo?
0: Exactamente, la verdad es que sí, y apoyen a los equipos de Aguascalientes. Ojalá y a todos les vaya bien esta semana. 2:23 p.m. Vámonos a la primera pausa. Regresamos con más información aquí en la cancha.
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1: En Radio BI, son las 2:24.
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1: Temperatura 29 grados. 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
2: 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Dos de la tarde con 26 minutos, regresamos con más información aquí en la cancha. Vámonos de lleno con los mensajes porque tenemos varios, mi Tony.
3: Ok, a ver, iniciando la semana, ¿no?
2: Mira, nos dicen acá: hola Emiliano, ¿cómo estás? Hoy fue mi última sesión con mi psicóloga para superar lo del mundial. Creo que me fue bien, pero ¿y si sí? ¿Y si Necaxa es campeón? Ah, hijo. La psicóloga te debió haber dicho que...
3: Que tranquilo, ¿no? Que
2: tranquilo, sí. ¿Cómo se dice?
3: Sereno.
2: Sí, sereno, Moreno, tranquilo, hombre. Sí, sí, sí. Hay que ver cómo le va Necaxa, sobre todo después de la Leagues Cup, que es donde muchos bajan de rendimiento y de manera esencial, pero supongo que le vas al Necaxa, hermano. Qué bueno que estés viviendo un buen momento con estas dos victorias. Entonces, que así siga, hermano, que así siga, que le vaya bien al Neca.
3: Sí, ojalá, ¿no? Y bueno, también el próximo domingo también es un rival para medir bien a Necaxa. Que digo, Rayados también lo es, ¿no?
2: Sí.
3: Me parece, pero obviamente Toluca en su casa sí está bien complicado, ¿no? Si puede sacar un puntito incluso allá, creo que sería muy bueno para los Rayos.
2: Sí, no, o sea, cualquier equipo de la Liga MX te firma un empate en el Nemesio 10, sin ningún problema. Acá no voy a leer eso porque fue varias mensajes que estuvimos diciendo ya en la transmisión, Tony, ahorita.
3: Ah, ya.
2: Ya sabrás por dónde irá. Pero es nuestro gran amigo Brandon, a quien le mandamos un abrazo. Brandon. Siempre presente en las transmisiones de La Invasora, también en todas las emisiones de La Cancha. Mi hermano, un abrazote. Gracias por siempre
3: seguir,
2: carnal,
3: en
2: La Cancha.
3: Que va. Sí, hasta de paparazzi ayer andaba con nosotros.
2: ¿Verdad? Ah, sí, nos mandó la foto. Sí, sí,
3: ¿qué
2: sí?
3: Qué va, mi Brandon.
2: Ah, se te quiere, mi hermano. Se te quiere muchísimo. Gracias por siempre seguir en La Cancha. También acá nos dicen: buenas tardes. Felicidades al Club Necaxa por sus dos victorias consecutivas. Lo malo, que si así siguen los jugadores, lo más probable es que los pongan en venta los equipos grandes.
3: No.
2: Saludos arriba a mi Chivas, de parte de Julio César Adame, su fiel radioescucha. Muchísimas gracias,
3: no me
2: hermano.
3: Me digas eso, por favor. Saludos, amigo.
2: No riegue, sí, déjalo.
3: Yo ahorita le acabo de preguntar a mi producer cuánto nos durará Julián Carranza, ¿no? Es la pregunta del millón, porque de seguir así, pues, digo, es normal, ¿no? Y le pasa a cualquier club. Hay algunos clubes que sí pueden retener a las figuras y otros que no.
2: Sí.
3: Y es ahí la bronca. Pero, digo, si sigue con este promedio de gol, no, lo que te genera, uff. Hasta ayer, ¿no? Decíamos, capaz que Rayados ya le echó el ojo desde hoy, ¿no? Porque
2: sí.
3: Ya ves que los de la Sultana del Norte, pues, son vivos para eso.
2: Sí, la verdad es que sí. Ojalá y no. Ojalá y nos dejen a nuestros jugadores de los Rayos del Necaxa donde están. Están haciendo un buen equipo. Me gusta cómo está funcionando absolutamente todos. Entonces, que así los deje. No des ideas, mi hermano.
3: Dice Jorge que un año más nos dura Julián Carranza.
2: Diosito santo. Acá nos comentan... Ah, caray. A ver. Pero díganos el por qué. Dicen acá: buen día, muchachos. Oigan, ¿qué pedo con la transmisión de Fox One? Es terrible, de verdad, así seguirá. La verdad es que no le hemos visto, hermano, pero... quejas, sugerencias, pues haznoslas llegar también para pasar esas sugerencias, ¿no? Finalmente, que todo esté bien con la transmisión, porque pues es la fuente para todos aquellos que tal vez no puedan ir al estadio. Entonces, mándenos solamente qué es lo que va mal, la verdad, porque si les somos sinceros, pues nosotros estamos trabajando justamente, estamos narrando los partidos y pues no los vemos y realmente pues estamos... No ocupamos ver resúmenes porque cuanto al Necaxa se refiere, pues literalmente vemos todos los partidos, hermano. Entonces, sí, que nos hagan saber qué está pasando y con muchísimo gusto pasamos esas quejas y sugerencias, claro que sí.
3: Sí, bueno, obviamente, pues... A ver, habla de la transmisión de Necaxa, me imagino.
2: Sí.
3: También apenas van iniciando, ¿no?
2: Ah, mira, dice acá que se pixelea, se ve muy opaca, se traba. Parece que están transmitiendo desde celulares, es lo que nos comentan acá.
3: Habrá que darle chancita, ¿no? Digo, va iniciando el torneo, ojalá y sean cosas técnicas, ¿no?
2: Sí.
3: Y que puedan solucionarse, pero Yo también es una empresa que tiene a bastantes equipos, no nada más a Necaxa, entonces
2: uh-huh.
3: No, también y, es el tema del estadio, ¿no?
2: Sí, sí, sí, y que nos consta que llevan los mejores equipos, siempre, y de hecho, todo el personal más importante del equipo de Fox está aquí en Aguascalientes, pues nos tocó verlo otra vez, Tony Aguinaga, nos tocó ver a Rafa Puente, nos tocó ver a Josgar, entonces, créanme que vienen preparados y vienen con un gran equipo, la verdad es que sí, y lo decimos porque, pues, bien que mal, ahí en Fox, pues son los que están transmitiendo los partidos del Necaxa, son los que tienen obviamente esta, ¿cómo se dice? La...
3: Sí, la de esa del DC.
2: Esa cosa, exactamente.
3: Sí.
2: ¿Qué les digo?
3: Ahorita también se me fue.
2: Tienen el contrato.
3: Sí,
2: de,
3: claro.
2: Exclusividad,
3: correcto. Ahí
2: es
3: está.
2: Que es lunes, pero apenas va bajando lo del mundial, banda. estamos medio aterrizando y ya nos pusieron acá... con todo lo que da, mi hermano, en el ámbito laboral, Dios mío santo. Dios mío santo.
3: Sí. Ay, el mundial.
2: El mundial, sí. Y ya se reanudó todo, ¿no? Panteras y rieleros y Necaxa. Dios nos cuida y nos dé más chamba, bendito, bendito sea él. Tápenle los ojos al Cruz Azul, todo lo bueno de Necaxa quiere.
3: No, ni me diga, porque sí. Pues sí. Ahorita todos están enamorados de José Paradela, pues aquí jugó, ¿no? También.
2: Del Cruz Azul desarmó al Necaxa, hermano. Se llevó al Arcamón, se llevó a Paradela. Sí. Se llevó a
3: Palavecino.
2: No, hombre, o sea...
3: Falta que se lleve al Rayito, ¿no? También.
2: Están a nada de llevarse al Victoria. Porque tampoco
3: ni
2: tienen
3: ni
2: estadio
3: digas,
2: los de Cruz
3: digas,
2: Azul.
3: Entonces,
2: antes no se han llevado al Victoria los de Cruz Azul. O sea, todos se quieren llevar del Necaxa, los desgraciados. Saludos al buen Leo Ortiz, que le va al Cruz Azul y que, por cierto... Ayer no cabía en las puertas del palco del Victoria, hermano. Está en estos momentos hecho un gallo.
3: Como un gorrión, ¿no?
2: Sí.
3: Saludos, mi Leo, que va campeonísimo. Y pues bueno, ayer también viviendo el partido al máximo, ¿no?
2: Sí, claro.
3: Mi querido Leo, ¿no? No quería que entrara a Valencia y mira, entró y salvó ahí las papas.
2: Sí,
3: entonces,
2: claro,
3: ahí está, un saludo para nuestro estimado.
2: Exactamente, que andará con nosotros también en la transmisión el próximo domingo. También acá nos dicen, Tony Emiliano, buenas tardes. ¿Sabrán si todavía hay boletos para ver a Panteras? Yo creí que las primeras series eran de visitantes, pero de ser lo contrario, para comprar mis boletos de una vez. Pues que yo sepa, sí, que yo sepa, todavía hay boletos. No se ha cantado sold out. Vaya a las oficinas de Panteras de Aguascalientes o el día del partido en la taquilla para que compre sus boletos y apoye a Panteras en este... inauguración de temporada como locales, porque recuerda usted que ya trae una victoria y una derrota de lo que fue su primera serie ante Diablos Rojos. ¿Y qué serie, hermano? Contra Fuerza Regia.
3: Sí, a partir del jueves, ¿no? Es el primer duelo y pues bueno, también a inaugurar en casa la temporada, que va a ser importante los partidos de locales y contra qué rival, ¿eh? Va a estar bueno. Oye, qué inicio de Panteras, le tocó bravo.
2: Sí, la verdad es que sí. ¿Vendrá Fuerza Regia con Damian Lillard también aquí a Aguascalientes?
3: Ojalá, ¿no? Estaría espectacular. Pues que nos avisen para saber.
2: Sí, estaría buenísimo.
3: Andaba
2: sí.
3: Allá en Monterrey, ¿no? ¿Dónde andaba?
2: Sí, en Monterrey.
3: Okay.
2: Para la banda que tal vez no entiende el contexto, ubican a Damian Lillard, estrella de la NBA, de los mejores tiradores que ha visto la liga. Pues el sábado jugó Fuerza Regia contra Soles de Mexicali en Monterrey. Y de la nada ya andaba Damian Lillard sentado,
3: sí,
2: hermano, en primera fila. Se agarró aventando playeras a la gente. Le regalaron su playera de Fuerza Regia con el número 0 y Lillard. O sea, fantástico, ¿eh? Imagínate ir a un partido que, a ver, para la gente de Monterrey, pues lo habitual es ir a ver a Fuerza Regia, evidentemente, como aquí nosotros vamos a Panteras Herreros. Y que de la nada te topes a un monstruo, a un fenómeno,
3: sí,
2: como
3: claro.
2: Damian Lillard en las gradas. Oye, yo me hubiera desmayado, hermano, o sea...
3: Sí te creo, y no, qué bien, ¿no? Ojalá y vengan más superestrellas de la NBA, cada hace una vuelta y capaz...
2: Sí.
3: Les gusta la liga y se viene uno para acá a jugar.
2: Sí.
3: Sería bueno, ¿no?
2: Así lo han hecho... Pocos saben y pocos se acuerdan que en el 2003 Dennis Rodman jugó con Fuerza Regia. Como 5 partidos, pero jugó en Fuerza Regia. Fue cuando acabó su carrera en la NBA. Jugó 12 partidos con los Dallas Mavericks en su última etapa en la NBA. Lo corrieron porque en 12 partidos lo expulsaron. En 2 partidos se acumuló 6 faltas técnicas. Entonces, lo corrieron, no querían más broncas y se vino a jugar con Fuerza Regia de Monterrey.
3: Ya nada más, ¿no?
2: Sí, sí. Dato curioso.
3: Un histórico.
2: Dato curioso.
3: Qué bárbaro.
2: El gran Dennis Rodman. Hablando también de cosas históricas, pues hablemos de, en verdad, una cruzada tremenda que ha tenido en los últimos meses el equipo de América Femenil. En verdad, lo de América Femenil me parece sencillamente espectacular. Y, a ver, al día de hoy, el equipo de las Amazonas, Tigres Femenil, sigue siendo pues el mandamás en cuanto a títulos en las vitrinas del fútbol femenil de nuestro país. Pero lo del América Femenil, en verdad, impresionante. Y ayer agarraron otro título para sus vitrinas al imponerse precisamente a las Amazonas de Tigres Femenil en nada más y nada menos que la edición de campeón de campeonas. Ganaron en la tanda de penales 4-3 a Tigres en un equipo que se, en un partido que se llevó a cabo, ¿dónde creen? En el Toyota Field de San Antonio.
3: También allá.
2: También allá. Chico.
3: Todos, hasta todos el femenil. No, bueno, qué cosa.
2: Todos se
3: llevan. No deja ahí. Nada, no deja nada. Oye, lo de América sí es. Es brillante, ¿no? Una generación dorada, la de las Águilas del América Femenil, y pues tricampeonas, porque también ganaron la Conca Champions, ¿no? La Conca Champions Femenil, que fue su primera edición, ganan obviamente la Liga, y ahora este campeón de campeonas, que la verdad merecían este partido, fueron mejores que el equipo de Amazonas, a pesar de que Amazonas empató rumbo al final del tiempo regular el encuentro, ahí con el tanto de Diana Ordóñez, pero bueno, seguimos destacando lo de las Águilas. Lo de Heiseye da Silva, la brasileña, es simplemente espectacular. No sé si sea incluso de las mejores futbolistas que tenemos actualmente jugando en México. Pero bueno, del lado de Tigres, ¿cómo le hace falta la maga, Ovalle?
2: Muchísimo.
3: Muchísimo este equipo, la verdad. Bueno, creían que no era todo la maga. Créanme que sí le dejó un hueco importante este equipo de Amazonas, porque tiene gol y demás, pero le falta creatividad, es un equipo que no es el mismo que era hace unos torneos, pero es normal también, todo lo que sube tiene que bajar.
2: Sí.
3: Y pues bueno, acá incluso Ordóñez, que es la killer de tus Tigres, es quien falla en la tanda de penales, el primero sí, como hombre. Tal, y ya está muy complicado.
2: Y también hay que decirlo, ¿no? O sea, lo de Guerrero me parece también impresionante por parte de las Águilas del América. Recientemente le habían dado el Balón de Oro a como la mejor jugadora femenil del año, y lo hizo de una manera también espectacular, demuestra el porqué también en este partido. Y bien lo comentas, por parte de las Amazonas, a ver, no han bajado mucho de nivel porque es espectacular el equipo que logran conformar semestre tan semestre, pero sí, o sea, primero sí pesó la salida en su momento, no sé si recuerdas, Tony, de Katy Martínez, que era la goleadora histórica en su momento de Tigres Femenil. Esa batuta la toma la de Aguascalientes, Jackie Ovalle, pero luego Jackie Ovalle también se va de las Amazonas, que se va como una histórica del fútbol internacional, la transferencia más cara en la historia del fútbol internacional femenil, lo hizo ese acuerdo entre, me parece, Tigres y Portland, que es fue una auténtica locura, pero fuera de eso, no ha conseguido Tigres tal vez una figura, una delantera, una auténtica killer, como en su momento lo fue Katy Martínez o como lo fue Jackie Ovalle, por supuesto. Gran victoria por parte del América Femenil. Ya consiguieron su triplete justamente con nada más y nada menos que este campeón de campeonas. Y finalmente, comentarles que en el partido que cerró la jornada número 2 de la Liga MX, en este caso en la rama varonil, los Gallos del Querétaro remontaron y se impusieron al Pachuca. Ojito con mis Gallos Blancos de toda la vida, hermano, ¿eh? Qué manera de remontarle al Pachuca.
3: 2-1 el marcador, y además en la Bella Irosa, un resultado, la verdad, que nadie esperaba. Y con un Ali Ávila que estuvo espectacular marcando doblete. Este chico que tiene muy buenas cualidades hacia el frente, siempre va en búsqueda de digamos, ahí crear desorden en la defensa contraria y demás, tiene un buen remate de cabeza. La verdad que este chico es de lo más rescatable de Querétaro, pero acá también Pachuca muy desangelado, o sea, tuvo varias oportunidades para poder también finiquitar el encuentro en su momento y no las aprovecha. Por ahí Salomón Rondón, que había marcado muy temprano en el partido, rumbo en la segunda parte, por ahí del 70, falla una frente al arco, etcétera. Entonces, pues a ver cuánto tiempo también le dan a Benjamín de la Mora. Acaba de iniciar el torneo, pero sabemos que con los técnicos mexicanos, si pierdes partidos como estos en contra de Querétaro y en tu casa, pues va a empezar a haber algún tipo de presión, porque obviamente es un equipo que está armado incluso para estar en liguilla, el equipo de los Tuzos.
2: Sí, exactamente. Vamos a ver qué sigue para este equipo de Pachuca, que insistimos, recuerde usted que en esta bellísima Liga MX los equipos se toman en serio el torneo como hasta la jornada número 6, entonces que no le asomben ese tipo de resultados, pero si Querétaro con eso está avisando que va a dar un buen torneo, también enhorabuena y que venga mejores tiempos para la afición de los Gallos Blancos del Querétaro. 2:40 p.m, otra pausa, quédense con nosotros que regresamos con más aquí en la cancha.
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6: En Radio BI, son las 2:41.
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2: Dos de la tarde con 42 minutos. Regresamos con más información aquí en la cancha. Nos comentan acá, saludos del taxi 2847, Guillermo Castellanos. Ojalá y le vaya bien al Necaxa. Ahí síganme fogueando a los novatos para mi azul.
3: No, no empieces, compa. No, pero dejando de broma, pues sí, pues, es el modelo de mercado que ha tenido Necaxa también. Entonces, pues sí, no hay que, digamos, no hay que querer tanto futbolista, ¿no? No, porque digo, ¿cómo han estado las cosas en Necaxa? Pues
2: sí, o sea, pero también relájense, ¿no? Wazowski, déjanos algo.
3: Pero también es Necaxa y le pasa a muchos equipos, ¿no?
2: Sí.
3: O sea, salvo seas que 3, 4 que pagan las millonadas, pues los demás, si alguien te llega con la cláusula, pues, de rescisión, pues ¿qué haces?
2: ¿Te acuerdas
3: haces?
2: Cuando Santos era la cantera del América, por ejemplo? O sea, sí, han habido esas rachitas. Obviamente así pasa en el fútbol mexicano. Nos comentan acá. Poco se habla de que mis rieleros van que vuelan por el campeonato de la LMB este año.
3: Oh,
2: y
3: inició.
2: La máquina pita que pita, dicen acá, ¿qué hubo, hermano? Probablemente es lunes, el aficionado, ¿no?, de rieleros, más aficionado de rieleros de la historia.
3: Se paró con el pie derecho hoy, anda muy entusiasmado.
2: Sí.
3: Pues la neta, la temporada, como venía Rieleros, es muy buena, ¿no? O sea, ahorita de momento estar peleando el tema de playoffs, son sextos en el standing de la zona norte, pero
2: sí.
3: Digo, todavía falta cerrar bien y a ver si pueden meterse quintos, porque si se meten sextos, lo va a tocar a los Toros y yo creo que ahí quedamos.
2: Digo, que aún así como está también Caliente de Durango, pues no quieres que te toques el segundo lugar en el norte.
3: Si te dan a elegir.
2: Pero de eso a Toros, pues prefiero Caliente de Durango que los Toros, ¿no? Porque es un equipazo. ¿Que para qué se hacen? Todos sabemos que mis Diablos Rojos del México van a volver a quedar campeones. Se dice y no pasa nada.
3: Bueno, yo creo que no. Ya estuvo.
2: Ahí te va lo que va a pasar. Los Tecolotes, dos Laredos, van a ganar 28 series de manera consecutiva. Se van quinto lugar de la zona norte y van a quedar campeones. Le van a ganar en la gran final a Conspiradores de Querétaro.
3: No, bueno, tú sí traes sueño, ¿no?
2: Ah, bueno, es mi parlay.
3: Sí, no, soñador.
2: Ese parlay, mi hermano.
3: Soñador, ¿no?
2: Adiós, adiós.
3: ¿Ya cuántas series quedan, Jorge? ¿3?
2: Sí, ya
3: está acabando. Como 3 o 4,
2: ya esto apesta playoffs, obviamente. Y pues bueno, ¿qué decimos? Por parte de la zona norte, Toros, por parte de la zona sur, son los que se pronostican favoritos a ser líderes, pero todo puede pasar, evidentemente, ya en esta Liga Mexicana de Béisbol. También acá nos dicen, buenas las tengan, cracks. Muchas gracias. Yo solo quiero decir que viva Torito hermoso, ayer viéndolo en el podio. Adiós y salud, dice acá. Ya está pisteando este camarada.
3: Ah, caray, ¿ya?
2: Lunes 2:45 de la tarde.
3: Qué rico.
2: Ya anda en cróspido. Muchas gracias.
3: No, pero ojalá y desayunaste, ¿verdad, condenado? Porque si desayunar está difícil. Luego por ahí de las 5 de la tarde te da el down y no, hay que iniciar bien la semana. Y ojo, porque es la maldición del gitano. Si pisteaste hoy, ya pisteaste toda la semana. Entonces, aguas.
2: No, ¿qué te digo, hermano?
3: Hay que tomar agüita.
2: Yo voy a medio quemar a alguien. Tengo una camarada que quiero mucho desde hace mucho tiempo. Ayer subió un estado, te lo juro, hermano, eran las 11 de la mañana, 10 de la mañana. O sea, yo salí por una tortita para desayunar, me meto a estados.
3: ¿Jorchi?
2: No. Y mi camarada, tú sabes a quién me refiero, si me estás escuchando, desayunando una Pacífico con uno así de mezcal. Yo dije, oye, es desayuno de campeones, ¿no? O sea, completamente hablando desde la envidia, tú sabes.
3: Entonces, eso, ¿no? Eso es de desayuno, es conectarla, hermano. También, sí, o sea, sí. No.
2: Conectaría.
3: Hay que diferenciarla, ¿no?
2: Oiga, nuestro buen amigo Jorge, ya saben que él es el mejor productor de policiaca, deportes y lo que le pongo en el frente de toda la República Mexicana. Ten a la mano la foto que les decíamos de Damian Lillard, hermano, para todos los mira. Que han perdido justamente eso. Mira nada más. Oye, México superando la IA, ni en mis peores sueños con fiebre me imaginé ver esto. Damian Lillard con la playera de la Fuerza Regia. Y se la estaba dando el chango, ¿eh?
3: Acá andaba el chango. Chango, sí. Bueno, el otro, ya también tienen uno. Oye, qué bien, ¿no? Poder ver a estas figuras en México. Ya imagino la gente vuelta loca, ¿no? Con la presencia de esta superestrella.
2: Sí, no, Damian Lillard. O sea, son de esos jugadores de la NBA que muy seguramente no van a ganar un título, pero que van a entrar al Salón de la Fama, muy a lo Allen Iverson.
3: Porque juegan está en Portland, ¿no?
2: Exactamente.
3: Oye, que estaba ¿dónde andaba? ¿En Bucks o en Celtics?
2: En Milwaukee, sí.
3: Y que lo echaron por la puerta de atrás y demás, pues ya regresó a su casa, ¿no?
2: De hecho, el hecho de que él se haya ido por la puerta de atrás es una de las razones principales por las cuales Giannis dijo, nah, me quitan a los buenos, mejor me voy a Miami. Porque hoy por hoy, evidentemente, las superestrellas ya de la categoría de Damian Lillard, de Giannis, se preocupan por ganar. Y muy contrario al pensamiento, perdón por lo que voy a decir, ignorante, de la gente que critica a los jugadores que se junta con otros jugadores buenos para ganar campeonatos, es la gente que no entiende que el básquetbol es un deporte de equipo. Si quieres ganar un campeonato, debes tener un buen equipo, debes de jugar también con otros fenómenos. Y así como muchos jugadores se han ido de otros equipos que no los valoran y que deciden mejor apostar por otros tipos de proyectos que nadie tiene teniendo fenómenos, así le pasó a Giannis con Milwaukee, por eso se fue. Así le está pasando a Stephen Curry con los Golden State Warriors. Damas y caballeros, no hay nada de momento así de hablar de ya es oficial, se está yendo, pero sí, sí hay reportes serios, Tony, de que Stephen Curry ya se cansó de la directiva de los Golden State Warriors y lejos de decir, se va esta temporada, no, esta temporada sí la disputa por los Warriors. Sin embargo, lo que resalta es que más bien Curry no renovaría con los Warriors y apunta a ser agente libre en el próximo verano.
3: No, sería el objeto del deseo de prácticamente toda la liga, ¿no? Porque digo, a pesar de su veteranía, que es un veterano, perdón, es un tipo que sigue anotando una cantidad de puntos increíble por ese gran manejo que tiene de la línea de tres, ¿no? Es un fenómeno Stephen Curry. Y bueno, creo que tiene que ver mucho, y no sé si la gota que derramó el vaso fue que no llegó LeBron James a Warriors. Él obviamente quiere también, como mencionas, armar un gran equipo para poder contender por un título, y no se lo arman, ¿no? Y la verdad, si él quiere irse, creo que también ya no le debe nada a Warriors. O sea, este equipo literal se hizo grande por Stephen Curry, así tal cual. Entonces, sí, claro. Si me lo quieren mandar a Charlotte, yo encantado de la vida, ¿eh? Sí. Ahí como su papi, se vaya. Es su tierra natal aparte, ¿no?
2: Sería simbólico, me atrevo a decir, por el hecho de que, pues, en efecto, su papá jugó con los Charlotte Hornets y creo que también tendría una muy buena oportunidad de generar algo importante, hermano. Entonces, sí, ¿por qué? ¿Por qué no? ¿Por qué
3: no? Déjame soñar, yo quiero soñar.
2: Yo lo vi incluso, podría ser probable. A ver, hay quienes, ya lo ganó todo Curry y si se quiere ir a los Hornets, está perfecto.
3: Sí, no, serías. Mira, él nació en Ohio, no nació en Charlotte, pero bueno, de todas formas, pues, su papá ahí se retiró, me platicabas ayer, ¿no?
2: Sí.
3: Y demás, bueno, yo. Oye, con Nupel, imagínate esta cosa, ¿no?
2: ¿Qué tiene el agua de Akron, Ohio? Dio dos de los mejores basquetbolistas de la historia, ¿no? Stephen Curry y LeBron James. Que por cierto, antes de irnos a la pausa, nos comentan acá, hermano. Hermanos, buena tarde. Emiliano, ¿ahora serás fan de los Sixers? Jorge, ¿puedes ponerme a cuadro? Mis Sixers de toda la vida. O sea, desde la cuna. No, fan, bueno, de Filadelfia, a donde vaya LeBron yo voy, hermano. O sea,
3: sí, sí, sí, eso es cierto.
2: De fondo de pantalla ya con
3: me
2: el
3: consta, me consta.
2: Vámonos a la última pausa, ya volvemos.
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0: En Radio BI son las 2:52.
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7: 2:53, regresamos con más información aquí en la cancha. Queremos agradecer a una personita que a través del centro de mensajes nos hizo imágenes, mi hermano. A ti te mandó una con tu nombre y el escudo de Pumas, y a mí una con mi nombre y el escudo de los Tigres.
8: Chulada. Entonces,
7: muchísimas gracias por todo.
8: Muchas gracias.
7: Detalles, bandita.
8: Y obviamente, pues ahí con nuestros equipos de nuestros amores, ¿no? Muchas Exacto. gracias por la bonita imagen. Un abrazo.
7: Sí, muchísimas gracias. Los TQM a todos. En verdad es que sí. Damas y caballeros, rápidamente para cerrar, en honor al nuevo operador, hermano, nuestro buen amigo Leo Ibarra, quien le mandamos un abrazo.
8: Que le va el riel,
7: por
8: mira.
7: Estar acá. Él es rielero de corazón, hermano. Okay. Entonces, cuéntale, ¿cómo le fue a sus rieleros?
8: Le fue bien, ¿no? Ayer, porque evitaron la barrida ya en Durango. 7-6 el resultado. Se fue a extra innings. En la décima lo gana el equipo del riel. Con un vuelacercas de Amílcar Gómez espectacular, y pues con esto siguen sumando triunfos. Ahora se quedan allá con gira fuera de Aguascalientes, porque van en contra de Zaraperos, que tendrían también que sacar buen resultado. Pero bueno, este equipo, sobre todo en temas ofensivos, sigue sacando muy bien los partidos, ¿eh? Sí. Lo de Matthew Baden, que también lo amarren, ¿no? Sí. Oye, este está jugando espectacular. Si hablamos de refuerzos que luego le pueden echar ojo otras nóminas muy altas, pues ahí les encargo varios del riel. Pero bueno, de momento rieleros haciendo bien las cosas, porque mínimo sacas un resultado, un partidito en contra de Caliente, que anda, pero Caliente en serio, ¿eh? Segundo lugar, sí, del standing zona norte.
7: Sí, la verdad es que sí, la verdad, enhorabuena para el equipo de los rieleros que logran sacar este buen resultado, y por supuesto esperemos que vengan mejores resultados. Van contra Zaraperos, ojalá y aprovechen esta serie. Y rápidamente comentarles que el día de hoy continuó toda la actividad de los Juegos Centroamericanos y del Caribe 2026, y en este caso la cosecha de medallas sigue siendo impresionante para México. El día de hoy ya amanecimos con nada más y nada menos que 50 medallas distribuidas en 20 de oro, 16 de plata y 14 de bronce.
8: Sí, gran representación. Digo, somos los mandamás también siempre en estos juegos, pero bueno, tenía que ser lo propio, y con muchos atletas olímpicos la delegación mexicana. Entonces, pues bueno, enhorabuena para que sigan cayendo más medallas.

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0: En Radio BI, son las 2:58.
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11: Entre señalamientos, Cabildo aprueba terminación anticipada de contrato con MD Iluminación. El municipio de Aguascalientes terminó de forma anticipada el contrato de modernización del sistema de alumbrado público, firmado el 31 de enero de 2020 por un monto superior a los 900 millones de pesos a pagar a 10 años para la renovación de más de 50,000 luminarias. No se descarta que MD Iluminación promueva juicio ante terminación anticipada de contrato, sostiene Leo Montañez. Asegura que la empresa no incumplió con el servicio establecido. Garantiza que el municipio capital cuenta con el sistema operativo para retomar las riendas del servicio de alumbrado público y descarta que la decisión esté relacionada con el caso Next Energy. Jesús Alberto Rodríguez, BI Noticias.
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12: Comenzamos nuestro lavando ajeno de esta semana, amigos, ¿cómo están? Actriz ingresa a reality de televisión a pesar de haberse enterado del fallecimiento de su papá unas horas antes. ¿Cómo está esa historia? Ahorita se las vamos a contar.
13: También, amigos, les contamos que falleció integrante de Belly Beto en plena gira de este concepto en Argentina. ¿Será que el proyecto termine o qué va a pasar con este pues consolidado espectáculo infantil? Les contamos qué ha pasado en las últimas horas con Belly y Beto.
12: Además, amigos, estuvimos en el lanzamiento de Te Quiero Bien Mucho Aguascalientes. ¿Qué es? Pues bueno, ahorita les contamos detalles. Esto es Lavando Ajeno, comenzamos.
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12: ¿Cómo están, amigos? Estamos iniciando nuestro Lavando Ajeno de esta semana. Escríbanos en el WhatsApp 449-910-3508 y también estamos en transmisión en vivo en el Facebook. Ya saben que la cuenta es Lavando Ajeno y ahí los esperamos en todo momento. También en nuestro Instagram, Lavando Ajeno-BI. Gracias por seguirnos porque también pues ahí vemos más o menos cuáles son los temas de su interés, qué les gusta. Los vamos a estar leyendo, qué fue lo más destacado del fin de semana, a dónde fueron, qué vieron, fueron al cine, vieron algo en las plataformas, pues nos gusta saber de ustedes si se aventaron los realities y todo. Aquí también lo vamos a comentar y pues iniciando esta semana con toda la actitud, como dicen.
13: Así ¿verdad? Es, amigos, ya estamos en la recta final del mes de julio. Falta mucho para la quincena.
12: Nos queda una semana. Nos queda una semana completa, ¿verdad?
13: Completa.
12: O sea, ¿el viernes cuándo pagan?
13: El viernes, ¿no? Quiero pensar. Viernes, sí. Sí, ya. No pueden adelantar la quincena, por favor.
12: Son yo, 31 además
13: yo este como mes. Los memes estoy así de que mi papá a los 20 con una casa, un terreno, una familia. Sí. Yo a mis 26 con 48 pesos en mi cuenta BBVA. Esto no es un meme.
12: Y faltan 5 días
13: faltan
12: para
13: cinco
12: la quincena.
13: Días. Qué pero bueno, barbaridad. Tocará, pues ahora sí que... administrarse bien, ¿no? Uh-huh. Uno puede sobrevivir con eso.
12: Sí.
13: Esperemos.
12: A ver, amigos, cuéntenos si andan igual.
13: Sí.
12: Iniciando semana, porque además es lunes de terapia, entonces...
13: ¡Desahóguense!
12: Aquí platicamos de todo, ya saben que nos damos permiso justo de desahogarnos, entonces, pues, cuéntenos. Y, bueno, les decíamos de los realities, si han estado siguiendo MasterChef o si de plano ya... pues está ahí muy, muy perdido dentro de la programación. El día de ayer vimos que Emanuel, este muchacho de cuerpazo, fue el eliminado.
13: Bye.
12: Después de que se había salvado en muchas ocasiones, que yo decía, ay, este no sabe cocinar nada. Pues mira, llegó más lejos que muchos.
13: Varios. Y los de cuerpazo siempre duran, como este Aristeo en su momento.
12: Ah, Aristeo duró mucho.
13: Y no sabía cocinar tampoco, por ejemplo.
12: No, el hermano
13: Ernesto
12: también
13: se defendía un poquitito sí. más, pero tampoco era el mejor. Sin embargo, como que se van colando de repente con estrategia y no son los primeros en salir.
12: Exacto, ahí uh-huh. como que van teniendo suerte, uh-huh. ¿verdad? Y en Survivor pues las cosas están muy intensas. Bobby Larios fue el eliminado, pero además ya ven que regresaron a Azalia, uh-huh. pues ayer hubo un pleito muy fuerte entre Julio Camejo y Azalia. Julio estaba como estresado porque pues resulta que los de su equipo votaron por él, uh-huh. y pues él se veía como que como muy líder, como que él creía que estaba haciendo las cosas bien y pues resulta que pues al parecer no. Entonces hubo una fuerte discusión ahí con Azalia, que es del mismo equipo y que curiosamente la regresaron. Yo pensé que como van a ser pocas semanas, pues iban a estar eliminando seguido.
13: Sí.
12: Pero no sé si porque la vieron personaje o porque vieron que el público la quería de regreso, de repente se inventaron que se había ido a un exilio y que entonces
13: regresó.
12: Concursaba para ver si regresaba y pues sí regresó.
13: Entonces, y que hablaba con ella sí. misma, pero frente a la cámara, así de
12: sí.
13: ¿cómo le voy a hacer para dormir aquí en este pedazo de tierra? ¿Cómo voy a cocinar mi comidita? Quedó chistoso. Y Bobby, pues, X, la verdad es que Bobby no dio contenido en lo que duró.
12: No, pues no.
13: La que da contenido es la señora bombera. Ella muy perrucha, sí. muy brava.
12: Muy perrucha. Sí. Es que hay diferentes perfiles. Está uh-huh. el muchacho que es cargador de cebollas Ajá. en el mercado de abastos.
13: Sí, que gritó así de que, miren, el que dijeron que no iba a llegar a ningún lado cargando cebollas sí. y él ya en Dominicana, en Survivor.
12: Sí, con varios que pues, son famosos. Uh-huh. Ah, no, pero ese cargador de cebollas tiene más condición que muchos sí. de ellos. ¿Verdad?
13: El rey grupero también pues sigue siendo el mismo sí. también. Sí, sí, hay unos que suman, otros que no, pero el proyecto está padre. Y ya Bobby, pues bueno, tuvo dos proyectos casi que al hilo en Azteca, ¿no? Hizo MasterChef uh-huh. la temporada Celebrity, destacó un poco más y aquí salió luego.
12: Salió luego.
13: Es que no es para todos.
12: Me acordé el otro día que también estuvo en Inseparables, que fue cuando se reencontró con Romina Marcos.
13: Ah, sí, es cierto.
12: O sea, Bobby fue con su esposa, Romina iba con... En ese tiempo tenía novio, uh-huh. ya ves que ahora tiene novia.
13: La doctora.
12: Ajá, y entonces pues Bobby fue pareja de Niurka uh-huh. y... ahí se reencontraron y se abrazaron y pues digamos que las cosas quedaron Pues bien, ¿no? Eso sucedió en Inseparables, si se acuerdan de ese reality.
13: Sí, de parejas.
12: De ahí de parejas que se iban a una casa y, bueno, tenían diferentes dinámicas y todo. Ahí andaba Juliana Peniche con este muchacho con el que no se casó, que luego hace poquito con Gustavo Adolfo habló mal de él, que le quedó debiendo dinero. El Parejita López.
13: María Cel también estaba,
12: que
13: ¿no?
12: Que era futbolista. María Cel creo que ganó, ¿no? Sí. Con Adrián Rubio.
13: Yurem no estuvo con una novia.
12: Yurem fue, sí, que no le duró porque no. No le duran las novias.
13: Ay, qué chistoso.
12: Lo de él es así como de estar... Como que
13: viviendo la vida de chavo a sus casi 40.
12: De chavo y como que no se lo toman en serio, como que siempre son relaciones fallidas y bueno, cuánta cosa, ¿verdad? También si vieron La Casa el fin de semana, amigos, platíquenos qué les ha llamado la atención y los vamos a estar leyendo. Si vemos que pues como que no les está gustando, que no siguen el hilo, pues bueno, nosotros tenemos muchísima más información. Sí. Entonces, pues no estaríamos dándole tanto juego, a menos que ustedes nos empiecen a decir, no manchen, es el tema del momento, porque a eso nos dedicamos nosotros, hablar de lo que está
13: en tendencia,
12: ¿verdad? Uh-huh. Pero hay que platicarles de nuestra aventura del viernes. Muchísimas gracias a la Secretaría de Turismo porque nos invitaron al lanzamiento de Te Quiero Bien Mucho Aguascalientes, que es, pues bueno, ahorita les vamos a contar porque es un proyecto pues muy padre en el que pues podemos ver todos estos aspectos destacados que hay en el estado de Aguascalientes para visitar y que muchas veces no nos damos cuenta y lo tenemos aquí en 20 minutos, en media hora, en 15, ¿no?
13: Algunos incluso hasta caminando, ¿no? Sí. Porque justamente este blog que tiene a dos importantes personajes hidrocálidos que han destacado en proyectos importantes, está Manuel Orenda y que Manuel pues ha hecho proyectos a través de plataformas en diferentes series como La Reina del Sur, El Señor de los Cielos ha participado también. En la de Cómplices recientemente junto a Maribel Guardia, Lucía Méndez.
12: Creo que en Televisa su papel más importante, o sí, casi de los de reparto, pero importantes, fue en Sin Tu Mirada con Claudia Martín.
13: Ah, sí.
12: Que era una nueva versión de Esmeralda. Y que ese personaje en Esmeralda lo hizo muy famoso Alejandro Ruiz, que es el papá de Aranza Ruiz, que entró ahora a la casa. Y que con Nora Salinas hicieron una pareja que a veces hasta... hasta le ganaba el foco a Leticia Calderón y a Fernando Colunga, porque a la gente le gustó mucho esa historia de Gracielita y de este muchacho que era como el capataz de la hacienda que andaba con la rica y que según recuerdo se murió Gracielita, ¿verdad? A ver si alguien se acuerda, porque hay una escena ahí donde ella sí y él cargándola. Entonces a Emmanuel lo invitaron a hacer proyecto. Sin Tu Mirada. Y él lo hizo. Que según recuerdo, ese fue el protagónico que le quitaron a Ricardo Franco.
13: Ah, del que hablaban Televisa, recientemente que ahí decían, Gabo Cuevas y sí, Alex Zúñiga.
12: Que se lo dieron a Osvaldo de León, pero que Ricardo, él ya iba a ser el protagonista, su primer protagónico.
13: Pues bueno.
12: ¿Verdad? Saludos, Ricardo.
13: Saludos.
12: Ah, creo que se regresó a México, ¿no?
13: Sí, ya.
12: Después de varios meses.
13: O estar acá.
12: Va y viene.
13: Pues sí. Bueno, está justamente Emmanuel y está también Rolando Bleme, que pues Rolando fue también importante en el proyecto de Sin Creer Queriendo en esa serie de Chespirito. También hizo recientemente Socios por Accidente junto a Bárbara de Regil y Angelique Boyer. Son, digamos, que dos proyectos recientes que han estado ahí compartiendo cada uno por su parte. Y bueno, el proyecto ya está disponible de forma completa en el Facebook de Viva Aguascalientes. Es un blog que dura alrededor de 35 minutos, donde ambos actores en un plan de amigos, no con personajes, sino como, pues como colegas, paisanos, están regresando a su tierra y están reconectando con varios puntos importantes del estado, entre ellos algunos puntos de Aguascalientes Capital, pero también de Calvillo, de San José de Gracia. Vemos ahí diferentes lugares, pues algunos muy comunes.
12: Oye, qué
13: quizá.
12: Padre lo de la presa, todo lo
13: de
12: que
13: la
12: puedes
13: presa
12: hacer,
13: de Malpaso.
12: Me encantó, digo, sí, para los que les gusten las cosas extremas, ¿no? Y andar ahí. ¿Es kayak o cómo se le llama eso?
13: Bueno, sí,
12: que andas con un remo.
13: Que andas ahí dándole con uno o con dos, dependiendo.
12: Pero qué padre, amigos, qué padre está.
13: Sí, también, bueno, justo lo que comentabas de Boca de Túnel, también ahí para hacer diferentes actividades extremas. El Cristo Roto y, bueno, también aquí en Aguascalientes Capital, la parte de la Feria de San Marcos, algunos lugares para la bebida espirituosa.
12: Ahí andamos en la alfombra roja,
13: sí, no,
12: amigos.
13: Es Emanuel y Rolando, somos Alfredo y yo. Póngale en Facebook,
12: ahí estamos. Nos sentimos artistas porque había una alfombra roja y entonces dije, me voy a poner de un lado con el micrófono para ver quién pasa por la alfombra para entrevistar. Y me dicen, no, ustedes son nuestros invitados, pásenle por la alfombra
13: roja. Justamente estuvimos ahí presentes y la verdad es que está padre. Digo, la gente que ya lo pudo ver ahí en redes sociales, pues me comentaban, hay gente que no vive en Aguascalientes, que pues sí están emocionados por ver Aguascalientes retratado desde algo pues muy bonito, porque la verdad es que, digamos que como tal el proyecto no tiene un hilo conductor, ¿no? No es como que haya una plática de que ahora vamos a tal lugar, más bien como que son escenas pegadas donde van diferentes, pues a diferentes lugares dentro de Aguascalientes. Considero que está padre el proyecto, incluso es la primera entrega de varias que están pensando en hacer con algunas otras figuras importantes de Aguascalientes, pero digamos que en sí son dos amigos actores que están viviendo ya en otro estado, vienen aquí de visita y están reconectando con su tierra y comen diferentes cosas como los diferentes platillos que son la torta de albañil,
12: la chasca,
13: el mole de guayaba, la nieve también de allá de la plaza nieve, de Calvillo.
12: Que además ahí nos dieron nieve de guayaba.
13: Sí, y chamucos y chascas.
12: Ay, qué rico, sí. Y había tortas de albañil también.
13: Y también vimos justo que fueron a lugares como birrerías, también a diferentes bares. A las bombas del Señor Jesús. Entonces, pues muy padre todo esto que están presentando. Fueron también a ese famoso temazcal y spa de allá de Calvillo.
12: Ay, claro, y que ahí vimos a Maribel, saludos.
13: Sí, saludos, que justo les pasé yo en su momento que me los encontré en Calvillo.
12: Que fue esa grabación,
13: que no salió en sí como todo lo que grabaron, porque al siguiente día, después de los masajes, hubo también otro tipo de tomas que no salieron. Quiero pensar que por el tema de los tiempos, del recorte ahí de los videos, y también aquí les conté que... Pues que Manuel andaba medio especialito, ¿no? Ajá. Porque resulta que, miren, yo no pregunté, yo estaba ahí pasando un día de descanso y escuché. Y lo que escuché fue que ya tenían que salir del masaje que se ve ahí en el video porque tenían que hacer una dinámica de unos llamados pajaretes, que son una bebida con leche de chiva. Y que es como un tipo frappé, pero con leche, pues... directamente de la chiva, ¿no? No está procesada. Entonces, ya estaban las chivas listas, todo preparado, y tenían que salir del masaje. Entonces, llegaban así a la puerta y... Ay, me sentí Juan Luis Díaz, tocó la puerta. Emanuel, pues ya toca grabar, porque aparte estaban chambeando, no estaban de vacaciones. Nada, otra vez nada. El otro con la puerta cerrada con seguro y todos los de la producción así de que tenemos que grabar. Y ya de rato fueron por él y sí salió como un poco, pues sí estaba como de jeta en esa grabación. No sé si por eso ya no salió esa parte del video, pero sí estaba como con jeta porque lo sacaron de su masaje relajante. Pero pues a fin de cuentas tenía que chambear.
12: Sí, pues era trabajo también.
13: Pero quedó padre, al final el resultado les quedó bien y lo bueno es que ya está plasmado después de algunos meses, fue en marzo que se empezó a grabar y todavía la parte de la feria se grabó también durante esta edición.
12: Para promover la riqueza de nuestro estado, amigos, y de los diferentes municipios, y lo pueden ver ahí incluso en el Facebook de Viva Aguascalientes. Además en YouTube también lo tienen.
13: ¿Sí?
12: ¿Y sí en YouTube o nada más en Facebook?
13: No me fijé en YouTube. Bueno, nuestra Facebook nota de veinoticias.com está el enlace ahí para que vean el video.
12: Ahí está adjunto. Uh-huh. Vámonos al corte, amigos, regresamos.
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20: En Radio BI, son las 3 con 16 minutos.
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2: Temperatura 29 grados.
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12: Gracias, amigos, por sus mensajes. Nos dicen: tenía 167 pesos para lo que resta de la quincena y Spotify me hizo el cobro hoy. ¡No!
13: ¡No!
12: O sea, le habrán quedado unos, ¿qué? Unos 20 y algo, más menos, con, sí, con lo que cuesta. Chicos, hola, hola, Alfred y Ray. A unas horas de tu cumpleaños, Alfred. Ay, muchas gracias por acordarse. Ya estamos aquí puntuales y felices escuchándolos. Saludos. Fíjense que este año no he organizado nada. No hemos organizado nada. Ya ven que el año pasado hicimos aquí,
13: sí,
12: aquí la fiesta, que estuvo muy padre, la verdad. Y me la pasé genial, o sea, de los mejores cumpleaños que he tenido. Uh-huh. Yo creo que por eso todavía estoy lleno de tanto, sí, que siento como que va a llegar...
13: De otra repente. Vez,
12: pero es que estuvo padrísimo, o sea, hicimos aquí la fiesta, recibí regalos como nunca, porque era un pretexto para vernos y saludarnos, pero yo no pensé que cada quien iba a llegar con un regalo, entonces, uh-huh, muchas gracias, de verdad, luego nos fuimos a comer padrísimo, vi a mis amigos de la universidad, luego vi a otros amigos, estuvieron todos mis hermanos, todos mis sobrinos también celebrándome, entonces, uh-huh, fue como un super cumpleaños.
13: Nos y este fuimos año... todavía de after incluso.
12: Ay, luego el after que estuvo muy, muy padre en una cantina.
13: Te llevamos mariachi.
12: De mala muerte.
13: Ay, no.
12: Bueno, no, ¿verdad?
13: Esa está muy decente. No, hay decente, unas peores.
12: Pero era formato cantina.
13: Sí.
12: No como bar, merendero, no era cantina.
13: Y shot estuvo... cumpleañero, mariachi.
12: Baile.
13: Baile, no, estuvo padre. Y también fue como un lunes, martes, una cosa
12: fue
13: así.
12: Fue lunes.
13: Yo creo.
12: Fue lunes, porque sí, ahora cae en martes.
13: Pues mañana vemos
12: estuvo
13: a ver qué
12: padrísimo
13: armamos.
12: Ay, no he planeado nada, amigos, pero yo muy agradecido por sus muestras de cariño y pues. Ay, es que también como ya son muchos años.
13: Uh-huh. Pues uno.
12: Pero a ver qué se nos ocurre.
13: Uno te va tanteando, porque ajá, luego dices, no quiero nada, no quiero. Entonces de repente, ay, digo, si no quiere nada, yo no voy a hacer nada.
12: Solo siento que me llegó de sopetón, como que no. Porque el del año pasado, como quien dice, pues organicé.
13: Ajá, se organizó
12: y
13: más.
12: Todo.
13: Sí.
12: Y ya en otras ocasiones, pues ya, pues ustedes me han hecho la sorpresa, uh-huh, ¿no? De algo. No sé. Pues vamos viendo.
13: Vamos viendo.
12: Vamos viendo.
13: Hay más
12: qué
13: tiempo que vida.
12: Sí. Nos dicen, chicos, sí vi que Azalea la Negra, que no se fue, que el que se fue Bobby Larios y que de Masterchef se fue Manuel. Ay, ando bien trabado con la F. Pero, ¿hasta cuándo se acaba Masterchef? A mí me gusta la franquicia, pero se me ha hecho muy largo y he perdido el interés. Y pues de La Casa, que está empezando a ver qué tal. Aunque ya uno empieza a hacer juicios, no estoy soportando a Aldo, nos dicen. Oigan, que según eso termina el último de agosto La Casa, que porque ahora quieren adelantar La Granja para septiembre.
13: O sea, La Casa, Masterchef acaba...
12: La Casa.
13: Ajá.
12: Masterchef se estaría terminando a finales de agosto. Pero entonces ya tendría que estar corriendo, pero si enfriega a muchos, porque todavía me parece que son varios.
13: No, pero yo pienso que al rato se van de... O sí, sea, no quedan tantísimos,
12: bueno, que luego
13: ¿no?
12: sí él pueden eliminar de a dos.
13: De a dos,
12: ajá,
13: sí.
12: Exacto.
13: Oye, por acá saludos a Angelito, que dice que anda igual de gastado que yo. Dice Yasmín Romero que mañana es su cumpleaños, igual que el tuyo. Fabita, saludos. A Nena también saludos. Dice Angelito que mejor de chivo.
12: De
13: no, ¿qué? No. Aparte, yo ese día llegué a trabajar aquí y no estoy acostumbrado a tomar leche bronca. O sea, no.
12: Ay,
13: entonces yo llegué aquí con una panza con más grande de lo que la tengo. No, yo todo el día andaba con chorro, con. O sea, estar aquí sentado una hora fue un reto muy importante para mí.
12: Pero es que sí que, o sea, tomarte eso.
13: Sí, y aparte
12: temprano
13: con café, con chocolate, ay, no, con vino. No, yo andaba así de.
12: Oye,
13: que...
12: Oye, de milagro no sucedió un accidente.
13: Sí, aquí. Exploté yo. De... Pero no,
12: oye,
13: todo bien.
12: Como lo de la bacteria que dicen que está en las verduras.
13: Ajá.
12: Sí, ¿sí han escuchado? Que,
13: sí.
12: En la lechuga y así. Pero que también aquí en Aguascalientes.
13: Pues ya es que mucha gente nos. En el grupo de Lavando nos decían que andan,
12: sí,
13: muy malos varios.
12: Sí, algunos dicen que porque fueron a comer a no sé dónde, que sea una cenaduría, pero no, en realidad es como algo que anda.
13: Anda suelto en el aire.
12: Platíquenos qué saben. ¿Es únicamente en la lechuga o también en otro tipo de verduras para tener más cuidado?
13: Cuenten.
12: Si no, da la explosiva, amigos. Y aguas.
13: Cuidado.
12: Oigan, pues el día de ayer hubo una reunión importante de figuras del medio artístico, influencers... inventados también.
13: Sí, colados, seguramente también.
12: Colados, que dijimos, bueno, ¿de dónde salieron? Y eso lo hicieron ahí en Televisa previo a este estreno pues programado que tenían de La Casa. Y pues hicieron básicamente una reunión. No invitaron a la prensa porque dijeron, pues por si hay desfiguros, ¿verdad? Ajá. Entonces no había como tal prensa porque si ustedes pudieron ver, pues muchos de los reporteros más bien estaban en la calle captando a los que iban llegando. Cuando llegó Gala, iban detrás de Gala por el mitote de Brigitte.
13: Llegaron muy temprano también los de la prensa, como desde las 2.
12: Como desde la 1, 2, ya andaban ahí afuera. Bueno, Gabo Cuevas, que ahorita se anda peleando con Lisbeth Rodríguez porque ya ves que no lo dejó entrar a la fiesta de los 10 millones de... de YouTube, y el otro bien atacado, y ella con todos los micrófonos de los demás, pero peleándolo a él. Pero tú sabes que luego te portas mal y que no lo habían dejado pasar porque había entrevistado a Violeta Isfel y la había incomodado con algunas preguntas y que había llegado tarde. Bueno, ese es otro pleito. El caso es que llegaron ahí pues varios famosos, algunos que sentíamos como que no tenían nada que ver, pero es una cuestión también como de relaciones públicas.
13: Sí.
12: Por ejemplo, Erika Buenfil, que ya la habían invitado con el hijo, pues porque ella es muy famosa en TikTok.
13: Y porque aparte ya va a las galas también, o la pre y a la posgala, luego va muy seguido.
12: Miren, Gala, que le criticaron mucho el vestuario, pero sí siento que a veces como que... ay, no se ayuda.
13: Es que Jennifer López.
12: Pero no, ¿verdad que no se ayuda? Nunca le he visto así bien en
13: pues algo. En La Casa de repente sí traía unos vestiditos como decentes, ¿no?
12: Pero ven, sí se ve como...
13: se ve rara, sí, como de show.
12: Sí, como de
13: así
12: show.
13: Así de, mija, vas a una fiesta, no a un espectáculo circense.
12: ¿Qué es eso? Y que por supuesto le preguntaban, oye, que Brigitte, y ella, pues yo no vengo a eso. Ya ven que aquí les presentamos la bronca con Brigitte. Y a Brigitte, oye, qué gala. No, yo a esas personas de mala vibra no, ya qué bueno que ya está fuera de mi vida. Pero le deseo muchas bendiciones y que le vaya muy bien en su vida. Ya sabes, típico de los que se andan peleando. Oye, mi Litzy, que tenía muchos años sin pisar Televisa, se me hizo raro que la hayan invitado.
13: Pero hay unos que parecía de bomberazo, ¿no? O sea, eso de Gala y Brigitte se me hizo muy colgado a la polémica que traían. Uh-huh. Pero ambas fueron. Y Brigitte, bueno, ya con su acento... súper bien, trabajado, ya mexicana, ya sí. Como si nada, ya no era Marimar de la Costa, no, ya era Brigitte la de siempre, como si nada. Liz Vega también, después de estar en la granja, estuvo ahí presente sin bronca. Mi Violeta Isfel también, que, cómo me la funan por... Violeta Isfel respira funada, la critican, ella iba así en
12: ya
13: modo...
12: Ya se está haciendo Bárbara de Regil, que lo que diga,
13: ya,
12: ¿verdad?
13: Ya, todo lo que dice es un personaje.
12: Eduardo Zucchi. Y fue el hermano, ¿verdad?
13: Sí.
12: Que este Roberto, los gemelos de Itatí andaban ahí.
13: También, que también estaba Graco Sendel, pero yo no vi que él subiera nada.
12: Ah, no.
13: Me estaban platicando que estaba Graco Sendel. Estaba también este... Flavio Medina también estaba. Pero sí. No desfiló en la alfombra, pero estaba en la mesa que andaban ahí grabando. Yo vi a Flavio Medina, a Eva Cedeño, ahí en la mesa de las figuras.
12: Qué raros invitados, ¿verdad?
13: Pero como que muchos no pasaban ahí. Me imagino que también iban filtrando a los que importaban un poco más para el formato de La Casa, más allá de la trayectoria que tengan como actores, ¿no?
12: ¿Saben quién estaba de Aguascalientes? Serena Morena.
13: Sí, teníamos un video de Serena, creo que sí lo compartí o no.
12: La pusieron en la entrevista, en la transmisión con este muchacho, el que estaba en Apostarías por Mí, que se supone que anda con una señora, este Jim,
13: sí,
12: que también lo criticaron porque se aventó el chiste de señor de que Karina va a ganar porque trae palanca. Entonces también depende de cómo lo digas, pero hay gente que como que a la que no le queda, y siento que su chiste no iba a decir no entró, pero se va a escuchar raro, pero el chiste no, como que no entró,
13: no embonaba en ese momento, no estaba en el mejor momento también. Sí. Veía que bueno, varias figuras, justo como lo comentamos, estaban ahí presentes porque eran invitados, pero me decía Serena en la mañana que Karina, o sea, todo mundo le aplaudía,
12: sí,
13: cuando aparecía,
12: era la que traía más porra.
13: Además que estaba todo el universo de las pérdidas ahí presente.
12: Fue Grecia, fue Evelyn la mamita que se la... Miren, ahí está lo de Evelyn, que cómo se hizo viral, porque en las imágenes IA que se hicieron de Violeta Isfel y de...
13: En modo muñecos.
12: Está ahorita en pantalla. El de Evelyn quedó como... Ay, es que ponían así como de... Quedó como el señor Barriga, quedó... Y sí, y luego muchos ponían... No, pero es que sí está así de verdad. Y claro, o sea, el vestuario era el mismo y sí está como llenita, pero digamos que por sus cirugías y demás, pues sí tiene como un poco más de cintura.
13: Y que era como una bolita.
12: Como la panza sacada, uh-huh. Y entonces queda como, mira, si tiene figura.
13: Sí, tiene su cintura, o sea, como que trae su cinto bien amarradito.
12: O su faja.
13: Para que se le vea su cinturilla de Ninel Conde.
12: Pero la imagen, ¿cómo quedó?
13: No, lo bueno que ella se ríe, mira. Y se lo toma con gracia y con humor y no se ataca.
12: Sí, se lo tomó con mucha gracia, de hecho.
13: Sí.
12: Porque lo compartió y ahí en redes y todo.
13: Sobre el jaguar también estuvo ahí, ajá, presente, con su ropa también muy llamativa del jaguar.
12: Que digo que su esposa no había podido llegar, que por algo del vuelo.
13: Ajá.
12: ¿Verdad? Saludos a Isma y a Gaby que nos estuvieron mandando
13: el material.
12: Y mira, él muy abrazado de Dania y de Brigitte. Que bueno, Dania, bien, pero Brigitte, conductora de ahí de esta alfombra, la pobre sí estaba perdida, como que no conocía a muchos.
13: Más bien también como que no llegó el conductor o la conductora, porque también Brigitte, si vas a ser la conductora, ¿cómo la anuncias el viernes?
12: Ajá.
13: O sea, no era como algo que tenían contemplado, yo creo, pero pues Brigitte ahí muy, muy chistosa. Les digo, con lo del acento ya como si nada, porque le preguntaron, creo que del acento a los reporteros, ella, es que me fui de vacaciones con mi familia, pero ahorita ya está muy, muy neutral.
12: Sí, pasa, habíamos dicho, sí pasa. O sea, vas con tu familia unos días y ya se te quedó el...
13: Como cuando llegas a Estados Unidos, tú que no hablas español.
12: Yo amo.
13: Que te tardas en procesar en español la información.
12: El de Yahualica. Estoy allá muchos días con el de Yahualica. Y en Estados Unidos.
13: ¿En Yahualica qué dices?
12: No, el acento. El acento, sí, algunas palabras. Oye, yo como Dana con lo de Estados Unidos, ya ves que se le... O Gala, ya ves que últimamente también...
13: Mucho inglés.
12: You so fuck, no sé qué, y así se la... O sea, ella ya bilingüe, ya. Nada más porque se fue unos días a Las Vegas, ¿o
13: pues
12: qué?
13: Pues bueno.
12: Íbamos a ver también el video de Saúl el Jaguar que se hizo viral, amigos, porque pues resulta que hay un momento en el que él llega a la alfombra, saluda a Brigitte, Dania como que lo quiere saludar.
13: Sí, es Dania Méndez, una influencer famosa, por si no la ubican.
12: Sí,
13: Dania. Porque es muy famosa, pero a lo mejor la gente dirá, ¿quién es esa?
12: Estuvo en la Casa de los Famosos de Telemundo. ¿Estuvo en Acapulco Shore?
13: Sí, en los 50 también.
12: Y no, y la invitan mucho. Uh-huh. ¿Y saben cuál es un audio muy viral de Dania? El de que su novio le regaló un iPhone,
13: uh-huh.
12: Ni Pro ni Max, 14, así digo.
13: Como el que yo tengo.
12: Me regaló un iPhone 14, ni Pro ni Max, 14. Ahí fue cuando me di cuenta que esta relación no iba a llegar a ningún lado.
13: Uh-huh.
12: Nada más, y ese video se hizo viral y la criticaron mucho, nada más que el contexto extendido para la gente que nada más se deja llevar por esos clips así cortitos, es que ella hablaba del tipo de control que tenía esta persona sobre él. Porque uh-huh. Ella decía, yo necesito mi iPhone Max para uh-huh. mis grabaciones. Entonces llega el novio con el iPhone 14.
13: Básico.
12: Ni Pro.
13: Básicamente es este que tengo en mi mano.
12: Ni Max. Y él tenía el Pro. Ándale, como ese que trae rayito. Ese, es el básico.
13: Uh-huh.
12: Y entonces que le dijo, no, mi amor, pero es que mira, me lo hallé de color morado, como te gusta. Y entonces ella dijo, no, pero... Yo, qué bueno que soy autosuficiente y trabajo por mis cosas, uh-huh. porque sintió que era una manera en la que él no quería que ella fuera más que él,
13: uh-huh.
12: y que por eso le regaló el iPhone básico. ¿Verdad que suena muy diferente al audio este que se hizo viral?
13: Sí, de que
12: de conveniencia
13: no vale la pena el hombre por
12: el
13: lo
12: hombre.
13: Que me dio, sí.
12: Oye, le dio el básico, ¿qué le pasa?
13: Y justamente se viralizó que él llegó y también ayer los que vimos la fiesta, de repente estaban ahí Brigitte y Dania de que, ¡ay, quién sigue! ¡Ay, el muchacho del suétercito rosa, que pase! Y ahí va, ¡oh, hola, cómo están, que no sé qué! Entonces
12: preciosa,
13: también como entran
12: sí.
13: así en friega, no le dio su respectivo beso a Dania, pero sí a Brigitte. Entonces,
12: dos veces pasó. Véanlo nada más.
13: ¡Qué risa! No, se vio muy incómodo el momento. Y bueno, hay gente que celebraba el momento porque ya ves que Dania también mucha gente no la quiere.
12: Uh-huh.
13: Entonces decían, qué bueno lo que hizo el jaguar. Otros decían que qué gacho lo que hizo.
12: Dania anduvo con Peso Pluma.
13: Ah, sí, es cierto. Sí,
12: muy poquito, pero anduvo con
13: sí.
12: él.
13: Sí, entonces como que la gente decía que qué onda con Saúl el jaguar, porque sí decían que qué mala onda que no saludó a
12: Vean,
13: Dania.
12: Ahí va.
13: Pónganlo en Facebook, amigos. De repente así, el otro se arrima al cachete. Era más bien, él se arrima, ella como que le quiere dar un beso en el cachete y él se quita y la otra como que lo busca para darle el beso en la mejilla
12: la
13: y al final no se puso. Pues bueno, también afortunadamente tuvimos una declaración en exclusiva antes que nadie del jaguar y aquí nos responde por qué razón no saluda a Dania. ¿Será que hay algo personal entre ellos?
12: Ay.
13: ¿Será que la esposa lo regaña si le da beso a chicas guapas o qué es lo que pasa alrededor de esta polémica? Porque sí dejó a la chava estaba ahí con el beso a medias, la otra besando el aire. Esto fue lo que nos dijo el Jaguar para Lavando Ajeno.
3: ¿Qué tal, mi gente linda de Lavando Ajeno? Aquí se les habla Saúl de Jaguar. Lo que pasó ayer con Dania no fue nada intencional, la verdad fue la adrenalina, me ganó, la verdad, y bueno, le pido una disculpa, pero bueno, la saludé, le di un abrazo y todo quedó en muy buenos términos. Así que, obviamente, yo soy un caballero y nunca le faltaría el respeto a una dama así como eso. Así que, le mando un saludo muy especial a toda la gente de Lavando Ajeno.
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22: En Radio BI son las 3:32.
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12: En Watts. Hola chicos, bonita tarde. Fíjense que toda mi familia, somos 4 integrantes, andamos enfermos del estómago. Ayer comimos tacos de cabeza con verdura y ahorita que están diciendo, ya no sé qué nos hizo daño, si la carne o la verdura, nos dicen aquí. A ver, platíquenos si alguien más tiene pues algún ejemplo así de que le haya sucedido últimamente. También para cuidarnos.
13: Porque acá nos comparte nuestra compañera Jessica de Loera que Licea niega casos de diarrea explosiva en Aguascalientes.
12: Ah, ok.
13: Entonces, ¿qué será?
12: ¿Pero qué será? Porque sí hay gente que yo he visto en redes que dice que algo pasa, que hay muchos que se han enfermado, ¿verdad?
13: Que lo que sí está detectado es el clenbuterol en Aguascalientes.
12: Ah, muy bien.
13: Ay, no. Lo de la carne puede ser entonces que te haga daño. Ay, sí, pues lo de la birria.
12: Ay, lo que pasó en cierto lugar.
13: En cierto lugar,
12: ¿verdad?
13: De birria. Ajá.
12: Chicos, ya entramos en la época de los Leo. Ay, Nacheli, que también cumple años en esta época, ¿verdad? Y Lau, y Angelito, y Adi. No, pues vienen varios cumpleaños. Dice, aquí escuchándolos haciendo unos ricos sopecitos. Buen inicio de semana.
13: ¡Qué rico!
12: Mira, pues si traen el antojo, pues háganlo mejor ahí en su casa, ¿verdad? Por cualquier cosa. Oigan, vamos a ver cómo se vio Galilea el día de ayer, porque ya ven que domingo a domingo sorprende con sus diseños. Uh-huh. Y ayer era un traje como con luces LED que lucía más en la oscuridad, como vimos lo que publicó ahí en sus redes sociales, que se veía así como pues medio futurista.
13: Sí, como una varita luminosa del circo.
12: Exacto. Uh-huh. A mí me gustó. Digo, hay unas cosas que sí no le hemos entendido nada. Lo de ayer, por lo menos en esta sesión, luce muy bien. Ya con todas las luces del foro, pues no tanto.
13: Sí, porque se veía raro el intro, sí. Porque estuvo un rato como la luz apagada y yo. Ya empezó el programa, producción.
12: Prendan la luz.
13: Metan a Gali y la otra sí.
12: ¿Qué pasa?
13: En pose.
12: Y miren, ¿qué les parece? Lo que sí es que pues muchos han notado que algo todavía no se acomoda en su cara. O no sé si sea esta cuestión. Ah, y luego aparte como que la boca todavía más grande.
13: No, y se le va la boca de lado, es una realidad. Hay un labio caído.
12: Y el ojo este, mira, un ojo se le va también como de lado. Oye, ¿no habrá sido yo como señora? De que luego te pican un nervio y te genera como cierto parálisis.
13: ¿Parálisis?
12: Cuando se ponen botox o se hacen estos procedimientos, uh-huh. Luego si picas un lugar que no se debe, te provoca esas cosas.
13: Porque además de que ya tomó vacaciones durante varias semanas para irse a dar sus arregladas o para acomodarse la cara, vemos que le sigue quedando. Sí, justo ayer, es que la boca la tiene muy grande, entonces ayer de repente como que era como así, entonces era como doradito. Y aunque no quisiera, así como estaba bien brilloso, se le veía como su labio caído para la izquierda un poquito y era de, ay, mi Gali. Y comentario de señora, ¿para qué se hace tanta cosa?
12: Cuando
13: si se veía tan bien.
12: Insisto en que no era necesario. Uh-huh. Vean lo que el año pasado, eso de, les digo, lo de solo las más, que sale en el primer episodio y es de hace poquito y ella no necesitaba. Digo, yo sé que ellas a lo mejor en su casa cuando se desmaquillan pueden ver varias cosas, pero uh-huh. Nosotros como televidentes,
13: no,
12: o sea,
13: no veíamos nada.
12: Es que le exageran, ¿verdad? Uh-huh. Pero bueno, vamos con esto que fue la revelación de los sorpresas, que no fue tanto, porque si siguen lavando ajeno, amigos, aquí tuvieron información confirmada.
13: Sí.
12: O con muy buenas fuentes, podríamos decir, y con uh-huh. Muy buen análisis, porque las pistas también nos decían quiénes serían los próximos tres uh-huh. Y si le atinamos.
13: Así es, vamos con los anunciados entonces del proyecto.
12: ¿Qué faltaba?
13: Pues sí, como tal arrancó ya la temporada, sí. Pero bueno, para darles contexto completo, vamos con los personajes que estaban ya confirmados o que estaban ya sonando en redes. Entre ellos será Luis Chaparro, este influencer que tiene también su podcast, que pues incluso he visto en redes que tiene muchas red flags incluso en temas del amor,
12: como tipo acusado.
13: Pero como que dicen que no es como tan entregado en el amor. Okay. Este chico que tiene también muchos millones de seguidores en sus cuentas
12: que no ha
13: oficiales.
12: Figurado mucho hasta ahorita.
13: No
12: ha sonado mucho. Ahorita les platicamos quiénes sí.
13: Sí, también vimos que se confirmó a Mariana Ochoa también, que estaba muy emocionada por entrar. Que entonces el otro día que estábamos aquí con las teorías de la voz, si era Mariana. Ya es que decíamos que si era Paty Cantú.
12: La canción.
13: Ajá.
12: Que ni nos dijeron nada de la canción.
13: Pues solo dijo Galilea que la canción la cantaba también una habitante de la casa. Entonces la voz que creíamos que era de Patty era...
12: Entonces,
13: ¿y mi Patty qué?
12: Mariana.
13: La chisparon de todo.
12: ¿Y en dónde quedó?
13: Sí.
12: Y pues bueno, Gema Garoa, que ya también les habíamos comentado y que además el fin de semana se hizo tendencia porque efectivamente su papá falleció. Primero era un rumor y luego se confirmó que sí. Pero ¿les parece si eso lo comentamos después del corte?
13: Va,
12: ahorita regresamos y sí, su papá falleció y aún así ingresó al reality. Ahorita les platicamos.
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0: En Radio BI, son las 3:40.
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12: Ah, miren, nuestro tema de hoy. Mucha gente está enferma por la canícula, por eso se enferman del estómago, que estamos justo en esa época. Dice Angelito que él se enferma con la comida china. Nos dicen aquí Alfred Ray, yo creo que ahorita es por lo de la canícula. Mi hijo duró casi un mes malo del estómago, tratamientos y nada. Se le quitó con una coca con maicena y un té de esculcona. ¿Esculcona? Y sí, una hermana anda igual, ya tiene 15 días igual de enferma. Yo dije, ¿es un albur o algo?
13: No, no, sí,
12: un
13: sí,
12: té
13: es
12: de
13: verdad.
12: Esculcona, se recomienda.
13: Sí.
12: Coca con maicena, mira, el remedio.
13: Muy bien, pues, es que a veces, digo, sí, lo ideal es no automedicarnos, pero luego esos remedios populares uh-huh, se sacan de un apuro.
12: Sí. Uh-huh. Oigan, pues bueno, les estábamos platicando, ¿verdad? De los que revelaron hasta el día de ayer. ¿Qué opinan? ¿Les gustaron? ¿Que si Mariano Ochoa? ¿Que si este muchacho Luis Chaparro? ¿Que si Gema Garoa? Que justo el fin de semana la cuenta de La Comadrita publicó que le había llegado la información de que uno de los integrantes pues estaba de luto porque su papá había fallecido y que le acababan de dar la noticia, que no sabían qué iba a pasar, si iba a salir o no. Miren, me acaba de llegar un mensaje. Me tienen consternada, pero investigando. Puedo decirles que... Ah, ¿qué? Para no darles una información errónea, que estaba investigando. Uh-huh. Ya después le confirmaron que efectivamente se trataba de Gema Garoa. Y bueno, Alex Caffi publicó, al parecer él tenía contacto con una fuente cercana a Gema Garoa porque fue el único que mencionó a Gema desde antes de que se filtraran las listas. Uh-huh. Y dijo, oigan, me acabo de enterar de que efectivamente falleció el papá de Gema Garoa, pero que apenas lo conoció hace 2 años. Y luego dijo... Oigan, y también me acabo de enterar que el señor falleció el 17 de julio, pero apenas se lo informaron a ella.
13: Mm.
12: Y se supone que no deben tener teléfonos en el encierro.
13: Se los quitaron como...
12: Pero ella sí subió mensaje el sábado. Fue cuando subió el mensaje este en su canal de Instagram, donde dijo...
13: fue el mismo domingo,
12: ¿no?
13: Sí, porque fue el domingo en la mañana.
12: Sí, porque dice, oigan... Lo de esa información que está circulando, sí es cierto. Muchas gracias por sus muestras de cariño. Ya no les puedo contestar y siento que esa ya era una confirmación, ¿no?
13: Sí.
12: Porque puso, ya no les puedo contestar, pues quería decir que ya tenía limitado el teléfono y efectivamente apareció ahí en la noche. Y lo que me cayó muy bien de Gema, que siento que está haciendo buen papel dentro de la casa y está cayendo bien, es que le dice a los compañeros, oigan, nada más una cosa. No me vayan a nominar que porque necesito vivir el duelo de que perdí a mi papá y todo eso, uh-huh, ¿no? Dice, mi mamá falleció también hace poco, ahora falleció mi papá, sí, soy huérfana, pero yo quiero vivir mi duelo sí, aquí con ustedes. Y la relación con el papá no era cercana. No era cercana, como que lo acababa de conocer.
13: Claro.
12: Y si el señor falleció el 17 y a ella se lo comunican hasta el 25.
13: Señal de que pues menos cercanos eran.
12: No tenían contacto, exactamente.
13: Sí, porque aparte ella le iba como a avisar de que un día antes, ¿no? De que ajá, voy a entrar a un reality sí, y ya pues le dijeron que no había manera de comunicarse sí, con él.
12: No tenían comunicación.
13: Sí, pero qué bueno que se aclaró todo y también digo, ya con el contexto un poco más en claro, también le restamos un poco el hecho de que, ay, qué poca, sí, se murió su papá, bueno, que creíamos que hace unas horas y así iba a entrar a la casa, pues en este caso era porque ella estaba pues con una relación no tan cercana con el señor y bueno, ya se dio ahí a conocer que ingresaba al proyecto, la vimos recientemente ahí en Hermanas, muy guapa, muy alivianada y ya justo hablando del arranque como tal del proyecto, pues estuvo dinámica también la manera en la que fueron ingresando los participantes. La estructura de la casa está rara, o sea, creo que es demasiado pasto en todos uh-huh, lados, sé que es sintético, me queda claro que no lo van a regar, pero ya casi no hay alfombras allá adentro.
12: No, porque que es ambiente ya tropical, ¿verdad? Ajá. Entonces sí, mucho verde. A mí el programa y el, bueno, desde el pre de la fiesta y que el pre-show y todo en sí, no me pareció tan entretenido, la verdad. No sé si porque ya conozcamos la dinámica o porque si ya sabíamos mucho de cada uno de los que iban presentando, no me pareció atractivo. No sé ustedes qué piensen.
13: Sí, pues realmente siempre la fiesta es un desorden total por los temas técnicos, por los personajes, que hay algunos que a lo mejor no ubicamos. La pre-gala pues también es como lo que vaya surgiendo. Incluso siento que la posgala ayer tuvo muchos errores de meter ciertas imágenes. Veo a Wendy muy relajada ya, incluso hasta más que Margalef. Margalef lleva como la batuta de lo profesional, de que hay que hacer esto, y a Wendy le vale y como juguetea, que rompe un poco con eso, y creo que está padre. También el tema de los personajes, pues descubrimos también el día de ayer algo que llamó mucho la atención, que pues Fede Villevani no va a ser un... Es habitante, sí, pero no es como tal un participante dentro del reality, ¿no? Él entró como aliado de la jefa, él a través del confesionario va a estar recibiendo indicaciones por parte de la jefa de lo que tienen que hacer según lo que la gente elija a través de WhatsApp. Que me daba mucha risa un meme que decía... La presidenta de México viendo que el país no se quiere registrar su línea, y el canal de WhatsApp de la Casa de los Famosos registró más de 1,000,000 de personas en una noche.
12: Con nuestros números, con nuestras votando, identidades.
13: Votando en el WhatsApp de la casa. Pues bueno, también ahí estuvimos viendo cómo durante esta dinámica veíamos ahí que Fede va a entrar justo con eso, les comentaba.
12: ¿Qué opinan de lo de Fede? O sea, me parece una estrategia pues que les puede ayudar y que además ya me parece más lógico esto de que lo hayan elegido, porque aparte, como había salido que tiene en Perú una presentación en septiembre y se dedica a esto de las redes y no tiene ninguna necesidad de andarse metiendo a una casa, pues ya suena como más congruente, ¿no?
13: Sí.
12: Que vaya a hacer dinámicas.
13: Porque aparte es por tiempo limitado su presencia limitado. en la casa.
12: No sabemos cuánto, y además... Lo padre es que el resto de los habitantes no saben que él es un infiltrado.
13: Porque incluso ayer le tocó guardar todo el papel de baño de la casa, esconderlo, y bueno, se esperó hasta que en la madrugada se durmieran todos para llevarse el papel. Se le hizo fácil esconderlo en el almacén, pero en la mañana ya lo habían encontrado los que abrían el almacén. De hecho, Aranza entró al baño en la noche y no encontraba papel, pero ya más inteligente, se limpió con una toallita húmeda. Entonces ya le quedó más fresquecito, le quedó más refrescado. ¿Vamos al corte o les contamos rápidamente cómo quedaron las habitaciones?
12: Para que sepan quién está en cada habitación y a ver si ustedes ya hicieron su team, cuáles son sus favoritos. Escríbanlo y ahorita los leemos. Regresamos.
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22: En Radio BI son las 3:49.
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2: Muy bien, amigos, nos dicen aquí, espero que no le dediquen casi todo el programa a la casa de los famosos porque solo hay uno o dos conocidos. No, ya vimos que no, amigos. Ay, por cierto, en cuanto a los seguidores, porque luego cambian las cosas de acuerdo a su popularidad o que luego ya pues van bajando, ¿verdad? Uh-huh. O los van funando. La que tiene más seguidores es Janet García con 13 millones en Instagram y el que tiene menos es Memo Schutz con 50 mil. Entonces ahí vamos viendo cómo se maneja. Entonces, conocidos, ahí ya es... Esa es la primera parte en la que estoy en desacuerdo. Pues conocidos sí son, amigos, ya sea de telenovelas o de redes, pero millones de seguidores sí tienen. Ojalá sí le hagan con La Granja y Masterchef. De Azteca solo hablan como lo de Pedro Sola, ¿verdad? Ya aburrieron con ese tema de los perros, que bueno, tampoco hemos hablado de los perros.
3: ¿No es la señora que siempre se ataca?
2: Sí, que hablaron mucho de Pedro. Ajá. Uh-huh. Ojalá le den lectura a mi mensaje. Sí, ahí está. Sí, sí
3: leímos. Ya lo leímos y cada lectura. Semana hablamos con los eliminados de Masterchef. Sí. Y hablamos de Survivor. A lo ya, mejor le prende tarde.
2: Ya hablamos de lo de Azalea, de lo de Julio Camejo.
3: Y como ya hablamos de eso, vamos otra vez con la casa.
2: Sí, porque aparte.

0: Aparte hay mucho de ayer porque pues
1: ayer fue el estreno, sí, amigos, y justamente ayer también se dio la posibilidad de que la gente eligiera al líder de cada cuarto a través del grupo de WhatsApp. Elegían también quién iba a ser el personaje que iba a estar llevando la batuta de cada cuarto. El cuarto Malibú queda a cargo de Fede, y en su cuarto están Masad, Gema Garoa, Flor Vigna, Jair y Jimena Herrera, son los integrantes del cuarto Malibú, que es el cuarto como más privilegiado porque está como pegado al patio, entonces no está como en la pasada ahí de los otros cuartos que están allá afuera como de la sala, ¿no? El cuarto Tulum está a cargo de Karina Torres, que está también ahí con ella Brianda, Memo Schutz, Aranza, Mariano Ochoa y Moisés Peñalosa. El cuarto Ibiza está liderado por Aldo Rendón, también lo acompaña S. Pérez, Cintia Clitbo, Janet García, Ernesto La Guardia y Luis Chaparro, son los tres cuartos ahí de este proyecto. Y pues la dinámica para ingresar cada uno a cada cuarto, iban sacando una pelotita de cada color, y depende del color, un color le correspondía a cada una de las habitaciones. Y en este caso tú puedes decir, ay, me tocó una amarilla, es del Malibú, aunque no sea mi cuarto, ah, yo digo a quién voy a mandar a escoger ese cuarto.
0: Que el que dejaron al final, así como pasa en los equipos de fútbol, fue a Yair.
1: Sí.
0: No lo escogían, entonces como de, bueno, Yair, ya te tocó ese cuarto, ¿no? Y lo que hemos visto hasta ahorita, pues sí, Aldo Rendón está figurando mucho por sus puntadas y todo.
1: Que es muy ágil mentalmente, sí, para sí, todos también. Tiene.
0: Pero ¿sabes qué? No sabes, si es personaje, no le va a durar, porque también la gente que está así arriba, o sea, en algún momento se va a cansar.
1: O no, ¿no? Todos aguantan el humor también.
0: Y exacto. Y, por ejemplo, se enfrentó o tuvo esta conversación con Mariano Ochoa porque ella dijo que los de OB7 nefastos y que eran insoportables. Y entonces Mariana se le acerca y dice, pero tú nos vestiste, yo no me acuerdo que nos hayas vestido. Dice, claro que sí, pero bueno, eso que se quede afuera. Y digamos que de cierta manera ahí se reconciliaron. Y hay otro tipo de personajes como Brianda de Llanara, que ella misma dijo, yo soy muy tímida al principio y luego voy agarrando confianza, ¿no? Entonces, por eso tampoco ahorita ha brillado como mucho, ¿no? De Mariano Ochoa, pues sí hay mucho. Cintia Clitbo también, ella... pues ya saben, sí, cómo es.
1: Mariana en la mañana fue la de las primeras que se despertó y estuvo como queriendo llevar un poco la batuta de la cocina y como que no la dejan tanto en esa parte porque ya quiere controlar también de que quién lava los trastes, quién hace ciertas cosas. Uh-huh. Pues justo Aldo está como cotorreando todo el tiempo. Vamos a ver cómo lo hace para sobrellevar el humor que él tiene. Aparte porque él dice que no hace nada en su casa, entonces sí. También de repente el tema como de hacer labores no es su actividad favorita.
0: Karina está bien.
1: Sí, también. Jair también ya se encueró, ya se quitó la playera y la sí, gente claro. Lo celebró. Memo Schutz también, pues la gente está celebrando que es como muy auténtico.
0: Y que muchos no lo habían visto.
1: Y ya empezaron con las canciones de Otra Noche, Otra Luna otra sin tu vida. Y sí, ese Pérez pues no figura.
0: Ay, tampoco, ¿verdad?
1: No, tampoco Luis Chaparro. Bueno, ya dijiste de Brianda que tampoco. La Aranza vive en su universo.
0: Oye,
1: ella
0: Aranza
1: está aisladísima del universo.
0: Es la primera funada, porque se le quedó viendo feo a Karina cuando entró. Uh-huh. Bueno, eso muestran algunos videos. Y porque nominó a Aldo.
1: Es que hubo
0: una nominación directa por una dinámica.
1: Hubo una dinámica de por mi voluntad. Les hablaban los exparticipantes de la casa y daban indicaciones. En este caso, Aranza nominó a Aldo. Flor decidió que Masad y Brianda tendrán una cena íntima. Jimena decidió que Yair se queda sin maleta hasta el siguiente miércoles. Cintia mandó a la final de la prueba de líder a Gema. Y Gema le dio inmunidad esa semana a Cintia. Uh-huh. Así quedó ayer. Entonces, pues suena
0: bien. Por Cintia no van
1: bien.
0: A poder votar. ¿No? Y Aldo ya está entre los nominados. Pero pues es popular.
1: Sí, se va a salvar.
0: Eso le va a ayudar. Y díganos, amigos, si lo están viendo y qué les ha llamado la atención o qué está pasando ahorita. A lo mejor lo están viendo ahorita y dicen, ya se pelearon tal y tal, porque ahorita todos muy amigos, la mayoría cae bien, pero luego van sacando el cobre. Saludos a Mariana Echeverría, que como terminó de funada y las primeras semanas, ay, qué padre, ella bien acomedida,
1: no. Acomoda
0: la comida, ella se organiza, les da de desayunar.
1: Era controladora. Pues bueno, vamos a cerrar, amigos. Con información no tan buena y fíjense que lamentablemente falleció integrante del concepto de Bel y Beto. En este caso, falleció un joven de nombre Samuel Garza. Según la información revelada por medios de Monterrey, él pues trabajaba con el grupo en la cuestión de redes sociales, era su community manager y se confirmó la noticia a través de las cuentas tanto de Beli Treviño como de Beli Beto como tal. El concepto de Beli Beto está de viaje por Argentina como parte de una gira internacional. Según se mencionaba, ese chico tenía 32 años de edad y falleció lamentablemente, pues de forma sorpresiva allá en la gira, y también ya el equipo está moviendo todo el tema para que pueda viajar el cuerpo de Argentina a su ciudad de destino allá en Nuevo León, porque sí estuvo

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8: Confirman 12 casos de gusano barrenador en fauna silvestre. Aguascalientes permanece libre. A nivel nacional se han confirmado 12 casos de gusano barrenador en fauna silvestre. Los contagios se han detectado en especies como venados y ciervos en los estados de Chiapas y Oaxaca. La Profepa realiza inspecciones en predios o instalaciones que manejan vida silvestre. Disminuyen intentos de robo en la pensión municipal tras refuerzo de vigilancia, afirma Vialidad. Se ha reforzado la vigilancia nocturna y externa, así como la colocación de cámaras de videovigilancia en las inmediaciones de la pensión municipal, con la finalidad de prevenir los robos a vehículos que se encuentran bajo resguardo. Jesús Alberto Rodríguez, BI Noticias.
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0: Cobarde sujeto encerró a su pareja en una habitación y le prendió fuego. Jovencito en moto pierde la vida al caer de su unidad. Impactó las boyas en Avenida Aguascalientes y Alameda. Fatal volcadura camino a la presa de Malpaso. Una persona perdió la vida en el lugar. Dos lesionados por arma de fuego tras una riña en Jesús María. Vinculan a proceso a los que persiguieron hasta el Fobiste Ojo de Agua, en donde, por cierto, se escucharon disparos. Conductor queda prensado tras brutal choque en Boulevard Miguel de la Madrid. Estas y otras noticias más hoy en Patrulla 790.
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0: Señores, ¿qué tal? ¿Cómo les va? Muy buenas tardes. Bienvenidos a esta emisión más de Patrulla 790. Estamos transmitiendo en vivo y en directo a través de Radio BI, la estación que dará noticias a partir de este momento y hasta las 5 de la tarde. Usted se va a enterar del acontecer policíaco más importante generado en Aguascalientes en las últimas 24 horas. ¿Ya te enteraste de la noticia de nuestro operador?
2: ¿Cuál de todos?
0: Ya te platicaste.
2: Traigo mucho chisme.
0: De ese mugroso.
2: ¿Ya no te dijeron dejo. No te dejo. Porque quiere, eres el único que nos cae bien y cómo te vas a ir.
0: ¿Quiere tirar la toalla ya? ¿Quiere tirar la toalla? No es por ti, no es personal, amigo. No es personal, pero este mendigo nos debe muchas.
2: Tú vas a pagar aquí.
0: Lorena Treviño, ¿cómo estás? Buenas tardes.
2: Muy buenas tardes, Juan Luis. Tenemos muchísima información policíaca, así que lo invitamos a que se quede con nosotros, a que se comunique ya al 910-3508 y 910-3509. Las líneas están a su entera disposición y también a través de nuestro WhatsApp, 449-910-3508.
0: Y en transmisión en vivo a través del Facebook de Patrulla 790, a través de nuestro canal de videos en YouTube, en la aplicación X y en www.beynoticias.com, el portal de noticias de esta empresa, el sitio web más visitado en todo Aguascalientes. Conéctate para que tengas la imagen de la noticia. Las 4 de la tarde con 3 minutos, es hora de ponernos serios. Hay una noticia bastante delicada, pero le quiero comentar para que tenga todo sentido lo siguiente. Cuando hay un evento en donde una persona sufre quemaduras graves, me refiero. Si es un niño, si es un menor de edad, sabemos que existe una fundación que les ha brindado cualquier cantidad de apoyos para trasladarlos principalmente a un hospital de especialidades en Estados Unidos. Cuando se trata de un adulto, que Dios guarde el momento, Lorena, sí. Porque es un viacrucis para el paciente y para la familia. Se advirtió en varias ocasiones que Aguascalientes necesitaba tener un hospital especializado, un área especializada para personas quemadas. El día de hoy, la gran noticia, la gobernadora Tere Jiménez anunció que ya teníamos en Aguascalientes, que ya contamos en Aguascalientes con un área especial para personas con quemaduras en el Hospital Hidalgo, con el equipo, con los médicos, el personal, todo lo que se necesita para atender a personas con quemaduras. Y estaba en el evento en donde están presentes, obviamente, pues los médicos, la plana mayor del sistema de salud en Aguascalientes, la gobernadora anunciando esto con bombo y platillo ante los medios de comunicación y en su mismo mensaje, y ya tenemos a la primer paciente. O sea, quisieras inaugurar eso, pero no usarlo nunca. Y de pronto, cuando lo estás dando a conocer, te toca dar la mala noticia que ya tienes a una paciente
2: en espera,
0: que acaba de ingresar en ese momento. Es el paciente número uno en la estadística del área de quemados en el Hospital Hidalgo. Y lo único que adelantó la gobernadora es una mujer vecina de Calvillo. Se estaba refiriendo a la noticia con la que hoy abrimos nuestro espacio de información. La gobernadora estaba confirmando que una mujer sufrió terribles quemaduras en su domicilio en Calvillo y que había sido trasladada hasta nueva área del Hospital Hidalgo acá en Aguascalientes. Lo que nosotros le podemos informar adicional a eso es que a esa mujer, su pareja le quiso quitar la vida. Le prendió fuego a una recámara con ella en el interior y la encerró con llave para dejarla ahí adentro como si fuera una especie de horno, que se quedara ahí adentro atrapada hasta sufrir las terribles consecuencias.
2: Y es que tristemente, Juan Luis, no sé si usted nos escuchó hoy por la mañana, que no dimos a conocer el mensaje, Juan Luis, porque eran múltiples mensajes de vecinos de allá de Calvillo que nos preguntaron, ¿y por qué no dicen? ¿Y por qué no dicen? Y los mensajes decían que ¿por qué no hablábamos de los quemados de Calvillo? Y luego había otros mensajes que decían, ¿por qué no hablan del sujeto que quiso quemar a su esposa? No la quiso quemar, la quemó, Juan Luis. Tan es así que esa mujer se encuentra en este momento debatiéndose entre la vida y la muerte. Más tarde, la policía estatal lo hizo oficial. La verdad es que no te cuenta la historia, ¿eh? O sea, te cuenta que efectivamente hay dos personas, uno de ellos debatiéndose entre la vida y la muerte, ¿eh? Y te voy a dar en general lo que dijo la autoridad estatal y luego ya vamos con los detalles. Ellos comentan que los elementos de bomberos del municipio de allá de Calvillo fueron los principales en llegar, los primeros en llegar a una comunidad allí en Calvillo que se llama Santadeo y lograron rescatar a una mujer de 61 años de edad que fue llevada en condiciones críticas. Ellos manejan códigos, pero nosotros le podemos decir que está en estado crítico a recibir atención médica al Hospital Miguel Hidalgo y también a su esposo se lo llevaron. Con quemadura, el esposo sí trae quemaduras de primer grado y a él se lo llevaron al Hospital General de Tercer Milenio, pero ya para este momento él está estable. Este reporte de este incendio, Juan Luis, se registró en punto de la 1:30 de la mañana del día de hoy, cuando a través de los números de emergencia, a través del 911, se informaba que en la casa marcada con el número 202 de la calle Libertad, esto es en la comunidad de Santadeo, pertenece precisamente al municipio de Calvillo, se estaba registrando este incendio. Llegaron elementos del cuerpo de bomberos, llegaron policías también para ver en qué podían apoyar y efectivamente se encontraba incendiándose el domicilio, por lo que procedieron a rescatar primero a una mujer que se llama Elvira, de hecho ella misma les contestó a los bomberos que se llama Elvira, de 61 años de edad y que presentaba quemaduras, ahí te va, segundo grado, superficiales en el brazo, en los brazos, en los dos brazos, en las piernas, su rostro completamente quemado, daños en las vías aéreas, que así se dice, porque luego siempre me dicen que por qué digo así, así se dice, y son las más peligrosas, Juan Luis. Eso es lo que seguramente lo tiene a ella debatiéndose entre la vida y la muerte. Se la llevaron de inmediato los paramédicos del ICEA al Hospital Miguel Hidalgo. Ay, no me digas. Ya vi tu expresión.
0: Ay, sí, pero déjame lo checo primero.
2: Además, resultó lesionado quien dijo llamarse Pedro, un hombre de 54 años de edad, que presentaba quemaduras, pero como te digo, de primer grado, que también son importantes, pero también traía intoxicación por inhalación de monóxido de carbono, por lo que a él se lo llevaron al Hospital General Tercer Milenio, y el cual quedó bajo custodia policial. Esta es la parte más importante, porque no te cuentan la historia, pero te dicen que quedó bajo custodia policial. Una persona que necesita ayuda, Juan Luis, o que sucedió un accidente en su casa, no les ponen custodia policial. Claro. Entonces, él sí lo tiene, y lo tiene precisamente por esta tentativa de feminicidio, que créeme que para lo que nos describían los paramédicos el día de hoy por la mañana, cuando empezamos a preguntar esta información, si la información se consuma, Juan Luis, no lo vemos.
0: Claro, ¿sí? Ya es oficial.
2: Ya es oficial,
0: déjeme,
2: sí.
0: Déjeme le digo, es información de última hora, es noticia de última hora, nos está confirmando la Fiscalía Estatal, es una autoridad, es que vi un mensaje, déjame le doy lectura al mensaje, me dice, ya falleció la señora Lorena y Juan Luis, nos dice una persona, y otro mensaje dice, buenas tardes, ya falleció la mujer que era de Calvillo, y le acabo de cuestionar ahorita a la Fiscalía, oye, me están comentando esto, me dice, sí, me acaban de reportar que ya la señora Elvira, de 61 años de edad, ha perdido la vida en las instalaciones del Hospital Hidalgo, en esta área especializada para quemados. Lamentablemente ha fallecido, consumándose así el feminicidio. Ya no es intento, es un feminicidio consumado. Hay un responsable, hay una persona, autor de esta tragedia, que está en este momento sí recibiendo atención médica, igual y ya lo habrán dado de alta, Lorena, pero No crea que iba a salir por su propio pie para tomar un taxi que lo lleve a Calvillo, no. Iba a salir, pero para subirse una patrulla, porque lo iban a trasladar ante la gente del Ministerio Público a disposición de la autoridad por el daño que le provocó a su esposa. Y que solo habría que agregar, Lorena, has mencionado la versión que da a conocer las autoridades sobre su intervención. Y bien señalas, la mujer en el Hospital Hidalgo no tenía custodia, tenía todo un equipo de médicos especialistas alrededor de ella para tratar de auxiliarla. Acá en el Hospital Tercer Milenio, el otro paciente, el esposo, pero este sí con custodia. Y obvio que te preguntas, ¿por qué con custodia? ¿Qué hizo? Bueno, pues hoy sabemos que minutos antes de la 1:00 a.m, por causas, antecedentes y contexto que desconocemos, este sujeto le prendió fuego a la habitación, a la recámara en donde estaba su esposa, en donde estaban los dos. Estoy hablando de una recámara en donde se encontraba la señora Elvira Ramírez, y en donde se encontraba Pedro Delgado, un hombre de 54 años de edad. Le prende fuego a la habitación. Pero el dato importante es el siguiente. Él sale corriendo de la habitación, Lorena, y cierra la puerta, le pone llave para evitar que la señora Elvira pudiera salir de esa recámara. Ella no se podía poner a salvo, ella no podía hacer absolutamente nada. Lo que sí pudo hacer fue comenzar a gritar de una manera desesperada, pidiendo ayuda. ¿De quién? Pues los más cercanos eran los vecinos. Los vecinos escucharon los gritos de esta mujer. Ellos fueron los que se encargaron de reportar a los números de emergencia. Incluso nos decía nuestro compañero Efraín González que se brincaron por la parte de atrás para poderla ayudar porque no sabían qué hacer, no sabían qué estaba sucediendo. Cuando llegan las autoridades, concluyen con todo el proceso de auxilio, intervención, rescate, valoración y demás. Es entonces cuando los propios familiares confirman y los vecinos confirman que la señora presentaba quemaduras muy graves. El señor, quemaduras muy superficiales. Sí, a los dos se los llevaron a recibir atención médica, pero a ella, a la unidad especializada para quemados. En el caso de él, al Tercer Milenio, y él con custodia. Y es donde descifras y confirmas es que este infeliz fue el que provocó esto. Lorena, una muerte espantosa la que le provocó esta mujer. Imagínate todo lo que sufrió desde la 1:00 a.m, cuando experimentó las quemaduras, cuando se la llevaron al hospital, todo el proceso que estuvo sufriendo en el hospital, hasta que hace unos instantes nos acaba de confirmar la fiscalía que la mujer lamentablemente falleció.
2: Pues fíjate que nos mandan la fotografía, incluso no sé si ya pasó a través de televisión la fotografía del detenido, no. Juan Luis.
0: Ah, de espaldas.
2: Y lo ves entero, ¿eh? O sea, lo ves entero, ves que no trae ninguna, no presenta ninguna quemadura tampoco, por lo menos grave, a como se encontraba la señora, porque la señora Juan Luis traía quemada todo su rostro, traía quemado todos sus brazos, traía quemado todas sus piernas. Entonces, ya te imaginarás en qué condiciones quedó también la mujer. Como que no checa, ¿no, Juan Luis? O sea, tú ves las edades, 54 años del señor Pedro, que es el que está detenido ahorita, 61 años de la señora, y como que dices, bueno, son de esos matrimonios que a lo mejor ya duraron mucho, que tienen toda una vida juntos, y que pasen este tipo de cosas es para no creerse, pero pues finalmente los vecinos pudieron constatar esto, las autoridades lo hicieron oficial, ella misma pudo dar su declaración cuando las autoridades la estaban rescatando. Ya ves que siempre nos pasa este detalle cuando estamos hablando de personas quemadas, que ellas todavía tienen como esa adrenalina, como ese, pues todavía esa chispa, ese que no sienten dolor en ese momento, Juan Luis, y ya después vienen todos esos problemas de las vías aéreas y todo eso. Bueno, en el caso de ella, ella les alcanzó a decir a los policías que este hombre la tenía secuestrada. Por eso tienen toda esa información y por eso también, pues ni Pío dijo cuando lo pusieron a disposición y cuando se lo llevaron también al detenido.
0: Sé que nos faltan muchos detalles, bastante contexto. Las preguntas que seguramente usted se estará haciendo en este momento son las mismas que hemos cuestionado, pero ha sido complicado el tener la información de primera mano. El que estuvo más cerca del lugar, nuestro compañero Efraín González, en una línea nos dice pareja o expareja, y yo sí me quedé como que O sea, no está definido la relación o el vínculo entre ellos o cómo lo podríamos entender. Yo entiendo que los dos habitan el mismo domicilio y que este hombre en la madrugada es cuando decide... La misma escena, Lorena, que sucedió acá en, creo que es Paseos de San Antonio, en donde una mujer le prendió fuego a un taxista. Bueno, acá al revés, acá el hombre lo hizo con la mujer. Un acto verdaderamente cobarde, miserable, que hoy pues se consuma con un feminicidio.
2: Pareja, me ya, están diciendo, de sí, pareja. Aún vivía con ella en la casa.
0: Ya oficial, ya es oficial. Se consumó el feminicidio. La mujer lamentablemente ha fallecido. Este hombre será puesto a disposición de un juez y seguramente le esperará una condena no menor de 40 años de edad. De prisión, perdón. No menor de 40 años de prisión. Podrían ser de 40 y hasta 60 años de cárcel. Las 4 de la tarde con 16 minutos.
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3: En Radio Bahí, son las 4 con 18 minutos.
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3: Temperatura, 29 grados. 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
5: Justo en este momento un gran amigo que nos sigue allá en Calvillo me acaba de compartir una publicación. Hace 35 minutos estaban publicando allá en el municipio de Calvillo. Dice: con profundo pesar nos unimos en oración por el eterno descanso de la señora. No es Elvira, es Elvia.
6: Ah, sí.
5: Es Elvia. Es que yo sé que el boletín de la policía estatal dice...
6: Dice Elvira.
5: Dice Elvira, ¿verdad? Bueno, acá lo tienen como oficial el nombre de Elvia. Y un sobrino de ella lo está confirmando así. Entonces, ahorita corregimos el nombre. Elvia Ramírez Loera. Dice: a sus hijos y a toda su familia les expresamos nuestras más sinceras condolencias. Que Dios les conceda la fortaleza necesaria para afrontar este difícil momento y que el amor, los recuerdos y el apoyo de quienes los rodean les brinden consuelo y paz. El Señor está cerca de los quebrantados de corazón y salva a los de espíritu abatido. Publican en una esquela para con la señora Elvia, ya confirmando también ellos y los propios familiares que la señora Elvia lamentablemente ha fallecido. 4:20.
6: Fíjate, Juan Luis, que tenemos algunos reportes que nos están haciendo a través del inbox de Patrulla 790, en donde estaban reportando un supuesto motín o amotinamiento en el Cerezo Aguascalientes. Ahorita la policía estatal, que son, se supone, los encargados de también registrar eso, nos dicen, te voy a decir el comunicado, dice: supuesto motín en el Cerezo Aguascalientes es totalmente falso. Se le dio la atención a un paciente psiquiátrico y un interno que tiene episodios de psiquiatría y se solicitó el apoyo con una ambulancia, se trasladó al hospital y de ahí se canalizó al neuropsiquiátrico. No hay nada de mayor relevancia. Sin embargo, hay otras fuentes que nos dicen que sí hay una riña bastante fuerte en base, no sé cómo les llamen ahí, porque hablan de base París, pero no sé cuál sea eso. Obviamente no queremos alertar porque hay muchos familiares que tienen a gente ahí. La información oficial, que también la vez pasada cuando de verdad hubo motín, también de manera oficial decían que no había nada y ya ves el desmán que se hizo. Pero bueno, le damos las dos versiones para que luego no vayan a decir: ay, los de patrulla no dijeron la realidad. Les damos las dos versiones. La policía estatal dice no hay nada y otras personas nos dicen que sí está fuerte la riña dentro del Cerezo Aguascalientes.
5: Es 4:21, cambiemos de información y es para platicarles sobre un muy lamentable accidente que sucedió la mañana del día de hoy. Fue noticia de última hora a través de estos micrófonos. Nos trasladamos al lugar para transmitirle en vivo el accidente confirmado ya por nuestros propios radioescuchas que hasta videos nos mandaban y en donde se observaba una persona tendida en el piso, ya incluso con una sábana encima. Confirmado que había fallecido. Nos costó trabajo en la transmisión, Lorena, porque hay un comandante muy, muy poco amigable de la policía vial.
6: Ay, que sí, lo vi las imágenes y dije, no, ya.
5: Complicó todo, pero bueno, a pesar de él, más tarde, el problema es que ya había terminado nuestra transmisión en vivo, logramos conocer qué fue lo que le sucedió al motociclista. Resulta que el accidente sucede minutos antes de las 6 de la mañana en el cruce de Avenida Aguascalientes y Prolongación Alameda, en los carriles de circulación que van de sur a norte de la tienda Walmart hacia la zona militar, para que tenga la referencia. El motociclista se desplazaba en ese sentido. Al llegar al cruce o al semáforo de Cotorinas, él se sigue de frente y de pronto aparece una fila de boyas en donde tú tienes que decidir: me voy a la derecha, estoy tomando la lateral que me conecta con Alameda, uso el carril central o el izquierdo, voy a me va a conducir hacia el puente vehicular. Por eso te decía en la mañana, no sé quién te decía que las boyas que estaban mal colocadas.
6: Sí. Pues pusieron mucho eso.
5: La verdad es que yo no veo, no me doy cuenta de algo así de grotesco. Si desde un principio tú tomas el carril derecho como las primeras boyas te lo están indicando, cuando aparecen las segundas, el segundo tramo de boyas, ni siquiera les darías importancia. Pero bueno, alguien piensa que sí están mal colocadas, no sé usted qué considere. El caso es que el motociclista toma la lateral, avanza varios metros, y ya cuando va exactamente a un costado del puente vehicular, es cuando impacta una serie de boyas de las que no sé por qué terminó ahí. Yo juraba que un vehículo le habría cerrado el paso, lo había aventado, pero ya revisaron las cámaras, no hay ningún otro vehículo involucrado, solamente el motociclista. Por eso no entiendo por qué se fue contra las boyas, no había ninguna necesidad, no había ningún sentido. No
6: ¿Sería
5: ningún,
6: para cruzársela, Juan Luis?
5: Bache.
6: Porque venía un vehículo y se quiso brincar al vehículo, es la única explicación pues, como que le veo.
5: Fíjate, me dicen que en el video no se ve ningún otro vehículo, la verdad es que no entiendo. Sí sé que él tiene encendidas las direccionales como que va a dar vuelta a la izquierda, pero es lo único que le puedo aportar. Hoy la fiscalía confirma, brinca las boyas, con eso pierde el control del manubrio, pierde el equilibrio, se proyecta hacia la izquierda, se impacta contra el costado del puente. ¿Te acuerdas que te decía yo? Es que se ve la estructura, la protección del puente como que tiene una parte doblada. Ahí se golpeó también la cabeza.
6: Ay, no puede ser.
5: Pues eso ya estaba doblado. Ahí se golpeó la cabeza adicional. Y por eso es que queda el casco, el cuerpo y después la moto. Hasta el momento, le adelantamos, no ha sido identificado. No ha acudido ninguna persona a tratar de reclamar el cuerpo, a tratar de identificarlo. Nos dicen que solamente que es un joven que tendría entre unos 20 y 25 años de edad aproximadamente. Y yo quiero imaginar, Lorena, que la familia debe estar en casa. No, Juan Carlos debe estar en su trabajo. O sea, yo creo que se van a preocupar. Dije Juan Carlos nomás por decir un nombre, ¿eh? No creo que sea algo. Me imagino que es hasta que dé la hora en la que él tiene que regresar a casa.
6: Que se empiece a extrañar.
5: Cuando se van a empezar a preocupar. Porque ahorita nadie ha preguntado por él. O sea, todo el mundo está dando por hecho que su familiar motociclista está en su lugar de trabajo, está en sus actividades. No lo han extrañado hasta este momento. Por eso es que no ha trascendido públicamente su identidad. De ahí a si traía documentos o no, no lo ha compartido todavía la fiscalía. Las 6:26, algo de última hora.
6: Sí, tenemos información de última hora, Juan Luis. Nos están reportando y ya confirmando también que en el fraccionamiento residencial del parque, específicamente en Avenida del Lago, es el residencial que está justo atrás del INEGI por atrás del INEGI, más o menos es el lugar exacto. Una persona que se encontraba haciendo trabajos de pintura tocó por accidente los cables de alta tensión y tristemente se electrocutó. Nos hablan de una persona de entre 60 y 65 años de edad, solamente lo conocen como Juan y llegaron ya los elementos, ya llegaron los paramédicos también y acaban de confirmar que este hombre ya no presenta signos de vida.
5: No es el fraccionamiento que está a espaldas del Parque Héroes. ¿Sobre Héroe de Nacozari?
6: Uh-huh. O sea, por la avenida.
5: Residencial del parque.
6: Ajá.
5: Sí. Sobre Héroe de Nacozari.
6: Sí.
5: Sobre Héroe de Nacozari, antes de llegar a Tercer Anillo, ¿verdad?
6: Sí, pasando
5: ya después
6: el
5: sigue Ciudad Industrial, ok, residencial del parque. Es en donde acaban de reportar en este momento una persona electrocutada. Traducción, persona que pierde la vida por descarga eléctrica. Es de última hora, todavía no tenemos mayor información sobre este hombre. Solamente las circunstancias en las que sucedió el accidente. Un accidente de trabajo, estaba pintando y tocó por accidente los cables de energía eléctrica. Es información de última hora y se entera usted a través de Patrulla 790. Las 4 de la tarde con 27 minutos.
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3: En Radio BI, son las 4 con 28 minutos.
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5: 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Las 4:30 y escucha esto porque de verdad está espectacular. 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Las 4:31, ubica usted la presa de Malpaso, la presa que cuando hay una buena temporada de lluvias ofrece uno de los espectáculos más instagrameables, o cómo se dice, sí. Dice así, ¿verdad? Más fotografiados, más compartidos en redes sociales, como si aquello fuera una especie de cascada. Bueno, uno de los caminos que te conducen a la presa de Malpaso empieza en el Sauz de los Ballín. Es un camino empedrado con una huella de rodamiento de concreto para que no vayas vibrando todo el tiempo. Y el detalle importante, es un camino que tiene como 38 topes. Que cuando tú lo utilizas, dices, oye, es que lejos de disfrutar el camino, vas fastidiando el coche con todos los topes que hay aquí. ¿A quién se le ocurrió poner topes? ¿Por qué demonios ponen topes?
6: Ay, sí.
5: Y la respuesta la dieron el día de ayer.
6: Y la dieron el día de ayer, Juan Luis, y de todas formas la gente sigue sin entender. Y aquí está el claro ejemplo de las irresponsabilidades que cometemos los automovilistas. Se trata de un saldo fatal, un hombre sin vida y cuatro personas que resultaron lesionadas en este camino o salida de camino y posterior volcadura en este desnivel de la carretera que conduce precisamente a la presa de Malpaso. Pertenece precisamente ahí al municipio de Calvillo. Ya te imaginarás, Juan Luis, en domingo generó una intensa movilización por parte de elementos, de rescatistas, de policías. Los lamentables sucesos se registraron en punto de las, ¿qué te gusta? Como 4:30, porque todavía estaba Víctor transmitiendo aquí en patrulla, después de que se activaron las frecuencias de radio para indicar que en esta carretera se estaba registrando este accidente. Inmediatamente llegan de todo, Juan Luis, paramédicos también de Licea y de la Cruz Roja. Se encontraron sin vida a un hombre que fue identificado como Simón. Simón tenía entre 40 y 45 años de edad. Él iba al volante de una camioneta, pero iba acompañado también de varias personas que también resultaron heridas. Ramón, de 47 años de edad, Juana, de 48 años de edad, Luis, de 22 años de edad, y Nayeli, de 20 años de edad. Las cuatro personas fueron llevadas a recibir atención médica al Hospital de Calvillo por parte de paramédicos de Licea y de la Cruz Roja, y posteriormente a Nayeli por su estado de salud. Ella era la que estaba más delicada también ahí en el lugar de los hechos. Otra vez el helicóptero tuvo que ir hasta Calvillo para poder trasladarla al Hospital Miguel Hidalgo por su estado de salud. En la zona del siniestro se pidió la presencia por parte de la Fiscalía. Llegaron también ahí al lugar, Juan Luis, efectuaron el levantamiento de indicios del cuerpo del conductor, que como te digo fue identificado como Simón y cuyo cadáver pues fue llevado a servicio médico forense para poder practicar la necropsia de ley, pero pues era más que claro que era lo que había sucedido, un accidente terrible que finalmente le costó la existencia.
5: Las 4:34, volvemos después de esta breve pausa.
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3: En Radio BI, son las 4:35.
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5: 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Las 4 de la tarde con 37 minutos. Y en Jesús María.
6: No, ya tenemos a nuestro compañero Víctor Romo, ya está listo. Es bien rápido. Ni flash.
5: Un bloque de
6: agua. Andaba pateando un bote por allá por la zona. Adelante, Víctor, ¿cómo estás? Muy buenas tardes. Cuéntanos qué fue lo que sucedió y en qué lugar exacto te encuentras.
20: Así es, ¿qué tal, Lorena? Muy buenas tardes. Buenas tardes al auditorio. Pues efectivamente nos encontramos sobre lo que es Paseo de las Garzas. Esto en el fraccionamiento Jardines del Parque, exactamente así como Juan Luis lo refería, atrás de lo que es el INEGI. Bueno, pues desafortunadamente una descarga eléctrica acabó con uno de los empleados. Ellos están pintando, es una finca a doble piso, están pintando, ellos tienen todavía, arriba tiene la azotea como un tipo de lona arriba de lo que es esta azotea. Bueno, pues ellos están haciendo la labor de pintar, un hombre identificado como Juan, y bueno, pues desafortunadamente al estar haciendo esta parte de la pintura en la fachada, toca los cables primarios de alta tensión, sufre una descarga eléctrica, y sus compañeros al ver lo que se desplomó, bueno, pues pidieron el apoyo de inmediato a los cuerpos de emergencia. Al lugar llegaron bomberos del municipio, llegaron paramédicos de la Cruz Roja, quienes acceden hasta la planta alta, y desafortunadamente, bueno, se confirma que este hombre ha perdido la vida. Ya está la zona acordonada, son elementos de la policía estatal, quienes ya tienen ellos el cordón para evitar que la gente pase por este lugar. Bueno, en cuestión del tráfico, es la salida ahorita de los empleados del INEGI y se ve muy complicada la zona. Sin embargo, bueno, pues ya están en espera de que llegue el personal de investigación pericial, quien al final de cuentas va a hacer el levantamiento correspondiente del cuerpo. Ustedes lo pueden ver a través ya de sus dos imágenes que les acabo de mandar, dos videos, donde, bueno, pues esa finca de doble piso es donde estaban ellos pintando, y sí, la fachada pues aparentemente está a la mitad de la ya trabajada, faltaba la otra mitad. Desafortunadamente, bueno, pues no se dio cuenta que arriba de él tenía el paso de la línea primaria, y es ahí donde se electrocuta este hombre, identificado solamente como Juan, de una edad de entre los 60-65 años de edad.
5: Oye, Víctor, danos 5 pesos más de videos, ¿no? Pareces de oficina de prensa de Corporación Policiaca, ya ni la muelas. Nada más preguntarte algo rápido, nada más me perdí en una parte. ¿Él estaba en la azotea de esa finca, o estaba por el frente, por la fachada?
20: Está por la azotea. Apenas estábamos llegando, licenciado, a tomarle las primeras imágenes para que
6: tuviera... Bueno, ya ves que te calles. El...
5: Sí. Ok, no, pero entonces, ¿el ahora occiso se encontraba en la azotea de este edificio?
20: Así es, está en la azotea, en la parte alta de este edificio. Él está haciendo la maniobra de pintar la fachada, pero lo hacía desde la azotea hacia abajo. Es como un tipo saloncito en la parte superior, y él está pintando hacia abajo, obviamente con un rodillo. Y
5: deslizándolo,
20: Exactamente, y le pega ya a la alta tensión. De hecho, te comento que acaba de ya llegar el personal de investigación pericial, que al final de cuentas, bueno, son ellos los que van a hacer el levantamiento correspondiente. Ya te estoy mandando las imágenes aquí de la unidad de periciales que acaba de llegar.
5: Ok, está bien. Y entonces el cuerpo queda ahí mismo en la azotea, por eso está bomberos, ellos van a hacer el rescate.
20: Así es, van a tener que hacer el rescate, bajarlo por las escaleras para posiblemente, bueno, ser entregado al personal de servicios periciales, quienes ya acaban de llegar. Ya te llegó el video para que lo tengan ahí.
5: Bueno,
6: Tres veces, Víctor.
5: Le hubiera pedido 10 pesos en lugar de 5, ¿verdad? Bueno, qué bárbaro, señor Víctor, muchas gracias.
20: Hasta luego, muy buenas tardes.
5: Hasta pronto, buenas tardes. Víctor Romo, desde el lugar de los hechos, contándonos los videos que nos está mandando para que usted tenga en pantalla la imagen de la noticia, lo que está sucediendo en este punto de nuestra ciudad. Una persona que pierde la vida por una tremenda descarga eléctrica.
6: Ay, qué triste.
5: Si usted nos sigue a través de la radio, intentar describirle en esta finca de 2 pisos, que efectivamente en la azotea tiene aparte una como velaria,
6: como penthouse,
5: ¿no? Como una sombra, un techado ahí para disfrutar de la terraza o de la azotea, como le quiera decir. Y bueno, pues qué fácil, ¿no? Dices, bueno, me encargaron pintar el muro de este salón, pues desde la azotea. Nada más dejas deslizar el rodillo hacia abajo. No necesitas una escalera, desde la misma azotea lo podrías hacer. Y sí, no habría ningún problema en ello. El problema es que enfrente, exactamente enfrente de donde está pintando, pasa el tendido de energía eléctrica, una línea primaria muy cerca. Y cuenta la leyenda, hay veces que no necesariamente necesitas tocarlos. Dicen los pintores, dice, hay veces que se forma un arco y te da la descarga. Quienes lo han sobrevivido lo platican así. O sea, es que ni siquiera toqué el cable, pero yo estaba sujetando un tubo, se formó un arco y ándale que se dio el brutal golpe. Ya está identificado, ¿verdad, Lorena?
6: Sí.
5: Ya mandó el nombre Víctor.
6: Juan Reyes Benítez, de entre 60 a 65 años de edad.
5: Qué pena.
6: Juan, fíjate, y a esa edad todavía con toda la fuerza.
5: Echándole ganas, trabajando, siendo productivo. Juan Reyes Benítez es el hombre que lamentablemente pierde la vida por esta descarga eléctrica, un hombre que contaba con entre 60 y 65 años de edad. Es noticia de última hora, se entera usted a través de Patrulla 790 desde el lugar de los hechos. Las 4:43 antes de la pausa, rápidamente le informamos que hay un conflicto, unas viejas rencillas entre vecinos allá en el municipio de Jesús María Lorena que derivaron en un conflicto con balazos incluidos. El saldo, 2 personas lesionadas por disparo de arma de fuego tras esta riña ya en el municipio de Jesús María.
6: Que también lo adelantamos, Juan Luis, pero no es menos importante. Esto no tiene relación con temas del crimen organizado, por lo menos hasta este momento, y los reportes que también se dieron previamente a que supieran que había una persona. Fíjate que no había un reporte a través del 911 de traemos a 2 personas baleadas, ¿eh? Te voy a decir cómo se dieron cuenta las autoridades. Fue ahí en por balazos, ahí en calles del municipio de Jesús María, por esta riña, Juan Luis, pero todo eso se registró ayer por la noche, como a las 10 de la noche más o menos, cuando los elementos de la policía municipal reportaban que ahí en Boulevard Adolfo Ruiz Cortines había una camioneta que iba a exceso de velocidad y que estaba como muy sospechosa la camioneta, que iba pasándose los rojos, que iba pues a toda velocidad, Juan Luis. Y obviamente pues cuando les reportan esto, los automovilistas que iban pasando por ahí le marcaron el alto a esta camioneta, o sea, la identificaron rápidamente, porque también los policías vieron que iba muy rápido. Y cuando los paran, casi que se les ponen enfrente, Juan Luis, se baja el conductor y les dicen, por favor, quítense, es más, ayúdenos. Traemos a 2 personas que traen heridas por arma de fuego. Y los policías, pues lejos de preguntar, a ver, cuénteme qué pasó, no, rápido, cuando vieron a los 2 heridos, Juan Luis, se subieron a sus camionetas, comenzaron a abrirle paso al conductor para que pudiera llegar sin que se provocara ningún accidente. Le indicaron que los llevaran a lo más cercano, que era el Hospital San Marcos, está ubicado está en el fraccionamiento Canteras de Santa Imelda, aquí en el municipio capital. Uh-huh. Era lo más cercano que tenían en ese momento y los policías los llevaron hasta ese lugar, Juan Luis, para que pudieran atender a estas 2 personas. Los bajan y ahora sí empiezan a platicar con el que había llevado a las 2 personas. Uno, por cierto, muy delicado, muy grave, en estado crítico, iba inconsciente. Y otro traía, pues todavía semblante, traía una herida, me parece que en la mano, Juan Luis, no traía pues una herida mayor, y también los doctores pues estaban obligados a marcarle a la fiscalía. También llegaron ahí elementos de la fiscalía y ellos les platicaron que el sábado pasado, no ayer en la noche, el sábado pasado ellos tuvieron una riña y que se agarraron a trancazos, casi que ellos fueron, o sea, los que ganaron.
5: Del antecedente de lo de ayer,
6: casi que ellos ganaron, Juan Luis. Pero pues los que perdieron no se quedaron conformes. Ya ves estas malditas riñas que luego el que no queda contento siempre quiere la revancha y es un cuento de nunca acabar. Bueno, pues regresaron a buscarlo, los otros estaban ya tranquilos, no se lo esperaban y además cuando llegaron, Juan Luis, ya llegaron preparados. Llegaron con armas de fuego y empezaron a disparar. Muchos lograron escabullirse, aparte eran muy poquitos los que estaban ahí en ese domicilio. Y a los 2 que estaban ahí, Juan Luis, pues les tocaron los balazos. Uno presenta incluso una herida en el abdomen, que es el que se encuentra bastante delicado en este momento, al que te digo que iba inconsciente. Y el otro presenta una herida a la altura de la pierna. de la pierna. Y todo empezó, te digo, el sábado, pero ayer fue cuando pasaron los balazos. Por eso te digo que es temas relacionados con riñas, con viejas rencillas, con temas de pandilla, que no tiene nada que ver con temas del crimen organizado.
5: Las 4:47 es nuestra última pausa de esta tarde y ya volvemos.
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3: En Radio BI, son las 4:48.
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5: Las 4:50. 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
5: Va a estar increíble, así es que hágalo. Las 4 de la tarde con 52 minutos. 4:52. Esto creo que sí te tocó a ti. ¿Te acuerdas que hubo una persecución sobre Gómez Morín? Después sí. Gómez Morín se convierte en Mariano Escobedo. Y que llegó al Ojo de Agua. De esas veces que no es que es Infonavit Ojo de Agua. No, es el Fobiste. No, es el Ojo de Agua. Y que
6: te la dice, misma gata, pero revuelta.
5: No frieguen. Bueno, pero para ser precisos, es en el Fobiste Ojo de Agua. Fobiste Ojo de Agua. En donde elementos de

0: La policía municipal iban en persecución de unos sujetos que escapaban a bordo de un vehículo y que los vecinos de esa zona en Lorena aseguraban se habían escuchado disparos. De hecho, en el video que tiene usted en este momento en pantalla, los vecinos graban la imagen, pero se escuchan las detonaciones de arma de fuego, dos disparos. Bueno, hoy la Fiscalía Estatal está emitiendo un comunicado en donde da a conocer que a los que iban persiguiendo, ya los vincularon a proceso. Un juez dictó el auto de vinculación a proceso en contra de estos tres costrudos que se llaman Jared, Jorge y José. Enfrentan los cargos de portación de arma prohibida. Ándele. Les encontraron machetes, acuérdese usted. Resistencia de particulares, que fue el tema de la fuga. O sea, les marcaron el alto y les valió tres cacahuates. Y el delito de cohecho. Porque ya una vez que fueron detenidos, que no pudieron usar los machetes y demás, ¿qué, poli? Aquí traigo un teléfono, mira.
1: Aquí traigo un 500.
0: Mira, y te doy todo esto. Sacan todos sus 28 pesos que tenían en ese momento en la bolsa del pantalón.
1: No les llegaron al precio,
0: se los ofrecieron a los policías. Obviamente, pues no funcionó.
1: Oye, y no sé por qué no los vincularon también por amenazas, porque dicen los policías que se les pusieron bien bravos. Así que no saben con quién se meten. Y los polis, no, pues no. ¿Sabe quién serás?
0: Buen punto, tienes razón. No, y efectivamente, no están vinculados por amenazas. Son por estos tres cargos. Lo que sí habrá que precisar es que esto fue suficiente para que el juez les impusiera la medida cautelar de prisión preventiva justificada y que fijara un plazo de 2 meses para el cierre de la investigación complementaria. Si es que estos tres se van a quedar en el cerezo, es escuchar cuál será la sentencia que deberán de enfrentar. ¿Qué, también qué? De última
1: hora. De última hora, Juan, si qué crees, se están soltando el diablo, te digo. Fíjate que están reportando, y no solamente reportando, sino también confirmando que en la Rodolfo Landeros y siglo XXI hay otra persona electrocutada. Y también están reportándolo como fallecido. Esto lo acaban de reportar justo en este momento. Apenas van las unidades para allá, pero hablan de que la persona está inconsciente, tirada. También cayó, creo que de una altura también importante. Y nos hablan que la persona ya no se mueve y ya están acordonando ahí la zona. Repito, Rodolfo Landeros y siglo XXI.
0: Es fraccionamiento, Rodolfo Landeros. Es al oriente de nuestra ciudad, en donde otra persona también electrocutada. Y digo también porque si por alguna circunstancia acabas de encender la radio, dale a actualizar al Facebook de Patrulla 790 y vas a observar las imágenes de un hecho lamentable que sucedió en Jardines del Parque, en donde un pintor perdió la vida mientras estaba pintando la fachada de un salón de eventos. Tocó por accidente los cables de energía eléctrica y perdió la vida electrocutado. Y ahora, segundo electrocutado en este mismo horario, es siglo XXI, tercer anillo y avenida Rodolfo Landeros Gallegos. Esto pertenece al fraccionamiento Rodolfo Landeros, en donde también confirma una persona ya sin vida por una descarga eléctrica. Algo más necesito, me da miedo preguntarte. Ya suelta ese maldito teléfono, por favor.
1: Sí, ya.
0: Las 4 de la tarde con 56 minutos. Con esto concluimos con nuestro espacio de información. Se queda usted en Reporte Ciudadano y a las 6 de la mañana, le esperamos con toda la información policíaca, lo que se genere a partir de este momento. Lorena Treviño, muy buenas tardes.
1: Muy buenas tardes, los esperamos mañana a las 6 de la mañana.
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3: Policía Estatal C5I y UNPOL de Aguascalientes obtienen reacreditación internacional de CALEA. La Secretaría de Seguridad Pública del Estado de Aguascalientes informó que la Policía Estatal y el Centro de Comando, Control, Comunicación, Cómputo e Inteligencia obtuvieron por segunda ocasión consecutiva la reacreditación internacional otorgada por la Comisión de Acreditaciones para Agencias de Aplicación de la Ley, organismo con sede en Estados Unidos que certifica el cumplimiento de estándares internacionales en seguridad pública y atención de emergencias. Clausuran rancho por manejo irregular de fauna. Profepa podría decomisar 22 animales, entre ellos 5 jaguares. La Procuraduría Federal de Protección al Ambiente, Profepa, mantiene bajo aseguramiento 44 ejemplares de fauna silvestre localizados en un predio al oriente de Aguascalientes, tras detectar diversas irregularidades en su manejo en las inspecciones realizadas por la dependencia. Jesús Alberto Rodríguez, BI Noticias.
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3: Hola, hola amigos, bienvenidos. Son las 5 de la tarde con 2 minutos. El termómetro marca 29 grados centígrados en el centro de Aguascalientes. Es una tarde sumamente calurosa. No le voy a mentir, no llovió en todo el fin de semana, no ha llovido entre semana, en los últimos días. Entonces, el calor se siente fuerte. Si usted sale a la calle, sobre todo si conduce... pues ya ahí es un tema, porque dentro del coche se siente mucho más calor. Claro, enciende su aire acondicionado y demás, pero el calor está tremendo. Otra cosa, que no hay nubes, tampoco hay nublado. O sea, está el cielo despejado, el sol está brillante. Para mí espectacular, la verdad es un día espectacular. Es un día bastante alegre, un día bastante lindo. El sol a mí me fascina, me gusta el calor extremo. Entonces, para mí está espectacular el día, pero sé que la mayoría de la gente no lo disfruta tanto. Entonces, pues póngase bloqueador, un sombrero, una gorra, una sombrilla, y llévelo con usted porque ahorita sí se siente el calor. Manténgase bien hidratado, tome mucha agüita, electrolitos si es necesario, tome... pues cosas que lo hidraten, ¿no? Y si se siente mal, vaya al médico, porque en estos días de calor, si aumentan enfermedades estomacales, aumentan también enfermedades por o padecimientos de, por ejemplo, que se le baje la presión y ese tipo de cosas, justamente por los golpes de calor. Entonces, pues, prevéngase, cuídese mucho. Si tienen por ahí una alberquita, métase, porque ahorita sí se siente duro el calor. Pues nada, soy Jesús Alberto Rodríguez, le voy a estar acompañando a través de mensajes, llamadas, reportes, todo para intentar juntos resolver sus problemas a través de las líneas telefónicas que usted ya conoce, también a través de nuestro centro de WhatsApp. Las líneas telefónicas son 449-910-3508 y 449-910-3509. Esas dos son las líneas que ya están a su disposición para que usted nos marque y podamos platicar. También le recuerdo nuestro centro de WhatsApp 449-910-3508. Ahí usted me puede escribir y con todo gusto leo sus mensajes. También le recuerdo nuestros canales de YouTube, ya están disponibles también. Ahí hay un chat, también leo a veces ese chat. También me puede seguir a través de redes sociales, Patrulla 790 o Bay Noticias, en cualquiera de los dos Facebooks. Ahí estamos transmitiendo en vivo. También nos puede seguir, si usted gusta, a través de nuestra página web, www.beinoticias.com, en donde también se transmite BITV. Además de nuestra página web, estamos en Easy y Gigacable, el canal de BITV, que todos los días tiene una programación impresionante para usted, para entretenerlo, para divertirlo, para acompañarlo, para saludarlo. Y, por supuesto, también a través de nuestra estación de radio, donde desde hace casi 90 años lo acompañamos todos los días. Entonces, muchas gracias, gracias por estar con nosotros, gracias por acompañarnos. Estamos completamente listos para tratar de resolver los problemas que se viven día con día aquí en Aguascalientes. Hermosa ciudad, bellísima entidad, bellísimo estado, pero que como todos tiene sus problemas y hay que irlos resolviendo, buscándole soluciones a todos esos problemas. Son las 5:05. Antes de ir con mensajes y llamadas, decirle que más adelante, 5:30 más o menos, nos acompañará personal de gobierno del estado. En esta ocasión vienen desde el... ¡Ay, se me fue el nombre! La Beneficencia Pública, perdóneme. Desde la Beneficencia Pública vienen el día de hoy, porque a mí me parece bastante importante esta situación, este tema, esta instancia como tal, que en Aguascalientes es prácticamente única. Entonces, va a venir más adelante, van a estar aquí con nosotros. También el secretario de Comunicación y Vocería nos acompañará el día de hoy, para que si usted tiene algún tema de gobierno del estado, algún trámite, alguna duda, algo que usted le quiera preguntar al secretario de Comunicación, nos puede marcar, nos puede dejar su mensaje ya desde ahorita. O bien, si tiene alguna situación, recuerde que la Beneficencia Pública adelanta un poquito, ya seguramente usted habrá escuchado, pero entrega prótesis, entrega sillas de ruedas, todo ese tipo de cosas. Entonces también es una buena oportunidad para que usted se comunique con nosotros si es que así lo necesita. Ya le dije, más adelante, 5:30, estarán por acá para que nos acompañe si usted tiene algún problema con gobierno del estado o alguna situación, alguna duda, alguna felicitación. No la haga llegar desde ahorita y más tarde le doy lectura o respondemos esas llamadas para que usted platique directamente con las autoridades. Me escriben por acá ya en los mensajes. Me dicen, Alberto, buenas tardes. Te he pasado muchas veces mi reporte. Ojalá y le puedas pasar a las personas que pavimentan la calle de obras públicas o no sé cómo se llama. La verdad, mi calle está fatal. Es en Trojes de Alonso, tercera privada de Independencia. Lo he reportado mucho y habemos muy pocos vecinos aquí. El detalle es que la entrada de los carros que van al estacionamiento de Universidad Cuauhtémoc, mi calle pertenece a Aguascalientes, no pertenece a Jesús María. Hace tiempo estuvo Obras Públicas por ahí en una entrevista y dijo que mi calle pertenecía a Jesús María. No pertenece a Jesús María, pertenece a Aguascalientes. La verdad, la calle está intransitable. ¿Sabe qué hicieron de tanto reporte? Mandaron un camión con grava, dizque a tapar los baches. Ahí no es baches, la calle no tiene pavimento, tenía una capita de asfalto que tanto pasa los carros, pues ya se acabó. Y ahora son hoyos en la calle. Entonces, por favor, pido tu ayuda al señor Leo Montañez. Se le va a presumir obras y obras y obras, pero mi calle jamás es atendida, ni la atención ni se acuerdan. Fíjense que ese tema de la Universidad Cuauhtémoc es más largo el mensaje, es más largo, pero prácticamente redunda en lo que ya nos menciona. No dice algo, bueno, agrega que en la Universidad Cuauhtémoc entran como 500 o 600 carros al día, pero sí, como que redunda en lo mismo. Entonces nos dice esta persona que ahí, justo en la entrada de la Universidad Cuauhtémoc, pues esa calle está intransitable. Y sí, es cierto. Este tema ya lo habíamos comentado, y sí es un punto en el que se tienen que poner de acuerdo las autoridades de Jesús María y de Aguascalientes. No es tan sencillo. Yo ya lo había comentado con el municipio de Aguascalientes porque yo, como usted, creía que pues, pertenecía al municipio de Aguascalientes. Pero sí es un tema mucho más complejo. Hay ahí un tema jurídico, administrativo, un tema que sí impide que se pueda pavimentar esta calle o que se pueda intervenir de manera tan directa. Entonces, hay algo ahí que se tiene que hacer entre las dos ayuntamientos, entre las dos municipalidades, pero sí es un tema mucho más complicado del que creemos. Voy a preguntarle nuevamente al secretario de Obras Públicas del municipio, voy a comentarle nuevamente al presidente municipal Leo y también en Jesús María voy a preguntar al presidente César Medina para que nos digan entre ambos pues cuál es este asunto y de qué manera podría resolverse. Quizá podríamos funcionar como esos gestores, pero sí es más complicado de lo que yo consideraba en su momento. Pero como le digo, podemos hacer ese trabajo de gestión. 5:10, tengo una llamada, voy con ella. Buenas tardes.
4: Hola,
3: buenas tardes. ¿Con quién tenemos el gusto?
4: Híjole, yo creo que ya los voy a aburrir, ¿verdad?
3: A ver, dígame.
4: Margarita Aguilera.
3: ¿Cómo, perdón?
4: Margarita Aguilera.
3: Ah, señora Margarita, ¿cómo está?
4: Ay, pues mala, no le digo que los ojos ya no los aguantamos.
3: Por lo mismo.
4: Es un olor horrible. Sí. Es una cosa soportable ya.
3: Oiga, señora Margarita, ¿no le hablaron ese día que hablamos usted y yo, que fue la semana pasada? Pues ya hemos hablado varias veces.
4: No.
3: ¿No le marcaron ni nada?
4: No.
3: Ay, qué caray. Sí, me acuerdo que es una coladera, es un desasolve que se necesita. Bueno, más bien, no sé si sea desasolve o ya intervención directa en la calle. Pero
4: pues yo creo que las dos cosas, porque no sé.
3: Y ese día no, ni siquiera le hablaron, ni se comunicaron, ni nada por el estilo,
4: ¿no?
3: Bro.
4: Nada, no.
3: A ver, señora Margarita, déjeme lo paso otra vez. Nada más rectifico los datos o verifico los datos. Uh-huh. Es calle José Isabel Robles 311 en la Insurgentes, ¿verdad?
4: En la Insurgentes, sí.
3: Y si no mal recuerdo, también me había dejado un folio en su momento.
4: Sí.
3: Sí, ¿verdad? Sí. Ya tengo aquí el folio también. Termina en 32, es 30, 17, 32 el folio que le dejaron. Es un desasolve y no han ido. Déjenmela, insisto, aquí a Mía para que nos manden el tráctor.
4: Necesito de saber que necesitamos de saber qué es o cómo o qué, porque ya no es una cosa horrible.
3: ¿No han ido, desde hace cuánto que está ahí el agua negra?
4: No, ya tiene desde, ¿qué será? Como más de un mes.
3: Oye, ¿y no han ido, no ha visto por ahí un camionzote de Mía?
4: No.
3: No han ido, o sea, para no, nada.
4: Sí. Hay veces que se ven así en la calle, en la esquina, o de ahora sí, nomás no, nada.
3: Pero, okay, bueno, entonces no han ido, desde que se rehizo el reporte no han ido.
4: No.
3: Entonces, seguramente un desasolve es lo que hace falta, un desasolve sería suficiente, porque si no ha ido a desasolvar y no han verificado que ya esté colapsado el drenaje, que haya algún tema más fuerte, el desasolve ayuda, y el desasolve, créame, lo terminan en una hora, dos horas, o sea, por eso me llama la atención que no hayan ido.
4: Ajá.
3: Ya lo pasé, señora Margarita, ya lo dejé aquí con Mía.
4: Muchas gracias.
3: Pero no sea malita, no deje de avisarme, por favor, para que no se tarden, pues es un tema rápido. Si es el desasolve, es un tema rápido. Entonces, pues para que no se tarden. Ya si es un tema de cambiar tubería y demás, ahí sí ya entiendo un poquito más la tardanza. Pero siendo un desasolve, pues creo que puede ser más rápido. Entonces no deje de avisarme para muy estar bien aquí insistiendo y apresurando.
4: Muy bien, muchas gracias.
3: Sale, gracias a usted, gracias, señora Margarita.
4: Dios los bendiga.
3: Bendiciones, gracias. Hasta luego. 5:13, déjeme, voy a una pausa comercial. Regreso para seguir leyendo los mensajes. Antes leo el mensaje que me dejaron desde Mía. Me dicen que se van a comunicar con la señora Margarita para darle la atención. Espero que así sea. Y muchas gracias también al equipo de Mía que ya nos está escuchando. 5:13, voy a la pausa y regreso.
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0: En Radio BI, son las 5 con 14 minutos.
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0: Temperatura 29 grados. 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
3: 5:15, estoy de regreso, leo algunos mensajes de una. Me dicen buenas tardes para reportar que en la calle Rafael, en el fraccionamiento San Marcos, no tenemos luz desde la 1 p.m. Me refiero, o más bien me imagino que se refiere a la luz eléctrica, al servicio eléctrico por parte de la Comisión Federal de Electricidad, porque es de día. Y si me dijera no hay luminarias, pues entonces sería otra cosa. Entonces me imagino que es el tema de la luz, o sea, de la electricidad, que no hay desde la 1 de la tarde. Lo canalizo a la Comisión Federal de Electricidad con gusto. Buenas tardes, ¿puedes darle lectura? Claro, déjemelo leo, dice... Con el permiso del administrador, reporto una situación indignante que vivió un niño de aproximadamente 2 añitos de edad en una zapatería ubicada en General Ignacio Allende 105 en la zona centro. Estaba la mamá, abuelita y el menor dentro de la zapatería, donde una empleada muy grosera empezó a molestar al pequeño porque el menor la ignoraba al hablarle. La joven molesta le empezó a hablar muy mal al niño, un niño muy tranquilo que solo estaba paradito a un lado de las sillas que tienen dentro del establecimiento. Obviamente las personas que estaban con el menor tomaron al pequeño y se retiraron. Gente, contraten en sus establecimientos personas de calidad que den un buen servicio, no personas con problemas mentales y menos que se metan con niñitos. Tengan cuidado al acudir a esta zapatería. Una zapatería que me dicen se encuentra en la calle Allende, Ignacio Allende 105, zona centro. Me dicen el nombre, pero quisiera no mencionarlo tampoco, ya con el dato que doy de dónde está ubicada, porque realmente tampoco me consta, ¿no? Entonces, este reporte me lo hacen y se ve que lo hacen primero en Facebook o que lo hacen en un grupo, porque dicen, con el permiso del administrador, o sea, copió y pegó. Entonces, por eso mejor no menciono el nombre de la zapatería, pero sí menciono en dónde está, para que la gente que lo pueda ubicar, pues haga ahí un llamado de atención al dueño de esta zapatería y le mencione que sus empleados están tratando mal a pequeños, a niños. Cosa que no me parece, por supuesto, y es un llamado de atención, ¿no? Para el dueño de la zapatería, saber a quién contrata. Oye, un niñito que empiezan a insultar, a maltratar por estar paradito a un lado, a lo mejor hasta buscando sombrita, y lo empiezan a maltratar por nada, no me parece. Entonces, pues ahí está el llamado de atención. Buenas tardes, licenciado Jesús Alberto. Quería ver si nos puede echar la mano por medio de su programa para ver si municipio nos puede ayudar a poner un contenedor verde aquí en el fraccionamiento Fobiste Ojo Caliente 2 por el tecnológico, porque la verdad se necesita mucho, no hay dónde tirar la maleza y etcétera. Muchas gracias. Gracias a usted. Una sugerencia que con gusto paso a la Secretaría de Servicios Públicos. Buenas tardes, ¿sabes qué pasa en la cancha de Villas de Nuestra Señora de la Asunción? Pues partidos, ¿no? No sé, no sé qué esté pasando, no sé a qué se refiere además. Quizá haya patrullas o haya algo por ahí. Déjeme ver si tengo alguna información por parte de Patrulla 790. Pues no, por acá no aparece nada. Pero más bien deme contexto y yo investigo con gusto. Por ahora no sé a qué se refiera. Buenas tardes, joven Alberto. Le comento que tres luminarias de la calle Ornedo de los números 401 al 417 entre la calle 16 de septiembre y Huasco, zona centro, están fundidas. Tiene como 2 meses que no funcionan. Por su atención, muchas gracias. Saludos. Con todo gusto lo canalizo a Obras Públicas. Muchos temas de luminarias en lo que va de estos meses. Son varios los problemas que se han presentado con el tema de las luminarias. Hola, en la madrugada del sábado, este señor de la tercera edad dejó su mercancía de frutas y verduras cubierta con una lona y amarrada con cuerdas, pero lamentablemente el señor no supo que en la zona donde se encuentra hay mucho ratero y le robaron toda su mercancía. Ya prendió y eso, y diario se lleva su mercancía. El propósito de esto es que lo apoyemos en la compra de algo para que pueda recuperar lo que le robaron. Él se encuentra en la calle P, esquina con Camino al Cóbalo, en la colonia Macías Arellano. Está a la vista de Avenida Paseo de Solidaridad, enfrente del Oxxo. Porfis, difundan, el señor está aproximadamente de 9 de la mañana a 4 de la tarde, de lunes a sábado. Con todo gusto. 5 de la tarde con 20 minutos. Tengo más mensajes. Me dicen por acá, buenas tardes. No des mi número ni mi nombre. Quisiera hacer una denuncia anónima a la vecindad, en la vecindad que está en la calle Saucedo 106 de la colonia Martínez Andrade, en Jesús María. La gente que vive ahí quema la basura y se viene el humo a nuestro negocio y a nuestras casas. Y aparte, la señora que es encargada en rentar mete mucho ratero y marihuano. Toda la noche la señora dice, Paulina, y ya tenemos miedo de que nuestros hijos salgan solos a la calle. Pues muy bien, lo canalizo también con gusto. Tengo una llamada, me indican, voy con la llamada. Buenas tardes.
13: Sí, buenas tardes.
3: Hola, buenas tardes. ¿Con quién tenemos el gusto?
13: Con José Torres.
3: Señor José, para servirle, ¿cómo le puedo ayudar?
13: Mire, como le comentaba aquí a su compañero, mire, tenemos un problema ya más de 15 días de un drenaje tapado.
3: Ok.
13: Ya se comunicó con Mía, nomás... Pues ahora sí no hay seguimiento porque ya los dieron un folio, y francamente nomás los traen así que siempre van a pasar.
3: Okay.
13: Ya francamente pues no los hacen caso. Entonces necesitamos pues franca ver por parte de ustedes a ver si tienen un poquito de vergüenza y pasan.
3: Y le meten celeridad. Oiga, señor José, ¿dónde me dice que es?
13: Es la calle Villa Constitución 105.
3: Ok.
13: En el fraccionamiento Villa Loma Dorada.
3: Perfecto. ¿Desde hace cuánto que tiene su folio, señor José?
13: Más o menos 15 días.
3: Ok. Desde hace 15 días.
13: Sí.
3: Y no han ido tampoco, ¿verdad? O sea, de que lo mismo que le preguntaba a la señora Margarita, ¿no hay por ahí que hayan ido el tráctor o así a desasolvar?
13: No, entonces... pues francamente no han ido. Y pues ahora sí en este caso, pues ellos, esos señores de la empresa, pues sí. Ellos sí llegan, pues ahora sí día a día, en este caso fueran y revisaran alguna supervisión y no lo hacen.
3: Claro.
13: Francamente, sé que somos muchos, pero pues ahora sí, si ya hay un folio, pues vayan y que lo revisen, sin necesidad de ir el Bactor, si se puede ahí mismo, pues se destapa y ya no pasa nada, pero pues no tienen ahora sí un poquito de vergüenza, señores.
3: Porque se tardan mucho.
13: No, ni han llamado, francamente.
3: Ni le han llamado tampoco.
13: No.
3: No, hombre, con gusto, señor José. Mire, ya lo acabo de dejar acá. De hecho, me están diciendo, lo vamos a canalizar directamente con el supervisor de zona para que lo atiendan de manera inmediata. Esto me lo dicen desde mía, ¿eh? Entonces, ahí estése atento, señor José. Yo creo que pronto va a estar por ahí, si no el supervisor, pues el tractor o el equipo de Mía, haciendo el tema del desasolve. Si no es así, de todas maneras avísenos. Yo aquí voy a estar pendiente y siempre pues insistiéndoles a Mía. Afortunadamente tenemos este contacto con el equipo de monitoreo y también con el ingeniero Ballín, con el presidente municipal Leo. Entonces, pues ahí les estamos insistiendo. Usted nos avisa, ¿vale?
13: Sí, muchas gracias. Y sí, se le agradece en cuestiones que a ustedes les hacen un poquito más de caso.
3: Nada que agradecer, para eso estamos. Ahí me avisa cualquier cosa entonces, señor José. Que
13: tenga sí, bonita tarde. Gracias, buena tarde.
3: Hasta luego. 5:23 p.m. Me indican que tengo que ir a una pausa comercial. Voy a la pausa, es rapidísimo y ya regreso.
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0: En Radio BI, son las 5:25.
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3: 5:26 p.m. Hay una llamada que está en espera. Voy con ella. Buenas tardes.
21: Hola, buenas tardes.
3: Buenas tardes. ¿Con quién tenemos el gusto?
21: Con Jocelyn Díaz.
3: Señora Jocelyn, para servirle, ¿cómo le puedo ayudar?
21: Pues también sobre quejas del sistema de Mía, de drenaje.
3: ¿Qué pasó, señora Jocelyn?
21: Lo que pasa es que ya tenemos más de un mes con los reportes a Mía porque tenemos el drenaje tapado aquí sobre la calle, o que es Avenida Canario.
3: Avenida Canario, en sí. Pilar Blanco, ¿verdad?
21: Este es en Pilar Blanco, sí, correcto.
3: Ah, sí, okay. Y desde hace un mes que el sistema se tapó.
21: Sí, se tapó. Ya habían venido supuestamente una vez a destapar, pero solamente dejaron, pues sí, o sea, sin funcionar el sistema de drenaje.
3: ¿Y se está saliendo por la alcantarillo, ya por los registros?
21: Por todos lados ya.
3: Por todos lados,
21: sí, ah, qué caray. Sí, de hecho, pues, toda el agua corre hacia también lo que es el mercado Bonanza.
3: Ajá.
21: Y ya, pues, es agua negra, son aguas residuales.
3: Es que
21: ya creo... la gran parte de Pilar Blanco ya está enlamada.
3: Ajá. Uh-huh. Es que sí, creo recordar que justamente en esa Avenida Canario ya se lo había yo dejado al ingeniero Ballín, ya le había dicho yo de esa calle Canario, no recuerdo si fue, déjeme acuerdo quién fue de municipio, me parece que fue Gallito, que es el titular de la coordinación de delegaciones. En ese entonces, él me dijo que sí lo tenían ya en programación, pero como se tiene que abrir la calle... Sí, pero como se tiene que abrir la calle, me parece que hay una licitación pendiente.
21: Uh-huh. Ay, sí, pues sí, igual sí nos pueden echar la mano y ayudarnos con ese tema, porque, pues como le comentaba, yo ya hasta me enfermé. Varios vecinos también ya están enfermos de estómago, y una de mis vecinas pues ya llegó hasta dar al hospital porque la diarrea, pues no sabemos si también eso conlleve a que se está enfermando la...
3: No, pues claro, imagínense usted toda la suciedad que sale y la que estamos respirando.
21: Las ventanas ya no las podemos abrir porque el olor es muy fuerte.
3: En esa ocasión, creo que sí fue Gallito, la verdad es que no me acuerdo exactamente, pero en esa ocasión me dijeron que nos iban a ayudar para que de bote pronto se pudiera hacer un tema de desasolve para ver si eso ayudaba de... Pues sí, así de bote pronto, porque sí me dijeron ya se tiene que escarbar, se tiene que hacer una obra... prácticamente de restablecimiento de todo el drenaje, porque sí está muy dañado. Entonces, pero pues por ahí un desasolve a lo mejor destapa por mientras, y no sé, que nos dure 2-3 semanas, pero que sean 2-3 semanas que no estemos respirando eso, en lo que la licitación se hace y en lo que todo se concreta, ¿no? Pero sí, yo insisto con eso.
21: Nos den más que nada una respuesta, porque levantamos reportes y pues no, la verdad es que solamente muchas de las veces que hacemos el reporte han sido vía WhatsApp. Ajá. Y las personas que nos contestan por vía WhatsApp pues son como muy, pues ahora sí que no nos ayudan en mucho.
3: Okay.
21: Realmente.
3: Sí, no se apure, señora Jocelyn, yo ahorita le digo, estoy siempre hablando aquí con el equipo de Mía. Tengo también el contacto del ingeniero Ballín, muy afortunado de que me contesta muy rápido, también el presidente municipal. Les voy a hacer el recordatorio porque ya tenían este reporte. Entonces les hago el recordatorio y a ver si el desasolve, aunque sea, nos ayuda un poquito. Y si no, a ver si me dan información de cuándo comienzan con las obras, ¿vale?
21: Sí, muchísimas gracias.
3: No, hombre, gracias a usted, señora Jocelyn. Bonita tarde. Hasta luego, bonita tarde. 5:30 p.m. Leo algunos de los mensajes que me llegan aquí en WhatsApp. Me dicen, buenas tardes, señor Alberto. Mi reporte o queja es porque Tránsito no hace su trabajo porque se hace de la vista gorda con los vehículos que no respetan las ciclovías. Siempre hay carros estorbando y cuando hay juego en el Victoria se estacionan en la ciclovía, sobre la ciclovía. Lo peor es que la policía lo permite. Se lo paso con todo gusto al secretario Gonzalo Pérez Zúñiga, que es el titular de la Secretaría de Seguridad Pública del municipio, para que él tome cartas en el asunto y vea esta situación, porque sí, ay, el tema de las ciclovías ya ha costado vidas, que en Aguascalientes no exista la infraestructura necesaria para las personas que utilizan la bicicleta como transporte. Y ojalá las autoridades voltearan a ver estos transportes, estos medios de transporte alternativos. Mucha gente, por salud, porque es divertido, porque es... una de las cosas más impresionantes es andar en bicicleta. A mí me encanta andar en bicicleta. Por eso sé, o por eso pienso, que hay mucha gente que piensa como yo, que preferiría utilizar la bicicleta todo el tiempo como medio de transporte. Pero no hay infraestructura y es peligroso. Entonces, ya ha cobrado vidas y lo hemos visto en estos últimos días. Ojalá existiera la infraestructura para estos medios de transporte como la bicicleta. Es más saludable, es incluso divertido. Y quién sabe, a lo mejor luego eso hasta nos lleva también a triunfos deportivos, ¿no? La bicicleta es un deporte, acabamos de ver el Tour de Francia y a Isaac del Toro ganarlo, bueno, en subirse al podio del Tour de Francia, que es la competencia más difícil de ganar en el mundo. No hay competencia más difícil de ganar que el Tour de Francia. Y un mexicano está ahí, entonces quién sabe, a lo mejor hasta nos empieza a gustar más la bicicleta como deporte. Muchos beneficios, ojalá que así fuera en Aguascalientes, pero por ahora, pues sí, reportar este tipo de situaciones. 5:32, déjeme hacer una pausa rápido, ya regreso.
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23: En Radio BI, son las 5 con 34 minutos.
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3: Cinco de la tarde con 36 minutos. Ya estamos de regreso aquí en Reporte Ciudadano. Justamente estábamos ya conversando con nuestros invitados de lujo, como cada lunes, de verdad, muy agradecido por la presencia y esta oportunidad que le brindan a la gente, que me brindan a mí también para platicar con el personal del gobierno del estado. Entonces está bastante interesante el tema que tenemos hoy para usted y además ya le había informado pues que tiene usted la oportunidad de marcarnos, de escribirnos, de hacernos saber alguna duda, de hacernos saber alguna opinión también, porque no, si usted gusta o tiene alguna preocupación en donde le podamos ayudar, no solamente con el tema que ya le mencionaba de la beneficencia pública, sino en general con algún tema de gobierno del estado, nos puede hablar, nos se puede comunicar ya con nosotros. Le adelantaba, está con nosotros Antonio Abad, él es el representante, el titular de la beneficencia pública aquí en Aguascalientes, y también me acompaña el secretario de Comunicación y Vocería del Gobierno del Estado, Quique de la Torre, a quienes saludo con muchísimo gusto. Bienvenido, maestro, muchas gracias por estar aquí con nosotros.
27: No, hombre, al contrario, es un gusto y muchísimas gracias por invitarme.
3: Al contrario, maestro, un honor tenerlo aquí.
28: Un honor para mí, muchas gracias por la invitación.
3: Muchísimas gracias. Si le parece, maestro, comenzamos. Hoy vimos a la gobernadora en el hospital Miguel Hidalgo entregando o inaugurando, dando inicio a una nueva unidad, de hecho a varias, porque entregaron también, han estado entregándose bastantes cosas ahí en el Hospital Hidalgo con la intención de consolidarlo, nos decía el doctor Galaviz, como uno de los mejores hospitales del país, que cerquita estamos, ¿no? De hecho, ya somos uno de los mejores del país, cerquita del mejor, ¿no?
4: Sí, estamos dentro de los primeros 50, pero tenemos algunas especialidades como la que se entrega el día de hoy. La verdad es que estamos muy contentos, es un día histórico para el estado de Aguascalientes. Vamos a tener el área prácticamente de atención a pacientes con quemaduras más moderna del país. Queremos que no se utilice en definitiva mucho, pero el ya tenerla también da una tranquilidad. Tú sabes que también Aguascalientes es punta de lanza en temas de trasplantes. El día de hoy se hace la inauguración de esta área tan importante de trasplante de médula ósea que vamos a tener también en el Hospital Hidalgo. Y la presentación de un programa muy amable, en donde inclusive uno de los perritos de la gobernadora participa, que se llama Obama, que estará acompañando a niños y niñas con cáncer ahí en el hospital para que los medicamentos pues sean más llevaderos. Entonces, contentos, me parece que con esto se pone ya, como tú bien lo dices, entre los primeros lugares, al ser un hospital cercano, un hospital que atiende a las principales necesidades, no solo de Aguascalientes, sino de muchas personas que viven alrededor del estado y que aquí, por este carácter humano que tiene la gobernadora Tere Jiménez, pues siempre esta responsabilidad y este compromiso humano que tiene la gobernadora y en el hospital, pues se trata de dar la mayor cobertura posible.
3: Sí, uno de los temas en donde más se ha visto involucrada, bueno, en general, pero la gobernadora Tere Jiménez ha sido muy puntual en este tema de apoyar en la salud. Lo hablábamos con el doctor Galaviz, el seguro Aguascalientes, que pues brinda atención médica a personas que no tienen seguridad social y que eso es bastante importante. Y ahora, bueno, con esta integración de nuevo equipamiento, de nuevas unidades y demás, ya no será necesario trasladar, porque se perdía tiempo también cuando sucedía alguna tragedia como estas, a otros estados, incluso a otros países, sino que en Aguascalientes se pueden atender este tipo de situaciones, que, bueno, es también un plus enorme para el Hospital Miguel Hidalgo, ¿no?
4: Sí, la verdad es que la tecnología, inclusive con la que cuenta el hospital, pero sobre todo la calidad humana de los doctores, del personal de salud que trabaja, que se ha visto impregnado de esta visión que tiene la gobernadora de tratar a los pacientes como si fueran parte de nuestra familia. Me parece que esta visión humanista, esta visión de tener esta cercanía, y como todo el mundo lo sabemos, si no tenemos salud, no podemos tener todo lo demás. Entonces, para la gobernadora, si tuviera el estado cuatro patas, una de las patas más importantes de su administración, no tengan duda que ha sido la salud, que la hemos llevado a los primeros lugares con implementación de tecnología, programas de élite y la presentación, obviamente, de áreas tan estratégicas como la del día de hoy, que se hacen entrega en el Hospital Hidalgo. Toda la semana vamos a estar dando información, vamos a estar invitando a los compañeros de los medios de comunicación para que conozcan de primera mano esta nueva área, este hospital, que créanme, ya no le pide nada a cualquier hospital del mundo entero.
3: Buenísimo. Y, secretario, si nos puede contar un poco más de este programa de los cachorritos, que también se me hace bastante interesante. Luego no pensamos muchísimo en una enfermedad durante el cáncer, por ejemplo, y sobre todo en menores de edad, en pequeños, pues es tristísimo, pero no pensamos en que se cure y estarle administrando medicamentos y vamos a hacer todo lo posible para salvarle la vida. Pero a veces, como adultos, no pensamos también en, es un niño, son los sentimientos de un niño, está asustado, tiene miedo. Y con este programa, que se me hace bien bonito, pues atender también un poco eso, ¿no?
4: Los etólogos, que son los especialistas de trabajar con la psicología de los animales, han comprobado que se reduce la tensión en los pacientes al tener un contacto de manera directa, y más si es con un cachorrito. Como tú bien lo dices, de repente nuestros niños, nuestras niñas que están en un hospital, están con un poco de miedo, están con un poquito con la incertidumbre de qué va a pasar, y al tener un amigo de cuatro patas, sí, el poder estar acariciándolo, el poder abrazarlo, da inclusive confianza a los niños y niñas que tienen esta terrible enfermedad, para que por lo menos el acompañamiento en los tratamientos pues sea más llevadero. Así que estén muy al pendiente. Nosotros vamos a estar mostrando, como lo vemos aquí en las imágenes, a Obama, que inclusive, debo decirlo, es un perrito de la gobernadora, que ha sido entrenado precisamente para este tema. Lo decía hoy la gobernadora en la mañana, él también tiene que ganarse por ahí sus croquetas para poder seguir viviendo.
3: Sí, sí, vi, decía la gobernadora, ya viene bañadito y todo, se va a quedar aquí para ayudar a los niños. Y eso se me hace bastante, un programa bastante, bastante lindo que a veces dejamos de lado, pero bueno, no gobierno el estado.
4: Finlandia, Argentina, Estados Unidos ya cuentan con este programa, y qué mejor que en Aguascalientes, donde sí se pueden llevar a cabo y realizar los sueños de muchos niños y niñas, pues emprender este programa que sin duda va a generar que nuestros niñas y niñas que tienen esta lamentable enfermedad la puedan pasar un poco mejor.
3: Hombre, excelente. Y si me permite, maestro Antonio, hablar también del trabajo que se hace en la beneficencia pública, que tiene que ver mucho con el tema de salud, porque hemos visto, y lo he mencionado en muchas ocasiones, de hecho muchas personas se han comunicado conmigo porque mucha difusión le doy también al trabajo que se hace ahí en la beneficencia pública, porque además lo mencionaba fuera del aire, me parece uno de los trabajos más loables de las diferentes dependencias del gobierno del estado. Hemos visto cómo entregan prótesis, sillas de ruedas, uh-huh, bastones, en fin, una gran cantidad de cosas que son muy útiles para personas que de verdad lo necesitan. Y me parece, como le decía, una actividad bastante loable, una acción bastante loable. ¿Cómo se desarrolla? ¿De qué se trata? ¿Cómo es el trabajo que realizan día a día en la beneficencia pública? Porque a lo mejor vemos cuando lo entregan, pero no todo el trabajo que hay detrás. ¿Cómo se integra este trabajo?
27: Pues mira, yo creo que siguiendo y haciendo alusión al gran corazón que tiene Tere Jiménez, nuestra gobernadora, y siempre preocupada por la gente, por eso surge la beneficencia, con la única intención de mejorar la calidad de vida. Tú lo has dicho, la gente que recibió una prótesis de cadera, una prótesis de rodilla, de ahí se les da un andadero, se les da una silla de ruedas, un bastón. ¿Qué es lo que hacemos? Nosotros, primero que nada, invitamos a la población a que se acerque a nuestras oficinas, pero también lo puede hacer en las clínicas del Seguro Aguascalientes, en los centros de salud, también en las casas del Bien Vivir, también con la Secretaría de Desarrollo Social. Estamos de la mano. ¿Por qué? Porque queremos que toda la gente que así lo necesite, cualquier tipo de apoyo en salud, lo canalicen con nosotros a través de estos puntos. Uh-huh. Toda la gente de gobierno del estado conoce la beneficencia. Todos saben casi los requisitos, que únicamente es INE, CURP y comprobante de domicilio, y en el caso de sillas de ruedas, un dictamen médico expedido por un centro de salud o una farmacia, sea de Fundación Best. Con esto llegan a nuestra oficina, hacemos un expediente sumamente sencillo, que son de 4 o 5 páginas. Nosotros capturamos ese expediente, se manda a México, y en no más de una semana les estamos entregando sillas de ruedas, bastones, muletas, andaderas. Y fíjate que platicaba ahorita con el secretario aquí afuera, y en lo único que sí nos podemos tardar un poquito es en las prótesis de cadera y prótesis de rodilla. ¿Por qué? Porque tenemos mucha gente. Lamentablemente el IMSS y el ISSSTE tienen mucho rezago, y eso genera que toda esa gente se vaya con nosotros, porque gracias a la gobernadora y por supuesto al doctor Galaviz, la gente que tiene IMSS o que tiene ISSSTE pueden ser atendidas con nosotros únicamente en estas circunstancias, en donde sean operados de rodilla y de cadera de la beneficencia pública. Uh-huh. Ahí sí pueden ser beneficiarios y no importa, se les atiende igual y por supuesto no cuesta absolutamente nada. Con estos apoyos que estamos generando para que la gente viva mucho mejor, les podemos cambiar la vida en audición, en visión y en movilidad. Hace unos días entregamos a un chico, nos lo llevamos a Querétaro porque el proveedor aquí no tiene sucursal, pero unos Sadgir. Anteriormente se utilizaban diademas óseas. Uh-huh. Ahorita eso ya quedó en el pasado y se les pegan unos chupetones, si me permiten la expresión, sí, claro, atrás de los oídos. Y con eso genera vibraciones para que escuche la gente. Cuestan aproximadamente 75,000 pesos cada uno. Se los dimos a este chico, a los dos, bueno, el derecho y el izquierdo. Y queremos invitar a más gente que tengan el problema de que no tienen los conductos o los canales auditivos, y nosotros les ponemos a esos auditivos y completamente gratis. Y así como esto, todo lo que hemos entregado, ya llegamos alrededor de 300 millones de pesos que nos estamos ahorrando como estado y nos estamos ahorrando como beneficiarios, porque también hemos entregado ambulancias, mastógrafos y una serie de equipamiento para fortalecer y sumarnos al gran esfuerzo que hace el doctor Galaviz y por supuesto a la doctora Tere Jiménez, que es, yo le digo y les decimos, que es la gobernadora de la salud, porque tú bien comentabas, la gobernadora, un punto muy importante para ella es la salud y por supuesto la población, que esté bien atendida.
3: Maestro, ¿dónde sale el presupuesto que alcanza para todo este tipo de aditamentos, de cosas que se entregan? Porque son muchísimos. Nos hablaba del ahorro que se ha tenido tanto gobierno del Estado como los propios beneficiarios. Paciente. ¿Cómo se administra? ¿Cuál es el trabajo que hacen?
27: Mira, la beneficencia pública surge desde Benito Juárez. Desde ahí, cuando Benito Juárez expropia las riquezas de los hacendados y de toda la gente con dinero en ese entonces, se empieza a generar el patrimonio de la beneficencia pública. De ahí, año con año, se empezó a consolidar, derivado, primero que nada, de las propiedades que no tienen un dueño. Esas propiedades pasan a ser, después de un proceso legal, por supuesto, pasan a ser parte de la beneficencia. Esas se pueden rentar, se pueden vender, y el usufructo que se obtiene, ese se va al fondo de la beneficencia pública. Anteriormente, la Lotería Nacional, y en los boletos decían, o en los billetes, perdón, decían, para la asistencia pública. Ese recurso que se obtenía también se iba para la beneficencia pública. También hay una, en la ley bancaria, establece que las cuentas que no se mueven durante 3 años, el 60% de ese total va para la beneficencia pública. De ahí, todo ese recurso que se obtiene genera el patrimonio de la beneficencia pública, valga la redundancia, y de ahí es donde se compran todos los apoyos. ¿Sí? Por eso hay que aclarar que no es un recurso federal, no es un recurso estatal, mucho menos municipal, y tampoco es un recurso que tenga que pagar el ciudadano. Aquí el esfuerzo y lo importante y lo más loable de nuestra gobernadora es haberse atrevido a poner una beneficencia, siendo que era un sexenio de oposición al gobierno que tenemos. Claro. Pero gracias a la valentía y realmente la preocupación por la población es como estamos como beneficencia. Y déjame decirte que proporcionalmente hablando, de acuerdo a la población en todos los diferentes estados de la República, somos el estado que más apoyos ha dado.
3: Tremendo.
27: Proporcionalmente.
3: Tremendo. Si me permiten, tengo que hacer una pausa comercial. Se va el tiempo volado, ojalá tuviéramos más, pero voy a la pausa y regresamos con esta conversación que le decía, ya le adelantaba y noto acá en los mensajes, bastante interesante. Ya regreso.
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23: En Radio BI, son las 5:51.
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3: 5 de la tarde con 52 minutos, ya estamos de regreso aquí en Reporte Ciudadano y la gente pues evidentemente se vuelca sobre este tema porque además de ser muy interesante, sé que mucha gente necesita también del apoyo de en distintas situaciones. Ya lo escuchábamos, sillas de rueda, andaderas, muletas, se entregan por parte de la Feneficiencia, cosas un poquito más especializadas como tema de lentes que se tienen que revisar por un médico, prótesis de caderas, prótesis de rodillas, es decir, cosas que la gente nos solicita muy comúnmente. Por eso la invitación es que, pues, si usted necesita, pues se comunique con nosotros de una vez para aprovechar aquí la presencia del maestro Antonio Abad. Y también si tiene usted alguna otra situación, nos acompaña, ya escuchó al maestro Quique Latorre, que también tiene pues prácticamente todos los hilos de todas las dependencias, también lleva la comunicación del gobierno del estado, entonces conoce de pe a pa el funcionamiento de todas las dependencias. Si tiene algo, comuníquese. Lee un mensaje que es, para acá me dicen, buenas tardes, licenciado Jesús Alberto.

0: Para preguntar qué es lo que se necesita para una prótesis de rodilla. Ambas, es que las necesita mi esposo. Tuvo un accidente hace como 8 años aproximadamente y ya está pensionado del IMSS, pero ahí le dicen que ocupa una prótesis, pero que no se la pueden poner en el IMSS hasta que tenga los 60 años. Mi esposo apenas tiene 52. Fuimos con un traumatólogo particular a consulta y nos dijo que sí ocupa la prótesis en ambas rodillas, pero que la cirugía nos sale en 150,000 pesos. Y ya con las prótesis incluidas, y pues la verdad no tenemos ese dinero. De hecho, su pensión pues quedó en 2.800 pesos al mes. Entonces, como verá, pues ni soñar con eso de las prótesis de rodilla. ¿Qué se necesita? Me deja aquí sus datos. Es para el señor Mario González Pedrosa. Y me pregunta qué es lo que necesita para entrar en ese trámite.
1: No, sí lo puede lograr. Sí, es un hecho que lo puede hacer. Para nosotros, fíjate que sí, hemos encontrado tristemente que les dicen que a la gente nada más de la tercera edad las pueden operar. No es cierto. Con nosotros hemos operado gente de 38, 39 años de las rodillas. Ahora, lo que es importante es que no se puede operar las dos al mismo tiempo. Okay. Legalmente no puedes dejar a una persona minusválida, aunque sea un tiempo determinado. Nosotros le invito a la señora que vaya a ella, a nuestras oficinas. Lo único que le pedimos es que lleve INE, CURP, comprobante de domicilio y los dictámenes médicos que tenga de su esposo.
0: Okay.
1: El trámite no es muy rápido, pero sí es efectivo y realizable. ¿Qué es lo que tiene que hacer? Ir con nosotros, le vamos a hacer un pequeño expediente. De ahí le vamos a canalizar para que un traumatólogo, ya sea del Hospital Hidalgo o del Tercer Milenio, lo revisen, le hagan una valoración. Y de acuerdo a eso, procedamos a la fecha de cirugía. Lamentablemente, sí tenemos una gran cantidad de pacientes. Ahorita, más o menos, y de veras le agradezco infinitamente al doctor Galaviz, porque los doctores de estos dos hospitales, pero también del Hospital de Rincón, el Hospital de Calvillo, están operando. Están operando de veras como gente grande, si me permiten la expresión, porque tenemos las condiciones, el equipamiento y realmente la calidad de los doctores. A lo que voy. Nada más que nos esperen, porque tenemos más de 100 personas esperando prótesis, pero que vaya a ser de una vez el expediente para que, si podemos, en este mismo año lo operemos.
0: ¿A dónde hay que llevar?
1: A la oficina que está en Avenida de la Convención, número 110 Poniente, en el fraccionamiento del Valle Primera Sección, de las 8 de la mañana a las 4 de la tarde, de lunes a viernes.
0: Perfecto. Me dicen por acá, buenas tardes, yo necesito lentes, ¿qué necesito?
1: Nada más ir a la oficina, INE, CURP y comprobante de domicilio. Hacemos un expediente. Los lentes, al igual que los auxiliares auditivos, los entregamos por jornada.
0: Okay.
1: Esto quiere decir que vienen oftalmólogos de la Ciudad de México y optometristas a hacerles los exámenes, los revisan y en ese momento les entregamos los lentes, al igual que los auxiliares auditivos. Pero nada más INE, CURP y comprobante de domicilio.
0: Me preguntan, mi mamá tiene 85 años y las rodillas destrozadas, ¿sería candidata para prótesis?
1: Eso lo determina el especialista, ya que muchas veces por la edad y por la osteoporosis, que en muchos casos se presentan y especialmente en mujeres, puede ser delicado. Pero por eso primero los mandamos con un especialista y de ahí ellos valorarán si es prudente o a lo mejor otro procedimiento para mejorarle sus condiciones.
0: Hay mensajes que se van a quedar pendientes porque se me va el tiempo, ya se me fue de hecho el tiempo, pero pues comprometerlo, maestro.
1: No, por supuesto,
0: si usted
1: por supuesto.
0: Me permite, si nos llegan mensajes, pues se los podemos hacer llegar.
1: Es un hecho, te doy mi teléfono y con todo, ya lo tienen, pero de todo modo.
0: Muchísimas gracias.
1: Con todo gusto, con todo gusto.
0: Maestro Kiki, también muchísimas gracias por acompañarnos hoy.
2: Un honor.
0: Muchísimas gracias, son las 5:57, se me fue el tiempo, siento que se me fue muy rápido hoy y si nos pueden visitar otro día.
3: Encantados. ¿Sí? Tú nos dices.
1: No, yo encantado de la vida.
0: Buenísimo, sí, porque siento que el tema está bastante interesante y la gente veo que están llegando mensajes, entonces se quedó intrigada. Estaría buenísimo.
3: Claro que sí.
0: Muchas gracias a mi equipo, gracias sobre todo a usted. Yo soy Jesús Alberto Rodríguez, nos escuchamos el día de mañana.
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2: Comisión de los Derechos Humanos deberá participar en marchas o movilizaciones a petición de asociaciones o de oficio y entregar informes. Tras las críticas en contra de la Comisión Estatal de Derechos Humanos por la inactividad ante marchas, manifestaciones y movilizaciones civiles, es que llega al Congreso del Estado una propuesta para modificar la ley y orillar al organismo a atender este tipo de fenómenos, pero además a entregar un informe al respecto. Prohibirán tratamientos o pruebas experimentales en menores de edad. Con el fin de prohibir cualquier tipo de tratamiento o prueba experimental en el tema de salud mental en menores de edad, es que buscan modificar la Ley de Salud del Estado. La propuesta señala que es menester del Estado resguardar a toda costa la salud mental de los menores, y esto pasa por no permitir tratamientos que no estén avalados científicamente. Jesús Alberto Rodríguez, BI Noticias.
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3: La forma en que miramos nuestro cuerpo no es solo estética, es un reflejo de cómo nos sentimos por dentro. La autoestima y la imagen corporal se convierten en un puente hacia nuestra intimidad, influyendo en el deseo, la confianza y la manera en que nos vinculamos. Hoy exploramos cómo lo que vemos frente al espejo transforma lo que sentimos en nuestra vida personal. Lo que ves, lo que sientes, el tema de hoy aquí en Para Vivir Mejor. Comenzamos.
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3: Hola, hola, ¿qué tal? Muy buenas tardes, soy Ana Luisa Medina, feliz de poder compartir este inicio de semana con todos ustedes y bueno, muy contenta porque esta es nuestra última semana del mes de julio y por supuesto invitarlos a que nos acompañen. El día de hoy estaremos hablando de un tema increíble, muy interesante. Yo creo que la parte de la autoestima es un tema que deberíamos de estar, híjole, revisando todos los días. Y hablaremos desde lo general y lo aterrizaremos en esta parte relacionada con un tema también muy importante, y es ese trabajo con nuestro cuerpo. Así que quédese, va a estar muy interesante. Tenemos como siempre invitados muy, muy padres y sobre todo conocedores del tema. Un invitado que, bueno, se va a estar conectando a través de una de nuestras plataformas y sobre todo en compañía de nuestra queridísima y ya bien conocida Silvia Montaño. Ella es psicóloga clínica y maestra en psicoterapia gestal. Mi querida Silvia, bienvenida. Excelente inicio de semana.
4: Hola, ¿qué tal? Es un gusto estar aquí iniciando la semana, ¿verdad? Y con este grandioso tema.
3: Oye, qué padre, Silvia, esta parte de tomar conciencia y sobre todo, pues, identificar que es súper importante a veces trabajar, como decíamos, sí con la autoestima, pero también con este tema relacionado con nuestro cuerpo. Sabemos que, híjole, infinidad de creencias acerca de él y que muchas veces pues son las que nos impiden disfrutar de la vida, disfrutar de una pareja, disfrutar de nuestra sexualidad.
4: Sí, efectivamente hay de repente muchos mandatos que tenemos ahí y estereotipos sociales, ¿verdad? Estigmas que se nos dan a las mujeres de alguna manera en la parte estética. Uh-huh. Y obviamente pues a los hombres se les da otro tipo de estigmas para que ellos tengan que cumplir de ciertas formas, ¿no?
3: Híjole, pues también estoy muy emocionada porque en esta tarde nos acompaña Francisco Javier García Lomas. Él es psicólogo y